0: Baglio para esta semifinal de vuelta que comienza en el pórtico con el 31 Omar Carabalí. Línea de 4 por derecha el 3 Felipe Faúndez, el 22 y capitán Alan Robledo, el 33 Miguel Brizuela y el 6 Luis Pavés. En el medio terreno de juego, el 11 Juan Leiva, el 8 Felipe Ogás y el 7 Martín Sarrafiore para dejar en ofensiva al 29 al zurdo Bastián Yáñez, al 24 Francisco González y al 32 Matías Vecino.
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0: En la visita, este es el 11 del equipo de Juan José Rivera. El chileno comienza en el pórtico con el número 1, Nicolás Pérez. 3 hombres en defensa. El 6, Pablo Calderón. El 4, Osvaldo Bozzo. Y el 15, Sebastián Valencia. En el medio terreno de juego, el capitán, el 21, Lorenzo Reyes. El 28, Manuel Rivera. El 5 por derecha, Felipe Campos. El 14 por izquierda, Giovanni Campuzano. El eje, el émbolo, el 10, Matías Plaza. Y arriba, el 11, Lucas Molina. Y el 20, Ignacio Geraldino.
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0: Diego Flores será el árbitro de este compromiso, acompañado por Juan Serrano, Carlos Poblete y el cuarto árbitro Cristian Galás. En el VAR habrá VAR Piero Massa y el VAR Héctor Pizarro. Te saludo rápidamente, Roberto Rojas, allá en Rancagua.
2: ¿Qué tal? ¿Cómo te va? Gusto grande saludarte. Así es, en este momento hay un minuto de silencio para hinchas de O'Higgins, don Sergio Arriaza en particular, que se hiciera conocido con una imagen histórica de la señal oficial cuando es campeón y también en otros momentos. Y también por Enrique Vitar, un ex dirigente de O'Higgins que ha fallecido lamentablemente. Ustedes ya vieron las formaciones de los equipos, titulares de O'Higgins, titulares de Yulense Alonso, junto al árbitro Diego Flores, ya están dispuestos para comenzar el partido acá en Rancagua.
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0: Brevemente, Roberto Enrique Vallejo, buenas tardes. ¿Qué se puede analizar de esta semifinal?
3: Bueno, sí, digamos que O'Higgins casi mantiene el mismo equipo, ¿eh? Solamente no está Castillo arriba, colocó a Vecino. Una diferencia de Juventus que aplicó más cambios para fortalecer su equipo, casi con los hombres más titulares, incluso no jugó con todos ellos en el partido de ida, que logró esa diferencia a favor. Veremos, O'Higgins tiene la responsabilidad, está de local, lo da la vuelta, no da la vuelta, esa es la interrogante.
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0: Ya estamos listos. Listos y dispuestos, Nelson.
1: Estadio El Teniente de Rancagua, primer tiempo, Copa Chile, se enfrentan O'Higgins y Ñublense. Relata para Bio Bio Deportes, Alonso Faría.
0: A rodar el fútbol. A rodar el balón. En el Teniente O'Higgins ante Ñublense, semifinal de vuelta de la Copa de la Liga de Primera División. Ya la tiene Giovanni Campuzano por el sector izquierdo. Manuel Rivera deja la pelota a un costado. La tiene Lucas Molina, vértice del área. La pelota al corazón. Atento, Omar Carabalí. Se queda con la bocha, con su pie zurdo, y sale rápidamente O'Higgins, que es local ante 7.200 personas permitidas para esta jornada, menos del 50% del estadio para esta jornada dominical. Domingo por la noche se define el segundo finalista de esta Copa de la Liga en su primera edición. Y ataca Ñublense, pelota larga, buscando por la derecha a Molina, despeja de cabeza la zaga de O'Higgins. Visite Ñublense a la salida del área, logra recuperar Robledo, deja con Juan Leiva. Daniel el zurdo, cambia el circuito de izquierda a derecha, avanza ahora el equipo de Rancagua, la tiene Faúndez, la pelota en la mitad de la cancha con Sarrafiore, nuevamente con Faúndez, el balón atrás, ahora con Robledo. Robledo con Miguel Brizuela, salen los zagueros por el sector izquierdo. Comienza a avanzar con Luis Pavés, acerca un costado Juan Leiva, la pelota comprometida y infracción en el medio terreno de juego. Será tiro libre para O'Higgins de Rancagua, recién un minuto con 15 en el digital.
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0: Se define el segundo finalista, Roberto. ¿Habrá penales, crees tú?
3: Donde Coquimbo logró pasar por penales definitivamente a esta final. Veremos cómo ocurre con este encuentro.
0: La tiene Felipe Faúndez por el sector derecho, medio terreno de juego, segunda con González. Rebota la pelota.

0: Vecino, otra para González, cuerda final, se barre Giovanni Campuzano, la pelota afuera y será un lateral blanco para O'Higgins en Rancagua.
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0: Ahí lateral para O'Higgins, por el sector derecho la tiene Fagundes, cuerda final, levanta la pelota, rebota el balón, insiste el equipo rancagüino con Sarrafiori, centraliza la pelota, pelota al área, a las manos del portero Nicola Pérez. Será juego, será fútbol para el visitante, Roberto.
2: Sí, veremos cómo Ñublense es capaz de poder soportar, ¿no es cierto?, la presión que seguramente va a ejercer el cuadro de O'Higgins. Ahí está también la incógnita que presenta este partido.
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0: Miguel Brizuela toca la pelota por el sector izquierdo con Luis Pavés. Intenta avanzar con Yáñez, lo consigue. Centraliza con Vecino, pelota larga, otra para Lucho Pavés. Llega o no llega, primero el zaguero de Ñublense envía la pelota afuera. Será juego, juego de manos para el local. ¿Cómo está el ambiente, Roberto Rojas? Llegaron las 7.000 personas permitidas para hoy.
3: Yo creo que estamos en unas 5.000 personas, Alonso, son 7.200, como tú bien decías, 200 para los hinchas de Chillán, de Ñublense. Yo creo que eso sí, están todos ocupando aquí el sector que ha sido habilitado en el lugar sur, el sector sur, tribuna Rengo, denominada acá en el Teniente. Buen marco de público, recordemos que es día domingo, 20 horas, pero está cumpliendo por ahora. La temperatura está mediana, Alonso, no hace tanto frío como es costumbre en Rancagua en esta época, así es que yo diría que está grato para jugar al fútbol hoy domingo.
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0: Sí, cuando ataca Ñublense hay una pelota al área, al portero, a las manos, Omar Carabalí. Te iba a preguntar por qué no se permite un aforo completo para una instancia decisiva para O'Higgins en este caso.
2: Para que O'Higgins no gaste tanto dinero en seguridad. ¿O no,
3: aparte, Tocayo? Lo dice muy bien usted, Tocayo. O sea, esta nueva dirigencia de O'Higgins ya lo ha dado muestra que el tema económico es fundamental. Ojalá ganar mucho y gastar poco. Por lo tanto, aquí tampoco nos explicábamos por qué tan bajo el aforo para el partido de hoy.
0: La pelota sale, muchas gracias, Roberto. Será saque de meta para O'Higgins, minuto 4 de partido recién. 0 para el local, 0 para Ñublense. Sale Omar Carabalí por el sector izquierdo con Luis Pavés. Avanza lentamente el ex jugador de Colo-Colo, formado en esos pastos. Centraliza el fútbol con Felipe Ogás. El circuito ahora por la derecha, balón largo, control de pecho, pelota al piso, la tiene Fagundes. Avanza el de zapatos colorados, llegando a la mitad de la cancha. Se conecta con Sarrafiore, el balón atrás con Juan Leiva. El callejón central ahora para el capitán Alan Robledo. Sale por la izquierda con Miguel Brizuela, pegado a la banda, medio terreno de juego. Aparece Pavés, este con Ogás. Pavés, el balón atrás con Brizuela, pelota larga, buscando arriba Vecino, revienta la saga de Ñublense, el balón sigue vivo en el medio terreno de juego, la pelea Ogás, la captura para O'Higgins, se refugia atrás con Omar Carabalí. Vamos a revisar prontamente los datos de la Copa Chile. ¿Cómo ha estado rodando el balón, Diego Osorio? Buenas tardes.
4: Hola, ¿qué tal, Alonso? Gusto en saludarlo. Exactamente, Copa Chile 2, grupos ya definidos. Hoy Antofagasta y Cobreloa, equipo de la primera vez que eliminaron a La Serena y Cobresal, pasaron ya clasificado. Concepción, recordemos, derrotó 2-0 en Talcahuano a Puerto Montt, pero ambos ya estaban clasificados. Además, Huachipato venció por la cuenta mínima a Temuco, ambos eliminados de la Copa Chile.
0: Te aprovecho a preguntar también, Diego, por la semifinal de la vuelta en Coquimbo. ¿Qué pasó con eso?
4: Sí, en Coquimbo lo remontó Unión La Calera, había igualado, gol de Matías Campos López, y fueron a los penales, apareció la figura de Diego Sánchez, que contuvo 3 lanzamientos para colocar a Coquimbo en la final del sábado. Espera rival, será Ñublense, será O'Higgins, salón.
2: En la Copa de la Liga, digamos, porque para que no nos enredemos, sí, tanto cruce de campeonato.
4: Lo otro es la Copa Chile,
0: muchachos. Exactamente. Te busca rival Coquimbo, el supercampeón, Roberto. Qué buena temporada se está haciendo el Pirata, el Barbón.
2: Así es, ya está metido en la final de la Copa de la Liga. Quiere seguir sumando, ¿eh? Ahí, eso es bueno. Hambre de títulos.
0: La pelota a la mitad del terreno de juego, retroceden con Alan Robledo, sector derecho, pegado a la banda, aparece Felipe Fagundes, pasa a la frontera, balón a ras de césped, equivocado, captura a Nicola Pérez, tiene la pelota el golero que viste de verde completo, Ñublense de su tradicional rojo, O'Higgins de celeste en su camiseta, short negro, medias negras, tradicional para el equipo rancagüino. Balón largo de Nicola Pérez, responde de cabeza Robledo, el balón se disputa a la mitad de la cancha, sector derecho, no puede Vecino, pide una infracción de Giovanni Campuzano. ¿Cómo la viste, Roberto Rojas?

0: Che, fue falta, la ve muy cerca el árbitro del partido, Diego Flores, y sanciona la falta y también tarjeta amarilla para el número 14 de Ñublense, Giovanni Campuzano.
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2: Fuerte infracción de Campuzano, Roberto Enrique.
3: Sí, fue una... Pero fíjate que no... Uno ve que van los ambos, ¿no es cierto?, tratando de ir con la pelota. ¿Cuál es la diferencia? Campuzano levanta el brazo, lo ve venir. Estas son las pillerías que tienen los futbolistas, y especialmente los profesionales. Como que saben lo que va a ocurrir. Le pone el brazo arriba para justamente golpearlo en la cara.
2: 7 minutos con 30 en el digital. 0 para O'Higgins, 0 para Ñublense. Semifinal de vuelta de la Copa de la Liga de Primera División. Este es el torneo inédito, Roberto, por primera vez en nuestros pastos nacionales. Solo equipos de regiones, en este caso disputando esa instancia, con Coquimbo ya en la final, esperando la gente de Chillán, esperando la gente también de Rancagua para esa instancia.
3: Sí, bueno, este torneo obviamente esperamos que continúe las próximas temporadas, pero más ordenado, que se ordene el desarrollo de los campeonatos. Claro, dirán que esta vez fue un campeonato mundial que interrumpió todo. Sí, puede ser, pero creo que tenemos, se supone que tenemos gente preparada para saber ordenar las competencias. Veremos cuál será la interrupción del próximo año para que realmente esto vivamos un año bastante más normal que el que estamos desarrollando.
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2: 8 minutos con 30 en el digital, 0-0 para O'Higgins y Ñublense, y tiro libre para el capo de provincia, sector derecho, pasada la mitad de la cancha, dos hombres frente al balón, un zurdo, Francisco González, un diestro. Ah, no, uno y uno, está González, también está Bastián Yáñez para ejecutar. Veremos cuál de los dos es el encargado. Y hay orden del juez central, la juega González. La pelota en la mitad de la cancha para Ogás. Balón largo al área de Ñublense. Se pasa ese balón, hace vista el golero. Será saque de meta para los chillanecos. En 9 minutos de partido no se hacen diferencias en la región de O'Higgins. Roberto Rojas.
0: No, no hay diferencia todavía. Ha sorprendido Ñublense haciendo los primeros minutos algo de pressing el equipo de JJ Rivera. Ahora ya O'Higgins tiene el control del balón y va en busca de igualar las cosas.
2: Y la tiene Juan Leiva.
0: 2-1 que marcó allá Ñublense.
2: La tiene Juan Leiva, pelota larga, revienta la saga con Valencia de Ñublense. La pelea Geraldino en la mitad de la cancha, cae un hombre al piso que dice el juez central, nada, nada, siga, siga. El balón en el medio terreno de juego, sector izquierdo con Lucho Pavés, pasa la frontera, la pide un costado pegado a la raya. Bastián Yáñez prefiere jugar al medio con Ogás, otra con Pavés, atrás el balón con Brizuela. Arras de césped, sector izquierdo con Juan Leiva, pasa a la mitad del terreno de juego, ahora sí O'Higgins, se repliega Ñublense, la tiene Pavés, la toca con Yáñez, sector izquierdo con Leiva, vértice del área, ataca O'Higgins, la deja con Yáñez, nuevamente se la arranca la pelota, y en 10 minutos de partido será juego, será fútbol para Ñublense. Roberto Enrique, me parece que mejor O'Higgins en estos minutos iniciales.
3: Claro, y se esperaba que fuera de esa manera, porque el que tiene la ventaja en el marcador es Ñublense, y se tratara de enfriar el partido, de que esto avance poco para el equipo de O'Higgins, así que el cuadro celeste se apura en lograr verticalizar cualquier posibilidad de ofensiva.
2: Roberto Rojas, ¿alguna novedad de O'Higgins respecto al partido en la ida a mitad de semana?
0: Solamente hay que decir que ha vuelto Leandro Díaz. Estuvo con la lesión ante Chillán, estuvo ausente. Allá también volvió Ravelo, pero no vio minutos. Pero hoy solamente no hay parte médico, de hecho. Por lo tanto, están todos para jugar en el día de hoy.
2: Y ataca por el sector izquierdo Higgins, mete el centro al área, despeja Bozzo. Complementa la salida el Chucky Campos. El balón en la mitad de la cancha, el Murci decía. Avanza ahora Ñublense. El balón en el medio terreno de juego, la maneja Lolo Reyes. La toca con Manuel Rivera. Pasa la frontera, sector izquierdo. Ahora sí, este es el Chucky. Giovanni Campuzano, el balón al medio. Con Pozo. Es Lorenzo Reyes que se mete en el circuito. Giovanni Campuzano cuida la pelota, se enreda, pierde el balón. Será lateral. Un lateral blanco para O'Higgins de Rancagua.
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2: 11 con 30 en el digital, 0-0 este partido en la semifinal de vuelta de la Copa de la Liga de Primera División, torneo inédito en nuestros pastos.

0: se disputa en Rancagua, entre O'Higgins y Ñublense. Avanza Sarrafiore, la pelota la juega a la salida del área por el sector derecho con González, la deja con Sarrafiore nuevamente, que está en el área, se acomoda para la derecha, mete un rabonazo, está el primero, pegó cerca esa pelota de Felipe Faúndez. Del poste derecho remataba rasante, se tapa la cara con la camiseta Felipe Faúndez. Linda jugada de Martín Sarrafiore y Roberto Rojas. Inventó Martín, definió Faúndez, cerca el primero para el capo.
1: Claro, intenta una linda rabona dentro del área porque no pudo darle de zurda, que su mejor pierna le está en el área chica, le pega de derecha, no le da bien la pelota, cruza todo el arco del guardameta.
2: No se cobró.
0: Ahí tiro de esquina, nuevamente cruza de lado a lado, esta vez del sector izquierdo va González, levanta sus dos brazos. Ahí reclamos, otra vez juegan a ras de césped. Nuevamente la pelota con González, sector izquierdo, quiere ganar la cuerda final. Amaga al centro, rebota la pelota en un hombre de Ñublense. Logra salir la saga del equipo visitante. Amaga por el sector derecho. Molina la deja con Lorenzo Reyes. Pelota larga ahora a la mitad del terreno de juego. Gana O'Higgins el balón, la disputa. Ñublense en el suelo y gana, la tiene Lorenzo Reyes, toca un costado con Manuel Rivera, avanza el volante, cruza la mitad del terreno de juego, callejón central, por el sector sur se desparrama Giovanni Campuzano, llega o no llega, primero Faúndez para O'Higgins, recupera el balón, la deja con Leiva, este con Vecino. Más atrás, sector zurdo con Martín Sarrafiore. Comienza a encarar. La tiene el de zapatos eléctricos. Pasa a la mitad. Pelota larga buscando a Yáñez. Logra despejar la saga de Ñublense. Se enredan un tanto. Logran salir ahora sí con balón dominado. La tiene Lorenzo Reyes. Sector derecho. Intentan dejar atrás a Sarrafiore. Siguen con el balón. El equipo visitante. Pelota larga de derecha a izquierda. El cambio de circuito. La tiene Giovanni Campuzano. Control de zurda. Pelota al piso. Ahora pase rasante. Sector izquierdo para Manuel Rivera. Mete el centro al área. Está Geraldino, la pelota en el travesaño, luego marcará Valí, el balón afuera, será córner para el visitante. Lindo cabezazo Roberto Enríquez, mejor tapada de Carabalí.
3: Oportunísima, el tema es que la pelota rebota en el travesaño, le dan la espalda al portero y se pierde el lanzamiento a esquina, quizá un poquito más allá, el autogol.
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0: Hay lanzamiento de rincón para Ñublense, soberbio Carabalí, Roberto Rojas.
1: Sí, yo diría que el travesaño salva a Carabalí, como dice Roberto, luego le dan la espalda y no ingresa de milagro la pelota. Era muy buena la jugada en ataque del cuadro de Ñublense. Por izquierda el ataque Ñublense ha andado muy bien esta noche.
0: Tiro de esquina, la pelota se pasea de izquierda a derecha, será lateral ofensivo, lateral llegando al banderín del córner por el sector derecho para el visitante. La primera llegada clarita en el cabezazo de Geraldino y el travesaño que salvó Carabalí en esa primera ocasión de gol en este partido. El balón al área, nuevamente buscando a Geraldino, gana de cabeza la saga de O'Higgins, que dice el juez central, será lateral para el equipo local en esta ocasión. Ya estamos en el minuto 16 con 30. Aprovechamos esta instancia para dar el dato. El dato impacto en la radio.
5: ¿Sabía que O'Higgins ha disputado 8 torneos internacionales, lo que lo convierte en uno de los clubes de provincia con mayor presencia internacional en la historia del fútbol chileno?
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3: Alonso, tenías toda la razón, ¿eh? La toca con la punta de los dedos para que viene el travesaño. Ojo clínico.
0: La tapada de Carabalí ante el cabezazo de Geraldino y ataca O'Higgins ahora. La tiene por el callejón central González. ¡Pegó! Dice la gente en la galera. Se lanzaba Nicolás Pérez. El balón cerca del poste derecho. Será saque de meta para el visitante. Estuvo cerca el primero Roberto Rojas para el capo.
1: Claro, y se mete en el callejón del 10 Francisco González, algo que durante el año hace también en el esquema.
0: Y ataca O'Higgins ahora. La tiene por el callejón central González. ¡Pegó! La gente en la galera. Se lanzaba Nicolás Pérez. El balón cerca del poste derecho. Será saque de meta para el visitante. Estuvo cerca el primero Roberto Rojas.

0: minutos para Bragarni. ¿No? Nada queda para O'Higgins.
1: La multipropiedad, Roberto, del fútbol.
0: Qué horrible, qué horrible.
1: Recupera en zona defensiva Giovanni Campuzano, complementa a Manuel Rivera, el balón largo a la mitad de la cancha, no puede Geraldino, se desparrama en el césped del teniente de Rancagua, el atacante recupera la pelota. Miguel Brizuela sale por el sector izquierdo con Luis Pavés, pasa a la mitad de la cancha, a un costado la tiene Leiva, la pisa Leiva, retrocede, toca al medio para Lucho Pavés, nuevamente atrás para Juan Leiva en el territorio de Ñublense, el balón con Serrafiore, rebota por el sector izquierdo con Luis Pavés, mete el centro al segundo palo, se pasea la pelota, no la ve Vecino, el que intenta recuperar es Giovanni Campuzano. Uy, reclama un manotazo a la pasada de Felipe Fagundes. ¿Cómo viste esa acción de riesgo, Roberto Rojas?
2: Nada, Alonso. Ya conocemos a este lateral de Ñublense con varias temporadas en Chillán, Giovanni Campuzano. No pasó nada, ya tiene amarillo Chucky.
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1: ¿Cómo la viste, Roberto Enrique?
0: Claro, lo pasa a llevar cuando van saliendo de la cancha. Pero obviamente que el señor es actor, no es futbolista.
1: Un choque muy leve, la verdad.
0: Nada, diría yo. Pero pues, obviamente que el fútbol, tú te rozas con los rivales. Pero cada vez que te vas a rozar, te va a tirar al piso. No, creo que es injusto para el espectáculo.
1: Y atacó Higgins a la salida del área, logra recuperar Ñublense por el sector del carril central, la tiene Lorenzo Reyes, donde nace el Deporte Rey, la maneja ahora Ignacio Geraldino, la toca por la izquierda con Manuel Rivera, más a la izquierda aún con Giovanni Campuzano, quien pasa ya a la mitad de la cancha, pie a pie con Felipe Fagundes, retrocede la pelota a su propio territorio con Lorenzo Reyes, el balón más atrás con Osvaldo Bozzo, la tiene el ex hombre de Audax Italiano, se lanza Bozzo, la deja por la derecha para Felipe Campos, avanza el Mursi, la tiene Campos, pincha la pelota larga buscando a Molina, cuerda final, mete el centro al corazón del área Geraldino, tapadón soberbio, monumental de Omar Carabalí, una tijera de Geraldino, manotazo derecho de Omar Carabalí, lo tuvo Roberto Enrique, lo tuvo otra vez Ñublense.
0: Espectacular, ¿eh? Espectacular esa tijera y cómo Carabalí la tapó.
1: Y si viene la contra nuevamente de O'Higgins, la tiene Serrafiore y pegó. Arriba, arriba, arriba, arriba, ese balón sobre el vértice superior derecho. Pero me quedo con la jugada anterior, Roberto Rojas, soberbio Carabalí otra vez.
2: Es por eso que es otro de los nombres que suena, el Barcelona de Guayaquil, Ecuador, lugar de nacimiento de Omar Carabalí. Tapadón, hermosa tijera de Geraldino, mejor jugada, mejor el manotazo, parecía de voleibol, como controló la pelota con una mano, con la derecha Omar Carabalí.
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1: 21 minutos en el digital, 0 para O'Higgins, 0 para Ñublense. Es la semifinal de vuelta de la Copa de la Liga. Tenemos figura, me parece, del partido, Roberto, por ahora.
0: ¿Para usted?
1: Omar Carabalí, ¿no le parece?
0: Ah, sí, hasta el momento. Pero estamos recién comenzando.
1: ¿Le ponemos fichitas al golero?
0: Y hay que ver si también de repente tiene sus problemitas.
1: Y avanza Ñublense a la salida del área, logra recuperar O'Higgins, la tiene Leiva, la deja para Serrafiore, callejón central, llegando a la mitad de la cancha, se junta con Vecino, aguanta Vecino, cae al piso, sanciona al juez central Diego Flores, y será tiro libre para el capo de provincia.
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1: Nelson Céspedes en la locución comercial, Roberto Enrique Vallejos en los comentarios, Roberto Rojas el periodista en cancha, el Nico Chacón nuestro control, Diego Osorio en la central informativa, Alonso Farías que les habla en el relato de este partido de la semifinal de vuelta. 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Atentos a nuestro deporte, atentos a nuestro fútbol, Roberto. Y ya tiene Coquimbo esperando a su rival para la final del próximo sábado.
0: Así es, Coquimbo que tuvo que sufrir, parecía que lo conseguía. A última hora Calera le mete el gol y se tuvo que ir a los penales. Ahí salvó el Monito Sánchez.
1: En la ida 2-1 para Ñublense en Chillán. O'Higgins necesita un gol, Roberto, auditores, para llevar este partido a los penales.
0: Claro, pero querrán seguramente terminarlo antes.
1: Vamos a ver qué pasa en esta película de domingo por la noche. Por ahora, 0-0 en el teniente de Rancagua. La pelota en la mitad de la cancha la maneja O'Higgins. La tocan por la derecha para el capitán. Este es Alan Robledo, la pisa. La toca a un

0: costado con Ogás. La pide por la izquierda Brizuela. Avanza Miguel. Pasa a la mitad de la cancha. Pisa la pelota. Toca atrás. Nuevamente con Ogás. Este con el capitán Robledo, el de zapatos negros clásicos. La juega por el sector derecho para Felipe Faúndez, ya en territorio de Ñublense. Avanza Faúndez, pie a pie, mano a mano con Rivera. Sigue Faúndez, se barra Rivera, no puede, golpea al jugador, me parece falta. ¿Qué sanciona al juez central? Me parecía falta, Roberto Rojas.
1: A mí también me parecía falta, sin embargo, la desestima Diego Flores. Es solo lateral para Ñublense.
0: Fue fuerte en la jugada de Faúndez ahí no, con Manuel Rivera, Roberto Enrique.
2: Fuerte que Faúndez lo salta. Si no lo salta, se lo lleva con todo hacia la pista de Recortán. Y eso ya habría sido color naranja la tarjeta.
0: Y ojo que hay VAR en este partido, como no ha habido en los partidos así de Copa es. Chile, esto Copa de la Liga, hay VAR. Y me parecía una clara infracción, en como lo conversábamos ahí con Roberto Rojas.
2: Claro, como contigo. Él salta, y no es que se lo lleve el jugador de Ñublense, al final el árbitro no cobra.
0: 24 minutos en el digital, 0-0. O'Higgins con Ñublense, maneja la pelota el capo de provincia, la tiene Felipe Faúndez, se acerca Ogás, prefiere jugar en el círculo central con Brizuela, la maneja Miguel, el número 33, la toca por el sector zurdo para Luis Pavés, maneja la pelota O'Higgins, la tiene al medio, la toca al medio con Ogás, atrás con Brizuela, por la derecha ahora cambia el circuito O'Higgins con Alan Robledo, la juega por la derecha para González, la tiene Francisco González, por dentro, por fuera, toca la pelota para Vecino, la salida del área, aguanta Vecino, pedían infracción, un defensor de Ñublense que queda tendido en el piso, de igual forma salen los Diablos Rojos, la tiene Lorenzo, la toca un poco larga, recupera Pavés para O'Higgins, la deja con Juan Leiva, pasa a la mitad de la cancha y comienza a galopar, la tiene Juanito, Leiva, la juega por la izquierda para Bastián Yáñez, mete el centro al primer palo, rebota la pelota y será córner el número, Roberto.
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0: ¿Qué pasó, Roberto Rojas, en la salida del área de Ñublense?
1: Sí, hubo un encontrón ahí con Osvaldo Bozzo, ¿no? Totalmente involuntario, con Serrafiore, me parece.
2: O Vecino.
1: Ya está de pie el Vecino, claro, con Thiago Vecino. Tiene razón, Roberto. Siguió la jugada nomás. Es tiro de esquina, el tercero para los celestes.
0: Pide un codazo Osvaldo Bozzo, como decías tú, ya está de pie, será tiro de esquina para el local, al menos en el VAR de la radio. Roberto Enrique, ¿te pareció infracción?
2: Sí, porque tira el brazo hacia atrás. A ver, aquí estamos viendo la repetición. Uy, no veo nada.
0: Magnifica, me parece,
2: sí,
0: Bozzo, ¿ah?
2: Sí, qué terrible, qué manera de jugar fútbol así.
0: Y hay tiro de esquina para O'Higgins. La pelota ya en el área, cabezazo, sigue viva el balón, doble cabezazo, esta vez despeje de Geraldino, revienta la pelota Molina para Ñublense. El balón en la mitad de la cancha, la corre el defensor de O'Higgins, es Ogás. Felipe, balón largo de Ogás a la salida del área de Ñublense, cabezazo errado, defensivo, de igual forma las manos de Nicola Pérez, control de muslo derecho, pelota al piso, ahora sí la toma el golero, 26 con 30 en el digital, 0-0 el partido, mejor el local, Roberto Enrique.
2: Sí, se ha prodigado las mayores posibilidades, pero la mayor en cantidad, pero las mejores son de Ñublense. Y Carabalí transformado en figura, como decías tú.
0: El balón en la mitad de la cancha la tiene Juan Leiva, la toca con Ogás, juega por la derecha para Felipe Faúndez, ya pasa a la mitad de la cancha, avanza Faúndez, el de zapatos colorados, la toca por la derecha para González, se perfila para la zurda, pega o no pega, pegó. Bien parado el portero Nicola Pérez, al centro se remate de zurda de cerca de 25 metros, frontal el disparo, parado el guardameta, buena ocasión del capo Roberto Rojas.
1: Es una jugada habitual de Francisco González, digamos que él es zurdo, juega con perfil cambiado precisamente para hacer aquella jugada, ir de derecha a izquierda hacia el centro, golpear la pelota. Le salió muy al medio, ahí estaba el buen portero Nicolás Pérez.
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0: 27 con 30 en el digital, por ahora 0-0. Mucha fricción, Roberto, un par de ocasiones de gol. Está entretenido el partido, me parece.
2: Sí, no, sí, está movido la historia. Claro, ojalá que no hubiera ese tipo de infracciones directas, ¿no? Sino que jugar, va a haber roce y dejar que si el juez no cobró, que continúe la acción y no quedarse en el piso, porque eso es muy antiguo en el fútbol chileno, tendrán que culturizarse como fue en el Mundial.

0: que cambió la historia y se está empezando a aplicar en Chile.
1: El varón en la mitad de la cancha, sector izquierdo, la tiene Bastián Yáñez, retrocede la pelota con Luis Pavés, avanza Pavés, pasa la frontera, lentamente cuida el balón, la pisa, la toca a un costado con Juan Leiva, cambia el circuito ahora por el sector derecho con Alan Robledo, ya pasa a la mitad de la cancha el capitán, la toca por la derecha para Felipe Faúndez, deja el balón servido para González, la tiene Francisco González, toca atrás con Brizuela, a un costado con Juan Leiva, pasa a la mitad de la cancha, sector izquierdo Higgins, la tiene Pavés, la juega con Sarrafiore, intenta profundizar con Bastián Yáñez, se recupera Lorenzo Reyes, la deja por el sector derecho para Campos, se equivoca, logra recuperar alto Higgins a medias, nuevamente insiste Campos, insiste también Yáñez, logra salir ahora sí los Diablos Rojos con Lolo, este es Lorenzo, cambia el circuito por la izquierda para Giovanni Campuzano, la pisa, la juega atrás con Valencia, revienta la pelota Valencia, buscando arriba Geraldino, gana el juego aéreo Robledo, el balón en el círculo central con Juan Leiva, la juega por la izquierda para Lucho Pavés, avanza Pavés, centro, más bien cambio de frente, de izquierda a derecha, control de pecho, ahora de cabeza, 1-2 dos veces, la pelota al suelo, la tiene Francisco González, se perfila para la zurda, callejón central, la deja con Leiva, un costado para Ogás, la pisa Ogás, toca por la derecha, ahora con Felipe Faúndez, vértice del área, lo presiona Campuzano, se le arranca la pelota, recupera Molina, para Ñublense, el balón afuera, que dice el juez central, hay lateral, un lateral blanco para el Capo.
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1: 29, casi 30 minutos de este primer tiempo sin goles en el Teniente de Rancagua. ¿Llegó más público, Roberto Rojas?
3: Sí, yo creo que vamos a llegar a las 5.500, 6.000 personas aproximadamente en esta grata tarde-noche acá en Rancagua.
1: Balón, el balón afuera en la mitad de la cancha, sector izquierdo, será lateral para O'Higgins, el local que debe al menos anotar un gol para llevar este partido a los penales. Por ahora, auditores, Ñublense a la final para enfrentar el próximo sábado a Coquimbo Unido, el supercampeón del fútbol chileno, que venció en penales durante este mediodía con una soberbia participación del Mono Sánchez, ya lo decías tú, Roberto Enríquez.
0: Bueno, fue el hombre fundamental, paró algunos tiros, claro que igual tuvieron que alargar el sistema, unos dos tiros más luego de los cinco, y eso significó que primara lo que fue la buena acción de Sánchez.
1: La tiene Bastián Yáñez, deja la pelota por el sector izquierdo, ahora con Juan Leiva, Leiva al medio, mete en el centro, está el remate, el balón arriba, arriba, arriba, se lo comió, se lo morfó, se lo tragó, Francisco González estaba solo en el área, remata de zurda, bien habilitado, tras el centro preciso milimétrico de Ogás, remata de zurda con pique a tierra el balón sobre el horizontal. Será juego, será fútbol para Ñublense, pero tuvo el primero Roberto Rojas, el equipo local.
3: O sea, claramente la jugada más clara de O'Higgins en el arco de Nicolás Pérez. Muy bueno el centro de izquierda a derecha, al corazón del área de Felipe Ogás. Le da, pero le da con el borde interno, creo yo, y le da el bote. La pelota no le da directo al arco Francisco González, por lo tanto se pierde la opción O'Higgins.
1: Avanza nuevamente el Capo de Provincia, rebota Vecino, el balón a la izquierda, otra para Vecino, está en el área, tiene el primero, pega o no pega, la deja para Sarrafiore y pega, el balón afuera, desviado, le da el atacante número 7, otra ocasión de O'Higgins, esta vez muy lejos del marco del arco, Roberto Enrique.
0: Sí, increíble, ¿eh? Porque se la deja Vecino al frente de Pérez. ¿Sabe cómo le pega? Con derecha, pero medio pifiado, más un poco por el empeine, por la parte externa. O sea, pésimo para ser un profesional del fútbol.
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1: Saludos para todos los que nos hacen el aguante. Muchas gracias por sumarse a la radio, ya sea a través de la frecuencia modulada, la 99.7, por ejemplo, acá en la región metropolitana, también a lo largo de todo el país y, por supuesto, en el mundo, en biobiochile.cl. Sigan las redes sociales de la radio, síganos para estar siempre informado de todo, ¿ah? Política, deportes, medio ambiente, de todas las contingencias. Estamos en todas, Roberto Enrique.
0: Sí, y hay tarjeta amarilla para uno que no equilibra mucho el tema, que es el técnico, que es muy buen técnico, a mí me gusta mucho, el técnico de Ñublense, que le mostraron amarilla porque siempre está alegando en contra de los árbitros, a ver si interrumpe, porque todo esto es parte de una estrategia, porque como están ganando

0: y ya hoy no pueden hacer tanto tiempo, buscan de cualquier manera.
1: Centro al área de Ñublense, desmedido el disparo de Juan Leiva desde el vértice superior izquierdo, desde el vértice izquierdo, perdón, del área. La pelota se pasea de izquierda a derecha. Será juego, será fútbol para el visitante, que por ahora está clasificando. Ñublense está sacando boletos a la final. O'Higgins necesita un gol. O'Higgins necesita un gol para llegar a esa instancia definitoria ante Coquimbo el próximo sábado. Roberto, ¿dónde se jugaría esa final?
2: Esa final es en Valparaíso, en el estadio de Playa Ancha. Y qué bueno que lo preguntas, porque las autoridades locales de Valparaíso están alertas a propósito de este frente mal tiempo que se pronostica a partir del miércoles de la próxima semana en adelante, incluido el sábado, que es el día en el cual se va a jugar la final allá en Valparaíso. Así que atención con eso, porque será bastante la lluvia que va a caer en la región del Valparaíso.
0: Y en toda la parte de zona central, también Santiago.
1: Sí, lo escucharon en la radio, le mandamos el mensaje de antemano a las autoridades locales de la región, a la gobernación.
0: La NFP, ¿quiere que organiza esto?
1: Delegado presidencial, gobernación, a todos los autoridades competentes quienes tienen que determinar el desarrollo de este juego, de esta final de la Copa de la Liga en su primera final. Es histórica esa final que se disputará en el Playa Ancha, en el Cerro Playa Ancha, en el Estadio Elías Figueroa Brander.
0: O sea, cancha neutral para la final.
1: Que me parece estupendo, Roberto.
0: Buena idea.
1: Y ya sale desde el fondo Osvaldo Bozzo, se exige, logra tocar por el sector izquierdo con Valencia, zona segura para Ñublense, pelota larga buscando a Geraldino, rebota de cabeza con Giovanni Campuzano, recupera para O'Higgins, Felipe Faúndez, cae al piso, que dice el juez central Diego Flores, siga, recupera Ñublense ahora con Plaza, la pincha por la izquierda para Geraldino, se mete en el circuito gas y logra salir el número 8, cometían infracción de igual forma en contra del volante. Será juego, será fútbol para O'Higgins, que acelera las acciones, sector izquierdo, la tiene Lucho Pavés, mitad de la cancha, la piensa, la toca un costado nuevamente con Felipe Ogás, uno de los mejores de este equipo, me parece, pasada los 35 minutos. Ojo que profundizan, buscando arriba Vecino, es desmedido el pase, será saque de meta para Ñublense. ¿Le parece darme algún nombre a destacar de este compromiso, Roberto Enrique?
0: Carabalí,
1: ¿lo terminé convenciendo?
0: No, sí, es verdad, yo le dije que sí, pero quería que a los 20 minutos comenzáramos a decir cuál es la figura, ¿no? A mí estas cosas me gustan más al final, pero para usted le gusta ir nombrando jugadores, no sé, pues son parte del partido, podemos decir, hasta el momento, ¿quién destaca?
1: Pero Geraldino ahí también ha destacado bastante con la tijera, claro, el cabezazo.
0: Destacar puede ser.
1: Ya ataca Ñublense, la pelota en el área, sector izquierdo la tiene Manuel Rivera, se equivoca en el pase, recupera Juan Leiva, sale O'Higgins, este Martín Sarrafiore, la salida del área, la deja atrás para Brizuela, suelta por la izquierda para el avance de Lucho Pavés, pasa a la mitad, comienza a acelerar, la tiene Pavés, la juega con Bastián Yáñez, taconazo, se equivoca, Yáñez, será recuperación para Ñublense, la tiene Osvaldo Bozzo, casi a la cuerda final, pelota al medio, control de pecho de Plaza, la guapea atrás el Lucas Molina, se equivoca Molina, que dice el juez central, en definitiva la pelota rebota en un hombre de O'Higgins, será saque de meta para Ñublense, 36-30 en el digital, 0 para O'Higgins, 0 para Ñublense.
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1: Balón largo, juego aéreo dividido, gana la pelota el hombre de Ñublense, que es en Molina, el balón al medio ahora con Plaza, otra para Molina, pegado a la raya, la profundiza para Geraldino, cuerda final, nadie en el área, mete el centro de igual manera, rasante, logra recuperar Felipe Faúndez, le cometen infracción, será tiro libre para el capo de provincia, que iguala 0-0 por ahora en el teniente de Rancagua.
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1: Será tiro libre a la salida del área para O'Higgins. Ya la juega el defensor Miguel Brizuela. La toca en costado con Robledo, este con Leiva. Toca a ras de césped con Ogás. La juega por la derecha para el avance de Felipe Faúndez. La tiene FF al medio con el Francisco González. Diagonal de González llegando al círculo central donde nace el Deporte Rey. La toca por la izquierda ahora con Lucho Pavés en territorio Ñublense. Este con Yáñez, otra para Pavés. La deja ahora para González. Se cambió de banda. Profundiza por el sector izquierdo para Bastián Yáñez. Llega o no llega. Mete el centro al medio. Está. Despeja la defensa de Ñublense. El balón afuera y será lateral para el capo en Rancagua.
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0: sector izquierdo, maneja la pelota O'Higgins, quiere ganar la cuerda final, mete en el centro, el corazón del área, cabezazo defensivo de Valencia para Ñublense. Insiste el capo, sector izquierdo, la pelota le cae a Sarrafiori, que dice el juez central estaba en posición de adelanto. Será juego, será fútbol para Ñublense. ¿Qué podemos analizar, Roberto Enrique, de estos primeros 38 minutos, el sin goles en el teniente?
1: Que hasta el momento el equipo de O'Higgins controla el partido, tiene más el balón, que se aproxima hasta el último cuarto de cancha, pero no está finiquitando, no está haciendo la diferencia. Mientras que Ñublense, en un par de llegadas, estuvo a punto de abrir el marcador mucho más cerca de O'Higgins, pero manteniendo una posición bastante conservadora.
0: Roberto Rojas, ¿cómo está Bobaglio? ¿Cómo está JJ Rivera?
2: Bueno, ambos en la zona técnica. Es por eso que se llevó la amarilla JJ Rivera, porque no estaba en la zona técnica y el cuarto árbitro le insistía en aquello. Finalmente fue sancionado con tarjeta amarilla. Ambos preocupados, tranquilos. El 0-0 clasifica a Ñublense sin duda, pero Bobaglio en el entretiempo seguramente hará alguna modificación para cambiar el resultado de este partido.
0: ¿Qué tiene la banca O'Higgins?
2: Tiene a Jorge Peña, que hoy está de cumpleaños, el portero suplente, Cristian Morales, Arnaldo Castillo, Brian Ravelo, Martín Maturana, Esteban Moreira, Leandro Díaz, Nicolás Garrido y el canterano delantero Rodrigo Godoy.
0: ¿Tiene por ahí también la banca de Ñublense?
2: Claro, la encabeza Hernán Muñoz, el portero suplente. Está Carlos Salomón, Gabriel Graciani, argentino, Daniel Saavedra, Diego Sangüesa, Diego Céspedes, Axel Valdés, Vicente Guzmán y Cristian Mancilla.
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0: Hay tiro libre para Ñublense, pasada la mitad de la cancha en el callejón central, complicado en el césped, en el piso. Geraldino se toma la cabeza. ¿Te pareció?
1: Pasó con Robledo, parece que tuvo algún encolchón.
0: Sí. Choque de cabeza, Roberto.
1: Geraldino, que está ganando, le duele, y el que está perdiendo, o sea, que no está clasificando, no le duele.
0: Gana algunos segundos.
1: Ahí tiene las dos formas de reaccionar ante una misma acción.
0: Ahí tiro libre para Ñublense, 40 con 30 en el digital, 0-0 el marcador. En la semifinal de vuelta se prepara Plaza Matías. Va el número 10, el número 10 para el equipo de los Diablos Rojos. Pelota larga al corazón del área, más bien al segundo, al sector izquierdo. Cabezazo defensivo, insiste por la derecha. Geraldino mete el centro de derecha a izquierda, desmedido completamente. La pelota sale, será saque de meta para O'Higgins. Estamos ya llegando al minuto 41. No logran romper el cero en el teniente de Rancagua. Pelota larga, sector izquierdo, la guapea. El hombre de O'Higgins gana el lateral, será saque de manos por el sector derecho para Felipe Faúndez. Apura el lateral, pasada la mitad de la cancha, la deja con Ogas, la tiene Felipe, la juega al medio con Juan Leiva, rebota por el sector izquierdo para el avance de Miguel Brizuela, la tiene el defensor, pelota larga, buscando arriba Yáñez, despeja afuera Pablo Calderón, el balón afuera. Y será saque lateral para el capo en Rancagua.
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0: La pelota al área, despeja la defensa de Ñublense. Insiste O'Higgins en el remate, pegó. Gas desviado completamente, reclama a la gente de Ñublense. Corner. Sanciona tiro de esquina, córner, Roberto. El número para el equipo de Rancagua sería...
2: No es tiro de esquina.
0: Lo rectifican ahí. No. Sí, Roberto.
2: Claro, cuando golpea Ogas, le rebota un jugador de Ñublense, pero luego hay uno de O'Higgins que intenta capturar y es lo que cobra el árbitro del partido.
0: El balón dio en Juan Leiva. Repone el fútbol ya Nicolás Pérez, pelota larga, gana de cabeza Robledo para O'Higgins. Responde en la mitad de la cancha Lolo Reyes, el balón afuera, será lateral para el capo, la tiene en sus manos Felipe Faúndez en su propio territorio, sector derecho, frente a la zona técnica de JJ Rivera. Ya la juega Faúndez, rebota de cabeza González, la guapea Sarrafiore, la gana, la pincha por el sector izquierdo para el avance de Lucho Pavés. Llega o no llega, se exige Pavés, sigue vivo el balón, revienta con todo Calderón. Qué poca calidad de Pablo, Roberto Enrique.
1: Pero tiene que salvar cualquier situación, sus limitaciones lo llevan a tomar este tipo de acción.
0: 42 casi con 43 minutos, 42 con 50 en el digital, 0-0 por ahora, la tiene Robledo, se lanza el capitán, pelota al área, cabezazo, no alcanza a dar.

0: tocarle el balón, pica y se va. Estaba de igual manera en posición adelantada Matías Pessino. La picó al área el defensor y capitán. Aparece en posición de adelanto Vecino, tuvo para cabecear. No logra tocar el balón, Roberto Enrique.
1: Incomprensible, ¿eh? Es como pifiarse la pelota con el pie. Él se la pifió de cabezazo. No, increíble, pero bueno, está todo ya anulado.
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0: Juan Leiva la deja por la izquierda para Pavés. Avanza Luis Pavés. La dejan por la izquierda nuevamente para Leiva. Ya en territorio ñublense, profundiza buscando a Yáñez. Se revienta con todo Calderón. El balón afuera, será nuevamente lateral para O'Higgins, que está llevando la cancha hacia el territorio de Nicola Pérez, pero no logra traducirlo en disparos claros al marco del arco, Roberto Enrique.
1: Sí, ahí está fallando, increíble. Mira, recién un arrastre lo de Vecino. ¿Cómo va a fallar un cabezazo de ese tipo? ¿Sabe? No se está aplicando de todo lo de los juegos del Mundial, los laterales, que son 5 segundos. Aquí se están demorando mucho más.
0: Y sale Ñublense, sector derecho. La pelota en la mitad de la cancha con Geraldino. 3 atacan, 4 defienden. La tiene Geraldino, callejón central. La suelta por el sector izquierdo para Manuel Rivera. Pega, no pega, pegó. Pelota, rebota y se va al córner. Me parece que será lanzamiento de rincón para Ñublense tras ese remate de Manuel Rivera. Veremos qué dice el juez central Diego Flores. Apuró Higgins, avivó Roberto Enrique.
1: Ah, increíble, quien este árbitro no ve nada. No vio lo anterior córner, ahora, o sea que no era córner, lo dio como córner. Y ahora que era córner, saque de fondo. No ve nada.
0: La tiene O'Higgins en la mitad de la cancha con Felipe Fagundes. La deja con Ogas en territorio de Ñublense. Avanza el capo por la izquierda, la pisa, la piensa. Lucho Pavés a un costado con Leiva. Sí, Roberto.
3: Y en las nuevas normativas de FIFA se puede modificar esto del tiro de esquina. Cuando es tiro de esquina y el árbitro no lo sanciona, no lo ve, como dice Roberto, el VAR lo puede llamar y se rectifica. Aquí era tiro de esquina en favor de Ñublense.
1: Mira, ya no, todavía no se aplican algunas. Pero es claro.
0: Era claro, Roberto.
1: Cómo, sí, o sea, ¿cómo el árbitro no va a ver eso? O sea, si todo tiene que verlo el VAR para que él pueda trabajar, está equivocado de protección.
0: De igual forma, rebotaba en Felipe Fagundes. La pelota se iba al córner. Ya estamos en el minuto 45 con 31 segundos. Hay minutos adicionales ya, Roberto Rojas.
3: Así es, son 3 minutos de adición.
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0: La tiene O'Higgins en la mitad de la cancha, la maneja Juan Leiva, ex Universidad Católica, la pisa, la toca a un costado al medio con Felipe Ogas. La maneja Ogas, mueve sus manos, más no el balón, ahora sí con Leiva, sector izquierdo para O'Higgins, quien tiene la pelota. El balón atrás ahora con Brizuela, avanza el defensor, mete el centro al área buscando arriba Vecino, despeja la defensa de Ñublense, complementa la salida a Molina. El balón es recuperado por O'Higgins, piden una mano, avanza por la derecha Felipe Fagundes, la deja para González, en línea final, mete el centro al área, le tiene Leiva, pega, no pega, le queda Yáñez, pega, pega, pegó. Rebota la pelota otra vez en Yáñez, tiene una segunda oportunidad, evita que salga, sigue Yáñez, línea final, la toca Yáñez atrás, el balón que sanciona el juez central será tiro libre, me parece, en favor de O'Higgins. Jugada complicada en la cuerda final, ¿cómo la viste, Roberto Rojas?
3: Ese mano finalmente del defensa de Ñublense cuando intenta el centro, Luis Pavés, rebota la pelota en la mano, es tiro de libre en favor de los celestes.
0: Plaza. Sí, Matías Plaza con la mano. Se nos iba negro por acá, pero alcanzamos a ver. Esa acción será tiro libre para O'Higgins. Es prácticamente un lanzamiento de rincón desde el sector izquierdo. 47 ya en el digital, último minuto de partido. Correcta determinación ahora sí de Diego Flores. Será tiro libre para O'Higgins, sector izquierdo. Se arman las parejas ya en el área, Vecino con Calderón. Y hay orden del juez central. La pelota al área, cabezazo defensivo de Ñublense. Insiste Sarrafiore a la salida del área. Callejón central, pegó. Arriba, arriba, arriba, desviado. Ese remate ni cerca del pórtico. Ha errado muchísimo Higgins en darle al marco del arco, Roberto.
1: Se refiere especialmente. Lo encuentro hasta indolente. Llega y le pega la pelota a cualquier parte, como que le da lo mismo. No, no se preocupa que técnicamente la cosa pueda funcionar bien. Él dirá, no, está equivocado, lo hago. Pero ¿cómo? Se ve que todos los tiros son malos.
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1: Y la tiene O'Higgins, callejón central, en el territorio de Ñublense. González la deja por la izquierda con Brizuela, este con Yáñez, cuerda final, intenta el remate, rebota en Lorenzo Reyes, pedían lanzamiento de esquina, sanciona el juez central, se molesta Lolo Reyes, el capitán le va a reclamar a Diego Flores. Me parece correcta determinación del juez, Roberto Rojas.
2: Claro, es tiro de esquina para O'Higgins. Debió ser claramente la jugada. La cobra no hace el árbitro. Es el cuarto tiro de esquina para los celestes.
1: 48 ya con casi 40 segundos. Hay tiro de esquina, sector izquierdo, pelota al área, cabezazo defensivo de Ñublense. Insiste Sarrafiore, el remate, rebote Molina de Ñublense. La tiene por el sector izquierdo. El equipo local mete en el centro al área, el segundo palo, cabezazo. La pelota sigue viva en el área. La va a buscar Robledo, quien la saca, es Lorenzo Reyes para Ñublense. Aguanta la presión a la salida del área, sector izquierdo. La deja atrás la pelota para Calderón. Se enreda Rivera, también Calderón, que dice el juez central. Lo termina Diego Flores. Se acaban los primeros 45 minutos en el estadio El Teniente de Rancagua. 0 para O'Higgins, 0 para Ñublense. Es la semifinal de vuelta de la Copa de la Liga de Primera División. Por ahora, terminado el primer lapso, Ñublense avanzando a la final de este torneo.
0: 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Estadio El Teniente de Rancagua. Primer tiempo finalizado, se enfrentan O'Higgins y Ñublense. Relata para Bio Bio Deportes, Alonso Farías.
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1: Con precauciones quedó el tránsito esta tarde-noche en Alto Biobío, sector Aguas Blancas. En ese sector se registró una remoción en masa durante este domingo. Informa Mario Tapia desde esa región.
2: El Ministerio de Obras Públicas y también Vialidad durante esta tarde y al terminar ya el día ha señalado y confirmado que está habilitado el tránsito con precaución, pero habilitado una sola pista para todo tipo de vehículos en el sector de la Cuesta de la Culebra. Esto es la ruta que une Ralco con Santa Bárbara, que había sido interrumpido el tránsito durante esta mañana y mediodía debido a una fuerte remoción en masa que se registró en ese lugar y que es frecuente por lo demás, según se indicó. Por tanto, se realizaron los trabajos de maquinaria pesada, de conservación global de caminos, y se ha señalado que ha quedado una pista habilitada para todo tipo de vehículos y el tránsito se debe hacer con precaución en el lugar debido a que se puede registrar un posible rodado. Sin embargo, es una situación que está siendo observada, monitoreada y controlada también por Vialidad y Carabineros, reiteramos, en Alto Biobío. En el sector Aguas Blancas hay tránsito vehicular con precaución y así va a quedar la situación durante estas horas, esperando que mañana pueda realizarse el tránsito totalmente y con mayor seguridad en este sector de la comuna de Alto Biobío, aquí en la provincia del mismo nombre. 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
2: Ya estamos de vuelta, ya estamos de vuelta. Juega O'Higgins ante Ñublense. Es la semifinal de vuelta de la Copa de la Liga de Primera División. Torneo inédito en nuestros pastos nacionales. Por ahora, sin goles en Rancagua. Con esto, el equipo de Chillán avanzando a la final para enfrentarse a Coquimbo Unido, al supercampeón del fútbol chileno, en esta final a disputarse en Valparaíso el próximo sábado. Ahí en la región, en el estadio Elías Figueroa Brander, por ahora un 0-0 entretenido. Roberto Enrique, ¿cómo lo analizas en el desarrollo de este primer lapso?
3: Bueno, un primer tiempo donde hemos tenido, digamos, ha sido dinámico en líneas generales, un partido con movimiento, O'Higgins más vertical que el cuadro de Chillán, que en su afán a veces por cuidar la pelota, trata de protegerla, pero también ha tenido un par de contraataques que han tenido casi efecto. Pero en líneas generales, digamos, ha sido O'Higgins el cuadro que ha estado controlando su desarrollo, y tempranamente, y ya comenzaron a aparecer acciones recias. Ya a los 7 minutos, ya Campuzano tenía tarjeta amarilla, un hombre que tiende lamentablemente a ir con la pierna más allá de lo que corresponde. Y por otro lado, hay una situación que él siempre le critico, que es el exceso de tirarse al piso, de hacer teatro con muchas de las faltas que le cometen, hacerla exagerada para tratar de sorprender al juez y ojalá que le muestre tarjeta amarilla al rival. Eso es un tema que es repetitivo. Pero bueno, así ocurrió. A los 7 minutos ya tenía tarjeta amarilla, con eso se tranquilizó. Obviamente, parece que hay que colocarle temprano la tarjeta amarilla. Y luego ya comienzan a aparecer posibilidades de O'Higgins, que teniendo la pelota le costó mucho poder por lo menos decidirse, como por ejemplo con Sarrafiore, a buscar algún tiro en una acción que él mismo, al no poder conseguir el lanzamiento con derecha ni tampoco lo podía hacer con izquierda, hizo una rabona que le cayó a Faunde al lado de la portería, y usted no me va a creer, pero no supo darle el tiro adecuado al lado del arco y sale desviado. Con eso, O'Higgins desperdició una oportunidad en un momento preciso, 12 minutos del partido, para haber marcado un gol que le diera otro tinte a este encuentro, que le iba a dar, a lo mejor íbamos a ver un Ñublense mucho más entregado al trabajo ofensivo, no tanto al defensivo, porque obviamente que ya las cosas se ponían igualadas y solamente con ese resultado, el 2-1 que ganó Ñublense y el 1-0 que podría haber conseguido O'Higgins, haber obligado a los penales de haberse mantenido los 90 minutos, o también haber buscado a ambos la posibilidad de poder lograr un tanto más para ir no a los penales, sino que ganarlo en los 90 minutos que corresponde. Así que esa jugada no tuvo efecto. Pero fíjense que a los 15 minutos, las pocas acciones que aparece claramente Ñublense en el área de O'Higgins, en una muy buena acción de Geraldino, cabecea y Carabalí, después lo tuvimos que ver en repetición para ver cómo con la punta de los dedos desvía la pelota para que den el travesaño. Y la fortuna de Carabalí fue que la pelota vuelve a su espalda, que siempre eso se traduce en un autogol. Resulta que no, salió pegadito junto a unos verticales, en lo que pudo hacer esa acción de Geraldino, que obviamente salvó obviamente al equipo de O'Higgins, porque habían sido 2 goles la diferencia de haber anotado el equipo visitante. El partido siguió después en la misma función, más con la pelota O'Higgins, más O'Higgins llegando a 3/4 cancha, pero fallando. En los 34, a los 17, el turno fue para Diego González. Este es un hombre que es diestro, es zurdo y juega con el perfil cambiado, es decir, juega por derecha, precisamente porque siempre ubica la pelota hacia su pie izquierdo.

0: y trata de ubicarlo en sus tiros diagonales a los segundos postes. Y ahora, en ese disparo, a los 17 minutos, pudo haber seguido lo mismo, pero le salió desviado. Después, a los 20 minutos, otra vez Ñublense. Esta es la segunda oportunidad. Yo ya le conté una, que fue un centro de Molina, que Geraldino, en una media tijera, esa que se tira en el aire, le da de lleno, increíble, en la portería, encima la portería de O'Higgins, y Carabalí otra vez pone todo su cuerpo, un chico de casi 1.90 m, y logra salvar una caída inminente a favor del equipo Ñublense. Por eso le digo que ahí hay dos. A lo mejor fue más la tendencia de la pelota en llegar a tres cuartos cancha O'Higgins, pero las mejores oportunidades de gol fueron de Ñublense, claramente, y no fueron gol porque Carabalí lo impidió. Eso también para destacarlo. Después, a los 27, un tiro de González, otra vez, que le salió no en la mejor forma, porque a pesar que le pegó con la zurda, no fue al segundo poste, salió al centro, donde estaba obviamente el arquero Pérez, y controló sin mayores inconvenientes. También otro tiro, que fue uno de Ogás, que puede ser también una de las mejores figuras de O'Higgins. Este chico interesante, cómo él revolotea en la recuperación del balón en la zona de volante, y luego siempre aparece acompañando en las labores ofensivas. Y ahí vino, no es cierto, este tiro largo de Ogás, pero que era dirigido para González, y que no supo definir, elevó, porque quiso hacer una jugada un poquito demasiado con maquillaje, sutil, hermosa, y elevó por sobre Pérez. Y la última posibilidad fue a los 32 minutos, que fue una acción de Vecino, que se la toca al costado a Cerreflor en plena área de Ñublense, y no, le pegó, pero pésimo, pésimo. Se pifió en forma increíble estando al frente del arquero Pérez. Entonces, todo lo que yo le he narrado, todas las posibilidades de O'Higgins fueron posibilidades, nada más. Pero las dos de Ñublense fueron realmente situaciones de riesgo para O'Higgins, que por el arquero no está ahora con el marcador en desventaja, lo cual pondría un escalón más de problema al equipo celeste, que en esta semifinal de la Copa de la Liga no ha tenido, ¿no es cierto?, el nivel que uno acostumbra a ver, especialmente en el campeonato nacional, o cómo actuó en la Copa Sudamericana, donde ha tenido una buena participación y por lo tanto sigue incluso clasificada para seguir en los octavos de finales, por lo que es un equipo muy competitivo. Si uno mira la banca, incluso O'Higgins, el técnico Bobaglio tiene incluso jugadores para poder incorporarlo. Yo creo que Vecino puede ser una carta que salga, y entre Castillo, que es otro 9 que se mete bien ahí en el centro. Está Ravelo, ya recuperado, que es un indiscutido volante, pero bueno, lo están cuidando, pero yo creo que está como para poder ser parte de este equipo. También está el chico Moreira, interesante, atacante. Está Díaz, que se recuperó y también puede ser un elemento interesante. Godoy, que es un punterito, muy rápido, muy, muy hábil.
1: Tiene buena banca O'Higgins, y Roberto también. Ñublense tiene muy buena banca ambos.
0: Tiene, claro, yo encuentro que individualmente es mejor O'Higgins que Ñublense. Tiene un desarrollo porque obviamente por algo están clasificados para la segunda etapa de la semifinales de la Copa Sudamericana. Pero igual Ñublense es un equipo ordenado, que ha caminado bien en esta temporada, y hay una mano ahí de Juan José Rivera que se nota, y cómo el equipo actúa de acuerdo a la estrategia y a los temas tácticos que le impone su técnico, y hay una muy buena respuesta individual. Pero si uno mira la banca de Ñublense, bueno, ahí los nombres, Graziani, que es el que tiene más nombres, todos los demás, pero que actuaron en el partido de ida, Valdés, Guzmán, Mancilla, que fueron parte del equipo, que sacó un muy buen resultado, porque la situación era importante salir con la ventaja desde su casa para tratar de cuidarla aquí en el tenis.
1: El análisis de este primer tiempo, la voz de Roberto Enrique Vallejos, pero hay ya un finalista definido durante esta jornada, Diego Osorio. ¿Qué pasó en la región de

0: Coquimbo.
1: Pasó que Unión La Calera, con tanto de Matías Campos López, en el final, bueno, en este caso superó por la cuenta mínima a Coquimbo Unido. Se registró el mismo marcador, pero a la inversa. En este caso, que había ganado Coquimbo, recuerden ustedes, entre semana, en el Nicolás Chaguán. Entonces, claro, ese marcador de atrás de Luis Riveros lo dio, o sea, lo empató en todo caso Unión La Calera. 1-1 van a los penales y ahí contiene 3 lanzamientos. Diego Sánchez contra 2 de Nicolás Avellaneda. Tanda de a 1 fueron a la definición. Coquimbo espera entonces en la final de la Copa de la Liga al vencedor de esta llave, de Ñublense o de O'Higgins. Hoy se definieron 2 grupos en Copa Chile. Avanzaron Antofagasta y Cobreloa, eliminando a los 2 equipos de primera división, Cobresal y Deportes La Serena. Atención con la situación de Felipe Gutiérrez, ¿eh? Nadie da por sentado que vaya a continuar como técnico del cuadro papayero. No hay nada oficial todavía, pero muy compleja su situación a futuro. Hay que ver si llega al comienzo del torneo de primera división.
2: Quizás los 2 más bajos, Diego, de la primera división, La Serena y Cobresal, los que están más abajo.
1: Así es.
2: Eliminados de la Copa Chile.
1: Los que están peleando por la permanencia. Y por otro lado, avanzó Deportes Concepción, que le ganó 2-0 a Puerto Montt. No obstante, los 2 llegaron como clasificados a ese partido que se disputó en Talcahuano. Ganó, como decíamos, Concepción 2-0 a Puerto Montt, mientras que Temuco cayó por la cuenta mínima ante Huachipato, ambos eliminados en ese grupo. Todo Copa Chile, lo que acabo de mencionar.
2: Diego Osorio, la central informativa. ¿Qué pasa en el teniente de Rancagua? Hay modificaciones. Roberto Rojas en uno y otro equipo, me parece.
3: Así es, Alonso, en el local se quedó en el camarín el 29, Bastián Yáñez. Ingresó con la 9 el delantero Arnaldo Castillo. Y en Ñublense de Chillán abandonó Felipe Campos con la 5. Ingresó con la 16 Diego Sangüesa.
2: Las modificaciones en uno y otro equipo cuando ya se viene el segundo tiempo, Nelson.
4: 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Arranca el segundo tiempo, está el teniente de Rancagua, se enfrentan O'Higgins y Ñublense. Relata para Vigo Vigo Deportes, Alonso Faría.
2: Ajusta el cronómetro el juez central, Diego Flores. A rodar el fútbol. A rodar el balón en el teniente de Rancagua. 0 para O'Higgins, 0 para Ñublense. El segundo lapso ya en movimiento. Es la semifinal de vuelta de la Copa de la Liga de Primera División. La tiene Juan Leiva en territorio de Ñublense, sector izquierdo, con Luis Pavés. Piden detener el fútbol porque hay un hombre tendido en el césped. Me parece que es Lucas Molina, que viste Roberto Rojas en esa ocasión, en esa situación en particular.
3: Así es, saltan de Lucas Molina junto a Arnaldo Castillo, cae mal el jugador de Ñublense, se queda en el piso, es atendido, por lo tanto la normativa dice que debe estar 1 minuto fuera del campo de juego.
5: Se confunde al final del choque, un minuto le dice tiene que estar afuera, sí, porque la caída no es como para que hiciera tanta laraca.
2: Será juego para O'Higgins, ya mueve la pelota, sector izquierdo, la tiene Sarrafiore. Atrás el balón con Luis Pavés. Más atrás en su propio territorio, ahora con Brizuela. Círculo central con Felipe Ogás, recién primer minuto de este segundo lapso. La tiene por la derecha Felipe Faúndez, territorio de Ñublense. La pelota al medio con Juan Leiva, donde nace el Deporte Rey. La toca por la izquierda, se exige Sarrafiore, evita que salga ese balón. La pelota atrás con el zaguero central, el de zapatos blancos, este es Miguel Brizuela. La toca por la derecha con Alan Robledo, el capitán, pegado a la banda, sector derecho, aparece Felipe Faúndez. La toca en corto con González, retrocede varios metros en el círculo central, aparece Brizuela. La pelota por la izquierda la pide Pavés, para él el balón, avanza Lucho, vértice del área, la pelota al corazón, cabezazo, pica al tierra Nicola Pérez, el balón afuera, insiste O'Higgins, rebota ese balón en Sarrafiore, lo tuvo el local con ese cabezazo, con pique a tierra al sector derecho del pórtico de Nicola, manotazo del uruguayo Roberto Enríquez, se salva el visitante.
5: No, increíble, ¿eh? Fue Diego González, el chico
2: Francisco González,
5: el que cabecea y lo hace con pique a tierra, lo cual siempre va a complicar a un portero.
2: La tiene Geraldino, mete el remate, el balón afuera, desviado completamente. Será saque de meta para O'Higgins. Minuto 47 con 30, ya repone el fútbol.

0: Gol Carabalí, juego aéreo. Recupera el balón para Ñublense. Bozzo, cabeza atrás, cabezazo atrás para Nicolás Pérez. Aplausos del golero. Balón ya en sus manos enguantadas. Será juego, será fútbol para el visitante que por ahora es finalista de la Copa de la Liga de este torneo inédito en nuestros pastos nacionales. Por primera vez se juega esta Copa de la Liga de Primera División. Coquimbo Unido espera a su rival a disputarse el próximo sábado en el Estadio Lía Figueroa Brander de Valparaíso, cancha neutral. Y Roberto Rojas ya advertía, Roberto, que se viene temporal para la zona.
1: Sí, ya eso está señalado, Tocallito.
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0: Dale, Roberto Rojas,
3: en la
0: dale.
3: Región del Bío Bío hay temporal, así es que vamos a ver qué medida toman las autoridades. Hay que esperar aquello. Vamos contigo, Nelson Céspedes.
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0: Somos la radio, somos Bio Bio Deportes, siempre jugando en equipo, como lo hace O'Higgins por el sector derecho, la tiene González, vértice del área, la pelota al corazón, se pasea de derecha a izquierda, tuvo la apertura de la cuenta O'Higgins, pero no logran darle al marco del arco, siguen con los problemas del primer tiempo. De igual manera, comienzan a acorralar a Ñublense en estos primeros minutos del segundo lapso, Roberto Enrique.
1: No, esta vez vino ese centro, vecino, como que no alcanza a golpearlo bien, la pelota le queda a Serrafiore, y otra vez Serrafiore no puede impulsarla al arco.
0: Recupera Valencia para Ñublense, sector izquierdo, pelota larga, juego aéreo, buscando arriba Geraldino, no puede Geraldino, recupera O'Higgins con Felipe Faúndez, la pelota afuera y será lateral para los Diablos Rojos en Rancagua.
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0: Lateral por el sector izquierdo, adelanta las líneas ya el Chucky. Este es Giovanni Campuzano. El balón a la salida del área de O'Higgins, la aguanta de buena manera Geraldino. Sector izquierdo, mete el centro buscando a Molina, gana de cabeza Robledo. Logra salir O'Higgins, rebota la pelota con Juan Leiva, revienta largo Leiva, intenta Arnaldo, no puede Castillo. Ahora sí, logra salir O'Higgins de buena manera, la tiene Rodrizuela. La juega por la izquierda con Lucho Pavés, engancha Pavés, rebota la pelota en plaza que dice el juez central, será lateral para Ñublense. Lo sanciona Diego Flores, 5 minutos recién del primer lapso. Roberto Rojas, por ahora solo esa modificación de Arnaldo Castillo. ¿Es habitual que juegue con doble 9 el equipo de Bobaglio?
3: No es tan habitual, Alonso. Sorprende, de hecho, la salida de Bastián Yáñez y no de Thiago Vecino. Que se acostumbre que así sea, que salga Vecino y que ingrese Arnaldo Castillo. Vamos a ver cómo funciona este doble 9 que está ensayando el técnico Lucas Bobaglio.
0: Y la tiene Juan Leiva en territorio de Ñublense. Callejón central, la toca por la izquierda con Lucho Pavés. En corto con Serrafiore, no puede Serrafiore. Recupera Sangüesa para Ñublense. La deja con Matías Plaza. Aguanta la presión de Serrafiore. Cae al piso Plaza, que dice el juez central. Sanciona tiro libre para Ñublense en zona defensiva, sector derecho. Será juego, será fútbol para el visitante en 6 de este segundo lapso. No se sacan diferencias en el teniente. Y con esto, Roberto, Ñublense a enfrentar la final con Coquimbo el próximo sábado.
1: ¿Qué tal? Ay, sorpresa, porque obviamente O'Higgins parecía en el papel favorito para avanzar a la final.
0: Pelota larga de Nicolás Pérez, sector derecho del ataque de Ñublense, gana la saga de O'Higgins. El balón en la mitad de la cancha con Serrafiore, rebota atrás con Juan Leiva, más atrás aún por la derecha con Robledo. Ahora aparece Fuentes, ya pasa la frontera Fuentes, la deja con González, juega buscando arriba Vecino, ojo que pasa la pelota buscando a Arnaldo, se barre con todo Calderón, la pelota afuera y será lateral para el capo. Minuto ya 7 de este segundo tiempo, 52, la pelota al área nuevamente de Ñublense, cabezazo de Bozzo y saca Ñublense, complementa la salida Lorenzo, la deja por la izquierda con Giovanni Campuzano, avanza el Chucky, pelota larga, sector izquierdo para Molina, tiene campo abierto, galopa o no, amaga más bien, la pelota la juega al medio, se equivoca, recupera Gas para O'Higgins, la tiene Gas, la pincha por la derecha para el avance de González, la tiene el zurdo, vértice del área, pie a pie con Valencia, pega o no pega, mete el centro, el balón a las manos, a media altura ese disparo, Nicola Pérez se queda con el balón, intentó el equipo local nuevamente, Roberto Rojas.
3: Intenta, pero como ya decía Roberto Enrique Vallejos, con poca puntitud, acercándose al área.

0: se diluye la jugada ahí. Pasó lo propio el Chillán, 3 o 4 ocasiones para aumentar los goles allá en la región de Ñuble, sin embargo no pudieron. Ahora se está repitiendo lo mismo.
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2: Y avanza Sarrafiore a la salida del área, tiene el número 7, pega o no pega, se perfila para la derecha, pincha el balón a las manos de Nicolás Pérez, la deja viva en el área, Nicola al suelo ese balón, ahora sí la toma entre sus manos, será juego, será salida para Ñublense, sector izquierdo, 53 en el digital, 0-0 el marcador, semifinal de vuelta de la Copa de la Liga de Primera División. Pelotazo largo de Campuzano, buscando a Geraldino, control de pecho, pelota al piso, le pincha ese balón el defensor Miguel Brizuela, la pelota afuera y será lateral para los Diablos Rojos en Rancagua.
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2: Adelanta las líneas el equipo de Chillán, Roberto. Buena presentación por ahora para avanzar a esta instancia definitoria del próximo sábado.
3: Sí, está haciendo un trabajo táctico, pensando en no desproteger el tema defensivo, pero buscando a veces el contraataque.
2: La pelota al área de O'Higgins, puede estar el primero, otra vez Carabalí soberbio, otra vez Carabalí monumental, aparecía Matías Plaza tras un error en la saga, no lograron despejar de cabeza, apareció Matías, definió de zurda rasante Carabalí, salvando la estantería de O'Higgins, se amplía el portero, la pelota al córner, el número, Roberto.
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2: Lanzamiento de rincón para Ñublense, sector izquierdo. La pelota al corazón del área, cabezazo defensivo del equipo de O'Higgins. Insiste Molina para los Diablos Rojos. Recupera Campuzano la mitad de la cancha. Juegan atrás Lorenzo Reyes, más atrás aún con Nicola Pérez que sale de su terruño. Pelota larga, buscando arriba Geraldino. Choca con el defensor Robledo. Gana el capitán. No, gana Geraldino. Cuerda final, se quiere meter al área. Pía pie con Faúndes, deja la pelota atrás para Plaza, quien le pega, la tiene Rivera, la limpia por la derecha para Sangüesa, está en el área, está el primero, centro atrás, pegó, alcanza a recuperar la pelota O'Higgins, el centro al corazón del área, no apareció nadie y se viene a la contra del Celeste, la tiene Sarrafiore, pasa la frontera, sector izquierdo, llega al vértice del área, mete el remate al segundo palo, logra despejar la defensa de Ñublense, saca Campuzano, pero le queda ese balón a Leiva a la salida del área, Callejón central, la toca por la izquierda para Sarrafiore, mete el centro, rebota la pelota en Plaza, insiste O'Higgins en el medio terreno de juego, la va a guapiar, la va a ganar Lucho Pavés, el balón atrás con Brizuela, de lado a lado Roberto Enrique en estos minutos en el teniente de Rancagua.
3: Sí, mientras por un lado Plaza convirtió a Carabalí otra vez en figura, por la otra Sarrafiore pésimamente los pases mal en su centro.
2: Avanza O'Higgins, cuerda final, sector izquierdo la tiene Pavés, rebota la pelota en Calderón, cae al piso Pavés, se recupera a Ñublense, revienta la pelota Sangüesa a la mitad de la cancha, la corre Geraldino, primero Carabalí para quedarse con la esférica, reclama Geraldino, una infracción, queda en el piso. ¿Cómo la viste a Roberto Rojas?
0: Mira, Geraldino no es de tanto exagerar o hacer tiempo, ¿no? Van ganando, evidentemente, más allá que este partido vaya 0-0, en el global lo gana 1-0. Se queja bastante el futbolista centro atacante de Ñublense, ahora se para el juego. El árbitro Diego Flores lo ha señalado así, están atendiendo en cancha al 9 de Ñublense.
2: 56-30 en el global, 2-1 lo gana Ñublense ante O'Higgins en el global. En este partido 0-0 por ahora, Roberto, el libreto se mantiene. O'Higgins buscando ese gol que lleve el partido a los penales y Ñublense tampoco se mete atrás, ¿eh? Está haciendo un buen partido en Rancagua.
3: O sea, se mete atrás pero está en contraataque, cuando puede y avanza, pasa, ¿no es cierto? Ahora él dice que le pegaron
2: 2-1 lo gana Ñublense ante O'Higgins en el global, en este partido 0-0 por ahora, Roberto, el libreto se mantiene. O'Higgins buscando ese gol que lleve el partido a los penales y Ñublense tampoco se mete atrás, ¿eh? Está

0: atención médica, no, si ya está bien. Pues si uno, mira, yo parezco como malo porque yo no les creo nada. Yo sé que tú eres más ingenuo y tú les crees todo.
1: Pero yo te digo,
0: porque ya es una cosa que me tiene aburrida y la tengo que declarar públicamente que está mintiendo. Mira, va el técnico, que el profesor de estos muchachos, no solamente en lo técnico, porque le permite que hagan esto. Porque como están ganando, y esto es ley, el que está ganando siempre va a hacer trampa. Es lamentable, trampa, digo, en cuanto a hacer teatro, hay que hacer que los minutos corran y el partido se traba, en vez de seguir jugando como corresponde. Todo esto atienta al espectáculo, por eso que nos aburrimos de ver fútbol chileno.
1: De igual manera, me parece que es que pisa mal Geraldino, como lo viste en el bar de la radio, Diego.
2: Sí, lo mismo, yo creo que es solo pisa mal, tobillo izquierdo, pero ya está recuperado, ya está listo para
0: comer. Nunca estuvo con problemas, pues, sí. Si ustedes creen que de eso es porque estamos fritos, porque si ustedes nos ayudan a cambiar esto en el fútbol chileno, estamos jodidos.
1: Ya sale Ñublense, digo, por el sector izquierdo la tiene Rivera, pelota buscando al Chucky Campuzano, vértice del área, tiene Campuzano, la juega con Molina, se equivoca Molina, recupera Faúndez, cubre ese balón, la pelota afuera y será lateral para el Capo, que iguala 0-0 ante Ñublense en el Teniente de Rancagua.
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1: 59 en el digital, 0-0 en el marcador. Se busca finalista en Rancagua. Por ahora Ñublense sacando boletos para enfrentar a Coquimbo Unido el próximo sábado. La tiene Lorenzo Reyes, es la Copa de la Liga de Primera División. Avanza Felipe Ogá, sector izquierdo, centro al área, buscando a Arnaldo, revienta Bozo para Ñublense, complementa Matías Plaza a medias, captura ese balón Lucho Pavés para O'Higgins, la deja al medio con Juan Leiva, ahora la tiene Ogás, pega o no pega el zurdo, callejón central, se despeja el camino, la deja para Sarrafiore, centra al segundo palo, despeja de cabeza Osvaldo Bozo, insiste Leiva, la toca por la derecha para Faúndez, balón al área, cabezazo errado de Arnaldo, logra salir Ñublense sector izquierdo con el Chucky Campuzano, pelota larga, buscando a Molina, corre Molina, revienta a Robledo, más alto que largo, le queda nuevamente el balón, control de pecho, pase a un costado para Leiva, ahora con Faúndez, avanza O'Higgins, territorio ya de Ñublense, le estamos ya llegando al minuto 60, 15 del segundo lapso, la tiene González, centro al segundo palo, cabezazo a la mano de Nicola Pérez, aparecía destapado Martín Sarrafiore en el sector izquierdo, cerca estuvo el primero para O'Higgins, Roberto Rojas.
4: Claro, pero como ya ha sido una constante en esta llave de la Copa de la Liga, no puede O'Higgins finiquitar la gran cantidad de jugadas que tiene en la aproximación al arco de Nicola Pérez. Ahora es Sarrafiore, que tal vez debió haber pivoteado hacia Arnaldo Castillo, hacia el punto penal. Lanza la pelota nomás y se queda Pérez con la esférica entre sus manos. Mira, otro jugador de Ñublense se va al piso.
0: No, es Geraldino.
4: Va a la camilla, lo saca de la camilla, con la camilla quiero decir, y va a ingresar con la 22, Axel Valdés, en el cuadro de Ñublense.
1: Me parecía, ya lo comentábamos con Diego, acá en la radio, de que pisó mal cuando intentó arrancar ante la marca de Alan Robledo, Geraldino, y se retira el atacante, Diego.
5: Sí, señor, retirado se va entonces el 20 y goleador, fue el que marcó el gol en la última jugada aquí en Chillana, el goleador del cuadro chianejo. Aprovechamos, si les parece, para el dato impacto. Dato impacto, y tiene que ver con los Diablos Rojos. En 2022, Ñublense logró la mejor campaña de su historia en primera división al terminar subcampeón del torneo. Es histórico segundo lugar. Le dio su primera clasificación a la Copa Libertadores de América.
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1: Parece que no estaba simulando Geraldino, Roberto Enrique.
0: No sé, yo, mira, él lo atendieron, se puso de pie, esperó que aceptaran que ingresara al partido y resulta que le volvió a doler.
1: De igual manera estaba muy ofuscado cuando se lanza al piso y reclamaba contra él mismo, de hecho, por haberse lesionado con el tobillo, me imagino.
0: No, pero él lo atendieron.
1: Ganó, salió, tú dices que está ganando minutos.
0: Salió del pie, salió fuera de la cancha porque tenía que estar un minuto. Ya estaba bien y reingresó. Y al ratito Chávez le dolió. Por eso.
1: Quizás quiso seguir jugando, también se puede entender de esa manera.
0: No,
1: o sea, tenía las ganas
0: si
1: de continuar.
0: Le dolía tanto como

0: para que lo saquen en camilla es porque obviamente era un dolor fuerte. O sea, ¿cómo entra? Y ahí no le dolía.
1: Las ganas de querer seguir jugando, me parece, la verdad.
0: ¿Sabes cuántas veces que hemos visto esto? En no, Chile si estamos aburridos. Si
1: comprendo el tema Chile, de la simulación.
0: ¿Por qué crees que la FIFA también puso estas normas, especialmente en los partidos para el equipo que va ganando?
1: Ojo que la pelota está en el área de O'Higgins. Intenta Arnaldo, piden penal. Pedían una mano. Diego Flores solo sanciona lanzamiento de rincón. ¿Te pareció mano, Roberto Rojas?
2: No la veo tan clara porque Castillo va en una semivolea para impactar la pelota y el defensa de Ñublense se lanza encima de la pelota y es lo que dicen los jugadores de O'Higgins, pudo haber golpeado.
1: ¿Cómo la viste en el VAR de la radio, Diego?
3: Me parece que es infracción, pero infracción de Arnaldo Castillo.
0: Sí, pero, o sea, pero no es penal, falta a favor de Ñublense.
1: Veo igual la mano, o sea, al girarse Osvaldo Bozzo, me parece que sí toca el balón en la mano. Sí,
0: pero está en la mano pegada al cuerpo. Sí. Si es que la tocó.
1: Si es que la tocó, vamos a ver si hay una mejor reiteración. Bobaglio se vuelve loco, me parece. Roberto Rojas, piden mano.
2: Claro, piden mano. Está el árbitro del partido llamando a ambos capitales. A propósito de algunos
0: empujones. La vimos ahora.
2: ¿Qué pasó?
0: Tiene el brazo abierto. Es en el brazo derecho.
1: Me parece
0: él,
1: penal a mí.
0: Él va con el lado izquierdo. Es mano, es penal.
1: Lo llama Piero Massa en el video de asistencia referil. Se vuelve loco Lucas Bobaglio. Piden penal para O'Higgins. Un penal que podría cambiar la historia porque O'Higgins necesita un gol para llevar este partido a los lanzamientos penales en búsqueda del cupo a la final de la Copa de la Liga de Primera. Viendo las reiteraciones, Roberto, Diego, ¿les pareció penal en el VAR de la radio?
3: La primera reiteración parecía que no, pero en la
0: podría haber falta por jugada peligrosa.
3: Claro, por jugada peligrosa de Castillo, pero sí. Después claramente, la imagen que va detrás de la, o sea, de frente a la jugada, es clara el brazo abierto, sí. El brazo derecho de Bozzo. Por lo tanto, sí.
0: Pero se está viendo. Pero puede ser jugada peligrosa también, ¿eh?
1: Para mí penal, se desentiende la jugada, extiende su brazo, la pelota da en la mano directamente.
0: Es claro,
1: amplía el volumen. Ante esa tijera de Arnaldo Castillo en el área, determinante el atacante, el goleador de este O'Higgins en la Copa de la Liga. Y el juez central, Diego Flores, está revisando la acción. Cuéntanos tú, Roberto Rojas, ¿qué pasa en el teniente con el juez central? Penal para O'Higgins. Penal para O'Higgins. Minuto 65:30. Casi en el minuto 20 de este segundo lapso, el juez central determina penal para el equipo local, lo que puede cambiar la historia, Roberto. Correcta determinación, me parece, Roberto Enrique.
0: Bueno, claro. Ellos definieron que la pelota al momento ejecuta correctamente esa tijera el jugador Castillo y es clara el volumen del brazo derecho, está totalmente abierto y invita la pelota, no puede pasar hacia incluso un compañero, iba a un compañero del que estaba al centro de O'Higgins. Así que mirado bajo su punto de vista, es penal.
1: Hay lanzamiento penal. En el arco sur se prende la trinchera celeste. Se enciende el estadio. Arco sur, ¿cierto, Roberto Rojas? Norte, me parece el norte, ¿no?
2: Arco norte, sí. Norte. Oye, hay tarjeta amarilla para el 15, Ñublense, por reclamo. Sebastián Valencia.
1: Amarilla entonces para el defensor central del equipo chillanejo. Hay penal, minuto 66, casi 67. Diego Flores conversa con Nicolás Pérez para que no se adelante. Dialoga con el guardameta que está de espalda al juez central. Ahora se da vuelta, camina sobre la raya. Veremos quién es el hombre a patear el lanzamiento penal. Roberto Rojas.
2: González.
1: Va Francisco González entonces. Va Francisco González para el penal. Se prepara el zurdo, se ajusta las medias. El juez central, Diego Flores,

las indicaciones a los jugadores de uno y otro equipo para no ingresar al área. Va Francisco González ante Nicola Pérez. Minuto 67:30. 2-1 en el global, 0-0 en el marcador por ahora. 5-4-3.

0: remate al poste derecho del portero Nicolás Pérez, el golero al sector izquierdo engañado completamente, y en 68 minutos de partido se iguala la serie, 1 para O'Higgins, 0 para Ñublense. Francisco González, el autor del gol.
1: 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Se enfrentan O'Higgins y Ñublense. Relata para Bio Bio Deportes, Alonso Farías.
2: No hay nada que hacer, ¿eh? Tranquilo, con mucha clase lo hizo, ¿eh? Porque se lanzó Pérez hacia la izquierda y a la derecha la coloca con su zurda este hombre que ha sido importantísimo para O'Higgins.
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0: Se vuelve loca la gente, Roberto Rojas en la trinchera celeste. Estalló el estadio El Teniente cuando hay modificaciones en Ñublense también.
3: Claro, estalló el estadio El Teniente. Anótelo como autor del gol a González, pero también por una estupidez. Se lleva tarjeta amarilla. Al celebrar le pegó una patada al banderín de esquina, lo rompió, lo sacó de su lugar, le mostró de inmediato tarjeta amarilla Diego Flores, y hay cambio en Ñublense. Ingresa con la 18 Diego Céspedes, abandonó con la 11 Lucas Molina.
0: Diego Céspedes entonces a la cancha para los Diablos Rojos. Salió Molina, de discreto partido por ahora. Bueno, se le acabaron los minutos. Ya estamos en el 70 y lateral para Ñublense por el sector izquierdo. En la cancha también Alex Valdés, hace unos minutos por la lesión de Geraldino. Se complica el partido para los chillanejos, Roberto Enrique.
2: Sí, se complica porque vamos a ver cómo se le va ahora un gigante encima. Moreira, mira, este gigantón va acá adentro y se va vecino, ¿eh? Hay puesto por puesto, ahí no hay mucha diferencia. Pero la estupidez de Francisco González no tiene que decir, mira, pensé los futbolistas, tú vas a encontrar cosas interminables. ¿Cómo pueden tener esa actitud de asumir, darle así una patada? No sé si en Europa duraría un minuto como participante de un club, por la incultura con la cual actúan en un espectáculo que es profesional, donde ellos ganan mucho dinero y que el público y toda la gente que participa colabora para eso.
0: Y la tiene Omar Carabalí, pelota larga, 70 en el digital, 1-0, lo gana O'Higgins. Y con esto nos vamos al alargue, Diego, ¿o hay penales?
4: Hay penales, no hay alargue, no existe alargue post partido. Definitivamente, si esto continúa así, van a definición por penales, tal cual ocurrió hoy en el Sánchez Rumoroso.
0: Y la tiene Sarrafiore en la salida del área, cobra infracción y hay tarjeta roja para Diego Céspedes. ¿Cuántos minutos alcanzó a ingresar este jugador? Serán 2 minutos, Roberto Rojas, cuéntanos esa infracción.
3: Sí, y de verdad es una jugada donde ustedes me ayudarán en cámara, pero yo la veo como un codazo alevoso a Francisco González, el recién ingresado con la 18, Diego Céspedes. Pero mira, yo quiero decir que hay un par de jugadores de Ñublense que están sacados hace rato. Uno de ellos es el Lolo Reyes. De verdad está generando muchas complicaciones para el árbitro y también para sus rivales. Expulsado nomás el 18, Diego Céspedes.
2: Sí, siempre lo hace, ¿eh? Que es lamentable, ¿eh? con la experiencia que tiene, que jugó en el exterior, es un hombre que tiene ya una trayectoria y tiene, pero lamentablemente tiene esa maña del barrio, esa que, bueno, en el barrio a lo mejor, qué lamentable que cubran estas cosas, pero esto ya es profesional, entonces no sé por qué. Ahora, el golpe del chico Céspedes, yo no lo veo como tan así directo con el codo, es con el antebrazo que se lo coloca en el cuello.
0: Infracciones,
2: sí. Sí, infracciones, para mí es amarilla, ¿no?

0: No, no creo que sea para roja. Creo que es extrema la... Yo creo que el árbitro lo que quiere es cortar el problema que se le viene encima, porque ya se le enredó el partido partiendo por la jugada de penal.
1: Porque de igual manera, Roberto, auditores, hace rato se estaba friccionando el compromiso con patadas desproporcionadas, fuera de lugar. Céspedes ahora reclama al cuarto árbitro, por favor retírese, dice, no meto el codo.
0: Sí, él explica lo que, y él debiera revisarse, el VAR debiera echar una mirada a esto.
1: Está Piero Massa en el VAR.
0: Yo creo que extremo, él está buscando aquietar los ánimos, cobrando justicia exagerada.
1: 73 en el digital, 1-0 lo gana O'Higgins. 1-0 lo gana O'Higgins con gol de penal de Francisco González ante Ñublense. Y la pelota va al área del Diablo Rojo. La pelota se pasea, le hace vista a Nicola Pérez.
0: Alonso,
1: con esta anotación, O'Higgins a los lanzamientos penales ante Ñublense en el Teniente Roberto.
0: Sí, pero claro, ahora juega con 10 nuevos hombres. Tú sabes lo que va a quedar, el debate que se va a producir. El robo, mira ahí, están dando la imagen, cómo vuela el
1: banderín del córner. Claro.
0: Pero de una manera, es que yo digo, ¿cómo no entiende el jugador de fútbol por qué lo hace? O sea, ¿cómo no entiende dónde está? Y ahora lo están buscando este chico para llevarlo a no sé qué club. Imagínate el dinero que va a ganar y todo aquello. Le da lo mismo, su cultura es pequeña, solamente un futbolista.
1: La tiene la mitad de la cancha O'Higgins, la maneja Felipe Ogás, donde nace el Deporte Rey, la toca por la derecha para Faúndez, otra para Ogás, la pisa el zurdo, cambia el circuito ahora por el sector izquierdo con cabezazo, pelota afuera, buscaba el pivoteo para Moreira, los grandotes en el área, que despeja de cabeza el Chucky Campuzano, revienta la pelota, Manuel Rivera la regala para la captura en zona segura de Luis Pavés para O'Higgins, al medio con Juan Fuentes, avanza el zurdo, la toca por la izquierda con Luis Pavés, en el círculo central aparece Felipe Ogás, se vienen dos modificaciones en Ñublense, la tiene Ogás, la toca por la derecha con Faúndez, este con González, el autor del gol, la echa a correr, pie a pie, mano a mano con Campuzano, cuerda final, mete el centro al área, cabezazo de Valencia, despeja Ñublense, sale Matías Plaza, comienza a acelerar, lo tironean de la camiseta, sigue con el balón, llegando a la mitad de la cancha, cuida la pelota, la deja atrás con Lorenzo Reyes, juega con Manuel Rivera, atrás la pelota con Valencia, este con Lolo, pasa a la mitad de la cancha de buena manera con Plaza, la toca por la derecha ahora para el avance de Sangüesa, comienza a encarar, pincha la pelota, deja tendido al defensor, se la arranca la esférica y será saque de meta para O'Higgins. En 76:30 se vienen modificaciones, Roberto Rojas.
2: Claro, se acabó el partido para el 10 de Ñublense, Diego Plaza. Ingresa con la 13, Carlos Salomón. También abandona con la 28, Manuel Rivera. Ingresa con la 8, Gabriel Graziani.
1: Sale entonces Matías Plaza. Ingresa con la 8, Graziani. Sale también Rivera. Ingresa Salomón, un defensor, Roberto, que busca con esto JJ.
0: Bueno, aumentar la cantidad de centrales, porque ahí con Moreira y Castillo tiene dos gigantones que le van a, seguramente van a levantar la pelota permanentemente los jugadores del fin.
1: ¿Le convendrá entonces ahora a Ñublense aguantar hasta los penales, te parece?
0: Él tiene que aguantar y ver si alguien, no sé si tiene algún velocista que pueda hacer una labor de contraataque y que mate la jugada lo antes posible.
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1: La tiene en zona defensiva, en zona segura. Brizuela la juega al medio con Ogás, la pisa Ogás, la toca por la izquierda con Leiva, comienza a acelerar ahora O'Higgins, territorio ya de Ñublense, la maneja el número 11, la toca con Sarrafiore, otra para Leiva, se mete al área, sector izquierdo, cuerda final, centro al medio, cabezazo, el balón afuera, el cabezazo de Arnaldo estuvo cerca, el segundo de O'Higgins, buena combinación Roberto Rojas. Lo finiquitó errado, sí, el atacante chileno paraguayo.
2: Claro, erró en el área, punto penal, diría yo, prácticamente, Arnaldo Castillo. Una buena jugada por izquierda, Leiva, también estuvo Pavés, Sarrafiore, muchos fueron los que intervinieron para ese cabezazo final de Arnaldo Castillo.
1: Por ahora, Roberto Enrique, tienes un podio del partido de los mejores jugadores.

0: ¿Te parece?
1: Bueno, está Caravalite, yo creo que así fue el que mantuvo el cero por largo rato en el equipo de O'Higgins y otro jugador interesante, Ogas, que a mí me ha gustado mucho su desempeño. Y por el otro lado, no sé si en algún minuto destacó, ¿cómo se llama? Geraldino, por su acción especialmente ofensiva.
0: Para ti, Roberto Rojas, ¿un nombre a sumar?
2: Para mí, y en este semestre, Alonso, Roberto, Felipe Ogas es un futbolista que hace un año era un perfecto desconocido porque los técnicos anteriores nunca le encontraron la posición a este nacido en Quinta de Tilcoco, tierra de Fernando Cornejo, de Liebre Rigueros, y allí nunca le encontraron la posición. Menellini lo comenzó a utilizar como volante mixto de salida y ahora es figura de los Kings, Felipe Ogas.
0: 23 años para él, del 7 de mayo del 2003, centrocampista, 1.74 de estatura, zurdo, con la 8 en la espalda, Felipe Ogas, el destacado por ahora de este partido que lo gana Higgins por 1-0 ante Ñublense, minuto 80, quedan solo 10 y habrá lanzamientos penales en el Teniente. Ya lo sabrá usted, auditor, auditora, cuando avanza Diego Sangüesa, sector derecho, a la salida del área, O'Higgins recupera, Sarrafiore, sale Martín, balón largo, duelo aéreo a buscarla va Arnaldo, pivotea la pelota, logra recuperar Lorenzo Reyes para Ñublense. Pasa a la mitad de la cancha, la deja con Valdés, comienza a avanzar, callejón central, la toca para Graciano en la salida del área, pega o no pega, pinchó el balón, la regaló a las manos enguantadas de Omar Caravalí, ya sale O'Higgins por el sector derecho con Felipe Faúndez, llegando a la mitad de la cancha, 80 con 30 en el digital, la tiene Faúndez, callejón central, rebota con Arnaldo, otras para Faúndez, se equivoca y recupera Calderón, más bien la regala, poco le dura la esférica a Ñublense, la tiene Juan Leiva, centraliza con Ogas, a un costado la pide Leiva por el sector derecho, prefiere por la izquierda con Brizuela, avanza Miguel, la tiene el central, la toca por la izquierda para Luis Pavés, vértice del área, cuerda final, pie a pie con Sangüesa, sigue con el balón Pavés, complicado con el banderín del córner, también con la marca de Sangüesa, entonces la pelota para Sarrafiore, amaga, sigue Sarrafiore, se mete al área, sector izquierdo, remate, rebota la pelota, Lorenzo Reyes y será córner. Corner para O'Higgins, el número, Roberto Enrique.
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0: Se enciende la trinchera celeste en el arco norte, sector izquierdo, banderín izquierdo para este lanzamiento de rincón. Va Pavés, la pelota en movimiento al corazón del área, despeja de cabeza Ñublense en doble instancia. Graciani cae al piso, que dice el juez central, sanciona infracción, será tiro libre para Ñublense en 82 minutos de partido. Por ahora, Roberto Enrique, auditores, se vienen los penales en Rancagua.
1: Sí, y ahí vienen los cambios también, aquí tratando de ponerle un poquito de fútbol a su cuadro, ¿verdad?
2: Se viene con la 10, Alonso, Brian Ravello, abandona con la 7, Martín Sarrafiore.
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0: Saludamos afectuosamente a todos los auditores de la radio de Bio Bio Deportes, de norte a sur, especialmente hoy en la región de O'Higgins. Saludos para Pichidegua, para San Vicente de Tahuatahua, para Pengo, para Las Cabras, para toda la zona Huasa, para nuestra región de O'Higgins, que hoy vive la semifinal de vuelta de la Copa de la Liga de Primera División. O'Higgins ganando por 1-0 ante Ñublense.
1: Copa de la Liga, que para todos ha sido como un ¿cómo se llama? No sé cómo le podría llamar.
0: ¿Un agregado? ¿Cuál es el concepto que busca?
1: Como algo oscuro, un punto negro para el fútbol chileno.
0: ¿Por el hecho del desorden del calendario o por qué lo dices?
1: Sí, porque no dio los frutos que se esperaba. No hemos nacido en el campeonato transparente, la gente no lo entiende, le apareció así como entró por la ventana y todos tenemos que estar entendiendo por qué existe. Y hay que estarlo explicando cada vez para los ingeniosos, porque además ni siquiera marquetea la NFP de todo el desarrollo de estas competencias.
0: Claro, no tiene auspiciador principal esta Copa de la Liga.
1: Es un arreglo entre la NFP y el que transmite la televisión.
0: Lo conversamos hace un tiempo atrás, Roberto. Yo lo propuse que fuera el primer torneo tras la Supercopa. O sea, en enero se juega pretemporada y Supercopa y febrero.

0: hecho que se juegue íntegramente la Copa de la Liga con la fase de grupos, las semifinales y la final. Y así tenemos un torneo de entrada con un campeón para generar expectativa en el hincha, para ir conociendo los planteles para la temporada, por ejemplo, 2027.
1: Puede ser una buena idea, pero porque también y que no se detenga nunca del juego, porque después hay que saber colocar la Copa Chile, que puede jugarse a mitad de semana también, para que los futbolistas chilenos entiendan que jugar a mitad de semana no los desgasta más que estar durmiendo siesta a partir de las 2 de la tarde.
0: Y avanza Diego Sangüesa, pelota larga, regalada, despeja de cabeza Felipe Faúndez, el balón en la mitad de la cancha, lo tiene Juan Leiva, la toca por el sector del callejón central con Ravelo, malo el pase, revienta Calderón, Pablo, la regala para su compañero de profesión, el zaguero también, Miguel Brizuela, O'Higgins, avanza, toma la bandera, sector izquierdo para Ravelo, la echa a correr Brian, la pincha nuevamente para Brizuela, se mete al área, sector izquierdo, cuerda final, centro al segundo, Polo no puede, Arnaldo, sigue Felipe Faúndez en el área, la tiene, se acomoda por dentro, por fuera, sale por fuera, centro al medio, está para Castillo, pega, pegó, arriba, arriba, arriba, arriba, ese balón, sobre el horizontal, tuvo el segundo O'Higgins, le erró al arco, al marco del arco, Arnaldo Castillo, perdonó el goleador Roberto Enrique.
1: Bueno, es que increíble, ¿eh? Porque le quedó todo a O'Higgins, tiene mucho la posibilidad de tener más jugadores todavía de los que están ahí en el área, y la pelota que recibe Castillo, y lo que hace, y está dando bote la pelota, sabe que si le pega muy abajo, esa se va a elevar por sobre el travesaño, y fue lo que ocurrió, estaba prácticamente a la altura del punto penal.
0: Un hombre complicado, Roberto Rojas, en el césped del Teniente.
2: Es el que está en el piso.
0: Luis Pavés.
2: Ya está en la vertical, ya está jugando Luis Pavés.
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0: 86 minutos de este partido, 1-0 lo gana O'Higgins, semifinal de vuelta de la Copa de la Liga de Primera División. Por ahora habrá lanzamientos de penales para definir al finalista, quien enfrentará a Coquimbo Unido el próximo sábado en el Estadio Elías Figueroa Brander de Valparaíso. 86 en el digital, la pelota en el sector derecho. Sí, Roberto.
2: Público, asistente y controlado en el día de hoy, anduvimos cerca, 5.894 personas.
0: 5.894 espectadores, principalmente corazones celestes, y también, me decías tú, 200 hinchas de Ñublense, al parecer.
2: Así es, tal cual, 200.
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0: Ya sale O'Higgins desde la zona defensiva, sector derecho, la tiene el capitán este Robledo, la toca por el sector derecho para Francisco González, avanza González ya en territorio de Ñublense, diagonal de González, callejón central, la toca por el sector izquierdo para Luis Pavés, vértice del área, la pelota al corazón, sale Nicola, la pifia, queda el balón vivo, revienta con todo Valencia para Ñublense y se viene la contra de él, los Diablos Rojos, la tiene Alex, este es Valdés, sector izquierdo, ya pasa la frontera, tres a la marca, la pisa, la aguanta Valdés ante dos, ahora sigue con el balón, se enreda, que dice el juez central, será lateral. Un lateral blanco para el capo de provincia.
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0: 87 con 25 segundos en la región de O'Higgins. En el Teniente gana O'Higgins por 1-0 con gol de Francisco González de penal. En este segundo lapso, con esto igual a la serie 2-2. En la ida 2-1 ganó Ñublense. Ahora lo gana O'Higgins por 1-0. Y con esto habrá penales para definir al finalista ante Coquimbo Unido. La tiene Leiva, la toca por el callejón central con Ogás, avanza Felipe ante la marca de Graciani, Trastavilla, sigue Ogás, se equivoca en el pase, recupera Ñublense, la tiene Lorenzo Reyes, comienza a galopar Reyes, la toca por el sector derecho para Graciani, cuatro atacan, cuatro defienden, sigue Graciani, pausa la jugada, mete el centro al corazón del área, Lorenzo de cabeza, el balón arriba sobre el pórtico, más bien da en la red, pero por el techo del arco. Será juego, será fútbol para O'Higgins. 88 minutos de partido. En la contra casi sorprende Ñublense, Roberto.
1: Sí, increíble, ¿eh? Lo que desperdicia permanentemente O'Higgins. Mira, en un contraataque estuvo bastante cerca el equipo celeste. El cambio, Roberto.
2: Así es, cambio en O'Higgins. No pudo más Luis Pavés. Abandonó con la 6, ingresa con la 20.

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1: Y avanza O'Higgins, la tiene Juan Leiva, callejón central, en territorio de Ñublense, retrocede la pelota, Gono Gas, balón largo, sector izquierdo, buscando al recién ingresado, es malo el disparo, será saque lateral para Ñublense a la salida de su área por el sector derecho. Ya estamos en el minuto 89. ¿Tiene olor a penales, Roberto Enrique?
2: Tremendo, no sé cuántos minutos, por lo menos deben haber unos 7 minutos. Recuerda todo el lío que hubo. Esto todavía tiene minutos el equipo King, pero está tan incierta su labor. Solo de penal pudo anotar, teniendo muchas posibilidades en el área, pero siempre sin finiquitar frente al buen arquero de Ñublense.
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1: Nelson Céspedes en la locución comercial. Diego Osorio en la central informativa. El Nico Chacón en el control. Diego Osorio en la central informativa, ya lo decía. Roberto Enrique Vallejos en los comentarios. Roberto Rojas, nuestro periodista en cancha. Alonso Farías en el relato. Higgins 1, Ñublense 0. Un minuto 90 ya de partido. Lastino Gas a la salida del área. La toca con Leiva. La maneja el zurdo. La deja con Miguel Brizuela. Ya hay tiempo adicional, Roberto Rojas.
3: Claro, se van a jugar 6 minutos de adición.
1: Y la tiene Faúndez por el sector derecho. 2 a la marca, cae al piso, que dice el juez central. Siga, recupera Campuzano. No, sanciona tiro libre para O'Higgins. Peligroso, habrá ataque aéreo para el local, Roberto Enrique.
2: Ahí están las torres esperando en el centro del área del cuadro de Ñublense.
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1: Correcta determinación ante la infracción a González.
2: Para el técnico Ñublense no piensa lo mismo. Sí.
3: Es tarjeta amarilla de nuevo para JJ Rivera. Ahí se puede escuchar por los ambientales de la radio cómo pelea con Cristian Galás, el cuarto árbitro. Doble amarilla, expulsado JJ Rivera.
1: Qué innecesario del técnico Roberto Enrique, por Dios.
2: Ya le dije al principio cómo es su comportamiento. No es mal árbitro, pero tiene este defecto.
1: De igual manera, el que pierde los estribos es el técnico.
2: Esto está terrible.
1: Dejando a su equipo sin su líder desde afuera.
2: Lamentablemente en este país estamos acostumbrados a esta historia.
1: Doble expulsión, primero para Céspedes, ahora para Rivera. La pelota al área de Ñublense, cabezazo desviado de Arnaldo Castillo. 91 con 30 será saque de meta para Ñublense. Celebra la trinchera celeste que por ahora lleva el compromiso a los lanzamientos penales. Negocio, ¿para quién? Para los de Chillán, para los de Rancagua, ya lo sabremos, Roberto Enrique.
2: Para mí, para Ñublense, O'Higgins es un equipo que está en otra instancia en este minuto, jugando Copa Sudamericana, ha tenido una buena participación este año en ese aspecto, a pesar que está en la medianía de la tabla en el campeonato nacional. Pero para Ñublense, conseguir esta posibilidad de avanzar a la final de esta Copa de la Liga, obviamente que es un primer premio para este año.
1: Y la tiene Juan Leiva, pasa a la mitad de la cancha, la deja por el sector izquierdo para Leandro Díaz. Se junta con Brian Ravelo. Otra para Leiva, vértice del área, sector izquierdo. Pelota ahora al corazón. La busca Arnaldo, pivoteo, la deja para Moreira. Primero Nicola Pérez. Amaga tomarla, ahora sí se queda con el balón. Pedía una infracción de Leandro Díaz. Las torres, como decías tú, Roberto Enrique, ganaron en el área de Ñublense, pero no lograron finiquitar para el 2-0.
2: Sí, no saben aprovechar las cosas. Mira ahora la tontera que hace un jugador de O'Higgins, tirarse encima de Arturo Pérez. Es hacerle el juego, porque él obviamente se va a quedar ahí, está haciendo esto, está esperando que vaya. Y mira, cae encima, no le pega tanto, pero mira cómo está haciendo gesto de gran dolor.
1: Un partido con mucha fricción, Roberto Rojas.
3: Sí, sobre todo en estos últimos minutos. Y como decía Roberto, si vemos al técnico que tiene la actitud que tiene de reclamo, de groserías hacia el resto de los árbitros, cuando los jugadores actúan así, bueno, uno dice, si el líder de este equipo es así, ¿qué se puede esperar de los futbolistas?
2: Esa es la cultura de nuestro fútbol, lamentable, pero es así.
1: Ya sale desde el fondo, sector derecho, O'Higgins. La tiene Faúndez, la deja a un costado para Ogas, llegando a la mitad de la cancha donde nace el Deporte Rey. La toca con Ravelo. Este por el sector izquierdo con Leandro Díaz. La pisa Díaz, la juega en corto para el defensor Brizuela. Corta el circuito.

0: defensor de Ñublense, la pelota afuera, será lateral. Lateral para el capo de provincia, va Leandro Díaz.
1: Tiro
0: la pelota al área, buscando arriba el cabezazo del defensor, la pelota afuera y tiro de esquina. Ante el cabezazo de Salomón, el número para el capo, Roberto Enrique.
1: 6.
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0: Hay lanzamiento de Rincón, minuto 94, quedan solo dos. Arco norte. En el estadio el teniente de Rancagua, sector izquierdo. Va González, va. La pelota en movimiento arriba, cabezazo defensivo. Insiste Ravelo, cobra infracción. El juez central, será tiro libre para Ñublense. Queda solo un minuto y medio y negocio, me parece, por la dificultad del compromiso para Ñublense. Roberto, como ya lo mencionabas, lesión de Geraldino, quizás su mejor jugador, hasta el minuto que sale por esa lesión. Y también por la doble expulsión, la de Diego Céspedes en el campo de juego y la de JJ Rivera hace solo unos instantes.
3: Sí, bueno, eso ensucia nada más este panorama. Un partido que lamentablemente ha estado más sometido a esa reyerta que a lo que es claramente lo futbolístico.
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0: Va a reponer el fútbol Nicolás Pérez a la salida del área grande, pelota larga, minuto 95, queda solo un minuto, nos vamos a los penales, buscando arriba a Graciani, la guapea Sangüesa, la deja para Graciani, pero corta Leandro Díaz con infracción de Graciani, será tiro libre para O'Higgins. Sé que nos podríamos ir a los penales, pero ¿tiene alguna figura, Roberto Enrique?
3: Ya estamos listos, ya le di mi figura.
0: Perfecto. ¿Tú, Roberto Rojas, te quedas con alguien?
1: Felipe Ogás.
0: Felipe Ogás, tú también decías Ogás.
3: Sí.
0: Yo le doy una mención a Omar Carabalí por las dos tapadas soberbias, pero como usted manda, don Roberto Enrique, la figura Bio Bio Deportes de este triunfo por 1-0 de O'Higgins, Felipe Ogás. Y la tiene Brizuela a la salida del área, mete el centro, aguanta Arnaldo, no puede, revienta el Chucky Campuzano para Ñublense. A la mitad de la cancha la va a buscar Graciani, cuando el juez central lo termina, se acaban los 96 minutos de este partido. Habrá penales en el teniente de Rancagua. 1 para O'Higgins, 0 para Ñublense. Francisco González de penal en el minuto 68, igualando el global, el 2-1 en la ida en Chillán. Habrá penales en el teniente de Rancagua.
2: 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Relata para Bio Bio Deportes, se vienen los penales, Alonso Farías.
0: En la final, el pase a la final de la Copa de la Liga de Primera División. Se desgarró el Chucky Campuzano, me parece, del esquiotibial izquierdo, Roberto Rojas.
1: Aparentemente, yo lo veo de pie, lo veo funcionando, tanto como desgarro no, alguna dolencia. Buen actor Campuzano.
3: Sí, puede ser. Cualquier cosa podemos esperar de Campuzano.
0: ¿Se definirá, al igual que en el partido de Coquimbo, Diego Osorio, por lanzamientos penales?
4: Una situación muy similar, porque acá es el equipo local, en este caso, que debió igualar la serie, a diferencia del de Coquimbo, que fue la calera de visita al Sánchez Rumoroso, pero en definitiva es el mismo desenlace. A través de los 12 pasos, vamos a ver, porque hoy temprano, me tocó en la tarde justamente, Nicolás Avellaneda tapó dos penales. Tres fueron lo que salvó Diego Sánchez, en definitiva decisivo para inclinar la balanza en favor de Coquimbo Unido. Vamos a ver hoy Carabalí y Pérez.
3: O sea, tenemos atajadores de penales en nuestro campeonato. Veamos.
0: O malos pateadores, ¿qué crees?
3: ¿Ah? Y también, ¿eh? Podríamos hacer un grupito ahí, una bolsita de los malos pateadores y una bolsita con los arqueros atajadores.
0: Roberto Rojas, Carabalí es atajador de penales.
1: Atajado penales mientras ha estado bajo los tres tubos defendiendo Higgins. No es un gran atajador de penales, pero como todos los porteros, puede tener su noche y estar inspirado, ¿no? Como ocurrió en Coquimbo, que ambos porteros taparon lanzamientos penales.
0: ¿Y Nicolás Pérez lo tienes en tu registro como un atajador de penales?
1: No, tampoco. Es por eso. Me parece que puede ser la noche de uno de los dos, o bien de ninguno, en fin, pero de que son atajadores de penales, me parece que no es una gran característica de ambos.
3: Ah, mira, de ambos. Yo le parece que Carabalí atajó un penal internacionalmente.

0: Sí, claro. Carabalí le dio la clasificación precisamente a O'Higgins ganándole a Bahía en Brasil. Ahí atajó un penal y con eso sí. Le dio la clasificación.
1: Por eso lo llamaron como posible asistente al Mundial, pues, por Ecuador, ¿te recuerdas?
0: Además, claro, BKHS lo tuvo en una lista de 50 jugadores sí. Preseleccionados, ¿no? Finalmente decidió otro.
2: ¿Hubo sorteo, Roberto, del arco norte o del arco sur?
0: Finalmente será en el arco sur, donde está la mayoría de la hinchada de Ñublense, no la del norte, donde está la gente de O'Higgins. Así que corren todos, los cámaras, los gráficos, todos, a ponerse ahí cercano al pórtico sur.
1: ¿Y usted también?
0: Para allá vamos.
2: Eso se vienen los penales, se tiene la lista por ahí, Roberto, de los habituales que patean en O'Higgins.
0: A ver, los habituales, de acuerdo a los que terminaron en cancha, patea penales Sarrafiore, Leiva, Ogas, seguramente Arnaldo Castillo también,
1: Ravelo.
0: Thiago Vecino, Ravelo, claro.
1: No, pero no están todos esos que tú nombraste. Parece que Vecino no está.
0: Sí, claro.
1: Sarrafiore no está.
0: No, Vecino no está, pero sí está Yáñez.
1: Sarrafiore, no, Yáñez no.
0: Perdón, Sarrafiore.
1: También lo sacaron.
2: Sí, Arnaldo sí o sí me parece que va a patear. Felipe Ogas podía ser. González, el que ya anotó sí. En el compromiso. Y en el lado de Ñublense, Graciani, uno de los bateadores habituales.
1: Reyes.
2: Lorenzo Reyes, el capitán, Cierto. Claro. Se define
0: no,
2: la tanda.
0: Francisco González.
2: Se define la tanda de los penales. O'Higgins ganó el sorteo. Entonces, ellos comienzan pateando. Ñublense eligió sector. Será en el arco sur donde se define el segundo finalista de la Copa de la Liga de Primera División, torneo inédito por primera vez en nuestros pastos nacionales, la Copa de la Liga de Primera División. Coquimbo Unido, el supercampeón del fútbol chileno, espera rival para el próximo sábado en el Estadio Elías Figueroa Brander de Valparaíso. Diego Osorio me comentaba que aún no hay horario definitivo para ese partido. También hemos comentado que hay posible temporal para la zona centro-sur. Veremos qué ocurre, pero por ahora nos centramos en lo que va a suceder en instantes, auditora, auditora, en el estadio El Teniente de Rancagua. Carabalí o Nicola Pérez. Veremos qué portero es figura de estos lanzamientos penales. Va Francisco González, el atacante de O'Higgins. Comienza el capo en este mano a mano de los cinco penales por lado. Arco sur. Va González. Nicola Pérez está en la línea. Aún no hay orden del juez central, Diego Flores. Se posiciona recto al balón. Ya hay orden del juez. Va González, pegó. Higgins, Francisco González con el 1-0 en esta tanda de penales.
1: Fue con la misma forma que lo hizo en el partido, como que le pegó que iba a ir al lado justamente derecho del arco y cruza el tiro hacia el otro costado.
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2: Lorenzo Reyes toma el camino hacia el arco sur. Deja el balón, ya en el punto penal, balón lo va el capitán, va Lorenzo, va el capitán, se mueve en la línea de gol, Omar Carabalí, levanta sus manos, va Lorenzo, pegó, afuera, ese remate horrible, Lorenzo Reyes dispara al poste derecho, el balón afuera, al menos un metro, se toma la pierna Lorenzo, se tapa la cara, hay lesión del volante, Roberto Enrique.
1: No, esa... Es antigua. No, mira, justo le iba a pegar y me dolió la pierna. No sé, le pegó muy mal a la pelota. Pero pésimo, diría, pegándole entre el piso y la pelota.
2: ¿Quién va? Roberto Rojas.
0: Arnaldo Castillo.
2: Va Arnaldo, vaya contándome uno a uno quién viene, por favor, colega. Se viene Arnaldo. Se viene el 9 para el segundo penal. O'Higgins lo gana por 1-0. Erró Lorenzo Reyes para el equipo de Chillán. Nicolás.

0: Pérez mueve sus brazos en la línea de gol. Si hay orden del juez central, Barnaldo, Barnaldo, pegó. Higgins, el 2-0 ante Ñublense, disparo al poste derecho, engañado completamente Nicola. Sigue ganando Higgins 2-0, Roberto Enrique.
1: Fue al revés ahora, con relación al zurdo González, que fue hacia la derecha, con el bulto del zurdo Castillo, fue al otro costado, se equivocó las dos veces.
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0: Va Ñublense para tratar de descontar. Va Alex Valdés. Segundo penal para el equipo de Chillán. Se mueve Carabalí en la línea. Ya hay orden del juez central. 5-4-3-2-1. Afuera, afuera, afuera, afuera, afuera. Al mismo palo donde lanzó Lorenzo Reyes. Misma definición. Carabalí se lanzó de manera correcta la pelota afuera. Mal disparo de Alex Valdés, 2-0, sigue ganando Higgins a Ñublense. La toca el golero Roberto Enrique.
1: Lo desvía, o sea, desvía el portero, mira Carabalí, porque con Reyes también estuvo cerca de haber tocado la pelota.
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0: ¿Quién va de Higgins? Roberto Rojas.
3: Miguel Brizuela.
0: Va el defensor Miguel Brizuela, el de zapatos plateados, con detalles blancos, acomoda el balón. Nicola Pérez con sus brazos en jarra, en la cintura. Va el defensor, serio, y hay orden del juez central. Va el zurdo, pegó. ¡Gol! Paro Higgins, pelota rasante al poste izquierdo. Nicola Pérez al derecho. 3-0 para O'Higgins ante Ñublense en la definición de la semifinal, Roberto.
1: Increíble, los tres lanzadores zurdos en O'Higgins. Primero fue, ya decíamos, González a la derecha, el arquero. Después Castillo a la izquierda y este a la derecha. Las tres veces se equivocó, lamentablemente, Pérez.
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0: Va Gabriel Graziani para Ñublense. En la línea, Carabalí mueve sus manos, grita, trata de ahuyentar al atacante. Va Graziani, pegó, gol para Ñublense. El tercero sí lo emboca el equipo de Chillán. 3 para O'Higgins, 1 para Ñublense. Ventaja para el capo, Roberto Enrique.
1: Sí, muy bien ejecutado, muy bien ejecutado. Arriba, al lado contrario al que Carabalí se estaba lanzando. Y ahora se anota, se cierra esta serie de penales a favor de O'Higgins.
0: ¿Quién va, Roberto Rojas?
3: Esteban Moreira.
0: Va Esteban Moreira, el número 18. Acomoda el balón, el primer diestro de O'Higgins. Ya hay orden de Diego Flores por el cupo a la final, por el boleto a la final. Pegó Nicola Pérez, el portero de Ñublense, para darle una vida más al equipo de Chillán. Disparo del diestro al poste izquierdo a media altura. El guardameta que mete su brazo izquierdo para desviar ese balón. Una vida más para Ñublense, Roberto Enrique.
1: Así es, muy bien ahora Pérez, que estuvo muy acertado, porque parece que son los diestros los que él no tiene problema. Ahí está Campuzano, que habían dicho que estaba desgarrado.
0: Va el Chucky, va Campuzano. Giovanni Carabalí le habla desde la línea. Hay petardos, hay fuegos artificiales, fuegos de artificio en el arco norte donde está la trinchera celeste. Va Campuzano, pegó. Golazo de Giovanni Campuzano, el balón al ángulo superior derecho del pórtico de Carabalí, el portero a la izquierda. El zurdo la clavó en el ángulo, Roberto.
1: Sí, muy bien, excelente. Igual como el anterior de Graziani, igual, muy bien ejecutado. No hay nada que decir.
0: ¿Quién lo define o no, Roberto Rojas?
3: Brian Ravelo.
0: Va Brian Ravelo, toma el balón. Es el quinto penal para O'Higgins. Se anota Ravelo, saca el boleto a la final. Si lo hace Ravelo, O'Higgins enfrentará a Coquimbo en Valparaíso.

0: pasos por la final de la Copa de la Liga de Primera División. Torneo inédito en nuestros pastos nacionales. Se define la semifinal en Rancagua. Respira Ravelo. 5, 4, 3, 2, 1. ¡Gol! O'Higgins a la final. De O'Higgins de Rancagua, Brian Ravelo con el 4-2 a favor del equipo de Lucas Bobaglio. Remate rasante al poste derecho del portero Nicolás Pérez. La pelota entra con suspenso porque dan el tubo derecho, pero de igual forma a cobrar O'Higgins. Lo ganó por 1-0 en él los 90 minutos. Igualó la serie 2-2 y llevó la instancia a los penales. Y ahora el capo saca el boleto a la final de la Copa de la Liga de Primera.
1: 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Estadio El Teniente de Rancagua, se enfrentaron O'Higgins y Ñublense. Relató para Bio Bio Deportes, Alonso Farías.
0: Roberto Rojas, ¿qué pasa en Rancagua? Emoción de la gente de la trinchera celeste, también de los jugadores, decepción de Ñublense. ¿Cómo lo ves a ras de césped?
2: Claro, la gente de Ñublense come con amargura esta derrota por lanzamientos penales, en donde no pudieron, evidentemente, en el pórtico sur, elegido por ellos. Se despiden, se abrazan ellos y se van a camarines, mientras los celestes en el sector norte, sector tradicional, como en el 79, en el 80, Copa Libertadores, con Lucho Santibáñez como técnicos, tantos jugadores que han celebrado ahí en ese lugar tradicional, aquí en el estadio del Teniente de Rancagua, sector norte, le brindan este triunfo. Algo, muchachos, que Lucas Bobaglio y todo el plantel quieren ganar, quieren quedarse con la Copa de la Liga, quieren ser el primer equipo en Chile que gane esta Copa, quieren seguir jugando torneos internacionales el próximo año. De verdad es lo que valoran. Ya clasificar a un torneo internacional para O'Higgins y ganar esta copa, de verdad es importante. Lo celebran, meritorio este cuadro rancagüino que se queda con esta semifinal y el sábado enfrenta a Coquimbo en Valparaíso.
0: ¿Hace cuántos años, Roberto Rojas, que no vivía O'Higgins una final de un torneo, ya sea de la Copa de Primera División? Me recuerdo esa final con la en el Estadio Nacional ante la Universidad de Chile, de esa fecha, ¿no? 2013, cuando salieron campeón con Berizzo, que no llegaron, sí, a la final.
2: Bueno, 2012 se pierde la final por penales con la U de Sampaoli. 2013, campeonato de apertura, en el mes de diciembre se gana ese partido ante Católica. Y aquí, en este mismo estadio, se perdió una final ante la U de Conce. O'Higgins tenía que ganar ese partido, lo pierde con la Universidad de Concepción el 2016. Y Católica gana su partido en San Carlos y con eso salió campeón al equipo de Católica. Del 2016, que O'Higgins no estaba en una opción de poder tocar una copa.
0: Roberto Enrique Vallejos, analizamos, gracias a Roberto Rojas por el trabajo extraordinario.
2: Abrazo, muchachos.
0: Abrazo grande para ti, Roberto. A festejar la gente de la región de O'Higgins. Los rancagüinos están en la final. ¿Por qué, Roberto Enrique Vallejos? ¿Por qué sacaron su boleto para enfrentar a Coquimbo Unido?
3: Yo voy a ser bien frío en esto. Solo porque ganó la diferencia en los penales. Porque futbolísticamente yo creo que quedó al debe el día de hoy jugando de local. ¿Y qué significa? ¿Qué significa esto? Que ni en Chillán, ni acá en Rancagua, prácticamente logró exhibir el nivel que uno acostumbra este año de ver estos Higgins, que nos ha sorprendido en la Copa Sudamericana, con buena participación, con algunos partidos llamativos por el rendimiento, y por lo tanto uno quiere ver eso, quiere ver a ese cuadro que tiene un fútbol que es productivo, tiene jugadores interesantes, como partiendo por Francisco González, tiene delanteros que son fuertes, como es Castillo, como es como, como, como

0: Moreira, en fin, Serrafiore, que también aporta lo suyo, pero en este partido anduvieron bastante bajo. Así que el tema hay que considerarlo como una experiencia vivida por los Higgins. No fue fácil, fue complicado, y al final lo que sucede es que fueron muy, muy atinados en lanzamientos penales, y Carabalí también estuvo realmente formidable en esta jornada.
1: Los comentarios de Roberto Enrique Vallejos para este triunfo en los penales, 4-2 de O'Higgins ante Ñublense. En los 90 fue 1-0 y extendió la situación a esa instancia para sacar su boleto a la final. Gran trabajo de Roberto Enríquez, muchas gracias por estar siempre. Abrazo grande también para el Nico Chacón en el control, Diego Osorio en la central informativa, Nelson Céspedes en la locución comercial, Roberto Rojas, nuestro periodista en cancha, Alonso Farías, que les habla en el relato de este partido. Saludos fraternos para toda la región de O'Higgins, saludos apretados para la gente de Rancagua. Están en la final de la Copa de la Liga de Primera, en esta primera edición, torneo inédito en nuestros pastos nacionales. Próximo sábado juega Coquimbo ante O'Higgins en el estadio Elías Figueroa Brander. El sábado 18 de julio se define el campeón de la Copa de la Liga. Usted siga en la sintonía de la radio, acompaña a Camila Jara para que se informe siempre de en la sintonía de Bio Bio la radio. Muchas gracias por estar. Ganó Higgins en los penales ante Ñublense y es finalista para enfrentar a Coquimbo en la Copa de la Liga de Primera División. Chao, buenas noches, gracias totales.
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3: Hola, hola, ¿cómo están? 22 horas con 25 minutos. Comenzamos la hora de la radio. Recuerden que nos pueden escribir al más 569-9207-8888. También nos pueden llamar al 800-810-810. Comenzamos este programa con toda la energía y con buena música. Música chilena. Julius Popper, la innombrable a esta hora.

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1: Más 569-9207888 es el número de WhatsApp. Y recuerden también que nos pueden llamar al 800-810-810. Me acompaña Nicolás Chacón, que está en el control a esta hora y atento también a todos sus llamados. Les quiero contar que hace pocos minutos Vespucio Sur informa que fue retirado un obstáculo que estaba en la vía, pista derecha al poniente, sector Quilín, comuna de Macul. En este lugar, esta zona, esta pista, ya está completamente habilitada. En tanto, en Ruta del Maipo, llaman a tener precaución, pues hay trabajos al interior del túnel en dirección al norte, túnel acceso sur, sector La Granja. Al oriente, dos pistas habilitadas. Aquí, por supuesto, también el llamado es a moderar la velocidad y respetar la señalización del tránsito, porque también personal está trabajando en ese lugar. Revisamos también información de Ruta Libertadores y ojo que hasta el 31 de agosto regirá el horario de temporada invernal en el paso fronterizo Los Libertadores. Esto para todo tipo de vehículos, con atención desde las 8 horas hasta las 20 horas y cierre de barreras a las 18 horas en Guardia Vieja. Todo esto se los informo para que planifiquen su viaje. Vamos a

estar revisando en un ratito más el pronóstico del tiempo para toda la zona del país. Aprovechamos de saludar a quienes nos están escribiendo al WhatsApp de la radio. Por aquí nos escribe Alfonso. Buenas noches, saludo desde Ojo Pache Calamita, nos dice Alfonso, que está atento escuchándonos a esta hora. También tenemos mensajes más internacionales. Desde San Leandro, California, como siempre escuchando Bio Bio la radio, mientras me dice aquí, me he hecho una caminata para que no me molesten los huesos porque ya está viejito, nos dice ahí nuestro querido auditor. También revisamos saludos desde Maipú, a Javiera, que nos está escuchando a esta hora, atento a todo lo que ocurre en la programación de Bio Bio la radio. Seguimos escuchando buena música. Chappell Roan, Good Luck Baby.

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1: 22 horas con 35 minutos, estamos de regreso en La Hora de la Radio y vamos a hablar acerca de un tema que es bastante importante, porque durante el invierno la humedad, las superficies resbaladizas, la menor visibilidad también y las bajas temperaturas pueden aumentar, ojo, el riesgo de caídas, especialmente en personas que son mayores. A esto también se suman factores como la pérdida de equilibrio, la disminución de la fuerza muscular, los problemas de visión y el uso de ciertos medicamentos. Para poder hablar

0: acerca de este tema que es tan importante y que tenemos que estar atentos, sobre todo a nuestras personas, nuestros adultos mayores. Conversamos y estamos conectados a esta hora con el doctor Javier Saa, especialista en medicina del deporte de Clínica CRL. Doctor, muy buenas noches, ¿cómo está?
1: Muy buenas noches, ¿todo bien? ¿Y ustedes?
0: Muy bien, gracias, doctor. Primero que todo, voy a partir por la siguiente pregunta. ¿Por qué los adultos mayores presentan un mayor riesgo de caerse durante el invierno? ¿Y qué factores también pueden hacer que esta caída sea aún más grave?
1: O sea, a medida que uno envejece, todos vamos perdiendo ciertas características físicas, principalmente el tema de la fuerza muscular y el balance es como lo que más pone en riesgo a los adultos mayores. Si bien todos los vamos perdiendo con los años, hay ciertas medidas que uno igual puede ir tomando, principalmente el tema del ejercicio, para conservarla en mayor medida.
0: Ahí también nos comienzan a llegar algunas preguntas al WhatsApp de la radio, y una de ellas es qué señales después de una caída indican que no basta con observar en casa y que se necesita ya una evaluación que sea médica inmediata. Estamos ahí mejorando también la conexión con el doctor, y también quiero darles un contexto, porque aunque algunas caídas solo provocan algunos golpes que pueden ser leves, hay que destacar que otras pueden causar fracturas de cadera o muñeca. Doctor, ahí retomamos la comunicación. Repito la pregunta, ¿qué señales después de una caída indican que no basta con observar en casa? O sea, que ya es momento de que se haga una evaluación médica inmediata.
1: O sea, algunas señales como banderas rojas, como le llama, es cualquier tipo de discapacidad que genere esa caída. O sea, ya la persona no puede caminar, obviamente necesita algún tipo de atención. Y más que incluso que las lesiones de repente musculoesqueléticas que pueden generar las caídas, lo primero en el caso de los adultos mayores es ver que esa caída no se haya producido por otra cosa, sea por algún efecto o por alguna causa neurológica, cardiovascular, que también es importante destacar. O sea, eso es lo primero que uno en verdad quiere descartar. Y de ahí, como cuáles son las consecuencias de esa caída. Y claro, como bien dices tú, las caídas de los adultos mayores, uno de los principales diagnósticos como de preocupación son las fracturas de cadera.
0: Perfecto. Doctor, sí, es que se me viene a la mente también, porque eso es como el lado médico, pero también yo creo que es muy importante quizás hacer un llamado al entorno de este adulto mayor, porque una caída no significa lo mismo a los 70, 80 años que cuando eran mucho más jóvenes. Entonces, entender que no se debe minimizar aquello y que de alguna forma si hay un golpe en la cabeza, algún dolor que sea intenso, la familia sí se tiene que preocupar de eso, ¿no?
1: Sí, con los adultos mayores uno generalmente, yo también siempre se lo digo desde a mis alumnos hasta a mis pacientes, uno prefiere pecar de exagerado que de no hacer nada. Entonces, ante la duda siempre es mejor consultar. En el caso de los adultos mayores, claro, los diagnósticos de repente por una caída mucho menor, una caída a nivel, como le llaman, que es básicamente caerse como desde la posición de estar de pie al suelo, que en alguien joven y sano probablemente no le va a pasar nada. En un adulto mayor efectivamente puede tener una lesión más grave y que requiera atención más urgente.
0: ¿Doctor? Y ahí, ¿sí? Dime. Sí, no, es que ahí en ese mismo contexto, para poder entenderlo mejor, ¿qué se debe hacer en el momento de que una persona se caiga, por ejemplo, y se pegó en la cabeza? ¿Qué es lo primero que un familiar debiese empezar ya a estar ojo con los síntomas y llevarlo rápidamente a un centro asistencial?
1: Pues un golpe en la cabeza, ya sea en adultos mayores o en cualquier persona, que produzca cualquier grado de compromiso de conciencia, y eso no quiere decir quedar así como, entre comillas, apagado de tele, sino que un compromiso de conciencia al final es cualquier pérdida de las capacidades normales que una persona tiene, desde pérdida de memoria a corto plazo, incapacidad, por ejemplo, de reproducir una serie de palabras, cualquier cosa así debería ser un motivo de consultar y no esperar a que ese como compromiso de conciencia transitorio se pase. O sea, si un adulto mayor o incluso una persona de una de más joven tiene estos compromisos de conciencia transitorios, que sean mucho en el deporte, por ejemplo, es un motivo que te debe hacer llevarlo a la consulta o a un servicio de urgencia incluso.
0: Ya, perfecto. Y ahí también me llega acá una pregunta, porque dice una persona, no me aparece el nombre, pero nos escribe al WhatsApp de la radio, que su madre en algún momento tuvo una caída y logró caminar bien, entonces después de la caída, y no tuvieron ninguna sospecha de algo extraño, pero después, días después, empezó a sentirse mal y ahí lo llevaron al médico y le dijeron recién que lo mejor en ese momento era llevarlo al médico. O sea, hay que entender también que poder caminar después de la caída no descarta necesariamente una lesión que sea relevante.
1: No, para nada. O sea, el no poder caminar ya es una como un signo de mucha preocupación.

0: en alguien que normalmente camina. Uh-huh. Pero como bien dices, claro, alguien perfectamente se puede caer, y como te dije antes también, puede tener como estos compromisos de conciencia que aparentemente son menores, pero pueden ser también un motivo de preocupación, sobre todo en adultos mayores.
1: Perfecto. Doctor, estamos conversando hasta ahora con el doctor Javier Sá, especialista en medicina del deporte de Clínica CRL. Doctor, ¿qué se puede recomendar entonces ahora a modo de prevención para todos aquellos que nos están escuchando, que tengan papás, mamás, abuelos, etcétera, de la tercera edad, por decirlo de esa manera también, para que podamos disminuir las caídas en esta época y siempre en realidad?
0: Está bueno, lo primero es disminuir como el riesgo de caída en general, que para eso es el tema de mantener una vida activa, es lo más importante, o sea, tener la capacidad de, en el caso de necesitar como apoyarse o dar un paso más rápido de lo normal para evitar una caída, eso es como fundamental, y eso se logra principalmente con el ejercicio, una buena nutrición y como manteniéndose lo más sano posible. Esa es como la prevención como primaria, digamos. En cosas como ya más actuales al invierno, principalmente tener cuidado con el calzado que se usa, cosa de no andar con algún calzado que sea más resbaladizo en superficies más húmedas o que producto del frío puedan estar más resbaladizas, valga la redundancia. En la casa, si ya yo convivo o voy a visitar a alguien que es un adulto mayor, hacerle algunas recomendaciones de evitar ciertas cosas que pueden entorpecer el andar de ese adulto mayor.
1: Obstáculos,
0: justamente. Mm. Estas alfombras que no son de muro a muro, por ejemplo, que pueden generar que se resbalen o que se tropiecen. Si hay algún tipo de escalón en alguna parte de la casa o el departamento, poner algún tipo de especial cuidado a esa zona. Incluso de repente cosas como cotidiana, el uso de ciertas pantuflas también pueden ser producto de producir como ciertas caídas. Al final hay que de repente ser más perseguido en ese sentido y preocuparse más de que, como bien dijiste antes, una caída a los 70 o a los 80 años no es lo mismo que caerse a los 20 o a los 30.
1: Sí, es verdad. Por eso también ahí también el llamado a la prevención. Doctor Javier Sá, especialista en medicina del deporte de Clínica CRL, quiero agradecer el tiempo con nosotros para conversar acerca de este tema tan importante y que afecta a nuestros seres queridos directamente, adultos mayores que durante esta época también presentan mayores caídas. Doctor, muchas gracias.
0: De nada, gracias a ustedes.
1: Que esté muy bien, buenas noches.
0: Buenas noches.
1: 22 horas con 43 minutos, estamos haciendo la hora de la radio y seguimos disfrutando de buena música. Es el turno de Elizabeth Morris, Realidad Circular, con Joe Vasconcelos.

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2: Más 569-9207-888 es el número de WhatsApp y el más 569. Ah, lo estoy repitiendo. Que son pesados. Más 569-9207-888. Ese es el número de WhatsApp. Y también, ¿no? Por otro lado, ¿no? Les cuento que tenemos nuestra línea abierta, gratuita para todos ustedes. Ahora sí que es el 800-810-810. A veces me confundo y casi que doy mi número de teléfono al aire, pero ya, me acordé. Focus. 22 horas con 48 minutos. Les quiero contar algo importante porque hace 16 minutos, bomberos de Tiltil informa que trabajan en una segunda alarma de incendio estructural en 2 Sur y 2 Oriente, esto por fuego en una vivienda. De hecho, son 10 unidades de bomberos de la comuna que están trabajando en este lugar. Hay algunas imágenes acerca de este incendio donde se puede ver que es de una magnitud bastante importante. Quienes estén cerca nos pueden escribir también al WhatsApp de la radio para entregarnos más información. También saludamos a todos sus mensajes de WhatsApp. A ver, ¿qué dice por acá? Buenas noches, estimada. Me tiró flores, pero hasta por si acaso. No, Juan Pedro de Pichilemu dice, saludos, muchas gracias por todas esas palabras y tanto sinónimo que ocupó para decir cosas bonitas. Muchas gracias también. Saludos a Lontué, a Miguel Urbina que nos está escuchando a esta hora. También tenemos por acá mensaje de Alonso García de Lampa. Y saludos, dice, a mis amigas Daniela Barbosa Constanza, Beisa Hernández Lorca y Madi Antonia Contreras García, de parte de su amigo Alonso García. También le suma ahí otro saludito a su amigo Tomás Andrés Camargo Muñoz, de parte de Alonso García. Hasta Bio Bio, dice la radio Camila Jara. Muchas gracias por los saludos. También saludamos a Maximiliano, que está a esta hora, Máximo, escuchándonos desde La Serena. Hola, señorita Camila, buenas noches. Le saluda Marcelo Palacios de la comuna de Penco, conectados a esta hora. También revisamos acá algunos mensajes. Rodrigo desde San Antonio. También Mireya nos está escuchando desde Valdivia a esta hora. Tenemos más mensajes por acá. A Piero de Coyipulli y Marlene, que nos envía sus saludos. Saludamos también a Angelus, que nos está escuchando de Valpo. Valpo presente, nos dicen por acá. Coronel, Colbún. Valpo, otra persona ahí que nos dice Valpo presente. Mónica de Curicó, como siempre, por supuesto, nos dice que tengan una semana espectacular. Saludo a Mónica, que como siempre, muy fiel auditora. 22 horas con 50 minutos, seguimos disfrutando de la música. Es el turno de Donna Summer. 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

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La hora de la radio. 22 horas con 54 minutos. Vamos a revisar qué está pasando en nuestro WhatsApp, que nos está escribiendo mucha gente. El más 569-9207888 dice: hola, todas las noches ustedes me acompañan, yo los estimo mucho. Dice: son una gran emisora, tengo 65 años y son lo mejor. Gracias, Adrián Díaz, que nos escucha a esta hora en la hora de la radio. Revisamos por acá también. Buenas noches, Camila, desde Tirúa. También siempre en tu excelente compañía. Bendiciones, un abrazo. Nos indica por acá, no me aparece el nombre del auditor, pero nos está escuchando a esta hora, que eso es lo importante. Mario. Mario desde Tirúa. Gracias, Mario. Bueno, vamos a revisar mientras tanto, antes de que venga el informador. Voy a seguir también con todos sus saludos, pero vamos a revisar el pronóstico del tiempo. ¿Les parece? Y tenemos música para aquello. Yo sé que a muchos le trae recuerdos. Partamos por qué pasa acá en la región metropolitana en Santiago. Les quiero contar que a esta hora en Santiago hay cielo nublado, temperatura de 11 grados, humedad del 70%. Y vamos a comenzar desde el norte hacia el sur, porque en Arica revisamos y hay 18 grados en este momento, nublado, variando a cubierto. Para mañana se espera una mínima de 17 y una máxima de 20 grados. Por la mañana estará cubierto y con llovizna débil, variando a nublado, pero en la tarde ya va a estar nublado, variando a despejado. Revisamos qué ocurre en Iquique. 18 grados también, mañana mínima de 17 y una máxima de 19 con cielo nublado. A esta hora en Iquique está cubierto, para todos quienes nos están escuchando por allá. Revisamos qué ocurre en Antofagasta. 17 grados ahí en este momento, nublado, variando a cubierto, de hecho, y para mañana se espera una mínima de 14 y una máxima de 19. Van a tener este lunes una jornada tarde con cielo nublado. Copiapó, en este momento despejado, variando a nublado, una mínima de 10 y una máxima de 19 esperan para mañana. Tendrán una tarde con nubosidad parcial. Seguimos avanzando en este viaje, revisando el norte de nuestro país. Y 12 grados hay en este momento en La Serena, Coquimbo. Nubosidad parcial, variando a nublado. Para mañana se espera una mínima de 9 y una máxima de 13. En la tarde tendrán una tarde con cielo nublado. Valparaíso. Valparaíso a esta hora está con 8 grados, nublado, variando a cubierto y neblina. Para mañana se espera una mínima de 10 y una máxima de 15. Van a tener una madrugada con un cielo cubierto y niebla. En la tarde esto ya podría despejarse un poquito.

0: cielo va a estar nublado de todas maneras. Y en la noche también nublado, variando a cubierto. Santiago, revisábamos que a esta hora hay 11 grados, pero para mañana en Santiago se espera una máxima de 23 y una mínima de 7. Vamos a tener una tarde con cielo nublado. Revisamos también qué ocurre en Rancagua. Nublado ahí está en este momento en Rancagua. Para mañana se espera una mínima de 5, una máxima de 22, una tarde con cielo nublado. Revisamos también qué ocurre en Talca. Hartos auditores nos están preguntando al WhatsApp de la radio. A esta hora está nublado, variando cubierto y neblina. Para mañana se espera una mínima de 8 y una máxima de 12 grados, una tarde con cielo nublado. Eso es Rancagua. En tanto, revisamos qué pasa en Talca. En este momento está nublado, variando cubierto y neblina. Para mañana se espera una mínima de 8 y una máxima de 12. Para tener una tarde con el cielo nublado. Eso sí, ojo que en la mañana va a estar cubierto y con niebla para que salgan abrigados. Revisamos también qué ocurre en Chillán. Nubosidad parcial hay en este momento en Chillán. Para mañana, mínima de 5, máxima de 11. Van a tener una tarde con cielo nublado también. Revisamos Concepción antes de que llegue el informador. ¿Alcanzamos? Sí, alcanzamos. En este momento en Concepción hay 9 grados. Para mañana se espera una mínima de 9 y una máxima de 13. En la tarde estará cubierto y llovizna ocasional. Pero ojo, porque en la mañana, no solo eso, también van a tener viento entre 25 y 40 kilómetros por hora para que estén preparados y también, por supuesto, salgan abrigados a disfrutar de este día lunes. Revisamos qué ocurre en Temuco, región de la Araucanía. 8 grados hay en este momento, nubosidad parcial. Hay una mínima de 8 y una máxima de 14 pronosticado para mañana. Para estar en la mañana con nublado, cielo nublado y chubascos débiles. Eso sí, en la tarde esta situación se repite. Y en la noche, cielo nublado. También hay que prepararse ahí para la lluvia. Revisamos entonces qué ocurre en Valdivia. 13 grados nublado en este momento. Para mañana se espera una mínima de 7 y una máxima de 13. Van a tener una mañana con cielo cubierto y con lluvia débil. Una tarde con cielo nublado y chubascos débiles también. De esta manera, nos quedamos en Valdivia para seguir revisando qué ocurre más al sur del país y también en otras ciudades específicas que nos están preguntando al WhatsApp, porque ahora viene el informador.
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3: ¿Cómo están? Muy buenas noches. Sean bienvenidas y bienvenidos al Informador de las 23 horas. Dos accidentes de tránsito se reportaron esta noche en la ruta que une Alaja con Los Ángeles. Informa Mario Tapia de Radio Bio Bio en esa ciudad.
4: Debido a la densa niebla que está cubriendo precisamente la ruta Q20, esto es entre Laja y Los Ángeles por el interior, es que se han registrado dos accidentes de tránsito por alcance durante esta noche. Uno de ellos entre el puente Perales y María Dolores, que involucra dos vehículos. No habría personas lesionadas de consideración, según se ha manifestado en este accidente, donde trabajan organismos de emergencia, carabineros, esencialmente en el control del tránsito debido a la densa niebla. Reiteramos, bancos de neblina que están precisamente en la ruta y que dificultan el tránsito vehicular. Unos metros más adelante, también en un sector de curva, habría otro accidente de tránsito con tres vehículos involucrados, también choques por alcance debido a esta condición climática que afecta a la zona cercana a Los Ángeles durante esta noche. Vivo Vivo, la radio.
3: Un mortero activo fue hallado en la ribera del río Putaendo, motivando un amplio operativo policial. Nos informa Constanza Peña desde Radio Vivo Vivo, la región de Valparaíso.
5: Un amplio operativo policial se desplegó la tarde-noche de hoy domingo en la ribera del río Putaendo tras el hallazgo de un artefacto explosivo por parte de un vecino que buscaba piedras, según confirmó la delegación presidencial provincial de San Felipe. Tras la denuncia, Carabineros aisló este lugar e informó también al fiscal de turno, quien dispuso la concurrencia del Grupo de Operaciones Policiales Especiales de Carabineros, el GOPE. Luego de evaluar la situación, los especialistas realizaron una detonación controlada y

0: confirmaron que este objeto correspondía a un mortero con carga explosiva activa. Finalizado este procedimiento, ya los restos del artefacto fueron retirados por el personal especializado sin que se registren personas lesionadas ni otro tipo de incidentes. En la región de Valparaíso, Biobío, la radio.
1: En información política, el secretario general del Partido Nacional Libertario, Hans Marowski, cuestionó la decisión de sectores de oposición de recurrir al TC contra la denominada mega reforma del gobierno. Más detalles con Sebastián Cornejo.
2: Luego de que se conociera que parlamentarios de oposición presentarán un requerimiento ante el Tribunal Constitucional para impugnar aspectos de la ley miscelánea, el dirigente del Partido Nacional Libertario, Hans Marowski, afirmó que la izquierda busca utilizar este organismo luego de haber cuestionado su existencia cuando se encontraban en el poder. Además, criticó la forma en que, a su juicio, se ha configurado el Tribunal Constitucional durante los últimos años, señalando que distintos sectores han contribuido a su politización mediante la designación de representantes ligados a determinadas corrientes ideológicas. En ese contexto, el secretario general del Partido Nacional Libertario afirmó que Chile necesita instituciones independientes que funcionen como contrapesos al poder, pero cuestionó que estos organismos sean distribuidos como cuotas políticas entre partidos. Biobío, la radio.
1: La diputada Chiara Barchesi valoró los resultados de la Encuesta Nacional Urbana de Seguridad Ciudadana 2025 y exigió mayor respaldo a las policías. Nos informa Dominga Hernández.
3: La parlamentaria de Renovación Nacional reaccionó a la presentación de la Encuesta Nacional Urbana de Seguridad Ciudadana del año 2025. Esta fue realizada por el subsecretario de Prevención del Delito, Gonzalo Guerrero, junto al Instituto Nacional de Estadísticas. Asimismo, Barchesi afirmó que la delincuencia no se combatió con discursos buenistas, sino con autoridad, y recalcó que recuperar espacios públicos, fortalecer la seguridad municipal y respaldar a carabineros demostraron eficacia. En ese sentido, el informe reveló que la victimización por delito disminuyó respecto al año anterior y que la percepción de inseguridad de los barrios bajó levemente, de manera que las acciones de coordinación entre municipios y policías reforzaron la confianza ciudadana y se marcó un giro en la lucha contra el crimen. Con todo, la diputada Barchesi sostuvo que en Chile la ley volvió a imponerse sobre el delito y llamó a mantener el respaldo político y presupuestario hacia las instituciones de seguridad. 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
1: En noticias del exterior, Irán afirmó que los esfuerzos diplomáticos para alcanzar la paz con Estados Unidos quedaron sin efecto tras los recientes bombardeos estadounidenses contra más de 130 objetivos militares iraníes. Teherán responsabilizó a Washington por la nueva escalada del conflicto y sostuvo que ya no existen condiciones para continuar el diálogo. El régimen iraní advirtió que responderá a cualquier nueva ofensiva y aseguró que sus fuerzas armadas mantendrán las operaciones militares mientras persistan los ataques. Además, reiteró que la seguridad del estrecho de Hormuz seguirá siendo un punto clave en la confrontación con Estados Unidos. La ruptura de los contactos diplomáticos aumenta la preocupación internacional por una mayor expansión del conflicto en Medio Oriente. Diversos países han pedido moderación y un retorno a las negociaciones para evitar un deterioro aún mayor de la estabilidad regional. 23 horas con 5 minutos, hasta acá llega la revisión de las noticias. El cielo en Santiago se encuentra nublado, la temperatura es de 11,2 grados y la humedad es del 72%. Quédese en nuestra compañía, ya vuelve la hora de la radio con Camila Jara. Que tenga muy buenas noches.
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1: Estamos haciendo la hora de la radio en 23 horas con 15 minutos. Recuerden que nos pueden escribir al más 569-9207-888. También nos pueden llamar al 800-810-810. Revisamos qué ocurre en las rutas de nuestro país. Ruta de la Araucanía informa que a esta hora hay tránsito expedito en los tramos. Ninguna novedad, pero seguimos revisando también que Ruta del Maipo entrega esta información, dice, entre el 10 y el 12 de julio nuestros sistemas comerciales estarán temporalmente fuera de servicio. Esto sería hasta el día de hoy. Ojo a quienes todavía están realizando algún tipo de pago, porque el llamado es a realizar estos pagos durante este mismo periodo, que es hasta el día de hoy, en canales de pago online. También revisemos qué ocurre en Ruta del Maipo, porque llaman a tener precaución. Hay trabajos en el kilómetro 135 en dirección al sur, Ruta 5 Sur, sector San Fernando. Al poniente hay una pista habilitada, modere su velocidad y respete la señalización. Personal está trabajando en ese lugar. Autopista Central informa también de un vehículo que fue retirado en la ruta 5 al norte, kilómetro 10,1, sector Américo Vespucio, que ya está con todas las pistas habilitadas. De todas maneras, el llamado es a manejar con precaución. Saludamos a todos aquellos que nos están escuchando a esta hora a través de biobiochile.cl, a gente que

A ver, por aquí nos están llegando muchos mensajes, pero saludamos a quienes nos escuchan en biobiochile.cl, en Valparaíso, en Concepción, en Los Ángeles, en la región de la Araucanía, en Temuco, Valdivia, Osorno y Puerto Montt. También saludamos a Luis Romero, que nos escribe y nos saluda desde Talcahuano, nos dice saludos, amiga. Aprovechamos también de revisar acá otros mensajes de WhatsApp. Nos dicen por aquí, día 12 de julio, Luis Guerra de Curicó nos envía acá, dice, 12 de julio, Julio Iglesias en su mes. Es considerado el artista que ha cantado y grabado en más idiomas, 14 en total, entre ellos su lengua original, inglés, portugués, francés, italiano, los cuales domina además alemán, entre otros. Atentamente, Luis Guerra de Curicó, quien está también muy atento a entregarnos algún datito para poder compartir junto a todos ustedes. Saludamos también a Robert Landeros, que nos está saludando a esta hora desde Osorno, también desde Maipú, nos escuchan a esta hora. ¿Desde dónde más nos están escuchando? Estoy revisando todos sus saludos. Desde San Javier de Loncomilla también nos escuchan por ahí. Desde Vitacura nos está escuchando Cristóbal, también desde Punta Arenas, José Agüero, que nos dice que está nevando por allá. Temuco, Andrea, Independencia, Huasco, Juan Castillo, Constitución, Curanilahue, etcétera. Un saludo a todos quienes están conectados a esta hora con Bio Bio, la radio. Vamos a seguir escuchando buena música, ¿les parece? Es el turno de Kilimon Minoj. ¿Se dirá? ¿Sí? Magic. A esta hora, en la hora de la radio, ya viene la hora retro.

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1: Iniciamos con un tremendo artista. De hecho, es uno de los más influyentes y longevos de la música en español. Rafael, nacido el 5 de mayo de 1943 en Linares, ya en España, se dio a conocer en la década de 1960 gracias a su poderosa voz, su interpretación teatral y un estilo inconfundible que lo convirtió en una figura internacional. Hay que destacar también que su carrera despegó con canciones como Yo soy aquel, Digan lo que digan, Mi gran noche y Cómo yo te amo. Temas que se han convertido en clásicos de la música en español. Representó incluso a España en el Festival de la Canción de Eurovisión. Ojo, esto en 1966 y en 1967, lo que impulsó aún más su proyección internacional. Escuchamos a esta hora a Rafael, Mi gran noche.

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1: La música de Janet se caracteriza por su delicadeza, su estilo melódico y una voz también muy inconfundible, que la convirtió en una de las artistas más representativas del pop en español. Nacida el 10 de octubre de 1951 en Londres, en Reino Unido, de madre española y padre belga, desarrolló su carrera artística principalmente en España. Inició su trayectoria musical como vocalista del grupo Picnic, con el que alcanzó notoriedad gracias a la canción Cállate, niña,

la disolución de la banda, comenzó también su exitosa carrera como solista. Hay que destacar también que a lo largo de su carrera, Janet ha destacado por interpretar canciones con letras que son bastante emotivas y un estilo sencillo que conecta con el público, tal cual como esta canción. Escuchamos a esta hora a Janet con Soy Rebelde.

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1: Roberto Viking Valdés es un cantante chileno reconocido por su aporte a la música tropical y también por su destacada trayectoria como vocalista de diversas agrupaciones del género. Gracias a su potente voz y carisma sobre el escenario, se convirtió en una figura apreciada por el público. A lo largo de su carrera participó en importantes orquestas tropicales, consolidándose incluso como uno de los intérpretes más representativos de este estilo musical en Chile. Su repertorio incluye cumbias y canciones bailables que han acompañado celebraciones y eventos populares durante varias décadas. Este apodo, Viking, surgió como una característica distintiva de su imagen artística y terminó convirtiéndose en parte de su identidad profesional. Escuchamos a Roberto Viking Valdés, Una noche de amor.

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8: 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Escribir, por ejemplo, la noche está estrellada y tiritan azules los astros a lo lejos.
9: El 12 de julio de 1904 nació en Parral Ricardo Eliezer Neftalí Reyes Basualto, más conocido, ustedes saben, como Pablo Neruda. Fue premio Nobel de Literatura el año 1971 y fue uno de los poetas más editados e influyentes del siglo pasado. Y también, según el crítico y biógrafo Alistair Reid, el poeta más leído desde Shakespeare. Neruda, sí, Neruda. Neruda, que el año 1920 comenzó a contribuir con la revista literaria Selva Austral bajo ese seudónimo que adoptó en homenaje al poeta checo Jan Neruda. El año 1904, Neruda publicó su famoso 20 poemas de amor y una canción desesperada, y ya eso lo instaló en el firmamento de la escritura y la poesía nacional. Recibió justamente el Premio Nacional de Literatura en 1945, y fue también electo senador por el Partido Comunista.
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9: En las elecciones presidenciales de 1946 triunfó una coalición integrada por radicales, comunistas y demócratas que llevaron al poder a Gabriel González Videla, del Partido Radical. Sin embargo, este, por así decirlo, se dio vuelta la chaqueta y lideró una represión contra los mineros en huelga que llevó a Neruda a protestar en el Senado. La persecución del gobierno contra sus antiguos aliados comunistas forzaron a Neruda primero a sumirse a la clandestinidad y después al exilio. Escapó por la cordillera. Ese año la clandestinidad lo pasó en casa de Aida Figueroa, cerca del río Mapocho. Y fue ese año, en la clandestinidad, cuando escribió el Canto General. Huyó justamente a Argentina, cruzó a caballo la cordillera de los Andes el año 1949 y finalmente se dirigió a Europa. Neruda tenía un afecto especial por España. El año 1936 había estallado la guerra civil en ese país y, conmovido por esa guerra y por el asesinato de García Lorca, Neruda se comprometió con el movimiento republicano

0: en España, donde era embajador, y luego en Francia, donde comenzó a escribir España en el corazón. El año 1939 fue designado cónsul especial para la inmigración española en París, y allí destacó con el proyecto Winnipeg, el barco que gracias a las gestiones de Neruda trajo a Chile más de 2.000 inmigrantes españoles. Los trajo desde Francia, porque allí se habían refugiado. El año 1969 el Partido Comunista lo eligió como precandidato a presidente de la República, pero Neruda renunció a favor de Salvador Allende, que ganó esas elecciones. El gobierno lo designó embajador en Francia, y desde allí, desde París, regresó el año 1972. En octubre del año 71, lo decíamos, había recibido el Premio Nobel de Literatura. Y Pablo Neruda murió en la Clínica Santa María de Santiago el 23 de septiembre del año 1973, sumido en la tristeza, pocos días después de haberse registrado el golpe militar que había derrocado a su amigo Salvador Allende. Pablo Neruda había nacido en Parral el 12 de julio de 1904.
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3: Con 57 minutos me comienzo a despedir. Espero que lo hayamos podido pasar excelente. Le envío un saludo a todos quienes están conectados a esta hora. Ya viene Mario Álvarez con el trasnoche de la radio, y les aprovecho de contar que un día como hoy, 12 de julio, nació Pablo Neruda, poeta chileno, premio Nobel de Literatura en 1971, quien además también inspiró y musicalizado también estas canciones, este poema de Alturas de Machu Picchu, poema de Pablo Neruda que fue musicalizado por Los Jaivas, que escuchamos a esta hora. Suben a ser conmigo, hermano, que estén muy bien. Nos encontramos pronto. Buenas noches.

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2: Este lunes pasará a control de detención el funcionario de la Armada acusado del atropello que dejó 6 personas fallecidas y 7 lesionadas en la Feria Caupolicán de Viña del Mar. El presidente José Antonio Kast aseguró que todas las instituciones del Estado trabajan para asistir a las víctimas y esclarecer las responsabilidades. En tanto, la Municipalidad de Viña del Mar decretó 3 días de duelo comunal. Una balacera en el bosque, en la comuna del Bosque, dejó 2 personas fallecidas y un vehículo incendiado. Las víctimas tenían 19 y 40 años. La animadora de televisión Adriana Barrientos sufrió un portonazo en el que le robaron su vehículo y sus pertenencias personales. Hasta ahora no hay personas detenidas. Un hombre se mantiene en riesgo vital tras ser baleado por falsos policías a la entrada de su vivienda en la comuna de San Bernardo. El gobierno informó que 1.174 extranjeros fueron expulsados tras un séptimo vuelo de repatriación que trasladó a 40 personas hacia Bolivia, Ecuador y Colombia. El mundo político despidió al exministro Enrique Kraus y reveló su rol como figura clave de la transición democrática. Bernardo Fontaine sinceró la crisis de Codelco y descartó la meta histórica de producción, mientras que el gobierno negó nuevamente un plan de privatización de la estatal. La Cuprífera desistió del recurso de amparo económico contra la Contraloría por la controversia del proyecto de litio en el salar de Ascotán. Economistas advirtieron un nuevo vecinazo para agosto en medio de la escalada del conflicto en Medio Oriente y el alza del precio del petróleo. Un sistema frontal llegará este jueves a la zona central del país. La Dirección Meteorológica pronosticó hasta 150 milímetros de lluvia.

0: de Coquimbo y la región metropolitana. En materia internacional, Venezuela elevó a 4.490 los muertos por el doble terremoto. Estados Unidos lanzó una nueva ofensiva contra Irán en represalia por el ataque a un buque en el Estrecho de Hormuz. En el deporte, el director del Servicio Nacional de Migraciones, Frank Sauerbaum, aseguró que los futbolistas extranjeros que están jugando en Chile con visa de turista deberán salir del país para regularizar sus situaciones. Coquimbo Unido y O'Higgins de Rancagua jugarán la final de la Copa de la Liga de Fútbol Chileno tras derrotar por definición por penales a Unión La Calera y Ñublense, respectivamente.
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0: ¿Cómo están? Muy buenos días. Bienvenidos a la revisión de las noticias en Radiograma. Saludamos a quienes nos escuchan a través de las 43 estaciones de Biobío, la radio en todo el país, y a quienes nos ven a través de la televisión digital de libre recepción en Biobío TV. Los invitamos a interactuar con nosotros a través de nuestro número de WhatsApp al +569 920 7888, o también llamarnos a nuestra línea directa al 800 810 810, línea completamente habilitada, gratuita, desde cualquier teléfono celular, desde cualquier teléfono de red fija. Vamos a las noticias. De este momento les ofrecemos información independiente.
2: 12 de la noche, 6 minutos.
0: Y ponga mucha atención porque un funcionario de la Armada pasará a control de detención este lunes por el atropello que dejó 6 personas fallecidas y 7 lesionadas en la feria Caupolicán de Viña del Mar. Mientras continúan las diligencias para esclarecer la dinámica del accidente, el gobierno y la delegación presidencial regional comprometieron su colaboración con las policías y el Ministerio Público. Los detalles los tiene Aníbal Rosales Vera desde la región de Valparaíso.
3: El funcionario de la Armada detenido por el atropello que dejó 6 personas fallecidas y 7 lesionados en la feria Caupolicán de Viña del Mar pasará este lunes a control de detención mientras continúan las diligencias que permitan definir su eventual formalización y las responsabilidades penales asociadas al hecho. El accidente ocurrió cerca de las 8:38 de la mañana de este domingo, cuando el vehículo que circulaba por la avenida Alessandri perdió el control y subió a la acera. De acuerdo con el fiscal Walter Wenzel, las cámaras de seguridad muestran al automóvil desplazándose a una velocidad imprudente antes de desviarse hacia la derecha y atropellar a las personas que se encontraban junto a la vereda y al interior del recinto. El persecutor confirmó además que el vehículo mantenía su documentación vencida y no contaba con seguro obligatorio de accidentes personales. Wenzel agregó que debido a las diligencias que aún restan por completar, no se descarta solicitar una ampliación de la detención antes de una eventual formalización.
4: El vehículo que lo hacía hacia arriba, hacia esta dirección, en dirección a la redonda, pierde el control y, producto del mismo desplazamiento, impactará a otras personas más. No se ve una colisión, al menos preliminarmente, con otro vehículo y que tampoco saliera de un servicio.
3: Por su parte, el presidente de la República, José Antonio Kast, expresó sus condolencias a las familias de las víctimas mediante su cuenta de X y aseguró que las instituciones del Estado trabajarán para esclarecer los hechos y determinar las responsabilidades.
2: 12 de la noche, 8 minutos.
0: De las 6 víctimas fatales del atropello en la feria Caupolicán y de las personas que resultaron lesionadas, entre ellas 2 lactantes, la Municipalidad de Viña del Mar decretó 3 días de duelo comunal. El gremio de feriantes advirtió que los atropellos representan un riesgo latente en el sector debido a la alta presencia de comercio ambulante y la falta de delimitación del espacio. Desde Radio Bio Bio, la región de Valparaíso, nos informa Constanza Peña.
5: Desde hace más de medio siglo, la Feria Caupolicán, que funciona los jueves y domingos, reúne a miles de clientes en la parte alta de Viña del Mar. El sitio, que suele ser un punto de encuentro, fue el escenario del mortal atropello que llevó al municipio a decretar un duelo de 3 días. La alcaldesa Macarena Ripamonti lo definió como un gesto de respeto.
6: En memoria de quienes hoy nos han dejado y en solidaridad con las personas heridas que continúan luchando hasta ahora por su recuperación, es que hemos decidido decretar duelo comunal durante los próximos 3 días.
5: La ubicación de la feria, colindante a la concurrida avenida Alessandri, habría representado un riesgo latente. Así indicó Paola Morales, presidenta de la Confederación Nacional de Ferias Libres, quien señaló que este tipo de accidentes ya han ocurrido en otras zonas de Chile.
7: El comercio informal nos saturan, además siempre estamos colindando con avenidas que son muy afluyentes de

0: vehículos, al no tener delimitación las ferias libres, han pasado los vehículos sin percatarse.
1: Los primeros registros de video y testimonios dan cuenta de que el automóvil embistió un grupo de personas que se encontraba en la calzada donde se ubica el ingreso a la feria. En la región de Valparaíso, Bio Bio, la radio.
2: 12 de la noche, 10 minutos.
3: Dos personas murieron tras una balacera registrada la tarde de este domingo en la comuna de Las Condes. En tanto, un violento portonazo afectó a la panelista de televisión Adriana Barrientos. Los detalles con Jorge Villegas.
4: Un hecho que se encuentra en investigación ocurrido en Avenida Los Blancos de la comuna de San Bernardo derivó en un tiroteo que dejó a dos personas muertas. Las víctimas fueron identificadas como un hombre de 40 años y otro de 19, ambos con antecedentes penales. Producto de los disparos, ambos fueron hallados gravemente heridos en el sector de departamentos de la población del Manzano. Poco después, se confirmó su fallecimiento en el Hospital El Pino. Paralelamente, un automóvil fue dejado abandonado y posteriormente quemado a pocos metros del lugar de los hechos, motivo por el cual las autoridades investigan su posible vínculo con el crimen. La información fue confirmada por el fiscal Eco, Pablo Sabaj.
5: Hay vainillas, hay rastros de sangre y está un auto chocado y quemado. Estamos investigando si el fuego en el auto se originó por una acción intencional o fue producto del choque o de los disparos.
4: Otro hecho policial registrado este domingo tiene relación con el portonazo que sufrió la panelista de televisión Adriana Barrientos, quien fue abordada por 5 individuos mientras salía de su casa en el barrio El Golf de la comuna de Las Condes. Estos la intimidan y golpean para posteriormente robarle su vehículo, el cual está siendo buscado por parte de la Brigada Investigadora de Robos Oriente de la Policía de Investigaciones.
2: 12 de la noche, 12 minutos.
3: Hasta ahora nos llegan algunos mensajes a través de nuestro número de WhatsApp desde la región del Biobío. Dice, buenas noches, reportando desde Talcahuano una situación de tránsito en el sector de las industrias a la altura de Huachipato. Están realizando el traslado de carga sobredimensionada. Está generando congestión en ambos sentidos, desde y hacia Concepción. Hay informaciones de la ruta. Nos dicen que las rutas alternativas, Avenida Colón hacia San Vicente y Concepción. Nos dicen que sería el traslado de una hélice eólica que va hacia Penco. Esa es la información que nos llega hasta ahora. Ustedes nos pueden escribir a través del WhatsApp al más 569-9207-88.
2: 12 de la noche, 12 minutos. 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
3: Murió atropellado por un conductor que manejaba bajo la influencia del alcohol en una ruta que conecta Calbuco con Puerto Montt. Los detalles los tiene Franco Bustamante.
7: Según información preliminar entregada por la persona que manejaba el vehículo involucrado, el peatón habría cruzado sorpresivamente por la ruta que pasa por el sector Ilque de Calbuco, lo que le habría impedido esquivarlo, provocando el impacto que le causó la muerte, que fue confirmada por el personal SAMU que llegó hasta el lugar de la emergencia junto a bomberos y carabineros tras el llamado que realizó el conductor involucrado. Desde esta última institución, la mayor Nicole Faúndez indicó que una prueba respiratoria demostró que este manejaba bajo los efectos del alcohol.
8: Conducía un estrecho en vago, bueno, lo hacía con su documentación al día y su prueba respiratoria arrojó un resultado de 0,43 gramos de litro de alcohol en la sangre. La CIA trabajó en el lugar y esos antecedentes son puestos después del Ministerio Público, obviamente, para la investigación respectiva.
7: El conductor fue aprehendido y puesto a disposición del Ministerio Público, que deberá continuar investigando para esclarecer el lamentable hecho ocurrido en Calbuco, que terminó en la muerte del hombre de 55 años. En Puerto Montt, Bio Bio, la radio.
2: 12 de la noche, 13 minutos.
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3: Concretó un nuevo vuelo de expulsión con 40 ciudadanos extranjeros de Colombia, Bolivia y Ecuador. El Ejecutivo informó que durante 2026 ya se han materializado 1.174 expulsiones de personas extranjeras. Los detalles con Javier Pardo.
9: En el marco del plan de control migratorio, el gobierno entregó una actualización de las cifras de expulsión tras concretar un nuevo vuelo, convirtiéndose en el séptimo operativo de este tipo durante la administración del presidente José Antonio Kast. Fue en dependencias del cuartel general de la PDI donde se informó que el vuelo de este domingo fue realizado en una aeronave de la Fuerza Aérea

0: con salida desde Santiago, escala operacional en Iquique y destinos en Bolivia, Ecuador y Colombia. De acuerdo con los antecedentes entregados, el operativo contempló la expulsión de 40 personas extranjeras, 28 por vía administrativa y 12 por vía judicial. La operación también incluyó a 41 escoltas, totalizando 81 personas a bordo de la aeronave. Los detalles fueron entregados por el director nacional del Servicio Nacional de Migraciones, Frank Sauerbaum, quien precisó que el listado final considera a 20 ciudadanos colombianos, 13 bolivianos y 7 ecuatorianos, destacando además una disminución en los ingresos clandestinos al país.
1: 40 personas de nacionalidades bolivianas, colombianas y ecuatorianas. Hemos tenido una disminución notoria en los ingresos clandestinos, que hoy día reportan apenas el 30%.
0: Con este nuevo operativo, durante lo que va de 2026, se han materializado 1.174 expulsiones de personas extranjeras.
2: 12 de la noche, 16 minutos.
3: Secretario de Derechos Humanos, Pablo Mira, estaría trabajando en un proyecto de reforma al Instituto Nacional de Derechos Humanos. La iniciativa no genera consenso entre los distintos sectores políticos, incluido el oficialismo, debido a la promesa de campaña del presidente José Antonio Kast de cerrar el Instituto Nacional de Derechos Humanos. Los detalles los tiene Josefa Esquiamaro.
4: El gobierno de José Antonio Kast, específicamente el subsecretario de Derechos Humanos, Pablo Mira, afirmó que está trabajando en la reforma del Instituto Nacional de Derechos Humanos. En ese contexto y tras la revisión del órgano, la principal novedad es la formulación de un anteproyecto de ley, información que fue confirmada a la radio explicando que aún no hay fechas definidas para su presentación. Sin embargo, el anuncio de este anteproyecto no ha sido valorado de manera amplia, al contrario, ha generado dudas entre los distintos sectores. En Renovación Nacional, por ejemplo, la diputada Jimena Osandón fue enfática en que su partido ya había presentado algo así, mientras que la senadora del PPD, Loreto Carvajal, indicó que no debe cerrarse.
5: Ojalá así lo entienda el Ejecutivo y no se aferre a sus promesas de campaña y termine trabajando sobre nuestras propuestas.
6: Pero una cosa es impulsar una modernización seria y otra súper distinta es aprovechar esta discusión para introducir por la puerta trasera una reforma que termine desmantelando la institución.
4: Gran parte de las teorías sobre la falta de anuncios en esta materia apunta que el Ejecutivo no querría tensionar a la oposición, especialmente en medio de la discusión de la mega reforma.
2: 12 de la noche, 17 minutos. 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
3: La ministra del Deporte, Natalia Ducó, enfrenta uno de los momentos más complejos desde que asumió el cargo. La polémica por el concierto de BTS en el Estadio Nacional volvió a poner su gestión bajo la lupa y esto abrió dudas sobre su continuidad al frente de la cartera. El episodio se suma a una serie de cuestionamientos que han marcado su paso por el ministerio, mientras sus evaluaciones se mantienen entre las más bajas del gabinete y distintos sectores políticos plantean reparos a su desempeño. Los detalles los tiene Fernando Ríos.
8: La ministra del Deporte, Natalia Ducó, enfrenta uno de los momentos más complejos desde que asumió el cargo, luego de la controversia por el concierto de BTS en el Estadio Nacional. El episodio se suma a una serie de cuestionamientos que han marcado su gestión, entre ellos los roces con sectores animalistas por el rodeo, sus declaraciones sobre la entrega de ropa linda a los deportistas y las críticas surgidas por el caso de doping que protagonizó durante su etapa como atleta. Para algunos sectores, las dificultades de su gestión también estarían relacionadas con factores como su edad o el equipo de asesores que la acompaña. Otros defienden su gestión. Así lo plantearon los parlamentarios Alejandra Sepúlveda y Patricio Briones.
9: La ministra Ducó es una mujer joven sin experiencia política, ¿no? Creo que debe sin duda evaluar su equipo asesor.
10: Emitir un juicio apresurado sobre la gestión de la ministra Ducó no responde a la complejidad técnica que enfrenta hoy la cartera del deporte.
8: Con este escenario, la permanencia de Ducó al frente del ministerio enfrenta nuevas dudas, mientras la controversia por el concierto de BTS sigue sumando efectos políticos.
2: 12 de la noche, 19 minutos.
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3: El presidente del directorio de Codelco, hablamos de Fernando Fontaine, abordó el complejo escenario que enfrenta la estatal y aseguró que la compañía no debe enfocarse en ser la mayor productora de cobre del mundo, sino en convertirse en la más rentable. Además, adelantó una profunda revisión de su estrategia de negocios. Sebastián Cornejo nos cuenta los detalles.
11: El futuro de Codelco volvió al debate luego de que el presidente del directorio de la estatal, Bernardo Fontaine, planteara la necesidad de impulsar cambios profundos en la compañía y abrir nuevas vías.

0: de financiamiento. Fontaine aseguró que la cuprífera debe dejar atrás la lógica de priorizar solo los niveles de producción y enfocarse en la rentabilidad. Además, anunció que en octubre presentará un nuevo plan estratégico que incluirá una revisión de inversiones y eventuales asociaciones con privados. El viceministro de Economía y Minería, Daniel Mas, descartó que el gobierno contemple una privatización de Codelco y afirmó que el objetivo es fortalecer alianzas con el sector privado para impulsar proyectos específicos.
1: Hemos dicho en muchísimas ocasiones que no vamos a privatizar Codelco, porque vamos a hacer un trabajo tal como se ha venido haciendo con privados, en que sumen capital, conocimiento o que sea un joint venture.
0: El debate continuará abierto a la espera del plan estratégico que la estatal presentará en octubre, donde se definirán las prioridades de inversión y el rumbo de la compañía para los próximos años.
2: 12 de la noche, 20 minutos.
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4: Vamos a ir hasta otra zona de nuestro país. Hoy terminará el juicio contra el exalcalde de Renaico, Juan Carlos Reinao, previéndose que el Tribunal Oral de Cañete entregue su veredicto probablemente el día martes. El abogado querellante y las víctimas esperan que los jueces den por acreditados los delitos de violación, abuso sexual y aborto y la exautoridad sea condenada. Los detalles los tiene Fabián Polanco.
5: Luego de casi dos meses de audiencias para este lunes, se espera que el Tribunal Oral de Cañete dé por cerrado el juicio contra el exalcalde de Renaico, Juan Carlos Reinao. El jueves pasado, los jueces dejaron pendientes las réplicas, es decir, los últimos argumentos del Ministerio Público, los querellantes y la defensa del acusado. El abogado querellante, José Francisco Rodríguez, confía en un veredicto condenatorio, considerando, dijo, las pruebas presentadas durante el juicio.
6: Las víctimas esperan que se condene al señor Juan Carlos Reinao Marín una pena efectiva privativa de libertad por los delitos sexuales que cometió inicialmente en contra de 7 personas.
5: Efectivamente, la investigación incluyó las denuncias de 7 mujeres, pero solo los casos de 3 fueron incluidos en la acusación de la fiscalía. Uno de esos es el de Tamara Medina, quien espera que por todo el grupo se haga justicia.
7: Quiero confiar en la justicia, quiero creer que la condena que este hombre va a recibir va a ser consecuente a todos los hechos que se han demostrado en este tiempo. Y espero que esta condena nos dé un poco de justicia, no solamente a mí, sino que también a todas las víctimas.
5: Se espera que tras la audiencia este lunes, los jueces informen que la resolución sobre la culpabilidad o inocencia de Reinao será entregada el martes. El ex jefe comunal de la Araucanía, quien lleva casi 3 años en prisión preventiva, arriesga hasta 60 años de prisión.
2: 12 de la noche, 22 minutos.
4: Se conocerá la pena que deberán cumplir 5 integrantes de la CAM condenados por 2 incendios perpetrados en la comuna de Lautaro en el año 2022. Nos entrega detalles Roberto Neira desde Radio Bio Bio en Temuco.
8: A las 13 horas de este lunes, el Tribunal Oral en lo Penal de Temuco dará a conocer las penas que deberán cumplir 5 integrantes de la Coordinadora Arauco Malleco CAM por 2 atentados incendiarios perpetrados en predios de la comuna de Lautaro el año 2022 en la región de la Araucanía. Luego de un extenso juicio, el tribunal declaró culpable a Pelentaro Yeitul Pessoa, hijo de Héctor Yeitul, el defensor penal particular, abogado Marcos Oñate, quien se mostró disconforme con la resolución del tribunal, adelantó que van a revisar con detención el fallo.
9: Esta defensa y el acusado no están para nada conforme con el veredicto del tribunal, respecto de lo cual se decidió, sin prueba alguna, entendemos nosotros, condenarlo como partícipe en los hechos de el día 22 de noviembre del 2022, particularmente en el Fondo San Luis y La Serena.
8: Hay que recordar que el Ministerio Público estaba solicitando la acusación penas de entre 30 a 70 años de cárcel para los acusados. La sentencia será dictada por la sala integrada por los jueces José Ignacio Rao, Javier Bascur y Wilfred Silman. En Temuco, Bio Bio, la radio.
2: 12 de la noche, 24 minutos. 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
4: Frontal llegará esta semana a la zona central del país con precipitaciones que se extenderán hasta el domingo 18 de julio y que podrían acumular hasta 150 milímetros de lluvia entre Coquimbo y la región metropolitana. Valentina Oreque tiene los antecedentes.
10: La activación del fenómeno del Niño comienza a reflejarse en las condiciones meteorológicas.

0: del país. Durante esta semana, un sistema frontal ingresará a la zona central, dejando lluvias, un descenso en las temperaturas y condiciones que podrían favorecer la ocurrencia de remociones en masa en sectores precordilleranos. Ante este escenario, el climatólogo de la Dirección Meteorológica de Chile, Cristóbal Torres, llamó a reforzar las medidas de prevención, especialmente en quebradas y cauces en la zona alta de Santiago.
1: Hay muchos equipos de emergencia municipal que están trabajando, que están colaborando, incluso entregando imágenes a Senapred, por ejemplo, de cómo se comportan las quebradas. Hemos estado monitoreando el resto de quebradas de la región. Las que se anuncian para la próxima semana sí tengan otra circunstancia y otra complejidad. Y eso pudiera ser día jueves y viernes.
0: Según las proyecciones, las precipitaciones comenzarán durante la jornada del miércoles y estarán acompañadas de un descenso en las temperaturas, con mínimas que podrían llegar a los 8 grados. Ante este escenario, las autoridades recomendaron mantenerse informado a través de los canales oficiales.
2: 12 de la noche, 26 minutos.
3: Situación normal para turistas y visitantes, ha sido tomado el aumento del caudal del río Isactos del Laja, hecho experimentado durante el fin de semana y de cara al anuncio de precipitaciones durante la semana en la zona del Biobío. Se informó que durante el fin de semana han sido numerosas las visitas de turistas al sector de Cascadas. Nos informa Mario Tapia desde Radio Biobío Los Ángeles.
4: Al respecto, comerciantes y dirigentes de la corporación y de la Cámara de Turismo Saltos del Laja han dicho que es evidente la crecida este fin de semana del flujo de aguas en los saltos, cascada y cauce, y que se deben tomar las medidas respectivas de precaución y acercamiento normales, aunque por otro lado, el agua en las cascadas es atractivo visual de importancia, según lo manifestó José Sanzana, vocero de la Cámara de Turismo del sector.
5: Yo creo que hay mucha gente que se ha llamado la atención, pero para nosotros está en estado normal. No ha habido grandes lluvias y los únicos problemas que se generan es cuando hay deshielos y estamos con una isoterma alta, o sea, llueve sobre la cordillera, se han generado los problemas. Pero hoy día Salto del Laja está funcionando normalmente, la gente puede visitar Salto del Laja, todo lo contrario. Es un llamado para que la gente venga a conocer el Salto del Laja en su máximo potencial.
4: En tanto, la Dirección General de Aguas, DGA, señaló normalidad en niveles de cauces y embalses en toda la región del Biobío. En Saltos del Laja, los ofertadores turísticos están informados de que durante los próximos días el cauce podría tener mayor desborde y es por ello que se han tomado las medidas preventivas para estos eventos meteorológicos que se presentan en la provincia de Biobío. En Los Ángeles, Biobío, la radio.
2: 12 de la noche, 27 minutos.
3: Corral, Claudio González, afirmó que persiste el riesgo de remociones en masa en la comuna debido a las intensas precipitaciones, haciendo un llamado a no minimizar las consecuencias ante un nuevo sistema frontal que se registraría en la región de los ríos en los próximos días. Nicolás Silva nos cuenta más desde Radio Bío Bío en Valdivia.
6: Las fuertes lluvias provocaron diferentes consecuencias en la zona, con deslizamientos de tierra, inundaciones y crecidas de ríos. Corral fue la comuna más afectada en el último sistema frontal, con remociones en masa que dañaron viviendas y obligando a reubicar a las familias por riesgos de derrumbes. Ahora los esfuerzos se enfocan en limpiar y retirar los escombros, pero la mirada está puesta en un nuevo aviso que advierte de intensas precipitaciones en la región, aunque con menor intensidad. El alcalde de Corral, Claudio González, recalcó que no hay que minimizar las consecuencias que provocarían las precipitaciones, advirtiendo que persiste el riesgo por remociones.
7: No podemos minimizar las situaciones. No deja de ser riesgoso debido a la saturación del suelo que generó la última lluvia. Entonces, hay cerros, hay sectores que todavía están activos. Nosotros hemos identificado grietas.
6: El jefe comunal detalló que han contabilizado cerca de 50 derrumbes con diferentes grados de afectación a casas. Respecto a las familias reubicadas, se están gestionando ayudas a través de subsidios de arriendo o viviendas. Mientras que desde la delegación presidencial confirmaron la habilitación de dos albergues en Corral para las familias que puedan verse afectadas por el nuevo sistema frontal que se registrará en la zona. La región de los ríos, Bío Bío, la radio.
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2: 12 de la noche, 30 minutos.
3: Vamos con noticias de carácter internacional. Estados Unidos lanzó una nueva ofensiva militar contra Irán con el objetivo de debilitar su capacidad para atacar buques comerciales en el estrecho de Hormuz. Los bombardeos fueron ordenados por el presidente Donald Trump como respuesta a un ataque iraní contra un barco con bandera de Chipre que navegaba por esa zona estratégica. Según el Comando Central Estadounidense, las fuerzas norteamericanas han atacado cerca de 140 objetivos militares, entre ellos instalaciones de misiles y drones, depósitos de municiones y capacidades navales. En tanto, Trump aseguró que el estrecho de Hormuz continúa abierto al tránsito comercial, pese a que Irán anunció su cierre y advirtió que responderá a cualquier intento de reabrir la ruta por la fuerza. Venezuela elevó a 4.490 la cifra de fallecidos tras los devastadores terremotos registrados el pasado 24 de junio. Según el último balance oficial entregado este domingo por las autoridades, además hay 16.740 personas heridas. El presidente de la Asamblea General, Jorge Rodríguez, informó que más de 120.000 familias han recibido asistencia y que cerca de 20.000 personas permanecen en 108 campamentos temporales habilitados, principalmente en Caracas y las regiones de Miranda y La Guaira, la zona más afectada. Las autoridades señalaron que continúan las labores de rescate entre los escombros, mientras equipos médicos trabajan para evitar una crisis sanitaria en los refugios. Hasta ahora, más de 850 edificios han resultado con daños y 190 colapsaron completamente.
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2: 12:33 PM.
3: El director del Servicio Nacional de Migraciones, Frank Sauerbaum, aseguró a Bio Bio Deportes que los deportistas extranjeros que están jugando en Chile con visa de turista deberán regularizar sus situaciones retomando sus países de origen. Entre los clubes con este inconveniente hay dos equipos grandes del fútbol nacional. Y Coquimbo Unido y O'Higgins de Rancagua jugarán la final de la Copa de la Liga del Fútbol Chileno el sábado en Valparaíso, tras derrotar en definición por penales a Unión La Calera y Ñublense, respectivamente. Todo el deporte de la actualidad con Diego Osorio.
4: El director del Servicio Nacional de Migraciones, Frank Sauerman, en diálogo con Bio Bio Deportes, anticipó la compleja situación por la que atraviesan distintas instituciones de primera división, primera B y segunda división profesional, con futbolistas extranjeros sin visa de trabajo, jugadores que deberán regresar a sus países de origen para regularizar sus casos, antes de reunirse hoy con el presidente del CIFUP, Luis Marín, y dirigente de la NFP.
5: Uno, cuando entra a Chile con una visa de turista, puede estar 90 días, ¿cierto? Y puede renovarla por 90 días más. Esa es una cosa, pero trabajar en Chile requiere un permiso que se saca previo al ingresar al país. Por lo tanto, la mayoría de los jugadores que están en esta situación, ¿cierto?, va a tener que salir del país, y los clubes, mientras tanto, van a tener que hacerle el trámite para que nosotros en Migraciones le demos la posibilidad, ¿cierto?, de volver a reingresar con contrato laboral.
4: En el ámbito del fútbol nacional y en una apasionante definición por penales, Coquimbo Unido eliminó a Unión La Calera y jugará la final de la Copa de la Liga del Fútbol Chileno el sábado próximo ante O'Higgins en Valparaíso. La gran figura en la definición del cuadro pirata fue nuevamente su portero Diego Sánchez, como a principios de año ante Universidad Católica por la Supercopa, al contener tres lanzamientos. No obstante, su entrenador, Hernán Caputo, reconoció que deben mejorar para el encuentro decisivo.
6: Me parece que no daba para perder el partido, pero independiente de eso, lo perdimos. Hay que hacer una autocrítica de algunas cosas que pudimos hacer mejor, sin duda, en análisis para lo que viene, pero nada, me quedo con lo que es pasar con la parte de los penales. Y bueno, el Mono, qué decirlo, ya en este año ya son dos seguidas, que tanto la Supercopa

0: como ahora para pasar a la final. Así que vamos a jugar otra final y eso es muy bueno y vamos preparando de la mejor manera.
1: O'Higgins será el rival de Coquimbo Unido tras igualar la serie frente a Ñublense luego del penal de Francisco González en el segundo tiempo que llegó a la definición desde los 12 pasos, donde fue más efectivo y sacó boleto para el partido decisivo del sábado en el Estadio Elías Figueroa de Valparaíso. Además, ayer se definieron otros dos grupos de la Copa Chile con la gran sorpresa en el C con la clasificación a octavos de final de los dos equipos de la Primera B. Antofagasta, que derrotó por la cuenta mínima a Cobresal, y Cobreloa, que en Calama y por el mismo marcador eliminó a Deportes La Serena y deja en duda la continuidad de su entrenador Felipe Gutiérrez. En tanto, el grupo H, Deportes Concepción superó por 2-0 a Deportes Puerto Montt en Talcahuano, con ambos equipos ya clasificados a octavos de final, mientras que Huachipato solo por cumplir derrotó por la cuenta mínima a Temuco, pero ambos equipos ya estaban eliminados del certamen. Además, mañana se empieza a disputar la primera semifinal del Campeonato del Mundo entre Francia y España en Dallas, mientras que el miércoles lo harán Inglaterra y Argentina en Atlanta. El seleccionador hispano Luis de la Fuente y esta instancia definitoria que España solo superó en el Mundial que conquistó en Sudáfrica 2010.
2: Estar en semifinales en un Mundial es dificilísimo y además durísimo. Cualquier rival es muy importante, tienen grandísimos todos sus jugadores, individualidades, como equipo somos muy poderosos todos y bueno, yo creo que está en una final muy abierta.
1: Al cierre, el italiano Jannik Sinner revalidó su título en el Grand Slam de tenis de Wimbledon luego de derrotar por 6-7, 7-6, 6-3 y 6-4 al alemán Alexander Zverev. El actual número uno del mundo consigue de esta manera su quinta corona de Grand Slam y amplió además su racha a 10 victorias sobre el tenista teutón.
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4: Doce de la noche, 37 minutos.
6: La revisión de las noticias en Radiograma, los dejamos invitados para que continúen la sintonía de BioBio la radio y ya llega el trasnoche hasta las 6 de la mañana. Recuerden que cada hora nos volvemos a reencontrar con las noticias en el informador. Todos los detalles ya están en nuestro sitio web biobiochile.cl. Gracias por estar ahí, que tengan todos un excelente día lunes y una mejor semana.
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qué gusto saludarles. Bienvenidos al Trasnoche de la Radio. ¿Cómo están, auditores y auditoras? Qué felicidad estar junto a ustedes, iniciando este programa, iniciando una nueva semana. Día lunes 13 de julio. ¿Cómo están, auditores?

Flores, ¿cómo se encuentran? ¿Cómo estuvo su fin de semana? ¿Pudieron descansar? No. ¿Pudieron dejar de lado los problemas de la semana pasada? Ojalá que sí. ¿Tuvo la oportunidad de salir a dar una vuelta? ¿Jugó una pichanga con los amigos? Ojalá que también sí. ¿Pudo hacer absolutamente nada en la casa? También. Oiga, digo una cosa, no hay nada mejor que no hacer nada en la casa, ¿no, abuelito? No hacer absolutamente nada. Quedarse en la casa y decir, ¿sabe qué? Hoy día no voy a hacer nada. ¿Sabe por qué? Porque sí nomás, porque puedo. Porque puedo y porque quiero. A propósito de querer, quiero mandarle un abrazo grande a todos los auditores que nos escuchan desde diferentes partes del país y sobre todo a quienes están fuera de nuestro territorio nacional, a quienes se encuentran en otras latitudes. Un abrazo enorme. Quiero saludar a quien me acompaña a la puesta en el aire el día de hoy, el señor William Rebolledo, Lord William, que saluda a su público. Dios, ahí está, saludando a su público. El trasnoche de la radio, como siempre, junto a ustedes, auditoras. Más 569-9207-8888, ese es nuestro número de WhatsApp para que ustedes también puedan conectarse con nosotros. Nos pueden llamar al 800-810-810. En un ratito ya vamos a estar conectándonos con Vicente Aguilar, que entiendo que anda en Timbuktu. No está en Timbuktu, está acá en Santiago, está en la capital. Ya vamos a estar con él preguntándole sobre el fin de semana, preguntándole también cómo estuvo el día sábado. Bueno, hay muchas cositas que vamos a estar haciendo en este programa que recién comienza. Hoy tenemos mucho que conversar, no voy a adelantarles mucho para no perder la sorpresa. Hay mucha música, hay historias, hay de todo un poco, la verdad. Esa es la verdad. 18 minutos nos separan de la 1 de la mañana y es momento de comenzar junto a todos ustedes el trasnoche de la radio.

Vamos a partir con un exitazo. Escucharemos a Pink Floyd. Esto se llama Another Brick in the World. Vamos arriba. Comienza un nuevo especial. No, comienza una nueva semana. Un día especial. Comienza el trasnoche de este día lunes 13 de julio.

0: famosa en... Acá, no. La eliminaron rápidamente. Pero en Colombia llegó a la final. Búsquenla por ahí, Andrea Correa. Imitadora de Shakira. Muy parecida, muy talentosa. Y allá en Colombia la valoraron bastante. Así que, por último, traer a Andrea al festival.
1: Ya, bien, bueno, vamos, traigamos a la... ¿verdad que tú estuviste en el...?
0: Sí, no, pero...
1: Soy, ¿verdad?
0: Sí, bastante imitadores buenos.
1: Hay buenos. Sí. Ya, bien. ¿Leamos algunos mensajes, te parece, Vicentino?
0: ¿Cómo no? Buenos días, tocayo Mario, dice por acá Mario. William y a todo el grupo Bio Bio Chile, aquí comenzando una nueva semana después de un fantástico fin de semana de ensayos de bailes culturales, de asados con amigos. ¡Qué rico! Saludos a la comunidad chilena en Europa y Países Bajos. Saludos, Mario Ramírez, desde Ámsterdam.
1: Hola Mario, buenos días. Saludos desde Antofagasta. Los saludos David. Buena jornada al equipo ganador del Trasnoche. Gracias por estar ahí, Mario. Hola Mario, Carlos de Talca, aquí junto al Trasnoche. Aquí mucha neblina. Saludos y con el mejor grupo de todos, Pink Floyd.
0: Eso, ahí comenzamos bien con Pink Floyd. Su fiel auditora María Ibáñez de la Cisterna. Le saluda a usted, señor Vicente y señor Mario. Se ven muy bien del mismo tono. ¡Wow! Ya, guapos, siempre me sonroja. No estoy acostumbrado a que me digan tono guapos y por supuesto saludo al señor Rebolledo. Los quiero mucho, también la queremos mucho, María.
1: Saludos desde Viña. No sé qué, no auditor dice, no quiere más estandaperos, dice.
0: ¡Apa!
1: Mario, como siempre, gracias por la compañía, la excelente música. Yo acá, desde el turno, desde Everett, Washington, trabajando en aviación. Como dato, en Everett está la fábrica de Boeing. El hangar es todo el aeropuerto de Pudahuel. Es gigante. Debe ser enorme.
0: Y no, ¿cuántos arman por ahí? Aquí felices, aún celebrando el paso a la final de O'Higgins. Saludos desde Rancagua, el capo de provincia. Bien. Felicidades ahí a toda la gente de la región de O'Higgins.
1: Julio de Independencia también nos saluda. Le mandamos un abrazo apretado. Dice, buena, yo feliz con mi O'Higgins. Saludos y buen programa. Nos escribe también Víctor.
0: Saludos cordiales desde Valparaíso, amigos de la radio. Ricardo de Valparaíso, empezando la semana con ustedes. Un gran abrazo ahí a Valparaíso también, a la ciudad puerto.
1: Hola Mario, Lord William Vicente, le saluda Libre desde Quintero. Mi fin de fue muy bueno, anoche sábado le celebré cumpleaños a mi señor padre hasta pasadas las 3 a.m. y hoy fuimos a almorzar a su restaurante favorito.
0: Qué bueno. ¿Qué comieron? ¿Qué comieron?
1: ¿Qué comieron?
0: Un asadito. Hola Mario, hola Willy, tomando café con... Oh. Ya, noche agradable nos dice por acá Nico.
1: Noche agradable, agradable.
0: Nico Inco me parece que es. Sí, porque dice Boinco. Boinco, pero es Coinco.
1: También nos escribe otro auditor, dice, bonita canción. Hola chiquillos, que tengan buen programa. El que dio una muy buena opinión fue Ismael de Retro Pop. Ah, sí, pues Ismael igual también ayer nos estuvo escribiendo.
0: ¿Qué dijo?
1: Ismael decía que hay que tratar de apelar a la nostalgia.
0: Ya.
1: Y que hay que tratar de buscar números o artistas que apelen a la nostalgia.
0: Como Marisela, que estuvo el otro
1: claro,
0: día.
1: Claro, como ese tipo de artistas.
0: ¿Viste lo de Marisela o no?
1: No.
0: Que no salieron muy contentas y contentos los asistentes a su show que tuvo en Chile el otro día. Dijeron que estaba en un estado bastante dudoso. No estaba bien.
1: No estaba bien.
0: No quiero decir más porque no podemos saber si... Sí era o no, pero
1: ¿sabes
0: no
1: lo que salieron pasa?
0: Contentos.
1: Es que hay algunos artistas que a medida que va pasando el tiempo van teniendo una forma distinta de hacer sus shows.
0: Claro. Como Marisela. No, pero lo que nos decían algunos era que por ejemplo, ya con esto uno puede salir un poco enojado. Que se retrasó demasiado el show. Mucho. Incluso hay un video donde sale ahí un animador a decir, ya viene. Y sigue tocando la banda, hay una cortina. Y nuevamente sale. Entonces por eso se enojaron bastante con Marisela.
1: Bueno, yo creo que, mira, dice hola Mario, ¿qué hay de cierto que se viene lluvia fuerte y viento Jessica de Maipú? Bueno, vamos a estar hablando de eso un ratito más sobre el sistema frontal. Les voy a estar pasando unas aplicaciones que son infalibles, Vicente.
0: Ajá.
1: ¿Dónde revisas el tiempo?
0: Yo...
1: ¿En el celular?
0: Se pueden decir, sí, en el celular.
1: ¿O lo ves en alguna aplicación en particular?
0: La aplicación de... O sea, siempre descargo una que es... AccuWeather.
1: AccuWeather.
0: AccuWeather.
1: Ya, esa lo ocupas.
0: Yo creo que me acostumbré, pero me acuerdo cuando estaba en el sur y fotografiaba, yo sacaba fotitos ahí del cielo.

0: hielo y todo, veía en Winguru, que la ocupan harto los pescadores allá en el sur. Y te da vientos, momentos en los que se despeja. Hay que saber llevarla.
1: Wind
0: de viento, guru.
1: Guru.
0: No me acuerdo, no es .cl ni .com, tiene otro punto, pero es muy buena. Me acuerdo que me la enseñó un amigo que su papá es pescador. Y era muy, muy, muy, muy, muy buena.
1: Ya, la vamos a buscar. Wine Guru. Ah, ahí está. WineGuru.cz. Ah, pero CZ debe ser. Ya.
0: Sí, te sí, marca sí. Hasta la.
1: No, está buenísima.
0: El oleaje, todo.
1: Sí, está muy buena. Se la vamos a mostrar a los auditores, fíjate. Está.
0: Sí, señor.
1: Pero acá te da todo esto. Es como una. Sí, está muy buena. Está muy buena. Me gustó. Oye, Vicente, vamos a ir a las noticias. En un ratito más ya vamos a estar con Michelle Deler. Que hoy día le tocó complicado, estuvo en Mega, lo vimos ahí en la televisión, estuvo dando vueltas, parecía ¿Cómo?
0: No falla el trasnoche.
1: No falla nunca el trasnoche.
0: Grande,
1: no,
0: Michelle Deler.
1: Está con la camiseta puesta.
0: Sí.
1: Y además, ¿cómo estará en el chin-chin? Porque es el más solicitado actualmente. El otro día lo veía en T13 Radio.
0: Y ahora que llueve, se nos viene fuerte.
1: Ya. Gracias, Vicente.
0: Nos vemos en un ratito más por ahí en las calles.
1: ¿Vas
0: un abrazo.
1: A mirar, ¿dónde va a ir?
0: Voy a ir a buscar. Porque el lunes siempre tiene su...
1: complejidades.
0: Sus complejidades.
1: Bien.
0: Es bastante. Así bien. Que ahí estamos.
1: Me gusta. Bien, Vicente, te mandamos un abrazo.
0: Un abrazo, que estén muy bien.
1: Que tenga lindo turnito.
0: Igualmente, Marito.
1: Vamos a ir a la pausa, auditores. Vienen las noticias. Ya volvemos.
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2: Buenos días, bienvenidos al Informador. Un funcionario de la Armada pasará este lunes a control de detención por el atropello que dejó 6 personas fallecidas y 7 lesionadas en la Feria Caupolicán de Viña del Mar. Los detalles los tiene Aníbal Rosales desde la región de Valparaíso.
3: El funcionario de la Armada detenido por el atropello que dejó 6 personas fallecidas y 7 lesionados en la Feria Caupolicán de Viña del Mar pasará este lunes a control de detención mientras continúan las diligencias que permitan definir su eventual formalización y las responsabilidades penales asociadas al hecho. El accidente ocurrió cerca de las 8:38 de la mañana de este domingo cuando el vehículo que circulaba por la avenida Alessandri perdió el control y subió a la acera. De acuerdo con el fiscal Walter Wenzel, las cámaras de seguridad muestran al automóvil desplazándose a una velocidad imprudente antes de desviarse hacia la derecha y atropellar a las personas que se encontraban junto a la vereda y al interior del recinto. El persecutor confirmó además que el vehículo mantenía su documentación vencida y no contaba con seguro obligatorio de accidentes personales. Wenzel agregó que debido a las diligencias que aún restan por completar, no se descarta solicitar una ampliación de la detención antes de una eventual formalización.
4: El vehículo que lo hacía hacia arriba, hacia esta dirección, en dirección a la redonda, pierde el control y producto del mismo desplazamiento impactará a otras personas más. No se ve una colisión al menos preliminarmente con otro vehículo y que tampoco saliera de un servicio.
3: Por su parte, el presidente de la República, José Antonio Kast, expresó sus condolencias.
2: Días de duelo comunal. Los detalles los tiene Constanza Peña.
5: Desde hace más de medio siglo, la Feria Caupol y testimonios dan cuenta de que el automóvil embistió un grupo de personas que se encontraba en la calzada donde se ubica el ingreso a la feria. En la región de Valparaíso, Biobío, la radio.
2: Francia mantendrá este lunes 37 el centenar de sus departamentos en alerta roja. El nivel máximo de vigilancia por calor incluía París y su región, según informó el Instituto Meteorológico Oficial Meteo France. El Instituto Meteorológico Nacional prevé en los departamentos afectados, que también estuvieron el domingo en alerta roja, temperaturas máximas de entre 37 y 41 grados centígrados en un episodio de calor intenso que continúa afectando a buena parte del país y que supone ya la tercera canícula desde finales de mayo. El calor extremo también

0: también se mantendrán los departamentos bajo alerta naranja, la segunda de la escala, con valores que podrían alcanzar los 38 y 41 grados en el suroeste, entre otras zonas. Se trata del tercer episodio de calor del año en Francia, que alcanzó su punto máximo el domingo y que afectó a unos 26 millones de franceses. 1:06 a.m. hasta ahora la ciudad de Concepción, 9 grados de temperatura, está nublado con una humedad del 89%. En Santiago, 12 grados de temperatura, mayormente nublado con una humedad del 60%.
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0: de la mañana con 11 minutos. Cada semana revisamos lo que ocurre con la preparación comunitaria y estamos, como siempre, con Michel Delerva acá en el estudio. ¿Cómo estás, Michel?
1: Muy bien. Muy contento. Muchas gracias por esos aplausos de todo el público que está presente acá en Bio Bio. Debo decir que, ¿cómo te explico? Se ha reducido un poco esto, ¿no?
0: No, esto es...
1: Pero está interesante porque hay unas pantallas acá.
0: Esto es ahora lo más parecido a Star Trek.
1: Sí, exactamente. Me siento como en una nave.
0: Eso es una nave espacial.
1: Ahora, debo comentar algo porque también tiene que ver con lo que está tras bambalina. Una pregunta... ¿Están construyendo una suerte de búnker acá? Porque entré y hay unas tremendas vigas metálicas. Esto, o sea, se termina el mundo y esto sigue funcionando.
0: Elon Musk.
1: No.
0: En cualquier momento va a aparecer un...
1: Sí, no, impresionante.
0: Sí, sí, hay algunas refacciones que está haciendo la radio. Yo no tengo toda la información, así que no soy la fuente tan fidedigna. Pero entiendo que hay algunas refacciones que están haciendo para mejorar el trabajo periodístico.
1: Y debo decirte que me encontré con Gastón patrullando.
0: ¿Ah, estaba afuera?
1: Sí, estaba afuera. Estaba patrullando porque llegué y me encaró inmediatamente.
0: No, sí, hay...
1: Como
0: hay,
1: que me pidió la credencial.
0: Sí, sí, te pidió el PIN. Te hizo, oiga, pase por acá, maestro, porque... No, fíjate que descubrimos que el gato de la radio, en la noche, aparentemente va a jugar con un conserje muy cerca de acá.
1: Ah.
0: El conserje, el del edificio de al lado, creo que lo tiene tan o peor acostumbrado como los colegas de acá. Fíjate que ayer llegó un auditor que se llama Jorge, que le trajo una bolsa llena de churros, de alimento, de galletas, de croquetas. Tú sabes que los gatos hoy día tienen de todo.
1: Oh, sí, claro.
0: Y lo dejamos ahí, o sea, lo tienen muy mal acostumbrado. Entonces el tipo va a comer a diferentes lugares, aparentemente, y en la mañana, cuando está muy cansado, viene a dormir.
1: Ah.
0: O sea, lo pasa muy bien, básicamente.
1: Bueno, cada uno con lo suyo.
0: Cada uno con lo suyo. Oye, ¿cómo estás tú, Michel? ¿Cómo
1: bien.
0: Estuvo tu semana? ¿Ajetreado por
1: sí,
0: lo que veo?
1: Sí, ajetreado, porque la verdad es que, bueno, nos tocó primero el tema de las lluvias, ¿cierto? Que lamentablemente afectó de manera muy intensa a Corral, Niebla, Valdivia. Pero ¿sabes lo que pasa con eso? Es que a mí me sigue, lo hemos conversado mucho acá, debemos comprender que hay temas institucionales, pero también tenemos un tema de cultura que hay que cambiarlo, cultura organizacional. Dentro de las organizaciones, más allá que tú puedas tener un organigrama, una estructura, hay cultura. Y yo creo que, en general, nuestra cultura organizacional en el ámbito de emergencia es sumamente, lo que decimos, reactivo. Muchas veces lo repetimos, pero no damos el pie a lo potente de esa palabra, porque básicamente es funcionar sobre el daño. Reaccionamos cuando el daño está. Mira, en Corral, el pronóstico meteorológico se cumplió. No solamente el que vemos por las aplicaciones. Estamos hablando que la Dirección Meteorológica puso alarma para que quienes nos están escuchando y viendo a través de Bio Bio TV, contarles, porque en el fondo, si ustedes se meten a la Dirección Meteorológica de Chile, van a encontrar una parte donde dice avisos. Justo arribita donde están los pronósticos dice avisos. Ustedes abren esa pestañita y van a ver diferentes tipos de avisos. El más alto, de color rojo, es alarma. Alarma es algo que la Dirección Meteorológica pone pocas veces. Por lo tanto, no hay un abuso de eso y por lo tanto tiene un sentido. Efectivamente, si ustedes ven en los próximos días...

0: arma, hay que poner muchísima atención porque más arriba de eso no hay. Bueno, para este caso estaba puesta la alarma. Y la verdad es que me llama mucho la atención que nosotros sigamos con esta discusión de si ponemos zona de catástrofe o alerta roja por parte del SENAPRED una vez que el daño ya ha llegado. Quiero contarle a nuestros amigos auditores y televidentes a través de BioBio TV que en países, por ejemplo, como Estados Unidos, ustedes lo van a ver en los próximos meses cuando venga la temporada de huracanes, cuando viene el huracán, se sabe aproximadamente con 5 días antes el pronóstico meteorológico y se ve la formación del huracán, etcétera. 5 días antes se decreta lo que para nosotros vendría incluso a ser una suerte como de alerta roja o estado de catástrofe. Se despliegan los recursos antes. Y por lo tanto, yo todavía no comprendo por qué nuestras alertas rojas en materia meteorológica, siendo que los pronósticos son bastante buenos, ya 3-4 días antes, no se decretan. ¿Qué significa eso? Que se suelta plata, se flexibiliza el tema de los recursos. Mira, el día que vino el tema de Corral, el alcalde estaba pidiendo palas, estaba pidiendo carretilla, tenía solamente una máquina pesada. Perdón, pero todo eso se podría haber sabido una semana, o sea, se debería saber de manera permanente, y se podría haber movilizado recursos sabiendo que vas a tener que despejar, que limpiar, que mover, porque la lluvia venía muy, pero muy, muy intensa. Eso a mí me preocupa porque esta semana viene más o menos complicado.
1: Sí, vamos a estar revisando detenidamente por zona cuál es el pronóstico del tiempo. Siempre estamos viendo algunas imágenes de archivo respecto a las marejadas, que también son un tema relevante. Somos un país costero, sabemos que incluso había un aviso de marejadas que comienza, entiendo que el día de hoy, hasta el día miércoles, en la zona desde el sur hasta, entiendo que Los Vilos. Desde el Golfo, si no me equivoco, el Golfo de Penas hasta Los Vilos. ¿Cuál es el tema, Michelle? Que yo creo que quizás acá hay una cuestión que hay que aprovechar este espacio para también advertirle a los auditores que, por ejemplo, hoy día con tantas aplicaciones, con tantos modelos de inteligencia artificial, hay mucha información dando vuelta. Pero lo que sí se sabe es que a 72 horas, sí, la mayoría de los, yo diría que un 90% de las aplicaciones o de los modelos de meteorológicos acertan, la gran mayoría, a 72 horas.
0: Se puede mover un poco el tema, te fijas, pero hay un nivel de calidad de los pronósticos meteorológicos muy, muy bueno. Mira, y en el peor de los casos, yo siempre digo aquí, en esta materia, en emergencia, es donde vale la pena pasarse 3 pueblos. Porque en el peor de los casos, activaste tu recurso, lo entrenaste, porque básicamente lo pusiste en práctica sobre un escenario hipotético, pero bastante realista. No es un ejercicio en frío, te fijas. Y eso ya te genera un capital, porque básicamente estás desplegando recursos, puedes detectar cosas que hay que mejorar. Pero aquí es donde vale la pena que, por último, si te pasas en la cantidad de recursos desplegados, siempre tú vas a poder sacar algún provecho de eso, aunque incluso el pronóstico no se cumpliera a cabalidad. Pero, no sé, sigo con esa idea y con esa sensación todavía muy fuerte de que se actúa sobre el daño. Y no ni siquiera estoy hablando de prevención, porque en este caso las lluvias, sobre todo, uno habla más bien de mitigación. El fenómeno natural, la prevención tiene que ver con el riesgo probabilístico. Uno no puede disminuir la probabilidad de la lluvia. Lo que uno puede hacer es mitigar el daño, es disminuir el daño que exista. Y eso yo creo que todavía estamos al debe. Digo, institucionalmente tenemos problemas en el diseño, pero además hay una cultura que, si tú me preguntas, solamente se soluciona con voluntad, con liderazgo, y ahí esa voluntad y liderazgo le corresponde a la administración que está vigente, porque estamos hablando de problemas que de una inercia que viene por años, por muchos años, muchos gobiernos. De hecho, reconocido como punto de quiebre, o lo que debió ser el punto de quiebre, era el 2010. El 2010 hubo un consenso absoluto de que teníamos un problema de diseño institucional. Pero yo creo que a veces nos cuesta hablar de la voluntad

0: política. Mira, voy a dar un ejemplo súper concreto. El tema de la alerta roja, cuando uno tiene todos los datos como lo que venía en Corral, si tú me preguntas, es un tema de voluntad, de procedimiento, donde en ese procedimiento tiene que quedar puesta la voluntad, y esa voluntad tiene que ver con decir, ¿saben qué? Aquí nos tenemos que anticipar. Y si no nos anticipamos, bueno, viene, en buen chileno, hasta ahora lo podemos decir, viene el chancacazo, ¿cierto?, de la responsabilidad y la rendición de cuentas. Pero eso nunca ocurre. En el caso también de lo mismo de decretar estado de zona de catástrofe, no hay indicador, llega un momento en que no hay indicadores tan específicos. ¿Cuándo declara alerta roja? ¿Cuándo hay 100 milímetros, 200 milímetros? Pero eso depende, porque depende de la zona. Corral, súper frágil, o lo que vamos a ver ahora esta semana, la región de Coquimbo, el sur de Atacama, al menos, son comunas que, dependiendo en el lugar en que llueva, en zona alto del Carmen, por ejemplo, con 10 milímetros, la verdad, se cortan caminos, se pierde
1: ahora,
0: conectividad,
1: Michelle, etcétera. Que, antes que vayamos, porque le vamos a pedir a los auditores que desde ya nos escriban a través del WhatsApp y nos digan cuáles son las ciudades que les gustaría saber. Yo sé que van a escribirnos muchas personas, vamos a intentar dar el abasto, pero vamos a yo creo que vamos a hacerlo por zona para revisar cuánto podría precipitar y en qué sector va a precipitar. Nos vamos a demorar un rato, pero lo vamos a intentar hacer para que todos tengan la información con diferentes modelos, porque está el modelo europeo, está el modelo que se utiliza la dirección meteorológica de nuestro país. Yo siempre lo que hago, ayer le decía a los auditores que siempre es importante hacer una especie de promedio.
0: Sí.
1: O sea, no quedarse tan solo con un sitio, sino que revisar dos o tres sitios y de acuerdo a esa información hacerse una idea. Sí. De qué debería pasar. Pero antes de ir con eso, porque tengo acá justo la información de las zonas y todo, a mí me pasa una cuestión, Michelle, que quizá explica todo esto. Como pocas veces han habido personas que han dejado su cargo cuando hay una equivocación o cuando no se han tomado, o cuando se pierden viviendas, se pierden vidas, etcétera. Obviamente las vidas es lo más importante, no lo quiero poner en la misma, por eso fue la diferencia. Siento que muchas veces se descansa en que, como no ha habido una gran remoción de personas a cargo de las entidades de emergencia, no hay un riesgo. Y cuando una persona sabe que en su trabajo poco y nada va a pasar, se instalan discursos que son muy peligrosos, que son, más que discursos, se instala una inacción.
0: Sí.
1: Y eso lo hemos visto. O sea, por ejemplo, si en Corral, o no tan solo en Corral, pongámonos en el caso de, no sé, las lluvias en, hagamos un caso hipotético, en Santiago, en una comuna, que se sabe que va a haber, por ejemplo, ahora vamos a revisar cuánto podría precipitar en Santiago. Tener ya más o menos los recaudos listos, tener todo más o menos armado, permitiría, por ejemplo, que quizá una vivienda no termine inundada, por ejemplo. O si nos vamos a Corral específicamente, quizá alguna de esas viviendas que se destruyó, que entiendo que fueron 12, con daño parcial o completo, entiendo que una fue daño completo, quizá se podría haber evitado. Y así podemos hablar de un montón de emergencias. Entonces, una decisión, ¿quién toma esa decisión? ¿Quién no la toma? ¿Por qué no decretar la alerta roja antes? ¿Por qué no explicarle a la ciudadanía por qué no se tienen los radares meteorológicos? Si es tan caro, ¿por qué no pedir dinero? ¿Por qué no aparecen? ¿Por qué no está en la discusión? El otro día veía el Mundial, no sé si tuviste, el Mundial el otro día se aplazó, se sabía específicamente en el momento en que iba a precipitar.
0: Sí. O sea, de hecho, en Estados Unidos en general, gracias a los radares meteorológicos y también a la información que fluye muy fácilmente.
1: ¿Por qué no hablar, por ejemplo, con unos expertos y decirle, vamos a armar una mesa? Entiendo que se ha hecho en algunos casos, no quiero desmerecer eso, pero hablar con y decirle, ¿qué necesita? ¿Qué se necesita para que seamos líderes en esto? Porque las lluvias en Chile no van a parar, los sismos en Chile no van a parar, los incendios, lamentablemente, la experiencia ha dicho que no van a parar. Entonces, o nos subimos al barco de la prevención o que nos pille confesados, porque si no, siempre vamos a estar en esta disyuntiva de, sí, está lloviendo, se está cayendo un cerro, ya, pero esperemos a eso para tirar una alerta roja. Para, obviamente, alerta roja no significa que nos volvamos locos, sino lo que decías tú, el músculo, la musculatura, activar los dineros para poder sacar maquinaria.

0: área para contratar personal. Ese tipo de cosas debería ser una cosa más bien automática.
1: Sí, la verdad es que eso yo te diría que eso no, lamentablemente no pasa. Y yo tomo el tema de lo que tú señalas. Yo creo que en gestión se llama responsabilidad y rendición de cuenta. Cuando eso es bajo, cuando hay poca responsabilidad y rendición de cuenta, claro, se genera esa zona de confort donde a veces incluso es mejor no tomar iniciativas para no exponerte, no quedar tan expuesto, porque finalmente además... de una u otra manera aseguran las pegas, digámoslo así, así de simple.
0: ¿Qué eso es, Michel?
1: Entonces, cuando, mira, yo ahora que tú hablabas esto, yo decía, de la historia de la UNEMI, ¿cuántos directores han existido que les haya costado el puesto por un mal manejo de emergencia? Y yo te diría que solamente uno, pero que no, que fue para el gran incendio en Valparaíso, al director que estaba en ese momento, pero no fue por el mal manejo de la emergencia y porque se haya generado y hayamos tenido el segundo incendio con más muertos en el mundo en materia de incendios forestales en este siglo, sino que fue porque tuvo problemas de relacionamiento con toda alcaldesa. O sea, si tú te fijas, había... O sea, si no pasa eso y él se maneja bien, habría pasado totalmente de largo un resultado de esas características. Entonces, eso llama mucho la atención cuando además, digamos, todo se ha enfocado en que el origen y causa fue intencional, etcétera. Sí, pero hay comisiones investigadoras que han demostrado que básicamente, investigadoras en la Cámara de Diputados, que dejaron claramente establecido que hubo problemas con la alarma, que llegó tarde... y lo que es obvio y objetivo es que básicamente no había un sistema de comunicación, alerta, de evacuación, que también ha pasado para el tema de las lluvias. Y eso nadie rinde cuenta ni se hace responsable por algo que, insisto, más allá que uno lo diga técnicamente y que pueden haber diferencias técnicas, perfecto. Hay dos comisiones investigadoras de la Cámara de Diputados a raíz de grandes tragedias en los últimos 4 años, en los cuales ha quedado consignado los problemas que tenemos con nuestro sistema de alerta y también con nuestro sistema de evacuación.
0: Sí, sí, sí.
1: Y no ha habido consecuencias. Y este año tuvimos nuevamente, y estamos hablando del tercer incendio con más fallecidos en nuestra historia.
0: No, sí, yo creo que la cuestión de la reactividad es una cuestión que tenemos muy instalada nosotros y yo creo que va a demorarse en salir. El problema es que alguien tiene que hacerlo.
1: Sí.
0: ¿Quién lo va a hacer?
1: Mira, yo siempre tengo la esperanza, pero a esta altura viene la desesperanza prendida, en que el momento para hacer ese cambio es cuando los gobiernos asumen. Porque de lo contrario, después entran en una dinámica donde, ahora me acuerdo Gastón, donde uno se pisa la cola.
0: Ya, pero por ejemplo, Michel, ¿no te llama la atención que tengamos temporal de incendios forestales?
1: Sí, claro.
0: Que hablemos, bueno, pero que hablemos de eso como... No, si estamos en la temporada de incendios forestales, no sé si te das cuenta cómo lograr... No sé si me
1: explico. Lo normalizado que tenemos el tema.
0: Sí, porque decimos, no, si estamos en temporada de incendios forestales, como que estamos predestinados, o tenemos muy claro que en esta época como que ocurre y que fallece gente, o se pierden casas, o los bosques. Mira, ni siquiera vamos a la vida humana. La cantidad de hectáreas que se queman es impresionante. El año pasado, yo recuerdo que tú venías para acá y veíamos, ya, hoy día tenemos en tal lado, como que se tenía claro, no, estamos, y todo el mundo, no, estamos en temporada de incendios forestales. ¿No sería mejor, pregunto, quizás yo estoy equivocado, quizás estoy pensando en Narnia, que no tengamos esa oración, que yo creo que es un poco dañina, de prepararnos para no tener una temporada de incendios forestales? O sea, trabajar todo el año para que en esa temporada en la que se pueden generar, que es completamente distinto decir, no, si estamos en temporada de incendios forestales, generar una cuestión global, una cuestión importante a nivel de los más pequeños, preparación, recursos.
1: Combate aéreo nocturno, combate 15 aéreo. Años llevamos con el tema, y 20 llevamos con tema o más de los radares meteorológicos.
0: Ya lo venimos conversando, no sé cuántas veces hemos hablado de ese tema acá. ¿No sería bueno, Michel, que tuviésemos la oportunidad? Yo creo que la gente estaría muy dispuesta a capacitarse, las juntas vecinales que saben perfectamente, conocen su barrio, las uniones comunales que son vecinos que

0: son personas que llevan toda una vida trabajando con los dirigentes vecinales. Hacen un trabajo enorme en Chile y muchas veces van a hablar y claro, los están esperando con un rico coffee break y todo, pero no queda, no pasa absolutamente nada. Yo lo veía en Magallanes, yo lo veo, yo converso cada cierto tiempo con dirigentes vecinales y me dicen, mire, ¿sabes qué? Hemos tratado de acá de ver un par de cosas y no hay posibilidad. Es como una cuestión ahí como, no sé si te da como rabia.
1: A mí me da mucha impotencia porque debo decirte que, mira, te voy a decir algo. El 3 de enero, porque esa fecha no me voy a olvidar nunca, el 2017, a mí se me invitó a la Cámara de Diputados, a la Comisión de Agricultura. Me habían invitado en diciembre, no podía porque yo andaba fuera del país. Y volví, se me invitó porque yo soy privado, por lo tanto a mí se me invita, no se me cita, se me invita.
0: No, no eres funcionario público.
1: No soy funcionario público. Y yo llego y en la invitación habían tres instituciones. Dos de ellas eran básicamente CONAF, el director de CONAF y el director de ONEMI. Yo preparé mi presentación diciendo, bueno, yo voy a ser el último con suerte en exponer. Así que dije, bueno, expondré quizás 5 minutos si es que no me invitan para la siguiente. Pero yo me pagué la bencina, me pagué el peaje, me pagué el almuerzo porque fui finalmente todo el día, llegué a almorzar allá. O sea, a mí me significaba un gasto, dejé de trabajar un día en términos personales, para mis ingresos personales. ¿Me vas a creer que el único que llegó a la citación fui yo? Bueno, finalmente expuse 2 horas. ¿Y qué es lo que expuse? 3 semanas después aparecí en el diario, cosa que me trajo sus consecuencias, porque aparecí en un diario muy importante, a media página, que decía, experto anticipó la tragedia. Y ponían lo que yo había planteado. De hecho, yo el 3 de enero del 2017 había dicho, este es el momento para pedir ayuda internacional. ¿Se acordarán? 2017, Santa Olga, todos esos grandes incendios. Cambio de configuración de combate, hay que traer aeronaves más grandes, una serie de elementos. Y bueno, al final tú sabes que cuando pasa esto, después uno termina no siendo muy querido por algunas instituciones, pero al final yo fui a dar mi opinión. Y nadie cuestionó el que los que eran funcionarios públicos o financiados por el Estado no fueron a esa sesión. Y ya en diciembre del año anterior, estamos hablando de 2017, el diciembre anterior, 2016, había existido un par de incendios ya complicados. Entonces los diputados se preocuparon y la pregunta a mí era cómo yo veía que venía la temporada y cómo veía que estamos preparados. Pero te fijas cómo se da vuelta, porque al final, de hecho yo tuve problemas con al menos un par de instituciones complicado, precisamente pagando los costos por haber ido a exponer a la Cámara de Diputados. Entonces, este es el mundo al revés, porque la verdad es que al menos yo habría esperado que hubiesen asistido. Pero ¿dónde está
0: la
1: realidad?
0: Al menos que se te genere una interpelación allí, o te hagan una recomendación,
1: sí,
0: conversar y llegar a algún tipo de acuerdo o punto en común, ¿no?
1: Entonces cuando tú dices, bueno, y la responsabilidad y rendición de cuenta, bueno, y después de eso tuvimos lo que hasta el día de hoy es la temporada con más superficie destruida en Chile en su historia, desde que hay registro, y pasó por encima el que a una situación, bueno, quiero ir además. Yo he ido a las 2 comisiones, se me ha invitado a las 2 últimas comisiones investigadoras por incendios forestales, y en esas 2 ha quedado manifiesto el problema con las alertas y el sistema de evacuación, donde a mí me ha tocado exponer sobre eso. Y primero fueron incendios en el sur, en la región del Biobío y Ñuble, y se instala a partir de esos incendios esta comisión, se establece ese tema y se dice claramente que SENAPRED y el Ministerio del Interior, y en ese momento Seguridad Pública, eran los responsables de hacer los cambios en el sistema de alerta. No se hicieron los cambios. Temporada siguiente, viene el incendio de Viña del Mar con 137, y posteriormente aumenta a 138 según la Fiscalía, la cantidad de fallecidos. El segundo incendio con más muertos en el mundo en este siglo. Viene una comisión.

0: Y te voy a dar una particularidad. Yo terminé exponiendo el 31 de mayo, el mismo día que había expuesto el año pasado, el año anterior. Y de hecho yo dejé en mi primera diapositiva, puse la misma fecha y les dije, pero con el año anterior, y les dije, diputados, diputadas, eso no es casualidad. Yo pongo aquí esta diapositiva con esta fecha del año anterior, porque hace un año yo estaba exponiendo lo mismo que estoy exponiendo ahora, pero después del incendio con 138 personas fallecidas. Nuevamente, se pone en el tapete el tema de la evacuación del sistema, de la falta de información para la evacuación y la alerta. ¡Pum! No se hace nada. ¿Y qué tenemos este año? Un incendio que pasa a ser el tercer incendio con más personas fallecidas. ¿Por qué? Porque no hay un sistema que permita el tema de las evacuaciones. Ahí hay dos cosas, tres en realidad. Un poder del Estado, ya no es una opinión técnica, un poder del Estado establece dos comisiones investigadoras, conclusiones que no se materializan, señalando a los responsables que deben hacer ese cambio. Segundo, no hay ninguna consecuencia por no hacerlo para los intervinientes. Tercero, tenemos catástrofes que por no hacer buenas evacuaciones terminan falleciendo personas y no hay responsables. Por eso creo que aquí no es un tema de institucionalidad, porque bastaría con que un gobierno con voluntad tomara eso y aplica la responsabilidad. Incluso la responsabilidad política.
1: Bueno, es lo que te decía yo también.
0: Y por eso yo te digo, cada vez que parte un gobierno, yo abrazo un poco la esperanza de que esos gobiernos se den cuenta de que tienen una deuda de arrastre, claro, que les va a pasar la cuenta a ellos mismos.
1: La esperanza no se vive, pues, Michelle.
0: Y no se vive. Y por lo tanto, yo espero que al menos con el tema de Corral, con lo trágico que fue para las personas de Corral, porque lo han pasado muy mal. Ojo, se viene lluvia de nuevo para allá y es una zona muy frágil. El gobierno se haya dado cuenta que hay un sistema, una institucionalidad. No hablemos sistema, a veces suena muy grande, como que nadie tiene responsabilidad en el sistema. Hay una institucionalidad que requiere responsabilidad, rendición de cuentas y requiere cambios urgentes. Y me voy a ir a la presidenta Bachelet, segundo mandato, cuando ella incorpora al Congreso unas modificaciones al proyecto Senapred y dice en su mensaje que en ese momento ONEMI tenía atrasos, o nuestro sistema tenía atrasos de 40 años. Hoy día tenemos, como no se hicieron esos cambios, hoy día tenemos atrasos de 50 años. Entonces, creo que ahí es muy importante porque la semana pasada fue muy mala, esta semana va a ser mala, y mira, no vamos a alcanzar a terminar de esta semana y de aquí a un mes, dos meses más, vamos a estar hablando de que podemos enfrentar primero una de las temporadas más calurosas de verano de nuestra historia, y eso conlleva entonces que podríamos tener una temporada muy catastrófica en materia de incendios forestales. Entonces, en algún momento hay que poner el parele a esto, y eso, insisto, más que tecnología, plata, conocimiento, hoy día requiere voluntad. Tú puedes tener todo lo otro, pero si no hay voluntad,
1: no hay nada que hacer.
0: Nada que hacer.
1: 1:39, te propongo algo. Iremos a la pausa, vamos a escuchar algo de música, y a la vuelta vamos a ir por las ciudades. Ya tengo varias.
0: Perfecto.
1: Auditores, nos vayan. Bueno, vamos a dar el contexto primero de dónde estarían estas precipitaciones y después vamos a ir por las ciudades que nos piden los auditores y les vamos a dar algunas. Yo diría que les vamos a dar algunas opciones para que ellos también lo puedan ver con mayor detenimiento. ¿Te parece?
0: Sí, y algunas recomendaciones quizás, y les vamos a ir diciendo un poco qué es lo que pueden hacer. Les podemos decir más o menos cuándo podría empezar a llover. Pero ojo, tú lo dijiste, con 72 horas antes hay que ponerse muy en serio con el tema del pronóstico meteorológico.
1: Vamos a la pausa. 1:39, 1:40 casi. Estamos con Michelle Deler haciendo este segmento aquí en el Trasnoche de la Radio.

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1: Nos quedan algunos minutos, estamos revisando acá con Michelle Delerbe algunas comunas, pero vamos a darle el contexto de este sistema frontal, que para que ustedes estén bien también alertados.

0: Estamos hablando de un sistema frontal que proyecta precipitaciones que comenzarían el jueves 16 y se extenderían hasta el día lunes con momentos de alta intensidad. Esto debiese darse, bueno, acá en Santiago va a haber varios, pero varias, se habla de 75 a 100 milímetros, mientras que el mismo sistema podría alcanzar el sur de la región de Atacama, dejando cerca de 20 milímetros en ciudades como Vallenar y Copiapó. El fenómeno también traerá ráfagas de viento entre 80 kilómetros por hora en el borde costero entre Coquimbo y el Maule. Y los días de mayor intensidad serán viernes, sábado y lunes, especialmente en la zona centro y la región metropolitana. Vamos a revisar algunas de las... al sur de la región de Atacama, tú tienes algunas ciudades que donde podría precipitar bastante, Michelle, ¿no?
1: Sí. A ver, vamos mirando un poco. Yo te diría que vamos a ver de inmediato. Denme un segundo. A ver, ¿dónde podríamos preocuparnos y por qué? Eso es un poquito lo que yo quiero ver en términos de precipitaciones. Porque la verdad es que mucho puede ser el tema de la lluvia, pero hay otras variantes que nos permiten a nosotros determinar que el impacto podría ser mayor. Por ejemplo, fijémonos en lo que es Concepción, lo que es la zona del Biobío. Vamos a fijarnos que por ahí, por el día martes, vamos a tener una lluvia muy intensa que va a venir desde los ríos avanzando hacia el Biobío. ¿Qué problema tenemos? Primero, obviamente sabemos que los ríos, especialmente en la zona costa, el tema está bastante debilitado, porque estamos hablando de lo que se llama suelos saturados. El suelo no ha alcanzado a drenar lo suficiente como para fortalecerse de nuevo respecto de la precipitación. Luego, nos vamos a pasar a la región de Biobío y Ñuble, donde tenemos suelo saturado, pero tenemos un segundo elemento, que es que tenemos mucha extensión quemada. Extensión quemada significa que la esponja que absorbe fue destruida, la capa vegetal. Segundo, que tenemos mucho material disponible. Por lo tanto, significa que el agua va a llegar, cae, arrastra porque no tiene cómo sostenerse ese suelo y lo lava, lo termina arrastrando y tiene ramas, árboles que pueden caer con el viento, etc. Y por lo tanto tiene mucho material, que eso aumenta el riesgo en algunas zonas, por ejemplo, si hay ladera, etcétera, de remoción en masa. En segundo, obviamente el aumento de los caudales de río por el volumen de material que cae, no solamente el volumen de agua. Y por lo tanto hay que estar muy atento a lo que son inundaciones repentinas, inundaciones rápidas y no necesariamente progresivas, que van de a poco. Luego, esto sigue subiendo y vamos a llegar también a Maule. En Maule, ya estamos hablando del día miércoles, nuevamente nos vamos a ir a la costa un poco. Ojo que la isoterma cero está relativamente alta para todas estas zonas. Por lo tanto, implica mayor riesgo también, ya sabemos eso. Pero vamos a tener una situación también bastante lluviosa en la zona de Chanco, Constitución, donde básicamente se concentra una lluvia muy, muy intensa.
0: ¿Tienen los montos por ahí?
1: Estamos hablando, déjame ver el monto Constitución. Déjame, una última cosa.
0: Ya, a ver.
1: Va a haber bajado el día martes, miércoles. ¿Te acuerdas que estábamos hablando de Concepción?
0: Sí.
1: Y lo que estamos hablando del norte de los ríos aproximadamente. Sin embargo, el día jueves se viene nuevamente una lluvia importante, con viento, básicamente en esa zona. Por lo tanto, hay que estar atento. Estamos hablando de que el día jueves, por ejemplo, podríamos tener unos 20, 40, unos 60 milímetros en algunas horas. Y si nos vamos a Constitución, vamos a tener entre miércoles en la tarde y el jueves vamos a tener 20, 40, 50, 80, vamos a tener probablemente unos 100 milímetros o un poco más desde la tarde del miércoles al jueves, según lo que se señala hasta el momento.
0: Ojo, que son milímetros, no mililitros, porque viste que el otro día hablaban de mililitros, ml y la cosa...
1: No.

0: milímetros. Esto es harta agua en un poco tiempo, pero debemos señalar de que además, si te fijas, tanto en Concepción como en esta zona, y es algo que se repite en el resto, no es solamente un día. O sea, en Concepción parte y nuevamente se pega un nuevo pic el día jueves. Lo mismo pasa acá, parte el miércoles, termina el jueves. Si seguimos avanzando las horas y nos vamos ya, y nos vamos a saltar hasta prácticamente el jueves en la tarde, donde obviamente vamos a tener una situación importante, ya en lo que tiene que ver con empezar a llover en la quinta costa, lo que tiene que ver con los valles centrales, Santiago, e incluso, ojo, jueves debería empezar a precipitar incluso hasta el norte de la región de Coquimbo.
1: Mira, estoy en Vallenar.
0: Perfecto.
1: Mira, Vallenar, que me lo habían preguntado, también la zona de Huasco, Vallenar. Mira, en Huasco, porque es un auditor que me preguntaba en Huasco, Huasco por lo menos va a tener, yo estoy sacando acá un cálculo muy... por lo menos van a ser unos 60 milímetros, por lo menos.
0: Sí.
1: Desde el viernes, incluso van a tener un poco de precipitaciones antes. El jueves debiese tener un par de precipitaciones entre las 11 y las 2 de la tarde, el jueves. Pero ya el viernes, hasta el sábado de la mañana, el viernes desde las 2 de la mañana hasta el sábado a las 2 de la tarde, a las 2 de la mañana, es decir, un día completo, va a precipitar.
0: Y al momento, el domingo...
1: más de 60 milímetros, esto es...
0: Eso es mucho.
1: Eso es Huasco.
0: Ojo, para Huasco, 60 milímetros, yo espero que los modelos vayan ajustándose a la baja. Siempre pueden ajustarse al alza también, pero mira, a la baja, porque 60 milímetros es mucha, mucha agua para Huasco.
1: Mira, estaba en Huasco, más cerca está Vallenar. Vallenar, por ejemplo, va a comenzar a precipitar, va a comenzar a llover el jueves... según el modelo europeo, cerca de las 17 horas hasta, yo reviso acá, hasta por lo menos el sábado, y acá es muchísima agua, porque por ejemplo acá ya tenemos 17,
0: yo creo que está cerca de 40, cerca de los 80-90 milímetros,
1: cerca de los 80-90 milímetros. Ahora voy a hacer la comparación, porque estamos en Vallenar, lo estoy revisando en una aplicación, voy a Vallenar pero en el modelo noruego. Y precisamente era lo que decías tú, viernes 17 de julio se espera 65 milímetros. Solo el día viernes.
0: Sí.
1: Solo el día viernes.
0: Espera que el domingo, para Vallenar y Huasco, lo que no hemos conversado todavía porque estamos viendo esto primero, pero para el domingo se ve lluvia también, que estamos hablando de probablemente unos 30 milímetros, pero recordemos que entonces ya estamos con suelos saturados, suelos que además en esa zona, en la región de Atacama y de Coquimbo, se saturan con prácticamente nada de agua, porque es desierto, es su naturaleza. Y por lo tanto, la posibilidad de remociones en masa, activación de quebrada, cortes de camino, problemas, por ejemplo, en Alto del Carmen, un saludo a la gente de Alto del Carmen, de Chañaral, de Aceituno, también muchas comunidades aisladas que me tocó trabajar a raíz con ellos en preparación comunitaria después de los aluviones del 2015, van a tener precipitaciones importantes y con muy poca agua allá se corta el camino, se lleva además, suben los ríos y se lleva el agua potable rural. Son zonas muy, muy frágiles ante la lluvia, por razones estructurales, obviamente, porque básicamente la naturaleza no está preparada para este tipo de fenómeno.
1: Claro. Mira, por ejemplo, acá estoy revisando San Fernando.
0: Ya se corta el camino, se lleva además, suben los ríos y se lleva el agua potable rural. Son zonas muy, muy frágiles ante la lluvia, por razones estructurales, obviamente, porque básicamente la naturaleza no está preparada

0: estar las precipitaciones. Ustedes nos pueden escribir, auditores, nos quedan 5 minutitos, lo vamos a hacer rapidito ahí con Michelle. Igual después lo podemos seguir viendo durante la madrugada, no tengo ningún problema. San Fernando, por ejemplo, la región de O'Higgins, comienza las precipitaciones más álgidas el jueves a las 11 de la noche, y de ahí hasta el sábado, casi el domingo, o sea, prácticamente va a llover 2 días seguidos.
1: ¿Y te doy 8 datos más?
0: Y mira, y solo para cerrar, esto es según un modelo. El modelo noruego me dice que en San Fernando, el miércoles ya habrían 18 milímetros, el jueves 64, el viernes 76, el sábado 53, el domingo 68, el lunes 45 y el martes 55. O sea, va a llover prácticamente casi una semana completa.
1: Exactamente, prácticamente hasta la mañana del día o mediodía del día miércoles.
0: Estamos acá revisando información que es pública y que no estamos acá inventando ni mucho menos.
1: Y que lo importante es comprender que hay que poner alerta porque no podemos estar funcionando sobre el daño. Entonces, hay que estar mirando y viendo cómo se van actualizando estos pronósticos meteorológicos, pero esto también, más que nada, es levantar las alertas para que mañana, pasado, estemos informándonos del pronóstico meteorológico, pero más tomando acción, limpiando canaletas, limpiando la calle, las hojas, embolsando las hojas, y los municipios lo mismo.
0: Acá San Fernando, otra plataforma también me indica exactamente el mismo dato. Nos estaban preguntando por Freirina, fíjate.
1: Ah, mira. Oye, un saludo a Freirina. Me tocó hacer trabajo comunitario con ellos también en el ámbito de con posterioridad al 2015. Ya,
0: Freirina no tendría tanta precipitación, estaba revisando acá. Es más bien una precipitación que no va a alcanzar, yo creo que no va a alcanzar los 10 milímetros.
1: Sí, a mí el modelo europeo, al menos, a mí me está tirando más precipitación viernes y sábado.
0: Sí.
1: Y después tira de nuevo Huasco, Vallenar, lo que decíamos, el día domingo también precipitación. Mira, todo lo que es sur de Atacama, Freirina, Chañaral de Aceituno, todo lo que es la provincia del Huasco, y lo que tiene que ver con la región de Coquimbo, creo que es muy bueno que empiecen a informarse ya cuál es el pronóstico y cómo se van actualizando esas cifras, porque
0: Freirina me aparece la 39 milímetros el viernes, lo que decías tú.
1: Sí, exactamente.
0: Viernes.
1: Eso, hablemos de que, a ver, si alguien de la Araucanía nos dice, oye, 40 milímetros no es nada, debo decirles que en esa zona es mucha agua. Y básicamente genera mucha activación de quebrada, mucho aumento de río y de caudal repentino, afectación al agua potable rural, suministro eléctrico, corte de camino por activación de quebrada. Eso es bastante habitual, con muy poca agua, con menos agua de la que estamos hablando ahora.
0: Ya, mira, te propongo algo porque nos quedan 2 minutitos, Michelle. Le propongo a los auditores que me manden sus comunas y yo por interno les voy a ir respondiendo lo más rápido que pueda con la cantidad de voy a hacer ahí un mix entre tres diferentes aplicaciones o diferentes sitios para entregarle un dato. Pero vamos a Santiago. ¿Te parece? Porque hemos estado revisando las regiones.
1: ¿Te parece hacer una pequeña detención en la quinta región?
0: Sí, por supuesto.
1: Viña, Valparaíso, ojo, porque aquí se mezclan dos cosas. Lo que estamos hablando, muchos días de lluvia hasta el momento, insisto, es lo que nos dice las estimaciones hasta el momento, partiendo el jueves en la noche y hasta el momento se podría estar extendiendo hasta el miércoles en la mañana, pero viene acompañado de vientos bastante fuertes.
0: Me están preguntando por Ovalle.
1: Ovalle,
0: según varios modelos, esto debería comenzar el día jueves, prácticamente en la tarde, con 22 milímetros. El día viernes, 64 milímetros, ya la cosa cambia. El sábado, 14 milímetros. El día domingo, 37, y ya desciende, pero el lunes podríamos tener ya la última parte con 18 milímetros. Eso en Ovalle. Y déjame revisar cortito. Ya, ¿te parece Santiago?
1: Santiago, sí, Santiago. Ya lo tengo. Debería partir el jueves en la tarde, o sea, digamos tipo mediodía, y de ahí mantenerse. Volvemos a lo mismo, ¿no? Por prácticamente todo el día viernes, todo el sábado. Nuevamente después se ve algo ya el domingo y después podría.

0: Podríamos pensar en que deberíamos tener algo más el martes. Eso hace, y el día sábado y el día lunes podríamos estar con algo de viento que es significativo, sobre todo cuando uno piensa que el suelo donde están los árboles ya está debilitado y además los árboles están cargados de agua. Por lo tanto, el viento puede afectar muchísimo más y estamos hablando de rachas que pueden llegar a los cerca 55 kilómetros por hora.
1: Santiago prácticamente va a comenzar a llover desde las 14 horas del día jueves, incluso una pequeña previa al día jueves en la madrugada, seguramente vamos a estar acá en el trasnoche, y ya desde el viernes hasta el domingo voy a hacer precipitaciones con mayor intensidad en la madrugada, básicamente. Y de hecho, solo para cerrar, Santiago tendrá, por ejemplo, el jueves 18 milímetros, el viernes 28 milímetros, estamos hablando en la totalidad del día, no en dos o tres horas. Sábado 15 milímetros durante ese día, el domingo 23, o sea, en realidad hay de todo. Y viento, estaba revisando acá que, claro, lo que decías tú, va a haber algunos picos de viento.
0: Sí.
1: Algunos picos de viento en la zona más bien cordillerana. Me imagino Puente Alto, me imagino la zona de San Carlos Apoquindo, ese tipo de zona.
0: Y veamos al tiro la isoterma cero, porque eso es importante. Estamos hablando que ya hasta el momento el pronóstico está, en el caso de la región metropolitana y las otras regiones, ya se alcanza a ver jueves y viernes, que decíamos que cuando estaba lloviendo, estamos hablando de 2.500, 2.000 metros. Por suerte baja un poco, no obstante el día miércoles se mantiene sobre los 300, más alrededor de los 3.400 metros. 2.000 metros nos va a ayudar un poco, porque estamos hablando que, por ejemplo, Farellones está a unos 2.400 metros. No obstante, para el sur también, que empieza a llover antes, estamos con isotermas que van sobre los 3.000 metros. Eso es muy complicado por el tema de las inundaciones repentinas. Entonces, hay que estar mucho ojo, pero lo que hemos dicho, lo que hemos conversado hoy día es para levantar las alertas en términos de que hay que mantenerse informado, sí o sí, barrer y embolsar las hojas, reparar la casa, ver los techos, ver la limpieza de las canaletas, los municipios desplegar recursos para poder limpiar los sumideros de agua y lluvia, y establecer en el fondo los turnos, muchas veces un tema administrativo pero importante, los turnos de respuesta que van a ser varios días. Entonces no es un tema de gestión menor, es un tema importante en un sistema en su conjunto que va a estar estresado por varios días, que teniendo sus debilidades entonces lo hace un poquito más complejo. Y bien, por lo tanto, a ponerse las pilas, muchachos y muchachas, en estos días.
1: Gracias, Michel, por haber estado con nosotros como siempre.
0: Muchas gracias a usted.
1: Seguramente te veré. te van a ver la televisión la mayoría de las personas.
0: Sí. Bueno, y vi en una de esas por aquí también a esta altura. Ya durante la semana también se puede venir, si es que hay algo en que se pueda aportar, pero encantado poder estar aquí. Además, partir la semana dando algunas recomendaciones prácticas que permiten preparar y planificar una semana que se va a ver difícil, pero no manejamos la naturaleza, pero sí manejamos lo que nosotros podemos hacer o dejar de hacer.
1: Gracias, Michel, como siempre.
0: Muchas gracias a usted.
1: Vamos a la pausa, vienen las noticias, ya regresamos.

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3: Buenos días, bienvenidos al Informador. Vamos a tomar contacto inmediato con uno de nuestros auditores, Alexis, que nos llama a nuestra línea 800. Alexis, buenos días.
4: Muy buenos días. Sí, mi nombre es Alexis, yo estoy aquí en la ruta 5 a la altura de Lircay, hacia el sur. Ya hace 10 minutos llevo detenido aquí porque un camión se le cayeron los troncos. El camión no lo alcanzamos a ver por el tema del taco que hay, pero hay una camioneta

0: involucrada y el ocupante, la camioneta está, bueno, de la cabina hacia atrás toda destruida porque los troncos se le cayeron encima. El conductor de la camioneta está fallecido, el copiloto está sentado a un costado de la carretera ensangrentado y todo. La policía recién viene llegando. Yo 10 minutos ya aproximadamente aquí en el Taco.
1: Esto sería al ingreso norte de Talca, ¿no?
0: Correcto, sí. Un par de metros antes del puente del Iscay.
1: Sí, de hecho nos dicen que, de hecho, justamente complementando la información que nos dice Alexis, es un accidente que ya las SAMU nos dice que van camino hacia el lugar. Sería, claro, lo que decías tú, una camioneta, aparentemente, que se le habría caído encima, esto que mencionas, tuvo una carga, ¿no?
0: Correcto, de madera, porque como le digo, el camión no se logra ver por el tema del taco, pero hay altos troncos por la ruta.
1: Sí, ahí estamos escuchando, por la neblina. De hecho te estábamos escuchando ahí que parece que estaba llegando la ambulancia, ¿no?
0: No, carabinero y el vehículo de la autopista de emergencia.
1: Bien. Bueno, la central SAMU ya aparentemente ha enviado desde Talca, esto es prácticamente el kilómetro 249-250 a la 5 Sur, ¿no?
0: Claro, correcto, ya. A la altura del puente Lizcay. Ahí bien. Ya por el lado contrario igual se ve que viene patrulla de carabineros y todo. Ambulancia no ha llegado, digo, pero el conductor se ve que está fallecido, ¿no?
1: Comprendo. Bueno, una situación muy complicada. Gracias, Alexis, por el completo informe, ¿ah?
0: Listo, ningún problema.
1: Que te vaya bien. Nuestro auditor Alexis, que nos menciona este accidente que se está dando a esta hora. Esto es en el acceso, en el ingreso norte a Talca, kilómetro 249-250, la ruta 5 Sur, un accidente grave. Estamos esperando también, por cierto, comunicándonos ya con carabineros para saber efectivamente cuáles las situaciones. Nos menciona que hay una persona aparentemente fallecida. Vamos a esperar lo que nos diga la autoridad. Bomberos ya se encuentra en tránsito. Bomberos de Talca van en camino hacia este accidente que también mantiene, en este caso, la ruta con algún tipo de congestión vehicular. Información que está en pleno desarrollo. Vamos a volver a la región metropolitana. Dos personas fallecieron tras una balacera registrada la tarde del domingo en la comuna de San Bernardo y en la comuna de Las Condes. En tanto, un violento portonazo afectó a la panelista de televisión Adriana Barrientos. Los detalles los tiene Jorge Villegas.
2: Un hecho que se encuentra en investigación ocurrido en Avenida Olo Blanco de la comuna de San Bernardo derivó en un tiroteo que dejó a dos personas muertas. Las víctimas fueron identificadas como un hombre de 40 años y otro de 19, ambos con antecedentes penales. Producto de los disparos, ambos fueron hallados gravemente heridos en el sector de departamentos de la población del Manzano. Poco después, se confirmó su fallecimiento en el Hospital El Pino. Paralelamente, un automóvil fue dejado abandonado y posteriormente quemado a pocos metros del lugar de los hechos, motivo por el cual las autoridades investigan su posible vínculo con el crimen. La información fue confirmada por el fiscal Eco, Pablo Sabaj.
3: Hay vainillas, hay rastros de sangre y está un auto chocado y quemado. Estamos investigando si el fuego en el auto se originó por una acción intencional o fue producto del choque o de los disparos.
2: Otro hecho policial registrado este domingo tiene relación con el portonazo que sufrió la panelista de televisión Adriana Barrientos, quien fue abordada por 5 individuos mientras salía de su casa en el barrio El Golf de la comuna de Las Condes. Estos la intimidan y golpean para posteriormente robarle su vehículo, el cual está siendo buscado por parte de la Brigada Investigadora de Robos Oriente de la Policía de Investigaciones.
1: Un hombre de 55 años murió atropellado por un conductor que manejaba bajo la influencia del alcohol en una ruta que conecta Calbuco con Puerto Montt. Franco Bustamante nos informa desde Radio Bio Bio en la zona.
4: Según información preliminar entregada por la persona que manejaba el vehículo involucrado, el peatón habría cruzado sorpresivamente por la ruta que pasa por el sector Ilque de Calbuco, lo que le habría impedido esquivarlo, provocando el impacto que le causó la muerte, que fue confirmada por el personal SAMU que llegó hasta el lugar de la emergencia junto a bomberos y carabineros tras el llamado que realizó el conductor involucrado. Desde esta última institución, la mayor Nicole Faúndez indicó que una prueba respiratoria demostró que este manejaba bajo los efectos del alcohol.
5: Conducía un estrecho en vago, bueno, lo hacía con su documentación al día y su prueba respiratoria arrojó un resultado de 0,43 gramos de litro de alcohol en la sangre. La CIA trabajó en el lugar y esos antecedentes son puestos después del Ministerio Público, obviamente, para la investigación respectiva.
4: El conductor fue aprehendido y puesto a disposición del Ministerio Público, que deberá continuar investigando para esclarecer el lamentable hecho ocurrido en Calbuco, que terminó en la muerte del hombre de 55 años.

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1: Una ola de calor azota las montañas rocosas y las llanuras del norte de Estados Unidos desde el donde el domingo se superaron récords históricos de temperatura en varios lugares. En Salt Lake City, capital de Utah, del estado de Utah al oeste, y en Billings, la ciudad más grande del estado de Montana, el termómetro alcanzó los 43 grados Celsius, según datos preliminares de los servicios meteorológicos estadounidenses. Se trata de récords para estas dos localidades desde que comenzaron los registros hace más de 150 años. Hasta ahora el termómetro solo había subido a 41,6 grados Celsius y 42 respectivamente. Esta ola de calor peligrosa continuará y alcanzará su punto máximo para el martes, advirtieron los servicios meteorológicos estadounidenses. Aunque la mayoría de los edificios en Estados Unidos cuentan con sistemas de aire acondicionado y refrigeración, las olas de calor causan más muertes en el país que huracanes e inundaciones. 2:11 a.m. hasta ahora en la ciudad de Valparaíso, 11 grados de temperatura, está nublado con una humedad del 91%. En Santiago, 11 grados de temperatura, está mayormente nublado con una humedad del 60%.
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Estamos disfrutando de este trasnoche de la radio. Oye, le estoy mandando a los auditores, que fue el compromiso que yo les hice. Les estoy compartiendo a cada uno de ustedes el pronóstico para sus comunas. Ahora, les voy a ir mandando, les prometo a cada uno, por eso que escríbame a través del WhatsApp. Me voy a demorar porque tengo que hacer la búsqueda, no es tan fácil. A ver si la ONEMI, ya. No nos pongamos. A ver si lo hacen, ya. A ver si el servicio público lo hace también, ya. Ya, escríbame a través del WhatsApp y dígame, mire, me gustaría tener el pronóstico de tal ciudad, ¿ya? Y yo se lo voy enviando, le voy a pedir paciencia, eso sí, porque tengo que, insisto, buscar. Le voy a pasar tres plataformas distintas. Y son tres

leaks distintos. Uno que le va a dejar en la Dirección Meteorológica de Chile, otra que lo va a dejar en el noruego, y hay otro que es el Windy, que es bien interesante porque, como estábamos conversando con Michelle Deler, tiene tres modelos distintos. Entonces usted ingresa allí y va a poder hacer la comparación. Es muy fácil hacerlo. Usted ingresa a la página de Windy y en la esquina inferior derecha hay tres tipos de modelo. El ECMWF, que es el modelo europeo. Después está el GFS, que es otro modelo. Y está el Icon, que es otro modelo. Cada modelo usted va a poder revisar, va a poder hacer comparaciones en una misma aplicación. Estas son las mismas, insisto, estas son las mismas aplicaciones que aparecen en la tele, que se ve una persona revisando, que se está moviendo acá, que para allá. O sea, no es ninguna locura, no le estoy pasando el link de la NASA, ni mucho menos. Esta información que está es pública, pero yo entiendo que muchas veces es difícil buscar porque hay demasiada información, y estos son los que ocupo yo personalmente, es lo que recomiendo hacer personalmente. Insisto, puedo estar equivocado, pero el tiempo me ha dado la razón en el sentido de que hago ese barrido de la información. Entonces veo, no sé, ya, el pronóstico de Quilpué, por ejemplo, me dice acá que las precipitaciones, por ejemplo, el día miércoles 1.9, ok, entonces yo después voy al otro, a la Dirección Meteorológica, miércoles, sí, dice lluvia, y después voy al Windy, miércoles también, entonces va a llover el miércoles. Entonces es simplemente sumar y restar, o acumular información, y usted ahí toma sus precauciones, ¿vale? Bien, eso pues, auditores, ustedes me escriben, pero les voy a pedir, auditores, por favor, que tengan paciencia, porque me voy a demorar, no va a ser rápido, pero les propongo que me esperen, porque de aquí al menos a las 6 de la mañana respondo todos los mensajes, ¿ya? Esto es como Chile Atiende. Este es el Trasnoche Atiende, William. El Trasnoche Atiende. 2:22. Vamos a seguir avanzando, auditores. En breve ya vamos a estar conectándonos con Claudio Cornejo, hoy hablando de varios temas. Escucharemos a esta hora a Tears for Fears. No, antes iremos con Charlie Benavente. Esto se llama Deja Nuestro Río Correr, junto a Vicente Cifuentes, en la radio.

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3: 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Revisamos lo que está pasando en el trasnoche con Mario Álvarez.
4: Escucharemos música nacional antes de ir con Claudio Cornejo y con una conversación muy interesante sobre salud mental. Vamos con Carla Grunewald. Abrazarte otra vez.

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1: Claudio Cornejo está con nosotros hasta ahora aquí en el Trasnoche en la radio. ¿Cómo estás, Claudio? Qué gusto en saludarte. Bienvenido. Claudio, ¿estás por ahí? Ya, vamos a intentar retomar el contacto con Claudio, que ya lo vemos en
2: no
1: pantalla.
2: No me escucha
1: Claudio. Vamos a intentar ahí volver con él en breves instantes para conversar de un tema bien interesante el día de hoy, aquí en estas noches de la radio. Ya les estoy enviando
2: auditores. Ahora te escucho.
1: Ahora sí estamos contigo, Claudio. ¿Cómo te va? Qué gusto en saludarte, bienvenido.
2: Muy bien, pues, don Mario, ¿cómo estás? ¿Cómo estás comenzando la semana?
1: Bien, pues, ¿cómo está usted? ¿Cómo estuvo su fin de semana?
2: Bien también. Con calor, hizo calor estos días.
1: Estuvo bastante caluroso, te diré. El día de ayer, temprano, estuvo bien caluroso. Yo venía saliendo del turno cuando me comuniqué contigo y estaba bien caluroso, la verdad.
2: Sí, así que, veranito San Juan corrido, pero calor.
1: Oye, Claudio, feliz de que estés con nosotros el día de hoy. Hoy vamos a hablar de un tema bien interesante que tiene que ver con los estudiantes, con las personas que están hoy día de pronto teniendo algún tipo de problema respecto al aprendizaje, ¿no? ¿Cuáles son las formas, tú que también fuiste profesor y que hoy día te dedicas desde el punto de vista de la psicología, cómo podemos prepararnos para este segundo semestre?

0: existe, no tan solo los estudiantes universitarios, los estudiantes más pequeños, sino los padres también, cómo poder aportar al aprendizaje desde la casa, ¿no? Conocer el aporte de la neurociencia en el proceso de enseñanza, en el aprendizaje. ¿Cuáles son los tipos de aprendizaje? ¿Cómo podemos ir mejorando para ir aprendiendo mucho mejor en diferentes temas? No tan solo, insisto, en el colegio, sino que también puede ser en alguna materia que nos interese.
1: Bueno, ¿cómo podemos ayudar, digamos, todos? Porque lo plantea en términos amplios el proceso de aprender, ¿no es cierto? Está vinculado a cualquier cosa, trabajo, en fin. Y desde las neurociencias aparece un poco la idea de encantar, de seducir. Cuando pensamos tradicionalmente en la educación, se pensaba que era un proceso cognitivo o racional, fundamentalmente, que sí lo es, pero a la base siempre está la emoción, la emocionalidad que nos va a seducir para que nos atraiga a dar o cual cosa. Es desde ahí entonces la importancia de cómo el que está enseñando en el ámbito que sea es capaz de tomar la atención del aprendiz, llevarlo a un plano en donde esa persona sienta que eso puede ser importante, interesante, atractivo, encantador, esa muestra de lo que yo quiero aprender o de lo que quiero mostrar como aprendizaje. Si se logra dar ese contacto, tenemos un buen porcentaje de aprendizaje ya ganado, porque la persona no va a generar bloqueos, no va a generar rechazos al aprender, sino que va la curiosidad a activarse para ir descubriendo entonces por dónde va este aprendizaje. Y si se genera esa sensación de expectativas, esa sensación de qué es lo que viene a continuación, la curiosidad, si trabajamos la curiosidad en el proceso de aprendizaje, de enseñanza-aprendizaje, el estudiante va a querer ir viendo qué viene ahora, qué viene a continuación. Y eso es un proceso que también va funcionando la creatividad en el estudiante, porque va diciendo, bueno, será por aquí, será por acá, y si fuera de esta manera. Todo ese proceso, que es un proceso lúdico, entretenido, es la puerta fundamental para abrir los procesos cognitivos, en donde toda esa información la voy a poder sistematizar después en ideas coherentes, coordinadas, y vamos pues en la memoria.
0: Ahora, qué interesante lo que dices tú, el concepto de seducir, ¿no? De hacer de que sea algo placentero, que sea algo positivo para nosotros en general, que nos guste. ¿Qué pasa en el caso de cuando nos enfrentamos a contenidos que de pronto son necesarios, que son estandarizados? Cuando hablamos, o sea, que uno no es bueno para las matemáticas o que uno no es bueno para ciertas materias, ¿cómo poder hacer eso mucho más llevadero? Porque, insisto, en muchas carreras universitarias hay una cierta cantidad de ramos que son estandarizados, es decir, que todos tienen que pasar por ese tipo de ramos, los planes comunes, por así decirlo. Cuando pasa ese tipo de cosas, nos enfrentamos quizá a materias que no son muy, muy llevaderas. ¿Cómo podemos mejorar eso? ¿Desde qué punto tenemos que abordarlo?
1: Ahí viene un poco la creatividad del profesor, viene el cómo el profesor todo lo que pueda hacer árido lo transforma en algo agradable, en algo positivo. Cuando me hace esa pregunta, me acuerdo cuando empecé estudiando una carrera de ingeniería en la universidad, y había un profesor que se llamaba Jorge Lai, que era chino, japonés, y él era física, y él, me acuerdo que explicaba cómo funcionan las naves espaciales, cómo giran las naves espaciales en el espacio, ¿sí? Porque no hay atmósfera, por tanto, en qué se apoyan. Entonces él se sentaba en una silla y daba unos saltos en la silla sentado y explicaba un montón de cosas solo con su cuerpo y con los materiales que había en la sala. Es decir, su cuerpo, todo su ser lo transformaba en un material pedagógico para explicarnos a nosotros eso. Estoy hablando del año 81, todavía me acuerdo la explicación acerca de cómo funcionaban las naves espaciales y cómo giran en el espacio. Es decir, la capacidad que tenía él para poder explicar algo que es complejo, la física y todo eso, con ejemplos muy, muy simples. Entonces, también cuando estamos educando, tú lo sabes como comunicador, ¿no es cierto?, los tonos de voz, las inflexiones, el tono de suspenso para decir tal o cual cosa, las noticias cuando se leen, ¿no es cierto?, tiene cada una un tono especial, un énfasis especial, el docente o el educador tiene

0: tiene que transformar todo su cuerpo en un espacio de comunicación con todos los ejemplos que vengan a la mano, que hay muchos. De repente nos quedamos solo pegados en proyectar la transparencia. Bueno, ya no hay transparencia, eso hace años que no existe. La diapositiva o qué sé yo, u otra cosa, pero usar el cuerpo, usar la voz, usar la inflexión de voz, contactarse con la mirada, hacer participar a los alumnos en ejemplos, en lo que sea. Por eso te puse ese ejemplo de física, con un profesor también, cuando estudiaba para profesor de castellano, en literatura, que él todo lo difícil lo hacía tan simple, uno miraba el texto y entendía muy re poco. Pero cuando lo explicaba era como una cosa tan fácil, porque tenía esa capacidad de transformar, trastocar lo complejo en algo agradable, armonioso, arruido. Era profesor de literatura, de estética literaria.
1: Mira, acá nos está escribiendo una auditora, dice que... dice, hola, me interesa mucho el tema que están tratando. Dice, mi hijo tiene una discapacidad cognitiva moderada, está en octavo básico. En el programa PI es muy independiente, pero solo sabe escribir y leer su nombre, lo que me angustia mucho. ¿Hay alguna recomendación como madre en estos procesos que son muchas veces dolorosos al ver de que quizás los compañeros van avanzando, pero nuestros hijos, nuestros cercanos, no avanzan a la misma velocidad a propósito de este tipo de situaciones en discapacidad?
0: Bueno, aquí nuestra amiga habla de su niño, tiene discapacidad intelectual moderada, que está de 49 a 55 en el CI. Eso significa que él tiene adecuaciones, o debe tener adecuaciones curriculares, pero fundamentales en el colegio. El punto que al profesor se le olvida que tiene adecuaciones, porque yo siempre ponía este ejemplo cuando trabajaba también en PIE. Es como si tuviéramos, viéramos todas en la sala, viéramos conejos, todos conejitos blancos, negros, de distintos tonos. Pero hay un conejito que es más lento. Entonces, cuando va el profesor y le explica en el pie qué es ese niño no es un conejo, es una tortuga. Y la tortuga tiene otra forma de vivir, tiene otra forma, otra velocidad, tiene otra gracia la tortuga, porque es un bicho distinto al conejo. Entonces, cuando le explicamos, mira, las tortugas son rápidas, solo que hay que competir entre tortugas. Si ponemos tortugas, 10 tortugas en una carrera de tortugas, obviamente no eran más rápidas, más lentas, las tortugas, etcétera, etcétera. Entonces, cuando hablamos de un niño con discapacidad intelectual moderada, tiene otras velocidades, otros aprendizajes, los esfuerzos del pie van a ser no que sepa ecuaciones, que sepa no sé qué cosa. Lo que interesa con ese niño es que sepa las cuatro operaciones básicas, y ni siquiera con lápiz y papel, sino que pueda entenderla desde una calculadora, de su celular, que pueda hacer funcionar ir a comprar, que si está trabajando en algún supermercado o en alguna cosa, que sepa manejar el sueldo, que sepa cómo administrarlo, que sea independiente de ir de un lugar a otro, desarrollar la habilidad del lenguaje, la habilidad de comunicación. Todo eso es la adaptación al medio social. Entonces, ese niño tiene que tener esas competencias. Aquí queda fuera todo lo que es lo curricular. Lo que interesamos es adaptar a ese niño para la vida. Mucha gente, yo mismo, ni siquiera uso las matemáticas para mi trabajo, porque todo está mecanizado, electrónico, ¿no es cierto? Entonces, las habilidades que debe tener ese joven, ese niño, deben estar puestas en cómo él se adaptando, que pueda en algún momento viajar solo en micro, que pueda conversar, prepararlo en diversos temas, que tenga habilidades sociales fundamentales. Eso es lo importante. Entonces, el colegio siempre tiene que estar preocupado de ese mensaje. Ese niño no podría tener nota, suponte, 3 o 2 en matemática. El otro día lo conversaba con una reunión muy desagradable con una persona de un colegio, a propósito de un paciente que tengo que está en la misma condición. Esa profesora decía, que era jefe de ciclo, decía, bueno, pónganle, que lo apoderado le pongan psicopedagoga. No tiene sentido ponerle psicopedagoga a un niño que, si no le hacen las adecuaciones curriculares, este chico tiene 18 años y recién está aprendiendo a sumar a las 4 operaciones básicas. No tiene sentido que le pongamos psicopedagoga para que alcance el nivel de cuarto medio. Es una estupidez, me dio tanta rabia con esa señora, porque ¿qué es lo que tiene que hacer el colegio, la profesora, el espacio educativo? Ya, enseñémosle a este muchacho de 18 años operaciones básicas. Enseñémosle que se va a comprar su mercado, le den bien el huerto, que sea funcional en su vida. Porque a menos que sea un profesor.

0: profesional que trabaje en esa área necesita más matemática, necesita más lenguaje. Ellos en la capacidad de comprender son más concretos. Entonces hay que ayudarlos a que vayan entendiendo diversas cosas. Hay que trabajar en ellos la autoestima porque se empiezan a sentir tontos, distintos. Entonces ellos no son tontos, pero hay que trabajarlo en eso, en que sean hombres y mujeres igual que todos los demás. Que sí, la condición de ellos no les permite entender otras cosas, okay. Pero nadie viene preguntándose cuáles son esas cosas. Vivimos desde lo cotidiano, desde el trabajar, el esforzarnos, polear. Esa es la labor fundamental aquí de nuestra amiga del colegio, que ese muchachito, ese niño, sea un joven como todos los demás. Sí. Por ahí va un poco de trabajo con estos niños.
1: Estoy de acuerdo contigo. 2:47. Antes de seguir contigo, Claudio, tenemos información del momento. Vamos a ir hasta la comuna de Talca. Hay un accidente grave en la ruta 5 Sur que hemos estado comentando ya aquí en el trasnoche. Estamos con Miguel García desde la zona. Miguel, buenos días.
2: ¿Qué tal? Efectivamente, la radio se encuentra acá en la carretera 5 Sur, kilómetro 149, pista oriente. Un muerto, una persona fallecida, al menos dos heridos de gravedad. Deja esta colisión múltiple que involucra a un bus interprovincial que se desplazaba de norte a sur. Reiteramos, una camioneta y un camión que se habría dado a la fuga. A raíz de lo anterior, la persona fallecida se encuentra al interior de una camioneta existente en este lugar, producto del impacto alta energía, una densa neblina acá en la ruta 5 Sur, kilómetro 149, portando las imágenes de este lamentable hecho, ya que es impresionante el taco kilométrico que hasta ahora se vive acá en la carretera 5 Sur, a la altura 249, al interior de una camioneta que obviamente no vamos a acercar. Hay una persona que está fallecida, ya confirmado por la unidad de rescate del cuerpo de bomberos de Talca, concurrido con varios equipos de rescate hasta la ruta 5 Sur, y también se están asistiendo. El que protagoniza también este accidente de tránsito se encuentra enfilando esta larga fila acá en el puente Lircay. Esto es por la pista poniente, vale decir, de norte a sur, con el tránsito absolutamente suspendido, tacos kilométricos en dirección hacia el sur antes de ingresar al puente Lircay para entregar un punto de referencia respecto a este lamentable accidente de tránsito. Pasajeros que van a tener que ser seguramente transbordados en otros buses, pero la situación es bastante compleja, ya que tendrían que ingresar por otro sector hacia la ciudad de Talca, seguramente por San Rafael, por el sector del, diríamos, el vertedero, para poder acceder hacia el interior de Talca y posteriormente volver hacia la avenida Lircay para poder acceder hacia la ruta 5 Sur, donde a esta hora se está habilitando un pequeño espacio, vale decir, para que puedan salir los primeros vehículos. El primer bus involucrado en este accidente de tránsito es precisamente un bus Ilvere Grama que iba con dirección hacia Lebu, región del Biobío, Concepción, que salía 23 horas desde Santiago, y también está en la parte frontal. Este bus interprovincial Pullman Tour, desconocemos a qué parte se desplazaba este bus. Hola, ¿cómo están? Buenos días. Miren, ustedes, ¿cierto? Bien, estamos bien, bien. Cuénteme, ¿venían de qué parte? ¿Santiago? ¿Hacia qué parte van ustedes?
3: A Coronel.
2: A Coronel. ¿Pueden percibir el impacto del...?
3: Sí, yo venía durmiendo yo y sentí el impacto. Pensé que no íbamos a buscar, pero gracias a Dios no sucedió.
2: Sí, sí,
3: ¿no?
2: Sí. Sí,
3: no.
2: ¿De usted o no?
4: Yo venía arriba, pero no vi nada.
2: Ya, pero el impacto fue muy violento. Cuando sí, salen pero... miran hacia el exterior, que se percatan de algo.
4: No, solamente vimos el otro bus ahí, pero no nos vimos ni escuché que hubiera otro camión. Dudo que sea así.
2: Perfecto. ¿Y
4: sí, está más atrás la persona fallecida, la camioneta. Vamos a estar una torre. ¿Ya ando de vacaciones?
2: De vacaciones.
4: Yo voy hacia Lebu.
2: Bueno, ahí estaban algunos de los pasajeros del bus Ibelgrama que se pasaba hacia Lebu, región del Biobío, que está deparado en estos instantes acá en la ruta 5 Sur. Impacto ese, justamente este bus, que habría colisionado también con la camioneta, un camión. No se sabe si el camión el que impacta, ya que señalan que no se encontraría este lugar. Bueno, vamos tratando de corroborar con personal de la CIA, gran cantidad de unidades de rescate del cuerpo de bomberos, justamente acá en el sector de Lircay, donde se produce este accidente de tránsito que estaremos informando a través de los próximos informativos desde la ruta 5 Sur, kilómetro 249, pista poniente, frente a Talca.

0: Miguel, antes de cortar la comunicación, te quería preguntar a propósito de este vehículo que se da la fuga. Está siendo buscado por carabineros, ¿no?
1: Esto lo que se entrega es preliminar, pero tenemos que corroborar.
0: Ya.
1: Ya que en este minuto están... vamos a tratar de preguntarle a alguno de los voluntarios. ¿Quién está? La verdad es que hemos tratado de conversar con algunos de ellos y señalan que no hay ninguno a cargo.
0: Ya.
1: ¿Cuál es de todos? A ver, vamos a tratar de acercarlo a alguno de los oficiales, cuerpo mero. ¿Quién está a cargo de los oficiales de esta gente? A ver si lo acercamos. Teniente, disculpe. Teniente, estamos para Vivo Vivo en la radio. Teniente, ¿cómo está? Buenos días. Disculpe que lo molestemos, teniente. ¿Teniente, es posible? ¿No? Sí, teniente, ¿es posible? ¿Estamos para todo el país?
2: No, con carabinero es posible.
1: Ya, perfecto, ya. Solamente carabinero. Bueno, bueno, se desconoce. Reiteramos entonces que la situación es bastante... A unos 50 metros más hacia el norte se encuentra la camioneta totalmente, diríamos, con daños de consideración, producto del impacto, y ahí está la víctima fatal. Pero por ahora se ha señalado solamente de los testigos que un camión habría impactado y se habría dado la fuga. Así con carabinero lo podemos corroborar.
0: Sí,
1: bueno, la verdad es que los oficiales que están Miguel, precisamente en este minuto, pero, empadronando también a los pasajeros.
0: Te propongo algo.
1: Preguntamos a uno de los personas. Hola, ¿cómo estás? Muy buenos días. Estamos en vivo en directo para tal que también para todo el país a través de Vivo. ¿A qué parte se desplazaron ustedes?
3: A Temuco y a Pucón. A Temuco y a Pucón.
1: A Temuco y a Pucón. Dice que también se habría dado una puta, ¿o no?
3: O sea, un camión claramente iba botando palos, madera gigante, a ver si un camión forestal que dejó los palos tirados y siguió y provocó el accidente múltiple.
1: El camión habría botado.
3: Claro.
1: No,
3: nosotros estábamos en este primer bus que fue el que se encaramó en los palos y chocó con el del lado. Y que provocó toda la pausa para atrás de los...
4: Y el accidente terminó con un fallecido. Yo creo que la forestal debería hacerse cargo, encontrar ese camión que seguramente de una forestal que es responsable de que alguien muriera.
1: ¿A qué parte van ustedes?
3: ¿A Pucón?
1: ¿Ah?
3: ¿A Pucón?
1: ¿A Pucón? ¿Salieron a qué hora de Santiago?
3: 10:10.
1: Perfecto, bueno, eso es lo que se llama. Sería entonces a un camión que volcó maderas, precisamente hay algunas maderas, incluso hay un rastro en la... parte de lo que sería la estructura del camión. Y en este minuto están trabajando aún las unidades de rescate, ya que hay una densa neblina acá en la ruta 5 Sur que impide prácticamente la visibilidad, prácticamente, y producto de la caída de estas maderas. A ver si preguntamos a un carabinero. Hola, ¿cómo está? Hola, carabinero. El camión no está. Dicen que es un camión, se involucró también en el accidente, ¿no?
2: Lo desconozco. Yo no
1: está investigando ya. Perfecto. Y ya, ahí se compleja la situación, puesto de que hasta en un minuto es solamente preliminar lo que entregan los conductores de los buses interprovinciales que están involucrados en este accidente de tránsito, tanto los dos que se verían en la parte frontal, que es el Grama con dirección a Lewu, y este Pullman Sur que iba en dirección hacia Pucón y que salió durante la noche de ayer desde la región metropolitana. Un camión se desprende en madera, y esto genera entonces que, a raíz de la poca visibilidad, comiencen a impactar por alcance algunos vehículos, básicamente buses, y el camión que habría volcado esta madera no se encuentra en este lugar. Por la hora, confirmado ya una persona fallecida y dos heridos de consideración están siendo derivados hasta el Hospital Regional de Talca por producto de este fatal accidente que se ha producido acá en la ruta 5 Sur, kilómetro 249, que estaremos complementando en los próximos informativos, tanto en Talca también a todo el país. Es la información del minuto desde la ruta 5 Sur, kilómetro 249.
0: Gracias, Miguel. Vamos a dejarte allí. Apenas tengas más detalles, conectamos contigo. Buenos días.
1: Buenos días.
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0: Días.
1: Buenos días.
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0: allí en... Hay varias personas que nos están preguntando qué pasa con... Porque llegamos justo al tema del aprendizaje y sobre todo el tema de la discapacidad, que es un tema que hay que conversar muchas veces de manera, yo diría, más habitual, ¿no? ¿Qué pasa, Claudio, cuando muchas veces se toma la decisión de hacerle las cosas mucho más fáciles a personas que puedan tener alguna situación en discapacidad y que de cierta forma se confunde el aprendizaje por asistencialismo, digamos? No sé si se me entiende la pregunta. Cuando se entrega todo por detalle sin intentar ser partícipe de ese aprendizaje, por muy lento que sea.
1: Bueno, se da un poco eso. Me recuerdo en un consejo de profesores, ponía el caso de dos niños, estado básico, séptimo, no me recuerdo, con el mismo diagnóstico de discapacidad intelectual moderada, y el chiquillo más desordenado, se había robado unos lápices, no sé qué cosa, en el curso, una niña muy señorita, escribía todo con muy linda letra, muy tímida, calladita, y él llegaba a la sala y saludaba, le daba un abrazo, eso yo. Entonces, el consejo pregunté cuál era el mejor alumno, él o ella. Y la mayoría dijo que ella, porque ella era, recibía instrucciones, muy señorita, no tenía malos hábitos como él, en fin. Pero al analizarlo, él era mejor alumno que ella, porque él tenía mayores habilidades sociales, dada la misma condición, tenía mayores habilidades sociales, lo que le permitía enfrentar el mundo de mejor manera. Ella era muy, muy retraída, muy tímida, por lo tanto faltaban muchos elementos que trabajar para que ella pudiera funcionar de manera adecuada. Entonces, el asistencialismo en ese caso era, como es tan señorita y tan educada, pongámosle un 6. Este, como es más desordenado, hagamos la cosa que se nota que no tiene dificultades y que se saca un 3, ¿no? Se saca un 2, se saca un 4. Entonces, ahí se castigaba un poco las habilidades de él y se valoraba o subvaloraba las habilidades de ella, pero no reconociendo que es lo que era capaz de aprender cada uno, porque esta niña en octavo básico no podía sumar 5 más 3 o 5 más 8, no podía hacer ese procedimiento, no lo lograba hacer. Entonces yo le enseñaba un poco eso, solo eso, porque a mí me interesaba más bien que ella tuviera seguridad en el aprendizaje. Yo no soy profesor, pero el profesor diferencial se metía, profundizaba un poco ese proceso de aprender. Pero los profesores en este afán asistencialista, pongámosle un 7 y sancionar al otro niño, en que si parece que sabe alto, entonces se hace como que no sabe, en fin. Hay que saber qué es lo que, en dónde va cada niño, para desde ahí ayudarlo a que avance. Saber bien en las pruebas que le hacen para ver cuáles son todas sus capacidades, sus potencialidades, cómo irla desarrollando, dónde está más atrás, cómo ir potenciando, pero desde la realidad de cada niño. Y aquí estamos hablando de niños con discapacidad intelectual, pero otros tienen hiperactividad, déficit tensional, niños TEA, niños con un 6 por sobre lo normal, que también requieren aprendizajes centrados en el estudiante. Uno que es más artístico, uno más literal, en fin. Tenemos 30 niños distintos, porque son 30 personas con sus características propias.
0: Claro. Oye, Claudio, antes de despedirnos, me gustaría que también le entregase un mensaje a los auditores que de pronto están intentando, por ejemplo, volver a estudiar. El tema del aprendizaje también se da en eso, personas que de pronto son ya mayores, pero que han tomado la determinación, por ejemplo, de terminar el cuarto medio o incluso la enseñanza básica, y que se pueden sentir en algún momento desmoralizados por tener que enfrentarse a un sistema que es distinto al que quizá ellos conocieron. Hay que ser muy valiente, parece, a tomar esa decisión.
1: Sí, hay que ser valiente en teoría, porque los programas para adultos, y también he trabajado en programas para adultos, son bastante más simples. No hay que hacer tanto aprendizaje como cuando uno está en la enseñanza media. Se van a los contenidos más concretos, más profundos, más importantes. Pero además, el adulto tiene el bagaje de años, tiene una historia, ella sabe cómo desenvolverse, tiene temas para compartir, opinar. Se le hace mucho más simple a la persona de 30, 40, 50 años sacar la enseñanza media que a un joven.

0: que está en escuela para adultos de 18 años, porque la otra persona ya tiene una cultura de cómo enfrentar problemas, ya tiene hijos, en fin. Por tanto, si tiene temores, deje los temores de lado, vaya, termina en Sansa Media si es el caso, porque se va a hacer muy simple, va a ser muy fácil, va a pasar excelentemente bien y se va a sentir con una autoestima pero maravillosa, porque decir, saqué la enseñanza media y eso me pesaba toda mi vida y ahora lo pude hacer. Y además no es un año, hay programas especiales que son más simples, pero que le permite, algunos quieren soñar con la universidad y no han podido, teniendo el título de enseñanza media, el certificado de enseñanza media, puede ya empezar a estudiar la carrera técnica o la universidad y le cambia toda la vida. Así que amigas, amigos, si están en ese caso, atrévase, vaya a la dirección provincial, pregunte y va a encontrar respuestas muy positivas.
1: Qué bueno, Claudio, qué bueno poder escucharte, hemos tenido una conversación muy nutritiva, te quiero mandar un abrazo enorme, como siempre. ¿Dónde podemos encontrarte para poder comunicarnos contigo, Claudio?
0: Bueno, pueden poner Claudio Cornejo, psicólogo, y aparece Doctorales, donde pueden agendar hora, en YouTube, en fin, hay un montón de lugares donde encuentran ahí Claudio Cornejo, psicólogo, y ahí está el WhatsApp también, así que pueden escribirme sin ningún problema.
1: Bien, Claudio, te mando un abrazo enorme, que descanses, que tengas linda jornada también este día lunes. Abrazo, buena semana.
0: Que estén muy bien, hasta pronto.
1: Iremos a la pausa, nosotros vienen las noticias, 3:00 a.m. con 2 minutitos, nos pasamos un poquito, pero ya volvemos con más. Es el Trasnoche, que sigue avanzando.
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1: Buenos días, bienvenidos al Informador. El gobierno concretó un nuevo vuelo de expulsión con 40 ciudadanos extranjeros de Colombia, Bolivia y Ecuador. El Ejecutivo informó que durante 2026 ya se han materializado 1.174 expulsiones de personas extranjeras. Los detalles con Javier Pardo.
5: En el marco del plan de control migratorio, el gobierno entregó una actualización de las cifras de expulsión tras concretar un nuevo vuelo, convirtiéndose en el séptimo operativo de este tipo durante la administración del presidente José Antonio Kast. Fue en dependencias del cuartel general de la PDI donde se informó que el vuelo de este domingo fue realizado en una aeronave de la Fuerza Aérea con salida desde Santiago, escala operacional en Iquique y destinos en Bolivia, Ecuador y Colombia. De acuerdo con los antecedentes entregados, el operativo contempló la expulsión de 40 personas extranjeras, 28 por vía administrativa y 12 por vía judicial. La operación también incluyó a 41 escoltas, totalizando 81 personas a bordo de la aeronave. Los detalles fueron entregados por el director nacional del Servicio Nacional de Migraciones, Frank Sauerbaum, quien precisó que el listado final considera a 20 ciudadanos colombianos, 13 bolivianos y 7 ecuatorianos, destacando además una disminución en los ingresos clandestinos al país.
6: 40 personas de nacionalidades bolivianas, colombianas y ecuatorianas. Hemos tenido una disminución notoria en los ingresos clandestinos, que hoy día reportan apenas el 30%.
5: Con este nuevo operativo, durante lo que va de 2026, se han materializado 1.174 expulsiones de personas extranjeras.
1: Vamos con más información. El subsecretario de Derechos Humanos, Pablo Mira, estaría trabajando en un proyecto de reforma al Instituto Nacional de Derechos Humanos. Nos informa José Fiescamaro.
7: El gobierno de José Antonio Kast, específicamente el subsecretario de Derechos Humanos, Pablo Mira, afirmó que está trabajando en la reforma del Instituto Nacional de Derechos Humanos. En ese contexto y tras la revisión del órgano, la principal novedad es la formulación de un anteproyecto de ley, información que fue confirmada a la radio explicando que aún no hay fechas definidas para su presentación. Sin embargo, el anuncio de este anteproyecto no ha sido valorado de manera amplia, al contrario, ha generado dudas entre los distintos sectores. En Renovación Nacional, por ejemplo, la diputada Jimena Osandón fue enfática en que su partido ya había presentado algo así, mientras que la senadora del PPD, Loreto Carvajal, indicó que no debe cerrarse.
8: Ojalá así lo entienda el Ejecutivo y no se aferre a sus promesas de campaña y termine.

0: trabajando sobre nuestras propuestas.
1: Pero una cosa es impulsar una modernización seria y otra súper distinta es aprovechar esta discusión para introducir por la puerta trasera una reforma que termine desmantelando la institución.
2: Gran parte de las teorías sobre la falta de anuncios en esta materia apunta que el Ejecutivo no querría tensionar a la oposición, especialmente en medio de la discusión de la mega reforma.
3: Vamos a ir con noticias de carácter internacional. Les vamos a contar que un incendio explosivo en un popular bar de Bangkok, en la capital de Tailandia, dejó al menos 27 personas fallecidas y decenas de heridos, muchos en estado crítico, según informaron las autoridades este lunes. Según los testimonios de los supervivientes, el pub del distrito de Chatuchak en Bangkok se llenó rápidamente de humo tras declararse un incendio, lo que obligó a muchos a correr hacia la parte trasera del local, cerca de los baños, pero no había salidas de emergencias. Otras 63 personas resultaron heridas en el incidente y fueron hospitalizadas. Al menos 22 están en estado crítico, informó Suriyachai Raghuwan, el director del Departamento de Prevención y Mitigación de Desastres de la Administración Metropolitana de Bangkok. El primer ministro dijo que los músicos en el bar y restaurante ubicado en las afueras de la capital vieron humo procedente de un interruptor cerca del escenario, seguido de un corte de electricidad y luego una explosión. 3 de la mañana con 7 minutos hasta ahora en la ciudad de Antofagasta, 13 grados de temperatura, está mayormente nublado con una humedad del 85%. En Santiago, 11 grados de temperatura, está mayormente nublado, humedad del 60%.
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Estamos de vuelta haciendo esta noche la radio. Oye, gracias a todos los auditores que me están escribiendo. Estoy poco a poco entregándoles el pronóstico del tiempo para sus comunas. Poco a poco, porque me estoy demorando un poquito, porque claramente tengo que ir comuna por comuna buscando los datos. Así que les pido que me esperen. De aquí al menos a la mañana en su chat va a estar el pronóstico del tiempo para esta semana con cuatro plataformas distintas. Es decir, en el link que yo le voy a enviar, usted va a tener según un modelo, según otro modelo, según otro modelo y según otro modelo. Cuatro opciones distintas. Usted las abre y va a decir, ya, lunes. Lo abro aquí, a ver, lunes me dice esto, en este otro me dice esto otro, listo. Y usted ahí puede tener una mejor perspectiva de lo que será. Estamos bien atentos también a poder conectarnos en cualquier momento de vuelta con Miguel García. Hay un accidente muy grave en la Ruta 5 Sur a la altura del puente Lircay en dirección hacia el sur, una situación complicada. ¿Por qué? Porque es complicada. Uno, porque se está generando una congestión vehicular amplia, es decir, por lo menos varios kilómetros. ¿Qué habría ocurrido? Aparentemente un camión que transportaba madera, se le habría caído parte de su carga y habría generado un accidente que le terminó quitando la vida a una persona. Eso ya fue confirmado. Una persona al menos fallecida y al menos dos personas heridas graves. Habían varios vehículos involucrados, en este caso una camioneta que termina recibiendo esa situación, que termina prácticamente destruyendo la cabina en su totalidad, y un par de buses de transporte interregional o interurbano buses de transporte de pasajeros, algunos que iban en dirección a Lebu, por ejemplo, otros iban en dirección hacia la zona de Los Ángeles, hacia la región del Biobío, otros iban a la región de la Araucanía. Acá nos están preguntando, un auditor me preguntaba por la zona de

Me estaba preguntando, Juan dice, soy de Pichilemu. Ya, ahí está el mensaje. Ahí dice, hola Mario, mi suegra va viajando en bus y salió de Santiago como a las 9. ¿Podría decir dónde fue el accidente? A las 5 solo busqué la página y no aparece. Bueno, esto es en el puente Lircay. Este es el kilómetro aparentemente 249-250 de la ruta 5 sur. Muy cerca de la entrada norte de Talca. En esa zona habría ocurrido este accidente. Nosotros en breve ya nos vamos a estar seguramente conectando nuevamente con Miguel García, que está en el lugar, estuvo conversando ahí con varios testigos. Ha sido bien difícil la comunicación con carabineros, de hecho ellos son los únicos, y fue lo que le dijeron a Miguel incluso en el contacto, de que serían ellos los que darán el punto, más que el punto de prensa, la información, ¿no? La vocería por este accidente fatal. Es una situación bien compleja, ya les vamos a estar contando. Esto es, según la propia Survías Maule Ñuble, precaución, accidente, kilómetro 249 en dirección hacia el sur, sector Lircay, el tránsito está suspendido. De hecho, el personal de la concesionaria está en el lugar, está bomberos, entendemos que está también carabineros, y las ambulancias ya llevaron a estos dos pacientes graves hasta el hospital de Talca. Así que vamos a estar muy atentos, auditores. Reiteramos, kilómetro 249 de la ruta 5 sur en dirección hacia el sur es donde está este accidente que lamentablemente le ha costado la vida a una persona. 3:17, junto a William Rebolledo, hacemos el trasnoche en la radio. Llega Vicente Cifuentes con Por lo que fui.

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1: Vamos a escuchar una gran canción. Esto es Chic. Esto se llama Good Times. A la vuelta, volvemos con más acá en Bío Bío la radio.

Atención, auditores, tenemos información del momento. Hace escasos minutos, los medios internacionales confirmaron el fallecimiento del actor Sam Neill. Sam Neill es este actor neozelandés, estamos viendo imágenes a través de BioBio TV, muy conocido por haber sido uno de los protagonistas de la

Película Jurassic Park. Estamos viendo allí sus las imágenes. Un actor que además participó no tan solo en esa película, sino también fue muy recordado por otras que estamos viendo a través de BioBio TV. Pero también para los fanáticos de las series de Netflix, participó en una. Tuvo una muy destacada participación en la serie Peaky Blinders. Bueno, esto ya fue oficializado por la mayoría de los medios internacionales. El actor Sam Neill, conocido por sus papeles en las películas de Jurassic Park, ha muerto este lunes a los 78 años de edad. Su familia informó mediante un comunicado que la pérdida fue repentina e inesperada y que el actor falleció en Australia, rodeado de sus seres queridos, con la dignidad que caracterizó toda su vida. Se compartirán más detalles más adelante, dice este comunicado, pero por ahora, en nombre de la familia, les pedimos que respeten su privacidad mientras afrontan esta pérdida inconmensurable, escribieron. Bueno, Neil nació en 1947 en Omagh, Irlanda del Norte, y luego se mudó a Nueva Zelanda cuando era niño. Su madre era inglesa y su padre un neozelandés que servía en el ejército británico. Durante su carrera apareció en más de 150 producciones. Interpretó al doctor Alan Grant en la primera película de Jurassic Park, el año 1993, y en películas posteriores de la franquicia. En marzo de 2023, reveló Neil que había sido diagnosticado con cáncer, describiéndolo como un tipo feroz y agresivo de linfoma no Hodgkin. Sin embargo, en abril de este año anunció a los medios que estaba libre de la enfermedad tras someterse a una terapia con células CAR-T o las células T con receptor de antígeno quimérico. Me acaban de hacer una tomografía y no hay cáncer en mi cuerpo. Eso es algo extraordinario, dijo Neil en ese tiempo al medio australiano 7 News. En el comunicado de la familia del actor confirman que Neil permaneció libre de cáncer. Tras conocerse la noticia de su fallecimiento, el primer ministro de Nueva Zelanda, Christopher Luxon, afirmó que Neil era uno de los grandes. Comenzó su carrera cuando apenas existía una industria cinematográfica en este país, dijo Luxon en una publicación en redes sociales. Durante más de 50 años llevó las historias de Nueva Zelanda al mundo y su talento contribuyó a que nuestra industria cinematográfica se convirtiera en lo que es hoy, una de nuestras mayores exportaciones culturales. Su obra será vista y apreciada mucho después de que todos nosotros hayamos fallecido, agregó en este caso Christopher Luxon. Ya prácticamente todos los portales internacionales han confirmado entonces la muerte del célebre actor Sam Neill a los 78 años en Sydney. Es una noticia que golpea sin duda al mundo del espectáculo. Recordemos que hace un par de días atrás también falleció, otra gran artista, ¿no? Estamos viendo cómo falleció hace pocos días atrás. Estábamos viendo a Bonnie Tyler, su fallecimiento en Portugal. Bueno, ahora a los 78 años de edad, tan solo 3 años más que la cantante galesa, termina falleciendo Sam Neill. Estamos viendo algunas imágenes de él, ¿no? Donde él aparece en la película de piano de 1993. Bueno, participó en muchas películas, obras de teatro, incluso programas de televisión, pero sin duda que la película de Jurassic Park fue una de las más célebres, donde apareció, donde participó en prácticamente toda la entrega y donde fue yo diría el papel protagónico que lo llevó a la fama internacional. Estamos viendo imágenes también de la televisión australiana, de ABC News, donde hacen un recorrido por su historia, donde dan su recorrido incluso por su inicio en el cine, pero también su carrera como un actor además muy arraigado a su cultura, ¿no? Ahí estamos viendo My Brilliant Career del año 79, donde también actúa. Recordemos que otro de los temas relevantes de Sam Neill es protagonista de Jurassic Park, pero también estuvo en otras películas. Estuvo en el piano, Event Horizon, La Casa del Octubre Rojo, como yo les contaba, también estuvo en la película, en la serie de Peaky Blinders. En fin, uno de los actores más carismáticos de su generación.

que termina falleciendo a los 78 años. Es una información que está en pleno desarrollo y que les contamos, por cierto, a través de BioBio la radio. Es una lástima el fallecimiento de Neil, que fue comunicado por su propia familia. Hace algunos días reiteramos el fallecimiento que comunicamos en esta madrugada de Bonnie Tyler. En fin, la madrugada tiene esa particularidad, ¿no?, de al tener diferentes usos horarios con otras latitudes, se confirman, ¿no?, noticias como la que estamos contándoles ahora aquí en BioBio la radio. Reiteramos, información del momento, el mundo del espectáculo: a los 78 años falleció el actor Sam Neill en su vivienda en Sydney.

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7: 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Revisamos lo que está pasando en el trasnoche con Mario Álvarez.

0: Información policial, estamos con Vicente Aguilar. Vicente, estamos contigo.
1: Mario, ¿qué tal? Buen día. Claro, una noticia que estuvo rondando durante la tarde. Bueno, se confirmó que a la famosa, cierto, modelo panelista de televisión Adriana Barrientos le habrían sustraído su vehículo, un vehículo de alta gama, un vehículo Porsche modelo Boxster, el que fue robado desde el barrio El Golf, donde vive esta panelista de televisión. Cerca de las 3 de la tarde fue este robo y se confirma que este vehículo Porsche fue encontrado por personal de seguridad municipal de Huechuraba, esto cerca de la medianoche. Ahí podemos ver imágenes en BioBio TV de este robo que sufre esta famosa modelo. Llega un vehículo blanco, de él descienden algunos desconocidos, la bajan muy rápido de este vehículo, de su vehículo de alta gama. Sería el tercer robo que sufre de un vehículo. No sería la primera vez, ella lo contaba también. Llegan, en ese momento la bajan del vehículo, ella forcejea en el suelo, le logra quitar desde las manos, ¿cierto?, a estos delincuentes un arma. Ella señala que sería un arma de plástico la que les quita, pero andarían también con otras armas que eran armas largas o que aparentaban ser armas reales, pero la intimidan y logran quitarle su vehículo, este vehículo de alta gama, un Porsche Boxster. Y ahí ya ellos huyen del lugar, le quitan también su teléfono celular y un reloj de alta gama. Ella conversaba con la prensa durante la tarde, ahí también vemos imágenes, el vehículo aparece, ¿cierto?, en Huechuraba, en un sector de esta comuna completamente cerrado, sin ocupantes, sin daños mayores. Y está siendo periciado en este momento por carabineros. Lo que se señala es que Adriana Barrientos habría tenido algunos problemas de salud, ¿cierto? Algún problema con su hombro. Había tenido una, una dislocación de hombro. Por lo tanto, es atendida en la clínica alemana. Y luego también ya, cuando habla con la prensa, ella dice que no tiene ninguna chance o no tiene esperanzas de encontrar su vehículo. En algún momento que le habían sustraído otro vehículo, ella 2 horas después encuentra su vehículo, pero ya cuando conversa con la prensa eran cerca de 4.

0: 5 horas que habían pasado, entonces ya había perdido todas las esperanzas, pero afortunadamente para ella es encontrado este vehículo. Solo queda con estas lesiones, el mal momento, cierto, que como siempre, como todos sufren, estas encerronas, estos portonazos, terminan con mucho miedo, mucho susto, también un momento que no se le da a nadie. Así que afortunadamente aparece este vehículo, Mario, un Porsche Boxster, un vehículo de alta gama que es sustraído por estos antisociales ahí en el barrio El Golf de la comuna de Las Condes.
1: Escuchemos parte de lo que dijo Adriana Barrientos, ¿no?
0: Sí, tenemos sus declaraciones que pudo también obtener nuestro compañero de labores, Jorge Villegas, durante la tarde. Pasemos a escuchar las declaraciones de la famosa panelista de televisión Adriana Barrientos.
2: ¿Cómo ocurre todo? Venía saliendo para el portón de mi casa y al parecer eran 5 y no sé, pues fue muy raro todo, como que estaba concertado. La verdad es que se me tiraron 5 encima y a mí,
3: ¿Ibas acompañada?
2: No, iba sola. Venía sola, creo que las imágenes ya están, se las subió un amigo mío.
3: ¿Hubo forcejeo?
2: Estaba en el suelo, me puse a pelear y logré quitar una pistola, y la pistola que le quité era de plástico, no me servía para nada.
3: ¿Crees tú que se puede haber tratado de un dato, entendiendo también el vehículo que tienes, que es bastante particular en ese caso?
2: Es que, no sé, ese vehículo dudo que sirva para hacer un portonazo o algo así. Entonces, no sé, es raro, la PDI también le llama la atención lo que pasó aquí afuera de mi casa, y eso.
3: ¿Te dijeron algo al momento del asalto, cuando te estaban forcejeando? ¿Tú pudiste forcejear con ellos también?
2: Sí, yo, o sea, obvio, peleé hasta morir y quité una pistola, que fue lo único, y me siento tan mal porque la verdad, qué pena, la pistola era de mentira.
3: ¿Y sabían tu nombre? ¿Te nombraban? O...
2: No, es que creo que ese dato se lo tengo que entregar a la PDI ahora.
3: ¿Físicamente tienes alguna cosa?
2: Sí, me sacaron, sí, se me salió el hombro derecho se me salió, y bueno, tengo aquí heridas, tengo heridas en las manos. Tenía heridas en la cara, tengo heridas en las piernas.
3: ¿La edad de estos sujetos pudiste ver? ¿La agresividad con la que participaban de este hecho?
2: Ay, no sé, yo lo único que sé es que estaba ahí tratando de que no me hicieran más daño.
0: Sí, claro, ahí escuchábamos las declaraciones de Adriana Barrientos, quien también señalaba las distintas lesiones con las que quedó después de forcejear. Se puede ver en las imágenes, yo les cuento, ella es bajada por estos 5 sujetos, como señala ella, luego llega hasta el suelo, forcejea y logra quitarle esta arma de fuego, que termina siendo un arma de plástico, como señala ella, pero termina con diversas lesiones, entre ellas se le sale su hombro derecho, diversas lesiones también en su cara, en sus manos, producto del forcejeo, ¿cierto? En el suelo, en la calle, podemos ver con la agresividad que la toman todas estas personas, y terminan huyendo con su vehículo, este Porsche Boxster, que finalmente cerca de la medianoche fue encontrado por personal municipal de Huechuraba, y ahora ya está siendo periciado por carabineros para obtener también alguna pista que pudiera dar con estas 5 desconocidos que atacaron, que provocaron este portonazo ahí en el barrio El Golf, en Las Condes. Fiscalía Metropolitana Oriente quedó a cargo de esta investigación, también la Brigada de Robos de la Policía de Investigaciones. Fueron muy, muy violentos con esta modelo, ¿cierto? Con Adriana Barrientos. Luchó, como dice ella, tuvo esas lesiones, pero finalmente, por fortuna, ella es encontrado su vehículo. Ella señalaba que le parecía bastante raro porque... no es un vehículo en el que puedan realizar portonazos, según lo que ella decía. Entonces ahí también hay que ver si fue algún dato, lo que la investigación vaya dejando, pero no es el primer caso que le ocurre a Adriana Barrientos, sino que sería el tercer portonazo que sufre, y al parecer sería el segundo con este vehículo, este Porsche Boxster, un vehículo de alta gama que conducía la famosa modelo, Mario.
1: Sí, situación bien extraña, estamos viendo las imágenes. Bueno, se le ha dado un buen término, si se quiere, a esta situación, pese a que le robaron especies, ¿no?
0: Sí, su teléfono y un reloj de alta gama, lo que ella señala que también se le fue sustraído en este robo, en este portonazo que sufre a las 2.

0: casi a las 3 de la tarde, imagínate, muy, muy temprano, con plena luz del día, con mucha gente circulando por las calles, un horario que no es tan habitual que ocurran estos hechos. Usualmente se dan durante la noche, se dan también en la madrugada, pero a las 2 de la tarde, 3 de la tarde, un día domingo, es poco probable, pero termina sucediendo, termina afectando a Adriana Barrientos en este horario poco usual, también en el barrio El Golf, por lo mismo que a la brigada, perdón, la Fiscalía Metropolitana Oriente, a cargo de las diligencias para poder encontrar a estos desconocidos que la atacaron en el suelo. La tuvieron ahí por varios segundos, si no minutos, ahí forcejeando, y ella logra quitar esta arma que termina siendo de plástico. Entonces también queda la duda si estas otras armas que ella señala, entre ellas un arma larga que logra ver, se tratarían de armas reales o también serían armas de plástico o armas de fogueo. Eso ya es todo parte de lo que vaya dilucidando la investigación.
1: Vicente, para cambiar de tema, bueno, ahora habrá que esperar lo que diga Carabineros, cuál va a ser la investigación que siga adelante y en qué momento le van a entregar el vehículo, ¿no? Porque tienen que periciarlo primero.
0: Exactamente. Sí, ese es el proceso para tener alguna pista también de estas personas que le sustrajeron su vehículo. Entonces, por lo tanto, ahora fue encontrado, como les decía yo, por personal municipal de Huechuraba, pero está en manos de Carabineros para ser periciado. Ya. Por ahora, Mario.
1: Vicente, ¿temperatura a esta hora en Santiago, cómo la ves?
0: Yo creo que miente. 8,4 grados aparece por acá, pero me pueden ver con guantes. Estoy con guantes porque me bajé así nomás del móvil, pero no.
1: ¿Estás como?
0: No aguante, está bastante frío.
1: Estás modo. Con Willy llegamos a la conclusión de que estás modo europeo.
0: Sí, como cuando juegan ahí en el invierno europeo con guantes. No, pero de verdad, está. Yo diría que el viento, la brisa está muy helada.
1: Ya, entiendo.
0: Ese característico, quienes son foráneos, entienden que el frío de Santiago es distinto. Cala los huesos, diría claro. Yo.
1: Cala los huesos. Sí.
0: No sé si tú coincides, Mario.
1: Sí, coincido contigo totalmente. ¿Cierto? Está bien helado. Pese a que acá adentro estamos con William, esto parece un horno.
0: Un horno.
1: Claro, pero ya un ratito más cuando salgamos, ya será así. Bien, Vicente, volvemos contigo en cualquier momento. Tú nos interrumpes, ya se tomó su cafecito, se comió un completito. ¿Cuál ha sido la...?
0: Sí, ahí anduvimos. Algo dejamos en la radio. No sé si pudiste recibirlo.
1: Sí,
0: o Wilito
1: sí.
0: lo escondió.
1: Sí, no, Wilito me lo vino a dejar directamente, así que...
0: Bien.
1: En breve vamos a hacer
0: estamos
1: un pequeño
0: comidos
1: break.
0: Y tomados de café.
1: Ah, ya, bien, qué bueno que hiciste esa aclaración.
0: Hay que hacer, sí.
1: Porque si no
0: sí,
1: quedaba
0: hay que
1: muy.
0: Hacer la aclaración. Sí. No.
1: Ya, gracias, Vicente. Volvemos contigo en cualquier momento. ¿Se sabe si Carabineros hablará o no?
0: Mira, estaba consultando, pero por el momento no hay información sobre aquello.
1: Ya.
0: Así que cualquier novedad que tengamos en este caso y cualquier otro que vaya sucediendo durante esta madrugada, yo los contacto y rápidamente ya tomamos contacto para actualizar.
1: Ya, bien, bicho. Un abrazo. Buen turno.
0: Un abrazo. Abrigarte.
1: Vamos a la pausa. Vamos a seguir avanzando, ¿no, William? Vamos a la pausa. Quedan 11 minutos para las 4. Escucharemos ahora a la Sorona de Tommy Rey con esto que se llama Dos Almas, Cobardía y Caribe Soy. ¿Por qué? Porque hoy día está de cumpleaños el maestro que nos dejó hace un tiempo, el gran Patricio Zúñiga, Tommy Rey, nacido un 13 de julio de 1944 y que escuchamos ahora en Bío Bío.

casi me caigo aquí, William. Casi me caigo. Ahora sí. Claro que tenemos que hacer así para... Ahí está. Quiero saludar a quienes hacen posible este programa, William. Tenemos que saludarlos. 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Ahí está. Ya, ¿qué más tenemos? Déjeme revisar acá. Déjeme ver. Ya, ahí estamos. Me están llegando algunos mensajes a través del WhatsApp al más 569-9207888. Hacemos el trasnoche en la radio junto a ustedes. Qué lindo recuerdo de Tommy Rey. Se pasaron. Sí, el gran Tommy, qué bueno. Qué tremendo que es Tommy Rey. Espectacular, maravilloso. Más 569-9207888. Ya estoy revisando sus mensajes poco a poco, ¿eh? Tengo todavía algunos que responder por ahí, pero ya prácticamente son los últimos. Buenas noches, Bio Bio. Ya, ahí nos estaban preguntando Talca. En fin, varios mensajes. Ya he leído prácticamente la totalidad de los mensajes. Han llegado muchísimos mensajes, un montón. A la vuelta, auditores, a la vuelta se nos viene nuestro especial del Trasnoche de la Radio, hoy con el gran Claudio Narea, músico chileno, nacido un 13 de julio de 1965. Vamos a estar revisando parte de su música como solista, pero también en su etapa como parte de Los Prisioneros, así que vamos a estar con eso un ratito más. Son las 4 de la mañana en punto. Vamos a la pausa y ya volvemos.

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0: 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En Bio Bio, una nueva hora. 4 de la mañana.
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2: Buenos días, bienvenidos al Informador. Vamos a tomar contacto inmediato con nuestra unidad móvil, Vicente Aguilar, te escuchamos.
3: Sí, hay novedades en este caso del robo del vehículo que sufre Adriana Barrientos, la famosa modelo y panelista de televisión, quien durante la tarde, eso de las 3 de la tarde, sufre el robo de su vehículo, un vehículo de alta gama marca Porsche, además de su teléfono y un reloj de alto valor, todo esto en el barrio El Golf. Es abordada por 5 desconocidos, quienes le sustraen su vehículo, también esas especies que ya les contaba, y este vehículo es encontrado por personal municipal de Huechuraba durante las primeras horas de este día lunes. Ahora está en manos de carabineros, quienes realizan las pericias también para tener algunas pistas y poder dar con el paradero de estas personas, 5 desconocidos que sustraen este vehículo y que también terminan lesionando en un hombro y en sus manos y rostro a la famosa modelo y panelista de televisión Adriana Barrientos. 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
1: Vamos con más información. La ministra del Deporte, Natalia Ducó, enfrenta uno de los momentos más complejos desde que asumió el cargo. La polémica por el concierto de BTS en el Estadio Nacional volvió a poner su gestión bajo la lupa y abrió dudas sobre su continuidad al frente de la cartera. Los detalles los tiene Fernando Ríos.
2: La ministra del Deporte, Natalia Ducó, enfrenta uno de los momentos más complejos desde que asumió el cargo, luego de la controversia por el concierto de BTS en el Estadio Nacional. El episodio se sumó a una serie de cuestionamientos que han marcado su gestión, entre ellos los roces con sectores animalistas por el rodeo, sus declaraciones sobre la entrega de ropa linda a los deportistas y las críticas surgidas por el caso de doping que protagonizó durante su etapa como atleta. Para algunos sectores, las dificultades de su gestión también estarían relacionadas con factores como su edad o el equipo de asesores que la acompaña. Otros defienden su gestión. Así lo plantearon los parlamentarios Alejandra Sepúlveda y Patricio Briones.
3: La ministra Ducó es una mujer joven sin experiencia política, ¿no? Creo que debe sin duda evaluar su equipo asesor.
4: Emitir un juicio apresurado sobre la gestión de la ministra Ducó no responde a la complejidad técnica que enfrenta hoy la cartera del deporte.
2: Con este escenario, la permanencia de Ducó al frente del ministerio enfrenta nuevas dudas, mientras la controversia por el concierto de BTS sigue sumando efectos políticos.
1: El presidente del directorio de Codelco, Bernardo Fontaine, abordó el complejo escenario que enfrenta la estatal y aseguró que la compañía no debe enfocarse en ser la mayor productora de cobre del mundo, sino en convertirse en la más rentable. Además, adelantó una profunda revisión de su estrategia de negocios. Sebastián Cornejo nos indica.
5: El futuro de Codelco volvió al debate luego de que el presidente del directorio de la estatal, Bernardo Fontaine, planteara la necesidad de impulsar cambios profundos en la compañía y abrir nuevas vías de financiamiento. Fontaine aseguró que la cuprífera debe dejar atrás la lógica de priorizar solo los niveles de producción y enfocarse en la rentabilidad. Además, anunció que en octubre presentará un nuevo plan estratégico que incluirá una revisión de inversiones y eventuales asociaciones con privados. El viceministro de Economía y Minería, Daniel Mas, descartó que el gobierno contemple una privatización de Codelco y afirmó que los objetivo es fortalecer alianzas con el sector privado para impulsar proyectos específicos.
6: Hemos dicho en muchísimas ocasiones que no vamos a privatizar Codelco, porque vamos a hacer un trabajo tal como se ha venido haciendo con privados, en que sumen capital, conocimiento o que sea un joint venture.
5: El debate continuará abierto a la espera del plan estratégico que la estatal presentará en octubre, donde se definirán las prioridades de inversión y el rumbo de la compañía para los próximos años.
1: Los guardianes de la revolución del ejército ideológico de Irán anunciaron ataques contra bases estadounidenses en Jordania, Bahrein y Kuwait, según informó este lunes la prensa estatal. Los guardianes dijeron en varios comunicados divulgados por la agencia noticiosa oficial IRNA que habían atacado la base aérea Príncipe Hassan en Jordania, un centro de mando de drones militares en Bahrein y bases aéreas en Kuwait. Además de atacar las instalaciones e infraestructuras del ejército estadounidense en Jufian, Bahrein, donde arden incendios, la marina de los guardianes atacó y destruyó radares, entre ellos uno de detección de barcos en Omán, según un texto publicado por Sepa News, la página de internet del ejército ideológico iraní. 4:05 a.m. hasta ahora en la ciudad de Temuco, en la región de la Araucanía, 11 grados de temperatura. Hay precipitaciones y lluvia en esa zona y una humedad del 77%. En Santiago hasta ahora 11 grados de temperatura, mayormente nublado, humedad del 60%.
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0: Bien, nos mantenemos atentos a este accidente de tránsito que les mencionábamos, estaba dándose en la zona de cercano a Talca. Estamos viendo imágenes a través de BioBio TV. Esta es una información que, bueno, ya les contábamos hace algún rato, un accidente en el kilómetro 249 en dirección hacia el sur, sector Lircay. El tránsito está suspendido, hay personal de la concesionaria que se encuentra en ese lugar. Voy a revisar de inmediato a ver si, en este caso, la concesionaria ha actualizado. A ver, lo tengo por acá. Ya, acá lo tenemos. Si se mantienen los trabajos, se mantiene el accidente en el kilómetro 249, esto es lo más, esta es la última actualización, dirección hacia el sur, Luta 5 Sur, kilómetro 249, sector Lircay. El tránsito ya está habilitado por la pista derecha. Está el personal de la concesionaria por el lugar. Entendemos que todavía hay un taco importante y un auditor que nos decía que incluso ha estado cerca de 2 horas allí. Pero claro, ¿cuál es el tema? Que por la consecuencia fatal que tiene este accidente, recordemos un accidente que termina falleciendo una persona, con 2 personas heridas graves al menos, que fueron trasladados hacia Talca, se da este accidente múltiple, donde aparentemente la información preliminar, puesto que todavía no entregan detalles carabineros, un vehículo que transportaba, un camión que transportaba aparentemente, digo aparentemente porque todavía tiene, insisto, confirmarse, pero los testigos allí lo indican, transportaba madera, y es esta madera que termina cayendo de su carga y termina impactando aparentemente una camioneta, que es donde termina falleciendo el conductor. Y termina afectando también a otros vehículos, entre ellos vehículos de transporte de pasajeros. Reiteramos entonces, se mantiene accidente al kilómetro 249 en dirección hacia el sur, sector Lircay. Y de hecho, ahí está Miguel García en ese lugar. Miguel, estamos contigo de nuevo, de vuelta.
1: Sí, efectivamente, BioBio, la radio ha permanecido acá en la ruta 5 Sur. Hemos tenido ya el segundo contacto y agradecemos también a los auditores de la radio que en forma inmediata nos daban cuenta de este fatal accidente de tránsito que mantiene aún suspendido lo que es la vía, todo lo que es su extensión pista poniente, vale decir, de norte a sur, kilómetro 249, esto es el puente Lircay número 2 en dirección hacia el sur, a pocos metros de lo que es la avenida Lircay, donde el tránsito se mantiene totalmente suspendido. Hay tacos kilométricos en dirección hacia el sur a raíz de este accidente de tránsito, como habíamos señalado, de un bus de la empresa interprovincial Ibelgrama que se desplazaba desde Santiago, que había salido, de acuerdo a lo que estamos viendo en la parte frontal, 23 horas desde el terminal de buses de Santiago en dirección hacia la región del Biobío, entre ellos Lebu, donde muchos pasajeros a esta hora se mantienen varados acá en la carretera 5 Sur, donde lamentablemente la camioneta, donde se ve, está absolutamente destruida la camioneta, y donde fallece uno de los ocupantes y deja al menos 2 heridos. Recordemos si lo hacía en este vehículo o en otro, derivados hasta el Hospital Regional de Talca, un fallecido en el lugar donde a esta hora está trabajando los efectivos de

0: La subcomisaría investigadora accidente tránsito sigue de Carayos Talca. Hay una densa neblina. Precaución para quienes están en sintonía de la radio, ya que no hay ninguna facilidad. Los antecedentes que estamos logrando recopilar es que habrían ingresado aparentemente por el sector de San Rafael, en dirección hacia el sur, interior de Talca, vertedero, para salir hacia lo que sería Río Claro, el puente Río Claro, y en dirección nuevamente al interior de Talca y posteriormente retomar la ruta 5 Sur. Desconocemos si estos procesos se está desarrollando, ya que hemos conversado fuera de micrófono con la CIE, con el teniente, que aún nos dice que lo esperemos algunos minutos más, ya que están trabajando en el lugar, ya que están varios troncos. Lo que habría generado es un camión. Se prendieron los troncos del camión. Desconocemos si este vehículo de carga de alguna empresa forestal se percató el conductor, siguió su rumbo hacia el sur y lamentablemente se habla de que la camioneta, el conductor de la camioneta, al ver estos troncos, trata de desplazarse, de hacer el quita a estos troncos, y ahí es impactado por la parte, diríamos, superior derecha del bus interprovincial y Belgrama, donde afortunadamente ni la tripulación ni los pasajeros resultaron heridos. Lamentablemente la camioneta, estamos viendo en imágenes, que vamos a tener imágenes de Bío TV, está desplazada hacia lo que sería las medianas que separan la vía, absolutamente destruida, incluso el nylon de color naranjo, lo que indica entonces que está el cuerpo al interior de esta persona fallecida. Reiteramos que aún se mantiene suspendido el tránsito. Fueron sacados varios buses de este lugar, así que atención, porque también estaba un Pullman Tour que se desplazaba a Pucón. Ese bus ya siguió avanzando hacia el sur, a Ciudad Rodrigo, ya que tienen que trabajar la CIA. Por eso que tuvieron que despejar todo este perímetro donde se encuentra la camioneta, el bus interprovincial y Belgrama, que se encuentra a pocos metros de este lugar, y otro vehículo que conductor que están siendo empadronados en estos instantes para poder determinar la causa basal del accidente. La CIA está con el interno de estos instantes, no se ve prácticamente absolutamente nada. La neblina es también evidente en este sector de la ruta 5 Sur frente a la ciudad de Talca. Para las personas que están en sintonía de la radio, el tránsito aún se mantiene totalmente suspendido. Mira, camiones, buses interprovinciales que a esta hora estamos recorriendo se mantienen parados. Incluso algunos pasajeros están tratando de descender del bus porque tienen que trabajar, que se van a bajar en otras ciudades hacia la región del Maule Sur, y han ido caminando con sus maletas hacia el interior de Talca, pero es peligroso porque también pueden ser víctimas de algún hecho delictual. Por lo cual no es recomendable que desciendan los pasajeros de los buses para poder tomar algún bus en el terminal de buses de Talca y seguir su rumbo, ya que eso tiene para rato, por lo menos, la investigación que está desarrollando el personal de la CIA de Carabineros de la ciudad de Talca. Una camioneta donde fallece la víctima, el bus interprovincial y un camión que ya no está en este lugar son los involucrados en este fatal accidente de tránsito que mantiene la vía. Si nos acercamos a alguno de los conductores de los camiones, maneja alguno de los vehículos, ¿no? Alguno de los vehículos de carga, ¿no? ¿Están de pie en algún bus? ¿Viene alguno de los buses, no? Ah, en el camión. Sí. Bueno, ¿cómo está? Estamos viendo directo, vivo, la radio para todo el país. Bueno, ¿están parados acá en este lugar? ¿No se percataron del accidente ustedes, no?
1: No, alcanzamos a ver. Estamos más de una hora aquí. Justo cuando pasó, paramos.
0: Oye, ¿qué le han dicho acá? Bueno, hay una persona fallecida. ¿Cuánto rato más le hizo Carabineros?
1: Como una hora más, dijeron.
0: ¿Una hora más?
1: Sí.
0: Ya. ¿Usted viene de qué parte?
1: De Santiago, de Los Valledores.
0: ¿Y va hacia qué parte?
1: Hacia la Vega de Talca.
0: En la macroferia.
1: Veníamos llegando y pasó el accidente.
0: Bueno, aquí confirma lo que estaba señalando entonces a la radio, los conductores de los camiones, los vehículos de carga que tienen para una hora más, le ha señalado Carabineros con el tránsito absolutamente suspendido. ¿Alguna consulta, Santiago?
2: Sí, no, estamos bien, Miguel. Sí, yo revisaba lo que aparecía en la página web de Servías Ñuble y aparentemente, claro, la información no es del todo correcta porque tú estás ahí justamente allí y tú nos confirmas que efectivamente no han abierto la ruta. Bueno, se espera que en algún momento hable Carabineros, ¿no?
0: Sí, yo estoy esperando acá al personal de la CIA, al teniente, nos señala que nos esperó algunos minutos y están ahí en la camioneta ahora, están en la camioneta que está absolutamente destruida, y el bus interprovincial está prácticamente a la entrada de Talca. Ahí está el bus. La gente nos consulta acá internamente, dice, ¿qué pasa con los pasajeros? No, resultó lesionado, reiteramos. Para quienes están en sintonía, los familiares que están seguramente escuchando la radio en Leo, en la región del Biobío, donde iba este bus, está ningún pasajero resultó lesionado, solamente como digo, ya que estaban durmiendo al momento del accidente y sentieron solamente un desplazamiento al bus. Lo que es importante señalar, que la pericia del conductor, que lo vamos a tener ya en radiograma, luego a partir de las 6 de la mañana, señalaba que, bueno, afortunadamente no volcaron porque logró controlar el bus, la máquina, de lo contrario hubiera sido un accidente con consecuencias fatales, ya que iba prácticamente con su capacidad completa el bus Ibelgarama, que se desplazaba desde Santiago 23 Torres en dirección hacia la región del Biobío. El resto de los buses, claro.

0: hace ningún daño ni por lo menos en la situación. Vamos a tener mayor antecedente luego a partir de las 6 de la mañana en nuestro informativo de Radio Grama de lo que está aconteciendo aún acá en la Ruta 5 Sur cortada. Desde el kilómetro 249, frente a Talca, pista poniente, Pío Pío, la radio.
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4 de la mañana con 18 minutos. Claudio Narea, músico y compositor, ha grabado 4 discos con Los Prisioneros, 2 más con Profetas y Frenéticos y 3 solistas. Tuvo un programa en Radio Rock and Pop, escribió artículos musicales y permanentemente da charlas ante jóvenes músicos. Ha producido discos para diferentes grupos musicales, escribió biografía de una amistad relatando su vida en la música, publicada en 2014, la historia más completa sobre la amistad que dio origen a Los Prisioneros, desde los días felices con los pseudopillos, una época que ni siquiera sabían tocar instrumentos, pero componían canciones, hasta el encuentro en el Estadio Nacional y las últimas composiciones solistas. Este es un libro sobre música, canciones, fracasos, amistad y traición. Después de lanzar su libro, Claudio Narea se concentró en el estudio de grabación para dar vida a su más reciente disco, el del 2015, La Vida es Circular. Estamos disfrutando de la música, vamos a disfrutar más bien, de Claudio Narea, nacido el 13 de julio de 1965 en Macul. Cantante, guitarrista, compositor chileno, rock español, especialmente conocido por haber junto a Jorge González y Miguel Tapia, haber sido parte de Los Prisioneros, considerado uno de los más grandes e influyentes de Hispanoamérica. Vamos a disfrutar de su música. Vamos a partir de inmediato, auditores. ¿Les parece? Vamos con ¿Quién mató a Marilyn? Luego, Los Profetas y Frenéticos con Muévete, Retuércete. Póngase cómodo, póngase cómoda. Es Claudio Narea en el Trasnoche de la Radio.

porque el año 90, después de su primera salida de Los Prisioneros, formó su propia banda. Profetas y Frenéticos, una de las más influyentes de la década en Chile. En 1992 fundó y se convirtió en el primer presidente de la Asociación de Trabajadores del Rock. Asociación gremial que buscaba abrir espacios para el rock chileno en momentos de escasa difusión. A inicios del 2000 debutó como solista en el álbum homónimo Claudio Naría, cuyo sencillo es Amar es Complicado. Tuvo un éxito moderado en las radios locales, también fue productor de otros artistas, alcanzando éxito con Marcelo Aldunate. Produjeron dos álbumes para Magma Mix de altas ventas y de trabajo en bandas como Jirafa Ardiendo y Sónica. 2006, abril, una compañía de indicados grabó su segundo álbum como solista, El Largo Camino al Éxito, considerado por la revista Rolling Stone Chile como uno de los mejores álbumes de ese año, además de ser elegido uno de los personajes del año por la misma publicación. En 2009 se publicó su autobiografía Mi Vida como Prisionero. En ese año Naría se presentó como candidato a diputado en las elecciones parlamentarias del Partido Izquierda Cristiana. Sin embargo, actualmente Claudio Naría realiza charlas, clases, como un jurado cine en diferentes festivales y se encuentra tocando con su banda Los Indicados. Miguel Tapia, como Darío Tapia, junto a sus colegas de Profetas y Frenéticos, sigue haciendo eco de sus palabras. En mayo de 2015 apareció el sencillo Doctorado en Harvard, como adelanto de su último disco, La Vida Circular, publicado

Estamos escuchando la música de Claudio Naría. Claudio Naría, que además hay que decir que desarrolló también una buena, un buen trabajo. Bueno, escuchábamos, ustedes me escuchaban hace algunos instantes, hablábamos no tan solo como músico, sino que también siendo parte de Los Prisioneros. Fue el guitarrista oficial en dos periodos, primero entre el 83 y el 90 y luego entre el 2001 y 2003. Obviamente su salida de la banda fue en medio de publicitadas disputas con su compañero de grupo, especialmente con Jorge González. Claudio Naría, además, que es un músico, bueno, proveniente de la comuna de Macul, ha cumplido ya 61 años ya, y además, bueno, guitarra, voz, teclado, sintetizador, bajo. Una historia que, bueno, el fin de semana tuvimos un especial de precisamente Los Prisioneros, y donde hablamos incluso de la historia de lo que fue también Naré y Tapia, ¿no? Hicieron ahí, en el marco de la cumbre del rock chileno 2, en compañía de Los Indicados y Profetas y Frenéticos. Interpretaron ahí El Miel, lo estaban pasando muy bien, y Quién Mató a Marilyn. Nos vamos a despedir precisamente con dos éxitos también de Claudio Naría, en este caso El Largo Camino al Éxito y luego El Baile de los que Sobran, que pertenece, por cierto, a la discografía de Los Prisioneros, pero que también forma parte de Claudio Naría. Es otro especial más del Trasnoche de la Radio. Son las 4 de la mañana con 35 minutos.

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6: 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Revisamos lo que está pasando en el trasnoche con Mario Álvarez.
7: Vamos a retomar el contacto con nuestro colega Miguel García con este accidente fatal que ocurrió en la Ruta 5 Sur. Miguel, estamos contigo.
8: Muchas gracias, soy Mario. Efectivamente, hemos permanecido acá en la Ruta 5 Sur, kilómetro 249, para recapitular. Ya se confirmaría que serían dos los buses involucrados, uno de ellos Ibelgrama, y un segundo bus, y que deja lamentablemente por impacto una camioneta, una persona fallecida, sexo masculino, 30 años de edad, con tránsito suspendido acá en el 249 de la Ruta 5 Sur, Puente Lircay número 2. Estamos junto al teniente de la CIA de Careos Talca, que está a cargo del procedimiento, Jorge Barro. Teniente, estamos en vivo, en directo para todo el país, Radio Bío Bío. Hay bastante preocupación también en el sur del país de los pasajeros que aún no llegan a su destino. Teniente, ¿qué situación en este lugar, accidente que mantiene suspendido el tránsito? ¿Cómo está ahora bien?
9: Buenas noches, soy el teniente Jorge Barros de la CIA de Carabineros Talca. Como usted ya bien lo mencionaba, nos encontramos realizando todas las diligencias propias a nuestra especialidad acá en la Ruta 5 Sur, en el kilómetro 249 de la calzada Poniente, dirección sur, para las personas que quieran tomar conocimiento. El tránsito se mantiene suspendido y se va a mantener suspendido por un tiempo prudente más, ya que se están realizando estas diligencias por instrucción del Ministerio Público, donde en este accidente del tipo de colisión se vio involucrado una camioneta con dos buses. Lamentablemente el conductor de la camioneta fallece en el lugar del accidente, y a consecuencia de esto estamos realizando las diligencias para determinar la causa basal y la dinámica de cómo se generó este siniestro vial, y así poner estos antecedentes en conocimiento de la Fiscalía posteriormente a que se termine el trabajo del sitio del suceso.
8: La gente, los pasajeros que entrevistamos en los buses involucrados, hablan de que habría un camión y que se les prenden estos troncos. Hay varios troncos en la Ruta 5 Sur.
9: Efectivamente, esos troncos eran parte de la carga de la camioneta. El cómo ocurrió esto se está determinando por parte de los peritos de nuestra especialidad para poder establecer de forma fehaciente y técnica cómo se generó cada desplazamiento, movimiento o contacto físico entre los vehículos involucrados en la ruta. Por lo cual, toda declaración, comentario de las personas tiene que ser comprobada por nosotros en el terreno. Por el momento, los antecedentes que se tienen preliminarmente ya se pusieron en conocimiento de la Fiscalía, y todos los demás antecedentes que se mantengan a posterior se pondrán en conocimiento en el informe.

0: técnico una vez que sea entregado este a la fiscalía y seguir la investigación correspondiente.
1: Habla de dos buses, Monstruo Río Mauro. Serían dos buses los que estaban, uno que iba hacia Pucón, de Pullman Tour.
0: También está involucrado. Exacto, hay dos buses involucrados, una camioneta, como ya mencioné, y estos vehículos están siendo periciados en estos momentos por parte de nuestros especialistas.
1: Muchas gracias, teniente Montero, te vi con la investigación acá al tránsito. La gente pregunta en la radio porque está en tacos kilométricos, ¿hay alguna vía alternativa, no?
0: Claro, efectivamente el taco que se mantiene actualmente es porque no se van a realizar acciones que puedan generar otro accidente. No obstante, se están haciendo se están haciendo los desvíos también correspondientes en San Rafael, y a tener paciencia por parte de los usuarios de las vías, a tener paciencia porque se está trabajando en la ruta, y esto es importante de hacer para no generar otro siniestro vial. Mantengan la paciencia. Una vez que ya se tenga avanzado el trabajo del sitio del suceso, se va a empezar a habilitar una pista de forma paulatina hasta que ya el tránsito sea habilitado en su totalidad. Pueden ingresar por Molina e irse por el cruce Corralones, por San Clemente, y salir directamente en Talca. Exacto, o inclusive pueden seguir con el desplazamiento y salir en la comuna de Linares. Es una vía alternativa más cercana que la ruta a la costa. No obstante, los que quieran esperar, mantener la paciencia, que prontamente, en un tiempo cercano, se va a habilitar el tránsito vehicular.
1: Los familiares han investigado de la persona fallecida. Sería en Talca, tengo sentido, la persona fallecida.
0: Exacto. Sería lo que usted dice, es lo que ha ocurrido en sí de la gente que ha llegado.
1: Ya, lo dejo. Muchas gracias, gente. Las palabras del teniente Jorge Barros de la CIA de Cariño Talca ya nos va aclarando entonces, ya que hay varios troncos que están diseminados de grandes dimensiones. La verdad que es curioso, se habla que en la camioneta. Bueno, es lo que señala la CIA, y serían todos los buses involucrados entonces en el accidente, uno de ellos Hipelgrama, donde impactó violentamente en la camioneta y donde fallece uno de los ocupantes de este vehículo, que sería el conductor masculino, 30 años, con domicilio en Talca. Otra persona que resulta con algunas lesiones de carácter leve, aparentemente uno de los buses, y el segundo bus involucrado es un Pullman Tour, que también salió durante la noche de ayer desde el terminal Santiago en destino a la ciudad de Pucón. No presenta daños mayores, pero sí que la CIA habla de dos buses y la camioneta que estamos viendo en imágenes a esta hora, y que va a estar luego ya en radiograma a partir de las 6 de la mañana, está absolutamente destruida por el impacto. Han llegado los familiares ya de la persona fallecida. Tránsito suspendido, posiblemente 30, 40 minutos más o una hora. Tacos kilométricos en dirección sur, y como decía el teniente, vías alternativas para quienes están en sintonía de la radio: ingresar, no pasar Cabarico, el peaje, ingresar por Molina, venirse por esta ruta interior hacia San Clemente por Corralones, y posteriormente ya en San Clemente, a la altura de Corralones, desplazarse por la ruta CH-115 hacia la ruta 5 Sur, y de esta manera enfilar hacia la zona sur, ya que el tránsito se mantiene suspendido y por medida de seguridad, con una densa neblina, no se va a habilitar por lo pronto por este lamentable accidente que enluta las vías de la región del Maule. Tranquilidad también a los pasajeros, a los familiares de los pasajeros de los buses anteriormente señalados, ya que resultaron ilesos, como también la tripulación. Desde el kilómetro 249, Puente Lircay número 2, a poco metro de ingreso a Talca, Bío Bío, la radio.
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2: 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En Bio Bio, una nueva hora. 5 de la mañana.
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3: Buenos días, bienvenidos al Informador. Hoy terminará el juicio contra el exalcalde de Renaico, Juan Carlos Reinao, previéndose que el Tribunal Oral de Cañete entregue su veredicto probablemente el día martes. El abogado querellante y las víctimas esperan que los jueces den por acreditados los delitos de violación, abuso sexual y aborto, y la ex autoridad sea condenada. Los detalles los tiene Fabián Polanco.
4: Luego de casi dos meses de audiencias para este lunes, se espera que el Tribunal Oral de Cañete dé por cerrado el juicio contra el exalcalde de Renaico, Juan Carlos Reinao. El jueves pasado, los jueces dejaron pendientes las réplicas, es decir, los últimos argumentos.

0: El Ministerio Público, los querellantes y la defensa del acusado, el abogado querellante José Francisco Rodríguez confía en un veredicto condenatorio considerando, dijo, las pruebas presentadas durante el juicio.
1: Las víctimas esperan que se condene al señor Juan Carlos Reinado Marilao a una pena efectiva privativa de libertad por los delitos sexuales que cometió inicialmente en contra de 7 personas.
0: Efectivamente, la investigación incluyó las denuncias de 7 mujeres, pero solo los casos de 3 fueron incluidos en la acusación de la Fiscalía. Uno de esos es el de Tamara Medina, quien espera que por todo el grupo se haga justicia.
2: Quiero confiar en la justicia, quiero creer que la condena que este hombre va a recibir va a ser consecuente a todos los hechos que se han demostrado en este tiempo, y espero que esta condena nos dé un poco de justicia, no solamente a mí, sino que también a todas las víctimas.
0: Se espera que tras la audiencia este lunes, los jueces informen que la resolución sobre la culpabilidad o inocencia de Reinao será entregada el martes. El ex jefe comunal de la Araucanía, quien lleva casi 3 años en prisión preventiva, arriesga hasta 60 años de prisión.
3: Este lunes se conocerá la pena que deberán cumplir los 5 integrantes de la CAM condenados por 2 incendios perpetrados en la comuna de Lautaro en el año 2022. Los detalles los tiene Roberto Neira desde Radio Bio Bio en Temuco.
4: A las 13 horas de este lunes, el Tribunal Oral en lo Penal de Temuco dará a conocer las penas que deberán cumplir 5 integrantes de la Coordinadora Arauco Malleco CAM por 2 atentados incendiarios perpetrados en predios de la comuna de Lautaro el año 2022 en la región de la Araucanía. Luego de un extenso juicio, el tribunal declaró culpable a Pelentaro Yeitul Pessoa, hijo de Héctor Yeitul, el defensor penal particular, abogado Marcos Oñate, quien se mostró disconforme con la resolución del tribunal, adelantó que van a revisar con detención el fallo.
5: Esta defensa y el acusado no están para nada conforme con el veredicto del tribunal, respecto de lo cual se decidió, sin prueba alguna, entendemos nosotros, condenarlo como partícipe en los hechos de el día 22 de noviembre del 2022, particularmente en Fondo San Luis y La Serena.
4: Hay que recordar que el Ministerio Público estaba solicitando la acusación penas de entre 30 a 70 años de cárcel para los acusados. La sentencia será dictada por la sala integrada por los jueces José Ignacio Rao, Javier Bascur y Wilfred Silman. En Temuco, Bio Bio, la radio.
3: Venezuela sumó otros 157 fallecidos por los devastadores terremotos el pasado 24 de junio, por lo que totalizan al menos 4.490 personas fallecidas, mientras que la cifra de heridos se mantiene en 16.740 según el último balance oficial. En este caso, el presidente de la Asamblea General, el chavista Jorge Rodríguez, indicó en redes sociales que 120.794 familias han sido atendidas y que hay 19.583 personas en un total de 108 campamentos transitorios habilitados, principalmente en escuelas de Caracas y los estados aledaños Miranda y La Guaira, la región más afectada. Según esta actualización, hay 14 nuevos refugios temporales respecto al día sábado, cuando había 94. El también hermano de la mandataria encargada, Delcy Rodríguez, aseguró que han distribuido 9.995 toneladas de alimentos y 18.5 millones de litros de agua. Por otra parte, hay 30.535 voluntarios registrados y 31.837 funcionarios de distintos organismos desplegados en el sitio, donde además ha habido 1.222 réplicas desde el 24 de junio. 5:06 a.m. hasta ahora en la ciudad de Puerto Montt, en el sur de nuestro país. 11 grados de temperatura, hay precipitaciones en esa zona y llovizna con una humedad del 92%. En Santiago, 11 grados de temperatura, está mayormente nublado con una humedad del 60%.
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0: 5 de la mañana, 15 minutos.
1: Buenos días, Radio Bio Bio. Acá Carlos Ortiz de Maipú, informando que por camino Melipilla hacia de la costa hacia la cordillera, antes de llegar a La Gasco, en la parte central, con muy poca señalización, están arreglando en el medio del, en el medio de, ¿cuánto se llama?, de la pista, con muy poca señalización. No así, un poco más allá, 100 metros más allá, hay señalización y también están arreglando. Tener mucha precaución. 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
0: 5 de la mañana, 16 minutos.
2: Bueno, precaución a todos, nos pueden mandar ustedes sus mensajes a través del WhatsApp. Ustedes lo conocen, más 569-9207-888. Al igual que nuestro auditor, nos puede contar si hay alguna situación en la ruta. Bien, ¿qué ha ocurrido durante esta jornada? Hemos tenido, bueno, hace un rato les mostrábamos, estamos viendo imágenes a través de Bio Bio TV, un accidente fatal que ocurrió en la ruta 5 Sur, kilómetro

249 en dirección hacia el sur, esto cerca del puerto del Ircay. En esa zona, ¿qué ha ocurrido? Por razones que se investigan, un conductor de una camioneta termina falleciendo y al menos dos personas terminan heridas de diversa consideración producto de el deslizamiento, la caída de carga. Ustedes escuchaban a Miguel García, que estaba en esa zona. Por ahora sigue cortado el tránsito hacia el sur, en ese lugar de la Ruta 5 Sur. Está trabajando la CIAT. Está involucrado al menos dos vehículos de transporte de pasajeros, dos buses de diferentes empresas y una camioneta que quedó completamente destruida. De hecho, termina falleciendo el chofer de esa camioneta. Ahora, por razones que se investigan, esta madera habría destruido completamente la cabina de esta camioneta. Hasta el lugar llegó carabineros, el servicio de atención médica de urgencia SAMU y bomberos de la comuna de Talca. Esto está en el acceso norte a Talca. De hecho, las dos personas fueron trasladadas al hospital de Talca y continúa cerrado ese lugar. De hecho, voy a actualizar también lo que nos dice, en este caso, la información de Survías de El Maule Ñuble. Hasta ahora, lo último, que se mantiene el accidente kilómetro 249 en dirección hacia el sur, pero hay un desvío en el kilómetro 242, sector Alto Pangue, con retorno a la ruta 5 Sur en el kilómetro 260 en el enlace Unigüe. Carabineros y personal de la concesionaria están en ese sitio. Reiteramos, hay un desvío por el kilómetro 242, este es el sector Alto Pangue, con retorno a la ruta 5 Sur en el kilómetro 260, enlace Unigüe. También nos han dicho que en la zona del sector de San Gregorio hay mucha neblina, mucha neblina. También en la zona del sector Retiro, sector Linares, sector Putagán. Y bueno, por cierto que esto también ha generado lo que están viendo ustedes, imágenes de nuestra unidad, de nuestro colega Miguel García, donde también se logra ver muchísima humedad de la calzada, pero sobre todo también mucha neblina en el lugar. Lo que podemos contarles es que, bueno, esta persona ya fue identificada, ya la persona que fallece, incluso entiendo que llegaron familiares hasta este lugar. Y lo otro, para la tranquilidad, bueno, por cierto, lo lamentable de esta familia, que termina perdiendo un miembro de la suya, pero había mucha preocupación también por lo que estaba pasando con los pasajeros de estos buses. Entiendo que había uno que iba a Lebu y otro que iba hacia la zona de Pucón. En este caso nos dicen que los pasajeros resultaron todos ilesos. Obviamente hay un bus que tiene algo de daño en su parte frontal y va a tener que ser repuesto, van a tener que salir de ese vehículo. Una es de la empresa Ibergrama y el otro Pullman Tour. Van a tener que salir, decía yo, de este bus, porque la verdad que con ese daño es imposible continuar. Y por ahora nos mantenemos atentos a cuando ya comience nuevamente el tránsito en ese sitio. Sabemos que está trabajando la CIAT, van a tomarse el tiempo necesario para poder investigar qué fue lo que ocurrió, cuáles fueron las causas plausibles para que se generara este lamentable accidente fatal que ha dejado una persona fallecida en la ruta 5 Sur, kilómetro 249. Y bueno, también durante la madrugada les contábamos noticias del espectáculo, el fallecimiento del actor Sam Neill, que termina falleciendo a los 78 años. Este actor que fue muy conocido, años de edad. La familia de Neill lo anunció en una publicación de Instagram. Las películas neozelandesas El Piano, In Hunt for the Wilder People, los éxitos de taquilla de Hollywood, Thor, Amor y Trueno y Peter Rabbit, y dos temporadas de la serie de televisión británica Peaky Blinders. Me gusta pensar que soy capaz de sugerir ambigüedades y complejidades en los personajes que interpreto, porque creo que todos tenemos aspectos ocultos o cualidades contradictorias, declaró a The Dominion Post, un periódico neozelandés, en 2007. Con pocos ejemplos de actores internacionales de origen neozelandés a los que seguir, Neo dijo que no se había marcado objetivos concretos, lo que le permitió ir casi sin rumbo fijo de un proyecto a otro. De hecho, hablaron varias personas, entre ellos el propio primer ministro de Australia, Anthony Albanese, que lamentó la muerte de Neo, de quien dijo se había protagonizado tantas historias australianas queridas. Irónico y sarcástico, reflexivo y lacónico, Sam luchó contra la enfermedad con la misma dignidad.

personalidad, humor y convicción que daban fuerzas a cada una de sus interpretaciones, escribió Albanés en las redes sociales. Nigel John Dermot Neal nació el 14 de septiembre de 1947 en la mesa de la cocina de su casa de Omagh, una localidad de unos 20.000 habitantes en el condado de Tyrone, en Irlanda del Norte. Sus padres eran Dermot Neal, un neozelandés que sirvió como oficial del ejército británico, y su esposa inglesa, Patricia. Bueno, hay que decir que una de sus grandes largometrajes fue interpretando al anticristo en Omen III en 1981. Fue nominado a 2 premios Emmy por la miniserie Merlín, el documental New Zealand del año 2017. Además, compañero distinguido de la Orden del Mérito de Nueva Zelanda. En fin, estamos hablando de un actor que, bueno, ustedes están viendo las imágenes a través de BioBio TV. Marcó también una época con la película Jurassic Park. De hecho, en esa película estuvo protagonizando. Bueno, partió siendo científico que termina buscando el doctor Alan Grant, ¿no? En la primera película de Jurassic Park y las posteriores de la franquicia, llegando a esta isla y bueno, toda la historia que nosotros conocemos con este filme que fue realmente un éxito de taquilla. Y de ahí en adelante, por cierto que la historia de Sam Neill es muy conocida. Insisto, la última vez que, en mi caso particular, lo había visto en la serie Peaky Blinders, donde estuvo protagonizando a un detective, a un agente de la corona, y bueno, se le veía bastante bien. Ahora, la familia ha dicho que fallece de manera muy repentina. Por lo tanto, uno podría entender que quizás sea otra la razón de su fallecimiento, más no la enfermedad que lo aquejaba. Por ahora, habrá que esperar a ver qué dice la familia, que ha comunicado esto muy temprano por esta madrugada, y se los contamos a tiempo acá en el trasnoche de la radio. Otro de los temas que también ha ocurrido durante esta jornada es que se recuperó el vehículo de la personalidad de la televisión, panelista de televisión Adriana Barrientos, un vehículo Porsche Boxster que había sido sustraído en las últimas horas y que terminó apareciendo en la comuna de Huechuraba. De hecho, en algún momento estamos viendo un video a través de BioBio TV, donde aparece lo que ocurrió, que fue básicamente este asalto, este robo a Adriana Barrientos, donde le quitan su teléfono celular, le quitan su este portonazo violento, donde le quitan su auto, que es un auto de alta gama, es un auto deportivo Porsche Boxster. ¿Dónde termina ocurriendo esto? Bueno, entendemos que la Fiscalía Oriente confirmó el hecho, informaron que no hay personas detenidas hasta ahora y que la Brigada de Investigadores de Robos, la Viro y la PDI, está a cargo de este asunto. Ahora, apareció el vehículo. De hecho, durante la madrugada ustedes escuchaban a Vicente Aguilar y él nos contaba que efectivamente había entrado, había sido recuperado y que ahora va a necesitar bastante tiempo para poder también hacer las diligencias y poder dar quizás con algunos indicios de quiénes fueron los que violentamente la habían encañonado. Incluso ella dice, conversando con los medios, dice que intentó forcejear defendiendo su vehículo, o más bien defendiendo que no le robaran, y que se había topado con una especie de arma de fuego, pero de plástico. Esto fue en la comuna de, bueno, fue el domingo, en la comuna de Las Condes, en el sector del barrio El Golf. Ahí ocurrió este asalto y el robo de su vehículo, y ahora ha sido encontrado en la comuna de Huechuraba. Así que vamos a estar atentos, todavía no se entrega un detalle completo por parte de Carabineros. Yo me imagino que esto va a ocurrir durante las primeras horas de la semana, pero durante las primeras horas, digo, de este día lunes. Y ahora habrá que esperar. Estamos viendo la imagen donde se logra ver cómo llegan al menos 3 personas que, bueno, le encañonan, le agreden, porque terminó también incluso con algunas lesiones. Es parte un poco del panorama que ha ocurrido durante esta madrugada, varias cosas: el accidente, el fallecimiento en

0: de Sam Neill y este portonazo. Además, lo último que también me gustaría mencionar antes de seguir avanzando es que se vienen las precipitaciones, hay un probables vientos tornádicos, hay avisos por tormentas de lluvia, nieve para los próximos días en nuestro país. La mañana de este lunes 13, de hecho, pueden aparecer algunas zonas en sectores del litoral de Los Ríos, la zona litoral de la región de Los Lagos y Chiloé, y también en el territorio insular norte de la región de Aysén. Hay una probable desarrollo de nubes convectivas con características tornádicas que ha comenzado desde el domingo 12 de julio, desde el día de ayer, hasta, bueno, se emite esa alerta, ese aviso, y esta condición va comenzó desde la noche de este domingo 12 de julio hasta la mañana de este lunes 13. O sea, esto podría darse incluso en las próximas horas. Entendemos que hay algunos sectores donde se han dado algunos vientos locales arrachados y tornádicos y se podría dar en la zona de Los Ríos, en el litoral, en Los Lagos litoral y en la zona de Chiloé y en la región de Aysén. Además, hemos estado siguiendo lo que ocurre con este sistema frontal que debería ingresar a nuestro país en las próximas horas, zona centro, centro sur, que vendría siendo ya el día miércoles a jueves, incluso precipitaciones, lluvia que llegaría a la región metropolitana con mucha seguridad el día viernes y que podría dejar varios milímetros, incluso se habla de más de 100. Así que vamos a estar atentos a cómo se desarrolla entonces este pronóstico del tiempo. 5 de la mañana con 30 minutos.
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0: Este lunes pasará a control de detención el funcionario de la Armada acusado del atropello que dejó 6 personas fallecidas y 7 lesionados en la feria Copulicán en Viña del Mar.
2: Aparentemente, por ahora al menos, sería una conducción imprudente, es decir, un cuasi delito, con una serie de resultados, en este caso de personas fallecidas y lesionados, que es una figura de concurso.
0: El gobierno aseguró que los organismos del Estado trabajan para asistir a las víctimas de la tragedia y esclarecer las responsabilidades. La Municipalidad de Viña del Mar decretó 3 días de duelo comunal.
3: El gobierno va a prestar toda la colaboración para que toda esta lamentable situación se esclarezca.
4: En memoria de quienes hoy nos han dejado y en solidaridad con las personas heridas que continúan luchando hasta ahora, es que hemos decidido decretar duelo comunal durante los próximos 3 días.
0: Una balacera en la comuna de El Bosque dejó 2 personas fallecidas y un vehículo incendiado. Las víctimas tenían 19 y 40 años. Adriana Barrientos sufrió un violento portonazo en el que le robaron su vehículo y sus pertenencias personales. Hasta ahora no hay personas detenidas.
5: Al parecer eran 5 y no sé, pues fue muy raro todo, como que estaba concertado. El hombro derecho se me salió, tengo heridas en las manos, tenía heridas en la cara, tengo heridas en las piernas.
0: El gobierno informó que 1.174 extranjeros fueron expulsados tras un séptimo vuelo de repatriación que trasladó a 40 personas hacia Bolivia, Ecuador y Colombia.
6: El día de hoy ha abandonado el país 40 personas de nacionalidades bolivianas, colombianas y ecuatorianas.
7: Resalta que son expulsiones administrativas como también judiciales.
0: El mundo político despidió al exministro Enrique Kraus y reveló su rol como figura clave de la transición democrática.
8: Será recordado, respetado y valorado transversalmente por tender puentes, incluso en tiempos difíciles.
0: La Comisión de Hacienda del Senado continuará este lunes la discusión en particular del proyecto de reconstrucción nacional. El Partido por la Democracia exigió reducir el impuesto específico a las bencinas como condición para retomar el diálogo con la moneda.
9: Si el gobierno quiere contar con mi voto en la mega reforma, tenemos que tener una nueva negociación.
10: Pero si los senadores de oposición, incluidos los del PPD, no apoyan la reforma, creo que tenemos que avanzar por el bien de Chile.
0: Codelco desistió del recurso de amparo económico que había presentado contra la Contraloría en medio de la controversia por el proyecto de litio en el Salar de Ascotán. Bernardo Fontaine sinceró la crisis de la cuprífera y descartó la meta histórica de producción, mientras el gobierno negó nuevamente un plan de privatización de la estatal.
11: Hemos dicho en muchísimas ocasiones que no vamos a privatizar Codelco y vamos a hacer un trabajo tal como se ha venido haciendo con privados en que sumen capital, conocimiento.
0: El sistema frontal llegará este jueves a la zona central. La Dirección Meteorológica pronosticó hasta 150.

0: 30 milímetros de lluvia entre Coquimbo y la región metropolitana.
1: Este sistema frontal también dejaría rachas de viento de hasta 80 kilómetros por hora en el borde costero entre la región de Coquimbo y la región de el Maule.
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0: Bien, auditores, estamos muy atentos también al desarrollo de un incendio que ha estado afectando a una vivienda, esto en la comuna de Colina, esto es Rodrigo de Triana con Puerto de Palos. Son prácticamente ocho las máquinas del Cuerpo de Bomberos de Colina que han asistido hasta este sitio. Por ahora es un incendio bastante grave. Nos dicen que es una situación complicada porque han tenido que pedir incluso el apoyo al Cuerpo de Bomberos de Quilicura. Esta situación entonces está en pleno desarrollo. Les contábamos este incendio que está afectando a una vivienda en Rodrigo de Triana con Puerto de Palos, comuna de Colina. A esta hora entonces trabaja el Cuerpo de Bomberos de Colina más el apoyo de algunos cuerpos, de otros cuerpos de bomberos de la región metropolitana. Sería una vivienda que estaría completamente en llamas. Incluso estamos a la espera de mayores antecedentes sobre si hay personas lesionadas o no. Información que está en pleno desarrollo.
3: De la mañana, 35 minutos.
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5: El 13 de julio de 1954 murió la célebre pintora mexicana Frida Kahlo, que se ha convertido en una suerte de ícono también del feminismo en todo el mundo. Su nombre completo era Magdalena Carmen Frida Kahlo y Calderón y había nacido en Coyoacán en el año 1907. A los 18 años sufrió graves heridas cuando fue atropellada por un bus. Pasó un año en la cama recuperándose de roturas de su columna vertebral, hombros y costillas, una pelvis que terminó astillada y daños en el pie. Sufrió más de 30 operaciones a lo largo de su vida y en su convalecencia empezó a pintar. El físico siempre estuvo mermado por ese accidente. Sus pinturas, que casi siempre fueron autorretratos y naturalezas muertas, eran deliberadamente ingenuas, llenas de colores y formas inspiradas en el folclore mexicano. Cuando tenía recién 22 años, Frida Kahlo se casó con el muralista mexicano Diego Rivera, que era 20 años mayor que ella. Un hombre enorme, gigantesco y expansivo. Fue una relación tormentosa y apasionada que sobrevivió a las infidelidades, a la presión de sus mutuas carreras, al divorcio, a una segunda boda, a los amores lésbicos de Frida, a su mala salud y también a su incapacidad de tener niños. Fue una relación muy tormentosa. Frida una vez dijo: sufrí dos graves accidentes en mi vida. Uno, cuando un tranvía me arrolló, y el segundo fue Diego. Se refería a su esposo, a Diego Rivera. Durante su vida, Frida creó unas 200 pinturas, dibujos y esbozos relacionados con las experiencias de su vida, el dolor físico y emocional, y también su turbulenta relación con el pintor Diego Rivera. Ella pintó 143 pinturas, 55 de las cuales son autorretratos. Y cuando se le preguntaba por qué pintaba tantos autorretratos, Frida contestaba: porque estoy sola tan a menudo, porque soy la persona que conozco mejor. El año 1953, Frida exhibió en solitario por primera y única vez en México. Y el día de la inauguración de la exposición, la salud de Frida era tan mala que su médico le dijo que no se levantara de la cama. Pero ella insistió en asistir y llegó en una ambulancia y su cama en la parte trasera de un camión. La colocaron en su cama y cuatro hombres la cargaron y la llevaron al interior de la exposición. La dejaron en medio de la sala y ella se dedicó a distraer al público contando chistes y bebiendo. Y a continuación se dirigió a la prensa y dijo: yo no estoy enferma, estoy rota. A principios de julio del año siguiente, en 1954, Frida Kahlo hizo su última aparición pública cuando participó en una manifestación del Partido Comunista del cual ella y Diego Rivera eran militantes. Y poco después, el 13 de julio del año 1954, y solo a los 47 años,

0: edad, falleció. En una ocasión, cuando le preguntaron sus disposiciones funerarias, Frida dijo: quemen mi cuerpo, no quiero ser enterrada. He pasado mucho tiempo acostada, simplemente quémenlo. Y la última anotación en su diario dice: espero que la marcha sea feliz y espero no volver jamás. Y firmaba con su nombre, Frida. Frida Kahlo, la célebre pintora mexicana que murió el 13 de julio de 1954.
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0: Joaquín Bonillo y O'Higgins de Rancagua disputarán la final de la Copa de la Liga del Fútbol Chileno luego de superar por penales a Unión La Calera y Ñublense respectivamente. El portero pirata Diego Sánchez volvió a ser figura luego de contener tres lanzamientos, pero no quedó conforme con el rendimiento de su equipo luego de perder el compromiso en el Francisco Sánchez. Rumoros.
1: No esperábamos que terminara en esto. La verdad que hay sensaciones muy raras porque no fue el rendimiento esperado de nosotros, de todos nosotros. Pero bueno, se tocó sufrir, así que feliz porque se logró el paso a la final. Feliz por los penales, una instancia que me encanta. Eran tantos tiradores que ya el último era más intuición más que estudio.
0: El director del Servicio Nacional de Migraciones, Frank Sauerbaum, en diálogo con BioBio Deportes, aseguró que dos de los tres equipos grandes de Chile, del fútbol chileno, tienen en sus planteles futbolistas extranjeros sin visas de trabajo y tendrán que pagar multas importantes, además de regularizar las situaciones de sus jugadores.
2: Le puedo decir nomás que hay una sola institución de los grandes clubes que se conocen que no están en esta situación. Los otros están en esta situación. Entonces son 13 de la Liga de Primera, 14 de la Liga de Ascenso y 9 de Segunda División. Pero hay un solo club grande que no está en esta situación.
0: Mañana se jugará la primera semifinal del Mundial de Fútbol cuando España y Francia se enfrenten desde las 15 horas en Dallas. El seleccionador hispano Luis de la Fuente se refirió al hecho que por primera vez llegan a la instancia de los cuatro mejores, las primeras cuatro selecciones del ranking FIFA.
3: Había aquí muchos candidatos a estar en esta semifinal, pero bueno, pues Francia obviamente era uno de los candidatos. Pero en cualquier caso, hubiéramos estado los cuatro primeros del ranking. Estar en semifinales en un mundial es dificilísimo y además durísimo. Cualquier rival es muy importante, tienen grandísimos todos los jugadores, individualidades, como equipo somos muy poderosos todos y bueno, yo creo que está en una final muy abierta.
0: Miércoles en Atlanta, Argentina se medirá ante Inglaterra en la otra semifinal que se llevará a cabo en Atlanta. El seleccionador albiceleste Lionel Scaloni dejó claro que solo se trata de un compromiso deportivo, descartando otras situaciones diplomáticas que se vivieron en el pasado.
4: El mensaje es que es un partido de fútbol.

0: no busquemos otra cosa. Y vamos a jugar un partido de fútbol contra una gran selección que tiene un gran entrenador, que lo aprecio, lo admiro mucho, y es un partido de fútbol. Punto. No hay más que eso.
1: Tras derrotar a Rumania la semana pasada en el Estadio Nacional y a Hong Kong, China, el último sábado en Sausalito, la selección chilena de rugby, los Cóndores, se mantienen invictos en la Nations Cup. El máximo anotador de la historia del combinado nacional, Santiago Videla, en diálogo con la radio, se refirió al crecimiento que tuvo el rugby en nuestro país tras los resultados obtenidos en los últimos años.
2: Son los resultados de lo que estamos haciendo como equipo y lo que está haciendo la Federación de Rugby, llevando a 20.000 personas al Estadio Nacional ya por segundo año consecutivo y unas 15.000 personas al Sausalito también por segundo año consecutivo. La verdad es que algo tremendo, algo que nos pone muy orgullosos, muy contentos, y eso demuestra lo rápido que está creciendo el rugby. Nos pone en buen camino a lo que es el Mundial el próximo año.

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1: 5:45.
3: Escucharemos a Eros Ramazzotti, una emoción para siempre en la radio.

0: faltan 11 minutos para las 6 de la mañana.
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1: Faltan 4 minutos para las 6 de la mañana.
2: Ruta 5 Sur entre Buin y Río Claro, hay neblina en Rengo, Pelequén, San Fernando, Morzateno y Curicó. Hay trabajos desde el kilómetro 108 hacia el norte. En el acceso sur a Santiago, en el tramo enlace de Espucio al paso superior Angostura, está nublado, pero no hay novedades.
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2: Nos vamos, que tengan una excelente jornada. Nos reencontramos mañana. Que les vaya muy bien. Que tengan un excelente día lunes. William, muchas gracias por todo. Nos reencontramos mañana. Chau.

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2: Hoy pasará a control de detención el funcionario de la Armada que protagonizó el atropello que dejó 6 personas fallecidas y 7 lesionadas en la Feria Caupolicán en Viña del Mar.
3: Aparentemente, por ahora al menos, sería una conducción imprudente, es decir, un cuasi delito, con una serie de resultados, en este caso de personas fallecidas y lesionados, que es una figura de concurso.
4: El gobierno aseguró que los organismos del Estado trabajan para asistir a las víctimas de la tragedia y esclarecer las responsabilidades. La Municipalidad de Viña del Mar decretó 3 días de duelo comunal.
5: El gobierno va a prestar toda la colaboración para que toda esta lamentable situación se esclarezca.
6: En memoria de quienes hoy nos han dejado y en solidaridad con las personas heridas que continúan luchando hasta ahora, es que hemos decidido decretar duelo comunal durante los próximos 3 días.
2: Muerto dejó un accidente de tránsito en la ruta 5 Sur en la entrada a Talca. El tránsito permanece cortado.
7: Nos venía durmiendo yo y sentí el impacto, pensé que no íbamos a volcar, pero gracias a Dios no sucedió.
8: Sí, un camión forestal que dejó los palos tirados y siguió y provocó el accidente.
4: Una balacera en el bosque dejó 12 personas fallecidas y un vehículo incendiado. Las víctimas tenían 19 y 40 años.
9: Hay vainillas, hay rastros de sangre y está un auto chocado y quemado.
2: La modelo Adriana Barrientos sufrió un violento portonazo en el que le robaron su vehículo y sus pertenencias personales. El auto fue encontrado esta madrugada.
10: Al parecer eran 5 y no sé, pues fue muy raro todo, como que estaba concertado. El hombro derecho se me salió, tengo heridas en las manos, tenía heridas en la cara, tengo heridas en las piernas.
4: El gobierno informó que 1.174 extranjeros han sido expulsados durante 2026. Ayer se concretó el

0: séptimo vuelo.
1: El día de hoy ha abandonado el país 40 personas de nacionalidades bolivianas, colombianas y ecuatorianas.
2: Resalta que son expulsiones administrativas como también judiciales.
3: La Comisión de Hacienda del Senado continuará este lunes la discusión en particular del proyecto de reconstrucción nacional.
0: El PPD exigió reducir el impuesto específico a las bencinas como condición para retomar el diálogo con la moneda.
4: Si el gobierno quiere contar con mi voto en la mega reforma, tenemos que tener una nueva negociación.
5: Pero si los senadores de oposición, incluidos los del PPD, no apoyan la reforma, creo que tenemos que avanzar por el bien de Chile.
3: Las exministras Camila Vallejo y Janet Jara criticaron una de las propuestas elaboradas por la Mesa de Reactivación Laboral, advirtiendo que podría permitir semanas laborales de hasta 52 horas.
6: Las 40 horas están en peligro. ¿Quién puede tener una buena vida trabajando 52 horas en una semana, es decir, más de 10 horas al día?
0: Codelco desistió del recurso de amparo económico que habría presentado en la COSA contra la Contraloría en medio de la controversia por el proyecto del litio en el salar de Ascotán.
3: Bernardo Fontaine sinceró la crisis de la cuprífera y descartó la meta histórica de producción, mientras el gobierno negó nuevamente un plan de privatización de la estatal.
7: Hemos dicho en muchísimas ocasiones que no vamos a privatizar Codelco, lo que vamos a hacer es un trabajo tal como se ha venido haciendo con privados, en que sumen capital, conocimiento.
0: El mundo político despidió al ex ministro Enrique Krauss y relevó su rol como figura clave de la transición democrática.
8: Será recordado, respetado y valorado transversalmente por tender puentes, incluso en tiempos difíciles.
3: La Dirección Meteorológica de Chile pronosticó hasta 150 milímetros de lluvia entre Coquimbo y la región metropolitana en el sistema frontal que llegará este jueves.
9: Este sistema frontal también dejaría rachas de viento de hasta 80 kilómetros por hora en el borde costero entre la región de Coquimbo y la región de el Maule.
0: Murió Sam Neill, el actor Sam Neill, protagonista de Jurassic Park.
3: En el ámbito internacional, el petróleo sube más de 4% tras la reanudación de los ataques entre Estados Unidos e Irán y la amenaza del cierre del estrecho de Hormuz.
0: Un ataque ucraniano con más de 80 drones se mató a 3 personas y hirió a otras 5 en la región de Moscú.
3: Al menos 27 muertos dejó un incendio en un pub de Bangkok.
0: Venezuela elevó a 4.490 los muertos por el doble terremoto.
3: En el deporte, el director del Servicio Nacional de Migraciones, Frank Sauerbaum, aseguró que los futbolistas extranjeros que están jugando en Chile con visa de turista deberán salir del país para regularizar sus situaciones.
10: La mayoría de los jugadores que están en esta situación, ¿cierto?, va a tener que salir del país y los clubes, mientras tanto, van a tener que hacerle el trámite para que nosotros en Migraciones le demos la posibilidad, ¿cierto?, de volver a reingresar con contrato laboral.
0: Coquimbo Unido y O'Higgins de Rancagua jugarán la final de la Copa de la Liga del Fútbol Chileno tras derrotar en definición por penales a Unión La Calera y Ñublense respectivamente.
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0: 6:07 a.m.
3: Bienvenidos a Radiograma. Junto a María José de la Barra damos comienzo a esta edición. Iniciaremos la revisión de noticias relevantes, noticias importantes ocurridas tanto en Chile como en el mundo las últimas horas. Estaremos hasta las 10 de esta mañana y nuestro compromiso es que usted quede totalmente informado. Le ofrecemos desde ahora información independiente. María José, buenos días.
0: Buenos días, Tomás. Buenos días a nuestros auditores, a todos quienes ya se conectan en este nuevo inicio de semana a la edición de Radiograma. Les recordamos, como siempre, que ustedes pueden comunicarse con nosotros. Y hay distintas vías de comunicación para poder hacerlo. Una de estas es nuestra línea telefónica totalmente gratuita, el 800-810-810. Nos puede llamar desde cualquier compañía de teléfono y en cualquier lugar del país. También tenemos a su disposición nuestro WhatsApp. +569-9207888. Nos pueden enviar imágenes, videos, textos, audio, cualquier información. Tenemos a su disposición nuestra cuenta de X @

0: y les recordamos que esta transmisión la pueden escuchar y ver en BioBio TV.
1: Santiago, en estos instantes está con el cielo nublado. La temperatura alcanza los 6,5 grados. La humedad es del 87%. Para esta jornada, Santiago espera un día que va a estar nublado todo el día y una temperatura máxima de 23 grados. Le recordamos que solo caerá agua en Santiago a partir del día jueves. Se lo vamos a contar más adelante en esta edición de Radiograma. En Viña del Mar y Valparaíso, en estos momentos, cielo cubierto y niebla. La temperatura es de 6 grados. La humedad es del 9%. La humedad en Viña del Mar y Valparaíso es del 93%, eso es. En Viña del Mar y Valparaíso para hoy se espera un día que va a estar cubierto con niebla en la mañana, como está en estos instantes. En la tarde va a estar nublado y una temperatura máxima de 15 grados. En Concepción, en estos instantes, el cielo está cubierto, la temperatura es de 11 grados, la humedad es del 100%. En Concepción se espera un día cubierto con llovizna ocasional, viento de hasta 25 y 40 kilómetros por hora en la mañana. La tarde va a estar cubierta con llovizna ocasional y una temperatura máxima de 13 grados. Nos vamos de inmediato o revisemos la condición. A ver, más adelante vamos a revisar la restricción vehicular para el día de hoy. Vamos de inmediato a las noticias.
0: Sí, comenzamos con información policial. Dos hombres murieron tras una balacera en la comuna de El Bosque, donde además fue encontrado un automóvil chocado y completamente quemado.
1: En Huechuraba, personal de seguridad municipal recuperó el Porsche robado a Adriana Barrientos durante un violento portonazo ocurrido en la comuna de Las Condes. Vicente Aguilar, buenos días.
2: Buenos días.
3: ¿Cómo están, María José, Tomás? Sí, comenzamos con la revisión de las noticias, donde comenzamos con este hecho donde dos hombres murieron tras una balacera registrada en el sector de Avenida Lo Blanco, esto en el límite de la comuna del Bosque con San Bernardo. Las víctimas de 19 y 40 años se encontraban en el sector cuando un automóvil pasó por ese lugar y desde su interior se efectuaron múltiples disparos. Tras este ataque, ambos hombres fueron trasladados gravemente heridos hasta el Hospital El Pino, donde finalmente se confirmó su fallecimiento. Minutos más tarde, la Central de Comunicaciones de Carabineros informó que en calle Lo Blanco con Volcán Peteroa se encontró un automóvil Nissan B16 incendiándose, esto en la vía pública, por lo que el lugar fue resguardado por personal policial. Testigos aseguraron que el vehículo pasó efectuando disparos en ráfaga hacia las dos víctimas, que al parecer estaban hablando en la calle. El fiscal del equipo ECO, Pablo Sabaj, entregó antecedentes de esta fatal balacera.
4: Que había una balacera en el lugar donde estamos ahora y que producto de la misma se había empezado a quemar un auto. Hay vainillas, hay rastros de sangre y está un auto chocado y quemado. Estamos investigando si el fuego en el auto se originó por una acción intencional o fue producto del choque o de los disparos.
3: Además, el fiscal señaló que las dos víctimas eran chilenas y que ambos mantenían antecedentes policiales. Por instrucción de la Fiscalía ECO, OS9 y la Bocar de Carabineros trabajaron en el lugar y quedaron a cargo de reconstruir el recorrido del automóvil y establecer desde dónde se efectuaron los tiros e identificar también a quienes participaron de esta balacera, por la cual hasta este momento no hay personas detenidas. En otro hecho, durante la madrugada fue encontrado el vehículo Porsche modelo Boxster robado a la modelo y panelista de TV Adriana Barrientos, esto tras un violento portonazo ocurrido durante la tarde del domingo en Las Condes, donde también le sustrajeron su teléfono y un reloj de lujo. Barrientos fue abordada por cerca de 5 personas en el acceso de su domicilio y, según relató, fue lanzada al suelo, golpeada y sufrió lesiones en el hombro, el rostro, las manos y también las piernas. Escuchemos sus declaraciones.
5: Al parecer eran 5 y no sé, pues fue muy raro todo, como que estaba concertado. El hombro derecho se me salió, tengo heridas en las manos, tenía heridas en la cara, tengo heridas en las piernas.
3: El automóvil fue ubicado por personal de seguridad municipal de Huechuraba, esto en calle Los Salesianos, estacionado en la vía pública sin daños visibles y con todas sus puertas cerradas, por lo que fue retirado mediante una grúa y trasladado cerca de las 12:30 horas hasta la 54ª comisaría de Huechuraba. A esta hora el vehículo permanece en esa unidad a la espera de los peritajes del Aviro Oriente de la PDI, mientras que la Fiscalía Metropolitana Oriente mantiene la investigación, que por ahora no registra detenidos. María José Tomás.
1: Muchas gracias.
3: Que esté muy bien.
0: Buenos días.
1: Revisamos la calidad del aire en distintas ciudades del país. Hay preemergencia durante esta jornada en Coyhaique. Hay alerta ambiental en la región metropolitana, se lo reiteramos, alerta ambiental en la región metropolitana y también en Linares.

0: Alerta ambiental. El aire está regular en el Valle Central de O'Higgins, en Rancagua, también en el Valle Central de Curicó, en Talca, aire regular en Concepción Metropolitano, en Los Ángeles, también en Osorno, y el aire está bueno en Puerto Montt. Durante esta mañana, la Dirección del Medio Ambiente, el Ministerio del Medio Ambiente, nos está entregando información sobre Chillán y Chillán Viejo y sobre Valdivia. ¿Cuál es la restricción vehicular para hoy en la región metropolitana?
1: Sí, es una restricción que rige desde las 7:30 hasta las 21 horas, como siempre lo hemos informado. Para toda la provincia de Santiago, más San Bernardo y Puente Alto, los dígitos para esta jornada son 8 y 9 para autos y motos con sello verde inscritos antes del 1 de septiembre del 2011. Y los dígitos son 6, 7, 8 y 9 para los vehículos sin sello verde que tienen prohibición total, de hecho, dentro de todo el eje y el anillo de Américo Vespucio.
0: Por lo tanto, esa restricción 6, 7, 8 y 9 rige para en la parte exterior del anillo Américo Vespucio en la región metropolitana. Y una persona murió y otras dos resultaron gravemente heridas tras una violenta colisión que involucró a dos buses interprovinciales y una camioneta en la ruta 5 Sur. Esto ocurrió a la altura de Talca. Nos trasladamos de inmediato hasta Talca. Miguel García, buenos días.
1: Buenos días.
2: Muy buenos días, María José, también Tomás Mochanti. Efectivamente, hemos permanecido acá en la ruta 5 Sur, kilómetro 249, pista poniente norte a sur, a pocos metros el ingreso norte del CAI. Ya se confirma, ya son datos más claros que tiene la radio, trabajando acá como único medio en ruta 5 Sur. Dos buses involucrados, uno de ellos Ibelgrama, con destino Lebu, región del Biobío, que salió a las 23 horas de anoche. Un segundo bus de la empresa Pullman Tour, que se pasaba también desde Santiago, que salió prácticamente a la misma hora, en dirección hacia Pucón, y una camioneta, y se descartaría un camión involucrado en este accidente de tránsito. Los troncos, varios troncos que están diseminados acá en la ruta 5 Sur, de grandes dimensiones, los transportaba la camioneta en donde se desplazaba la víctima, quien falleció en el lugar. Se trata de un adulto, aproximadamente unos 40 años de edad, sexo masculino, que yace su cuerpo al interior de la camioneta siniestrada y que se desplazaba en dirección hacia el sur. Hay otras dos personas lesionadas, que sería también el ocupante de uno de los buses involucrados, nos señalaba el oficial de la CIA de Carabineros de la ciudad tal, que el tránsito se mantiene suspendido, María José, y también más acá en la ruta 5 Sur, taco kilométrico en dirección hacia el sur. Una persona fallecida y dos heridos, diríamos, de carácter, diríamos, leve, producto de esta violenta colisión múltiple, descartando un camión. Estamos justo a uno de los conductores de la máquina de la empresa Ibelgrama. Estamos en vivo, en directo para Bio Bio, la radio para todo el país. Ustedes son los que impactan en la parte frontal a la camioneta y lamentablemente el fallecimiento del ocupante del vehículo. Pero
3: hola, buenos días. Y por conocimiento que me da mi compañero, que el que venía conduciendo, impacta la camioneta, dice, y él después del impacto sujeta la máquina como corresponde para poder, si no, claro, si no podríamos estar hablando de otro tipo de cosas. Gracias a mi compañero que supo sujetar bien la máquina, no estamos hablando de palabras mayores.
2: ¿El bus de la empresa Pullman Tour son los que arrastran los troncos hasta acá también?
3: Claro, el bus de la empresa Pullman Tour, por lo que tenemos entendido, arrastró con unos troncos por debajo del eje del tren delantero.
2: Ya, el bus de ustedes es el que impacta la camioneta donde fallece lamentablemente.
3: Exactamente, el bus de nosotros es el que impacta la camioneta, que la camioneta se cambia de pista, creo, de un momento a otro, en donde pues, se produce ya lo antes mencionado.
2: ¿Cuánto venía con capacidad completa?
3: Veníamos con 34 pasajeros más la tripulación, en donde estamos todos bien, los pasajeros todos sin ninguna novedad y la tripulación también todos bien.
2: ¿Está esperando otro bus que nos salga esta?
3: Claro, en estos momentos estamos esperando la máquina que viene de reemplazo y no ha llegado por tema del corte de tránsito que hay en estos momentos.
2: Perfecto, muchas gracias. Las palabras de conductor de la máquina de pasajeros, segundo conductor de esta máquina, que está totalmente dañado, como está viendo las imágenes a través de Vivo TV, la parte frontal que impacta la camioneta y donde lamentablemente fallece el conductor de la camioneta, vehículo menor, que sería un hombre de 40 años de edad. Más hacia el norte se encuentra el segundo bus de la empresa Pullman Tour, que se desplazaba también desde Santiago en dirección hacia Pucón. Los pasajeros se encuentran bien y aparentemente habría una persona lesionada de carácter leve, más el ocupante también de otro vehículo que ha sido derivado hasta el hospital regional de Talca. Impresionante el accidente, ya que son varios troncos de grandes dimensiones que están diseminados en la ruta 5 Sur y que estaban en el pick-up de la camioneta donde fallece la víctima fatal. Confirmado entonces, un camión no está involucrado en este accidente como se

0: entregó inicialmente a través del testimonio que entregaban algunas 6 personas que lo hacían en los buses involucrados. Desde la ruta 5 sur, kilómetro 249, pista poniente, de norte a sur, frente a Talca. Bío, bío, Larra.
1: Miguel, ¿se sabe a primera vista cómo fue la dinámica del accidente o no?
0: Sí, sí, efectivamente, Tomás, de acuerdo a lo que señalaba acá, el segundo conductor, Tomás, este bus que estamos viendo en imágenes a través de Bío, bío TV y Belgrama, es el que impacta por la parte, claro, debido a una densa neblina, no se ve absolutamente nada acá en la ruta 5 sur en la pista poniente, y la camioneta aparentemente lo hacía sin ningún tipo de luz en la parte posterior, se lavaba alrededor de unos 10 troncos de grandes dimensiones, sin ninguna medida de seguridad, es lo que se señala acá de algunos de los conductores, y lamentablemente este bus, el conductor, no se percata de la presencia, ¿usted no se percatará de la presencia? A ver si le preguntamos también al conductor, la dinámica, ¿usted no se percata de la presencia de la camioneta?
2: Yo venía durmiendo.
0: Venía durmiendo, ya perfecto. ¿Aló? Bueno, venía durmiendo él, que es en la litera de este, o el interior del bus, y no se percataron de la presencia de la camioneta que se desplazaba por la primera pista de circulación, sin luces, sí lo impacta, y ahí se produce entonces el volcamiento y traslada la camioneta hacia las medidas que separan la vía donde está lamentablemente fallecido su conductor. Ha llegado la unidad de rescate del cuerpo bombero Talca porque tiene que sacarse también a la víctima y derivarla por servicio médico legal hasta este lugar al interior de la ciudad de Talca. Tránsito suspendido, Tomás de María José, aún por lo menos 30 minutos más se va a mantener suspendida la ruta, así que las personas que vienen, conductores, en este caso en dirección hacia el sur, tienen que ingresar por Molina, ruta interior, hacia Corralones, ruta internacional CH-115, San Clemente, y posteriormente hacia la ruta 5 sur para seguir hacia la zona sur, ya que no hay ninguna posibilidad de seguir avanzando, por lo menos debido a la presencia de buses y camiones y vehículos menores, más los dos buses que están involucrados en este fatal accidente de tránsito. Nos señalan que ya dentro de unos 15 minutos más se estaría habilitando la ruta 5 sur, Tomás.
1: Muchas gracias, gracias Miguel.
0: Buenos días.
3: Buenos días. Seguimos con información policial. Al menos 2 personas resultaron heridas en una balacera registrada en la comuna de Santiago.
1: Por instrucción del Ministerio Público, la Brigada de Homicidios de la Policía de Investigaciones quedó a cargo de esta indagatoria. Tenemos detalles con una de nuestras unidades móviles, Cristian Borkowski. Muy buenos días.
4: Hola, muy buenos días. Gusto de saludarlos. Y esta es la información preliminar. Serían hasta el momento 3 personas las que fueron heridas por proyectiles balísticos en el lugar donde nosotros estamos. Ustedes pueden ver a mi espalda a través de Bío Bío TV cómo se mantienen radiopatrullas detenidos.
1: Tenemos algún problema con la comunicación con Cristian Borkowski, a ver si la recuperamos.
3: Pero habría aumentado a 3, sí. De momento, según lo que nos contaba Cristian Borkowski, las personas que están heridas en esta balacera registrada en la comuna de Santiago, una situación que claramente tiene a personal de carabineros que está desplegado.
1: Ahora sí, Cristian, te escuchamos.
4: Sí, Tomás, María José, seguimos acá en el lugar. Yo les estaba señalando que acá en el sector de Carmen Coñule se mantienen estos radiopatrullas de carabineros custodiando el sitio del suceso, porque es acá justamente donde ocurrió esta balacera. De hecho, ustedes se darán cuenta que a mi espalda, aparte de la calzada, hay negocios, pero también domicilios particulares. Esto es como para que ustedes lo puedan entender dentro de la descripción, es como el casco histórico de Mata Sur. Avenida Mata Sur es conocido este sector, donde han ocurrido en otras oportunidades, y sin estigmatizar el barrio, por cierto, otros hechos policiales de similares características. De hecho, los vecinos salieron hace poco a hablar con nosotros. Uno de ellos señaló haber escuchado los disparos en horas de noche. 2, para ser más preciso, una pelea antes, una discusión entre hombres y mujeres, según dice, con acento extranjero. Escuchemos lo que nos señaló.
5: Después llegaron ahí a la esquina, empezaron a pelear.
1: Ya.
5: Pero ¿cómo se llama? Yo no salí. Disparos, 2 disparos en la esquina. Solamente 2 disparos.
4: Solamente 2 disparos, dice este vecino, que fue lo que escuchó acá en el lugar, y tras esta situación se habían constatado en primera instancia 2 personas heridas a bala, pero ahora son 3. Ha aumentado el número, esto ocurrió pasadas las 3 de la mañana, hace algunos instantes, solamente un par de horas, y fueron trasladados hasta la urgencia de la ex posta central, ahí en el sector de la calle Portugal. Nosotros vamos a mostrar las imágenes porque ha llegado el titular del Ministerio Público, que está hablando con carabineros, Felipe Olivari Vargas. Vamos a acercarnos brevemente. Fiscal, ¿cómo estás? Buenos días. ¿Hay posibilidad de que podamos hablar o todavía no? Un ratito más.
6: Sí, pero justo va a tomar
4: un ratito. Ok, claro, ahí está justamente el fiscal señalándonos que va a venir en breve. Estaba tomando algunos antecedentes a carabineros y claramente nosotros vamos a esperar cuando eso ocurra. De momento, es lo que está ocurriendo acá. Vamos a advertir para que ustedes puedan dar

0: se cuenta de la situación. Acá la pista Solo Buses está con vehículos policiales detenidos. Por lo tanto, por ejemplo, ahí viene un vehículo del transporte público, tiene que esquivarlo, tiene que salirse de la pista Solo Buses y no sabemos cuánto tiempo más va a demorar esto. Como señalábamos, es muy posible que en los próximos minutos venga personal de la Policía de Investigaciones, la Brigada de Homicidios específicamente, a poder indagar más antecedentes sobre esto tras las instrucciones que ha dado el Ministerio Público, en este caso la Fiscalía Centro Norte. Seguiremos informando desde acá, desde este sector del Gran Santiago. Bío, bío, la radio.
1: Los fallecidos se habría dejado un incendio en la comuna de Colina. Nos trasladamos hasta otra de nuestras unidades móviles en la región metropolitana.
2: Rodrigo Pino, muy buenos días.
3: Sí, lamentable información, con lo cual comenzamos esta mañana. Buenos días, se trata de un incendio que dejó al menos dos menores de edad fallecidos. Se trata de una emergencia que nos daban cuenta nuestros auditores, sector de la calle Puerto de Palos, donde la información preliminar que manejamos hasta este instante habla de un incendio que destruyó al menos seis viviendas en este sector norte de la capital. Lo peor de esta información apunta a este incidente que ha sido reportado preliminarmente por Carabineros. Se trata de dos personas fallecidas, dos menores de edad de 3 y de 12 años respectivamente. Lamentablemente también se reportan otras tres personas heridas, dos adultos y otro menor de 7 años que ya han sido derivados a diversos centros asistenciales. A esta hora está trabajando personal de Carabineros, también de bomberos, en torno a tener claridad cómo se produjo esta emergencia y también verificar efectivamente esta información de estas dos personas fallecidas y de estos tres lesionados. Nosotros vamos en camino hacia este punto de la capital, sector de la calle Puerto de Palos, en torno a esta emergencia, para entregarles más detalles dentro de los próximos instantes. 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
2: 6:25 a.m.
1: Una adulta mayor lesionada tras una explosión al interior de su domicilio ocurrió en la comuna de Algarrobo.
2: Al menos una casa fue afectada por un incendio registrado en la comuna de Quilpué. Ahora tomamos contacto con una de nuestras unidades móviles de Radio Bio Bio en la región de Valparaíso. Lucas Peña, muy buenos días.
4: Hola, ¿qué tal? Y muy buenos días. Y claro, porque vamos a comenzar repasando lo ocurrido en la comuna de Algarrobo, una emergencia que movilizó unidades del cuerpo de bomberos, específicamente en el sector del condominio Aquilón. Todo esto comienza debido a una fuga de gas que se registra en una bombona del lugar, y según la información preliminar entregada por parte del cuerpo de bomberos, es que esta situación generó una saturación en el calefón que se ubicaba en la cocina de un domicilio de este sector. Recordemos, en el sector del condominio Aquilón. Y al momento de usar el agua caliente es que se genera esta explosión que afectó directamente a una adulta mayor de 94 años de edad. La víctima sufrió quemaduras, afortunadamente nada de gravedad, y en el lugar fue atendida por el cuerpo de bomberos de la comuna de Algarrobo y también por personal de la salud, quienes finalmente derivaron a esta persona al servicio de atención primaria de urgencia de la comuna de Algarrobo. Esto en relación a esta emergencia que ocurre en el sector del condominio Aquilón, en el Algarrobo, porque ahora nos vamos a trasladar a la comuna de Quilpué, porque solamente hace unos minutos el cuerpo de bomberos de esa comuna entregó información acerca de una emergencia que se registró en el sector de Pompeya Sur, esto específicamente en la calle Antofagasta Coloa, una emergencia que movilizó unidades de los voluntarios, quienes señalaron que se trataba de un incendio de fuego estructural en una casa de material ligero. Sin embargo, bomberos informó que con los recursos que fueron despachados, específicamente fueron dos unidades las que fueron despachadas por parte de bomberos, solo recursos suficientes para controlar esta emergencia en el sector de Pompeya Sur, en la comuna de Quilpué, que hasta el momento ha afectado a una casa de material ligero. En la región de Valparaíso, Bio Bio, la radio.
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8: 6:27 a.m.
1: Un funcionario de la Armada pasará este lunes a control de detención por el atropello que dejó 6 personas fallecidas y 7 lesionadas en la feria caupolicán de Viña del Mar.
2: Mientras continúan las diligencias para esclarecer la dinámica.

0: dinámica del accidente, el gobierno y la delegación presidencial regional comprometieron su colaboración con las policías y también con el Ministerio Público.
1: El funcionario de la Armada detenido por el atropello que dejó 6 personas fallecidas y 7 lesionados en la Feria Caupolicán de Viña del Mar pasará este lunes a control de detención mientras continúan las diligencias que permitan definir su eventual formalización y las responsabilidades penales asociadas al hecho. El accidente ocurrió cerca de las 8:38 de la mañana de este domingo cuando el vehículo que circulaba por la avenida Alessandri perdió el control y subió a la acera. De acuerdo con el fiscal Walter Wenzel, las cámaras de seguridad muestran al automóvil desplazándose a una velocidad imprudente antes de desviarse hacia la derecha y atropellar a las personas que se encontraban junto a la vereda y al interior del recinto. El persecutor confirmó además que el vehículo mantenía su documentación vencida y no contaba con seguro obligatorio de accidentes personales. Wenzel agregó que debido a las diligencias que aún restan por completar, no se descarta solicitar una ampliación de la detención antes de una eventual formalización.
2: El vehículo que lo hacía hacia arriba, hacia esta dirección, en dirección a la redonda, pierde el control y producto del mismo desplazamiento impacta a otras personas más. No se ve una colisión al menos preliminarmente con otro vehículo y que tampoco saliera de un servicio.
1: Por su parte, el presidente de la República, José Antonio Kast, expresó sus condolencias a las familias de las víctimas mediante su cuenta de X y aseguró que las instituciones del Estado trabajarán para esclarecer los hechos y determinar las responsabilidades.
3: 6:29 a.m.
4: Un hombre de 55 años murió atropellado por un conductor que manejaba bajo la influencia del alcohol en una ruta que conecta Calbuco con Puerto Montt.
5: Según información preliminar entregada por la persona que manejaba el vehículo involucrado, el peatón habría cruzado sorpresivamente por la ruta que pasa por el sector Ilque de Calbuco, lo que le habría impedido esquivarlo, provocando el impacto que le causó la muerte, que fue confirmada por el personal SAMU que llegó hasta el lugar de la emergencia junto a bomberos y carabineros tras el llamado que realizó el conductor involucrado. Desde esta última institución, la mayor Nicole Faúndez indicó que una prueba respiratoria demostró que este manejaba bajo los efectos del alcohol.
6: Conducía un estrecho en vago, bueno, lo hacía con su documentación al día y su prueba respiratoria arrojó un resultado de 0,43 gramos de litro de alcohol en la sangre. La CIA trabajó en el lugar y esos antecedentes son puestos después del Ministerio Público, obviamente, para la investigación respectiva.
5: El conductor fue aprehendido y puesto a disposición del Ministerio Público, que deberá continuar investigando para esclarecer el lamentable hecho ocurrido en Calbuco, que terminó en la muerte del hombre de 55 años. 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
3: 6:31 a.m.
4: El gobierno concretó un nuevo vuelo de expulsión con 40 ciudadanos extranjeros de Colombia, Bolivia y Ecuador.
0: El Ejecutivo informó que durante 2026 ya se han materializado 1.174 expulsiones de personas extranjeras.
8: En el marco del plan de control migratorio, el gobierno entregó una actualización de las cifras de expulsión tras concretar un nuevo vuelo, convirtiéndose en el séptimo operativo de este tipo durante la administración del presidente José Antonio Kast. Fue en dependencias del cuartel general de la PDI donde se informó que el vuelo de este domingo fue realizado en una aeronave de la Fuerza Aérea con salida desde Santiago, escala operacional en Iquique y destinos en Bolivia, Ecuador y Colombia. De acuerdo con los antecedentes entregados, el operativo contempló la expulsión de 40 personas extranjeras, 28 por vía administrativa y 12 por vía judicial. La operación también incluyó a 41 escoltas, totalizando 81 personas a bordo de la aeronave. Los detalles fueron entregados por el director nacional del Servicio Nacional de Migraciones, Frank Sauerbaum, quien precisó que el listado final considera a 20 ciudadanos colombianos, 13 bolivianos y 7 ecuatorianos, destacando además una disminución en los ingresos clandestinos al país.
9: 40 personas de nacionalidades bolivianas, colombianas y ecuatorianas. Hemos tenido una disminución notoria en los ingresos clandestinos, que hoy día reportan apenas el 30%.
8: Con este nuevo operativo, durante lo que va de 2026, se han materializado 1.174 expulsiones de personas extranjeras.
3: 6:32 a.m.
0: El subsecretario de Derechos Humanos, Pablo Mira, estaría trabajando en un proyecto de reforma al Instituto Nacional de Derechos Humanos.
4: La iniciativa no genera consenso entre los distintos sectores políticos, incluido el oficialismo, debido a la promesa de campaña del presidente José Antonio Kast de cerrar el Instituto Nacional de Derechos Humanos.
10: El gobierno de José Antonio Kast, específicamente el subsecretario de Derechos

0: Humanos, Pablo Mira, afirmó que está trabajando en la reforma del Instituto Nacional de Derechos Humanos. En ese contexto y tras la revisión del órgano, la principal novedad es la formulación de un anteproyecto de ley. Información que fue confirmada a la radio, explicando que aún no hay fechas definidas para su presentación. Sin embargo, el anuncio de este anteproyecto no ha sido valorado de manera amplia, al contrario, ha generado dudas entre los distintos sectores. En Renovación Nacional, por ejemplo, la diputada Jimena Osandón fue enfática en que su partido ya había presentado algo así, mientras que la senadora del PPD, Loreto Carvajal, indicó que no debe cerrarse.
1: Ojalá así lo entienda el Ejecutivo y no se aferre a sus promesas de campaña y termine trabajando sobre nuestras propuestas.
2: Pero una cosa es impulsar una modernización seria y otra súper distinta es aprovechar esta discusión para introducir por la puerta trasera una reforma que termine desmantelando la institución.
0: Gran parte de las teorías sobre la falta de anuncios en esta materia apunta que el Ejecutivo no querría tensionar a la oposición, especialmente en medio de la discusión de la mega reforma.
3: 6:34 a.m.
4: Vamos a hacer un pequeño alto, luego tendremos información del deporte y un completo panorama internacional.
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5: 6:39 a.m.
6: El director del Servicio Nacional de Migraciones, Frank Sauerbaum, aseguró a Bio Bio Deportes que los futbolistas extranjeros que están jugando en Chile con visa de turista deberán regularizar sus situaciones retornando a sus países de origen. Entre los clubes con este inconveniente hay dos equipos grandes del fútbol nacional.
5: Coquimbo Unido y O'Higgins de Rancagua van a jugar la final de la Copa de la Liga del Fútbol Chileno el sábado en Valparaíso. Esto tras derrotar en definición por penales a Unión La Calera y Ñublense respectivamente. Revisemos todo el deporte con Diego Osorio.
7: El director del Servicio Nacional de Migraciones, Frank Sauerman, en diálogo con Bio Bio Deportes, anticipó la compleja situación por la que atraviesan distintas instituciones de primera división, primera B y segunda división profesional, con futbolistas extranjeros sin visa de trabajo, jugadores que deberán regresar a sus países de origen para regularizar sus casos, antes de reunirse hoy con el presidente del CIFUP, Luis Marín, y dirigente de la NFP.
8: Uno cuando entra a Chile con una visa de turista puede estar 90 días, ¿cierto? Y puede renovarla por 90 días más. Esa es una cosa, pero trabajar en Chile requiere un permiso que se saca previo al ingresar al país. Por lo tanto, la mayoría de los jugadores que están en esta situación, ¿cierto?, va a tener que salir del país y los clubes, mientras tanto, van a tener que hacerle el trámite para que nosotros en Migraciones le demos la posibilidad, ¿cierto?, de volver a reingresar con contrato laboral.
7: En el ámbito del fútbol nacional y en una apasionante definición por penales, Coquimbo Unido eliminó a Unión La Calera y jugará la final de la Copa de la Liga del Fútbol Chileno el sábado próximo ante O'Higgins en Valparaíso. La gran figura en la definición del cuadro pirata fue nuevamente su portero Diego Sánchez, como a principios de año ante Universidad Católica por la Supercopa, al contener 3 lanzamientos. No obstante, su entrenador, Hernán Caputo, reconoció que deben mejorar para el encuentro decisivo.
9: Me parece que no daba para perder el partido, pero independiente de eso, lo perdimos. Hay que hacer una autocrítica de algunas cosas que pudimos hacer mejor, sin duda, en análisis para lo que viene, pero nada, me quedo con lo que es pasar con la parte de los penales. Bueno, el mono, qué decirlo, ya en este año ya son 2 seguidas, que tanto la Supercopa como ahora, para pasar a la final. Así que vamos a jugar otra final y eso es muy bueno y vamos preparando de la mejor manera.
7: O'Higgins será el rival de Coquimbo Unido tras igualar la serie frente a Ñublense, luego del penal de Francisco González en el segundo tiempo que llegó a la definición desde los 12 pasos, donde fue más efectivo y sacó boletos para el partido decisivo del sábado en el Estadio Elías Figueroa de Valparaíso. Además, ayer se definieron otros 2 grupos de la Copa Chile con la gran sorpresa en el C con la clasificación al octavo de final de los 2 equipos de la primera B. Antofagasta, que derrotó por la cuenta mínima Cobresal, y Cobreloa, que en Calama y por el mismo marcador eliminó a Deportes La Serena y deja en duda la continuidad de su entrenador Felipe Gutiérrez. En tanto, el grupo H, Deportes Concepción superó por 2-0 a Deportes Puerto Montt en Talcahuano, con ambos equipos ya clasificados de octavo de final, mientras que Huachipato solo por cumplir derrotó por la cuenta mínima a Temuco, pero ambos equipos ya estaban eliminados del certamen. Además, mañana se empieza a disputar la primera semifinal del Campeonato del Mundo entre Francia y España en Dallas, mientras que el miércoles lo harán Inglaterra y Argentina en Atlanta. El seleccionador hispano Luis de la Fuente y esta instancia definitoria que España solo superó en el Mundial que conquistó en Sudáfrica 2010.
10: Estar en semifinales en un Mundial es dificilísimo y además durísimo. Cualquier rival es muy importante, tiene un gratis

0: tenemos todos jugadores, individualidades, como equipo somos muy poderosos todos y bueno, yo creo que está en una final muy abierta.
1: Al cierre, el italiano Jannik Sinner revalidó su título en el Grand Slam de tenis de Wimbledon luego de derrotar por 6-7, 7-6, 6-3 y 6-4 al alemán Alexander Zverev. El actual número uno del mundo consigue de esta manera su quinta corona de Grand Slam y amplió además su racha a 10 victorias sobre el tenista teutón.
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2: 6:43 a.m.
4: Venezuela sumó otros 157 muertos por los devastadores terremotos del pasado 24 de junio, por lo que totalizan al menos 4.490 fallecidos, mientras que la cifra de heridos se mantiene en 16.740, según el balance oficial.
5: El presidente del Parlamento, el chavista Jorge Rodríguez, indicó en redes sociales que 120.794 familias han sido atendidas y que hay 19.583 personas de un total de 108 campamentos transitorios habilitados, principalmente en escuelas de Caracas y en los estados aledaños de Miranda y La Guaira, que es la región más afectada.
4: La cuenta en X del depuesto presidente venezolano Nicolás Maduro, detenido en Estados Unidos, agradeció a los gobiernos que han ayudado a su país luego de los terremotos.
5: El texto no menciona algún país en específico de los muchos que han expresado su solidaridad con el envío de ayuda a Venezuela, entre ellos Estados Unidos, cuyo gobierno ha dado una masiva respuesta humanitaria que superó los 386 millones de dólares entregados sin ningún retraso, según informó la administración Trump el pasado miércoles.
4: El presidente de Estados Unidos, Donald Trump, afirmó que acaba de terminar un reconocimiento médico en el Centro Médico Militar Nacional Walter Reed, sin especificar cuándo se llevó a cabo el examen.
5: No ha quedado claro si Trump se había sometido a un nuevo reconocimiento médico o si se refería al que se realizó a finales de mayo, tras el cual afirmó que todo había salido perfectamente.
4: Acabo de terminar un reconocimiento médico perfecto en Walter Reed. Lo hago cada 6 meses. Y solicité otra prueba cognitiva. Soy el único presidente que lo ha hecho 3 veces y las superé todas con nota. Acerté todas las preguntas, escribió Trump, que cumplió 80 años en junio en una publicación en su red Truth Social.
5: Durante su chequeo en mayo, el médico presidencial, el capitán de la Marina, Sean Barr.
4: El presidente Donald Trump murió debido a un problema en una arteria que se desgarró, según
5: Manhattan este miércoles. Además, el medio aseguró que los agentes federales entregaron algunas de esas notificaciones en los domicilios de los periodistas. Hasta ahora, ni la Casa Blanca ni el Departamento de Justicia han respondido a las solicitudes del comentario.
4: El presidente de Estados Unidos, Donald Trump, amenazó con que hay 1.000 misiles armados, preparados y apuntados hacia Irán para atacar al país si Teherán intenta asesinarlo, después de que Israel advirtiese a Washington de un supuesto plan iraní para matarlo.
5: Hay 1.000 misiles armados y preparados y apuntados hacia la República Islámica de Irán, seguidos inmediatamente por miles más, en caso de que el gobierno iraní lleve a cabo su amenaza, escribió el mandatario en su red social Truth Social.
4: Trump aseguró que ha dado órdenes al ejército de diezmar totalmente y destruir todas las zonas de Irán en caso de que las autoridades del país persa lo asesinen o traten de asesinarlo, y dijo que la orden tiene un periodo de validez de 1 año sujeto a ampliaciones.
5: El republicano firmó su mensaje escribiendo: alabado sea Alá, presidente Donald Trump.
4: El líder supremo de Irán, el ayatolá Mojtaba Jamenei, declaró a través de un mensaje difundido en su cuenta de Telegram que vengará a su padre y predecesor, el ayatolá Ali Jamenei, que fue asesinado el 28 de febrero al comienzo de la operación militar de Estados Unidos e Israel.
5: Jamenei difundió el mensaje con motivo de fin de las ceremonias fúnebres de su padre, celebradas meses después de que este perdiera la vida en los ataques aéreos conjuntos de Estados Unidos e Israel ocurridos el 28 de febrero.
4: Las fuerzas estadounidenses lanzaron una nueva ofensiva contra Irán con el objetivo de seguir mermando su capacidad para atacar a buques comerciales que transitan por el estrecho de Hormuz, informó el Comando Central del Ejército de Estados Unidos.
5: Los ataques fueron ordenados por el presidente de Estados Unidos, Donald Trump, para hacer rendir cuentas a las fuerzas iraníes, informó el organismo militar en sus redes sociales.
4: En tanto, Kuwait y Jordania anunciaron que han interceptado un nuevo ataque iraní con misiles, mientras que Bahrein activó sus sirenas y pidió a sus habitantes permanecer en un lugar seguro por un supuesto lanzamiento contra el país en el marco de los ataques y represalias entre Irán y

0: Estados Unidos.
1: En Jordania, fuentes militares dijeron que las defensas aéreas de ese país se derribaron a primera hora del día 4 misiles que entraron en el espacio aéreo jordano procedentes de territorio iraní.
0: La incertidumbre acerca de la eventual apertura del estrecho de Hormuz ha sido una constante, pues mientras el presidente de Estados Unidos, Donald Trump, aseguró que está abierto, la autoridad del estrecho del Golfo Pérsico, controlada por Irán, anunció que tras los recientes ataques estadounidenses no es posible el tránsito por esa vía.
1: Anoche los bombardeamos a más no poder, son gente muy, muy malvada y enferma, declaró.
0: En tanto, el barril del petróleo Brent para entrega en septiembre se dispara a más de 4% hasta los $79 en el mercado de futuros de Londres ante estas nuevas tensiones con Irán y en el estrecho de Hormuz.
1: El Brent, el crudo de referencia en Europa, se revaloriza en el 4,21% hasta los $79,21. Después de terminar el viernes con una leve caída de 0,38% hasta los $76,01 el barril.
0: Y ahora vamos a hacer un alto, nos vamos hasta una de nuestras unidades móviles, Cristian Borkowski.
2: Sí, porque está hablando en este minuto el fiscal de la Fiscalía Centro Norte, Felipe Oliveri Vargas, por esta balacera ocurrida acá en el sector de Ñuble con Carmen. Escuchemos.
3: Llegó primeramente lesionada la posta central. Lo que sabemos es que efectivamente acá hay una venta clandestina de comida rápida y en esa circunstancia habría habido una discusión y una pelea entre dos sujetos preliminarmente y ambos habrían disparado. Y producto de aquellos que se habrían lesionado estas tres personas que posteriormente llegan al centro asistencial. Lo que estamos tratando de dilucidar es que si efectivamente las personas lesionadas tienen participación en estos hechos y si efectivamente son víctimas o podrían ser imputados. Son diligencias que están en pleno desarrollo y que las está realizando la Policía de Investigaciones, la Brigada de Homicidio. Si nosotros tenemos en algún minuto evidencia de que estas personas son efectivamente las que efectuaron los disparos, y por ejemplo, se habrían lesionado mutuamente o habrían lesionado a la víctima que llega en un primer lugar, tendríamos que efectivamente ver si hay alguna hipótesis de flagrancia para detenerlos por flagrancia o pedir una orden de detención para efectos de que pasen a control de detención.
2: Fiscal, usted señala que esto ocurre en un CITE, ¿cierto? Por lo tanto, ¿hay más personas en este momento? ¿Hay habitantes dentro de este lugar?
3: O sea, en este CITE viven varias familias de nacionalidad dominicana, pero cuando ocurrió este hecho, obviamente por la gravedad todos se retiraron y en estos momentos el inmueble está vacío y estamos esperando a los peritos del LACRIM para efectos que puedan periciar el sitio del suceso.
4: ¿Se encuentra evidencia balística que dé cuenta que todo ocurra al interior del CITE o si bien este conflicto se da en la vía pública?
3: Todo ocurrió al interior del CITE, por lo que sabemos. Hay sí manchas de sangre, personal de carabineros pudo revisar de manera preliminar. No encontró evidencia balística, pero por la oscuridad del lugar efectivamente puede que hayan adentro vainillas, casquillos que no nos hayamos percatado. Y son los peritos del LACRIM los encargados de periciar el sitio del suceso y ver si efectivamente encuentran algún tipo de evidencia balística.
4: Son tres personas baleadas.
2: Bueno, ahí las palabras entonces del fiscal, el titular del Ministerio Público de la Fiscalía Centro Norte, el fiscal de flagrancia, Felipe Oliveri Vargas, que nos estaba entregando algo antecedente relacionado a esta balacera ocurrida acá en el sector de Carmen Coñuble, esperando entonces a que lleguen los peritos de la Brigada de Homicidios, tres personas baleadas, dos extranjeros y también un ciudadano chileno, que fue una persona de una aplicación móvil que llegó hasta este lugar a comprar comida y resultó también herido, aparentemente producto como víctima de un rebote de bala, pero es una circunstancia que tiene que averiguar la Policía Civil. Desde este sector del Gran Santiago, Bío Bío, la radio.
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6: Faltan 7 minutos para las 7 de la mañana.
0: Qatar amaneció con la noticia de la muerte del jeque Hamad bin Khalifa Al Thani, ex emir del país y padre del actual soberano, quien falleció a los 74 años. La noticia fue confirmada por la Casa Real Qatarí, que lo despidió como un gran líder de la nación.
1: Hamad bin Khalifa marcó la historia reciente de Qatar. Llegó al poder en 1995 tras desplazar a su propio padre en un golpe palaciego mientras este se encontraba fuera del país. Y luego sorprendió nuevamente al abdicar en 2013 a favor de su cuarto hijo, el actual emir. En una decisión que justificó por la necesidad de dar paso a una nueva generación frente a un escenario regional más complejo.
0: Durante su mandato, el pequeño emirato del Golfo vivió una transformación profunda. Qatar pasó a ser un actor periférico a convertirse en un centro internacional de transporte, energía e inversiones, con una fuerte presencia en empresas y activos estratégicos en Europa, incluidos nombres como Barclays, British Airways, Volkswagen, Harrods, el Corte

0: inglés e Iberdrola.
1: Pero su política exterior también generó controversias. Su cercanía con Irán, Hamas y la hermandad musulmana, además de sus diferencias con Estados Unidos durante la guerra de Irak, le valieron críticas de aliados regionales y occidentales, pese a que Qatar terminó consolidándose como un socio clave de Washington en Medio Oriente.
0: Al menos 4 muertos, entre ellos 3 niños, tras el hundimiento de un transbordador que cruzaba de una orilla a otra del río Éufrates en el este de Siria, informó la Defensa Civil Siria.
1: El número de fallecidos por el accidente del ferry en el río Éufrates ha ascendido a 4, 3 niños y un joven, después de que los vecinos encontraran el cuerpo de un joven en el río cerca de la aldea de Hadid Bakara, en la zona rural de Deir al-Sur, este lunes, aseguró la Defensa Civil Siria en un comunicado en su cuenta oficial de Facebook.
0: Ataques con drones mataron a 3 personas e hirieron a otras 5 en la región de la capital rusa de Moscú, informó el gobernador local Andrei Voriovo.
1: En la localidad de Piernetsky, en Istra, 3 personas murieron y otras 3 resultaron heridas por la caída de drones, escribió el gobernador en Telegram.
0: Ucrania aseguró haber golpeado otros 21 petroleros de la llamada flota fantasma, con la que Rusia evade sanciones internacionales en el mar de Azov, según informó el Estado Mayor ucraniano.
1: De acuerdo con Kiev, las embarcaciones son utilizadas para transportar petróleo y derivados, generando recursos que luego sirven para financiar la ofensiva militar rusa. A esto se suman 4 remolcadores, 2 buques de carga seca y una draga, que según Ucrania también fueron alcanzados por cumplir funciones logísticas y de apoyo a la infraestructura portuaria enemiga.
0: Apenas 2 meses después de la llegada a Alemania, tras recibir tratamiento de un médico estadounidense contagiado con ébola en la República Democrática del Congo, un segundo ciudadano estadounidense con el virus fue ingresado a la Clínica Universitaria de Frankfurt, según confirmó un portavoz del Ministerio de Salud alemán.
1: Según los medios, el paciente aterrizó en el aeropuerto de Frankfurt, en el estado federado de Hesse, y fue trasladado de inmediato al hospital.
0: Un hombre de 28 años fue detenido en South Shropshire, en el norte de Inglaterra, como sospechoso del asesinato de la exdiputada británica Anne Widdecombe en su domicilio del condado inglés de Devon.
1: El detenido, cuya identidad no ha sido facilitada, es un ciudadano británico de raza blanca que permanece bajo custodia policial tras ser arrestado en un domicilio de South Yorkshire, a unos 430 kilómetros de la propiedad de Widdecombe.
0: Un incendio forestal que afecta el bosque de Fontainebleau al sureste de París y que ya ha arrasado unas 800 hectáreas, podría haber sido provocado de forma intencional, según declaró el ministro del Interior francés, Laurent Núñez, durante una visita a esta zona de las afueras del país.
1: La investigación ha sido encomendada a la Gendarmería Nacional para esclarecer el origen del fuego.
0: 2 personas murieron y varias resultaron heridas durante un festival de salsa en Toronto, en Canadá, según informó la policía de la ciudad. 2 hombres fueron declarados muertos y otras 4 personas fueron trasladadas a hospitales con heridas graves, declaró el subjefe de policía de la ciudad, Frank Barredo.
1: Según los primeros elementos reunidos por los investigadores, hubo un intercambio de disparos entre 2 individuos y se encontraron 2 armas de fuego en el lugar. Además, han subrayado el peligro que podría haber representado para las más de 13.000 personas que participaban en el Festival de Música Latina.
0: El presidente de Colombia, Gustavo Petro, anunció que no autoriza que la investidura de su sucesor, Abelardo de la Espriella, sea en una guarnición militar como es el deseo del mandatario electo.
1: Petro dijo en su cuenta de X que él es el comandante supremo de las fuerzas militares hasta el próximo 7 de agosto, día en que va a asumir de la Espriella. Por lo tanto, los cuarteles militares y policiales van a estar bajo sus órdenes hasta que asuma su sucesor.
0: Luego, en servicio de mis facultades constitucionales y legales, ordeno que ningún establecimiento militar sirva para una posesión de un presidente de la República de Colombia, manifestó en X Petro, quien no ha reconocido la victoria electoral de la Espriella.
1: El líder y fundador del movimiento político Defensores de la Patria ha expresado su intención de jurar como presidente en una guarnición militar para, según dijo,
0: ejercicio de mis facultades constitucionales y legales. Ordeno que ningún establecimiento militar sirva para una posesión de un presidente de la República de Colombia, manifestó en X Petro, quien no ha reconocido la victoria electoral de la Espriella.
1: El líder y fundador

0: En las oficinas administrativas de este terminal aéreo.
1: El atentado se produjo en medio de la persistente situación de violencia que vive la región de Catatumbo, donde el Ejército de Liberación Nacional está enfrentado justamente con el Frente 33 de las disidencias de la FARC por el control territorial de esa zona fronteriza con Venezuela, donde abundan los cultivos de coca.
0: Uno de los hermanos de José Adolfo Macías Villamar, alias Fito, cabecilla de la banda criminal Los Choneros, la más antigua de Ecuador, fue asesinado a tiros en la provincia costera de Santa Elena, según informó la Policía Nacional.
1: Según la institución, el ataque contra David Macías Villamar, de 35 años, ocurrió alrededor de las 0:30. Los agentes llegaron al lugar tras un aviso del sistema de emergencias y constataron su muerte a causa de múltiples impactos con armas de fuego.
0: La policía señaló que la víctima registraba antecedentes por tenencia y porte no autorizado de armas, ocultación de cosas robadas, robo y asociación ilícita. Además indicó que, además de su hermano, ser hermano de Fito, también formaba parte de esta banda, Los Choneros.
1: De acuerdo con las primeras investigaciones, los presuntos autores de este crimen iban vestidos con uniformes policiales y fingieron ser agentes. Estos ingresaron en el inmueble donde se encontraba la víctima, cometieron el asesinato y salieron huyendo.
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3: De la mañana, 1 minuto.
0: Vamos a hacer un pequeño alto, luego tendremos información acerca del mal tiempo que se avecina, mal tiempo, lluvia, digamos, porque en invierno tiene que llover. La lluvia que se avecina a la zona central, a la región metropolitana durante esta semana. También les contaremos, daremos más detalles acerca del múltiple y trágico atropello en Viña del Mar, donde murieron 6 personas, hay 7 personas lesionadas. Tenemos todos los detalles de lo que se sabe hasta ahora de este accidente. Va a haber una formalización esta mañana y tendremos reacciones, tendremos información económica, lo que está pasando con la ley de reconstrucción, donde había un acuerdo entre el gobierno y los senadores del PPD, que progresivamente se fue cayendo, se fue desgranando el choclo uno a uno, y al parecer ahora ya no hay acuerdo porque el PPD está exigiendo más cosas y en el gobierno no sé si se las van a dar. La votación es ahora, es el 15, o sea, estamos próximos a que se vote en sala. Todo eso y mucho más en segundos.
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2: Siete de la mañana, 8 minutos.
3: Atención que se reinicia la reapertura de la ruta 5 Sur a la altura del kilómetro 249 en Talca, luego del accidente que dejó una persona fallecida y 2 heridos graves. Vamos justamente al lugar donde se ha producido este accidente.
4: Sí, retomamos el contacto con Miguel García, te saludamos nuevamente.
5: Muy buenos días, Tomás, María, José. Efectivamente, ya se está habilitando el tránsito acá en la ruta 5 Sur, a la altura del kilómetro 249, puente Ilircay número 2, pista poniente norte a sur, frente a Talca, luego que se registrará cerca de las 2:30 de esta madrugada, como informó oportunamente la radio, este fatal accidente de tránsito que involucró a 2 buses interprovinciales, uno de ellos de la empresa Pullman Tour, que se desplazaba a Santiago en dirección hacia Pucón, un segundo bus interprovincial Ibermar, que se desplazaba desde Santiago también en dirección hasta Lebu, en la región del Biobío, y una camioneta donde lamentablemente termina falleciendo su conductor, luego que trasladara varios troncos, pesados troncos sobre el picaj, y que fue impactado por uno de los buses involucrados.

0: el fallecimiento en el lugar de la víctima de aproximadamente 40 años y dejara a otras dos personas lesionadas que son ocupantes de los buses involucrados en este accidente de tránsito. Ya se está habilitando la vía en dirección hacia el sur lentamente, ya que está terminando el trabajo ya de los efectivos de la subcomisaría investigadora accidente de tránsito CIAS de Carabineros de la ciudad de Talca. Se lo con precaución, densa neblina a esta hora acá en la región del Maule, especialmente en el lugar donde se ha producido este fatal accidente. Desde la ruta 5 Sur, kilómetro 249, frente a Talca. 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
1: Talca, vamos a Colina, vamos a retomar el contacto con Rodrigo Pino porque habla bomberos en el marco del incendio que ocurrió en ese lugar. Rodrigo, te saludamos.
2: Sí, escuchamos las palabras del comandante Alejandro Parada, del Cuerpo de Bomberos de Colina.
3: El personal de bomberos no tenemos ningún lesionado por el momento. El Cuerpo de Bomberos se mantiene trabajando, al igual que dos cuerpos de bomberos que vienen de apoyo al sector.
4: La información preliminar, se hablaba de menores de edad que estaban con lesiones graves. ¿Se puede confirmar aquella información o está en materia de investigación por parte de la unidad de bomberos?
3: De momento se está haciendo el rastreo y la investigación correspondiente. No podemos confirmar aún el tema de hallazgo de alguna persona.
4: Comandante, en el lugar hay personal de carabineros, de control y orden público. ¿Han tenido problemas para el trabajo normal acá en el lugar?
3: Sí, tuvimos al inicio algún tipo de molestia, obviamente por el hecho, con los vecinos, pero de momento no hemos tenido ningún problema que se pueda prestar como para, obviamente, alguna agresividad por parte de los vecinos.
2: Comandante, hablaba de personas desaparecidas. ¿Cuál es la información que ustedes manejan respecto a esta situación?
3: El catastro en general, no tenemos el número exacto como les mencioné, ya que cuando se estuvo trabajando desde un principio, habían personas que acusaron que estaban desaparecidas, pero han estado sabiendo su lugar de origen en este momento, que son las personas que se trasladaron a otras casas de sus vecinos o de sus familiares, como también a los centros asistenciales. Así que han aparecido algunas personas que en algún momento se informaron de que no se encontraban o que estaban desaparecidas, pero no contamos con el catastro aún de todas las personas que han estado trasladadas, porque son personas que han estado por las ambulancias del sector SAMU, SAPU y SAR, como también hay algunas que se han trasladado de manera particular. Así que no tenemos como el catastro total de todas las personas.
2: ¿Y el reporte de lesionados?
3: Reporte de lesionados, de momento solamente tenemos 7 civiles.
5: ¿Y en torno al daño estructural en casa, cuántos son aproximadamente?
3: Aproximadamente tenemos un catastro de momento de 10 casas afectadas por el fuego. Esto puede incrementar, obviamente, cuando ya se empieza a hacer, con luz de día, obviamente, vayan apareciendo los daños visuales, pero estructuralmente hay aproximadamente 10 casas ya comprometidas.
2: ¿Se sigue haciendo un rastreo dentro de las viviendas hasta la eventualidad que pueda haber alguna persona que haya quedado atrapada?
3: Exacto, aún se monitorea, se está trabajando en la remoción, ¿no? Obviamente, pero ya estaría todo controlado el tema de la propagación.
2: Comandante, muchas gracias. Las palabras del comandante de bomberos de Colina, entregando detalles preliminares de esta situación. Lo damos cuenta, en un principio se hablaban de estas dos personas fallecidas, una información que aún no ha sido ratificada por el Cuerpo de Bomberos. Hasta ahora solamente las 7 lesionados, y efectivamente por la información que entregaron vecinos de bomberos, se hablaba de dos menores que estarían atrapados dentro de estas viviendas consumidas por el fuego. Esa información que tiene que ser ratificada en los próximos minutos, porque bomberos aún no controla completamente el incendio de estas 10 viviendas. Se está haciendo la remoción de escombros y en base a ello verificar efectivamente a través de cruce de información con familiares, con carabineros y con bomberos que están al interior de las viviendas, ratificar o descartar esta información que se da cuenta en primera instancia por las informaciones preliminares entregadas por las policías en torno a dos personas fallecidas. Estamos a la espera de tener más detalles dentro de los próximos minutos. 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
9: De la mañana, 13 minutos. Santiago en estos instantes está nublado, la temperatura alcanza los 6,3 grados, la humedad es del 88%. Para esta jornada, Santiago espera un día nublado todo el día y una temperatura máxima de 23 grados. En Viña del Mar y Valparaíso, cielo cubierto con niebla, la temperatura es de 4 grados, humedad

0: 100%. En Viña del Mar y Valparaíso se espera un día cubierto con niebla en la mañana, nublado en la tarde y una temperatura máxima de 15 grados. Revisamos la calidad del aire en estos instantes en el país. Hay alerta ambiental en estos momentos en la región metropolitana, también en Linares. Hay preemergencia ambiental en Coyhaique. El aire está regular en la región de O'Higgins, también en el Valle Central de Curicó, en la provincia de Curicó, en Talca, en Concepción Metropolitano, en Los Ángeles, en Temuco y Padre Las Casas y en Osorno. El aire está bueno en Puerto Montt y no hay información que entregue el Ministerio de Medio Ambiente para las ciudades de Chillán y Chillán Viejo y Valdivia durante esta jornada. Sí. Revisamos la restricción vehicular.
1: Sí, para toda la provincia de Santiago, San Bernardo y Puente Alto, para esta jornada los dígitos para autos y motos con sello verde inscritos antes del 1 de septiembre del 2011 son 8 y 9 y los dígitos son 6, 7. 8 y 9 para los vehículos sin sello verde, que de hecho tienen prohibición total dentro del eje de Américo Vespucio.
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0: Hoy pasará a control de detención el funcionario de la Armada que protagonizó el atropello que dejó a 6 personas fallecidas en Viña del Mar.
3: Aparentemente, por ahora al menos, sería una conducción imprudente, es decir, un cuasi delito, con una serie de resultados, en este caso de personas fallecidas y lesionados, que es una figura de concurso.
1: Un muerto dejó esta madrugada un accidente de tránsito en la ruta 5 Sur en la entrada de Talca.
4: Venía durmiendo yo y sentí el impacto, pensé que no íbamos a volcar, pero gracias a Dios no sucedió.
5: Sí, un camión forestal que dejó los palos tirados y siguió y provocó el accidente.
0: Dos muertos y un vehículo incendiado dejó una balacera en la comuna del Bosque.
6: Hay vainillas, hay rastros de sangre y está un auto chocado y quemado.
1: La modelo Adriana Barriento sufrió un violento portonazo en Las Condes. El auto fue encontrado esta madrugada.
7: Al parecer eran 5 y no sé, pues fue muy raro todo, como que estaba concertado. El hombro derecho se me salió, tengo heridas en las manos, tenía heridas en la cara, tengo heridas en las piernas.
0: El gobierno informó que 1.174 extranjeros han sido expulsados en el 2026. Ayer se concretó el séptimo vuelo.
8: El día de hoy ha abandonado el país 40 personas de nacionalidades bolivianas, colombianas y ecuatorianas.
9: Resalta que son expulsiones administrativas como también judiciales.
1: La Comisión de Hacienda del Senado continuará hoy la discusión en particular del proyecto de reconstrucción nacional.
0: El PPD exigió reducir el impuesto específico a las bencinas como condición para retomar el diálogo con la moneda.
10: Si el gobierno quiere contar con mi voto en la mega reforma, tenemos que tener una nueva negociación.
11: Pero si los senadores de oposición, incluidos los del PPD, no apoyan la reforma, creo que tenemos que avanzar por el bien de Chile.
1: Las exministras Camila Vallejo y Janet Jara criticaron una de las propuestas elaboradas por la Mesa de Reactivación Laboral.
12: Las 40 horas están en peligro. ¿Quién puede tener una buena vida trabajando 52 horas en una semana, es decir, más de 10 horas al día?
0: Codelco desistió del recurso de amparo económico que había presentado contra la Contraloría por el litio.
1: El presidente del directorio de la empresa, Bernardo Fontaine, sinceró la crisis de la cuprífera.
13: Hemos dicho en muchísimas ocasiones que no vamos a privatizar Codelco, que vamos a hacer un trabajo tal como se ha venido haciendo con privados, en que sumen capital, conocimiento.
0: El mundo político despidió al exministro Enrique Kraus y resaltó su rol como figura clave en la transición democrática.
14: Será recordado, respetado y valorado transversalmente por tender puentes, incluso en tiempos difíciles.
1: La Dirección Meteorológica pronosticó hasta 150 milímetros de lluvia entre Coquimbo y la región metropolitana a partir de este jueves.
15: Este sistema frontal también dejaría rachas de viento de hasta 80 kilómetros por hora en el borde costero entre la región de Coquimbo y la región de el Maule.
0: Murió el actor Sam Neill, protagonista de Jurassic Park.
1: En noticias del ámbito internacional, la escalada militar entre Estados Unidos e Irán volvió a tensionar las bolsas y el mercado petrolero.
0: Un ataque ucraniano con más de 80 drones mató a 3 personas e hirió a otras 5 en la región de Moscú.
1: Al menos 27 muertos dejó un incendio en un pub de Bangkok.
0: Venezuela elevó a 4.490 los muertos por el doble terremoto.

0: voto.
1: En noticias del deporte, el director del Servicio Nacional de Migraciones, Frank Sauerbaum, aseguró que los futbolistas extranjeros que están jugando en Chile con visa de turista deberán salir del país para regularizar su situación.
2: La mayoría de los jugadores que están en esta situación, ¿cierto?, va a tener que salir del país y los clubes, mientras tanto, van a tener que hacerle el trámite para que nosotros en Migraciones le demos la posibilidad, ¿cierto?, de volver a reingresar con contrato laboral.
0: Coquimbo Unido y O'Higgins de Rancagua jugarán la final de la Copa de la Liga del Fútbol Chileno. Tras derrotar en definición por penales a Unión La Calera y Ñublense, respectivamente.
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5: Muy buenos días. Accidente casual, kilómetro 13, autopista del Sol, camión revienta, neumático delantero, precaución, mucho elemento en la pista. Para Bio Bio, la radio, Carlos Lluvia.
6: Buenos días, Radio Bio Bio. En todas las mañanas en la escalera del Metro Las Rejas, en la calle, no hay luz. Es muy peligroso bajar, no se ve la escalera. Por favor, pidan que si las pueden arreglar. Muchas gracias.
7: Hola, buenos días, Bio Bio. Sabes que acá en el camino de Chicauma, entre Lampa y Tiltil, hay un choque, justo en una curva que no hay señal ni nada, así que tengan mucho cuidado los conductores.
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0: Alrededor de 100 milímetros de lluvia podrían caer en Santiago entre jueves y lunes, mientras que en la costa, entre Coquimbo y el Maule, se esperan ráfagas de viento de hasta 80 kilómetros por hora.
1: Especialistas advirtieron del riesgo de aluviones y remociones en masa en sectores precordilleranos y las autoridades mantienen un monitoreo permanente y llamaron a reforzar también todas las medidas de prevención. Revisemos todos los detalles en el informe de Valentino Breque.
9: Esta semana estará marcada por un cambio en las condiciones meteorológicas debido a la llegada de un sistema frontal que comenzará a afectar a la zona central desde el miércoles, dejando lluvias, fuertes vientos y un descenso en las temperaturas. Junto con las precipitaciones, especialistas advirtieron sobre el riesgo de aluviones y remociones en masa en sectores precordilleranos, especialmente en las quebradas de la zona alta de Santiago, por lo que llamaron a reforzar las medidas de prevención. El climatólogo de la Dirección Meteorológica de Chile, Cristóbal Torres, explicó los principales riesgos asociados a este evento y las condiciones que podrían intensificar sus efectos.
10: Se esperarían que las precipitaciones estén por sobre lo normal, al igual que las temperaturas mínimas y máximas. Y cada vez que precipita con isotermia cero alta, hay un mayor riesgo de aluviones. Depende del terreno, si ya está saturado, si no está saturado, del estado de las quebradas.
9: Al respecto, el delegado presidencial de la región metropolitana, Germán Codina, aseguró que se mantiene un monitoreo permanente de los sectores de mayor riesgo en coordinación con los organismos de emergencia.
11: Hay muchos equipos de emergencia municipal que están trabajando, que están colaborando, incluso entregando imágenes a Senapred, por ejemplo, de cómo se comportan las quebradas. Hemos estado monitoreando el resto de quebradas de la región. Las que se anuncian para la próxima semana sí tengan otra circunstancia y otra complejidad. Y eso pudiera ser día jueves y viernes.
9: Además de las precipitaciones, el sistema frontal estará acompañado por fuertes rachas de viento entre las regiones de Coquimbo y el Maule, según detalló la meteoróloga Catalina Cortés.
12: Este sistema frontal también dejaría rachas de viento de hasta 80 kilómetros por hora en el borde costero entre la región de Coquimbo y la región de el Maule.
9: Aunque el pronóstico podría ajustarse en los próximos días, Cristóbal Cortés indicó que las temperaturas tenderán a descender con mínimas cercanas a los 8 grados y máximas en torno a los 12 grados hacia el jueves. En tanto, las autoridades reiteraron el llamado a mantenerse informados a través de canales oficiales y a adoptar medidas preventivas, especialmente quienes viven o circulan por sectores cercanos a quebradas o cauces.
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0: 7 de la mañana, 24 minutos.
1: Hoy pasará control de detención el conductor involucrado en el fatal atropello que dejó 6 personas fallecidas, 7 personas heridas en la comuna de Viña del Mar. Todo esto ocurrió en la mañana de ayer. Al principio no se sabía exactamente por qué había ocurrido, sucedido todo esto. Fue una cosa espantosa. Ustedes comprenderán. Todas las personas fallecidas en el lugar, más todas las personas heridas, había mucha gente porque había una feria, hay una feria en ese lugar, había en ese momento personas transeúntes en la calle y no se sabía exactamente qué había pasado con el conductor, un funcionario de la Armada. Después se le hicieron exámenes alcotest, también de narcotest, o sea, de drogas. Según ellos no tenía nada y por lo tanto hay toda una investigación acerca de por qué ocurrió todo este increíble accidente con causas fatales. Con consecuencias fatales, digo.
2: Es un tema que está claramente en investigación y tal como lo decíamos, hoy va a pasar a control de detención este conductor involucrado en un fatal atropello que llevó de hecho a muchas autoridades también a pronunciarse durante la jornada de ayer sobre esta situación. Vamos a analizar todos estos temas, tomamos contacto nuevamente con una de nuestras unidades móviles de Radio Bio Bio en la región de Valparaíso, Lucas Peña, te escuchamos.
3: Sí, nos encontramos en estos momentos en Avenida Alessandria, la comuna de Viña del Mar, esto a la altura de la calle 24 Norte, aquí en el sector de Gómez Carreño, la comuna de Viña del Mar, donde se ubica la Feria Caupolicán, que es una feria que cuenta con más de 50 años de historia y que no solamente convoca vecinos del sector de Gómez Carreño, sino de Viña del Mar en general. Aquí fue el lugar en concreto donde ocurrió este fatal atropello, un atropello múltiple que dejó a 6 personas fallecidas y diversos lesionados. Estamos hablando de 7 personas que además resultaron lesionadas debido a este atropello. Y de hecho, durante la noche del día de ayer, una velatón, y de hecho vamos a mostrar las imágenes aquí en Bio Bio TV, acerca de las flores, globos, velas que fueron instaladas, algunas que se han mantenido encendidas durante toda la noche e incluso han venido personas acá a volver a encenderlas. Aquí podemos observar las flores que todavía se mantienen acá en el lugar y fotografías de algunas víctimas fatales de este atropello fatal que recordemos ocurrió el día de ayer en la comuna de Viña del Mar. Vamos a repasar los antecedentes que fueron también entregados el día de ayer y que todavía se mantienen en investigación, porque hubo un despliegue total por parte de carabineros, de bomberos, seguridad de municipal, de la misma fiscalía. Y luego de este atropello que ocurrió en horas de la mañana, durante la misma mañana fue detenida la misma persona involucrada en este atropello, el conductor del vehículo involucrado en esta situación, quien el día de hoy pasará al respectivo control de detención mientras continúan las respectivas diligencias. El accidente ocurrió a las 8:38 de la mañana del día de ayer, cuando el vehículo que circulaba por Avenida Alessandri, la avenida que está al frente de esta feria, perdió el control y subió a la acera. Según la fiscalía, lo que mostraban las cámaras de seguridad, mostraban a un automóvil específicamente que se estaba desplazando con una velocidad imprudente antes de desviarse hacia la derecha y atropellar a las personas que se encontraban junto a la vereda y también al interior del recinto. El fiscal Walter Benzel fue el fiscal en concreto que entregó declaraciones el día de ayer y que confirmó que además este vehículo mantenía su documentación vencida y que no contaba con el seguro obligatorio de accidentes personales. Benzel agregó que debido a las diligencias que aún restan por completar, no descarta la posibilidad de que este control de detención se solicite finalmente la ampliación, considerando que hoy día va a ser la instancia judicial, pero que podría registrarse finalmente la formalización en los próximos días. Escuchamos las declaraciones de Walter Benzel.
4: Vehículo que lo hacía hacia arriba, hacia esta dirección, en dirección a la redonda, pierde el control y, producto del mismo desplazamiento, impactará a otras personas más. No se ve una colisión, al menos preliminarmente, con

0: otro vehículo ni que tampoco saliera de un servicentro. Se ve simplemente una conducción rápida por esta vía.
1: Sí, es una situación que luta a toda la comuna de Viña del Mar. Incluso ya el municipio el día de ayer confirmó duelo comunal los próximos tres días, a contar del día de hoy, después de lo ocurrido el día de ayer, donde hubo un despliegue importante de los diferentes equipos de emergencia, como es el caso de carabineros, bomberos y seguridad municipal. Incluso autoridades de la región de Valparaíso estuvieron presentes acá el día de ayer en horas de la mañana, como es el caso del delegado presidencial Manuel Millones. Pero también autoridades del gobierno central entregaron sus respectivas declaraciones durante la jornada del día de ayer, como es el caso del subsecretario del Interior, Máximo Pávez. El subsecretario confirmó que tanto la prueba del alcohol como el narcotest dieron resultados negativos, y además la autoridad aseguró que el Ejecutivo prestará toda la colaboración necesaria para que las policías y el Ministerio Público puedan esclarecer los hechos y establecer las responsabilidades correspondientes. Lo escuchamos.
2: El gobierno va a prestar toda la colaboración para que toda esta lamentable situación se esclarezca. La Armada confirmó que hay un integrante de dicha institución involucrado en este hecho, quien sería el conductor del vehículo.
1: ¿Qué hemos podido saber acerca de las identidades de las víctimas fatales de este atropello que ocurrió el día de ayer? Primero, la Armada confirmó el fallecimiento de Nicole Millacura, quien era técnico nivel superior en enfermería, quien falleció con su padre y su hermana. Una pareja de comerciantes, quienes eran muy queridos en el sector, incluso hemos podido observar fotografías de ellos acá instaladas junto a las diferentes flores, las velas que fueron instaladas acá en el lugar bajo el contexto de la velatón que se desarrolló durante la noche del día de ayer. Y el último fallecido, estamos hablando de un vecino del sector de Curauma, esto correspondiente a la localidad de Brasilla, la comuna de Valparaíso, quien era conocido como el maestro, obviamente por parte de la misma junta de vecinos del sector de Curauma. El día de ayer, en concreto, el delegado presidencial de la región de Valparaíso, Manuel Millones, encabezó obviamente las coordinaciones entre los organismos desplegados y confirmó que en este caso el conductor involucrado en este atropello fatal corresponde a un cabo de infantería de Marina que se encontraba fuera de servicio y conducía un vehículo particular.
3: La fiscalía abrió la investigación, esperamos, por cierto, que está detenido, pero esto es parte de la investigación que tiene que llevar a cargo la fiscalía, y también esperamos el levantamiento de la CIA para determinar las causas finales de este accidente. El conductor de este vehículo es un cabo de la Armada, de la Infantería Marina.
1: Quien también entregó sus respectivas declaraciones el día de ayer fue el presidente de la República, José Antonio Kast, quien expresó sus condolencias a las familias de las víctimas mediante su cuenta de X. Aseguró que las instituciones del Estado trabajarán para esclarecer los hechos y determinar las respectivas responsabilidades. Como habíamos indicado, durante la jornada del día de hoy, durante la mañana, pasará al respectivo control de detención el conductor involucrado en este atropello fatal. Nos referimos a un control de detención que se va a registrar en el juzgado de garantía de la comuna de Viña del Mar, una instancia judicial que iniciará durante la jornada del día de hoy. Claramente estaremos ampliando la información cuando inicie toda esta instancia en la comuna de Viña del Mar. María José Tomás.
4: A ver, en primera instancia, ¿está descartado el consumo de alcohol o de drogas por parte del conductor? Lucas.
1: Sí, por lo menos lo que fue señalado por el subsecretario Máximo Pávez es que, claro, se realizó la respectiva prueba de alcohol y narcotest, y ambos test resultaron negativos, por lo menos las primeras pruebas que se realizaron durante la jornada del día de ayer. A la espera, obviamente, si hay mayores antecedentes por parte del Ministerio Público durante la jornada del día de hoy.
4: Y por otra parte, lo que se está investigando entonces es una pérdida parcial de conciencia, pero también se sabe, como en forma preliminar, que el vehículo venía a exceso de velocidad. Esto es así, ¿no?
1: Sí, incluso lo mismo señalaba la fiscalía el día de ayer, por las muestras de las cámaras de seguridad que pudieron revisar en el sector, y lo mismo señaló la misma fiscalía, que efectivamente identificaron a este vehículo que estaba manejando en una velocidad imprudente en el momento que se sube a la acera y se registra efectivamente este atropello fatal y que dejó el resultado que ya conocemos. Estas 6 personas fallecidas y otras 7 personas lesionadas. Pero claro, fue mencionado por el mismo Ministerio Público acerca de la imprudencia, por lo menos en la velocidad que mantenía este vehículo.

0: vehículo el momento que se registra este atropello.
1: Lucas, tú hablas de velocidad imprudente y nosotros estamos viendo a través de BioBio TV parte de las imágenes del momento a una distancia, en una cámara de seguridad que claramente toma con un poco más de distancia lo que era el tránsito de esta camioneta, un vehículo tipo subo camioneta. Me atrevería a decir que esos eran más de 60 kilómetros por hora en los que iba ese vehículo en una ruta que probablemente tiene una delimitación de velocidad o incluso iba a una velocidad mayor, pero las cámaras de seguridad captan claramente este momento y se ha hablado de una velocidad imprudente, pero no se ha estimado ni se ha medido cuál es la velocidad aproximada en la que se movía este vehículo, porque un conductor, para ir a esa velocidad, si es que tiene pérdida de conciencia, hay cosas que no cuadran.
0: Claro, eso, obviamente eso será, tendrá que ser determinado en la investigación. Obviamente a la espera también de las actualizaciones por parte de la Fiscalía que podrían entregar el día de hoy, pero para que también tengan una idea de lo que significa Avenida Alessandri en el sector de Gómez Carreño, esta es la imagen que podemos mostrar por lo menos en horas de la mañana. Esto es Avenida Alessandri por lo menos a esta hora y se puede observar también la cantidad de vehículos particulares de transporte público que transportan, que se movilizan diariamente por Avenida Alessandri. Es una avenida muy concurrida aquí en la comuna de Viña del Mar para personas que suben a este sector y que también bajan hacia el sector de la comuna de Viña del Mar. Es en esta avenida en concreto donde ocurre esta emergencia y que involucra a este vehículo particular que mantenía a este conductor que fue detenido el día de hoy. Obviamente todos esos detalles acerca de la velocidad en concreto por la cual iba manejando en ese momento, incluso los posibles delitos por los que puede ser formalizada esta persona, podría ser el día de hoy o los próximos días. Todo eso va a ser determinado obviamente en el transcurso de las horas.
2: Claro, hay un control de detención en el día de hoy, pero no se sabe, hay un punto de interrogación acerca de si va a ser formalizado en el día de hoy. Se requieren antecedentes para la formalización y no sabemos si el Ministerio Público dispone de esos antecedentes suficientes para esa actuación. A ver, ¿están todas las personas identificadas en estos instantes, tanto las personas fallecidas como heridas o no?
0: Dentro de lo que hemos podido saber, efectivamente hay personas que han sido identificadas por los mismos vecinos, por las diferentes comunidades, también lo que fue mencionado por parte de la Armada. Estamos hablando acerca de una funcionaria de la Armada que fue identificada y que incluso ya la Armada entregó el respectivo comunicado al respecto, que nos referimos a Nicole Villacura. Se suman a estas personas fallecidas su padre y su hermana. Ahí ya tenemos 13 de las 6. Acá lo que hemos podido confirmar acá en el sector es que también dentro de las personas fallecidas hay una pareja de comerciantes, incluso lo mencionábamos en el despacho, que aparte eran muy conocidos y muy queridos en el sector, porque incluso pudimos observar diferentes fotografías que fueron instaladas aquí a las afueras de la feria Caupolicán. Nos referimos específicamente a Sonia Oyarzún y también a Rubén Olmedo. Y además se suma una sexta persona, que en este caso era una persona conocida en el sector de Curauma, esto correspondiente a la comuna de Valparaíso, que además se suma a estas otras 5 víctimas fatales por este atropello fatal día de ayer.
2: Muchas gracias.
0: Buenos días.
1: Gracias, Lucas. Buenos días. Solamente ahí para complementar esta información, en honor a estas víctimas, la Municipalidad de Viña del Mar decretó 3 días de duelo comunal, algo que ya comienza a regir.
2: Y hay que recordar que esta Feria Caupolicán es una feria tradicional.
1: 50 años, nos decía Lucas.
2: Claro, prácticamente medio siglo en el lugar. Es un punto de encuentro donde ocurrió este accidente. También hay que señalar que algunos auditores se han comunicado con BioBio y nos dicen, mira, claro, lo que pasa aquí también es que hay una gran cantidad, hay un desorden enorme, y por eso hay tanta gente circulando por las calles, porque hay desorden, hay comerciantes que están legalizados, que están autorizados, hay mucho comercio ambulante, hay un desorden. Y por otra parte, vemos que los vehículos andan a grandes velocidades también en las cercanías, hay de todo. El desorden por la gran velocidad, el desorden porque hay desorden en la feria, la avenida está tomada incluso por ciertos ambulantes ilegales, legales hay ilegales también, entonces ya, todo contribuye a este asunto, pero el principal responsable obviamente es el conductor.
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2: 7:44 a.m.
3: Nos escriben auditores, atención, Independencia con Cardenal Caro en la comuna de Conchalí, semáforo apagado, Independencia con Cardenal Caro,
2: y también
3: comuna de Conchalí.
2: También nos informan de un accidente del kilómetro 54 en camino a Santiago, en la ruta 78, una van se volcó a la orilla del camino, ya se encuentra personal de la autopista trabajando, y se veían tres personas, de las cuales dos eran adultos mayores. Precaución a los conductores, dice uno de nuestros auditores en el marco de esta información. Agradecemos a todos quienes se comunican con nosotros y les reiteramos que nos pueden enviar cualquier dato, información, alguna situación del tránsito, una denuncia al más 569-9200-7888. Ese es nuestro WhatsApp. Si nos quiere llamar en el marco de alguna situación también, hay un equipo de prensa desplegado para poder contestar los teléfonos. Es el 800-810-810. La llamada es 100% gratuita.
4: Hola Radio Bebía, muy buenos días. Habla Rodrigo por acá desde Requinoa. Quiero comentar que a la altura, mejor dicho, casi antes de llegar a Ultro, hay un accidente múltiple que involucra tres autos y hay un taco que se está formando que yo creo que va a alcanzar varios kilómetros para que los conductores tengan cuidado. Río, la radio.
5: Hola, buenos días, ruta travesía aquí hacia el norte. Un choque por alcance múltiple antes del puente Cachapual y otro pasando el paso superior de Olivar. Y hay mucha congestión, precaución.
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1: La Bolsa de Comercio de Santiago el día viernes subió. El principal indicador, el IPSA, en un 0,29%. El índice general aumentó un 0,25%.
2: ¿Qué pasó en Wall Street? Tanto el Dow Jones como el Nasdaq fueron al alza en un 0,29% ambos.
1: Dólar el viernes bajó 3 pesos con 5 centavos. Se cotizó 923 pesos con 30 centavos comprador y 923 pesos con 60 centavos vendedor.
2: El euro se cotiza en 1055 pesos con 87 centavos.
1: Unidad de fomento para hoy 40.844 pesos con 79 centavos.
2: El viernes el precio del cobre subió 0,39% en la bolsa de metales de Londres al transarse en $6.08 la libra.
1: El precio del petróleo Brent subió un 3,22% en Londres. Ustedes saben que nuevamente hay ataques de Estados Unidos a Irán. Irán ha tomado represalias. El estrecho de Hormuz estaría prácticamente cerrado y por lo tanto sube el precio del petróleo. 3,22% el Brent, el que sirve de referencia para Chile. El barril ya se está cotizando en $78.47. En Nueva York, el valor del petróleo WTI sube un 3,39% y se cotiza en $73.82 el barril.
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2: Muy buenos días, Radio Bio Bio. Atención y precaución a los conductores. Viña del Mar, Avenida 1 Norte, a la altura del puente Villanelo. Hay un city car de color azul detenido sin sus ocupantes, dirección hacia el interior. Mucha precaución, aún está oscuro y el pavimento está resbaloso. Así que precaución al conducir, Avenida 1 Norte, altura puente Villanelo, vehículo detenido sin su ocupante. Marcelo desde Viña del Mar.
1: Faltan 10 minutos para las 8 de la mañana.
3: ¿Qué ha pasado con esta ley de reconstrucción nacional que, recordemos, se va a votar ahora?
4: Ahora,
5: un par de días más.
3: Sí, ahora. Porque hay un cronograma. Y resulta que el ministro Jorge Quiroz, el ministro de Hacienda, ha seguido el cronograma de forma estrictísima. O sea, él quiere la ley rápido. Y esto se ha ido siguiendo. Entonces resulta que cuando se presentó el proyecto, se estableció esta especie de carta Gantt legislativa.
5: Y algunos lo tildaban de soberbio, decían, ¿cómo va a querer sacar una reforma tributaria en 3-4 meses?
3: Tan rápido, ¿qué le pasa al señor?
5: Sí, bueno, ahí está.
3: Lo que pasa es que el señor hizo lo que dijo que iba a hacer, y ahí está muy rápido. Eso es uno. Lo segundo, la negociación con el PPD. Una negociación que llevó Jorge Quiroz, no con el PPD, sino con senadores del PPD. Ocurre que el PPD tiene una directiva recientemente electa, lleva días, y resulta que los senadores estaban negociando con Jorge Quiroz. Hubo conversaciones también con el Partido Socialista, y uno dice, bueno, con el Partido Socialista, no, con Paulina Bogdanovich, también estuvo Juan Luis Castro, el senador del Partido Socialista, no todo el Partido Socialista, aunque ella dice que comunicó a todos los senadores lo que estaban conversando. Pero en el Partido Socialista no hay espacio para negociar. Paulina Bogdanovich no tiene poder para negociar en nombre de su partido, eso es imposible. ¿Y por qué? Porque bueno, porque tiene a Daniela Chicardini. Y porque allá en la Cámara de Diputados está el diputado Daniel Manucheri. Imposible. Tiene un grupo de personas o un grupo de parlamentarios que quieren una oposición durísima frente a Kast. Recordemos que a Daniel Manucheri le apoyaron todos los diputados. Y por lo tanto hay una especie de rebelión en contra de Paulina Bogdanovich muy, muy intensa. Ella no tiene capacidad para gobernar el Partido Socialista en estos momentos, al menos para convencerlo de que hay que negociar. Entonces se quedaron con el PPD. Hubo un punto de prensa. Fue muy interesante el punto de prensa en el PPD. Porque ahí estaba el senador Celis, estaba Jorge Quiroz, estaba la presidenta del Senado.
5: Y Loreto Carvajal con un semblante.
3: Loreto Carvajal. No, pero a ver, ellos habían llegado a un acuerdo. Estaba Paulina Núñez, la presidenta del Senado. Y resulta que había otro senador del PPD, el senador Araya, que resulta que le avisaron cuando iba camino a Santiago en auto. Oye, hay un punto de prensa, pero si está en mañana, dijo él. No, es ahora. ¿Por qué? Porque Quiroz y Paulina Núñez convencieron a Loreta o Carvajal y al senador Celis de ser el punto de prensa de inmediato para amarrar esto, para sellarlo. Cuando las cosas están dichas ya no puede haber marcha atrás.
5: Aparte que al día siguiente se iba a ingresar la indicación y el punto de prensa podía anteceder el trabajo de los equipos para ingresar la indicación rápidamente.
3: Después de esto, Capotera. Capotera sobre los senadores del PPD. Críticas, acusaciones de traición, acusaciones de reunión urgente del PPD, de la directiva nueva. ¿Con quién? Con los expresidentes. Pero resulta que esto ya estaba acordado. Pero ocurrió algo inesperado. Esta brecha que se abrió en la izquierda, que se abrió en la oposición, la quiso aprovechar Jorge Quiroz. Y en vez de bajar los impuestos empresariales del

0: 17 al 23%, ingresó una indicación para bajarlos al 22. Y los parlamentarios del PPD se espantaron y dijeron, ¿qué le pasó a Quirós? Nos retiramos del acuerdo porque está violando el acuerdo. Después hubo explicaciones del ministro del Interior, Claudio Alvarado, que dijo que había sido una confusión, un lapsus, un poco un entendimiento, un falso entendimiento puntual. ¿Por qué? Porque como aumentaron los impuestos por la rebaja tributaria, para los que querían esta rebaja tributaria, habría entendido Quirós que esto se bajaba al 22. La verdad es que es difícil de creer, porque estas cosas son tan específicas, tan evidentes, que yo no sé que en esto, que es fundamental, haya habido una confusión. Pero eso es lo que ocurrió. Después ofrecieron retirar esta indicación. Lo dejamos en 23, pero ya los parlamentarios del PPD dijeron ya no cuentan con nosotros, porque además estaban recibiendo una presión enorme. Entonces resulta que ahora, ¿qué es lo que dicen? Queremos volver. Sí, podríamos volver, dice lo del PPD, pero nuestro precio aumentó. Esto es como si fuera la bolsa. La acción ahora es más cara si usted la quiere comprar. La acción es el voto. El voto tiene precio. ¿Cuál es el precio? Rebajar el impuesto a los combustibles. Pero esto nunca estuvo en la negociación. Bueno, pero yo coloco el precio. Si ustedes quieren que yo entre porque ustedes cometieron el error de bajar los impuestos al 22 y nosotros teníamos acordado el 23, podemos volver a negociar. Pero aquí el precio es bajar el impuesto específico a los combustibles. Algunos dirán, ¿qué les pueden decir? Pero si ustedes lo que están diciendo es que se bajan impuestos y ahí tiene que haber compensaciones, ¿quieren que bajemos aún más los impuestos? Sí. Sí, pero ¿cómo? No se entiende. Bueno, pero así son las cosas. ¿Se podrán recomponer las relaciones?
1: Es una pregunta que claramente existe, considerando que se tiene que votar ahora y el Ejecutivo ya no busca estas amplias mayorías que había dicho en un momento, sino que se conforma con un voto. Un voto es necesario para poder aprobar esta reforma, la ley de reconstrucción nacional, y hay que ver qué sucede, por ejemplo, con el voto de Pedro Araya, el PPD de Pedro Araya. Todo esto...
0: Claro, el Pedro Araya, el señor que iba en el auto, el sí, que le avisaron.
1: Sí. Tal cual, porque hemos visto a dos senadores en escena, falta en este caso Pedro Araya, hay que ver qué pasa con la oposición, con los líos internos del PPD. Todo esto mientras el Ejecutivo y la mesa del Senado también aún abogan por recomponer las relaciones y continuar con este entendimiento, pero están surgiendo matices en la derecha. Algunos piden mantener el contenido del acuerdo, pase lo que pase, y otros plantean a volver a la fórmula que llegó desde la Cámara Baja e impedir que se tenga que avanzar en la idea de la comisión mixta. Ojo, flancos desde la propia derecha. Claro. Pidiendo que las condiciones no se bajen y que se apruebe lo que se aprobó, valga la redundancia, en la Cámara de Diputados.
0: A ver, la cosa es así, ¿no? Ceder para obtener más votos, pero no significa ceder para no tener, si no se tienen los votos, ¿para qué van a ceder? Parece lógico. Lo que sí es cierto es que el intento de Paulina Núñez de una mesa técnico-política fracasó. Eso no se logró porque no hay espacio con la oposición. La verdad es que no lo hay. No hay espacio con el PS, nunca hubo espacio con la Democracia Cristiana. Hay que recordar que los senadores de la Democracia Cristiana en el Senado forman una especie de bancada con el Partido Comunista y con el Frente Amplio, no con el PS.
1: Hablamos de Yasna Proboste, Francisco Cuentumilla e Iván Flores.
0: Exactamente. Pero ellos están con el PC, ellos están en una posición mucho más radical. Entonces, descarte usted, por favor, a la DC.
1: Que podría ser aliada de del gobierno en la Cámara, por ejemplo.
0: Pero acá, descarte, estamos en el Senado. Descarte ahora el PS porque Paulina Bogdanovic no es capaz de manejar el PS. Están de tú y de vos, digamos.
1: Iván Flores.
0: Exactamente. Pero ellos están con el PC, ellos están en una posición mucho más radical. Entonces, descarte usted, por favor, a la DC.
1: Que podría ser aliada del gobierno en la Cámara, por ejemplo.
0: Pero acá, descarte, estamos en el Senado. Descarte ahora el PS porque Paulina Bogdanovic no es capaz de manejar el PS.

0: quedaban los senadores del PPD. Ahora no están. Parece que se bajaron o están cobrando más. Lo que significa que todo tiene su precio, ¿no? Esto está en la bolsa. Sube, baja, de acuerdo a la demanda. Demanda y oferta. Dicho eso, si no están los senadores del PPD porque se bajaron por una u otra razón, a lo mejor van a volver al proyecto original. No tiene, lo otro no tiene mayor sentido. Y se ganaría por un voto. Por ahí anda en la cuenta. Uno. Ahora, si va a ganar por cuatro, porque son tres senadores del PPD, si no son más tampoco. Porque hay una senadora del PPD, órdenes, que se bajó. Entonces son cuatro, son tres. Tampoco es que esto fuera una votación enorme, ni mucho menos. Lo que demuestra lo difícil que es lograr votos para el gobierno. Muy difícil.
1: Pero en el Senado tiene que generar buenos aliados, porque hay unas situaciones, Camila Flores, situaciones, Miguel Ángel Calisto, situaciones que podrían llevar al Ejecutivo a estar en una situación mucho más desmejorada en el Senado, y si no se mantienen buenas relaciones con el PPD, cualquier cosa que se quiera hacer en el Senado podría verse trabada, imposibilitada o lisillanamente truncada, porque no se tienen mayorías. Entonces estos son los aliados que tienen que mantener, pensando que están partiendo el gobierno y son cuatro años.
0: Mira, preguntemos de todo esto a Gonzalo Holguín. Gonzalo Holguín, buenos días.
1: Buenos días, Gonzalo.
2: Hola, ¿qué tal, María José Tomás? En las próximas 72 horas, el tiempo del Senado con la Ley de Reconstrucción Nacional va a terminar. En ese tiempo, las expectativas de que se llegue a un entendimiento que modifique el proyecto y le dé mayor transversalidad son tan relevantes como improbables. Los senadores PPD se bajaron del acuerdo, eso está claro. Durante la tarde y la noche del viernes se desarrollaron intensas conversaciones para buscar revivir este entendimiento, que, como sabemos, como ustedes daban cuenta, Tomás, María José, se cayó debido a lo que fue calificado como la jugada del ministro de Hacienda, Jorge Quirós, de bajar aún más el impuesto a la gran empresa al 22%. Fuentes de Palacio señalan que el viceministro del Interior y Segegov, Claudio Alvarado, fue instrumental en echar pie atrás a lo que el senador del Frente Amplio, Diego Ibáñez, llamó la pillería de Quirós. En esencia, disminuyó el efecto de recaudación fiscal que estaba dentro de las percibidas virtudes del acuerdo con el PPD. Alvarado intentó recomponer las relaciones con quien había redactado gran parte de la propuesta, el senador PPD de la región de Antofagasta, Pedro Araya, con quien además tiene una relación de telefónica esa tarde-noche del viernes, que cualquier posibilidad de revivir el diálogo...
3: En términos que el proyecto hoy día...
2: En política, a veces la explicación de un comportamiento es más simple de lo que parece. Más allá de las reportadas presiones del partido o las declaraciones de otros senadores opositores, lo cierto es que los senadores basaron su decisión de bajarse del acuerdo más bien en la imagen que estaban dando como meros testigos de una suerte de jugada maestra del ministro de Hacienda, además de que sienten de alguna manera que se les mintió en su cara. Pero lo que acordaron ya tiene un efecto real, me refiero al fondo. El senador independiente en el comité de Evópolis, Matías Walker, dijo que él solo apoyará la fórmula de invariabilidad tributaria que se acordó con los senadores PPD.
4: Yo no voy a votar otra invariabilidad que no sea la que acordaron los senadores del PPD, porque, como digo, es una invariabilidad que permite fomentar mayores montos de inversión ahora.
2: El senador Rojo Edwards fue un daño colateral de la caída del acuerdo. ¿En qué sentido? En que el comité RN como independiente, el senador, digamos, ahora en el comité RN como independiente de la región metropolitana, abogó porque el impuesto a la gran empresa bajara al 22% y, de hecho, todavía defiende la invariabilidad tributaria como llegó de la Cámara Baja.
5: Pero si los senadores de oposición, incluidos los del PPD, no apoyan la reforma, creo que tenemos que avanzar por el bien de Chile. Y eso incluye revisar la posibilidad de volver al diseño original que se aprobó en la Cámara de Diputados.
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7: Hola, hola, amigos de BioBio. Buenos días, Javier por acá. De Puchuncaví. Oye, contarles que todo el tramo, tanto por la ruta F30E como por el camino Valle Alegre Colmo, una niebla muy densa, aproximadamente 20 a 30 metros de visibilidad máxima, para que conduzcan con precaución, por favor. Está peligrosa la ruta por ambos lados, tanto en dirección norte-sur como sur-norte. Yo vivo la radio.
8: Buen día.

0: Amigos de Radio Bío Bío, les informo que hay una colisión vehicular de 5 vehículos menores con dirección desde Viña hacia Concón, a unos 200 metros de la rotonda de Concón. Está fuera de la ENAP Refinerías. Y una colisión de baja energía. Los conductores descendieron de sus vehículos y se va a generar mucha congestión porque están ocupando dos pistas de bajada. Así que para que tengan precaución los conductores. Hay congestión en el lugar, pero yo creo que se va a generar un taco bastante grande. Buen día, que tengan buen día.
1: Muy buenos días, Bío Bío. Muy buenos días, excelente jornada, excelente semana para todos los auditores y quienes trabajan para la radio. Comentarles desde temprana hora de la mañana, aproximadamente 6 de la mañana, que yo salí de mi hogar. Vaguada Costera, en el centro de Valparaíso, Viña. Y el sector de acá sector de la costa, camino costero, visibilidad muy baja. Precaución para los conductores. Bombero acaba de despachar hace un par de minutos atrás, tipo 8 de la mañana, perdón, por colisión por alcance en la rotonda de Concón. 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
9: 8 de la mañana, 7 minutos.
10: Esta mañana pasará a control de detención el cabo de la Armada que protagonizó el atropello que cobró la vida de 6 personas en la Feria Caupolicán de Viña del Mar.
11: El imputado tenía la documentación del vehículo vencida y no contaba con su seguro obligatorio de accidentes personales.
12: El conductor de este vehículo es un cabo de la Armada, de la Infantería Marina. Esperamos el levantamiento de la CIA para determinar las causas finales de este accidente.
10: 3 días de duelo comunal decretó el municipio de Viña del Mar ante el mortal atropello múltiple ocurrido en la Feria Caupolicán.
11: 2 lactantes y 3 adultos se mantienen fuera de riesgo vital tras resultar lesionados, mientras feriantes acusan desprotección en materia de seguridad vial.
13: El comercio informal nos satura los ingresos, las avenidas y todo lo demás. Además, siempre estamos colindando con avenidas que son muy afluyentes de vehículos.
10: Para esta jornada se prevé que se reanude la preparación del juicio oral y la causa contra los 9 imputados por el megaincendio del año 2024 en la región de Valparaíso.
11: La parte querellante teme que la audiencia sea reagendada nuevamente, ya que la jueza a cargo del caso se encuentra con licencia médica.
14: En al menos 3 oportunidades anteriores, esta se ha lamentablemente suspendido por diversas razones procesales.
15: Un nuevo reagendamiento sería un verdadero desprecio al dolor de los familiares de los fallecidos.
10: Bajo alerta temprana preventiva se encuentra la región de Valparaíso frente a la llegada de diversos sistemas frontales que se presentarán esta semana.
11: Meteorólogos adelantan precipitaciones de sobre 100 milímetros en la costa, vientos sostenidos, marejadas y nevadas en la cordillera.
16: Podríamos totalizar sobre 100 milímetros como total evento para los 3 a 4 días.
17: Riesgo para las ciudades porque el fenómeno del Niño está en este momento haciendo de escenario.
10: 3 años sin vuelos comerciales durante la temporada otoño-invierno, reportó la Municipalidad de Juan Fernández.
11: Solo se registra un vuelo subsidiado para residentes con apenas 3 frecuencias semanales y capacidad para 8 pasajeros.
18: Llevamos 3 años en la misma situación y no hay nadie que nos apoye con las empresas aéreas.
19: La conectividad aérea del archipiélago de Juan Fernández con el resto del territorio nacional no puede seguir dependiendo de la temporada.
10: Para hacer frente a su problemática de

0: Animales de gran tamaño en la vía pública, el municipio de Quilpué incorporará su traslado a un aparcadero municipal.
1: Debido a que el servicio debería comenzar a operar en enero, concejales piden una solución para el corto plazo.
2: Estamos hablando de animales que pueden llegar a pesar más de 500 kilos.
3: Vacas, toros, cerdos inclusive. Esto reviste cierta problemática de seguridad vial principalmente.
0: La inmobiliaria Borde Cochoa acusó una demora de casi 2 años en la revisión del anteproyecto por el edificio Las Perlas en Reñaca.
1: Expertos advierten que aplicar criterios urbanísticos posteriores al ingreso de un anteproyecto podría vulnerar la seguridad jurídica.
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0: ¿Cómo están? Muy buenos días, bienvenidos y bienvenidas a una nueva edición de Radiograma. Ya el reloj marca las 8:11. Vamos a estar hasta las 9:30 con mucha información de la región de Valparaíso. Esta es una semana bien particular, la comenzamos con mucha tristeza y duelo comunal en Viña del Mar. Fallecieron 6 personas, desde ayer muy temprano lo hemos estado contando. Vamos a estar ampliando esta información en la Feria Caupolicán. Ocurridos estos hechos que enlutan no solamente a la ciudad de Viña del Mar, sino que también al resto de la región. Hay un feriado que es el día jueves y además esperan precipitaciones con lluvia abundante para la zona de la región de Valparaíso, sobre todo desde el jueves en adelante. Karim Aguirre, es una semana particular. ¿Cómo estás? Gusto de saludarte, muy buenos días.
1: Muy buenos días, Rolo, muy buenos días también a los auditores. Y una semana particular que además tendrá intensas precipitaciones que iniciarían, según la Dirección Meteorológica y el reporte de hoy, desde la tarde del jueves, con chubascos, viento, de hecho ráfagas de viento de hasta 60 km/h. Para el día de hoy la jornada va a estar nublada durante la tarde y la noche. La temperatura hasta ahora en Valparaíso es solo de 4 grados y la máxima va a ser de 15 grados. Esa va a ser al menos la tónica hasta el miércoles, y luego el jueves ya se suman las precipitaciones que hasta ahora se mantendrían al menos hasta el domingo, según indica la Dirección Meteorológica. Eso en Valparaíso, en Viña del Mar y en gran parte de la región de Valparaíso. En San Antonio, Cartagena, Algarrobo, máxima de 15 grados el día de hoy, la temperatura hasta ahora es de 4 grados, la mañana está cubierta con niebla, va a estar todo el día nublado, al igual que en Papudo y Zapallar con una máxima de 12 grados. En La Calera, Quillota, Villa Alemana, Quilpué, Limache, la máxima va a alcanzar el día de hoy 22 grados. Va a estar nublado, eso sí, durante toda la jornada, según indica a esta hora el pronóstico. Lo mismo en La Ligua, con una máxima de 21 grados. Y en Casablanca, máxima también de 21 grados. A esta hora hay bajas temperaturas y va a estar nublado. Está nublado hasta ahora, va a estar nublado durante todo el día. Lo mismo en San Felipe y en los Andes, pero tienen temperaturas más altas. Llegan incluso a una máxima pronosticada de 25 grados.
0: Vamos a revisar Rapa Nui. Hoy tendrá nubosidad parcial, ocasionalmente nublado. Rapa Nui tuvo vientos de hasta 100 km/h la semana pasada. Se lo relatábamos acá en Biobío. Se esperan lluvias para mañana, también para el miércoles y algo también el día jueves, sobre todo en la tarde-noche. La temperatura máxima para Rapa Nui el día de hoy será de 21 grados, mientras que el archipiélago de Juan Fernández el día de hoy tendrá nubosidad parcial principalmente y además contaremos con 16 grados de máxima. Estará cubierto con viento entre 25 y 40 kilómetros por hora. Precipitaciones para mañana, para el día miércoles, también para el día jueves en el archipiélago de Juan Fernández. Vamos de inmediato, tenemos que revisar las noticias. Hay un hecho que ha ocurrido hace ya un par de minutos y que lo han registrado también varios auditores de Biobío que se están comunicando con nosotros. Es un accidente de tránsito ocurrido en la comuna de Concón.
1: Sí, es un accidente múltiple. Nos va a contar detalles Lucas Peña. Lucas, buenos días.
0: ¿Qué tal, Lucas? Muy buenos días.
6: ¿Qué tal, Karim, Rodolfo? Muy buenos días. Y claro, porque es información que todavía se mantiene en completo desarrollo, una emergencia que se registró hace unos minutos en la comuna de Concón, específicamente en la avenida Borgoño, a la altura de la rotonda Concón. La información que hasta el momento ha sido entregada por parte del cuerpo de bomberos, quienes ya llegaron al lugar en conjunto con carabineros. El accidente se trata de una colisión de 6 vehículos menores, una colisión múltiple que en este momento se mantiene en completo desarrollo en la comuna de Concón, una emergencia que hasta el momento se desconoce la cantidad de lesionados, pero esa información claramente estaremos ampliando en los próximos minutos. Recordemos, se trata de una colisión múltiple que involucró a 6 vehículos menores, la información que fue entregada por parte del cuerpo de bomberos debido a esta emergencia que todavía se mantiene en completo desarrollo en la comuna de Concón. Recordemos, en la avenida Borgoño, a la altura de la rotonda Concón, donde fueron 3 en concreto las unidades despachadas por parte del cuerpo de bomberos para acudir a esta emergencia que, como ya hemos indicado, se mantiene en completo desarrollo. 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
1: 8 de la mañana, 15 minutos.
2: Bueno, ¿qué podemos decir de lo ocurrido el día de ayer? Entregar nuestra solidaridad a todas las familias que han perdido a sus seres queridos en este accidente de tránsito ocurrido el día de ayer. Hoy vamos a conocer muchos detalles, porque hoy será formalizado el cabo de carabineros que en primera instancia se le realizaron los test de la Armada, ¿no? Tanto de drogas como también de alcohol, marcó cero, pero hay que esperar los exámenes de sangre, que esos van a entregar con mayor certeza seguramente lo que pasó con él. Hoy una situación de salud, se habla también de esta persona, todo eso se va a conocer hoy, el resto es especulación, hay que esperar.
3: Claro, una serie de exámenes también que se le aplicaron a esta persona se van a conocer hoy, en el relato también del Ministerio Público, es el control de detención, después la respectiva formalización, y claro, se van a conocer detalles de cómo ocurrió el accidente y si también habría otra persona en el vehículo o no. Ya se comentaba por parte de testigos que también iba un copiloto, que habría quizás otro vehículo involucrado. Eso hasta ahora no se sabe, es incierto, pero hoy día se debería ya conocer con mayor detalle lo que ocurrió el día de ayer.
2: Hay duelo comunal, son tres días, la Armada de Chile emitió las condolencias para la familia, porque hay una familia de la Armada que ha fallecido. Hablamos de una integrante del cuerpo naval junto con su padre. Eso es una tragedia, pero brutal lo que ha pasado con esta familia. Todo esto es una enorme, enorme tragedia que ha quedado en el trasfondo. Siempre cuando ocurren este tipo de eventualidad, evidentemente que la responsabilidad está en el conductor. O sea, eso es lo primero. Hay que saber el porqué. Eso se va a dar a conocer el día de hoy. Pero luego hay otra discusión de fondo que es importante y que lo hablaban también hace un rato atrás en Radiograma Nacional, que tiene que ver con el desorden. No solamente la conducción, probablemente tiene que ver también con cómo resguardamos nuestras ferias libres. Y esta es una conversación que se ha sostenido incluso acá en la radio largamente, que tiene que ver con la informalidad laboral, que mucha gente que llega a vender cosas y se pone en la vereda, y la vereda es para peatones, pero ahí pasó la camioneta. Bueno, esto es muy llegar y opinar sobre esto a esta altura ya de la tragedia. La verdad que podría ser, evidentemente que debe ser mejorado todos los espacios públicos, esa es una discusión relevante. Vamos a ver qué ocurre hoy, pero como lo hemos dicho, hoy debería enfrentar entonces esta persona a la justicia, y además se deberían conocer los exámenes, los resultados, además de los exámenes de sangre que se le tomaron ayer al conductor.
3: Claro, todo eso se va a conocer hoy. Continúan eso sí las diligencias para también esclarecer la dinámica del accidente, y el gobierno ha comprometido su colaboración, lo escuchábamos ayer, con las policías y también el Ministerio Público.
2: Aníbal Rosales estuvo en el lugar desde temprano, estuvo reporteando todo lo ocurrido ahí en el lugar y preparó el siguiente informe.
4: El funcionario de la Armada detenido por el atropello que dejó 6 personas fallecidas y 7 lesionados en la Feria Caupolicán de Viña del Mar pasará este lunes a control de detención mientras continúan las diligencias que permitan definir su eventual formalización y las responsabilidades penales asociadas al hecho. El accidente ocurrió cerca de las 8:38 de la mañana de este domingo, cuando el vehículo que circulaba por la avenida Alessandri perdió el control y subió a la acera. De acuerdo con el fiscal Walter Wenzel, las cámaras de seguridad muestran al automóvil desplazándose a una velocidad imprudente antes de desviarse hacia la derecha y atropellar a las personas que se encontraban junto a la vereda y al interior del recinto. El persecutor confirmó además que el vehículo mantenía su documentación vencida y no contaba con seguro obligatorio de accidentes personales. Wenzel agregó que debido a las diligencias que aún restan por completar, no se descarta solicitar una ampliación de la detención antes de una eventual formalización.
5: El vehículo que lo hacía hacia arriba, hacia esta dirección, en dirección a la redonda, pierde el control y, producto del mismo desplazamiento, impactará a otras personas más. No se ve una colisión, al menos preliminarmente, con otro vehículo, ni que tampoco saliera de un servicentro.
4: Desde el gobierno, el subsecretario del Interior, Máximo Páez, confirmó que tanto la prueba de alcohol como el narcotest dieron resultados negativos. La autoridad aseguró que el Ejecutivo prestará toda la colaboración necesaria para que las policías y el Ministerio Público puedan esclarecer los hechos y establecer las responsabilidades correspondientes.
6: El gobierno va a prestar toda la colaboración para que toda esta lamentable situación se esclarezca. La Armada confirmó que hay un integrante de dicha institución involucrado en este hecho, quien sería el conductor del vehículo.
4: El delegado presidencial regional Manuel Millones encabezó las coordinaciones entre los organismos desplegados y confirmó que el conductor corresponde a un cabo de la Infantería de Marina que se encontraba fuera de servicio y conducía un vehículo particular.
7: Ya la fiscalía abrió la investigación, esperamos, por cierto, que está detenido, pero esto es parte de la investigación que tiene que llevar a cargo la fiscalía, y también esperamos el levantamiento de la CIA para determinar las causas finales de este accidente.
8: El conductor de este vehículo es un cabo de la Armada, de la Infantería.

0: Argentina.
1: Por su parte, el presidente de la República, José Antonio Kast, expresó sus condolencias a las familias de las víctimas mediante su cuenta de X y aseguró que las instituciones del Estado trabajarán para esclarecer los hechos y determinar las responsabilidades. En lo inmediato, durante este lunes, el tribunal deberá revisar la legalidad de la detención y resolver si el conductor es formalizado de inmediato o si se concede una eventual ampliación para completar las diligencias pendientes.
2: 8 de la mañana, 20 minutos.
3: Bueno, hay que agregar que el municipio de Viña del Mar ha decretado, como lo decíamos al inicio, 3 días de duelo comunal. Esto en honor a las 6 víctimas fatales del atropello en la Feria Caupolicán y a quienes también resultaron lesionados, entre quienes hay dos lactantes. Están todos fuera de riesgo vital, eso sí.
4: Sí, esa es la información que se entregó ayer. El gremio de feriantes además denunció que los atropellos son un riesgo latente ante la gran presencia de comercio ambulante y la falta de delimitación en el sector.
3: Efectivamente, lo que estábamos comentando anteriormente. Constanza Peña preparó el siguiente informe.
5: Desde hace más de medio siglo, la Feria Caupolicán, que funciona los jueves y domingos, reúne a miles de clientes en la parte alta de Viña del Mar. El sitio, que suele ser un punto de encuentro, fue el escenario del mortal atropello que llevó al municipio a decretar un duelo de 3 días. La medida regirá entre este lunes y el miércoles. La alcaldesa Macarena Ripamonti lo definió como un gesto de respeto.
6: Los hechos ocurridos en la emblemática Feria Caupolicán han conmocionado a toda la comunidad viña marina, en memoria de quienes hoy nos han dejado, pero también como una señal de que una tragedia de esta magnitud no puede ser olvidada ni quedar atrás sin justicia. Y en solidaridad con las personas heridas que continúan luchando hasta ahora por su recuperación, es que hemos decidido decretar duelo comunal durante los próximos 3 días.
5: Además de las 6 víctimas fatales, 5 personas, entre ellas 2 lactantes, resultaron lesionadas y fueron trasladadas al Hospital Gustavo Frique. Eric Liebig, coordinador de emergencias y desastres del Servicio de Salud, y Denise Cataldo, subdirectora médica subrogante del recinto, entregaron un reporte de su estado.
7: Se verificó previamente tal la existencia de 3 pacientes en condición de mediana gravedad, categoría amarillo, los cuales correspondían a una persona adulta y 2 pediátricos de rango de edad lactante, y también 3 pacientes en condiciones estables, categoría verde.
8: Están estables, fuera de riesgo vital, pero por supuesto pendientes por completar todos los estudios que corresponde hacer en estos casos de tan alto impacto.
5: La ubicación de la feria colindante a la concurrida avenida Alessandri habría representado un riesgo latente. Así indicó Paola Morales, presidenta de la Confederación Nacional de Ferias Libres, quien señaló que este tipo de accidentes ya han ocurrido en otras zonas de Chile.
9: Esta feria tiene una particularidad, que está emplazada en un recinto privado, que es de los feriantes, pero lo que conlleva, que es el comercio informal, nos saturan. Además, siempre estamos colindando con avenidas que son muy afluyentes de vehículos. Al no tener delimitación las ferias libres, han pasado los vehículos sin percatarse. Esto no es algo nuevo.
5: Los primeros registros de video y testimonios dan cuenta de que el automóvil embistió un grupo de personas que se encontraba en la calzada donde se ubica el ingreso a la feria. Entre los afectados había tanto comerciantes como asistentes al tradicional punto de comercio.
2: 8 de la mañana, 23 minutos.
3: Vamos al lugar desde muy temprano, que nos hemos trasladado hasta la Feria Caupolicán. Anoche y en la tarde, principalmente, espontáneamente llegaron los vecinos, los amigos, los familiares, los cercanos de las personas fallecidas. Y se, bueno, levantó allí un lugar donde la gente fue a recordarlos. Se encendieron velas, se llevaron flores, incluso hay algunas fotografías de las personas que perdieron la vida ayer en este lamentable accidente ocurrido en la Feria Caupolicán en Viña del Mar.
4: Sí, vamos a ir hasta el lugar, está ahí Lucas Peña. Lucas, retomamos el contacto.
3: Retomamos contigo, Lucas, te escuchamos.
10: Sí, retomamos el contacto. Hemos estado aquí desde bien temprano, aquí en la mañana, observando cómo está la situación en la entrada de la Feria Caupolicán en Viña del Mar, donde incluso al interior de la feria hay diferentes personas que se están dedicando a la limpieza de la feria después de que estuvo abierta el día de ayer. Recordemos que está abierta 2 veces a la semana. Nos mantenemos acá. Esto, recordemos, es en Avenida Alessandri, a la altura de la calle 24 Norte, esto en el sector de Gómez Carreño. Un sector muy concurrido, sobre todo en horas de esta mañana y también obviamente cuando está abierta la Feria Caupolicán, no solamente por vecinos acá del sector de Gómez Carreño, sino de diferentes los diferentes vecinos de la comuna de Viña del Mar. Y como bien lo describían, lo que hemos podido observar después de la velatón que se registró ayer durante la tarde, cerca a las 6 de la tarde, ya diferentes personas, diferentes vecinos vinieron acá al punto donde

0: Donde ocurrió este atropello fatal que dejó a 6 personas fallecidas, a dejar los respectivos recuerdos, a conmemorar obviamente las vidas de las personas que se vieron directamente afectadas de forma fatal. Lo que podemos observar acá en el lugar es que todavía se mantiene la afectación material de lo que fue el atropello ocurrido el día de ayer, y además las diferentes cosas que han dejado aquí los vecinos en el lugar son flores, velas, restos de velas, que hay algunas obviamente que ya se han derretido en el pasar de las horas, hay algunas que todavía se mantienen encendidas, hay globos de color blanco y negro, y además diferentes fotografías de algunas de las personas fallecidas debido a este atropello. Lo que hemos podido observar acá en el lugar es que han venido familiares que incluso han sido consolados por algunos vecinos. Veremos si tenemos la posibilidad de hablar con ellos en unos minutos más, pero por lo menos la situación está bastante compleja, obviamente por toda la carga emocional que implica lo que ocurrió el día de ayer. Pero hay que indicar que acá al frente de la Feria Caupolicán hay un paradero. Hay un paradero que obviamente aquí está la gente esperando para subirse a la respectiva locomoción colectiva, considerando que, como ya hemos indicado, estamos en Avenida Alessandri, un sector bastante concurrido aquí en la comuna de Viña del Mar. Veremos la posibilidad si podemos conversar con gente acá en el sector. Hola, muy buenos días. Disculpe que lo moleste, estamos en vivo para Radio Bio Bio. ¿Es usted vecina acá del sector? Primero que quería preguntarle cómo se enteró ayer de la noticia de lo que ocurrió ayer acá en la Feria Caupolicán.
1: Bueno, lo que pasa es que yo trabajo acá en la feria y en la mañana me llamaron mis hijos tempranito en la mañana preguntándome si había venido. Yeah. Justamente yo no vine.
0: ¿Justamente no vino?
1: No, no vine.
0: Pero imagino que había preocupación por parte...
1: Lamentable, es algo muy lamentable lo que está pasando.
0: Oiga, ¿usted conocía alguna de...?
1: Sí, vecino, de vista nomás.
0: Solamente lo conocía de vista.
1: Sí, porque yo trabajo más adentro.
0: Oiga, y usted como trabajadora de la feria, ¿cuál es su opinión acerca quizás de las medidas de seguridad que hay en torno de la feria? Capaz podría haber algún cerco, quizás alguna barrera de contención aquí en la vereda.
1: Creo que eso deberían hacer una vereda de contención, porque en realidad los vecinos que trabajan acá ya no pueden entrar adentro, no hay más puesto, entonces se ponen afuera por la necesidad.
0: ¿Desde cuándo que están viviendo esa situación en la feria?
1: Bueno, mucho tiempo. ¿Mucho tiempo? Harto tiempo, sí. Y ahora con mayor razón que están arreglando adentro, entonces estamos en distintos puestos y la gente queda sin puesto y se pone afuera, sí.
0: Oiga, ¿cuál es su nombre?
1: Ángela Cabrera.
0: Ángela, muchas gracias por su tiempo. Ahí está algunas declaraciones. Justo pudimos conversar con una persona con Ángela, que mencionaba que trabaja en la feria. Justo el día de ayer no vino a trabajar. Había preocupación, obviamente, de los familiares, pero no presenció, obviamente, lo que ocurrió el día de ayer. Pero nos comentaba algunas cosas importantes que se acercan de la seguridad acá en el entorno. Mencionaba que hay arreglos al interior, entonces obviamente hay cambios de puestos y que eso ha estado afectando el orden en concreto de la Feria Caupolicán, por lo menos las declaraciones que nos entregaba acá Ángela acá en el lugar. Ella está acá esperando para tomar el microbús acá en este paradero que se encuentra aquí en Avenida Alessandri, y nos pudo entregar esas respectivas declaraciones acerca de lo ocurrido el día de ayer. Nos mantendremos obviamente acá y también nos trasladaremos en unos minutos más al tribunal en Viña del Mar, porque ya nos informaron que los controles de detención comienzan a las 11 de la mañana en el juzgado de garantía de Viña del Mar, así que ahí esperaremos obviamente tener mayores antecedentes acerca de la investigación que se encuentra en desarrollo después de este atropello fatal que dejó a 6 personas fallecidas. 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
3: Hola amigos de la radio Bio Bio, acaba de ocurrir un accidente en Las Palmas a la altura de la salida de Forestal. Un auto Mercedes-Benz sufrió un choque por alcance, ¿no es cierto?, por atrás, y están los conductores abajo, por lo tanto se está generando un taco. El choque es en dirección de Viña Santiago, ¿ya? Buenos días.
4: Oye amigos de Bio Bio, por acá Javier nuevamente. Oye, ruta Las Palmas, como 300 metros antes del desvío a Santa Julia, la rotonda, hay una camioneta empana que está generando congestión, para que tengan cuidado los que vienen desde el norte, está ocupando una pista. Ya, eso, saludos, buen día.
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4: Buenos días, auditores de Radio Bio Vivo. Acá, llegando a la rotonda de Concón. Desde Viña hacia Concón hay un accidente, se observa ya carabineros que están en el lugar, al parecer son dos autos, y hay un taco, se está formando un taco ahí de proporciones, así que los que vengan en dirección a Concón por camino internacional, está este accidente. Hay mucha neblina, poca visibilidad, así que manejar con cuidado. 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
5: Bio Bio, buenos días. Oye, en la parte alta de Forestal, una pista habilitada en el accidente que acaban de informar. Hay una pista que podemos continuar. Se está formando un taco, obviamente. Así que eso, para informar, pero igual vamos avanzando lento. Lento, pero vamos avanzando. Buenos días, Bio Bio, la radio.
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6: 8:32 a.m.
8: Vamos a reiterar que hoy el borde costero tendrá una máxima de 12 grados en Papudo y Zapallar, estará cubierto y con niebla. Las precipitaciones van a llegar recién el día jueves. Para el día de hoy entonces cubierto y niebla, la máxima 12 grados. Concón, Quintero y Puchuncaví con una máxima de 14 grados. Agregamos Viña del Mar, que hoy tendrá una máxima de 16 grados. Hoy estará cubierto y con niebla, nublado en el transcurso de la tarde. Valparaíso con una máxima de 15 grados. Algarrobo, El Quisco y Santo Domingo con una máxima de 15 grados. Cubierto y niebla en la mañana. Nublado luego en el transcurso de la tarde. Y San Antonio y Cartagena para hoy una máxima de 15 grados.
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9: Esta mañana pasará a control de detención el cabo de la Armada que protagonizó el atropello que cobró la vida de 6 personas en la Feria Caupolicán de Viña del Mar.
8: El imputado tenía la documentación del vehículo vencida y no contaba con su seguro obligatorio de accidentes personales.
9: 3 días de duelo comunal decretó el municipio de Viña del Mar ante el mortal atropello múltiple ocurrido en la Feria Caupolicán.
8: 2 lactantes y 3 adultos se mantienen fuera de riesgo vital tras resultar lesionados, mientras feriantes acusan desprotección en materia de seguridad vial.
9: Para esta jornada se prevé que se reanude la preparación del juicio oral en la causa contra los 9 imputados por el megaincendio de 2024 en la región de Valparaíso.
8: La parte querellante teme que la audiencia sea reagendada nuevamente, ya que la jueza a cargo del caso se encuentra con licencia médica.
9: Bajo alerta temprana preventiva se encuentra la región de Valparaíso frente a la llegada de diversos sistemas frontales que se presentarán esta semana.
8: Meteorólogos adelantan precipitaciones de sobre los 100 milímetros en la costa, vientos sostenidos, marejadas y nevadas en la cordillera.
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6: 8:34 a.m.
8: Bien, la incertidumbre, quiero decir, vuelve a marcar la causa contra los 9 imputados por el mega incendio del año 2024 acá en la región de Valparaíso. Para el día de hoy está previsto que se reanude la preparación del juicio oral, pero la parte querellante advierte que nuevamente podría reagendarse la audiencia.
9: Aunque la instancia ya está fijada para las 9:00 a.m. en el Juzgado de Garantía de Valparaíso, la jueza a cargo se encuentra con licencia médica. Así advirtió el abogado Felipe Olea, representante de familiares de 65 de las 138 víctimas fatales, que estimó que retrasar el juicio otra vez sería despreciar su dolor.

0: ha sido un proceso largo y complejo. Un nuevo reagendamiento sería un verdadero desprecio al dolor de los familiares de los fallecidos, que claman porque los responsables paguen con cárcel el daño que generaron. Han pasado 2 años y medio. Ya es momento que la justicia les ofrezca resultados concretos a los deudos.
1: Otro de los abogados querellantes en la causa, Luis Cantellano, que representa a afectados por pérdidas humanas y materiales, recordó que la causa ya suma al menos 3 reprogramaciones sucesivas. Insistió en que buscan acreditar una participación coordinada de los imputados.
2: En al menos 3 oportunidades anteriores, esta se ha lamentablemente suspendido por diversas razones procesales. Estamos esperanzados en que comience esta audiencia preparatoria del juicio oral con todas las pruebas que naturalmente el Ministerio Público y los demás querellantes hemos aportado, y con ello reafirmar que efectivamente acá hubo una participación absolutamente coordinada, jerarquizada.
3: Mientras, el delegado regional presidencial de Valparaíso, Manuel Millones, reconoció la tardanza en el proceso. De cara a las eventuales responsabilidades, dijo confiar en la labor de los tribunales de justicia.
4: Bueno, uno quisiera que a veces la justicia fuera más rápido. Nosotros confiamos de que efectivamente se haga justicia, se establezca la máxima responsabilidad que se pueden establecer para este tipo de delitos, sobre todo para calmar o en parte mitigar el dolor de tantas personas que perdieron seres queridos o se vieron afectados, ¿no?
1: Bien, entre los 9 imputados por su presunta responsabilidad de la muerte de 138 personas en el siniestro hay exfuncionarios de bomberos, de CONAF y también de SENAPRED. Son acusados de participar en una organización criminal dedicada a generar focos de incendio y arriesgan penas que van desde presidio mayor máximo a presidio perpetuo.
3: Según confirma el Ministerio Público, una vez que termine por completo la preparación del juicio oral, en un plazo de entre 2 y 3 meses podría comenzar la acusación en el juicio oral definitivo.
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6: 8:37 a.m.
3: El Servicio Nacional de Prevención y Respuesta ante Desastres decretó alerta temprana preventiva para la totalidad de la región de Valparaíso. Esto frente a la llegada de diversos sistemas frontales que se van a presentar durante esta semana.
1: A ver, seguramente les ha llegado a ustedes también información a su WhatsApp, a su teléfono. Lo ha escuchado de vecinos, ha estado conversando probablemente esta información durante este fin de semana. Esto es efectivo. Vamos a tener lluvias muy importantes en la región de Valparaíso. Yo he visto incluso algunos expertos que están avisorando que podríamos tener mucho más de 100 milímetros. Por lo bajo tenemos 100 milímetros ya previsto desde el jueves en adelante. Por lo tanto, hay tiempo para que las municipalidades con sus cuadrillas, hay tiempo para que cada persona logre sistemar de alguna u otra manera también lo que puede estar ocurriendo con las canaletas en su casa, etcétera. ¿Cuál es el gran peligro que hay acá? La remoción en masa. Que llueva, que la tierra no logre absorber todo y que finalmente eso pueda ocasionar algún incidente mayor. Por eso hay mucha preocupación por las lluvias que se vienen para este jueves y de ahí en adelante durante jueves, viernes y sábado. Vamos a ver si es que dura hasta el día domingo, pero son importantes las precipitaciones que van a caer no solo en el borde costero, estamos hablando de toda la región, estamos hablando de la zona central de Chile. Y por lo tanto hay preocupación. También en la región metropolitana hay mucha preocupación, se habla de 100, 150 milímetros, acá en la región, en el borde costero al menos 100 milímetros ya confirmados.
3: Sí, esas son las proyecciones al menos, y eso se podría sumar a fuertes vientos, la gran caída de agua, como la mencionábamos, y marejadas y nevadas en la cordillera, que es lo que se proyecta por ahora por parte de la Dirección Meteorológica, que se mantendría al menos hasta el domingo. Vamos a revisar detalles con Constanza Peña.
7: Aún restan algunos días y los modelos muestran ciertas discrepancias, pero concuerdan en que intensos sistemas frontales llegarán a la zona centro-sur en las próximas jornadas. En la región de Valparaíso, el SENAPRED ya decretó la alerta temprana preventiva por evento meteorológico, por fenómenos que durarán al menos hasta el viernes. Si bien ya se presentan marejadas, una densa vaguada costera y vientos considerables en algunas zonas, el meteorólogo Gonzalo Espinosa adelanta que en el Gran Valparaíso las precipitaciones, que serán abundantes, deberían iniciar el jueves.
8: Es muy probable que las precipitaciones serán intensas. Podríamos totalizar sobre 100 milímetros como total evento para los 3 a 4 días que durará este evento. Y vientos que serán sostenidos del norte de hasta 40 nudos. Eso implica 70 a 80 kilómetros por hora. Generará también marejadas en el borde costero.
7: Según adelanta el especialista, es probable que en las próximas jornadas el Centro Meteorológico de Valparaíso emita los avisos correspondientes. También se espera el anuncio de un COGRID desde las autoridades regionales.

0: Patricio González, agroclimatólogo de la Universidad de Talca, advierte del riesgo del fenómeno del Niño en las áreas urbanas.
1: Se inicia el ciclo de lluvia, que debiera durar hasta mediados de septiembre. La mayor intensidad de estos sistemas frontales deberán ser finales de julio y en agosto, por lo cual hay que tener mucha precaución y riesgo para las ciudades, porque el fenómeno del Niño está en este momento haciendo, digamos, de escenario a toda esta lluvia. Y cuando hay fenómeno del Niño, obviamente las lluvias se pueden intensificar en cualquier momento y en corto plazo.
0: La Dirección Meteorológica de Chile considera en su alerta temprana preventiva a toda la región, puesto que también hay sistemas frontales activos en el archipiélago de Juan Fernández y en Rapa Nui. Para la cordillera, en tanto, adelanta nevadas normales a moderadas con probabilidad de ventiscas. La isoterma, además, será relativamente baja. Podría nevar a partir de los 2.200 metros.
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14: Hay un auto que está generando complicaciones en el tránsito en Uno Norte, en Viña del Mar, un auto que está abandonado. Nos envió una fotografía Arnaldo muy temprano de este auto en Uno Norte. Es un Suzuki de color azul que tendría además una rueda pinchada. También nos escriben Charlie desde Viña del Mar por este auto abandonado que está pasado Villanelo en dirección hacia Quilpué. Está seguridad pública ya en el lugar. Además, se trataría de un auto que mantiene en cargo vigente por robo.
15: Bueno, vamos a retomar el contacto con una de nuestras unidades móviles. Hay muchos auditores que nos han consignado lo que está pasando en la rotonda de Concón. Hay una colisión múltiple, hay cerca de 6 vehículos involucrados. Lucas Peña, regresamos contigo.
16: Así es, ampliamos la información porque es una situación que en estos momentos está generando bastante congestión vehicular en la comuna de Concón.

0: Pues de este accidente de tránsito que involucró a 6 vehículos menores. El cuerpo de bomberos ya confirmó la información que entregamos previamente acerca de esta colisión múltiple que está generando bastante congestión vehicular en horas de esta mañana. Nos encontramos a la espera del resultado del diagnóstico que se le están realizando a las personas involucradas en este accidente de tránsito. Esto recordemos en Avenida Borgoño a la altura de la rotonda Concón, donde ocurrió este accidente que involucró a 6 vehículos menores, una información ya ratificada por parte del cuerpo de bomberos que se encuentra trabajando en el lugar con personal de la salud, carabineros a la altura de la rotonda Concón. 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
2: Bien, vamos a continuar con la revisión de las noticias. Les agradecemos a todos los auditores por escribirnos, por enviarnos videos, fotografías, sus testimonios. Les agradecemos mucho porque nos están ayudando a poder avisarle e informarle mejor a todos nuestros oyentes a esta hora de la mañana. El número es el +56 32 235 7700.
3: En la Cámara de Diputados y Diputadas se va a discutir hoy el proyecto de ley que busca entregar mayor plazo de postnatal a los padres y la posibilidad de que la madre le pueda traspasar hasta 24 semanas de su permiso.
2: La iniciativa vuelve a entrar en debate en semanas en donde los beneficios laborales están en la palestra por las propuestas de la Mesa de Reactivación Laboral.
3: Nos va a contar Cristóbal López.
4: La Comisión de Desarrollo Social de la Cámara de Diputados discutirá hoy el proyecto de ley que busca modificar el Código del Trabajo para extender la duración del postnatal para los padres y permitir que las madres puedan traspasar semanas del permiso a los padres. La moción parlamentaria plantea que los hombres puedan acceder a un permiso de 30 días en total, con 10 inmediatos al día del parto y 20 que podrán repartirse durante el primer año, a diferencia de los 5 días que otorga la legislación actual. Además, la iniciativa propone que de las 40 semanas que constituyen el postnatal maternal, las últimas 24 puedan ser traspasadas en el número que se estime conveniente a los padres. La diputada del Partido Socialista e integrante de Desarrollo Social, Andrea Macías, recalcó que la presencia de los padres es esencial en los primeros meses de vida y que eso es lo que busca reforzar este proyecto, permitiendo que el padre tenga días que pueda ocupar ante eventualidades.
5: También se establece que pueda quedar una semana la que pueda ser distribuida dentro del primer año desde la fecha de nacimiento, en consideración a que de repente ocurren muchas cosas, situaciones, no sé, enfermedades que requieren también el acompañamiento del padre.
4: El proyecto vuelve a entrar en discusión en medio del debate por las propuestas de la Mesa de Reactivación Laboral, que propuso, por ejemplo, aumentar las jornadas laborales semanales hasta 52 horas. En esa línea, la diputada del Partido Nacional Libertario e integrante de la Comisión, Paulina Muñoz, apuntó a que este proyecto podría tener un impacto negativo en la tasa de empleabilidad femenina, como acusó lo hizo el proyecto de las 40 horas.
6: Necesitamos reinsertar a la mujer en el mercado laboral. Y este tipo de leyes lo que hacen justamente es lo que hizo las 40 horas. En lugar de darle flexibilidad al mercado laboral, puede correr un grave riesgo de estancamiento en la contratación de mujeres en edad fértil.
4: El proyecto ya avanzó por las comisiones de Economía y Trabajo y enfrenta así su tercera comisión dentro de su primer trámite legislativo.
1: Faltan 12 minutos para las 9 de la mañana.
2: Es muy interesante, lo hemos hablado en muchas ocasiones en Bio Bio la radio. Tiene que ver con la tasa de fecundidad en nuestro país, en Chile. Cayó por primera vez por debajo de un hijo por mujer y la maternidad es cada vez más tardía. Hay especialistas que advierten que postergar los embarazos podría afectar obviamente también la fertilidad.
3: Nos va a contar Montserrat Tapia.
7: Chile atraviesa una transformación demográfica inédita. En 2025 nacieron 146.446 niños, un 46,9% menos que hace tres décadas, y por primera vez la tasa de fecundidad cayó por debajo de un hijo por mujer, llegando a 0,99. A esto se suma que las chilenas son madres cada vez más tarde, con una edad promedio que ya bordea los 30 años, un escenario que abrió el debate sobre la baja natalidad y también sobre sus efectos en la salud reproductiva. La académica de la Escuela de Obstetricia y Puericultura de la Universidad de las Américas, Fernanda Sandoval, explica que hoy conviven ambos fenómenos. Las personas retrasan la maternidad por razones económicas y laborales, pero además una de cada seis parejas en el mundo enfrenta problemas de infertilidad. Advierte que muchas consultas llegan tarde, que existe poco conocimiento sobre esta enfermedad y el acceso al diagnóstico y tratamiento, especialmente en el sistema público, sigue

0: siendo limitado.
1: Existe poco conocimiento de que la infertilidad es una enfermedad, de cuándo se debe consultar. El acceso a los especialistas en el sistema público es muy difícil.
0: Una mirada que complementa a la demógrafa y subdirectora de la Escuela de Salud Pública de la Universidad de Chile, Marinela Macei, quien sostiene que la baja natalidad responde principalmente a cambios sociales y culturales. Sin embargo, advierte que postergar la maternidad puede aumentar las dificultades para concebir y con ello la necesidad de acceder a tratamientos de fertilidad.
2: Sin duda podría aumentar la cantidad de personas que pueda necesitar apoyo reproductivo respecto de la infertilidad. La postergación de los hijos sí pudiera incidir.
0: Frente a este escenario, las especialistas coinciden en que el desafío no pasa solo por aumentar los nacimientos, sino también por fortalecer la educación sobre fertilidad, facilitar el diagnóstico oportuno y ampliar el acceso a tratamientos, especialmente en el sistema público, que permitan a quienes desean formar una familia hacerlo en las mejores condiciones.
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1: Buenos días, Radio Bio Bio, desde la ciudad de Quillota. Les paso la información. Quillota en este minuto se presentaba con neblina. Ya hace 15 minutos, 20 minutos, se disipó la neblina en la zona. Pero quedó el humo que viene del sector Río Aconcagua. Hay quema de basura en este minuto en el lugar. Y el sector sur de Quillota estaría con una capa de humo. Para Radio Bio Bio, saludos cordiales. Atentamente Ernesto de Quillota.
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4: 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Faltan 7 minutos para las 9 de la mañana.
5: Nos escribe Carlos, nos dice: buenos días, quiero informar que desde el mega incendio en Viña del Mar se unieron varios árboles en las copas de 70 a 80 metros de altura. Le hemos pedido a la municipalidad que pudiesen hacer el corte de todos los árboles que quedaron haciendo, que quedaron ahí en el lugar, pero se nos ha hecho oídos sordos a este llamado. Ahora queda un árbol del mismo tamaño que está ladeado para el lado. Está claro, eso es lo que dice, estoy leyendo literal, ¿no? Que si vienen estas importantes lluvias y con fuerte viento, el temor que tenemos acá es que el árbol pueda ceder y caiga sobre las casas. A ver si nos echen una mano ustedes desde Bio Bio para poder, bueno, dar a conocer esta situación. Evidentemente que sí, Carlos, muy amable, y gracias por escribirnos. Estamos muy atentos a lo que tú nos estás contando, no solamente allí, sino que en varios lugares de la región de Valparaíso no estamos acostumbrados a recibir tanta agua, y ya lo hemos dicho, podríamos tener hasta 100 milímetros por lo bajo. Vamos a ver qué es lo que ocurre. Gracias también a Jorge, que nos envía fotografías de cómo se ve desde Agua Santa hacia la bahía, una vista desde el cerro hacia la bahía. Está nublado, pero una bellísima fotografía. Gracias, Jorge, y a todos los auditores que nos están escribiendo.
6: Si vamos a seguir revisando información, tenemos que ir hasta Juan Fernández, porque 3 años sin vuelos comerciales, pasajes que superan el millón de pesos y afectaciones a la actividad turística son algunos de los hechos reportados por la Municipalidad de Juan Fernández. Esto en el marco de una crisis que acusan de conectividad con el territorio continental.
5: De acuerdo a la Casa Consistorial, desde el año 2000...

0: 2023, la falta de itinerarios comerciales ya provocó pérdidas por más de 133 millones de pesos en operadores turísticos solo durante la temporada alta 2022-2023.
1: Los detalles los tiene Benjamín Duque.
2: La Municipalidad de Juan Fernández denunció que el archipiélago lleva 3 años consecutivos sin vuelos comerciales durante la temporada de otoño e invierno, una situación que, según advirtió, mantiene al destino sin actividad turística durante cerca de 6 meses al año y profundiza el aislamiento de la comunidad insular. De acuerdo con la Casa Consistorial, entre mediados de abril y octubre, las aerolíneas dejan de operar servicios comerciales, por lo que el único enlace aéreo disponible corresponde a un vuelo subsidiado para residentes, con apenas 3 frecuencias semanales y aeronaves con capacidad para 8 pasajeros. Así lo indicó el alcalde, Pablo Manríquez.
3: Llevamos 3 años en la misma situación y no hay nadie que nos apoye con las empresas aéreas. En este caso, Aerolíneas Transportes Araucanía, que es una, APA, Aero Cardal, que es la otra, deciden ellos y dicen, no vamos en temporada de otoño-invierno y no vamos en temporada de otoño-invierno. Lamentablemente, el pasaje para los turistas es el pasaje más caro de Chile.
2: Mientras Aero Cardal declaró que realiza vuelos todas las temporadas de verano sin subsidio desde hace más de 15 años, Aerolíneas ATA declinó referirse. El jefe comunal indicó que organismos del Estado, empresas contratistas e incluso trabajadores que deben ingresar o salir del territorio se ven obligados a contratar vuelos charter debido a la inexistencia de pasajes comerciales durante la temporada baja. A este escenario se suma el elevado costo de los pasajes. De acuerdo con la información entregada por la municipalidad, un viaje de ida y vuelta entre Santiago y Juan Fernández supera actualmente $1 millón, posicionándose entre los traslados más caros del país. La problemática incluso fue expuesta ante la Comisión de Zonas Extremas del Senado, donde parlamentarios solicitaron al Ejecutivo intervenir para garantizar una conectividad aérea estable durante todo el año. La senadora comunista Carol Cariola recalcó que se trata de un tema urgente, señalando que la conexión del territorio insular con el continental no puede estar sujeta a la temporada.
4: Para tocar un punto que nos parece esencial de resolver y además urgente, la conectividad aérea del archipiélago de Juan Fernández con el resto del territorio nacional no puede seguir dependiendo de la temporada. Hoy solamente la temporada de verano es la que tiene vuelos comerciales.
2: Según los antecedentes recopilados por el municipio y enviados mediante distintos oficios a la Subsecretaría de Turismo y al Ministerio de Economía desde 2023, la falta de itinerarios comerciales ya provocó pérdidas por más de 133 millones de pesos en operadores turísticos solo durante la temporada alta 2022-2023, además de la pérdida de 212 potenciales negocios entre agencias de viaje y clientes finales.
5: Faltan 3 minutos para las 9 de la mañana.
0: Nuevamente con una de nuestras unidades móviles.
1: Sí, vamos a retomar el contacto con Lucas Peña por un accidente de tránsito en Las Palmas. Lucas, te escuchamos.
6: Sí, hay una emergencia que se encuentra en completo desarrollo, esta vez en la ruta a Las Palmas, en la comuna de Viña del Mar, esto en las cercanías del paso Simón en Bolívar, específicamente en el kilómetro 4 donde ocurrió esta emergencia, donde se movilizaron unidades por parte del cuerpo de bomberos de la comuna de Viña del Mar. La información entregada hasta el momento es que este accidente se trató de una colisión por alcance que involucró a 3 vehículos menores, donde 2 personas resultaron lesionadas, pero son lesiones de carácter leve, según la información que ha sido entregada hasta el momento por parte del cuerpo de bomberos de la comuna de Viña del Mar. Hay un despliegue de la concesionaria de la ruta 68 por esta emergencia que se mantiene en curso. Esto recordemos en el kilómetro 4, en el sector del paso Simón Bolívar, en la ruta Las Palmas, una situación que también está generando congestión vehicular llegando a la interacción hacia el sector de Forestal, esto en Viña del Mar. Esto debido a esta colisión por alcance que involucró a 3 vehículos menores que dejó a 2 personas lesionadas, pero de carácter leve, según la información entregada por bomberos. 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
5: Faltan 2 minutos para las 9 de la mañana.
0: Esto es relevante. El presidente del directorio de Codelco, Bernardo Fontaine, abordó el complejo escenario que enfrenta la estatal. Recuerden ustedes que hemos perseguido por décadas un título que todavía no nos sacamos de encima. ¿De dónde sale el sueldo de Chile? Del cobre. ¿Qué está pasando con la mayor empresa estatal que tiene Chile, Codelco? No está bien Codelco, pues.
5: 9 de la mañana.
0: Esto es relevante. El presidente del directorio de Codelco, Bernardo Fontaine, abordó el complejo escenario que enfrenta la estatal. Recuerden ustedes que hemos perseguido por décadas un título que todavía no nos sacamos de encima. ¿De dónde sale el sueldo de Chile? Del cobre. ¿Qué está pasando con la mayor empresa estatal que tiene Chile, Codelco?

0: por parte de Bernardo Fontaine, que la compañía no debe enfocarse en ser la mayor productora del cobre del mundo, sino que se debe convertir en la más rentable. Además, adelantó una profunda revisión de su estrategia de negocios.
1: Sus declaraciones reabrieron, por supuesto, el debate sobre el futuro modelo de desarrollo de la cuprífera, aunque desde el gobierno insistieron en que no existe ninguna intención de privatizar la compañía.
0: Sebastián Cornejo nos amplía la información.
2: El presidente del directorio de Codelco, Bernardo Fontaine, adelantó un profundo rediseño estratégico para la estatal y planteó un cambio en la principal meta de la compañía, dejar de enfocarse en ser la mayor productora de cobre del mundo y avanzar hacia un modelo centrado en la rentabilidad. En una entrevista con El Mercurio, cuestionó el objetivo de alcanzar una producción de un 1,7 millones de toneladas anuales y advirtió que la empresa atraviesa una compleja situación financiera, marcada por un alto nivel de endeudamiento, una menor producción y dificultades para financiar su ambicioso plan de inversiones. Tras sus declaraciones, el viceministro de Economía y Minería, Daniel Mas, respaldó el enfoque planteado por Fontaine y afirmó que el desafío de Codelco no es aumentar su producción a cualquier costo, sino fortalecer su sostenibilidad financiera. Además, descartó una eventual privatización de la estatal.
3: Hemos dicho en muchísimas ocasiones que no vamos a privatizar Codelco, porque vamos a hacer un trabajo tal como se ha venido haciendo con privados, en que suman capital, conocimiento o que sea un joint venture.
2: El académico de la Universidad Católica y experto en minería, Gustavo Lagos, afirmó que Codelco requiere transformaciones profundas y señaló que la discusión sobre una eventual incorporación de capital privado sigue pendiente, aunque una privatización abierta tendría un alto costo político para cualquier gobierno.
4: Un proceso que va a ser lento. Hace 30 años atrás o 20 años atrás, Codelco podía financiarse sin el aporte del Estado, pero eso ya no lo puede seguir haciendo porque la inversión que necesita es mucho mayor que la de entonces y tampoco el gobierno le va a entregar recursos importantes, en mi opinión.
2: El diputado de la UDI e integrante de la Comisión de Minería, Marco Zulantay, sostuvo que es válido analizar nuevas alternativas de financiamiento, incluida una mayor participación de capital privado con el objetivo de fortalecer el desarrollo de la compañía. Una postura que fue cuestionada por el senador socialista Juan Luis Castro, quien rechazó que se continúe planteando una eventual privatización de Codelco.
5: Codelco está en serios problemas. Justamente es esta situación crítica la que habilita la convicción de que el único camino es analizar la opción de capitalización privada sin pérdida de control estatal.
6: No debe hoy día haber sombras de duda por las versiones contradictorias entre autoridades respecto a grados de privatización. Esta semana escucharemos al presidente del directorio de Codelco, Bernardo Fontaine, en la Comisión de Minería del Senado, y yo espero que la hoja de ruta se aclare.
2: Mientras continúa el debate político, Fontaine adelantó que los detalles de la nueva hoja de ruta para Codelco serán presentados en octubre, incluyendo una evaluación de su estructura organizacional hacia 2027.
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7: 9:02 a.m.
1: Temperaturas sobre los 20 grados se esperan hoy en diferentes comunas. En La Ligua, por ejemplo, la máxima va a llegar a los 21 grados. Está nublado esta hora, va a estar nublado durante toda la jornada y la temperatura esta hora ya es de 12 grados. En La Calera, en Quillota, Villa Alemana, Quilpué, Limache, máxima de 22 grados. En La Calera la temperatura esta hora es de 11 grados. Lo mismo también en Quillota, en Villa Alemana y en Quilpué la temperatura baja, un poco alcanza solo los 10 grados. En todas estas comunas está el cielo totalmente nublado, la máxima es de 22 grados y va a estar nublado durante todo el día. Lo mismo en Casablanca, que a esta hora tiene 9 grados, la máxima 21 grados. San Felipe y los Andes suben como siempre un poco las temperaturas, la máxima alcanza los 25 grados, a esta hora tienen 13 grados, está nublado, va a estar nublado durante todo el día.
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0: Bajo alerta temprana preventiva se encuentra en la región de Valparaíso frente a la llegada de diversos sistemas frontales que se presentarán esta semana.
1: Meteorólogos adelantan precipitaciones de sobre 100 milímetros en la costa, vientos sostenidos, marejadas y nevadas en la cordillera.
0: 3 años sin vuelos comerciales durante la temporada otoño-invierno, reportó la Municipalidad de Juan Fernández.
1: Solo se registra un vuelo subsidiado para residentes con apenas 3 frecuencias semanales y capacidad para 8 pasajeros.
0: Para hacer frente a su problemática de animales de gran tamaño en la vía pública, el municipio de Quilpué incorporará su traslado a un aparcadero municipal.
1: Debido a que el servicio debería comenzar a operar en enero, concejales piden una solución para el corto plazo.
0: La inmobiliaria Borde Cochoa acusó una demora de casi 2 años en la revisión del anteproyecto por el edificio Las Perlas en Reñaca.
1: Expertos advierten que aplicar criterios urbanísticos posteriores al ingreso de un anteproyecto podría vulnerar la seguridad jurídica.
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1: 9:04.
2: Nuevamente vamos a tomar contacto con una de nuestras unidades móviles.
3: Sí, hay que ampliar información sobre este accidente de tránsito que se mantiene en la ruta Las Palmas. Lucas Peña, te escuchamos.
4: Así es, ampliamos la información porque sigue en curso los trabajos de la concesionaria de la ruta 68 en la ruta Las Palmas con dirección hacia Santiago, en el sector de Simón Bolívar, donde ocurrió este accidente de tránsito que involucró a 3 vehículos menores. La información entregada por la concesionaria apunta a un conductor que por un aparente exceso de velocidad y por no mantener distancia de seguridad, ocasionó esta colisión por alcance que involucró a estos 3 vehículos menores. Según la información de bomberos, dos personas resultaron lesionadas, pero de carácter leve. Hay problemáticas en el tránsito, recordemos esto, con dirección hacia Santiago, justo en el sector de Simón Bolívar, en el kilómetro 4,9, donde ocurrió esta emergencia, este accidente de tránsito que involucró a 3 vehículos menores en la comuna de Viña del Mar. 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
1: Nueve de la mañana, 7:07.
3: Revisemos la bolsa de Santiago. El IPSA y el ICPA tienen cifras positivas el día de hoy. El IPSA sube un 0,29%, el ICPA también al alza en un 0,25%.
2: Wall Street, el Dow Jones al alza con un 0,29% y el Nasdaq también al alza con lo mismo, un 0,29%.
3: El precio del dólar a esta hora sube 2 pesos con 45 centavos. Se cotiza 925 pesos con 75 centavos comprador y 926 pesos con 5 centavos vendedor.
2: El euro, 1,055 pesos con 87 centavos. La unidad de fomento, la UF, está en 40.844 pesos con 79 centavos.
3: El viernes el precio del cobre subió un 0,39% en la Bolsa de Metales de Londres, al transar en $6.08 la libra. A esta hora se transa en $6.09 la libra.
2: El precio del petróleo Brent sube 4,14% en Londres, donde el barril se está cotizando a $79.16. En Nueva York, el valor del petróleo WTI sube 4,09%, se cotiza a $74.29 el barril.
3: Especialistas advirtieron que las recientes bajas en los combustibles solo representan un alivio temporal, mientras la volatilidad del precio del petróleo mantiene la presión sobre la inflación y el costo de la vida en Chile.
2: Sí, atención con lo que puede ocurrir con los valores del precio de los combustibles más adelante en nuestro país. Dominga Hernández nos entrega más información.
7: La tensión internacional está puesta en Medio Oriente, donde el quiebre del acuerdo de paz y los recientes ataques en el estrecho de Hormuz volvieron a tensionar los mercados. En este escenario, el precio del petróleo superó nuevamente los $90 por barril. En Chile, las recientes bajas en los combustibles entregaron un alivio parcial a los consumidores. Según la empresa nacional del petróleo, las gasolinas retrocedieron cerca de 100 pesos por litro y el diésel alrededor de 155 pesos, marcando la segunda caída significativa desde el bencinazo de marzo. Sin embargo, especialistas advierten que este respiro es limitado, ya que aún falta una reducción superior a 200 pesos por litro para compensar la histórica alza registrada. A esto se suma el comportamiento del dólar, que se mantiene en torno a los 920 pesos y continúa presionando el precio de los productos importados y los combustibles. En este contexto, el economista Héctor Osorio señaló que la volatilidad

0: estabilidad internacional no generará cambios estructurales en los precios, pero sí podrá ralentizar el ajuste de la inflación.
1: El ritmo al que se está bajando este incremento en los precios va a ser más lento. Me imagino que el Banco Central a su vez no va a bajar las tasas todavía en las próximas reuniones de política, pero no lo veo como una crisis o una situación que deba preocuparnos especialmente.
0: Los especialistas coinciden en que el precio del dólar, que se mantiene en torno a los 920 pesos desde junio, representa un factor adicional de presión sobre los combustibles y los bienes importados. Así, la combinación entre la volatilidad del petróleo y el tipo de cambio mantiene la incertidumbre para los hogares y la economía nacional. El economista Carlos Smith advirtió que, pese al alivio señalado previamente por el ministro de Hacienda, la incertidumbre internacional continuará teniendo efectos sobre la economía chilena.
2: Todo ese alivio que el ministro de Hacienda había dicho y se había concretado, estas rebajas de alrededor de 100 pesos ya en dos oportunidades, ese alivio se corta o se revierte. Y lo más probable es que sintamos primero un freno en las bajas esperadas y luego hacia agosto, si esto se mantiene, un alza.
0: Con todo, se confirmó que los conflictos internacionales continúan teniendo efectos en Chile, reflejándose en los precios internos y especialmente en los combustibles, que siguen siendo uno de los principales desafíos para las familias.
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5: 9 de la mañana, 11 minutos.
6: Bueno, le vamos a contar que el conflicto por el edificio Las Perlas llegó a la Corte de Apelaciones de Valparaíso. Borde Cochoa S.P.A., ligada a la inmobiliaria Miramar, busca dejar sin efecto la resolución de la Seremi de Vivienda que mantuvo el rechazo municipal de la torre de 26 pisos y 116 departamentos.
7: Sí, lo cierto es que la empresa ahora está cuestionando los plazos de la DOM, de la Dirección de Obras Municipales de Viña del Mar, y está acusando que se utilizó una interpretación urbanística emitida cuando el expediente ya estaba en tramitación.
6: Exactamente, los detalles con Aníbal Rosales.
8: El conflicto por el edificio Las Perlas escaló a tribunales luego de que Borde Cochoa S.P.A., vinculada a Grupo Miramar, impugnara ante la Corte de Apelaciones de Valparaíso la resolución de la Seremi de Vivienda, que confirmó la negativa municipal al anteproyecto. La iniciativa considera 26 pisos, 116 departamentos y una inversión cercana a los 40 millones de dólares en Reñaca, en la comuna de Viña del Mar. La solicitud fue presentada en diciembre de 2023 y las observaciones de la Dirección de Obras fueron respondidas en abril del año siguiente. No obstante, el pronunciamiento municipal se conoció el 15 de octubre de 2025, cuando ya estaba vigente la modificación al plan regulador comunal de Reñaca Norte. El gerente de la inmobiliaria Miramar, Gonzalo Becerra, sostuvo a la radio que el procedimiento debía resolverse en un plazo de 90 días y afirmó que la Dirección de Obras Municipales de Viña del Mar fundamentó su decisión en un oficio interpretativo emitido durante la administración de la ex Seremi de Vivienda, Belén Paredes. Según Becerra, ese criterio fue establecido cuando la empresa ya había respondido a las observaciones formuladas al proyecto y habría sido aplicado de manera retroactiva. Además, según lo que aseguró, el documento no fue publicado oportunamente, una situación que a su juicio afectó la transparencia del procedimiento.
9: De alguna forma, los plazos en los cuales se tomó la dirección de obra para poder hacer la evaluación no están dentro de lo que nuestra reglamentación permite. Que se haga justicia en términos de la documentación que nosotros presentamos y que se atañe a los plazos que corresponden.
8: Recordemos que tras los socavones registrados en los años 2023 y 2024, el municipio modificó el plan regulador de Reñaca Norte para restringir nuevas construcciones en el entorno del santuario dunar. Sin embargo, en este caso, el rechazo del anteproyecto se sustentó específicamente en la pendiente del terreno que la Dirección de Obras Municipales estimó superior al 50%. Sobre este punto, el abogado Ariel Manríquez explicó que los anteproyectos deben ser evaluados conforme a la normativa vigente al momento de su ingreso y advirtió que aplicar criterios posteriores podría afectar la seguridad jurídica del procedimiento.
10: Los anteproyectos deben ser examinados de acuerdo a la normativa urbanística vigente al momento de su ingreso, salvo que un una ley disponga expresamente lo contrario. La

0: aplicación de criterios interpretativos, circulares o instrucciones administrativas emitidas con posterioridad pueden vulnerar los principios de irretroactividad, o sea, la seguridad jurídica.
1: Pese a los esfuerzos realizados por la radio, la Municipalidad de Viña del Mar no ha entregado una respuesta sobre el caso. En lo inmediato, la Corte deberá determinar si la tramitación respetó los plazos legales, qué normativas correspondía aplicar y si el rechazo tuvo sustento técnico y jurídico.
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2: 9:15 a.m.
4: Vamos a retomar el contacto desde la Feria Caupolicán en unos minutos más, porque una de nuestras unidades móviles, recordemos desde muy temprano que se encuentra allí en el lugar. Hoy vamos a conocer la formalización, si es que se amplía la formalización, es muy probable. O la detención, quiero decir, ¿no? Sí. Para poder formalizar a esta persona, eso es.
5: Sí, estos controles inician a las 11:00 a.m. en el Juzgado de Garantía de Viña del Mar. Vamos a estar, por supuesto, en el lugar. También vamos a estar muy atentos a la situación o lo que puedan revelar los familiares que están en el Hospital Gustavo Frique a esta hora a la espera de la atención de las personas afectadas.
4: Sí, recordemos que están todos fuera de riesgo vital, los heridos, pero de todas maneras tienen compromiso en alguna parte de su cuerpo, que hay personas que resultaron heridas, obviamente. Vamos con Lucas Peña, que se encuentra todavía en la Feria Caupolicán. Lucas, te escuchamos.
6: Sí, entrega declaraciones ahora a un vecino aquí en el sector de Gómez Carreño, vecino de hecho de la pareja que fue víctima fatal de este atropello en la comuna de Viña del Mar. Lo escuchamos.
7: Día domingo y jueves. ¿Le iba bien?
8: ¿En qué parte vive usted y vivía el señor?
7: En Granadilla 5, al lado ahí, al lado. Sí, en Miraflores.
8: Miraflores.
7: Miraflores, Granadilla 5, la casa 79 es la mía y la 78 es la de él. Vivimos al lado.
6: Usted comentaba que no estuvo el día del atropello, pero no. ¿Cómo se enteró de la por situación?
7: Radio. Por radio transmisor nos enteramos del accidente. Ahí íbamos en la camioneta y nos dimos cuenta de que estaban hablando de un accidente acá, un auto que había chocado a exceso de velocidad y todo. Y ahí supimos de que era aquí en la feria, po. Pero nunca pensé que era los Higgins que le había pasado eso.
6: Claro, se contactaron con cercanos, con vecinos.
7: Me llamó un amigo después que salió Pancho hablando en la tele, que es el hermano, y ahí nos enteramos de que era los Higgins que le había pasado. Y la señora que después subimos. Po.
8: Son las fotos que está ahí.
7: Sí, pues, los Higgins y la Matilde.
8: ¿Qué me puede contar de ellos? ¿Cómo eran como vecinos?
7: Excelente, po. Buenas personas. Lo vamos a recordar siempre, yo creo. Sí, un cabro que no se pasaban penas con él. No se pasaban penas.
8: ¿Alguna vez?
4: Sí, acá. Los dueños de estos animales son unos irresponsables. Eso es lo que hay que decirlo con todas sus letras. Porque no son capaces de tenerlos dentro. Si es un criadero, si lo están criando, etcétera, manténganlos en un límite, ¿no? En el límite adecuado. No los saquen a la calle. ¿Por qué? Porque estos animales, al escuchar un estruendo, un frenazo, un bocinazo, lo que sea, pueden evidentemente que originar un accidente de tránsito, porque es mucha la cantidad de automóviles que pasan por estas ciudades ya recién mencionadas. Entonces nos hemos preguntado acá, más allá de la fotografía que llega casi todos los días a Biobío, una vaca pastando, está con su ternero, que el manjar lo adoptaron, que la chancha paseó, esto es de todos los días. Entonces nos hemos preguntado acá en el departamento de prensa y las responsabilidades del municipio, ¿dónde están? ¿Por qué el municipio no pone coto a esto? ¿Por qué no multan a esta persona? ¿Por qué no lo reintegran a sus dueños? Lo que va a hacer el municipio es bien interesante. Se ha discutido y los van a retirar de la calle y los van a llevar a una suerte de aparcadero. O sea, los van a llevar a un recinto donde seguramente o los va a mantener en custodia. Vaya a saber uno cuál es la historia que viene para estos animales que se pasean libremente por esta ciudad. Quilpué principalmente.
5: Sí, hablamos de vacas, toros, cerdos, que son algunos de los animales de gran tamaño que con regularidad se hacen presentes en la vía pública en Quilpué. Más allá de ser llamativa la situación, ha generado alerta entre peatones, automovilistas y locatarios. Ya se han reportado destrozos, agresiones e incluso accidentes de tránsito vinculados a estos animales.
4: Bueno, al ser consultada sobre esta problemática, la encargada de la Dirección Ambiental y de Sostenibilidad, Jimena Zúñiga, confirmó que el municipio contempla trasladar a los animales abandonados a un aparcadero cuyo contrato está en licitación. El proceso se extenderá hasta enero del año 2027, pero se encuentran estudiando otras soluciones para el corto plazo.
9: El contrato de aparcadero que está en proceso de licitación contempla este sistema de corral de animales mayores, pero naturalmente en este periodo estamos sin esa cobertura. Las alternativas que tenemos hoy día y que es la que estamos analizando es ver la posibilidad de generar algún mini contrato, ya sea por la vía

0: por el periodo que media entre hoy y el término de la licitación.
1: El tema, de hecho, fue abordado la semana pasada en la última sesión ordinaria del Consejo Municipal. El edil Francisco Villegas aseguró a la radio que existe consenso en que es prioritario que sean retirados de la vía pública.
2: Pareciera ser súper pintoresco el tránsito de ganado por las calles de Quilpué. Vacas, toros, cerdos inclusive. Sin embargo, esto reviste cierta problemática de seguridad vial principalmente. Estamos en este momento en una licitación que incorpore un aparcadero para estos animales mayores a fines de que podamos retirarlos de las calles y que luego el propietario se haga cargo de su rescate.
3: La concejala Paula Castro también fue consultada por la radio, enfatizó las dificultades logísticas en torno al traslado de animales que puede empezar más de media tonelada.
4: Lo que se ha planteado es efectivamente buscar una herramienta que trabaja con los animales mayores como propiedad, como los autos abandonados, y poder llevarlos a un lugar. Estamos hablando de animales que pueden llegar a pesar más de 500 kilos, por lo tanto su traslado no es tan simple.
1: Mientras, el concejal Renzo Aranda propuso incorporar un anexo al actual contrato del servicio de retiro de vehículos en estado de abandono.
5: Tenemos un contrato de servicio de aparcadero y a ese servicio se le quiere hacer un anexo o llamar a un contrato nuevo en poco tiempo que signifique también el retiro de animales mayores, que a petición del municipio, dado que hay animales que andan en la calle y que no tienen marcas, podamos hacer retiro de este y que tenga todo el cuidado necesario hasta que el propietario lo reclame.
3: Bien, en las últimas semanas la atención estuvo puesta en un toro conocido como el manjar, cuya presencia en un local comercial incluso motivó un despliegue de carabineros. Sin embargo, estos animales también han generado numerosas situaciones de riesgo. En el año 2017, 3 personas resultaron lesionadas al ser embestidas por una vaca suelta en el sector de Aviador Acevedo. Un adulto mayor incluso sufrió una fractura.
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1: El gobierno concretó un nuevo vuelo de expulsión con 40 ciudadanos extranjeros de Colombia, Bolivia y Ecuador.
3: En esta línea, el Ejecutivo informó que durante el año 2026 ya se han materializado 1.174 expulsiones de personas extranjeras.
1: Los detalles los tiene Javier Pardo.
8: En el marco del plan de control migratorio, el gobierno entregó una actualización de las cifras de expulsión tras concretar un nuevo vuelo, convirtiéndose en el séptimo operativo de este tipo durante la administración del presidente José Antonio Kast. Fue en dependencias del cuartel general de la PDI donde se informó que el vuelo de este domingo fue realizado en una aeronave de la Fuerza Aérea con salida desde Santiago, escala operacional en Iquique y destinos en Bolivia, Ecuador y Colombia. De acuerdo con los antecedentes entregados, el operativo contempló la expulsión de 40 personas extranjeras, 28 por vía administrativa y 12 por vía judicial. La operación también incluyó a 41 escoltas, totalizando 81 personas a bordo de la aeronave. Los detalles fueron entregados por el director nacional del Servicio Nacional de Migraciones, Frank Sauerbaum, quien precisó que el listado final considera a 20 ciudadanos colombianos, 13 bolivianos y 7 ecuatorianos, destacando además una disminución en los ingresos clandestinos al país.
9: El día de hoy ha abandonado el país 40 personas de nacionalidades bolivianas, colombianas y ecuatorianas. Hemos tenido una disminución notoria en los ingresos clandestinos, que hoy día reportan apenas el 30%.
8: Con este nuevo operativo, durante lo que va de 2026, se han materializado 1.174 expulsiones de personas extranjeras. Por subsecretario del Interior, Máximo Pavés, quien destacó que en apenas 4 meses, el gobierno ha concretado 7 vuelos de expulsión, lo que, según afirmó, representa un tercio de todos los vuelos realizados durante los 4 años de la administración anterior.
10: Durante el año 2026, desde el 1 de enero, se han materializado 1.174 expulsiones, lo que supera la totalidad de los registros anuales de los años 2022 al 2024.
8: Respecto de las salidas voluntarias, el Ejecutivo informó que en lo que va del año se registran 6.384, de las cuales 911 se produjeron tras el terremoto ocurrido en Venezuela. Además, el 93% de quienes han abandonado voluntariamente el país desde enero corresponden a venezolanos.
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11: Hola, Rolito. 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
5: Hola, buenos días. Ahí están sacando el auto de Las Palmas, la gente de Las Palmas, así que ya unos 5 minutos más va a estar despejado y va a poder agilizarse el tránsito. 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
3: Buenos días, Radio Bienvenido. El taco es gigantesco, el taco gigantesco llega hasta el barco de papel. Y lo importante de esto es que ya sacaron toda la segregación. Lo lamentable es que la gente de la ruta deja los vehículos en la pista derecha, entonces la gente va parando, va a ir viendo el amigo de la observación. Y por eso está este megataco, pero esto ya está liberado. Ahora solamente que los vehículos avancen y se descongestione la ruta Las Palmas.
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9: Dentro de los próximos minutos pasará a control de detención el cabo de la Armada que protagonizó el atropello que cobró la vida de 6 personas en la Feria Caupolicán de Viña del Mar.
10: El imputado tenía la documentación del vehículo vencido.

0: vida y no contaba con su seguro obligatorio de accidentes personales.
1: 3 días de duelo comunal ha decretado el municipio de Viña del Mar ante el mortal atropello múltiple ocurrido en la feria Caupolicán.
0: 2 lactantes y 3 adultos se mantienen fuera de riesgo vital tras resultar lesionados, mientras feriantes acusan desprotección en materia de seguridad vial.
1: Para esta jornada se prevé que se reanude la preparación del juicio oral en la causa contra los 9 imputados por el mega incendio del año 2024 en la región de Valparaíso.
0: La parte querellante teme que la audiencia sea reagendada nuevamente, ya que la jueza a cargo del caso se encuentra con licencia médica.
1: Bajo alerta temprana preventiva se encuentra la región de Valparaíso frente a la llegada de diversos sistemas frontales que se presentarán esta semana.
0: Meteorólogos adelantan precipitaciones de sobre 100 milímetros en la costa, vientos sostenidos, marejadas y nevadas en la cordillera.
1: 3 años sin vuelos comerciales durante la temporada otoño e invierno reportó la municipalidad de Juan Fernández.
0: Solo se registra 1 vuelo subsidiado para residentes con apenas 3 frecuencias semanales y capacidad para 8 pasajeros.
1: Para hacer frente a su problemática de animales de gran tamaño en la vía pública, el municipio de Quilpué incorporará su traslado a un aparcadero municipal.
0: Debido a que el servicio debería comenzar a operar en enero, concejales piden una solución para el corto plazo.
1: Hasta acá, vamos a dejar la revisión de las noticias. Gracias por informarse junto a BioBio, la radio. Son las 9:31. Karim Aguirre, que tengas un buen lunes y mejor semana.
0: Igual para ti, Rolo, y para todos los auditores. Sigan compañía de la radio. Que tenga buen día.
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0: el Expreso Bio Bio, para acompañarlos hasta la una de la tarde con las noticias, con la compañía. Y bueno, con una semana que empezamos de tan mala manera, Gacilda Merino, lo de ayer fue tan brutal. Es una tragedia, es una enorme tragedia la que está viviendo Viña del Mar y por consiguiente la región entera, no es para menos, ¿no?
1: Brutal el accidente de
0: que
1: nos enteramos ayer en la mañana, y ojalá que se pueda esclarecer bien cuál era la dinámica, digamos, que de este automóvil, de esta persona que iba conduciendo. Vamos a saber seguramente detalles durante la jornada del día de hoy para ver qué provocó.
0: Claro, en un rato más.
1: Este fatal accidente, seis personas
0: muertas. No, si es para... Es muy delicada, muy... esta información nos ha dejado a todos consternados, pues si eso es.
1: Sí, pues,
0: quien no tenga esa sensibilidad sería raro, ¿no? Pero estamos todos así como... que todavía no la podemos creer, cómo murieron tantas personas en este accidente de tránsito. Vamos a ver cuáles fueron las causas. Ayer lo primero que ocurrió fue que el conductor, un cabo de la Armada... Uh-huh. Se le hicieron los test rápidos, pero de aire, ¿no?
1: Sí, el que sopla.
0: El que sopla. Y salió 0.0. Se le hicieron los de sangre, se deberán revelar pronto, no sé cuándo estarán listos, me parece que son después de 24 horas, 12 horas, no lo sé. Eso tendrá que... Y hoy deberá, ante la justicia, decir qué fue lo que le ocurrió. Informaciones preliminares dan cuenta de una situación médica de las personas, pero yo no voy a ponerme a especular sobre eso, hay que esperar lo que ocurra. Y eso será en un rato más. Ahí estará Lucas Peñas entregándonos la información, pues ya se encuentra en el tribunal. Estuvo muy temprano también en el sector de la Feria Caupolicán, donde durante la tarde de ayer y la noche se encendieron velas, se llevaron flores, también cuadros con las fotografías de algunas de las personas fallecidas. Este es un antes y un después para la Feria Caupolicán. Hay 3 días de duelo comunal. Y bueno, aparece también la discusión sobre los espacios públicos. Pero también ahí está la discusión sobre la informalidad, ahí está la discusión sobre lo que estamos viviendo en el presente. Esto puede ocurrir en una vereda de Valparaíso, ¿eh?
1: Sí.
0: Esto puede ocurrir en una vereda de Quilpué. Esto puede ocurrir en cualquier parte de Chile, mira lo que digo. En cualquier parte de Chile. Uno no espera una tragedia de esta naturaleza, obvio, ¿no? Menos te esperas algo así a las 8:38 de la mañana. Los primeros comentarios, no, el tipo iba curado, iba drogado, seguramente del carrete se pasó y esto. Es lo primero que uno piensa. ¿No te pasó, Casilda?
1: Sí, por supuesto.
0: La gran mayoría de los auditores dicen, hay olor a marihuana, le sentí olor a alcohol. Todas estas cosas que la ciencia va a determinar ahora porque hay un examen de sangre por medio. O sea, y va a estar también su testimonio.
1: Se va recopilando también más informaciones, sí. Ya está a disposición las cámaras de seguridad, etcétera, donde tiene que evaluarse todos estos puntos para determinar cuál fue la dinámica que provocó este accidente.
0: Pero es muy triste.
1: Es muy triste.
0: Es muy triste, sí. La verdad es que muy triste, una tragedia de esta naturaleza, muy, muy, muy triste. Vamos a estar durante el día agregando detalles de esta noticia. También hay que mencionar algo. Ah, ibas a decir otra cosa.
1: No. Y además que la jornada está marcada por esto y también por todo lo que vamos a ver y la preparación que tiene la región en particular para el sistema frontal que se viene esta semana. Que comienza, digamos, vamos a ver los preparativos, digamos, tal vez como están tomando algunas acciones, ciertos tal vez municipios, para prepararse, porque el agua que se espera
0: es harta.
1: Bastante.
0: Sí, se viene bastante agua. De lo mínimo, algunos modelos meteorológicos dan cuenta de 100 milímetros en la costa, mínimo. Pero vamos a tener nieve en alta montaña, vamos a tener precipitaciones en la zona de los valles, en toda la región de Valparaíso, incluso podría llegar hasta Coquimbo la lluvia. Es muy probable que llegue hasta Coquimbo, ni hablar del Maule, ni hablar de O'Higgins, ni hablar en el sur, que está más acostumbrado a recibir agua, pero acá en la zona 100 milímetros en un par de días podría ocasionar estragos importantes. ¿Cuáles son estos?
1: ¿Cuándo comienza?
0: El jueves.
1: El jueves.
0: El jueves de la tarde. Acumulación de agua y que cede...
1: Los terrenos,
0: Los terrenos, pues ahí tenemos árboles grandes, casas, lo que sea.
1: Y además porque está muy seco.
0: Aparte, está muy seco.
1: O sea, digamos, sí. Cuando se llueve en grandes cantidades y el terreno está muy seco, la tierra está muy seca y cae mucha cantidad, la tierra se desprende. Ese es un peligro, digamos, que podría... cómo lo resista distintos puntos de la ciudad y lugares que siempre se inundan, digamos.
0: Uh-huh.
1: Hay que ver qué se espera, digamos, en esta jornada.
0: Bueno, hay que prepararse, eso uh-huh. es. Hay que

0: prepararse para las lluvias de estos próximos días, desde el jueves en adelante.
1: Si tiene un pendiente en la casa que...
0: Ah, que lo haga ahora. Po.
1: Es hoy día.
0: Tiene hoy, mañana y si quiere pasado. Tiene 3 días para poder arreglar, sistemar ahí lo que sea en casa. Me imagino que ahí en el sector del centrito de recreo ya están comprando la arena para poner los sacos, porque esa calle se inunda siempre. El paso bajo nivel también de Quilpué, a estar atento. En Villa Alemana también lo mismo, hay que estar atento.
1: Sectores de la Avenida España
0: también. De Avenida España que se inundan mucho. El sector poniente de la ciudad de Viña del Mar también.
1: ¿Estarán podadas las palmeras de Avenida Brasil?
0: Es una buena pregunta. Imaginamos que los municipios le van a poner mucho énfasis durante hoy, mañana y pasado.
1: Claro.
0: Sí, tiene que ser así, ¿eh?
1: Sí.
0: Tiene que ser así. Tienen que dedicarse. Ustedes también en casa, ¿están limpias las canaletas? ¿Hay algo en el patio que puede incomodarse que tienen patio? ¿Hay alguna gotera que nunca lograron arreglar? Etcétera, etcétera. Todos somos responsables de poder enfrentar bien este sistema.
1: ¿Y las empresas de suministro eléctrico de servicios básicos? Que, bueno, por lo menos eléctricos que se ven a veces... digamos, con algunos problemas debido a caídas de ramas, etcétera.
0: Sí.
1: Vamos a ver cuál es el contingente que también tienen ellos pensado.
0: Efectivamente. Oye, algunos auditores, muchos, nos están escribiendo. Rosa nos comenta, ¿no? Nos dice, les quiero comentar lo del accidente de la Feria Copolicán. Falleció el esposo, la hija, que pertenece a la Armada de Chile, la otra hija de Marcela, compañera de trabajo. O sea, hay mucho dolor, ¿eh?
1: Sí.
0: Gracias Rosa por lo que nos estás escribiendo, te entregamos un abrazo. Claudio también lamenta mucho lo ocurrido, lamentable lo ocurrido ayer, tantas dudas que hay sobre la situación, dice. Marcelo Loaiza, gracias desde Cerro Cordillera, nos está enviando ahí una fotografía muy bella, ¿sabes cómo está la bahía? Juan Estellón, bendiciones, dice a la familia de las personas fallecidas y afectadas en el accidente. Omar, un abrazo, dice a los familiares y amigos de las víctimas, nos escucha desde Santiago. Ramón Ollarse, en este accidente se echan de menos las cámaras de seguridad ciudadana y las imágenes de las cámaras de la MUNI. Roberto, se recuerda años 60, 70, era habitual, las casas se iban cerro abajo, Valparaíso, con la gran cantidad de agua. Wilson González, mira, Wilson González, que nos entrega lo siguiente, dice, vuela alto O'Higgins, un amigo desde niño, crecimos junto a la población, las Granadillas de Miraflores, los comerciantes que fallecieron. O sea, la pena es grandota, es grandota. Sí, hola Jorge, también sacar los autos del estacionamiento del Estero de Viña para las lluvias, efectivamente, porque
1: es
0: ahí
1: verdad.
0: Tenemos siempre asuntos bien complicados. Hola Hugo, lo de ayer, falta mucha fiscalización en la ciudad, en todos lados, en las noches, los fines de semana, no hay presencia policial, eso también se debe incorporar, dice. Eleonor, buenos días. Mensaje dice, la vecina del barrio sur, ya era de Punta Arenas. La mujer que falleció en Granadilla parece que venía Sonia Oyarzún, proveniente de Punta Arenas, nos comenta también Eleonora. Buenos días, gracias. Perfecto, hay un auditor que nos escribe de Casablanca, dice que nos escuchamos fuerte y claro, un abrazo. Bueno, auditores, así está la semana, comenzamos con este sabor amargo, ¿no? Con este sabor amargo y además con la preparación de lo que se viene por las lluvias durante estos días. Casilda, vamos, hay que continuar, vamos a iniciar el Expreso Bio Bio y lo hacemos con...
1: música.
0: Con música.
1: Así es, la Vamos ruleta musical.
0: Música. Esta es la ruleta musical. A ver, ¿con cuál comenzamos esta mañana, auditores? Les vamos a...

0: ¡Qué temona! Buenos días, Cristóbal Figueroa, nos lo hemos saludado. ¿Cómo estuvo el fin de semana?
1: Bien.
0: Cristóbal Figueroa, bien, los punto. Controles técnicos. Bueno, esta es la canción que relata la historia de Freddy Turbina, este joven que por fin logra andar en bicicleta sin las rueditas. Pablo y la Vaca escribió este tema y fue ideado inicialmente como una melodía funk rock en su casa, y luego la productora Apla Plac la convirtió en este clásico del programa de 31 minutos que suena por sí sola y que es un éxito.
1: Oiga, usted debe tener la fecha ahí. ¿De qué año es esta canción? Porque ya debe tener su año mi equilibrio espiritual.
0: Fue compuesta en el año 2002.
1: Mira.
0: Y debutó en el 2003. El 8 de julio del año 2003 se escuchaba por primera vez en las radios de
1: 23
0: Chile.
1: 23 años tiene ya Freddy Turbina, te pasaste.
0: No, no, pues lo súmale. Súmale más, pues si estaba recién andando a andar en bicicleta. Entonces ya tenía, ¿cuánto? Unos

0: 24 años?
1: Bueno, claro.
0: 23, 24, 25. ¿A qué edad uno empieza a andar en bicicleta? Sin ruedita.
1: Bueno, cada uno.
0: No, pero más o menos. ¿5 años?
1: No, sin ruedita.
0: Sin ruedita.
1: No, más grande.
0: Más grande, ¿verdad?
1: Mucho más grande.
0: O sea, podríamos decir que Freddy Turbina tiene sobre los 30 años.
1: No.
0: Sí, pues suma.
1: No, pero yo creo que uno es como los 7 por ahí, ¿o
0: como
1: no?
0: ¿Los 7?
1: No sé, depende de la destreza y el tiempo y el lugar. Cerro para abajo debe ser más difícil.
0: Está difícil. Bueno, esta está en el número 1. Si te gusta, la votas dentro de los próximos segundos. Pero ahora te presentamos la opción número 2. Antes, Lucas Peña con la información. Ya vamos a continuar con la ruleta. Lucas Peña, te escuchamos.
2: Sí, tenemos una emergencia en desarrollo en la comuna de Viña del Mar. Esto es la avenida La Marina, a la altura del pasaje Nieto. La información preliminar que se ha entregado por parte de bomberos se acerca de una colisión que involucró a un camión con un motorista. Información claramente estaremos ampliando. 4 unidades fueron despachadas por parte de bomberos para abordar este accidente de tránsito que se mantiene en desarrollo en la comuna de Viña del Mar. Esto, recordemos, en la avenida La Marina, a la altura del pasaje Nieto. Esto correspondiente a la comuna de Viña del Mar. 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

0: Esta es la número 2 de la ruleta musical.
1: Es In Excess, Never Tear Us Apart.
0: Y esto está en vivo en el estadio de Wembley en el año 1991. De ahí se captura este sonido que ahora está en la radio y en la opción número 2. Clásico, ¿eh? Esta poderosa balada fue lanzada en el año 1988. Al escuchar el demo de Farris, Michael Hutchence se sintió inmediatamente inspirado e inscribió una de sus letras más personales. El tema trata sobre un amor incondicional. De eso trata la letra que estamos escuchando. Un amor incondicional y trascendental. La letra refleja cómo el compositor sentía su vida amorosa, dando como resultado un himno que ha resonado por generaciones. ¿Sabe dónde se filmó el videoclip? En Praga, en la República Checa.
1: Y en el número 3.
0: A ver.

0: Sentirme Vivo, así firmaba su álbum Emmanuel con esta canción lanzada en 1999, Casilda Merino. Esta pegajosa letra fue diseñada para conectar directamente el público con las pistas de baile. Simple, hagamos una canción.
1: Hagamos bailar.
0: Hagamos bailar.

0: es para hacer bailar a los fanáticos de Emmanuel. Así nace esta canción y está en el número 3.
1: En el número 4.
0: Veamos. Ah, bueno.
1: Back to the Bone.
0: George Thorogood.
1: George Thorogood. And the Destroyer.
0: ¿Cómo es el apellido?
1: Thorogood.
0: Thorogood.
1: Thorogood.
0: 1982. Resulta que George Thorogood era conocido por hacer versiones.

0: Puros cover hacía. Sobre todo dedicado al blues. Y decidió demostrar su capacidad compositiva y creó esta canción. Y fíjate que la chuntó, ¿ah?
1: ¿Eh? Un blues.
0: Se siente el abrasador sonido de la guitarra Gibson de Turgut y la letra de un chico rudo. Que finalmente ambas se vuelven en sinónimo de presentaciones de personajes rebeldes sobre un escenario. La canción apareció en innumerables películas y programas de televisión. Y ha sido el propio Arnold Schwarzenegger quien viste una chaqueta de cuero arriba de una motocicleta en Terminator 2 en el juicio final, que hace reventar la canción a nivel planetario. Y esta está en el número 4. Estamos.
1: 4 canciones.
0: Vamos.
1: Recuento. Número 1, 31 minutos. Número 2, In Excess. Número 3, Emmanuel. Y número 4, George.
0: ¿Cómo? Bueno, el mismo. Vamos con la votación. Jorge Farfán se queda con la número uno. Le entregamos un abrazo. Freddy Turbina dice Claudio. Freddy Turbina de Chañaral. Voy por la uno sí o sí. David Hermosilla. Gracias por lo que nos escribes, David. Waldo Quiroz va por la número dos. Rosa va por la dos. Soledad por la dos. Clau, ¿se queda con la 1 o la Clau, no? Cristian Holguín, buenos días, va por la número 2. Nati, buenos días, me encanta la número 2. Gonzalo Bernal nos envía ahí una información. Marlene, un abrazo, Marlene. Cristian conectado con la número 2. Octavio Silva por la número 1. David Huito se queda con la número 1. Berta por la número 2. Patricio Romero, la número 1. Pepe López, un abrazo, va por la 4. Miguel Ángel por la 2. Alex por la 4. Emma por la 2. Romy por la 2. Buenos días, hay mucho rock, dice hoy. Sergio Garrido va por la 2, Gloria por la 4. Hola, mis chicos, voy por Emanuel, dice la Caro Figueroa. Omar Manrique se queda con la número 1, Quique va por la 4, Guillermo por la 2, Pazuca por la número 4, Anto. Qué difícil ruleta, me voy por la 1. Miriam va por la 2, Milena por la 4, Ingrid va por la 3. Jonathan Arancibia, la número 1, Patricia, la número 3, Alejandro, la número 4, Arca Transporte, nos escriben por la número 1. Ramón va por la número 4. Espérame que me perdí, tengo que volver hacia atrás. Acá está Alejandro por la 4. Arca Transporte, habíamos dicho, por la 1. Chris Stevenson va por la número 1. Saludo a mi hija que aprendió a andar sin las rueditas. Judy va por la número 1. Juan Estellón por la número 4. Fernando por la número 1. Juan Álvarez, la número 1. Iván Bravo, un abrazo, voy por la 2. Dice José Orellana. Dino, saludos para los familiares, obviamente, ¿verdad que sí? Keka va por la número 1, Patricio Estrella la número 2, Eric, voy por la 4, Marco la número 1, Cristian Jara, un abrazo grande, va por la número 1, Javiera Martínez por la número 4, David Hermosilla la número 4, Cristian la número 2, Eli la número 1, Ligur Ferreterías vota por la número 2, Andrés Rojo vota por la número 4, Ramón por la 4, José Luis por la 2, Manuel, voy por el blues, me encanta el blues. Carlos va por la 4, ¿no? Carlos Reyes por la 4, Marjorie por la 1, la Clau. Ah, con la 4, por la 4 seguía. Jaime Mella va por la número 3, Roy por la número 2, Gilda por la número 1, Cristian por la número 1, Daniel Briseño se queda con la 2, Marcela Valdivia va por la 3, Abner Severino por la número 2, Cecilia de Placilla, buenos días a todos. Gonzalo Bernal va por la número 1, Fernando Paredes va por la número 2. Gerardo por la número 3. Yo no voté, dice. Va a ganar la 4, pero voto por la 1, dice Javiera. Alexis por la 1. Viva Chile, dice Jaime Leighton. Voy por la 1. Marco por la 1. Luz María va por la número 1. Gerardo va por la número 3. Estamos en condiciones, auditores, 9:53. Hasta acá dejamos la votación para contarles que la canción ganadora es.
1: Me encanta.
2: Sí.
1: Freddy Turbina. Escuchamos a 31 minutos acá
0: con
1: en el
0: Ex. 36 años, Freddy Turbina.

0: Buenos días. Escuchando la, digo, la radio Bío Bío. Pregunta, chiquillo. ¿Cómo está la ruta Las Palmas donde chocaron en la mañana? ¿Estará transitable la pista hacia Santiago o no? ¿Quién sabe? ¿Han escuchado algo?
1: Lo averiguamos enseguida, lo hacemos enseguida. Última información, da cuenta de que no tenemos complejidades ahí en el lugar, ¿eh? Salvo que algún auditor nos vaya comentando si ha pasado por el sector en estos últimos minutos. Pero por ahora, la información preliminar da cuenta de no, está con tránsito expedito. Bien, ya son las 9:56 de la mañana. La verdad es que recogemos, ¿saben?, todos los mensajes que ustedes nos envían, las condolencias y el momento que se está viviendo en Viña del Mar, producto del accidente, ¿eh? Lo recogemos con cada uno de ustedes, los que nos han escrito, así que es cariño de verdad para ustedes y gracias por esa sensibilidad que esperemos esté presente durante la jornada para darle algo de consuelo también a los familiares y amigos de quienes perdieron la vida el día de ayer temprano en la mañana en la Feria Caupolicán. 3:00 de la mañana, tenemos que hacer un alto, viene el boletín informativo de las 10 de la mañana y vamos a continuar con mucho más. Vamos a estar contigo hasta la 1:00 de la tarde con el Expreso Bío Bío.
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0: Sí, ampliamos la información acerca de este accidente vehicular que se registró hace unos minutos en pasaje Nieto a la altura de la avenida Marina, esto correspondiente a la comuna de Viña del Mar. Se trata de un accidente que involucró a un camión de tres cuartos y a un motorista. Una persona resultó lesionada, información confirmada por parte del cuerpo de bomberos, quienes atendieron a esta persona que resultó lesionada y fue trasladada por personal de la salud al respectivo centro asistencial después de esta emergencia que se registró en la comuna de Viña del Mar. Ya por lo menos por parte de bomberos se dieron como superada esta emergencia que ocurrió en horas de esta mañana en avenida La Marina, el pasaje Nieto, específicamente esta colisión que involucró a un camión tres cuartos y a un motorista, esto de la comuna de Viña del Mar, donde resultó una persona lesionada. 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
1: Autoridades regionales entregarán un balance de seguridad y actualizarán el atropello fatal registrado ayer en la Feria Caupolicán en Viña del Mar, nos cuenta Gloria Bahamontes.
2: Autoridades regionales entregarán este lunes un balance de seguridad respecto a los operativos policiales desarrollados durante la última semana en la región de Valparaíso. Esta actividad será encabezada por el delegado presidencial regional Manuel Millones, junto al Seremi de Seguridad de la región Hernán Silva, además de representantes de Carabineros y la Policía de Investigaciones. En esta instancia se informarán los principales resultados de los procedimientos que se han realizado en los últimos días y además las autoridades van a actualizar los antecedentes del accidente registrado durante la jornada de ayer en la Feria Caupolicán de Viña del Mar. Esta actividad entonces está programada para realizarse durante esta mañana en la Delegación Presidencial Regional de Valparaíso. 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
1: En estos momentos se realiza la audiencia de preparación del juicio oral en el caso del mega incendio de 2024, nos cuenta Lucas Suárez.
3: Sí, porque en estos momentos se está desarrollando la reanudación de la preparación del juicio oral en el caso del megaincendio del 2 y 13 de febrero en las comunas de Viña del Mar, Quilpué y Villa Alemana, que afectó a más de 4.000 viviendas y dejó un saldo de 138 personas fallecidas. Son 9 los acusados correspondientes a exbrigadistas de CONAF, exbomberos y también a exfuncionarios del Servicio Nacional de Prevención y Respuesta ante Desastres. Entonces, es quienes están en esta causa y una vez que finalice esta etapa de preparación el juicio oral, el juicio podría realizarse entre 60 y 90 días posteriores, entonces, al término de esta situación. Esto está ocurriendo en estos momentos en el juzgado de garantía de Valparaíso, entonces, en donde se está retomando la preparación del juicio oral en el caso del mega incendio en la región de Valparaíso. 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
1: Hay información a esta hora en el Palacio de la Moneda con Bárbara Pellar.
4: Y mantengo conversaciones.
5: Se ha hablado ahora el viceministro del Interior y la CEDEGO, Claudio Alvarado. Escuchemos.
4: Con senadores del PPD y espero que en el transcurso de las próximas horas, de los próximos días, tenemos un plazo hasta el día miércoles, esa relación se pueda recomponer, se pueda recapacitar y se pueda aprobar en los términos que se habían conversado, porque hoy día hay que ser bien claro, el impasse que se generó producto de la indicación que rebajaba el impuesto, como ustedes saben, esa indicación fue retirada. Por lo tanto, ese problema hoy día no existe. Y la indicación que hizo relación con la invariabilidad tributaria, ¿ah?, se va a mantener exactamente en los mismos términos de la propuesta del PPD. Eso se va a votar hoy día en la Comisión de Hacienda y se va a aprobar en los términos de referencia que nos hizo el PPD. Por lo tanto, en mi concepción y en mi juicio, retirada la indicación anterior y aprobándose la indicación que propuso el PPD, quedamos en los mismos términos que se había conversado. Por lo tanto, aún hay tiempo. Yo entiendo que estos procesos generan frustraciones, generan incomodidades, generan molestias, pero ya hemos estado conversando, se han dado las explicaciones y espero que en los próximos días esto se pueda recomponer.
5: ¿Hay confianza de que puedan haber votos entonces del viceministro del Interior respecto a las negociaciones por la mega reforma con el PPD, señalando que aún hay tiempo para recomponer entonces este acuerdo? 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
1: Tenemos que seguir revisando información en el sur del país. Hoy el Tribunal Oral de Temuco entregará su veredicto respecto a 8 personas vinculadas por la Fiscalía a la organización radical Weishan Auca Mapu, acusadas de homicidio, nos cuenta Roberto Neira.
6: El Tribunal Oral en lo Penal de Temuco ha hecho un receso hasta las 11 horas con 15 minutos para entregar su veredicto respecto a 8 personas que están acusadas por el Ministerio Público como autores del delito de homicidio.

0: homicidio del comunero mapuche José Huenupil, hecho perpetrado en la comuna de Carahue el año 2022. Recordemos que en esta investigación el Ministerio Público vinculó a estas 8 personas a la organización radical que opera en la zona denominada Huaychán Auca Mapu, que se ha atribuido varios atentados incendiarios perpetrados en el sur del país. A las 11 horas con 15 minutos se va a conocer si estas personas son culpables o inocentes de los delitos por los cuales fueron acusados por el Ministerio Público tras un juicio que se prolongó por varias semanas. En Tribunales Bio Bio, la radio.
1: 10 de la mañana con 6 minutos, hasta acá el informador. La temperatura hasta ahora en Valparaíso es de 12 grados. Quédese en compañía de la radio. Buenos días.
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11: Hola, buen día amigos de Radio Bio Bio. Hoy hay un taco más o menos de proporciones acá en Camino Internacional, pero desde Concón a Viña, porque hay dos vehículos, no sé si están en pana o chocaron, pasado la rotonda de Glorias Navales, con destino hacia Gómez Carreño. Así que hay taco por todas partes, así que si se pueden meter por último por el lado del Mirador de Rañaca, si quieren salir hacia el otro lado, para que no se puedan topar con el taco.
12: Ok, gracias por esa información. Continúa entonces el taco. Tenemos congestión vehicular ahí todavía en el lugar. Estamos muy atentos, así que hay otro auditor que nos quiere aportar algo más, que se encuentra ahí en la zona, para ver cómo va avanzando, así le avisamos al resto de los conductores. ¿Les parece? +56 32 235 7700. Cintia nos dice, afírmense, a veces me da la locura, cierre comillas, micro 504 bajando de Recreo Valparaíso, corriendo como loco. Es lo que dice Cintia, le grabó un video incluso al conductor, una montaña rusa, y va tocando la bocina y permiso, y guay, afírmese, le dice más encima ahí a los pasajeros. Así va bajando la micro 504 de Recreo a Valparaíso, nos comenta Cintia, que nos va escuchando ahí con sus audífonos. Le entregamos un abrazo, Cintia, afírmate, Cintia. Bueno, así están las cosas. Macarena, gracias por la información que nos entrega. Saludos para el Becho. Un abrazo grande también para ti. Y le enviamos un cariño grande a Luis Ponce, le dicen el Sata, miren el sobrenombre que tiene. Él es hijo ilustre de Quilpué. Es un virtuoso guitarrista, acordeonista, es autor y compositor. Él es de Quilpué. Y le vamos a enviar un abrazo. Ha sido ganador de varios festivales importantes de nuestro país. Ha estado presente en el Festival de Viña del Mar, también en el Festival de Olmué. Profesor de música titulado en la Universidad de Playa Ancha. Actualmente está trabajando en el Conservatorio de Música de Limache. Le enviamos un abrazo, pero grande, apretado. Que tenga un feliz día. Un gran cumpleaños. Luis Sata, así le dicen, Luis Sata Ponce. Un abrazo grandote para ti. Que tengas un buen cumpleaños. El cumpleaños fue ayer, nos dicen, pero lo están celebrando hasta hoy. Son de esos cumpleaños largos. Quizá dura una semana, ¿eh? Quizás cuanto más. Bueno, un abrazo para él. Son las 10 de la mañana con 15 minutos. 10 de la mañana ya con 15 minutos. 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
1: Hola Rolito, ¿cómo estás? Richie acá de la Locomoción Colectiva. Rolito, un gusto saludarle a la Radio Biobío, por como siempre. Gracias por la compañía. Rolito, la micro 307, Rolito, el día sábado dejó a toda la gente botada.
0: No.
1: Hay un sistema de aplicación donde dice que la micro sale a tal hora, no se cumplió ninguna salida desde las, por lo menos desde las 20 para 6 en adelante. Estuvimos hasta las casi 7 y media, 20 para 8, con mi esposa esperando micro y la tuve que ir a dejar yo a Concord. Había mucha gente botada. Okay. Todos los sábados lo mismo, la gente que ha botado la micro 307, que pasa desde Peña Blanca, La Prat, Troncos Viejos y se va hasta Reñaca Concón. Toda la gente que va a botar, todos los fines de semana sucede lo mismo. Los conductores marcan la salida y después se van para la casa y no hacen el recorrido, Rolito.
0: Gracias.
1: Información, pero eficaz que pude conseguir. Vio, vio la radio, me refiero de la tarde, los sábados por la tarde. Los sábados por la tarde, tarde-noche.
0: Ok, sí, es ahora. Varios quedan ahí, ¿ah? ¿Eh? Varios quedan ahí. Qué lamentable. Que han parado, pues sí pueden llegar a sus casas a través de las micros, ¿no? Como lo están relatando. Veremos, ¿ah? Si es que eso mejora o no. 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RootPay.cl. 10 de la mañana ya con 18 minutos. Vamos con el deporte. Estamos en las etapas finales y decisivas del Mundial. Aquí está la información con Bio Bio Deportes.
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0: Bueno, también tenemos fútbol chileno. De hecho, hay una actividad por Copa Chile hoy en el Estadio Elías Figueroa, cercano a la 1:30. Se van a dar a conocer las medidas de seguridad para poder enfrentar los duelos que se van a disputar en la región de Valparaíso. Comencemos con esto, Rodrigo, y además, bueno, todo lo que se viene con el Mundial. Te saludamos.
3: Fútbol local, fútbol chileno, porque ya tenemos final de la Copa de la Liga, una copa que es que tuvo alguna extensión de tiempo por el tema del Mundial, pero se jugaron ya las semifinales y conocemos que Coquimbo y O'Higgins van a disputar entonces esta final, que además es un premio bastante grande, ¿eh? Porque es el cupo de Chile 3 a la Copa Libertadores, vale decir, a la segunda fase del torneo más importante del continente. Bueno, ambos pasaron en lanzamientos penales. En este caso, por ejemplo, Coquimbo, que es el actual campeón del fútbol chileno, lo hizo después de despachar a su rival, en este caso, como decíamos, con una muy buena actuación de Diego Sánchez, además el arquero, el Mono Sánchez, que no solamente hizo un gol de penal, sino que atajó 3. De todas maneras, la verdad que no estaba muy feliz porque perdieron con la Calera en tiempo reglamentario, tuvieron que definir en penales y es por eso que mostró algún grado de preocupación antes de la final.
4: No esperábamos que terminara en esto. La verdad que hay sensaciones muy raras porque no fue el rendimiento esperado de nosotros, de todos nosotros. Pero bueno, se tocó sufrir, así que feliz porque se logró el paso a la final. Feliz por los penales, una instancia que me encanta. Eran tantos tiradores que ya el último era más intuición más que estudio.
3: Y el otro que pasó también por penales es O'Higgins, que superó a Ñublense en Rancagua y con esto entonces va a estar intentando pelear algo, lograr algo después de varios años, del 2012, que no levanta algún tipo de título, y esa es una de las premisas que nos cuenta a continuación su técnico Lucas Bobaglio.
5: Arrancamos la temporada con un objetivo que era

0: se cierre el año, esta institución tenga una estrella más en su escudo. Vamos a ver si nos toca este fin de semana. Es un partido ante un grandísimo rival, pero bueno, lo vamos a intentar. Este equipo ha hecho un muy buen primer semestre.
1: Sí, este partido se va a disputar el día sábado, este sábado a las 5 de la tarde en el estadio Elías Figueroa de Valparaíso, desde las 17 horas. Es una final única, entonces, que el que gane va a recibir este boleto interesante de la Copa Libertadores, el Chile 3. Y ojo con este dato, 36 clubes del fútbol profesional chileno están siendo sancionados por mantener a 114 futbolistas extranjeros sin permiso, sin visa de trabajo. O sea, cualquier cosa en el fútbol chileno. De hecho, tuvimos la posibilidad de conversar el día de ayer, que tiene una reunión hoy, el director del Servicio Nacional de Migraciones, Frank Sauerman, quien en diálogo con BioBio Deportes aseguró además que dentro de esos 114 futbolistas y 36 clubes, hay dos clubes grandes del fútbol nacional que también tienen estas complicaciones. El detalle.
2: Hay una sola institución de los grandes clubes que se conocen que no están en esta situación. Los otros están en esta situación. Entonces son 13 de la Liga de Primera, 14 de la Liga de Ascenso y 9 de Segunda División.
1: Ahí estaba.
3: ¿Cuáles son los clubes grandes?
1: No los menciono.
3: ¿Por qué?
1: Pues están en investigación.
3: ¿Y?
1: Tienen que resolver. Yo me imagino que eso. El tema es que hoy día hay una reunión con el SIFUP, con el sindicato futbolista, y seguramente ahí vamos a estar presentes, vamos a ver si está el detalle de estos 36 clubes. Como decía él, hay varios de la primera división y la verdad que es un chiste a esta altura. Nos vamos al Mundial.
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1: La verdad que uno puede decir cualquier cosa del Mundial, pero que ha estado entretenido, interesante, con polémicas, con todo un poquito, y la verdad es que mañana ya va a comenzar la primera semifinal. Son dos partidazos, independiente que a uno le guste o no le guste los equipos, pero son dos partidazos. El primero, España con Francia, ese partido se va a estar jugando el día de mañana a las 3 de la tarde en Dallas, y se le preguntó al seleccionador hispano Luis de la Fuente justamente el hecho de enfrentar, creo yo, al equipo que tiene más favoritismo para quedarse con la Copa, como es Francia.
5: Un super partido, una final anticipada, dos de las mejores selecciones del mundo, creo que ambas en un gran momento, con diferentes características, pero nosotros afrontamos ese partido obviamente con el máximo respeto al rival, pero nos sentimos capaces de ganar a cualquier equipo.
1: Y el día miércoles, también a las 3 de la tarde, van a estar jugando en Atlanta, Argentina con Inglaterra. Un partido con mucha historia, sí, yo de hecho veo cara acá y uno dice al tiro de inmediato, claro, hay harta historia entre los dos equipos, si nos remitimos incluso a lo futbolístico, el famoso gol con la mano de Maradona, el 86, sin irme a ningún otro lado, a ningún lado político, y es lo que también trató de descartar, me pareció que fue bastante enfático, el técnico Lionel Scaloni, cuando se le pregunta esta rivalidad especial con Inglaterra, esto contestó el técnico de Argentina.
6: El mensaje es que es un partido de fútbol, no busquemos otra cosa, es un partido de fútbol y vamos a jugar un partido de fútbol contra una gran selección que tiene un gran entrenador, que lo aprecio, lo admiro mucho, y es un partido de fútbol, punto. No hay más que eso.
1: Ahí está, clarito, enfático. Bueno, un partido con harta historia. Entonces son estas dos definiciones, el día martes, el día miércoles y el domingo, la gran final del Mundial. El dato, los cuatro que están en semifinales han sido campeones del mundo. Así que hay una cierta lógica, entre comillas, en el fútbol mundial. Y cerramos con una pésima noticia porque Nicolás Jarry, recordemos que no ha podido estar jugando por lesiones, y hoy día se oficializó el ranking ATP. Cayó al puesto 764, Nicolás Jarry, que recordemos ya tuvo una caída fuerte con el tema famoso del doping por contaminación, y ahora está en el 764. La buena es que Tabilo se mantiene, de hecho subió un par de puestos, está 31, mientras que después de ganar Wimbledon se afirmó Jannik Sinner en el número 1, pero cambió el 2, subió Zverev, que jugó la final, y bajó al 3 Carlos Alcaraz, que está lesionado.
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7: Diez de la mañana con 25 minutos.

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Muy breve, una información que viene desde Alemania, pero que se la quiero compartir a esta hora de la mañana. Es una noticia breve. Crece la crisis en Volkswagen. Hay despidos importantes que superarían los 150.000 trabajadores. Y fíjese que Volkswagen tiene una producción a la baja. Se los leo muy brevemente. El consejero delegado del grupo Volkswagen, Oliver Blum, considera que la compañía debe recortar otros 50.000 empleos a los 100.000 ya anunciados para reducir en todo el mundo, no solamente en Alemania, en todo el mundo los costes empresariales si estos no cambian. Resulta que concedió una entrevista interna en la intranet de Volkswagen a la que tuvo acceso el semanario Spiegel. Blum señaló en esta entrevista que la reducción de empleo sería necesaria para recortar los costes administrativos de infraestructura y apoyo al negocio principal a un nivel mucho más competitivo. Estos costes son en el grupo Volkswagen de un 20% más elevado que la media en las empresas comparables del sector. Así lo dijo Blume, según informa este semanario. Dice que una derivación teórica sin cambio en los costes laborales daría un ajuste de unos 50.000 empleos en todo el mundo. Estos 50.000 empleos se podrían añadir al recorte de otros 50.000 puestos de trabajo que el grupo Volkswagen ya había anunciado para Alemania hasta el año 2023. De ellos, 35.000 de la marca VW y el resto como Porsche y también Audi. Volkswagen, que emplea a unas 660.000 personas en todo el planeta, dijo el pasado jueves que va a reducir capacidades de producción hasta en 9 millones de vehículos anuales para adaptarlas a la situación del mercado global y el aumento de la competencia, pero no dio detalles de reducciones de empleos o cierres de fábricas. El grupo también va a reducir la oferta de sus modelos automovilísticos paulatinamente en un 50% y va a concentrar en los segmentos del mercado más atractivos su oferta. La complejidad son los modelos que se podrían reducir hasta en un 75% desde su fabricación. Miren, ¿qué trae de interesante esta noticia? ¿Qué es lo relevante? Dos cosas. Uno, la cantidad de desempleos. Y dos, cómo van cambiando las tecnologías de los automóviles. Volkswagen se da cuenta no solamente de los altos costes, que ya lo estábamos mencionando, sino además en el giro que deberá hacer. ¿Para dónde van? Para los automóviles eléctricos y para reducir la cantidad de automóviles que hay en el planeta, que es una bestialidad la cantidad de autos que tenemos en el planeta. Solo basta mirar las calles, por ejemplo, de nuestra región. Red Hot Chili Pepper llega a esta hora de la mañana al Expreso Bio Bio. Son las 10:28.

0: Vamos con Lucas Peña. Lucas, te saludamos. Son las 10 de la mañana con 32 minutos. Hoy debería enfrentar a la justicia la persona responsable que mató a 6 personas, dejó a otras más heridas en la feria Caupolicán. ¿Qué antecedentes preliminares tenemos? Porque esto, ¿y a qué hora comienza, Lucas? Estamos contigo.
1: Sí, ¿qué tal, Rolo? Mira, todavía hay ciertas dudas de cuándo iniciaría esta audiencia, este control de detención. Lo único que sabemos, obviamente, es que inician a las 11 y de ahí en adelante todo dependerá del orden de los controles, la cantidad de controles, que eso aún no ha sido definido o por lo menos no ha sido informado en horas de esta mañana. Ahí todo va a depender del orden, la cantidad de controles para saber finalmente cuáles son los nuevos antecedentes de esta investigación, si que finalmente será formalizada esta persona el día de hoy o se va a ampliar la audiencia. Pero el contingente es importante en lo que llevamos de esta mañana a las afueras del juzgado de garantía de la comuna de Viña del Mar. Primero, hay contingente de carabineros a las afueras, eso también para recalcarlo, por lo menos lo que podemos describir a las afueras del juzgado de garantía. Y además, un detalle importante es que, sobre todo hoy día, obviamente hay muchos medios de comunicación que están interesados para cubrir esta audiencia. Hay muchos medios de prensa, incluso desde el Poder Judicial habían dado algunas ciertas recomendaciones de que a la sala, cuando toque entrar, cuando inicie la audiencia, que ingresaran solamente medios gráficos o una persona solamente por medio, porque son muchos los medios de comunicación que actualmente se encuentran esperando a que inicie los controles de detención y estar atentos a si finalmente será formalizada o no este funcionario de la Armada involucrado en este atropello fatal que se registró el día de ayer en la comuna de Viña del Mar. Por lo menos acá, a diferencia de lo que pudimos observar afuera de la feria Caupolicán, que pudimos hablar con vecinos, habían amigos, familiares de las víctimas fatales, por lo menos acá no hemos podido observar o hemos podido conversar con vecinos o personas que eran conocidos, amigos, familiares de las víctimas fatales. Pero veremos, obviamente, en el transcurso de la jornada, si es que podremos conversar con alguno de ellos, si van a ingresar como público. Todo eso lo estaremos obviamente ampliando la información y también a la espera de lo que vayan a contar las respectivas autoridades, porque sabemos que en unos minutos más la misma delegación presidencial va a entregar una actualización de cómo ha estado la situación en torno a lo que ocurrió el día de ayer, así que estaremos pendientes durante toda la mañana acerca de esta instancia judicial que debería iniciar unos minutos más acá en Viña del Mar, Rolo.
0: Bien, ¿han llegado familiares, vecinos? ¿Qué,

0: ¿Qué más nos puedes describir? Nos decías, ¿no?, lo de carabineros, pero cuéntanos más.
1: Sí, había comentado anteriormente, sí, que a diferencia de lo que pudimos observar en la Feria Caupolicán, no hemos podido observar familiares o amigos acá, por lo menos afuera del tribunal. Obviamente estaremos pendientes si es que llega a venir personas cercanas para poder conversar con ellas, pero por lo menos en comparación a lo que pudimos ver en la Feria Caupolicán, que ahí sí pudimos conversar con trabajadores, con vecinos, etcétera, por lo menos acá no hemos podido evidenciar lo que pudimos describir allá arriba en la Feria Caupolicán.
0: De acuerdo. Bueno, toda la mañana con micrófonos abiertos contigo. Estamos en contacto. Gracias, Lucas.
1: Líneas abiertas, buenos días.
0: Buenos días, hacemos un alto, son las 10 de la mañana con 36 minutos. Vamos a regresar de inmediato. 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

0: Ya la está tarareando, ya se la sabe al rey del derecho la Pame, ¿eh? Estamos con Pame. Ya estás cantando, ¿verdad, Pame? ¿Cómo estás? Sí. Un abrazo. Pamela Enríquez de Meteo Red con nosotros. Pamela, buenos días.
1: Hola, buen día, Rolo. Aquí estamos muy bien, gracias. Espero que tú igual.
0: Bueno, acá, consternado todavía con lo ocurrido ayer en la Feria Caupolicán.
1: No, terrible.
0: Sí, terrible, terrible. Vamos a estar buscando más antecedentes, se va a formalizar ahora la persona, vamos a estar con eso. Pero además, esta semana claro es bien particular porque tenemos un día feriado y además, desde el feriado en adelante, se nos aproxima la lluvia. Queremos ir al detalle contigo para que le podamos avisar a todos los auditores lo que se nos viene. ¿Qué se viene? ¿Qué es lo que vamos a tener?
1: Sí, pues, bueno, tenemos harta agüita, pues, acumulada. No es solamente un sistema frontal, sino que son tres los que se aproximan a la zona central. El primero va a llegar el día jueves, aunque el miércoles podríamos tener algunas nubes ahí dejando algunas gotas y nevadas en cordillera. Pero el jueves yo diría que después del mediodía podrían comenzar a llegar las lluvias más importantes. Van a trasladarse a la región de Valparaíso, nevadas bien abundantes. Van a estar toda la mañana del viernes y el mismo viernes se espera que llegue un centro de baja presión ahí a la zona central nuevamente y deje más lluvia a la región de Valparaíso. Ahí también va a ingresar un río atmosférico que va a dejar más vapor de agua, así es que vamos a tener el viernes con bastante precipitación. De hecho, se espera que solo el viernes podamos superar los 100 milímetros en varias comunas de la región de Valparaíso. Así es que es un viernes bastante, como bastante riesgoso, por decirlo menos ya, con nieve, con viento también. Así que ese día va a ser un poquito de cuidado,
0: Déjame estacionarme. A ver, vamos de vuelta y despacio, porque es mucha la información. Tú dices.
1: Sí, totalmente.
0: Escúchame, el día miércoles deberíamos tener nevadas en la cordillera y algunos chubascos en la región, zona del Marga Marga, costa, un poquito.
1: Sí, bien disperso, yo diría.
0: Bien
1: claro,
0: disperso.
1: Es que
0: okay.
1: Lo que pasa es que va a llegar un sistema frontal hasta O'Higgins y es probable que se suelten algunas nubes ahí y lleguen antes a la región de Valparaíso, pero nada del otro mundo. Okay. O sea,
0: jueves,
1: es por si acaso alguien diga, oh, llegó la lluvia.
0: El jueves ingresa un sistema frontal, son tres los sistemas frontales, ¿no? El jueves ingresa el primero.
1: Exacto.

0: El primero, ya. Efectivamente. Y yo ese, diría que pasado el mediodía.
1: Eso, pasado el mediodía. Déjame hacerte preguntas para el jueves. Después vamos a ir al viernes, que es lo más preocupante. Pero el día jueves deberíamos tener lluvias en la costa, zona interior y también precordillerana. ¿Y cuántos milímetros y qué características podría tener el día? ¿Viento, me refiero, o chubascos o lluvia intensa?
0: Ya, mira, podríamos acumular aproximadamente, o yo diría que unos 20 a 40 milímetros en sectores costeros. Ya unos 10 a 20 los valles y zonas interiores, ya de agua el día jueves. Si hablamos de viento, el día jueves se va a ir intensificando el viento durante el jueves, porque como se aproxima el sistema frontal, va a ingresar, ¿no es cierto?, el jueves, ingresa con viento. Siempre cuando se acerca a los sistemas frontales, como que llegan con viento, bien apretadito así. Entonces ahí podríamos tener en el sector costero sobre 80 kilómetros por hora. Opa. Perfectamente en la tarde del jueves. ¿Ya? Cuando hablamos, según la escala de viento, sobre los 62 kilómetros por hora, las ráfagas de viento, estamos hablando ya de un temporal. Así es que podría ser que el jueves ya directamente tengamos un temporal de viento.
1: Ok. Jueves, de 20 a 40 milímetros en la costa, de 10 a 20 milímetros en los valles, con viento de hasta 80. ¿Rachas son? No es sostenido, ¿verdad? ¿Son rachas?
0: No, son rachas, son rachas. Sí, el sostenido yo creo que podría llegar a unos 40 en la noche.
1: Ya, que no es menor 35, tampoco.
0: 35, ¿eh? 40. No es menor, sostenido. Por supuesto. Ya,
1: ahora, vámonos al día. Sí. Vamos al viernes con la particularidad, te voy a pedir, ¿no?, de poder hacer el pronóstico desde la madrugada, para entender cómo va a estar la noche, la madrugada y después el viernes completo. A ver, vamos.
0: Ya, bueno, desde la madrugada, precipitaciones intensas. Madrugada con algunas tasas bien altas de precipitación. Yo diría que de 10 milímetros por hora. Cuando hablamos de 10 milímetros por hora, es lluvia muy fuerte en un rato. Entonces, eso podría provocar algún tipo de anegamiento. Estas tasas las vamos a mezclar con la noche del jueves, así que va a ser entre la noche del jueves y la madrugada del viernes, 2, 3, 4 de la mañana, tasas fuertes de precipitación. En la mañana podría bajar un poco la intensidad, pero vamos a tener lluvia fuerte de igual manera el día viernes, ¿ya? Y hacia la noche del viernes ingresa un centro de baja presión. Este, como es centro de baja presión, no viene con banda frontal, tiene la capacidad de formar nubes cumulonimbus. Por lo tanto, también vamos a tener probabilidad de tormentas eléctricas en esta noche de viernes, que también se va a pasar hacia la madrugada del sábado.
1: Y sin parar, ¿ya?, de llover durante toda la madrugada, todo el día del viernes y toda la noche del viernes.
0: Yo diría que sí. Yo diría que no debiese parar de llover. Quizá el viernes en la mañana un poco, podría tener alguna pausa, pero no debiese llover no debiese parar entre el viernes en la tarde noche y la madrugada del sábado.
1: Dijiste,
0: donde están estas probabilidades de tormenta eléctrica.
1: Dijiste, si entendí bien, 10 milímetros por hora, lo que podría dejarnos en, si se suma todo, cerca de 100 milímetros solo el día viernes.
0: Ya, ahora, todo el día viernes podría dejarnos, según el modelo europeo, 100 milímetros. Según el modelo norteamericano, 90. Por lo tanto, cuando ya están muy similares los modelos, quiere decir que es muy muy fácil de que llegue a ese valor. O sea, hay una alta probabilidad que sí.
1: Oye, es mucha
0: que
1: agua.
0: Nos acerquemos a los 100 milímetros. Exactamente.
1: Mucha, es mucha, sí, agua. Y estamos hablando de la costa, zona interior, precordillera, o hablamos de la región en general.
0: Con esta probabilidad de tormentas eléctricas, y como te comentaba yo, que cuando ingresan estos centros o sistemas frontales, tormentas y viento, entre viernes en la noche, madrugada del sábado.
1: ¿Y cuánto dejaría en esas precipitaciones, más o menos?
0: El día viernes, lo que te comentaba.
1: Sí, ¿y el sábado?
0: El día, sí. Ah, ya, el sábado baja un poco la intensidad, pero así todo entre aproximadamente unos 30 y 60 milímetros.
1: Pero es mucho.
0: Más.
1: O sea, espérame, si yo estoy contabilizando, me quedo con el jueves, 40, 100, estamos hablando de 180, 200 milímetros de agua en 3, 4 días. Es mucha agua esto, ¿ah?
0: Sí, igual obviamente cuando están estas tormentas y aparecen estos chubascos, puede que en algunos sectores sea menos y en otra más, por eso que ahí ya empieza como, si te fijas, empieza como a cambiar un poco, varía un poco la cantidad, en otros lados es como más exacta, ¿ya? Y así va a ir variando, el domingo es menos, el lunes es menos, así va a ir debilitándose. Esto podría durar hasta el martes, ¿ya? Pero yo diría que lo más intenso es jueves.

0: viernes, sábado. Aproximadamente parte del domingo.
1: ¿Cuándo fue la última vez que tuvimos un fenómeno de esta naturaleza en la región? ¿Te acuerdas? ¿Tienes memoria? ¿Lo tienes por ahí anotado?
0: Tengo anotado el día en junio del año 2024. En mi caso, yo tengo anotada la estación mía. Llovió en 100 milímetros en como el 11-12, como en dos días. 100 milímetros de agua en Placilla. Pero sin viento, por ejemplo.
1: Sin viento.
0: Solo llovió. Claro, o sea, fue lluvia nomás. Me acuerdo que hubo harto alarde también porque estaba este problema de los edificios.
1: Sí, del Kandinsky,
0: etcétera.
1: Fue
0: cuando fue el socavón. Sí, fue como ahí por esa época que llovió harto en Concón.
1: Acuérdate que
0: fue como la última lluvia fuerte.
1: Ese sistema, yo me lo recuerdo bien, ese sistema frontal. O esas lluvias que llegaron con un ritmo férico importante dejaron inundada en la región del Maule. Yo recuerdo que incluso viajaron las autoridades, claro. Pues había inundado todo y nadie estaba mirando la zona central, ni Santiago ni la región de Valparaíso. Y en una mañana de sábado se dio esa ladera completa y ahí empezó todo el escándalo del Kandinsky que no hemos parado hasta ahora, digamos, ¿no? Porque se dio todo lo que ya sabemos.
0: Ahora podría pasar también, en distintos sectores. De hecho, hay no solamente esto que te comentaba, estas tasas altas de 10 o sobre 10 milímetros por hora van a pasar hasta por lo menos el domingo. Van a haber tasas de precipitación muy altas todos estos días. Y es el mayor riesgo, digamos, y es lo que pasa ahora. Porque mucha gente como que baja un poco la intensidad de esto, de decir, bueno, pero si así se llueve en invierno. Pero el problema es que hoy día, con el cambio climático, más calor, tenemos el efecto del fenómeno del Niño. Así es hoy día, los fenómenos son más extremos. Tenemos también el tema de la incidencia humana, dónde hemos construido, cómo hemos construido. Entonces todo provoca mucho más riesgo que antes. Ese es el problema mayor.
1: Pero lo otro es que lo del 2024 no hace mucha referencia a lo que tú nos estás comentando. El de ahora sería mucho más fuerte que el del 2024, en cantidad y en días y en viento.
0: Y más días, efectivamente, claro. Claro, porque si es que todo se cumple. Porque además tenemos este río atmosférico que estaba en categoría 5, ahora ya bajó a categoría 4. Pero si todo se cumple, que hasta el momento el modelo que está mostrando más milímetros no ha fallado, se ha portado súper bien en las últimas semanas, está mostrando, por ejemplo, en Valparaíso, Viña del Mar, 300 milímetros, o sea, mucha más, el triple de lo que llovió aquella vez. Claro, pues, o sea, obviamente va a dejar muchísima agua. Y si contamos, por ejemplo, solo en invierno en Valparaíso debiese llover 103 a 154 milímetros.
1: Ay, hay que prepararse mucho.
0: Vamos a pasar con crece. Claro. El tema es que yo diría que por lo menos jueves, viernes y sábado debiese ser como lo que te indico. Domingo, lunes, tenemos que ir viendo qué es lo que va a ocurrir, porque podría ser incluso que esto podría debilitarse un poco, podría, por lo que pueda pasar después, porque ya quedan varios días. Uh-huh. Ya, pero por lo menos esos tres días ya tenemos sobre 150 milímetros. Igual eso es harto. Y con precipitaciones fuertes. Y viento fuerte también.
1: Es mucho. Y tú dices que podría llegar hasta la región de Coquimbo. O sea, ni hablar de la región de O'Higgins, del Maule, hacia abajo, región del Biobío. Por ahí estaría ingresando, ¿no?
0: Esto hasta el Biobío, con la mismo viento intenso en la costa. Tenemos nevadas abundantes también en la cordillera. Y esto podría llegar hasta Vallenar fuerte. Copiapó, por ejemplo, llega, pero muy débil. Pero Vallenar sí también se está viendo, por ejemplo, en Ovalle, 200 milímetros. Con Barbalá, 290, lugares que no llueve nada, pues en esos lugares no llueve nada. Entonces son lugares súper riesgosos. Coquimbo, 140 milímetros, está mostrando los mismos días, porque va a llover aproximadamente lo mismo. Son sistemas frontales, entran muy en la vertical, así es que van a ingresar casi igual que en Valparaíso. O sea, en este caso, Coquimbo y Valparaíso van a tener harto riesgo, yo diría, por la cantidad de agua que está
1: remoción
0: mostrando.
1: En masa, principalmente, porque el agua no logra absorber todo, la tierra no logra absorber bien.
0: Sobre todo por el suelo seco, que está compactado. Sí. Santiago, 130 milímetros. No, Santiago estaba mostrando, Santiago Centro, 130, 180 milímetros.
1: Eso para Santiago es brutal, porque terrible. Santiago no logra contener toda el agua, es todo cemento, no va a lograr contener toda esa agua.
0: Exacto.
1: Qué complicado que va a estar.
0: Esa es la dificultad. Claro, y por eso también es complejo. Ojalá que la gente intente quedarse en su casa, como si puede tomarse el fin de semana largo, que intente quedarse en su casa. No

0: necesario salir y tratar de estar en su casa, porque el viento, el agua, es complejo, la verdad. Y tenemos que ir preparándonos, porque esto podría pasar también las próximas, se ve hasta octubre lluvia sobre lo normal, así que tenemos que ir viendo qué va a pasar.
1: Una más, la última pregunta, me tengo que ir a la pausa, pero la última, nieve, ¿vamos a tener nieve en la cordillera o cómo
0: se va? Sí, bastante nieve. Bastante nieve, se ve nieve. Lo que sí, en esta ocasión la isoterma cero va a bajar. Incluso el fin de semana se espera hasta los 2000, por ahí 2200 metros. Ya, y lo importante también que harto viento sobre los 80, incluso en algunos sectores se aprecia 100 kilómetros por hora. Así que me imagino van a cerrar el cruce Libertadores, por lo menos a partir del miércoles.
1: Es probable. Bueno, nos vamos a mantener contigo durante todos estos días, muy atentos, ¿ah? Te agradezco esto, porque se tiene que ir consolidando de aquí al jueves todo esto, pero debería no fallar, porque tú estás principalmente avalando esta información con dos modelos, el europeo y el norteamericano, ¿verdad?
0: Exacto, y la Dirección Meteorológica de Chile por lo menos jueves y viernes está casi igual de lo que estamos hablando nosotros, así que yo diría que de sábado hacia domingo podría ir, vamos a ir actualizando, pero por lo menos jueves y viernes, que son días fuertes de intensidad, sí, estamos todos alineados.
1: Estamos así en contacto, muy amable, gracias, un abrazo.
0: Lo que esté muy bien,
1: chao, saludos, Pamela. Chao. 2 minutos para las 11 de la mañana. Te lo vuelvo a reiterar, si te acabas de sumar a la sintonía de Biobío, el miércoles podríamos tener algunos chubascos. El jueves ya podríamos estar, esto es para toda la región, entre los 20 y 40 milímetros de agua en la costa. El día jueves, entre 10 a 20 milímetros en los valles. Vientos de hasta 80 kilómetros por hora. Rachas, podríamos tener además viento sostenido de 40, un verdadero temporal el jueves. El viernes ya es distinto porque podríamos tener precipitaciones muy, muy, muy fuertes. Muy fuertes durante toda la madrugada del viernes, durante toda la madrugada también del día jueves. Precipitaciones fuertes con viento. Esto lo está indicando tanto Europa como Norteamérica con sus modelos y también la Dirección Meteorológica de Chile. Cerca de 200, sino un poco más de milímetros de agua, sino más. Atención, por favor, ojalá tengamos, bueno, todo bien resguardado y asegurado. Atención con esta información para el fin de semana, jueves, viernes, sábado y domingo, con lluvias sin parar acá en la región de Valparaíso. Boletín informativo de las 11 de la mañana.
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0: Suárez.
1: Así es, continuamos en el juzgado de garantía de Valparaíso, en donde se mantiene en desarrollo la audiencia de preparaciones del juicio oral en la causa del mega incendio del 2 y 3 de febrero del año 2024 en las comunas de Viña del Mar, Quilpuey y también en Villa Alemana, tras una larga presentación de abogados querellantes y defensores, y donde el juez Miguel Sáez no dio lugar a la suspensión que se había solicitado. Por lo tanto, la audiencia continuará, esto a pesar de la incertidumbre que se mantenía por una posible suspensión por la licencia médica de la magistrada que se mantiene a cargo de la causa, entonces, en donde son 9 los acusados correspondientes a ex bomberos, a ex funcionarios de la CONAF y también a ex funcionarios del Servicio Nacional de Prevención y Respuesta ante Desastres en este catástrofe del mega incendio que dejó 138 personas fallecidas y más de 4.000 viviendas afectadas en distintas comunas de la región de Valparaíso. 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
0: Un nuevo encuentro entre el ministro de Hacienda, Jorge Quirós, y el ex candidato del partido de la gente, Franco Parisi, se desarrolló esta mañana, nos cuenta Bárbara Payal.
2: A muy tempranas horas, el ministro de Hacienda, Jorge Quirós, lideró un nuevo encuentro con el ex candidato presidencial del partido de la gente, Franco Parisi, en Teatino 120, el Ministerio de Hacienda, en medio de todo lo que está haciendo el trámite por la Ley de Reconstrucción Nacional. Recordemos que una vez pase su trámite por el Senado, esta propuesta vuelve a la Cámara de Diputados y ahí es clave mantener los votos del partido de la gente precisamente. De hecho, se discutió las reformas que se han incorporado a esta propuesta en la Cámara Alta y también se discutió otras iniciativas que vienen una vez se despache este proyecto precisamente, como es la reforma al mercado de capitales, también el subsidio al empleo para esta tienda es clave que se aumente la contratación de ingenieros pasando de un 15 a un 20% en regiones, por ejemplo, como Valparaíso, Biobío y Antofagasta. Desde el Palacio de la Moneda, Biobío, la radio.
0: Un nuevo comité político ampliado se va a desarrollar en La Moneda, nos cuenta Francisca Cárez.
3: Sí, ya comienzan a llegar hasta ahora los distintos timoneles de los partidos oficialistas para encabezar esta nueva sesión del Comité Político Ampliado acá en el Palacio de la Moneda, una instancia de coordinación habitual, pero en donde también se pondrá sobre la mesa esta tensión, esta idea de lo que podría ser una coalición de gobierno que se han planteado desde los distintos sectores de la derecha, en donde incluso algunos incluyen a los nacionales libertarios y también al Partido de la Gente. Es una idea que se pondrá en disposición de la conversación en una mesa encabezada por el viceministro del Interior, Claudio Alvarado, y también vocero de gobierno, en donde también los partidos llegarán con las distintas inquietudes de lo que ha sido esta semana de cruces también nuevamente entre Chile Vamos y los republicanos por quién es más leal al gobierno del presidente José Antonio Kast, y en la antesala además de una nueva reunión que se dará el día de mañana en Cerro Castillo entre el presidente de la República y Renovación Nacional. Es parte entonces de lo que será la tratativa de este nuevo comité político ampliado. Desde el Palacio de la Moneda, Bio Bio, la radio.
0: Esta jornada en unos minutos más, de hecho, pasará a control de detención el conductor involucrado en el atropello fatal que dejó 6 fallecidos en Viña del Mar, nos cuenta Lucas Peña.
4: Sí, ya nos encontramos a las afueras del juzgado de garantía de la comuna de Viña del Mar, el lugar donde se realizará este control de detención en contra del conductor involucrado en este atropello fatal que se registró el día de ayer en la comuna de Viña del Mar, en el sector de Gómez Carreño, afuera de la Feria Caupolicán. Hablamos de un atropello fatal que dejó a 6 personas fallecidas, instancia judicial que se va a llevar a cabo el día de hoy, a la espera, obviamente, de las respectivas solicitudes que realice el Ministerio Público, porque recordemos que la Fiscalía y ayer había adelantado la posibilidad de que esta audiencia de formalización sea ampliada para los próximos días, así que estaremos obviamente al tanto acerca de esta instancia judicial que debería comenzar en los próximos minutos. 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
0: La Policía de Investigaciones indaga un homicidio ocurrido al norte de la ciudad de Ovalle, donde fue encontrado el cuerpo de un hombre con múltiples heridas cortopunzantes. En La Serena nos cuenta Gonzalo Meri.
5: La Brigada de Homicidios de la Policía de Investigaciones de esta ciudad se encuentra trabajando para esclarecer un hecho policial ocurrido a 19 kilómetros al norte de la ciudad de Ovalle. En un sector rural fue encontrado el cuerpo sin vida de un hombre de 46 años, el cual presentaba múltiples heridas cortopunzantes en distintas partes de su cuerpo, además de serias lesiones en el cráneo con fractura expuesta. La persona fue encontrada al interior de un pozo de aproximadamente 15 metros de profundidad. Por tal razón, se trasladó hasta ese sitio personal de la Brigada de Homicidios para iniciar las primeras diligencias ante este hecho calificado.

0: calificado de homicidio propiamente tal. Hasta el momento está trabajando en el lugar personal policial con el empadronamiento de posibles testigos y otras acciones que puedan determinar la dinámica de los hechos y dar con él o los culpables o responsables de este homicidio en la comuna de Ovalle. En La Serena, Bio Bio, la radio.
1: 11 de la mañana con 6 minutos, hasta acá El Informador, que es en compañía de la radio. Buenos días.
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3: Bien, ya estamos de regreso, las 11 de la mañana con 11 minutos, marca el reloj, vamos con Lucas Peña, tenemos novedades. Lucas, estamos contigo. Lucas.
4: Sí, estamos acá al interior del juzgado de garantía de Viña del Mar. Habíamos dicho que a las 11 de la mañana iniciaban los controles de detención aquí en el tribunal y ya nos informaron por parte del Poder Judicial que en concreto el control de detención del conductor involucrado en el atropello fatal registrado el día de ayer en Viña del Mar comenzará a las 12. Esa obviamente es una hora estipulada, podría ser antes que inicie, puede ser después, dependiendo de lo que duren los controles de detención previos a esta instancia judicial que estamos expectantes para que inicie, pero por lo menos la información que nos han llegado, que nos han hecho llegar, es que iniciará a las 12 este control de detención. Se tomaron algunas medidas de seguridad porque hay que indicar que el imputado se encuentra en el tribunal, pero participará de forma telemática, no va a estar presencialmente en la sala, se encuentra en el tribunal, pero no estará en la sala donde se llevará esta instancia judicial, obviamente porque se estipula la presencia de familiares de víctimas de este atropello, y es por esa razón que se tomó esa medida de resguardo para el imputado. Es por esa razón que participará de forma telemática, no estará en la sala, pero sí se encuentra en el juzgado de garantía de Viña del Mar. Eso por lo menos la información que podemos entregar acerca de las medidas que se han tomado y la hora estipulada de comienzo, que será aproximadamente a las 12.
3: A las 12 vamos a estar contigo y en la medida que también vayamos teniendo todavía antecedentes sobre lo que ocurrirá ahí en el tribunal. Gracias, Lucas, estamos contigo en breve. Un abrazo.
4: Buen día.
3: El Lucas Peña desde Tribunales que nos entrega entonces esa información. Se corre todo al mediodía, a las 12. Ahí vamos a tener finalmente este acto, ¿no? Vamos a tener ahí, pasa a control de detención esta persona. Qué tragedia tan grande, ¿verdad? Como que todavía no nos creemos un poco lo que pasó. Está muy fresca, ocurrió ayer. Cuánto dolor todavía en la Feria Caupolicán, en sus familiares. Estamos recepcionando muchos mensajes, hay mucha pena. La verdad es que eso uno lo puede como tomar. Hay como frustración, hay pena, hay como... ¿Qué pasó? Como que quedamos todos un poco ahí cabizbajo con la noticia de ayer, y no es para menos, porque son 6 las personas muertas que dejó este accidente de tránsito. Vamos a estar entregándoles antecedentes durante todo el día, durante toda la jornada, tal cual como se ocurrió también el día de ayer, que desde temprano ya estábamos entregándole toda la información a ustedes, los auditores de la radio. 11 de la mañana con 14 minutos, estamos con Provimarket. 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
2: El 13 de julio de 1954 murió la célebre pintora mexicana Frida Kahlo, que se ha convertido en una suerte de ícono también del feminismo en todo el mundo. Su nombre completo era Magdalena Carmen Frida Kahlo y Calderón y había nacido en Coyoacán en el año 1907. A los 18 años sufrió graves heridas cuando fue atropellada por un bus. Pasó un año en la cama recuperándose de roturas de su columna vertebral, hombros y costillas, una pelvis que terminó astillada y daños en el pie. Sufrió más de 30 operaciones a lo largo de su vida y en su convalecencia empezó a pintar. El físico siempre estuvo mermado por ese accidente. Sus pinturas, que casi siempre fueron autorretratos y naturalezas muertas, eran deliberadamente ingenuas, llenas de colores y formas inspiradas en el folclore mexicano. Cuando tenía recién 22 años, Frida Kahlo se casó con el muralista mexicano Diego Rivera, que era 20 años mayor que ella. Un hombre enorme, gigantesco y expansivo. Fue una relación tormentosa y apasionada que sobrevivió a las infidelidades, a la presión de sus mutuas carreras, al divorcio, a una segunda boda, a los amores lésbicos de Frida, a su mala salud y también a su incapacidad de tener niños. Fue una relación muy tormentosa. Frida una vez dijo: sufrí dos graves accidentes en mi vida. Uno, cuando un tranvía me arrolló, y el segundo fue Diego. Se refería a su esposo, a Diego Rivera. Durante su vida, Frida creó unas 200 pinturas, dibujos y esbozos relacionados con las experiencias de su vida, el dolor físico y emocional y también su turbulenta relación con el pintor Diego Rivera. Ella pintó 143 pinturas, 55 de las cuales son autorretratos. Y cuando se le preguntaba por qué pintaba tantos autorretratos, Frida contestaba: porque estoy sola tan a menudo, porque soy la persona que conozco mejor. El año 1953, Frida exhibió en solitario por primera y única vez en México. Y el día de la inauguración de la exposición, la salud de Frida era tan mala que su médico le dijo que no se levantara de la cama. Pero ella insistió en asistir y llegó en una ambulancia y su cama en la parte trasera de un camión. La colocaron en su cama y cuatro hombres la cargaron y la llevaron al interior de la exposición. La dejaron en medio de la sala y ella se dedicó a distraer al público contando chistes y bebiendo. Y a continuación se dirigió a la prensa y dijo: yo no estoy enferma, estoy rota. A principios de julio del año siguiente, en 1954, Frida Kahlo hizo su última aparición pública cuando participó en una manifestación del Partido Comunista del cual ella y Diego Rivera eran militantes. Y poco después, el 13 de julio del año 1954, y solo a los 47 años de edad, falleció. En una ocasión, cuando le preguntaron sus disposiciones funerarias, Frida dijo: quemen mi cuerpo, no quiero ser enterrada, he pasado mucho tiempo acostada, simplemente quémenlo. Y la última anotación en su diario dice: espero que la marcha sea feliz y espero no volver jamás. Y firmaba con su nombre, Frida. Frida Kahlo, la célebre pintora mexicana que murió el 13 de julio de 1954.
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0: Humedad del 100% en Valparaíso. La temperatura 9 grados niebla.
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1: 11 de la mañana con 21 minutos, es Francisca Valenzuela en la radio.
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0: Abríguense que está helada todavía en la mañana. Sí, todavía estamos de mañana, 11 de la mañana con 25 minutos. Temperatura baja en toda la región de Valparaíso. Salgan bien abrigados de casa. Hacemos un alto, pequeña pausa. Vamos a regresar de inmediato con más acá en Bio Bio.
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2: Al mediodía se realizará el control de detención del funcionario de la Armada responsable del fatal atropello múltiple que dejó 6 personas fallecidas en la Feria Caupolicán de Viña del Mar. En unos minutos también autoridades entregarán ayudas a las familias en el Servicio Médico Legal de Valparaíso. Hasta 6 milímetros de agua caída se esperan solo el viernes en la región de Valparaíso, la llegada de un sistema frontal que se extenderá al menos hasta el domingo con lluvias, ráfagas de viento, marejadas y nevadas en la cordillera. El viceministro del Interior y la CGGOP, Claudio Alvarado, aseguró que la norma de invariabilidad tributaria del proyecto de reconstrucción nacional se mantendrá tal como fue acordada con el PPD y expresó su expectativa de recomponer las relaciones con la colectividad para contar con sus votos tras el quiebre provocado por la indicación que rebajaba en un punto adicional el impuesto corporativo. Y en materia internacional, las fuerzas estadounidenses lanzaron la tarde de este domingo una nueva ofensiva contra Irán con el objetivo de seguir mermando su capacidad para atacar a buques comerciales que transitan por el estrecho de Hormuz, informó el Comando Central del Ejército de Estados Unidos.
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1: 11 de la mañana ya con 31 minutos, en 29 minutos más. El conductor que protagonizó el fatal atropello en la Feria Copolicana ayer en la mañana, a las 8:38, allí en Gómez Carreño, en Viña del Mar, pasará a control de detención. Estamos con una de nuestras unidades móviles en el lugar para que nos vaya explicando lo que ocurrirá. Lamentablemente fallecieron, como lo hemos reiterado, 6 personas, hay personas heridas que están fuera de peligro, por suerte, porque la situación podría haber sido, si ya es trágica, podría haber sido todo esto mucho peor. La investigación está en curso, busca establecer las circunstancias en que el vehículo ingresó a la feria. El municipio de la ciudad Jardín decretó 3 días de duelo comunal, anunció también apoyo para las familias afectadas, acciones legales. Sobre esto queremos conversar y sobre esta tragedia. Con la alcaldesa de Viña del Mar, que está al teléfono, Macarena Ripamonte. Alcaldesa, ¿cómo está? Muy buenos días, bienvenida.
2: Muy buenos días, Rodolfo, ¿cómo estás? Aquí nosotros en duelo comunal y bastante todavía consternados, pero acompañando a las familias y a la comunidad en este hecho que es tan fuerte, crítico, impactante para la ciudad de Viña del Mar.
1: ¿Qué significa duelo comunal para el auditor que no lo sabe? ¿Qué significan estos 3 días? ¿Qué pasa con las actividades? ¿Es un acto de acompañamiento también hacia la familia? Pero además, ¿qué es? Para que lo pueda explicar.
2: Bueno, para las personas que no sepan lo que es un duelo comunal, es que como institución hemos decidido que, debido a la gravedad de lo que ha sucedido y a la conmoción que ha generado en toda la comunidad Viña Marina, pero también en todo el país, es que hemos suspendido todo tipo de celebraciones, actividades masivas, y hemos instruido que se establece un duelo comunal para también honrar el fallecimiento de estas 6 personas y también algunos que todavía siguen disputando su recuperación en los centros de salud.
1: ¿Se ha instado también a la bandera mediasta del municipio y las banderas de Chile?
2: Así es. ¿Sí? Así es.
1: Ok. Alcaldesa, bueno, ¿cómo están las familias? ¿Han tenido comunicación con las familias de las víctimas? ¿Cuál es el acompañamiento que han tenido ustedes como municipio? ¿Qué han desplegado? Cuéntenos.
2: Bueno, desde el primer minuto, la unidad de gestión de riesgo y desastres de la unidad de seguridad pública del municipio llegó a eso de las 8:10, 8:20 de la mañana del día domingo, eso es decir, ayer. Una coordinación con Carabineros y con Salud Pública permitió que a través de nuestro CESFAM y de nuestras unidades de gestión de riesgo se trasladara primero a los pacientes heridos, las coordinaciones, por cierto, con el Servicio Médico de Salud, y la coordinación también con todas las familias y las comunidades. Hay que decir que algunas de las personas fallecidas son personas que son muy queridas en la comunidad Viña Marina, son miembros de algunos establecimientos, educacionales, son algunos miembros de comunidades muy fuertes en torno a los clubes deportivos. Entonces, se ha tomado contacto con ellos para hacer algunas labores respecto de, no sé, gestiones funerarias. En algunos de los casos, algunas familias estaban corriendo el riesgo de que sus tumbas quedaran separadas. Entonces, hicimos algunas gestiones y ayudas con los documentos y costos mortuorios, en fin, diferentes gestiones para apoyar a la comunidad, porque este tipo de fallecimientos son inesperados y nadie está preparado para que esto suceda. Entonces estamos ayudando todas las coordinaciones con la familia y, por cierto, también la contención de la comunidad de la Feria Caupolicán, que, por cierto, aprovecho de decir que es del sector de Achupayos, porque, bueno, Santiago no tiene por qué saber, pero la comunidad de Viña del Mar tiene que saber que esa feria está en el sector de Achupayos, no de Gómez Carreño. Lo aprovecho de decir porque para dar bien la información. Ahí nos pusimos en contacto ayer a través de nuestro delegado de feria y nuestros encargados de la unidad de ingresos, quienes permanentemente trabajan con él. Estuvimos hablando con Axel, que es parte de la feria hortofrutícola, con la Andrea Cáceres, también con otros vecinos, con Alejandro, en fin, con la Carmen González, para coordinar todo el impacto que tuvo en la comunidad y también estar coordinando. Hay que tener en consideración que se están haciendo obras, las primeras después de cerca de 40 años. En la feria. Entonces, también coordinar cómo vamos a estar trabajando y ver también la contención. Hay personas que, si bien no salieron lesionadas directamente, hubo algunas crisis de pánico, sí, en fin, y otro tipo de conmociones que también era importante para nosotros poder abordar. Entonces, en todo eso hemos estado.
1: En un momento más, el conductor pasará a control de detención. ¿Qué espera el municipio de este proceso judicial? ¿Qué acciones legales están evaluando o si ya se han iniciado?
2: Mire, lo primero es que nosotros tenemos que ser, mire, yo le puedo transmitir que nosotros trabajamos desde un valor que se llama la prudencia. Nos ha tocado en otras ocasiones enfrentar, como Viña del Mar, diferentes tipos de emergencia. Y lo primero siempre es trabajar, o sea, respetar el trabajo de las instituciones, ya sea desde el Servicio Médico de Salud, desde las instituciones de salud que han tomado diferentes exámenes para poder categorizar.

0: analizar las circunstancias de ese accidente y también la justicia. ¿Qué esperamos nosotros? Obviamente vamos a colaborar con toda la familia, esperamos que los antecedentes también sean muy transparentes porque es una circunstancia bastante excepcional. Hay que pensar que en ese tramo afuera de la Feria Caupolicán lo que existe generalmente es tiempos de traslados muy largos, son, a propósito de la Rotonda Santa Julia, hay una serie de tiempos de traslados, de tacos muy grandes, no hay ese tipo de velocidad, solo excepcionalmente en horas como la que se vivió este accidente, donde hay feriantes que llegan a las 4:30 de la mañana para poder, digamos, guardar algunos espacios. Pero la verdad es que es bien excepcional las circunstancias de este delito, o sea, más bien delito de este accidente, porque todavía no sabemos si todas las circunstancias. Y lo que esperamos es que exista mucha transparencia y que, por supuesto, quienes están de duelo hoy, sobre todo las familias, puedan recibir una explicación que resulte razonable y suficiente para poder lidiar de algún modo con lo que pasó y que nadie esperaba.
1: ¿El municipio ha podido recopilar antecedentes técnicos, ya que estábamos hablando de estos, o registros, cámaras? ¿Hay cámaras del municipio ahí arriba? No, ¿verdad? Entiendo que son particulares principalmente.
0: No.
1: Pero hago la pregunta para poder aportar a la misma investigación, claro, desde el municipio, ¿no?
0: Todo lo contrario, de hecho, la instalación de las nuevas cámaras de televigilancia que instalamos nosotros como municipio, que son de última tecnología, grabaron completa y totalmente todo el accidente, lo tenemos completamente registrado. Por cierto que hay una investigación pendiente y eso hay que guardar la trazabilidad de esa evidencia y fue entregada, digamos, a las instituciones pertinentes, pero eso gracias al financiamiento que hacen todos los ciudadanos de Viña del Mar a través de sus patentes, de sus permisos de circulación, incluso de los parques, financian esos sistemas que hoy día lograron guardar todo el íter del accidente, lo tenemos completamente grabado.
1: Uh-huh. Alcaldesa, una de las cosas que nació rápido, ¿no? Es este cuestionamiento sobre la protección, las barreras, elementos de contención, pero acá hay algo mucho más profundo que tiene que ver con los que están en la feria, que son legales, versus los otros que intentan vender algo que pueden y agarran las veredas para poder hacer. Y eso es un fenómeno que no solamente está en Viña del Mar, ese accidente puede haber ocurrido en Valparaíso, ese accidente pudo haber ocurrido en Quilpué, porque tenemos un 10,2% de desempleo, la informalidad es muy alta.
0: Exactamente.
1: Entonces, estamos detrás de fenómenos, alcaldesa, que son poco controlables. Entonces, la pregunta, y la llevo hacia una reflexión, ¿hay algo en lo que se pueda reparar, sobre todo los elementos que yo estoy indicando, para que no vuelvan a ocurrir cosas así o se nos escapa de las manos?
0: Agradezco mucho esta reflexión, que me parece muy honesta y seria, digamos. Mira, en Viña del Mar existen del orden de 13 ferias hortofrutícolas. Incluso hay una serie de espacios que son habilitados para montar ferias que son transitorias, que son las ferias que nosotros denominamos de desarrollo económico, donde participan mujeres que están desempleadas y que tienen un estándar y que tienen que postular una vez al mes. Estos son lugares como Plaza O'Higgins, que está muy ordenado, o la misma Plaza Sucre. Pero hay 13 espacios que son, de una alta afluencia de público. Esto podría haber pasado en la Feria del Quinto, la Feria del 3, la Feria del 12 de Achupayas, podría haber pasado en Canal Beagle, podría incluso pasar en el estero Margamarga, alguien que fuera a esa velocidad y con la pérdida de control de ese vehículo, podría haber sucedido en cualquiera de estas ferias, ni Dios lo quiera, pero podría ser así. La reflexión es, ahora nosotros estamos justo realizando obras de mejoramiento en toda la feria. Todo el trabajo que realizamos con los dirigentes de la feria para poder mejorar el entorno es algo que hacemos de día a día, pero esto efectivamente fue un accidente y esto podría pasar en la calle Libertad. Vamos a enrejar completamente la calle Libertad, vamos a dejar todas las veredas enrejadas.
1: No.
0: Eso supone también otro tipo de amenazas. Cuando uno tiene a miles de personas dentro de una feria y tiene, dispositivos como por ejemplo las rejas, genera también problemas para los procesos de evacuación, porque tenemos multiamenazas en la comuna de Viña del Mar. Entonces, a veces hay accidentes que ocurren. Yo creo que este fue un caso que es conmovedor, que es crítico, y creo que también hay un espacio para poder mejorar. Hoy día hay mucho comercio ambulante fuera de la feria y eso es uno de los puntos críticos que siempre trabajamos con los dirigentes de la feria. Sin embargo, también se cruza con algunas circunstancias que son las que usted decía de manera muy clara. Hay del orden un poquito menos de 10 puntos de desempleo en la región de Valparaíso. Y hay muchas personas que fallecieron en esta ocasión, que son trabajadores formales y que generan a partir de la venta de diferentes, mercaderías, una vez a la semana, un ingreso que les permite sobrevivir. Teníamos a profesionales, personas profesionales y trabajadores formales que buscan, a partir de las necesidades de su casa, generar un ingreso extra.

0: Entonces hay que tratar ese tema con mucha prudencia, con mucha discreción, y cuando ocurren estas cosas hay que investigar a fondo, de modo tal de conocer cuál es el espacio de mejora, mejorarlo, pero yo creo que esto fue un accidente que fue inevitable, y toda la comunidad de Viña Marina, que conoce el lugar, que sabe cómo es la afluencia de público, entiende lo que ocurrió, fue un accidente.
1: El conductor pertenece, es un cabo de la Armada, y según los antecedentes que ya hemos conocido hasta ahora, porque la formalización será en 18 minutos más, él estaba fuera de servicio, eso es lo que sabemos. El primer test de drogas y alcohol le arrojó cero, basta verificar y contrarrestar con el examen de sangre. ¿Han existido coordinaciones entre el municipio y la Armada de Chile o con el gobierno para enfrentar las consecuencias de este caso, alcaldesa, o no?
0: El intersector es fundamental. Nosotros desde el primer minuto estuvimos con bomberos, con carabineros, con el coronel Guaita, con la Armada de Chile. Del primer momento en que surgen estos rumores nos pusimos en contacto con la Armada, y en el fondo el trabajo interinstitucional ha funcionado muy bien. También con los organismos subnacionales también ha funcionado de manera adecuada. Como le digo, hay que esperar los antecedentes que sí, pueda claro. levantar el fiscal, que también estuvo en sitio en el lugar. Ver la trazabilidad de las pruebas y luego observar y ser todos testigos de lo que va a ocurrir en el desenlace de la formalización. De pronto la hipótesis que se maneja es la misma que usted ha comentado, pero hay que esperar con prudencia el resto de los análisis que pueda levantar la fiscalía.
1: Quiero volver un segundo atrás, porque este accidente, como usted lo ha dicho, y como todos estamos consternados todavía, tenemos una profunda pena, porque eso es lo que hay, ¿no? Hay una pena instalada. ¿Qué le dice hoy a los comerciantes que ven en usted la responsabilidad comunal de mejorarle la calidad de vida a los propios ciudadanos? ¿Qué le dice a los comerciantes de la feria y cuáles cree usted son las principales necesidades para enfrentar situaciones que puedan... Es que es difícil abordarlo, pero situaciones que puedan necesitar la urgencia municipal.
0: Bueno, yo estuve el día miércoles, estuve el día jueves en una reunión con dirigentes de Caupolicana acá en el municipio. Pues el día jueves yo tengo una unidad que trabaja con ellos de manera permanente, y no solo con ellos, con las 13 ferias de Viña del Mar. Tengo personal con dedicación exclusiva a trabajar con ellos. Desde problemas que tienen porque los terrenos son de bienes nacionales, desde problemas con un campamento que fue desalojado hace 20 años y que después fue repoblado, con la proyección de las vialidades nuevas que estamos haciendo con nuestra unidad de tránsito, con el proyecto de la feria que postulamos y que nos financió el gobierno regional. Es decir, tenemos un trabajo permanente, y yo creo que no solo sus dirigencias, sino que los propios comerciantes saben que tenemos un trabajo de dedicación allí, y que cualquier cosa que podamos levantar para mejorar sus condiciones, la vamos a realizar. Y ellos también saben, por ejemplo, el año pasado realizamos un trabajo bien acucioso para el manejo del comercio ambulante. Tú ya sabes que despejamos, por ejemplo, el sector de hospital, un tramo importante de la calle Valparaíso, de borde costero, y esto se va como el efecto globo, que le llaman también, se va moviendo de un lado a otro. Y muchas veces nos pasa que en el excelente trabajo que tenemos con carabineros, ellos también tienen poca dotación y necesitamos el respaldo de ellos para hacer este trabajo, pero al mismo tiempo se cruza con las necesidades de empleo por los niveles de, digamos, desempleo que existen. Entonces no hay aquí, lo único que le puedo transmitir, hay un accidente y las soluciones, siempre hay espacios de mejora, siempre van a ser trabajados con los comerciantes, como lo hemos hecho siempre, y como municipio siempre hemos estado y vamos a estar ahí. Sin embargo, no es fácil, no hay varitas mágicas ni soluciones inmediatas, decir, mira, esto se podría haber
1: evitado
0: prevenido
1: por esto,
0: si es que hubiese existido.
1: Sí,
0: claro,
1: sí.
0: No, y lo peor es que esto fue en la mañana. Las personas que salieron heridas son comerciantes que llegan a las 4 o 5 de la mañana. Esto podría haber sucedido a las 12 del día y estaríamos hablando de otro orden de envergadura, de una catástrofe probablemente
1: quizá,
0: mucho peor.
1: Quizá,
0: de personas que quizás iban caminando en la vereda.
1: Quizás no, por el movimiento que tiene la rotonda, por el movimiento que tiene la feria, lo decía usted al inicio de la entrevista. O quizás en otro lugar, es que eso ya es ponerse a...
0: Exacto.
1: ¿Verdad?
0: Exacto.
1: Ahora viene el son momentos muy duros para la familia, para la feria. Hay que enterrar los cuerpos, hay que darle la despedida. ¿Va a acompañar a la familia? ¿Pretende hacerlo? ¿Van a ir? ¿El municipio estará presente en cada uno de estos momentos tan difíciles? Y aprovecho, ¿qué mensaje usted le quiere entregar a las familias de las víctimas y a los vecinos también de Viña del Mar en un momento tan sensible?
0: Nosotros como municipio, desde la prudencia, desde el rigor y la discreción,

0: qué significa, porque no vamos a salir fuertemente con redes sociales mostrando nada, porque esto no se trata de nosotros, se trata de la familia. Siempre hemos tenido ese resguardo cuando ocurren catástrofes. Le hemos estado acompañando y vamos a estar con ellos de manera muy discreta, muy prudente, en todo lo que necesiten. Ya todos nuestros equipos se pusieron en contacto. Vamos a conversar también con Patricio, que es el padre de los dos bebés que también recibieron algunas lesiones y que fue casi un milagro que se salvaran. Y vamos a estar apoyándoles. Tenemos una serie de reuniones y esperamos acompañar este momento que es tan terrible, que es irreparable probablemente como institución, para que ellos también sepan que la institución de su ciudad, que es el municipio, va a estar con ellos. Y nada, también acompañándolos en el caso de que sea necesario, con acompañamiento y asesoría jurídica, en fin, todo a disposición de ellos desde el primer momento. Y a la comunidad, acompañarlos. Hay clubes deportivos, tenemos un vecino que era miembro del Club Inglaterra, una vecina que era parte de un galardonado y reputado jardín infantil de Peñaca Alto. Toda la comunidad está muy consternada, hay oraciones, todos están muy conmovidos. Por lo tanto, como comunidad Viña Marina, acompañar, cuidar y estar acompañando en lo que significa acompañar en un duelo. Yo creo que eso es lo más importante en este momento.
1: Alcaldesa, dos contrapreguntas de lo que usted ya ha afirmado en esta entrevista. Uno, que las cámaras de televigilancia del municipio grabaron todo. Esas no han salido, ¿verdad? No están en ninguna parte.
0: No,
1: solamente
0: y no van
1: están...
0: a salir.
1: Eso le iba a preguntar.
0: Y
1: eso.
0: No van a salir, porque nosotros como institución tenemos que ser serios. Eso no se puede reproducir a nivel público. Son cosas que se le entregan
1: a la fiscalía,
0: a las instituciones, por supuesto. Pero tenemos todo el accidente. Lo tenemos completamente registrado gracias a la televigilancia municipal.
1: Y lo segundo, hablábamos del fenómeno, ¿no? Del desempleo y todo lo que se origina. Control de las veredas. Es muy difícil que el municipio controle lo que ocurre en las veredas son peatonales, no son para instalar paños y vender productos, ¿no? ¿Hubo control de la vereda, por ejemplo, allí? ¿Cuál fue el último? ¿Y cómo combaten esa situación? No sé si la palabra es combatirla, pero ¿cómo hacen para ordenar la ciudad? Porque la vereda es para peatones y no para vender.
0: Exactamente. Bueno, este es el mismo fenómeno que ocurrió en el sector del hospital Gustavo Frique, donde en algún momento hubo una serie de instalaciones ilegales a partir de la necesidad probablemente de tener ingresos por parte de la comunidad, pero que del mismo modo estábamos hablando de un hospital, no podía existir ahí ocupación ilegal de los bienes nacionales de uso público, que en el fondo ese es el fenómeno. Y ese trabajo lo logramos despejar y hoy día no existe prácticamente comercio ambulante fuera del hospital, gracias a un trabajo principalmente con carabineros, porque muchas veces existe una respuesta, no es, la gente está bajo una necesidad y a veces también existen otro tipo de fenómenos, digamos. Respecto a los cuales no se puede poner en peligro, nosotros no podemos dar una instrucción que ponga en peligro la vida de un inspector municipal. También hemos visto lo que ha pasado en otros lados de Chile. Entonces, para poder operar este tipo de fenómenos necesitamos siempre el acompañamiento de carabineros, también, no sé, Axel, Andrea, todo, la Carmen, que son los dirigentes del sector. Hicimos un trabajo con ellos el año pasado y con carabineros, pero muchas veces carabineros dice, ok, ¿dónde podemos hacer estos operativos? También tenemos la calle Quillota, donde podría haber pasado, o Nueva Aurora, o Canal Vigil, y se hacen operativos permanentemente y vamos a tener que reforzar. Nuestra idea es que a partir del término de la obra de remodelación de la Feria Caupolicán, pueda existir un proceso de ordenamiento mucho más, digamos, acucioso, ordenado, para que las personas que estén allí puedan estar de manera regular y evitar nuevamente la instalación de este comercio ilegal fuera de la feria. Ahora, insisto, es mucho más complejo que lo que se dice, necesitamos siempre del apoyo fundamental de Carabineros de Chile, porque no es una tarea sencilla y a veces es difícil, porque Carabineros también tiene una presión de abordar otro tipo de delitos que son mucho más complejos en otro lugar de Viña del Mar. Hay que pensar que Viña es gigante. Tiene 121 kilómetros cuadrados de ciudad, entonces es un trabajo con la comunidad. Yo creo que luego del término de las obras va a ser mucho más fácil poder ordenar y tener un proceso de ordenamiento acucioso respecto a la Feria Caupolicán y sobre todo el área municipal, que el área Basare. Hay que considerar que hay una suerte de dos ferias en la Feria Caupolicán. La Feria Hortofrutícola principalmente, que está en un lugar que es de bienes nacionales, y el otro que está en el sector municipal, que es la Feria Basare.
1: De acuerdo. Alcaldesa, gracias por estos minutos y por entregarnos la entrevista a esta hora de la mañana. Le agradecemos.
0: No, que le vaya muy bien. Muchísimas gracias.
1: Hasta luego.
0: Hablamos
1: días.
0: Pronto. Hasta luego.
1: Hasta luego. La alcaldesa de Viña del Mar, Macarena Ripamonti, quien entrega también desde la mirada del municipio lo sucedido con este accidente el día de ayer.

0: pasadas las 8 de la mañana, que dejó a 6 personas fallecidas. En 9 minutos más comienza el control de detención. Estaremos ampliando esta información dentro de los próximos minutos.
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12: Gloria Mamondes, periodista de la radio, que se encuentra con autoridades que están entregando a esta hora de la mañana un balance por la seguridad de la región de Valparaíso. Te escuchamos, Gloria.
13: Hola, muy buenos días, así es, me encuentro en la delegación de Valparaíso, donde en estos momentos habla el delegado Manuel Millones en el marco de este balance de seguridad. Escuchemos.
14: Mire, lo primero, hay que señalar que la importancia de estas coordinaciones que establecemos con las policías

0: FDI, Carabineros y también la Armada y Gendarmería nos permite tener un relato regional sobre lo que sucede semana a semana. En este caso, además, se agrega porque la semana anterior no hubo comité policial, fundamentalmente por un hecho, digamos, del Congreso Nacional. Ahora bien, pero también abordamos en profundidad la situación del accidente de día ayer. Creo que justificaba plenamente concentrarnos en esta situación compleja, 6 personas fallecidas, 7 heridos, y también qué vamos a hacer para que no se repitan desgracias de este tipo. Y ahí también vamos a abordar una instancia de trabajo coordinado con la municipalidad, por cierto, porque es parte de la responsabilidad que tiene por los espacios públicos, la Seremía de Bienes Nacionales, que es la propietaria de la, en este caso, del terreno, también los feriantes, que son clave, tanto los feriantes del bazar, los feriantes, en este caso, del Ticotico, y otros, medidas de seguridad al interior de la feria, medidas de seguridad al exterior, donde corresponde que el municipio desaloje a las personas que están ahí, porque se impide el tránsito libre. Hoy día pudo haber sido peor la tragedia si hubiera ocurrido en otros minutos. A las personas les cuesta desplazarse por el público, por el ambulante o un comercio informal. También necesitamos colocar un dispositivo cámara adicional. En ese lugar hay una sola cámara, pero hacia el hospital no hay ninguna cámara y nos importa tener ese control. También tener medidas de disuasión, en este caso de colocar un lomotoro. Hablamos con Vialidad el día de ayer para colocar una barrera de protección, ¿ya?, que impide que se vuelva a suceder un hecho de estas características. Creo que es importante concentrarnos en esta materia. También nos preocupa y hemos estado trabajando lo que viene el Frente Mal Tiempo. Es una lluvia que se concentra, tal como han explicado los meteorólogos, va a generar estragos, especialmente en la zona de campamento, en tanto que puede, en Viña del Mar, por la topografía de sus lugares. Hemos analizado también cómo nos coordinamos y podemos enfrentar y colaborar con los dispositivos que tiene Senapred. También hemos abordado este fin de semana.
1: Me refiero a distintos organismos gubernamentales que tienen que enfocarse con la seguridad acá.
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8: ¿Cómo están? Buenas tardes. Bienvenidos al Informador de Mediodía. La Fiscalía va a solicitar ampliar la detención del imputado por el atropello fatal registrado en Viña del Mar, nos cuenta Lucas Peña.
9: Sí, nos mantenemos en el juzgado de garantía de Viña del Mar a la espera que inicie esta instancia judicial, que ya nos adelantaron que debería comenzar en unos minutos más, el inicio de los controles de detención, donde se espera la instancia de control de detención en contra de este imputado por el atropello fatal registrado el día de ayer en la comuna de Viña del Mar. Sin embargo, ya nos adelantaron que la Fiscalía va a solicitar ampliar la detención hasta el día miércoles. Ya nos adelantaron que debería comenzar en unos minutos más, el inicio de los controles de detención, donde se espera la instancia de control de detención en contra de este imputado por el atropello fatal registrado.

0: factores que por esa razón la Fiscalía va a solicitar ampliar las detenciones para el día miércoles en el contexto de esta instancia judicial. 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
1: Se ha confirmado la segunda muerte tras el incendio en Colina, nos cuenta Rodrigo Pino.
2: Sí, lamentablemente se confirma el hallazgo de un segundo cuerpo al interior de estas viviendas que fueron consumidas por el incendio ocurrido durante esta madrugada acá en la comuna de Colina, sector de calle Puerto de Palos, con Rodrigo de Triana. Ya se había señalado que se había encontrado el cuerpo de un menor de 11 años y hace instantes personal de bomberos ha confirmado de que se ha hecho el hallazgo, lamentablemente, del cuerpo del hermano o la hermana de esta persona. Se trata de una niña de 3 años. Ambos habían quedado sepultados por los escombros luego del derrumbe de las viviendas producto de la magnitud del fuego. Son 12 viviendas que resultaron totalmente afectadas, se habla también de 7 personas heridas, podrían ser incluso más, y lamentablemente la información de estas dos menores de edad que murieron en este incendio. Hay un trabajo de bomberos y de carabineros para determinar las causas del incendio, y también hay un factor importante que ha llamado la atención por parte de bomberos, y que efectivamente al momento de la emergencia, 3 de los grifos que están alrededor de esta situación se encontraban fuera de servicio, estaban sin suministro de agua, y esto dificultó esta emergencia. Se da resorte entonces de la propia empresa sanitaria y también del municipio verificar en qué condiciones están estos grifos, que lamentablemente no pudieron actuar de manera oportuna y impedir una tragedia mayor respecto de estas dos personas fallecidas. 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
1: Dos casas resultaron destruidas tras producirse un incendio en la comuna de Puente Alto, nos va a contar Cristian Borkowski.
3: Sí, es un saldo que justamente está manejando a esta hora el cuerpo de bomberos de Puente Alto, quien ha solicitado también apoyo al cuerpo de bomberos de La Granja. Ambos cuerpos han llegado a la siguiente dirección, esto es pasaje El Carpintero con calle 1, donde se ha generado un incendio estructural de proporciones importantes que ha destruido estos dos domicilios de 2 pisos cada uno totalmente. Afortunadamente este incendio hasta el minuto no ha dejado personas lesionadas, mucho menos fallecidas, pero de todas formas sigue trabajando bomberos en el lugar, más que todo por la contención del siniestro, pero también para precisamente averiguar cuáles son las causas que habrían originado el fuego en estas dos viviendas que quedaron, como lo decíamos, completamente destruidas en el sector de Bajos de Mena. Por supuesto que el Departamento de Estudios Técnicos de Bomberos, una vez que ya controlen completamente esta emergencia y remuevan todos los escombros, va a ser la que va a clarificar cuál es la circunstancia del inicio del fuego, que en este momento ya está en proceso de extinción. 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
1: El Partido Republicano presentará una propuesta de proyecto de ley en el Comité Político Ampliado, nos cuenta Francisca Cárez.
4: Sí, es una noticia que dio a conocer hace tan solo instantes el jefe de bancada de los republicanos, el diputado Benjamín Moreno, y se trata de un proyecto de ley que busca reducir de 155 a 120 el número de diputados en nuestro país, una iniciativa que, según explicó el parlamentario, también contempla una redistribución de los distritos electorales, y antes de ser ingresada al Congreso será presentada a los partidos del oficialismo para recoger observaciones y buscar un acuerdo político en este comité político ampliado. Moreno aseguró que esperan que esta nueva instancia de coordinación entre las colectividades que respaldan al Ejecutivo permita justamente discutir primero este tipo de iniciativas antes de iniciar su tramitación legislativa. Si ese proceso avanza, si le dan el ok, el proyecto ya podrá ingresar al Congreso durante la próxima semana con el visto bueno de todos los partidos que respaldan al presidente de la República, José Antonio Kast. Es parte de lo que también traen los republicanos a esta mesa de conversación acá en el Palacio de la Moneda. 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
1: El cuerpo hallado en Coronel corresponde a un ex concejal de Los Álamos, cuya formalización había sido solicitada de hecho por la Fiscalía, nos cuenta José Manuel Lagos.
5: El Ministerio Público confirmó que el cadáver encontrado el pasado fin de semana en las costas de Coronel corresponde a la de Héctor Pinto Jara, de 59 años, ex concejal de Los Álamos. El otro edil, conocido como el Rey de las Tomas, iba a ser formalizado el próximo 6 de agosto por diversos delitos, tales como usurpación, loteo irregular y estafa reiterada. Si bien la inspección externa al cuerpo no arrojó indicios de intervención de terceras personas en su fallecimiento, esto con base a pericias realizadas por la Brigada de Homicidios de la Policía de Investigaciones, la causa de muerte será determinada por el Servicio Médico Legal. Según información de la radio, la autopsia se desarrollará esta jornada en el Instituto Forense. Reiteramos, el cuerpo encontrado el pasado fin de semana en las costas de Coronel corresponde a la de Héctor Pinto Jara, de 59 años, ex concejal de Los Álamos.

0: conocido como el rey de las tomas y del que la fiscalía solicitaba su formalización para el próximo mes. 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
1: Mediodía con 7 minutos hasta acá, el informador, 13 grados hasta ahora en Concón, se mantiene nublado. Quédese en compañía de la radio, a la una Radiograma. Buenas tardes.
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4: Vamos a tomar contacto de inmediato con una de nuestras unidades móviles. Habla el Seremi de Gobierno, la Seremi de Gobierno, Rosario Pérez, por ayuda a las personas damnificadas después del atropello ocurrido en Achupallas, en Viña del Mar. Lucas Suárez, te escuchamos.
5: Muy buenas tardes. En estos momentos hablan distintas autoridades de gobierno respecto a la ayuda para las familias víctimas de este atropello fatal en el sector de Achupallas, en Viña del Mar. La escuchamos.
6: Requieren un momento tan difícil, aprovechamos como gobierno de enviar nuestras más sentidas condolencias a todas las familias que se han visto afectadas por esta terrible tragedia que enluta a nuestra región de Valparaíso.
7: Seremi, estamos en vivo para 24 horas, si es posible volver a escuchar en su propia voz acerca de las ayudas que van a entregar en este caso para los familiares que son de las víctimas.
6: Bueno, el gobierno va a entregar apoyo y ayuda a las 6 víctimas que han sido de este lamentable accidente. La ayuda consiste en todos los trámites funerarios. Ya le hemos ofrecido a cada una de ellas. Vamos a seguir durante este rato reuniéndonos con cada una en la medida que vayan llegando, desde la Fiscalía hasta el Servicio Médico Legal y a través del Ministerio de Desarrollo Social y Familia. El Seremi va a detallar. También se le está ofreciendo todo lo que tiene que ver ayuda en salud mental, psicológica y por supuesto también de reinserción laboral y todo lo que puedan necesitar. Recordemos que todas son personas que están trabajando en un lugar que habitualmente se comercializan una serie de productos y eso es por supuesto el sustento que ellos llevan a sus hogares y por tanto también nos preocupa que las familias tengan la ayuda posterior a este a esta velación de las familias que van a velar a sus deudos en los próximos días, se van a realizar los funerales, también estamos coordinando para que todo ello sea lo más expedito y tranquilo posible.
8: Seremi comentaba que tuvo contacto con cada una de las familias de los fallecidos. ¿Pudo tener contacto también con la familia de los heridos si también ellos tienen algún pedido con respecto a este caso?
6: No, a eso se va a referir el Seremi Desarrollo Social, quien ha estado con la familia de los las personas que han resultado heridas, las que están siendo atendidas en este momento en los distintos hospitales.
9: Seremi, ¿qué se sabe del estado de los que se encuentran heridos?
6: Como le digo, eso lo va a señalar el Seremi que está aquí acompañando. Él ha estado en contacto con las familias de las personas heridas. Nosotros hoy día estamos concentrados en las personas que han sido fallecidas y que en horas de la tarde van a venir a retirar los cuerpos de sus familiares.
10: Seremi, una consulta, la última. ¿En términos también alguna ayuda por parte de ustedes, del gobierno, hacia las familias?
6: El gobierno está en este momento prestando toda la ayuda, coordinando con los distintos servicios, ya sea desde el servicio funerario, como le señalaba, hasta el apoyo social y el apoyo psicológico, y por tanto disponible a toda aquella necesidad que puedan requerir. Por eso estamos hoy día aquí presentes y nos hemos reunido con cada una de las familias de manera privada. Muchas gracias.
5: Escuchamos a la Seremi de Gobierno entonces respecto a las situaciones que se están desarrollando de ayuda para las familias y víctimas de este atropello en el sector de Achupallas, en la comuna de Viña del Mar.

una información tan sensible y delicada, la que nos comentaba recién Lucas Suárez. Una de nuestras unidades móviles comienza la entrega de los cuerpos de las víctimas de las familias. Será desde las 3 de la tarde en adelante. Son las 12 horas ya con 17 minutos, 12 con 17 minutos. ¿Sigues gestionando tu negocio entre Excel y sistemas complicados? 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Ya son las 12 con 20. 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Es Journey que llega a esta hora a la radio, 12 con 21 minutos.

0: Muy buen día, Biobío. Espero que estén todos muy, muy bien. Debido a la contingencia que se va a producir por las anunciadas lluvias de jueves, viernes, sábado, domingo y lunes, mi pregunta es la siguiente. ¿Se ha considerado, por lo menos para la zona interior, suspender las clases del día viernes al menos por el desplazamiento de los furgones escolares y el tránsito en el troncal, visto que los pasos bajo nivel siempre colapsan con muy poca agua y en esta ocasión va a ser aún más? Entonces, no sé si se ha planteado esa posibilidad de al menos el día viernes suspender las clases.
1: Hola, amigo de Biobío. Le envío esa imagen que es de calle 10, entre 21 y 20 Norte, aquí en Santa Inés. Ese hoyo lo comenzaron a hacer el miércoles pasado. Trabajaron ese día y desde ese día está así. Y cuando uno pasa, pasa muy de forma muy estrecha, debido a que por el otro lado se estacionan vehículos. Entonces no sé si cuál es la idea de eso, pensando que por ahí hay jardines infantiles, entonces hay harto tránsito de autos. Buenos días.
2: Bien, gracias por esa información a todos los auditores que se están conectando con Biobío la radio. Estamos en el +56 32 235 7700. Recuerden, +56 32 235 7700. Son las 12:26. 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
18: Con la presencia del imputado vía telemática, se realiza hasta ahora el control de detención del funcionario de la Armada responsable del atropello fatal que cobró la vida de 6 personas en la Feria Caupolicana en Viña del Mar. Mientras Carabineros asegura que hay falta de cámaras en el lugar, el municipio señaló que entregó el registro completo a las policías. Las ventas presenciales minoristas de la región de Valparaíso marcaron en mayo un alza real anual del 6,7%, acelerándose frente a los meses anteriores y acumulando un incremento del 0,9% en los 5 primeros meses del año. En términos de locales equivalentes, las ventas de la región marcaron un crecimiento del 4,8% real, acumulando una contracción del 0,7% al 5º mes del año. El ministro del Trabajo, Nicolás Rau, confirmó que esta semana ingresarán el proyecto para ajustar el cálculo del promedio de 40 horas

trabajadas en el contexto de la ley 40 horas. Es por ello que remarcó que no se busca modificar la jornada en sí, sino cómo tú promedias o calculas las horas. En materia internacional, el presidente de Colombia, Gustavo Petro, anunció que no autorizará que la investidura del 7 de agosto de su sucesor, Abelardo de la Pillerela, sea en una guarnición militar como lo deseaba el mandatario electo, convirtiéndose en un nuevo desencuentro entre ambos.

0: Tenemos información del minuto. Lucas Peña, te escuchamos.
1: Sí, ahora la defensa del imputado acaba de ampliar la detención para el día miércoles. Escuchamos las declaraciones.
2: No, él es una persona saludable, es una persona que siempre ha cumplido en su trabajo, es una persona honrada y problemas de salud no tenía.
3: ¿Tenía sus documentos vencidos del vehículo?
2: No hay más cosas que yo les pueda contar a este momento. Gracias.
1: Sí, ahí están las palabras de la defensa del imputado. Luego que finalizara esta instancia judicial, finalmente no se formaliza el imputado. La fiscalía solicitó ampliar las detenciones para el día miércoles. Esto por debido a diferentes diligencias que todavía se mantienen en curso. No están todos los antecedentes a disposición y es por esa razón que solicita esta ampliación de la detención, donde la defensa también estuvo de acuerdo. Además, otro detalle importante es que el imputado, mientras tanto, podemos confirmar que estará en el cuartel de infantería de Marina de la comuna de Concón por solicitud de la defensa. Así que estaremos solamente ampliando la información a la espera que hable la fiscal aquí en este punto de la comuna de Viña del Mar. 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
12: Hola amigos de Bio Bio, buen día, buenas tardes ya. Mira, mi preocupación por los sistemas frontales que se vienen, los árboles de Santos Osa, poco más arriba de la bomba bencina, añosos y se caen por nada, imagínense con la lluvia que viene. ¿Quién será a cargo de eso?
13: Hola amigos Radio Bio Bio, tener precaución en la subida a Santa Osa, a la altura de donde está la plazuela, más o menos al frente de la pista de emergencia. Colisión de múltiple, pero están en la orilla, no se ven heridos, pero sí vale, una camioneta, una Ford Ranger chocada por la parte delantera, el capó todo doblado y varios vehículos que están estacionados en la plazoleta. Son como tres vehículos en la plazoleta más la camioneta Ford Ranger. Para que tengan precaución y que no se forme taco. Eso, Bio Bio la radio.
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0: 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Bueno, esta es una semana que está marcada por, ya lo saben, ¿no? Estos sistemas frontales que van a llegar a la zona central del país con fuerza durante jueves, viernes y sábado. Es una gran apuesta, es la primera probablemente de esta magnitud por el ritmo férico que deberá enfrentar el gobierno. ¿Están preparados? ¿Estarán preparados? Fíjense que en la zona de Valdivia, se había solicitado que secretara estado de excepción ahí en la zona. Que hubiese ayuda más ejecutiva por parte del gobierno. Hubo presión, pero no se dio finalmente el gobierno porque dijeron que no era necesario. Y así fue, ¿eh? Y así fue. Hubo daños, efectivamente. Pero no es lo único. Tenemos que hablar, auditores, de la mega reforma. Hablemos de política. Tenemos que hablar del conflicto que hay al interior del Partido por la Democracia, del Partido Socialista. Hay varias cosas que están ocurriendo. Normalmente con Mario Herrera conversamos a las 10:30 de la mañana. Hoy cambiamos por toda la situación que le ha tocado vivir en la región de Valparaíso, Viña del Mar, principalmente con lo ocurrido en la Feria Caupolicán. Mario, un abrazo, ¿cómo estás? Bienvenido a Bio Bio. Buenas tardes.
1: Hola Rodolfo, buenas tardes, qué raro decirlo, pero buenas tardes.
0: Sí, que siempre lo hacemos de mañana. Cuéntanos un poco, esta denominada mega reforma vuelve a instalarse con más fuerza todavía en el debate político, aunque hoy ha estado un poco ausente, sobre todo esta mañana, porque hay mucha coyuntura y otras informaciones que se están originando. ¿Qué lectura haces de este proyecto y cómo va? ¿Es viable su avance con lo que mostró el PPD, con lo que ha mostrado el Partido Socialista? ¿Reflejan una discusión puntual de alguno de los senadores o evidencian un problema mucho más profundo dentro del oficialismo? ¿Qué crees tú?
1: Sí, mira, yo creo que estas son las situaciones donde no son situaciones de suma cero, sino que son más bien situaciones donde todos salen dañados de alguna forma. De esto sale dañado el gobierno, toda vez que no es capaz de construir un acuerdo que sea un acuerdo más amplio, que es un acuerdo que al final incorpora solamente a 3 de los 4 senadores del PPD, a una parte del PS, pero no son esos acuerdos transversales que probablemente se firmen en la moneda con los presidentes de todos los partidos o una cosa de ese estilo, que es probablemente lo que la ciudadanía valoraría hoy día. Es más bien un pirquineo de votos entre un sector y otro. Son más bien esas cuestiones que se construyen en función de mayorías que son circunstanciales. Y por eso creo que el daño es un daño que afecta más a la oposición, sí, porque hoy día está el PPD dividido, está el PPD dividido con su pacto histórico que fue con el PS, está la coalición de oposición muy tensionada que hasta ahora había estado ausente del debate, pero que tiene peleas no solamente entre los partidos del gobierno, sino que dentro de los partidos también de gobierno de la oposición.
0: Sí.
1: Afecta más a la oposición, pero creo que daña a la política en general, porque al final lo que quedan de estas cuestiones independientes, y esa fue un poco la cuña hoy día de Quirós también, lo que queda independiente de la coyuntura del día a día es la sensación de que hay más conflicto que acuerdos, y que esos conflictos son por revanchismos personales, por

0: cosas de ese estilo, más que por la discusión propia del proyecto. Yo sé que esa puede ser parte de la estrategia del gobierno para tratar de sacar adelante este proyecto de ley, pero uno podría preguntarse si realmente es necesario. Al final los votos sí los tienen, siempre y cuando fuercen la discusión lo antes posible, antes de que pase algo con la situación de Calisto, de Flores y posiblemente la de Cusano.
1: Cusano, viste, también, ¿no? Que son los tres senadores que son de derecha y que estarían enfrentando el desafuero, y con ello quitarían votos a la derecha dentro del Senado. Ahí está la cuestión, ese es el meollo del asunto. ¿Tú crees que se llegaría, verdad? Pues los procesos, porque son muy lentos los otros, ¿no? El desafuero es muy lento.
0: Sí. Y mira, lo del desafuero es importante en el sentido de que al final lo que estás construyendo es una mayoría que es una mayoría circunstancial, que eso puede servir para ciertos proyectos de ley. Pero yo tiendo a pensar de que cuando se trata de reformas que involucran tributos, reformas tributarias, o cuando son reformas al sistema político, uno sí esperaría tener una mayoría más amplia, uno sí esperaría tener esos grandes acuerdos nacionales, uno sí esperaría algo dentro de esa lógica y no necesariamente la mayoría circunstancial. Yo sé que la regla de la democracia es esa, la regla de la democracia es que con la regla clásica de la mayoría es que con el 50% más uno de los votos se aprueba algo.
1: Claro.
0: Pero este tipo de cuestiones que tratan de dar señales de estabilidad hacia el futuro, probablemente sí necesitarían ese esfuerzo adicional, y yo te diría que en ese sentido el ganador de las últimas tres semanas, incluyendo la discusión que vamos a tener esta semana a propósito de la mega reforma, es precisamente Chile Vamos y ciertos sectores de RN, que han sido los que se han visto proclives al diálogo, los que han tratado de generar esos espacios. La ciudadanía se está moviendo muy en un entorno como ese, dejando estas posiciones tan polarizantes que hemos tenido durante los últimos 6-7 años.
1: ¿Y por qué crees tú? Es interesante esa última reflexión. ¿Por qué crees tú?
0: Sí, mira, esto coincide además con el periodo de más baja aprobación presidencial de Kast. De alguna forma, como que la gente ya experimentó lo de Boric, experimentó lo de Kast, le dio la oportunidad durante los primeros meses de gobierno, y hay un efecto de desilusión, sobre todo esa clase media, bien desafecta, etcétera. El riesgo ahí es que hay muchos actores políticos que hoy día se están tratando de parecer al partido de la gente, o están tratando de proyectar algo de esa línea, pero se quedan más con la parte populista del discurso del partido de la gente que con el mensaje de fondo, que es esa reconexión con necesidades ciudadanas. Hoy día hay un grupo parlamentario que están ofreciendo, por ejemplo, o sea, que están proponiendo, por ejemplo, una rebaja al impuesto a los combustibles, cosas de ese estilo que van muy en la línea de una idea de estilo partido de la gente, pero que conecta con la ciudadanía, engancha, sí,
1: claro.
0: Pero que tiene ese riesgo, o sea, está como en el límite del populismo.
1: Es bolsillo, pues la clase media, evidentemente, cómo no. Déjame ir a otro lugar, déjame ir a las bencinas. Interesante lo que ha ocurrido en materia económica con el alza en su minuto de los combustibles. Luego esta baja que hemos experimentado, pero ahora el gobierno está intentando comunicar que dependemos de la situación coyuntural que se está dando en Medio Oriente, nuevamente. ¿Crees tú que se está llevando bien esta comunicación a diferencia de la anterior y los efectos que podría traerle, ya que estamos hablando de la clase media, porque la principal que se va a ver dañada si es que vuelven a subir las bencinas también van a ser quienes utilizan el auto a diario y que ven ahí un impacto en los bolsillos? ¿Qué opinas?
0: Sí, comunicacionalmente sí se está viendo más de una forma un poco más tranquila, un poco más pensada, un poco menos con el criterio del shock que fue el alza de las bencinas al inicio del gobierno y que le significó al presidente una disminución casi instantánea en términos de aprobación presidencial. Yo creo que están tratando de cuidar un poco eso, sobre todo porque el escenario internacional es un escenario que no se ve tan claro. Hace algunas semanas lo conversábamos, normalmente Trump entra en los conflictos, polariza esos conflictos y después sale de esos conflictos.
1: Sí.
0: El conflicto de Irán no sigue esa tendencia, es un conflicto totalmente distinto al resto, porque no lo ha podido cerrar bien, incluso con acuerdos de paz, incluso con acuerdos de cierre, de cese al fuego, etcétera. Hay muchos actores involucrados y cada semana es una noticia distinta. Es la cuota de incertidumbre en este momento, tanto dentro de los mercados como para el precio de las bencinas. Y en esa incertidumbre, lo que uno extrañaba precisamente era esto, era la figura republicana en el sentido de Estado, de un presidente, de un gobierno que toma estas cosas con cautela, que las toma con de alguna forma con responsabilidad también.
1: Sin duda, ha salido a la palestra el nombre de Natalia Ducó, de la ministra del Deporte, que no estaría a la altura probablemente de lo que significa el cargo. Es la peor evaluada, por eso digo que probablemente no estaría a la altura. Le pasó una mala jugada con BTAs, el estadio, lo paso, no lo paso, la culpa es de GM, medio y no mía, y la final de Santiago Wanderers en Valparaíso caló profundo, no cayó bien toda esa situación. No logra explicar

0: bien tampoco la ministra cuando se le hacen las consultas. ¿Deberá hacer un giro? ¿Esperará? ¿Pasará algo mayor? ¿No es trascendente lo de deporte? ¿Qué opinión te merece?
1: Sí, y a eso le agregó la cuando la nombraron, las acusaciones que tenía por dopaje, o sea, el historial también propio de ella que le jugaba en contra. Mira, te voy a dar dos apuntes. Uno, esto es totalmente inaudito en términos de aprobación de ministros. Normalmente los ministros del deporte junto con la ministra de la cultura y junto con la ministra de la mujer son los tres ministerios que históricamente siempre han ocupado mayor aprobación presidencial, porque son ministerios que la gente no los ve como un eje de conflicto, sino que lo ven como una política sectorial y una política que de alguna forma genera ese sentimiento de unidad. En los peores momentos del gobierno de Boric, siempre el ministro mejor evaluado fue el ministro del deporte. ¿Y qué es lo que se te hace pensar eso? De que en realidad el Ministerio del Deporte es importante porque de alguna forma es una figura conocida, una figura que te puede ayudar a sacar de la atención mediática ciertas cuestiones de la contingencia, pero que la aprobación presidencial y la aprobación del resto del gabinete no se mide en función del ministro de Deporte. De alguna forma, si al ministro de Deporte le va bien o no le va tan bien, es indistinto del resto del gabinete. Funciona como en una especie de lógica aparte, porque para la ciudadanía también tiene la política sectorial una lógica que es distinta. Yo te diría que le tributa al gobierno cuando un ministro del deporte lo hace bien, pero si lo perjudica, en definitiva, no creo que mueva tanto la...
0: Ok, la aguja, o que pase algo más. Pero
1: no deja de ser un dato muy llamativo, ¿sabes?
0: Pero no, yo creo que me perdone la ministra Ducó con cariño y con respeto, pero yo creo que la figura de Jaime Pizarro estaba por sobre la actual ministra. Que me perdone lo que estoy diciendo, porque puede sonar hasta un poco feo, pero fue templado Jaime Pizarro, venía además de una carrera futbolística importante, pero más allá de su carrera, él como persona, templado, moderado, etcétera. Mientras que Natalia Ducó creo que se acerca un poco más al espectáculo, ¿no? Y eso podría quizás, por si uno pone en la balanza a ambos ministros, hay una diferencia. Eso quiero decirlo, digo, con respeto, para que se pueda comprender, ¿no?
1: Sí, yo no podría pensar que en el caso de Pizarro no tuvo grandes polémicas, etcétera, pero sí las tuvo. O sea, ocurrió lo de los Panamericanos tuvo algún punto político en su momento, y él no bajó en aprobación de la ciudadanía. O sea, la ciudadanía lo valoraba por atributos que no, tampoco están relacionados con el carisma. Pizarro no era una persona particularmente carismática. Tenía buena aprobación en términos de su pasado como deportista, pero también aprobación en términos de su gestión, de la agenda sectorial que se estaba llevando adelante. Eso es un ministerio que de alguna forma tienen buena exposición mediática y que son fáciles de conducir si es que uno no se mete en este tipo de problemas.
0: Claro.
1: Siento que el problema de BTS era un problema que perfectamente se podría haber solucionado antes de que llegara a lo público. La estrategia de tratar de culpar a la productora no funciona. ¿Y sabes por qué no funciona? Porque al final la gente le da lo mismo. La gente le da lo mismo si es que la culpa la tiene la productora o la tiene el gobierno. Mete todo dentro del mismo saco, como que de alguna forma es la productora y el gobierno los responsables de que el concierto no se vaya a hacer o no se vaya a hacer.
0: Lo último, se nos va el tiempo volando. Viene un sistema frontal importante para la zona centro del país. Es una importante activación que deberá tener el gobierno en terreno. Me imagino que ya deben estar pensándola bien, ¿no? Porque una cantidad de milímetros como la que se viene, 100, 150, podría dejar algunos serios inconvenientes. Esto a propósito de lo que pasó también en Valdivia, en Corral, hace poco, donde se le exigía algo al gobierno que no hizo, pero finalmente no pasó a mayores. Yo le decía en la introducción, ¿qué opinión te merece? Debería estar muy preparado el gobierno, ¿no?
1: Debería estar muy preparado porque es una oportunidad en términos de aprobación presidencial. Normalmente este tipo de eventos, cuando son catástrofes naturales, tienden a generar ese sentimiento de unión, y ese sentimiento de unión lo que hace es aumentar la aprobación presidencial muy al corto plazo. O sea, eso después se derrumba. El ejemplo clásico de Manuel es el ejemplo del atentado a las Torres Gemelas. La aprobación de Butch subió al 80% y después bajó a menos del 50%. Entonces es algo que puede ayudar un poco a desviar la atención hacia cosas que generan unidad, hacia cosas que generan ese sentimiento, que es un sentimiento que es necesario además en un momento de tan baja aprobación. Pero también puede ser un problema si es que eventualmente la emergencia los pilla, si es que la emergencia es superior a lo que ellos tenían pronosticado, que esperemos que no sea así, por supuesto. Eso puede transformarse en un problema, y un problema que lo va a pesar más a este gobierno que a otros, porque ellos fueron los que prometieron el gobierno de emergencia, el estar preparados para estas cuestiones de gestión, etcétera.
0: ¿Cómo no? Bueno, será hasta la próxima. Un abrazo grande, Mario, que tengas buena semana. Muy amable, como siempre.
1: Que estés muy bien, muchas gracias.
0: Chao, gracias.

0: Mario Herrera, analizando la política desde esa perspectiva, como lo hacemos todos los lunes. Interesante lo que plantea siempre Mario Herrera en el Expreso Bio Bio. Vamos al tribunal nuevamente. Lucas Peña, te escuchamos.
1: Sí, hola, la fiscal Carolina Monsalve. Después de la instancia judicial que finaliza el día de hoy aquí en la comuna de Viña del Mar, lo escuchamos.
2: También del imputado, ¿él ha prestado declaración o él
3: ha... A ver, el imputado no ha hecho ni lo uno ni lo otro, no ha prestado ni declaración ni se ha acogido su derecho a guardar silencio, todavía son etapas muy preliminares y con mucha... y se requiere primero tener los antecedentes que ya he indicado, el protocolo de autopsia y la un informe definitivo de la CIAT para poder hacer una declaración con todos los antecedentes en la mano.
4: ¿Esto fue efectivamente un desmayo, como dice?
1: Sí, se le puso la CIAT, que efectivamente sería un desmayo.
3: Y las demás pericias.
2: ¿Qué delito pudo imputar, fiscal, preliminarmente?
3: Que no le puedo adelantar eso, toda vez que, no, como ya le señalo, nos falta el informe de la CIAT y los protocolos de autopsia.
5: ¿Por qué no tuvo presencial en el caso? ¿Hubo una solicitud por parte de la defensa? ¿Hubo una solicitud por parte de la defensa para que no estuviera presencial y estuviera en el calabozo?
3: No lo sé.
5: ¿No sabe respecto a ello?
3: No informaron. Solamente el tribunal informó que sería de esa forma, fiscal, pero no me dijeron por qué.
2: Fiscal, por lo pronto se está hablando de un cuasi
3: cuidado. Eso no lo sabemos. Se falta, como ya señalé, el informe de la CIAT, que nos podrá determinar ante qué figura penal estamos.
5: ¿Lo declaró porque él todavía no le da la declaración o es que él no quiso declarar?
3: Como ya señalé, no se acogió a derecho a guardar silencio, tampoco ha prestado declaración. Todavía estamos en una etapa muy preliminar y para poder tomar una declaración con todos los antecedentes necesarios se requiere el informe definitivo de la CIAT y los otros antecedentes.
1: Sí, ahí están las declaraciones de la fiscal Carolina Monsalve, confirmando que esta audiencia se va a ampliar para el día miércoles. Por solicitud de la fiscalía, es que finalmente esta audiencia de formalización se va a desarrollar el día miércoles aquí en la comuna de Viña del Mar. 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
0: Vamos a estar ampliando estas noticias en un rato más, cuando ya estemos en la segunda edición del día de Radiograma. Nos comenzamos nosotros a despedir. Muchas gracias por toda la sintonía de hoy. Vamos a estar con las noticias. Ahora vienen, ahora, ahí está la vuelta de la esquina, están las noticias. Luego, agenda abierta durante toda la tarde con María Jesús León para acompañarlos, para llevarles las noticias de la región de Valparaíso. Solamente quiero volver a reiterar, tenemos que estar preparados para lo que se vienen durante estos próximos días. Vamos a tener algunas precipitaciones el día miércoles, nevadas principalmente en la cordillera, un par de chubascos se podría adelantar, los tres sistemas frontales que van a llegar a la zona central del país y que van a pasar por la región de Valparaíso y que podrían incluso traspasar nuestra región y llegar a la región de Coquimbo. El día miércoles, lo acabamos de mencionar, el día jueves vamos a tener probablemente entre 20 a 40 milímetros cayendo en la costa, de 10 a 20 milímetros de agua que podrían caer en la zona interior, en los valles, vientos de hasta 80 kilómetros por hora el día jueves, rachas de viento, el viento sostenido de 40 kilómetros, y el día viernes, mucha agua, 10 milímetros por hora. Se espera que sobrepasemos los 100 milímetros ese día. Por lo tanto, tanto el modelo europeo como el modelo norteamericano están entregando por sobre los 90 milímetros de agua durante estos días. El sábado baja la intensidad, pero podríamos todavía tener precipitaciones. A cuidarse. Un abrazo para todos. Buen almuerzo. Viene la noticia. Chau, chau, chau, chau.
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15: El miércoles será formalizado Jonathan Richard Gaete, imputado por el atropello múltiple que dejó 6 personas fallecidas en una feria en Viña del Mar.
16: El funcionario de la Armada se mantendrá detenido en el cuartel de Infantería de Marina en la comuna de Concón.
15: 2 hermanos de 11 y 3 años murieron en un incendio en la comuna de Colina.
16: La Comisión de Hacienda del Senado ya aprobó la nueva fórmula de invariabilidad tributaria de la Ley de Reconstrucción Nacional.
15: El senador del PPD, Pedro Araya, pidió al ministro de Hacienda, Jorge Quirós, hacerse cargo de la caída de las negociaciones con el gobierno.
16: Intentando dejar atrás una semana negra, la oposición se rearticula para enfrentar con un mensaje de unidad la tramitación de la mega reforma del gobierno.
15: En un nuevo comité político en el Palacio de la Moneda, los partidos del oficialismo descartaron de momento la idea de formar una coalición de gobierno.
16: El ministro del Trabajo, Tomás Rau, anunció que esta semana presentarán el proyecto que busca una ampliación del cálculo de las 40 horas en medio de una polémica que generó un video de las exministras Camila Vallejo y Janet Jara.
15: Se reagendó la reapertura de la investigación contra el ex alcalde de Vitacura, Raúl Torrealba.
16: El ministro del Trabajo, Tomás Rau, anunció que esta semana presentarán el proyecto que busca una ampliación del cálculo de las 40 horas en medio de una polémica que generó un video de las exministras Camila Vallejo y Janet Jara.
15: Se reagendó la reapertura de la investigación contra el ex alcalde de Vitacura.

0: bloqueo naval a Irán.
1: Vladimir Putin dio inicio a la campaña de las elecciones legislativas de septiembre con la detención del opositor Boris Nadezhdin.
0: Estados Unidos anunció el lanzamiento de una campaña diplomática para desmantelar la Corte Penal Internacional.
1: En noticias del deporte, el miércoles se conocerán los procesos que deberán seguir los 114 jugadores que no tienen visa de trabajo en el fútbol chileno.
0: El sistema frontal que se viene para gran parte del país dejó en duda la realización de la final de la Copa de la Liga a disputarse el sábado en Valparaíso.
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1: Muy buenas tardes, ¿cómo están ustedes? Gracias por acompañarnos. Iniciamos la revisión de las noticias en esta edición del mediodía de Radiograma junto a María José de la Barra. María José, buenas tardes.
0: Buenas tardes, Nivaldo. Buenas tardes a nuestros auditores, a quienes se conectan a través de las 43 estaciones de la radio. Les recordamos, como siempre, que ustedes no solamente pueden escucharnos, sino que también pueden ver esta transmisión en biobiotv.cl. En la mayoría de los cable operadores del país estamos en YouTube y también hay distintas vías de comunicación para que puedan básicamente comunicarse con nosotros, valga la redundancia, poder entregarnos información. En imágenes, videos, textos, audio nos pueden llamar. Está nuestro WhatsApp, nuestras líneas de comunicación a lo largo de todo el país para que puedan comunicarse ustedes, nuestros auditores, con la radio.
1: Vamos de inmediato con las informaciones. Dos menores de 3 y 11 años murieron en un incendio que destruyó 12 viviendas en la comuna de Colina.
0: Y al menos otras 7 personas resultaron lesionadas en la emergencia y bomberos confirmó que los 3 grifos del sector estaban sin agua. Tomamos contacto de inmediato con una de nuestras unidades móviles en la región metropolitana. Rodrigo Pino, muy buenas tardes.
5: Sí, buenas tardes. Lamentable información durante esta jornada que dábamos cuenta muy temprano en torno a este incendio que destruyó 12 viviendas, pero que además dejó a 2 personas fallecidas, 2 menores de edad de 11 y de 3 años respectivamente, hermanos que quedaron atrapados al interior de esta vivienda. Una emergencia que se produjo al interior de la Villa Las Américas, en el sector de la calle Puerto de Palos, donde aparentemente un desperfecto eléctrico habría provocado esta emergencia, un incendio que comenzó en esta vivienda donde vivían estos dos menores de edad, pero que rápidamente se propagó a otras cerca de 11 viviendas, producto de que gran parte de ellas no contaban con sistema de cortafuego y también había complicaciones derivadas de suministro de agua, porque 3 de los grifos que estaban en el sector cercano a esta emergencia no contaban con suministro de agua y esto complicó la labor de bomberos. Una emergencia, como lo señalamos, tardó poco más de 2 horas en ser controlada por parte del personal del cuerpo de bomberos y donde se contrataron al menos 7 personas lesionadas. Nada, gran parte de ellas integrantes de este núcleo familiar que estaban al interior de esta vivienda y que reportaron que efectivamente dentro de esta situación había 2 personas o 2 menores de edad que no habían podido ser encontrados ni por vecinos ni por parte de familiares y por lo tanto se esperaba la peor noticia, que finalmente fue corroborada en las últimas horas, estos 2 menores de edad que fueron encontrados al interior de esta propiedad que quedó totalmente desintegrada o destruida producto del fuego y el derrumbe de gran parte de la estructura producto de la fuerza del fuego. Tuvimos la posibilidad en primera instancia de conversar con vecinos del sector quienes se manifestaron exactamente estas complicaciones que tuvo bomberos para poder contener el fuego producto del no funcionamiento de estos 13 grifos y que finalmente motivó que algunos vecinos incluso tuvieran que atacar el fuego con sus propias mangueras, algo que prácticamente es imposible considerando la presión de agua que se requiere para contener este tipo de emergencia. Escuchemos parte del reclamo de los vecinos y también de una vecina que apuntaba cuál sería la causa que habría derivado en esta emergencia con consecuencias fatales.
6: Nadie los cuida, nadie viene, nadie hace nada. Es con manguera la gente, todos los vecinos. Se mete a la escalera para arriba con balde, balde, balde.
7: Pero no había agua, no tenían agua. No es primera vez que hay un incendio aquí en la población. Y todos han sido graves por lo mismo, por la falta de agua. Y le echan la culpa a la gente y es mentira. La gente no abre los grifos hace mucho tiempo.
8: Pero todos dicen...

0: Dicen que fue un calefactor, no se sabe si fue porque estuvo enchufado mucho rato, se sabe que hay dos niños ahí.
1: Sí, son 13 compañías con más de 50 bomberos que trabajaron durante esta jornada para poder contener esta emergencia y evitar que se propagara a otras viviendas colindantes, que fuera principal preocupación también producto del alto poder de fuego que había al interior de este incendio que destruyó estas 12 viviendas. Ya controlada la emergencia, finalmente el comandante o cuerpo de bomberos de Colina, nos referimos al comandante Alejandro Parada, confirmó que efectivamente fueron encontrados los dos cuerpos de estos dos hermanos al interior de una de las viviendas donde se habría iniciado este incendio, y también se refirió específicamente a lo que fue la complicación que tuvo bomberos para contener 3 minutos y debieron esperar la llegada de camiones aljibes, quienes finalmente lograron abastecer a bomberos, pero lamentablemente.
2: El residente de ese inmueble y se terminan destruyendo alrededor de 12 viviendas, sin perjuicio de que todo apuntaría a que no habría sido intencional, sino que por un desperfecto de un artefacto eléctrico. Estamos haciendo toda la investigación para efecto de determinar efectivamente la dinámica de lo ocurrido, cómo fue el origen de este fuego y obviamente las lamentables consecuencias.
1: Sin embargo, hay una versión que entregaron vecinos que aparentemente una de las viviendas que se vio involucrada en el incendio estaría conectada ilegalmente al tendido eléctrico y que esto también podría ser una causa del incendio. Esto es una información que está siendo investigada, de hecho, por el laboratorio de carabineros y también por parte de los propios bomberos, pero por ahora el desperfecto eléctrico de este calefactor sería la principal hipótesis que está trabajando bomberos, no descartando obviamente la denuncia entregada por bomberos. De hecho, el propio seremi de seguridad Juan Barrientos, que llegó hasta este lugar junto con señalar que se ha hecho una evaluación respecto de las personas que están lesionadas, se va, dijo, a avanzar y apoyar él que la investigación aclare efectivamente cuáles fueron las causas de este incendio.
3: Asimismo, las personas lesionadas fueron derivadas oportunamente a distintos centros asistenciales donde continúan recibiendo atención médica. Como gobierno mantendremos desplegados todos los recursos necesarios para apoyar a las familias afectadas, acompañarlas en este difícil momento y colaborar plenamente en el proceso investigativo hasta el total esclarecimiento de los hechos.
1: Sí, hablábamos de 7 personas lesionadas, pero es una cifra que podría ser mayor, porque bomberos señaló que esta información fue la que se notificó en el lugar de la emergencia, pero por sus propios medios, muchas personas que se vieron afectadas a este incendio por inhalación de humo o también de gases en torno a este incendio, también con lesiones por quemaduras, se derivaron por sus propios medios y por terceros hasta recintos asistenciales. Por lo tanto, este catástrofe podría ser aún mayor. ¿Qué ocurre ahora que termina el trabajo del laboratorio de carabineros? Estos dos menores de 11 y de 3 años van a ser derivados hasta servicio médico legal por el examen forense de rigor que se lo solicita por parte del Ministerio Público a este equipo legal para estos dos menores de edad, y de manera paralela se ha señalado que serían al menos 40 personas que están damnificadas, se podría ser incluso mayor el número de estas casas que se vieron afectadas, que ya van a esperar ser asistidas por personal municipal para tener algún tipo de albergue, a la espera que se pueda ver cómo se va a reevaluar la reparación de estas casas, donde definitiva ser reubicadas en otro punto de la comuna de Colina. 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
4: Y vamos a hablar de uno de los temas que, por cierto, se ha tomado gran parte del fin de semana como tal. El miércoles va a ser la formalización de Jonathan Richards Gaete. ¿Quién es él? El conductor que atropelló a 6 personas y les causó la muerte, esto en la feria Caupolicán en Viña del Mar.
5: Por solicitud de su defensa, este funcionario de la Armada se va a mantener en el cuartel de infantería de Marina de la comuna de Concón. Contacto con Radio Bio Bio en la región de Valparaíso. Lucas Peña, buenas tardes.
4: Buenas tardes.
6: ¿Qué tal, María José Nivaldo? Muy buenas tardes. Y claro, hablamos de Jonathan David Richards Gaete, el cual el imputado, el actual, por el atropello registrado el día de ayer en horas de la mañana en el sector de Tachupayas, de la comuna de Viña del Mar, y que recordemos, dejó a 6 personas fallecidas a las afueras de la feria Caupolicán, que se ubica en el sector de la misma comuna de Viña del Mar. Esta instancia judicial se tomaron diferentes medidas ante la posible llegada de familiares de víctimas en el tribunal. Hay que indicar que finalmente no llegaron en familiares, pero de todas formas se tomaron diferentes medidas, como es el caso de la participación del imputado de forma telemática desde el calabozo. Nos tuvo en la sala el día de hoy audiencia de formalización, que recordemos y que fue mencionado que finalmente se realizará el miércoles. Esto por una decisión de la fiscalía. El Ministerio Público solicitó ampliar la detención por 48 horas, ya que faltan diferentes diligencias para poder formalizar de forma concreta al imputado, solicitud donde la defensa también estuvo de acuerdo, y es por esta razón es que se toma la decisión final por parte del tribunal de ampliar la detención para el día miércoles. Vamos a escuchar a la fiscal Carolina Monsalve, quien fue la fiscal de turno.

0: El día de hoy, quien detalló las diligencias que todavía quedan pendientes, los informes también que aún faltan por ser recibidos, como es el caso del informe de la CIAT, la autopsia por parte del Servicio Médico Legal y las diferentes diligencias que todavía se mantienen en completo desarrollo.
1: El imputado no ha hecho ni lo uno ni lo otro, no ha prestado ni declaración ni se ha acogido sobre esto guardar silencio, todavía son etapas muy preliminares y con mucha. Y se requiere primero tener los antecedentes que ya he indicado, el protocolo de autopsia y un informe definitivo de la CIAT para poder hacer una declaración con todos los antecedentes en la mano.
0: Ya lo mencionó la fiscal, que en este caso, por ejemplo, el imputado no ha prestado declaración, hasta el momento ha guardado silencio, pero por el lado de la defensa señalaron que dentro de las diligencias que actualmente se encuentran ordenadas, no se ha llegado a esa instancia y que el imputado estaría dispuesto a entregar declaraciones, por lo menos lo señalado por la defensa. Ahora recordar que también otros antecedentes que mencionábamos ayer y también durante esta mañana, es acerca de los exámenes que se realizaron a este imputado en el momento de la detención, que es el caso del alcotest y el narcotest, que ambos se dieron en negativos. Obviamente queda a la espera del informe de la sección de investigación de accidentes del tránsito de Carabineros para rectificar esa información e incluso a qué cantidad de kilómetros por hora estaba manejando en ese momento cuando se registra este atropello en horas de la mañana. El abogado defensor Gonzalo Joseph habló acerca en concreto del estado de salud del imputado debido a este antecedente preliminar de que se había desmayado en el momento que ocurrió el atropello. Escuchamos al abogado defensor.
2: No, él es una persona saludable, es una persona que siempre ha cumplido en su trabajo, es una persona honrada y problemas de salud no tenía.
0: Por parte de las autoridades se anunciaron diferentes medidas, recordemos que son seis personas fallecidas y siete lesionadas después de este atropello, y una de ellas es el reordenamiento. Ya Carabineros anunció una reunión con el municipio de Viña del Mar para abordar esta situación, obviamente con la finalidad de que esto no vuelva a suceder, pese a que la alcaldesa Macarena Ripamonte indicó que este accidente era inevitable y que se pudo haber ocurrido en cualquier punto de la comuna de Viña del Mar. E incluso hay declaraciones opuestas acerca de lo ocurrido el día de ayer por la mañana, principalmente por la presencia de cámaras de seguridad, ya que la general Patricia Vázquez, quien es la jefa de la quinta zona de Carabineros aquí en la región de Valparaíso, indicó que no contaban con cámara municipal y que de hecho esta declaración incluso fue descartada por la misma alcaldesa Ripamonte. Escuchamos las declaraciones.
3: Pero tenemos todo el accidente, lo tenemos completamente registrado gracias a la televigilancia municipal.
4: No hay una cámara municipal, Carabineros está trabajando y está recabando antecedentes tanto de testigos como cámaras que han tenido domicilios particulares.
0: Claro, están las declaraciones diferentes. Por un lado está la general Patricia Vázquez, que habla acerca de cámaras particulares, pero la alcaldesa Macarena Ripamonte constata que todo lo que ocurrió el día de ayer por la mañana fue capturado por las cámaras de televigilancia por parte de la Municipalidad de Viña del Mar. Una de las medidas que habíamos indicado es el tema del reordenamiento en esta reunión que realizará Carabineros junto al municipio de Viña del Mar. Pero el día de hoy, además, diferentes autoridades de gobierno región de Valparaíso estuvieron en el Servicio Médico Legal, donde anunciaron diferentes medidas en apoyo a las familias de las víctimas fatales debido a este atropello, como es el caso de apoyo económico directo, financiamiento del funeral de las víctimas, apoyo psicológico y necesidades inmediatas de las familias. Estas medidas se fueron anunciadas por el Seremi de Desarrollo Social y Familia de la región de Valparaíso, el Seremi Nicolás Cerda, quien pasaremos a escuchar a continuación.
5: El tema económico, el tema de los emprendimientos, dos, ver el tema directamente lo que decía la vocera, que es el tema del tema funerario, tres, ver el tema psicológico directamente, y cuatro, digamos, ver a las personas, las familias, lo que necesitan hoy día actualmente, sobre todo las personas que están heridas.
0: La instancia judicial entonces queda para el miércoles después de esta ampliación de 48 horas y por solicitud de la defensa ellos pidieron que el imputado mientras tanto se mantenga en el cuartel de infantería de Marina de la comuna de Concón. Eso finalmente fue aceptado por el tribunal, se mantendrá en ese recinto durante estos días hasta que llegue esta instancia judicial que será el miércoles. Y por el lado de las familias de las víctimas fatales por este atropello, partir de las 13 de la mañana, ese es el horario estimado que empezarán ya a registrarse las entregas de los

0: cuerpos de las víctimas a las respectivas familias después de lo ocurrido el día de ayer durante la mañana. Obviamente quedan algunas diligencias pendientes y diferentes informes que ya anunció la Fiscalía, como es el caso de la autopsia, servicio médico legal, el informe de la CIAD, antecedentes que servirán finalmente para concretar esta formalización que se dará finalmente el miércoles en el juzgado de garantía de la comuna de Viña del Mar, María José Aníbaldo.
1: Gracias, Lucas.
0: Buenas tardes.
2: Muy buenas tardes.
1: Y la Brigada de Homicidios de la Policía de Investigación está investigando una balacera ocurrida al interior de un CITE en la comuna de Santiago. Allí tres personas resultaron heridas a bala.
2: Entre los lesionados hay dos extranjeros que habrían protagonizado un enfrentamiento armado y un ciudadano chileno que recibió un disparo mientras compraba comida en el lugar. Revisemos todos los detalles de una información que hemos estado claramente dando a conocer durante toda la jornada. Cristian Borkowski tiene todos los antecedentes. Cristian, buenas tardes.
3: Hola, muy buenas tardes, gusto de saludarlos. Sí, esta es una información que obtuvimos de primera fuente. Estuvimos ahí en el lugar Carmen Casiquina Ñuble, en la comuna de Santiago, porque a eso de las 3 de la mañana se generó esta balacera que comienza al interior de un CITE que está ubicado casi en esa esquina y donde los vecinos señalaron haber escuchado al menos dos disparos. ¿Qué es lo que pasa en este CITE? Dentro de este lugar, que es un recinto particular, un recinto privado, se desarrolla aparentemente un enfrentamiento entre dos personas que son extranjeros de nacionalidad dominicana, y estos dos hombres se enfrentaron prácticamente a disparos, cada uno sacando un armamento y disparándose casi al mismo tiempo. El problema es que uno de estos disparos termina hiriendo a otra persona que había llegado a comprar comida hasta este lugar. Es un chofer de aplicación móvil que llegó a este lugar, como aparentemente lo había hecho en otras oportunidades, a comprar una especie de colación a eso de las 3 de la mañana. Recordemos que estas personas trabajan también en horarios de madrugada y él ya habría ido en otras oportunidades pretéritas a comprar su alimento. Pero esta situación cambió radicalmente cuando estas dos personas extranjeras comenzaron a agredirse y, en teoría, sacan estas armas de fuego y terminan disparándose, una de ellas alcanzando a esta persona que había ido a comprar alimento. En rigor, hay tres personas lesionadas. Estos dos ciudadanos extranjeros que se valieron mutuamente, más una tercera persona que es un ciudadano chileno, el conductor de esta aplicación móvil. Los vecinos del lugar nos señalaron que escucharon los disparos, pero que no es primera vez que esto ocurre, que han estado en otras oportunidades escuchando incluso ráfagas de metralleta. Escuchen lo que nos dijeron los vecinos cuando los consultábamos por esta situación.
4: Están peleando, ¿qué te pasa? Disparos, dos disparos en la esquina. 6 o 8 meses atrás, no sé si vieron el postón negro, hay un hoyito.
5: Por ahí tengo una bala.
6: No, ha habido balacera. A las mujeres le han cortado así, con botellas, venden de todo.
7: No solamente comida.
6: De todo. 2 meses o 3 meses hubo una balacera con metralleta.
3: Una situación muy compleja, dicen los vecinos, que se ha repetido de manera constante, sobre todo en los últimos años, pero también en los últimos meses, donde se ha agudizado esta problemática de personas que llegan por esta incivilidad que acusan ellos, ha completamente disminuido la tranquilidad del barrio, que ya no es lo que solía ser hace algunos años atrás. Esta situación ha cambiado radicalmente. Nosotros allí en el lugar estuvimos esperando que nos hablara el titular del Ministerio Público, el fiscal de flagrancia, Felipe Olivari Vargas, que nos entregó algunos antecedentes respecto a esta situación.
8: Y producto de aquellos que se habrían lesionado estas tres personas que posteriormente llegan al centro asistencial. Lo que estamos tratando de dilucidar es que si efectivamente las personas lesionadas tienen participación en estos hechos y si efectivamente son víctimas o podrían ser imputados. Son diligencias que están en pleno desarrollo y que las está realizando la Policía de Investigaciones.
3: Claro, eso es muy importante lo que decía el fiscal de la Fiscalía Centro Norte, Felipe Olivari Vargas, porque esta situación en rigor en los próximos minutos incluso podría cambiar radicalmente. De víctimas a victimarios, estas personas que son los dos pistoleros, o supuestos pistoleros, porque eso en teoría todavía es lo que se está investigando, que llegaron a la urgencia de la exposta central, y también este ciudadano chileno que decíamos es el chofer de esta aplicación móvil, que también llegó hasta el mismo recinto asistencial ahí en la calle Portugal con Diagonal Paraguay, donde también fue una de las víctimas y hasta el minuto el único testigo que podría haber señalado esto. ¿Por qué les subrayo esta característica que decía el fiscal? Porque también estuvimos hablando con el gobierno. Ustedes van a escuchar ahora a Martín Arrau, el ministro de Seguridad Pública, que dice que todas estas

0: situaciones tienen que ser investigadas minuciosamente para poder aclarar si se trata, por ejemplo, de un delito de enfrentamiento entre bandas rivales, de un asalto, un robo con intimidación, etcétera. Todas estas situaciones las comentó cuando le preguntábamos por este hecho al ministro Martín Arrau.
1: Porque es bien diferente la manera en la cual tenemos que enfrentar cada uno de los tipos de delitos, como efectivamente cuando son enfrentamientos entre bandas o ajustes de cuentas, o cuando se trata efectivamente de un robo con violencia o hechos que afectan a la población en general. Este es algo que estamos trabajando en el comité policial y es ir separando este tipo de hechos.
0: También tienen que ver con las aristas y el condimento policial, por así decir, lo que tiene que ver con qué se vendía, por ejemplo, en este lugar. Ustedes ya escuchaban a los vecinos, ahí se vende de todo. Cuando le preguntábamos de todo, nos miraban entre cejas y decían, saque sus propias conclusiones, pero claramente ahí después, fuera de micrófono, señalaban aquí venden droga, hay incivilidades, y como ya escuchaban ustedes, no es la primera vez que ocurrían estas balaceras. De ahí entonces que llega la policía de investigaciones al lugar, lo aisló primero Carabineros, y fíjense ustedes que se trata de un CITE, donde viven personas, y los vecinos acusan que ahí la mayoría de los residentes son extranjeros. Pero un dato no menor es que cuando llega la policía y trata de aislar el sitio del suceso y trata de ver si hay gente para poder entrevistarla, no había ninguno. Se habían ido todos los residentes del lugar, por lo tanto el CITE quedó completamente vacío y sin posibilidad de entrevistar a ningún testigo. Es una información que en este momento mantiene la carpeta investigativa y, por cierto, la Brigada de Homicidios de la PDI. 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
4: El gobierno va a presentar durante esta semana un proyecto para cambiar la forma de calcular la jornada laboral, permitiendo promediar las 42 horas actuales en periodos más largos y descartando una supuesta jornada de 52 horas.
5: A ver, ¿cuál es la idea? Flexibilizar o dar mayor flexibilidad a sectores como el turismo, el comercio, la gastronomía, compensando así las semanas de mayor carga con otras de menor trabajo. El anuncio marca, por cierto, todas las divisiones en la esfera política, se enmarca también en otro proyecto que es el Estatuto Laboral diferenciado para el turismo, que podría ser complementario también con estas iniciativas. Vamos a revisar todos los detalles con Vanessa Gajardo. Vanessa, buenas tardes.
6: ¿Cómo están? Muy buenas tardes. Casi ya es un hecho, porque el modo empleo, ¿cierto?, que activó la semana pasada el Ejecutivo, no solo está evaluando alternativas para generar más puestos de trabajo formales, sino de la mano se está trabajando en una estrategia que era inicialmente el gran objetivo de la administración de José Antonio Kast, que tenía que ver con eliminar la rigidez actual en el mercado laboral, haciendo cambios a leyes ya aprobadas. Ahí entonces es que las 40 horas están siendo el gran punto de desencuentro entre los distintos actores. Esa no es solo una discusión a nivel político. Hoy, por ejemplo, en T13 Radio, el ministro del Trabajo, Tomás Rau, anunció que esta semana va a anunciar, o más bien presentar, el proyecto que busca cambiar el método de cálculo de la jornada laboral en Chile. Pero ojo, de lleno descartó toda la polémica que se ha levantado en torno a la idea de que el gobierno busca establecer una jornada semanal fija de hasta 52 horas, bien digo. El titular dice que esta idea cobró fuerza a propósito de una de las propuestas que fue presentada por la mesa por el desempleo, liderada por el economista David Bravo, que recordemos entregó sus propuestas hace un par de semanas atrás. Además, cobra una mayor relevancia luego de este video que comenzó a circular ayer en redes sociales, que tiene a las ex ministras Camila Vallejo y Janet Jara como protagonistas. Ante ese video que se está viralizando en redes sociales, el senador de Bópoli, Luciano Cruzcoque, hizo su propia cápsula desinstalando la idea de que el gobierno busca impulsar o establecer jornadas de hasta 52 horas.
7: ¿Y este video?
8: ¿Te imaginas trabajar 52 horas en una semana?
7: Hay algo que Camila y Janet no te están diciendo, es que hoy día, con la modificación que ellas firmaron en el Código del Trabajo, se puede precisamente trabajar 52 horas si tú sumas las horas extraordinarias.
6: Y en la práctica, efectivamente, lo que señala el senador Cruzcoque es

0: Cierto, en el artículo 30 del Código del Trabajo se establece que el límite de horas semanales es de 52 horas, sumando horas ordinarias y extraordinarias. Así que eso hay que dejarlo bastante claro. Por ende, no sería un proyecto nuevo el que buscaría instalar el Ejecutivo. Ahora sí, lo que nosotros estamos planteando, y de hecho lo vamos a presentar esta semana, es una ampliación del ciclo de cálculo de las 40 horas, pero manteniendo la jornada legal que actualmente está en 42 horas, dijo el ministro del Trabajo. La propuesta podría establecer un ciclo general que va entre 15 y 16 semanas, siguiendo referencias de los países de la OCDE, mientras que para algunos sectores en particular que se mueven o funcionan en base a la estacionalidad, como lo mencionaban, el turismo, la gastronomía, el comercio, el periodo podría extenderse hasta 52 semanas trabajadas. Esta medida permitiría, dice el ministro, por ejemplo, que una empresa aumente sus horas de operación durante periodos de alta demanda, como lo es la Navidad, alta temporada turística, el verano, y que se compense posteriormente con ciclos de jornadas más cortas en los meses donde no hay tanta actividad. Ahora, dijo el ministro, estamos en 42 horas y el promedio tiene que ser calculado en base a las 42 horas, ya sea que se calcule en 16, en 30 o en 52 semanas, pero la ley vigente no se toca, enfatizó. La diputada de Renovación Nacional, Jimena Osandón, valoró, por cierto, que el Ejecutivo esté recogiendo una moción que es de su autoría.
1: Vemos con mucho interés que el gobierno haya recogido una moción de mi autoría y de la bancada de Renovación Nacional. Esta medida permite optimizar los tiempos de trabajo y familia para el trabajador y mejora también la planificación del empleador.
0: Respecto nuevamente a la posibilidad de trabajar 52 horas durante una semana determinada, y hago el énfasis acá porque ha sido el titular, ¿no?, que ha estado circulando en las últimas semanas, el ministro afirmó que esa opción ya existe al sumar horas ordinarias y extraordinarias, pero que también debe ser compensado posteriormente. Eso sí, reconoció que la propuesta que están evaluando tiene que considerar límites para evitar periodos excesivamente prolongados de alta carga laboral. Sin embargo, sabemos que en la oposición el rechazo es absoluto. El senador socialista Gastón Saavedra dijo que el presidente Kast debe evaluar los costos políticos de un cambio como este.
2: Aún no se nota, puede ser incipiente, pero el descontento va avanzando, y vean las encuestas, entrando en eliminar derechos de los trabajadores, usted va a crecer o va a tener más inversiones o va a tener más empleo. Eso no va a pasar.
0: De hecho, esta jornada en la sede del excongreso en Santiago, parlamentarios de la oposición se reunieron con los centros de pensamiento para también evaluar una contrapropuesta a lo que ellos denominan es una reforma laboral encubierta del Ejecutivo y que también pretenden presentar a las autoridades. Ojo, esta medida que busca modificar el ciclo de la reducción de la jornada forma parte de un paquete de otras medidas que también está evaluando el gobierno, como lo es, por ejemplo, el contrato por horas y una propuesta de indemnización por años de servicio que se denomina ahora indemnización a todo evento. Sobre lo que es particularmente el contrato por horas, también lo menciono porque hay un poco de confusión en torno a estas dos medidas. El gobierno reflotaría un proyecto que data del año 2018, que está con urgencia simple en el Senado, y busca complementar las modalidades de jornada existente, es decir, paralelo no a la ley de 40 horas, y permitir que las propias partes, trabajador y empleador, puedan pactar una cantidad determinada de horas dentro de un periodo semanal o mensual con un límite de 30 horas semanales o 120 mensuales. Somos muy cuidadosos en que estos contratos tengan los resguardos necesarios para evitar abusos y desprotección de los trabajadores, señalan desde el Ministerio del Trabajo, y a ese proyecto también, por cierto, el Ejecutivo le va a presentar algunas indicaciones.
3: Gracias, Vanessa.
0: Buenas tardes.
4: Buenas tardes.
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10: Tarde, 37 minutos.
11: Y este va a ser el gran tema, por cierto, en lo político. La ley de reconstrucción viene siendo el gran tema desde el inicio del gobierno, pero avanza en su semana crucial por la votación que va a tener relación al Senado. La Comisión de Hacienda durante esta jornada de la Cámara Alta aprobó en particular la fórmula de invariabilidad tributaria que el gobierno pactó con los senadores del PPD, pese a que estos mismos senadores de ese partido ratificaron que el acuerdo ya se cayó, que ya no es válido, aclarando, por cierto, que la solicitud de impuesto específico de los combustibles que se presentó a la idea de subir el precio al acuerdo no es de todos ellos, sino solo del senador Pedro Araya.
12: El gobierno y un sector del oficialismo están pujando para adelantar la votación de la sala del Senado para que se resuelva mañana esta iniciativa. De acuerdo del acuerdo de comité, ya estableció la votación hasta total despacho la tarde del día miércoles. Contacto con Gonzalo Orguín, que tiene los antecedentes. Gonzalo, buenas tardes.
13: Buenas tardes.
14: Buenas tardes, María José Nivaldo. Sí, la verdad, muy pocas posibilidades de que se pueda adelantar la votación. No es imposible en todo caso, pero debiesen ocurrir algunas circunstancias que uno a esta hora observa como complejas.

0: Primero que todo decir que la Comisión de Hacienda ha continuado votando en particular un ritmo bastante rápido, tal como lo hizo la jornada de viernes. La cantidad importante de indicaciones, más de 360, y también evidentemente los artículos, incisos y numerales de este importante proyecto de ley, la Ley de Reconstrucción Nacional, sobre todo en materias tributarias, que sabemos que es lo más controversial. Varias cosas relevantes han ocurrido ya durante esta jornada, pero si uno pudiese destacar alguna, es que ya se ha aprobado la fórmula de invariabilidad tributaria, que fue la nueva fórmula que presentó el gobierno acordada con los senadores PPD, con la evidente circunstancia de que el acuerdo político se cayó, pero eso no significa que la propuesta técnica se haya caído, sigue sobre la mesa, y finalmente la fórmula escalonada por diversidad de años y por diversidad de inversiones, con la famosa sobretasa del 1,5%, se terminó aprobando como se aprobó todo. 3 votos a favor, 2 en contra, a veces 3 votos a favor, 2 abstenciones, y por eso la votación va siendo rápida, porque todo el mundo sabe que la derecha tiene mayoría en la Comisión de Hacienda y puede ir aprobando este proyecto de ley en la medida en que básicamente le parezca. Así funciona el tema de las mayorías en el Congreso Nacional. Bien temprano en la mañana, los medios de comunicación pudieron conversar con el ministro de Hacienda, Jorge Quirós, respecto de la fallida negociación con los senadores PPD. Él apareció al frente de ese diálogo, después, como sabemos, presentó una indicación que hizo que los senadores PPD se sintieran como traicionados, como que se les mintió en la cara, como que los dejaron de tontos, y eso evidentemente hizo que decidieran bajarse de este acuerdo político y generar toda esta controversia que ha acompañado al Senado durante las últimas 72 horas. Vamos a escuchar al ministro de Hacienda referirse a las responsabilidades políticas, a las razones por las cuales se cayó. Él lo atribuye a presiones del partido del PPD y presiones también de los partidos opositores al hecho de que esto no haya funcionado.
1: Yo creo que estaba muy presionado por una oposición que no quería dialogar. Siempre trabajamos con el ministro del Interior en equipo. A mí no me preocupa qué debilitamiento puede ocurrir aquí o allá. Lo único que me preocupa es el futuro de Chile y que este proyecto salga adelante.
0: Senador PPD Pedro Araya señaló que el ministro Quirós debe hacerse responsable de la culpa, bueno, la carga, la responsabilidad que le cabe en esta controversia, y dice que él no fue presionado a tomar ninguna decisión, que la tomó a partir del gol de media cancha que trató de meterle el gobierno. Lo dice en esos términos. Escuchamos al senador de Antofagasta.
2: El gobierno quebró un acuerdo que teníamos, trató de pasarnos un gol de fuera del estadio, los pillamos en lo que estaban haciendo, deciden dar un pie atrás. Él sabe perfectamente que el PPD no está presionado por eso. Lo más justo es que el ministro Quirós reconozca que se equivocó, hoy día está pagando las consecuencias de probablemente su imprudencia y su impericia en materia política.
0: El presidente de la comisión, el senador UDI Javier Macaya, ha señalado que la oposición está ocupando esto como excusa, digamos, esta desaveniencia con las indicaciones, y que en realidad esto le permitió oxigenar una cuestión que estaba muy tensa en las oposiciones en el escenario en que esto se aprobase con votos de los 3 senadores PPD. Escuchamos al senador gremialista.
3: Probablemente algunos tratan de ocupar cualquier excusa para bajarse de una conversación que al final de lo que habla es de crecimiento económico. Yo no dudo de la mala fe ni del ministro Quirós ni de ninguno de los negociadores. Hoy día tienen la oportunidad de subirse al carro del crecimiento.
0: Evidentemente esta ha sido una jornada muy sencilla para el Ejecutivo. Han podido aprobar el 99% de todas las normas que han querido. Hay un solo rechazo que finalmente se dio por una norma que también fue rechazada en la Cámara Baja y que tiene que ver con algo muy puntual, muy específico respecto de cómo funciona el sistema de parentescos cuando se trata de empresas que buscan participar en procesos de licitación de obras a lo largo y ancho del país. El Ministerio de Obras Públicas allegó una propuesta redactada de manera distinta como estaba en la Cámara Baja y fue de todas maneras rechazada en la Comisión de Hacienda para ver si es que se le puede volver a hacer alguna corrección. Algunos senadores están pidiendo que esa materia se elegible en un proyecto aparte. Excluyendo esa situación muy excepcional y no tan importante en comparación con los otros temas que se están tocando, el senador del Frente Amplio, Diego Ibáñez, lo dice tal y como lo vio. Dice que han pasado la aplanadora en la Comisión de Hacienda.
4: El gobierno está pasando una verdadera aplanadora, están aprobando todas en sus propios términos sin contemplar ninguna opinión distinta. La mala noticia es que se aprueba el artículo de invariabilidad, hemos hecho reserva de constitucionalidad y vamos a presentar junto a toda la oposición un requerimiento al Tribunal Constitucional.
0: Bien, María José Rivaldo, lo último. La sesión está suspendida, vuelve a las 3 de la tarde, veremos a qué hora finaliza. Están enviándonos diversos mensajes, asesores, incluso algunos senadores, que esto no sería hasta tan tarde, no se imaginen 7, 8, 9 de la noche. Esto podría terminar a las 4, a las 5, y ahí habría que ver si es que hay una ventana de tiempo para que la Secretaría de la Comisión termine el informe a tiempo y ver si es que hay alguna rendija, alguna posibilidad de que se adelante un día la sesión de sala. La presidenta del Senado, Paulina Núñez, habló hace algunos minutos en el ex Congreso Nacional y dijo que se le va

0: preguntar a todas las fuerzas políticas si están de acuerdo con adelantar la votación, dependiendo de a qué hora finalice el trabajo de la Comisión de Hacienda esta jornada. La información que tenemos y que hemos reporteado ampliamente es que no habrá acuerdo, no habrá unanimidad en los comités parlamentarios para adelantar la sesión, por lo que todo indicaría, a menos que la presidenta del Senado, Paulina Núñez, quiera por iniciativa propia citar una sesión especial, que eso en la facultad de la presidenta o el presidente del Senado, que la votación se va a mantener en el mismo horario y lugar en el que se encuentra en este momento, que es el miércoles, desde las 15 horas hasta total despacho en la Ley de Reconstrucción Nacional.
1: Muchas gracias, Gonzalo.
0: Buenas tardes.
2: Buenas tardes. Y sigamos con este tema que tiene relación en particular ahora con la oposición, porque es en el marco de la Ley de Reconstrucción que se generaron, se evidenciaron estas diferencias que eran muy notorias pero no habían sido tan públicas y que se dieron ya a conocer entre el PS y el PPD, sobre todo la semana pasada. Intentando dejar esta semana negra atrás, la oposición ya se rearticula para enfrentar con un mensaje de unidad la tramitación de la mega reforma en el Congreso Nacional.
1: El senador del Frente Amplio, Diego Ibáñez, apuntó al senador del PPD, Pedro Araya, y lo emplazó directamente a no negociar con el Ejecutivo y evitar dividir el bloque. Daniel Ormeño, buenas tardes.
3: Buenas tardes.
4: Hola, Anibaldo, María José, ¿cómo están? Muy buenas tardes. Después de atravesar una de las semanas más difíciles como oposición al gobierno de José Antonio Kast, el bloque intenta rearticularse de cara a esta discusión legislativa que se viene bastante compleja, con harto debate del proyecto de reconstrucción nacional que ya lo escuchábamos está impulsando el Ejecutivo. Esto porque la semana recién pasada el sector se vio fuertemente golpeado por pugnas internas, tanto por esta polémica fotografía de algunos senadores del PPD y el ministro de Hacienda, Jorge Quirós, y también a lo que se sumó la crisis del Partido Socialista. Bueno, la presidenta de dicha tienda, la senadora Paulina Bogdanovich, intenta dejar atrás justamente esta crisis que se evidenció en este cara a cara que tuvo con la senadora socialista Daniela Chicardini. Acusó además un clima de desconfianza que hoy dijo se ha instalado en el Congreso a propósito de la postura negociadora que ha tenido el gobierno. La parlamentaria socialista evitó hablar del acuerdo que hubo en su momento entre el ministro Quirós y algunos senadores del Partido por la Democracia.
5: Creo que la desavenencia o todos estos temas no le hacen bien a la discusión parlamentaria, que se tiene que basar en la buena fe, bajo condiciones de transparencia y de entendimiento. Aquí yo no me puedo referir a lo que ocurrió entre el PPD y el ministro Quirós porque lo desconozco.
4: Bueno, pero si bien los esfuerzos buscan justamente dar vuelta la página, cerrar este capítulo de la crisis vivida en la oposición la semana pasada, esto está lejos de ocurrir. Así se evidencia en las declaraciones hoy recogidas, por ejemplo, acá en Santiago, en el ex Congreso Nacional, y quedó plasmado, por ejemplo, con lo que dijo el senador del Frente Amplio, Diego Ibáñez, quien emplazó directamente a su par del PPD, Pedro Araya, directamente dijo a no dividir al sector.
6: He conversado con el senador Celis y él no está disponible a seguir conversando con el ministro Quirós, y al senador Araya a que no sea promotor de la división en la oposición. Tenemos una mesa de trabajo transversal.
4: Mesa de trabajo a la que hacen referencia distintas figuras, principalmente de la oposición. Es el caso también del presidente del Partido Comunista, Lautaro Carmona, quien criticó la forma utilizada por el jefe de la billetera fiscal para negociar con la oposición. Incluso, en entrevista hoy con el diario La Tercera, lo acusó de hacer trampas, lo que a su juicio habla mal de él como secretario de Estado. En conversación con Bío, Carmona, el timonel del PC, resaltó el mensaje de unidad que dijo quieren transparentar, consensuar con la oposición, y que dijo se debe concretar, materializar, respetando el acuerdo de ir al Tribunal Constitucional.
7: Todos los partidos de oposición convinimos que hay temas que ameritan que, mediante el trabajo de juristas constitucionalistas, se lleven al Tribunal Constitucional. Ese es un acuerdo que tomó la mesa de partidos políticos y eso es lo que vale.
4: Bueno, lo cierto es que las aguas no están para nada quietas, son aún las esquirlas que se evidencian de estas grietas internas que hubo al interior del Partido Socialista la semana pasada, sumado a este fallido acuerdo con algunos senadores del Partido por la Democracia con el gobierno, lo que aún sigue en entredicho tras las declaraciones que ha entregado recientemente el senador Pedro Araya, quien públicamente condicionó su voto. En ese contexto, los partidos de oposición han preferido no comentar, no intervenir los debates internos que se están dando en los distintos partidos opositores para evitar roces justamente a través de los medios de comunicación de la prensa y resolverlos de manera interna. Eso sí transmite la necesidad de transitar

0: bajo la misma hoja de ruta, un mismo camino que llevaría efectivamente esta mega reforma del gobierno al TC, al Tribunal Constitucional.
1: Gracias, Danilo.
0: Que estén bien. Buenas tardes.
2: Buenas tardes. Y siempre en política, en un nuevo comité político ampliado, en La Moneda, los partidos oficialistas se descartaron por ahora poder avanzar hacia una coalición de gobierno y acordaron concentrarse en fortalecer la coordinación política.
1: Lo estoy con esto porque Renovación Nacional advirtió que podría revisar su permanencia en el gobierno si no cesan los conflictos y las descalificaciones al interior del oficialismo. Francisca Cárez, buenas tardes.
3: Buenas tardes. ¿Cómo están? Muy buenas tardes. Es una instancia que se esperaba que se comentara respecto de la idea de una coalición de gobierno, la cual había sido ahondada de parte de distintos personeros de los partidos que hoy respaldan al presidente José Antonio Kast. Bien, en esta reunión que se realizó en el Palacio de la Moneda como cada día lunes, esta idea de una coalición de gobierno fue descartada de momento. Una decisión que sabemos que llega después de varios días marcados por recriminaciones internas, llamados también al presidente de la República a que ordene a sus propias filas y propuestas incluso de ampliar la alianza de gobierno a los nacionales libertarios y también al partido de la gente. Hoy llegaron los distintos timoneles del oficialismo con esta idea clara de que no se iba a transar una coalición de gobierno. De hecho, prácticamente señalan fuentes de la radio que ni siquiera fue abordado el tema y que por ahora lo que están tratando de hacer es que las diferencias se realicen de manera interna, es decir, puertas adentro. Sin embargo, los roces todavía persisten. Hay algunos que lo sienten más que otros, como por ejemplo el senador y presidente de Opoli, Luciano Cruzcoque, quien señaló que Chile Vamos representa lo que fue el gobierno, los dos gobiernos de Sebastián Piñera, los que nadie en la derecha podría desconocer que fueron exitosos. Pasemos a revisar esas declaraciones.
4: Con republicanos Chile Vamos no ha trabajado nunca, y me parece muy bien que el presidente haya intervenido y haya citado a los presidentes del partido. Chile Vamos es una coalición de centro-derecha. Chile Vamos representa al piñerismo. Los que lo dan por muerto, dan por muerto dos gobiernos que la derecha nunca ha tenido.
3: De parte de Renovación Nacional se llegó también con ánimo de limar todas las asperezas. De hecho, la presidenta senadora de Renovación Nacional, Andrea Valladares, señaló que, bueno, las colectividades, tal como lo dijo el senador Cruzcoque, recién están comenzando a trabajar en unidad, no lo habían hecho tras las elecciones presidenciales, y que construir una coordinación política requiere tiempo, especialmente por parte del propio gobierno, quienes deben ser los que tomen la iniciativa para poder unir a ambos lados de este oficialismo.
5: Recordar que nosotros como partido no habíamos trabajado juntos más allá del rechazo del año 2022. Construir el trabajo coordinado es un esfuerzo que tenemos que hacer todos, especialmente el gobierno, ya que de ello surge la invitación.
3: Pero cuando se sentía que las tensiones ya estaban bajando, especialmente por parte de Renovación Nacional, surge una nueva controversia. De hecho, fue la diputada de este partido, Jimena Ossandón, quien advirtió derechamente que si continúan las cancelaciones, las descalificaciones por tomas de decisiones distintas entre republicanos y Chile Vamos, Renovación Nacional deberá replantearse el rol que está cumpliendo dentro del gobierno y pasar a ser algo como una oposición propositiva, como lo es el Partido de la Gente y los Nacionales Libertarios. Una declaración que volvió a evidenciar que, pese a los impulsos y los esfuerzos por poder coordinar al oficialismo, todo esto está quedando bastante en la disputa puertas afuera. De hecho, abordó el tema el presidente del Partido Republicano, el senador Arturo Esquella, quien aseguró que las dificultades respondieron a hechos puntuales con algunos personeros de Chile Vamos, como es este caso la diputada Jimena Ossandón, y que la coordinación y la relación por ahora sigue siendo buena sin entrar de lleno ya lo que se llama una coalición de gobierno.
6: Yo lo que he visto es una muy buena relación. Pasamos, obviamente, por algunas dificultades puntuales. La misma directiva de Renovación Nacional nos señaló que lo entendían como cosas muy particulares de dirigentes específicos. Dimos vuelta a la página.
3: Si bien se habla de que se dio vuelta la página, ahí está la advertencia por parte de Renovación Nacional. De hecho, mañana habrá una reunión en Cerro Castillo del presidente de la República con la bancada de Renovación Nacional, también parte de la directiva, que llegarán a sentarse para poder conversar y tomar una acción respecto a lo que la diputada Jimena Ossandón estaba señalando. También pudimos conocer que durante la próxima semana volverán a reunirse los timoneles del oficialismo con el presidente de la República.

0: indica, todavía no se sabe la locación, pero será en base a lo que ya fue este desayuno que intentó también llamar al orden de los partidos de la derecha, ya que las diferencias se resuelvan puertas adentro. Es parte entonces de lo que se irá viendo durante esta semana y también, por supuesto, declaraciones de la diputada Sandón, que llegan en un momento especialmente sensible para el oficialismo que está intentando ordenar sus filas. María José Nibaldo.
1: Gracias, Francisca.
0: Que tengan buena tarde.
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5: A esta hora está cayendo la Bolsa de Comercio de Santiago. El índice selectivo, el IPSA, pierde un 0,93% y en general el ICPA cae un 0,86%. También a la baja la Bolsa de Nueva York. El Dow Jones pierde un 0,22% y el Nasdaq un 1,48%.
6: A esta hora el precio del dólar sube 5 pesos con 40 centavos, al cotizarse a 928 pesos con 70 centavos comprador y 929 pesos vendedor.
5: El valor del euro, 1,055 pesos con 90 centavos.
6: La unidad de fomento para hoy es de 40,844 pesos con 79 centavos.
5: Hoy día el precio del cobre subió en Londres un 0,39%, la libra se transó a $6.10.
6: El precio del petróleo Brent sube 6,78% en Londres, donde el barril se está cotizando a $81.16. En Nueva York, el valor del petróleo WTI sube 6,68% al cotizarse a $76.17 el barril.
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9: Faltan 3 minutos. Para las 2 de la tarde.
5: Rodrigo Ruiz, buenas tardes.
10: Buenas tardes.
11: Hola, ¿cómo están? Buenas tardes. Hay un tema complejo que está afectando al fútbol chileno en varias divisiones y son los 114 futbolistas que están con visa de turista, incluso jugando. No están con visa de trabajo. Podrían estar irregulares. Incluso muchos de ellos se van a tener que ir del país. De hecho, esta es una situación que ya tuvo una reunión bien importante y estuvo ahí justamente Benjamín Rojas, nuestro compañero, para contarnos todos los detalles, los plazos que hay y todo aquello. Benjamín.
12: ¿Qué tal? Sí, hola. Luego de la denuncia que se realizó de que los 114 futbolistas profesionales, tanto mujeres como hombres, estaban ejerciendo la profesión sin la visa de trabajo, de hecho estaban con la visa de turistas, acá en el Servicio Nacional de Migraciones se reunieron el director del CERMIG, Frank Sauerbaum, con los representantes del CIFUP, del Sindicato de Futbolistas Profesionales, liderados por Luis Marín, para discutir sobre cuáles serían los procesos a seguir por los jugadores. Se le consultó al director de Migraciones, Frank Sauerbaum, en específico sobre cuánto demoraría este proceso y si incluso algunos futbolistas tendrían que salir del territorio nacional.
13: Son 114 y por lo tanto cada uno de ellos tiene una situación bien particular. Las vamos a analizar una a una y nosotros de aquí al miércoles le vamos a decir al sindicato, ¿cierto?, cuál es la situación de cada uno para que le colaboren haciendo el trámite respectivo. Algunos tendrán que salir.

0: interior del país. El fin de semana pudimos hablar con el director de migraciones en Biobío y él nos afirmó que dos de los tres equipos catalogados como grandes, Colo-Colo, Universidad de Chile y Universidad Católica, estaban en esta situación. Eso sí, hoy pudimos averiguar que Universidad de Chile es el único equipo grande que no está en situación de irregularidad con sus futbolistas profesionales extranjeros. Desde el Servicio Nacional de Migraciones, Biobío, la radio.
1: El miércoles entonces vamos a saber qué pasa con estos 114 jugadores, tanto en el fútbol masculino como en el femenino, ¿eh? Así que hay que ver qué va a pasar. Y ojo que el sistema frontal que se avecina en nuestro país va a estar bastante concentrado también en la región de Valparaíso. ¿Y cuál es el tema? Que el sábado se juega ahí la gran final de la Copa de la Liga entre Coquimbo y Ñublense. Hoy día tenían, de hecho, una reunión en la región para ya empezar a delinear lo que se tiene que hacer pensando en este partido, y se suspendió. Parece que había otras prioridades y justamente tiene que ver con este sistema frontal. También sabemos que se están viendo algunas opciones en el norte del país para ver si se puede llevar la final hacia allá. Lo importante es que se juegue. Recordemos que este partido da un boleto a la Copa Libertadores, el cupo de Chile 3, así que es bien, bien importante. También a la Supercopa. Ojo que la Supercopa 2027 va a estar con cuatro equipos: el ganador de la Copa de la Liga, los dos primeros del torneo nacional y el ganador de la Copa Chile. Ahí va a salir el super campeón. Ajeno a esto, Lucas Bobalio, que es el técnico de O'Higgins, sabe que va a ser un partido bien difícil porque Coquimbo es el actual campeón del fútbol chileno.
2: Muy buen equipo. Copa Libertadores primero en su grupo, en el torneo local lo está haciendo muy bien, Copa de la Liga ha llegado a la final, y bueno, se van a enfrentar dos equipos que si bien tienen propuestas distintas, son equipos competitivos. Los dos nos ha tocado desenvolverlo a nivel internacional, los dos estuvimos a la altura, así que bueno, va a ser una linda final.
1: De hecho, son dos de los equipos que han tenido más partidos durante el año, que es lo bueno, que con esta Copa de la Liga se ha implementado incluso con Mundial en desarrollo, que sigan jugando, y eso por lo menos le da más ritmo al fútbol nacional.
3: Gracias, Rodrigo.
1: Muy bien.
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6: 2:02 p.m.
3: Para inicio de septiembre quedó fijada la revisión de solicitud de la defensa del exalcalde de Vitacura, Raúl Torrealba, para reabrir la etapa investigativa de su causa por fraude al fisco.
7: La fiscalía adelantó que se opondrán a la petición debido a que no hay nuevas diligencias que realizar y buscarán avanzar con la acusación y posterior juicio oral. Revisemos todos los detalles con Marcela Rojas. Marcela, buenas tardes.
8: ¿Qué tal? ¿Cómo están? Muy buenas tardes. Para esta jornada estaba proyectado que tuviéramos dos situaciones en esta audiencia que iba a enfrentar el exalcalde de Vitacura, Raúl Torrealba. Primero se iba a discutir la reapertura de la investigación en su contra por fraude al fisco, que lo mantiene acusado por parte de la Fiscalía Centro Norte, y posteriormente íbamos a avanzar a la audiencia de preparación de juicio oral. Bueno, ninguna de esas dos opciones se concretó finalmente porque el cuarto juzgado de garantía de Santiago reagendó esta audiencia de reapertura de la investigación solicitada por la defensa del exalcalde, debido a que según la defensa hay todavía diligencias pendientes y tampoco han tenido acceso a la Fiscalía Centro Norte, y posteriormente íbamos a avanzar a la audiencia de preparación de juicio oral. Bueno, ninguna de esas dos opciones se concretó finalmente porque el cuarto juzgado de garantía de Santiago reagendó esta audiencia de reapertura de la investigación solicitada por la defensa del exalcalde.

0: contrarrestar con propias investigaciones, si es que así se requiere. Es por eso que para el 1 de septiembre se reagendó esta solicitud de la defensa de Raúl Torrealba por esta causa que mantiene por fraude al fisco, lavado de activos, declaración maliciosamente incompleta de impuestos y obtención indebida de devoluciones tributarias, todo esto en el marco de su mandato en el municipio de Vitacura. Delitos por los que el Ministerio Público ya está solicitando una pena superior a los 28 años de cárcel de presidio efectivo en su contra, en un proceso que ya supera los 5 años de investigación. Esta causa está desde el 2021 ya formalizada. La acusación considera 29 delitos reiterados de fraude al fisco, además de lavado de activos y los delitos tributarios, junto con multas de inhabilitación absoluta y perpetua para ejercer cargos públicos. Según los defensores, hay antecedentes de la investigación a los que no han podido acceder, por lo que se desconoce finalmente su contenido y no pueden determinar si corresponde controvertirlos o no. Eso es por eso que insisten en reabrir esta investigación, lo que podría volver a retrasar finalmente el inicio de un eventual juicio oral en contra del ex jefe comunal de Vitacura. El fiscal regional Centro Norte, Francisco Jací, explicó que se trata de una garantía procesal y no de falta de diligencias pendientes por parte del Ministerio Público. Además, aseguró que la postura de la fiscalía es continuar con la preparación del juicio oral y descartó por ahora solicitar alguna otra revisión de medidas cautelares.
1: Nosotros ya rechazamos en su oportunidad la realización de ciertas diligencias, por lo tanto, consecuentemente, salvo un nuevo antecedente, pero vamos a actuar del mismo modo. No nos parece que sean diligencias que sean necesarias llevar adelante, pero esa decisión le corresponde finalmente al juez que dirige la audiencia.
0: Instancia, el cuarto juzgado de garantía de Santiago acogió la decisión de la fiscalía de no perseverar respecto de los delitos tributarios en contra de Renato Sepúlveda, fundador de Renovación Nacional, y también de otro de los imputados, quien habían sido condenados también en esta causa por fraude al fisco y que recibió una pena de 5 años de presidio y que está cumpliendo bajo el régimen de libertad vigilada. Hablamos de Renato Sepúlveda. Su abogado Fernando Palma sostuvo que esta decisión forma parte del cierre definitivo de la situación judicial de su representado.
2: No era esperable. Esta es una etapa ya para nosotros final del proceso y es algo que sabíamos del principio. No había ningún antecedente, digamos, para que se le pudieran formular cargos a mi representado y por lo tanto esta es la conclusión normal del proceso.
0: El Consejo de Defensa del Estado y también el Servicio de Impuestos Internos se adhirieron a esta acusación de la Fiscalía presentada por el Ministerio Público, interpuesta y también interpusieron una demanda civil en contra de Raúl Torrealba, solicitando que sea condenado para pagar una indemnización por los 766 millones de pesos correspondientes al perjuicio patrimonial que, según esta investigación de la Fiscalía, sufrió la Municipalidad de Vitacura por el presunto desvío de recursos públicos.
3: Gracias, Marcela.
0: Buenas tardes.
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6: 2:06 p.m.
7: El miércoles será formalizado Jonathan Richard Gaete, imputado por el fatal atropello múltiple que dejó 6 personas fallecidas en la Feria Caupolicán de Viña del Mar, mientras el funcionario de la Armada se mantendrá en el cuartel de Infantería de Marina de la comuna de Concón. El gobierno dio a conocer medidas de apoyo económico y de acompañamiento a las familias de las víctimas del fatal atropello en Achupayas, en Viña del Mar. El Seremi de Desarrollo Social, Nicolás Silva, detalló que apoyarán los trámites funerarios y también darán apoyo psicológico a los familiares de los fallecidos. Hasta 150 milímetros de lluvia dejaría los 3 sistemas frontales que afectarán a la región de Valparaíso. Las autoridades activaron un plan preventivo y reforzaron el monitoreo de los sectores de mayor riesgo, especialmente en campamentos y quebradas. Con lesiones de mediana gravedad resultó un conductor tras volcar su camión en la ruta entre Casablanca y Algarrobo. Los equipos de emergencia se mantienen a la altura del kilómetro 5,5 de la ruta F90 ante el despiste del camión de alto tonelaje.

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2: Hola, ¿cómo están? Muy buenas tardes, bienvenidas y bienvenidos a una nueva revisión de las noticias en Radiograma Mediodía, ahora acá en la región de Valparaíso. A esta hora la temperatura es de 15 grados, está nublado a esta hora la comuna Puerto y también Viña del Mar. Vamos a estar, como siempre, también muy atentos a sus mensajes al WhatsApp de la radio, el +56 32 235 7700, y nos pueden enviar información, detalles del tránsito o lo que esté aconteciendo en su sector. Vamos a ir de inmediato a la revisión de noticias independientes de la región. Con lesiones de mediana gravedad terminó el conductor de un camión que volcó en la ruta F90 entre Casablanca y Algarrobo. Nos va a contar Fabián Corrotea. Fabián, buenas tardes.
3: ¿Cómo estás, Karim? Muy buenas tardes. Así es, un accidente vehicular de alto tonelaje fue el que se registró en horas de este mediodía en la ruta F90, la cual une Casablanca con la comuna de Algarrobo. Se trató del despiste de un camión de alto tonelaje a la altura del kilómetro 5.5, en donde el conductor de esta máquina resultó con lesiones de mediana gravedad. Es por ello que bomberos justamente de la comuna de Casablanca debieron acudir hasta el kilómetro 5.5 de la ruta F90 para atender esta emergencia. Fueron 12 las unidades despachadas por parte del Cuerpo de Bomberos de la comuna de Casablanca, tanto de la primera compañía como también de la cuarta compañía. El conductor de este camión fue trasladado hasta el Hospital San José de Casablanca a raíz de sus lesiones de mediana gravedad. Fueron los equipos justamente de bomberos y también de la asistencia de la ruta quienes ayudaron a salir del camión a este conductor y una ambulancia SAMU, la cual trasladó a este hombre hasta el Hospital San José de Casablanca. Fuera de riesgo vital, pero con lesiones de diversa consideración, resultó este conductor luego de volcar su camión, despistar la máquina, todo esto en el kilómetro 5.5 de la ruta F90 entre Casablanca y Algarrobo. 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
4: De la tarde, 10 minutos.
2: Bueno, se lo contábamos hace algunos minutos, el gobierno informó apoyo económico y en los trámites funerarios a los familiares de las víctimas del atropello en la Feria Caupolicán en Viña del Mar. Las medidas se dan a conocer en medio del encuentro de las autoridades con las familias, esto en las afueras del servicio médico legal, donde está la familia de estas 6 víctimas fatales. Está ahí en el lugar, en el servicio médico legal, Lucas Suárez. Lucas, buenas tardes.
5: Buenas tardes, Karim. Sí, porque durante esta jornada, familiares de las víctimas fatales del atropello que ocurrió en el sector de Achupayas durante la jornada de ayer en las inmediaciones de la Feria Caupolicán y que dejó además 6 fallecidos y 7 heridos, llegaron hasta el servicio médico legal, donde se reunieron con distintas autoridades regionales para dar a conocer medidas de apoyo y acompañamiento entonces a las familias de las víctimas de esta tragedia. Fue el Seremi de Desarrollo Social y Familia, Nicolás Cerda, quien detalló que han tenido justamente contacto con las familias buscando entregar apoyo tanto en este momento como también de manera posterior a esta tragedia en cuanto a apoyo económico y también en distintos servicios.
6: El tema económico, el tema de los emprendimientos, dos, ver el tema directamente lo que decía la vocera, que es el tema del tema funerario. Tres, ver el tema psicológico directamente, y cuatro, digamos, ver a las personas, las familias, lo que necesitan hoy día actualmente, sobre todo las personas que están aquí.
5: La Seremi de Gobierno, por su parte, también Rosario Pérez, sostuvo que es relevante poder entregar esta ayuda a las familias de las víctimas, tomando en cuenta que justamente la mayoría se encontraba en puestos de trabajo ahí en la Feria Caupolicán cuando ocurrió este fatal accidente.
7: Recordemos que todas son personas que están trabajando en un lugar que habitualmente se comercializan una serie de productos, y eso, por supuesto, es el sustento que ellos llevan a sus hogares, y por tanto también nos preocupa que las familias tengan la ayuda posterior.
5: Es así como poco a poco fueron llegando familiares de las víctimas que de igual forma
8: a vender escobillones.

0: casa de hace, porque tenía una familia que le...
1: Aparentemente sería contar de las 17:30 horas de esta misma jornada entonces, en donde podrían hacer el retiro de los cuerpos de sus familiares víctimas fatales de este accidente en Achupayas, en la parte alta de Viña del Mar.
2: 2:14 p.m.
3: Bueno, gracias Lucas, vamos a estar por supuesto muy atentos también a toda esta información que se da acá en el Servicio Médico Legal de Valparaíso. Vamos a ir al WhatsApp de la radio porque Luis nos manda una fotografía de un camión que cortó cables, esto en la entrada de Gómez Carreño, en la avenida Gómez Carreño, hay alta congestión en el lugar, de hecho nos envía la fotografía, hay una gran cantidad de vehículos ahí y claro, este camión de alto tonelaje va pasando por la vía y cortó los cables ahí en la zona, está Carabineros ya en el lugar, pero está la calle cortada por este camión, que como ya digo es de altas dimensiones, está ahí en el lugar generando congestión en la avenida Gómez Carreño, que está totalmente cortada. Verónica nos agrega lo mismo, este camión con una carga de color azul, que está detenido en la curva porque topó con los cables y está generando congestión porque habría cortado los cables del tendido eléctrico y se está formando un taco de proporciones porque la avenida Gómez Carreño es bastante transitada hasta ahora en Viña del Mar. Está Carabineros en el lugar, como ya lo decíamos, controlando el tránsito, pero hay taco, así que si tiene que transitar por esta vía, por la avenida Gómez Carreño, tome una vía alternativa.
2: 2:15 p.m.
3: Finalmente, el miércoles va a ser formalizado Jonathan Richard Gaete, el conductor que atropelló a 6 personas y le causó la muerte en la Feria Caupolicán en el sector de Achupayas, en Viña del Mar. Por solicitud de la defensa, el funcionario de la Armada, se mantendrá resguardado en el cuartel de Infantería de Marina, esto en la comuna de Concón. Nos va a ampliar todos los detalles de esta audiencia que fue aplazada. Lucas Peña, Lucas, buenas tardes.
4: ¿Qué tal, Karim? Buenas tardes. Y claro, hablamos de Jonathan David Richards Gaete, el actual imputado por el atropello registrado el día de ayer en el sector de Achupayas, en la comuna de Viña del Mar, y que dejó a 6 personas fallecidas a las afueras de la Feria Caupolicán. En esta instancia judicial se tomaron diferentes medidas de seguridad ante la posible llegada de familiares de las víctimas al tribunal. Al final no pudimos observar, incluso la misma magistrada señaló que no se presentaron familiares de las víctimas, pero de todas formas se tomaron medidas preventivas, como es el caso de la participación del imputado de forma telemática desde el calabozo. No estuvo en la sala el día de hoy, audiencia de formalización que finalmente se realizará el miércoles. Esto por decisión de la fiscalía, ya que faltan diferentes diligencias para poder formalizar de forma concreta al imputado, solicitud de donde la defensa también estuvo de acuerdo, y es por esa razón es que se toma la decisión de ampliar la detención por 48 horas. En este caso, la audiencia será el día miércoles. Una de las diligencias que todavía quedan pendientes en este caso es la declaración de este funcionario de la Armada, quien hasta el momento ha guardado silencio, pero la defensa ha señalado que dentro de las diligencias no se ha llegado a esa instancia aún y que el imputado estaría dispuesto a entregar declaraciones, por lo menos en una de las diligencias que se mantienen todavía en curso en el contexto de este hecho que ocurrió el día de ayer. Hablamos hoy con el abogado defensor Gonzalo Youssef, quien habló acerca del estado de salud del imputado, debido a que hay un antecedente preliminar que hemos estado informando acerca de que el imputado se habría desmayado en el momento que ocurrió el atropello. Escuchamos entonces las declaraciones del abogado defensor.
5: No, él es una persona saludable, es una persona que siempre ha cumplido en su trabajo, es una persona honrada y problemas de salud no tenía.
4: Eso por un lado. Se mantiene entonces, nos mantenemos de hecho a la espera que se registren las respectivas declaraciones por parte del imputado, pero hay diligencias que aún se mantienen en pendientes, elementos técnicos, informes que aún no ha recibido la fiscalía, como es el caso del informe de la sección de investigación de accidentes del tránsito de Carabineros y la autopsia de servicio médico legal. Todas esas diligencias y esos informes que se mantienen pendientes, entregó declaraciones la fiscal Carolina Monsalve, quien detalló las diligencias que todavía siguen pendientes.
6: El imputado no ha hecho ni lo uno ni lo otro, no ha prestado ni declaración ni se ha acogido sobre esto guardar silencio, todavía son etapas muy preliminares y con mucha, y se requiere primero tener los antecedentes que ya he indicado, el protocolo de autopsia y un informe definitivo de la CIAT para poder hacer una declaración con todos los antecedentes en la mano.
4: ¿Cuáles son las medidas que han tomado las autoridades?

0: cifras y diferentes acciones que se han anunciado en el transcurso de esta jornada. Incluso la última información que hemos recibido es que, por ejemplo, la alcaldesa Macarena Ripamonti y la alcaldesa de Viña del Mar se reunió con el padre de los mellizos que resultaron accidentados en este atropello. Recordemos, en el sector de Achupayas, algunas de las acciones que se han tomado, pero incluso Carabineros indicó acerca de una posible reunión que podría registrarse entre la institución y el municipio de Viña del Mar después de este hecho que, recordemos, dejó a 6 personas fallecidas y 7 lesionadas. Obviamente, se trata de una reunión donde se va a abordar la situación del reordenamiento, obviamente con la finalidad de que esto no vuelva a suceder, pese a que la alcaldesa Ripamonti indicó que este accidente era inevitable y que pudo haber ocurrido en cualquier punto de la comuna de Viña del Mar. Carabineros, por el lado de Carabineros, el día de hoy entregó declaraciones la jefa de la quinta zona de la institución aquí en la región de Valparaíso, la general Patricia Vázquez, quien mencionó acerca de las diligencias que realizó el personal policial, detallando que no se trabajó en este caso con cámaras municipales, señaló que no había cámara municipal en el lugar, pero por el lado del municipio habló la alcaldesa Ripamonti, quien indicó acerca de la presencia de cámaras de televigilancia, de seguridad en el sector donde ocurrió el atropello, y que esas cámaras fueron las que capturaron el hecho que ocurrió ayer durante la mañana.
1: Pero tenemos todo el accidente, lo tenemos completamente registrado gracias a la televigilancia municipal.
2: No hay una cámara municipal, Carabineros está trabajando y está recabando antecedentes tanto de testigos como cámaras que han tenido domicilios particulares.
0: Detallamos las diligencias que se realizaron, las que quedan pendientes, las diferentes acciones que se van a tomar, obviamente, para que esta situación no vuelva a suceder. Después de este atropello que ocurrió el día de ayer en la comuna de Viña del Mar y donde resultó este funcionario de la Armada detenido, pasando el día de hoy al respectivo control de detención. Sin embargo, por solicitud de la Fiscalía, se amplía entonces esta detención para el día miércoles. Entonces, el día miércoles, en el juzgado de garantía de la comuna de Viña del Mar, se va a llevar la audiencia de formalización en contra de este imputado, a la espera, además, de cuáles serán finalmente los delitos por los que será formalizado este imputado. Todas esas respuestas a estas consultas, obviamente, que mantenemos aún en pendientes, se van a resolver ese día cuando ya se entreguen mayores antecedentes, por ejemplo, del informe de la CIAT, si es que efectivamente hay una rectificación acerca de lo que fueron los test de alcotest y narcotest, e incluso también para saber, por ejemplo, a qué velocidad iba en el momento del accidente. Todos esos detalles, esas dudas que quedan pendientes, serán finalmente resueltas el día miércoles cuando sea la audiencia de formalización en contra de este imputado en el juzgado de garantía de Viña del Mar. 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
7: Bueno, tenemos que revisar por unos minutos información en la provincia de Arauco, porque un ex concejal de Los Álamos, en la provincia de Arauco, quien era investigado y estaba a un mes de ser imputado por la venta fraudulenta de terrenos, fue encontrado muerto en una playa de Coronel. La fiscalía confirmó el hallazgo, mientras que la policía de investigaciones descartó la intervención de terceros, lo que ahora debe ser confirmado por la autopsia. Nos va a contar Fabián Polanco.
8: El próximo 6 de agosto estaba agendada la audiencia de formalización de Héctor Pinto en el juzgado de garantía de Lebu, en el marco de una investigación iniciada en 2023, cuando el ex concejal fue denunciado por estafa. Según la fiscalía, Pinto, conocido como el rey de las tomas, vendió a familias sin casa.

0: Minas de Los Álamos, terrenos que eran propiedad de la Forestal Arauco, de allí que el Ministerio Público decidiera la formulación de cargos por los delitos de usurpación no violenta, loteo irregular y estafa. Esta investigación, sin embargo, tendría que ser cerrada y sobreseída ahora ante la muerte del ex concejal, cuyo cuerpo sin vida fue encontrado en las costas de Coronel este lunes, noticia que dijo el alcalde de Los Álamos, Pablo Vegas, conmocionó a la comuna.
1: Hoy día, al mediodía, nos enteramos nosotros la noticia de que el ex concejal se había encontrado fallecido. La verdad es que nosotros estamos consternados como comuna, sombra, porque es raro además encontrar un ex concejal fallecido en una playa cercana.
0: El jefe de comunal sostuvo que no se sabía que Pinto estuviera desaparecido, aunque precisó que el ex edil no estaba viviendo en Los Álamos.
1: La verdad que nosotros no teníamos noticias hace tiempo, él ya no estaba viviendo en Los Álamos. En algún momento se dijo que estaba en Temuco, después ahí está en Concepción, pero ya en Los Álamos ya no se veía normalmente.
0: Consultadas algunas víctimas del fraude, quienes pagaron hasta 36 millones de pesos a Héctor Pinto por un paño en el que esperaban construir su casa, se manifestaron sorprendidos por la noticia. En reserva pidieron establecer la causa de muerte y lamentaron que a raíz del deceso no puedan aspirar ya a obtener justicia.
2: 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Dos de la tarde, 25 minutos.
3: Nos comparten información también por un procedimiento policial en Quillota, muy en la ruta, de hecho, que une Quillota y Concón. Vamos a estar ampliando en breve esa información, lo está viendo ya el Departamento de Prensa. Antes vamos a revisar información nacional, porque con la presencia del presidente de la República, José Antonio Kast, se realizó esta mañana la ceremonia de cambio de mando en el Tribunal Constitucional. En la instancia, la ministra María Pía Silva juró como nueva presidenta del organismo, sucediendo a Daniela Marzi, quien encabezó la institución durante los últimos años. La ministra Silva integra el Tribunal Constitucional desde el año 2018 y ahora va a ejercer la presidencia por un año, ya que en 2027 concluye su periodo. En su discurso destacó el rol del Tribunal Constitucional como garante del Estado de Derecho y subrayó que el control que ejercen no es político ni de mérito, sino estrictamente jurídico.
4: El control que aquí se ejerce no es político ni de mérito, sino estrictamente jurídico, y se ejerce desde razones de orden normativo, conforme a una metodología propia de las ciencias jurídicas.
3: El cambio de liderazgo ocurre en un momento en que el tribunal deberá resolver causas de alta sensibilidad. Uno de los antecedentes recientes fue el proyecto de escuelas protegidas, donde la entonces presidenta Daniela Marzi estimó inconstitucional la revisión de mochilas, mientras que la ministra María Pía Silva respaldó la constitucionalidad de esa medida, evidenciando diferencias de criterio al interior del organismo. Tras la ceremonia, el ministro de Justicia, Fernando Rabat, abordó las críticas que han calificado al Tribunal Constitucional como una tercera cámara. Señaló que el gobierno confía en que las instituciones cumplen el rol que les asigna la Constitución.
5: Confiamos en que cada una de las instituciones de la República van a actuar conforme lo que son las atribuciones, las competencias que le asigna la Constitución Política y la ley. Nos parece que las instituciones están cumpliendo con ese mandato.
3: En la misma línea, el viceministro de Interior y CGGOV, Claudio Alvarado, afirmó que las decisiones del tribunal responden a fundamentos jurídicos y no a criterios políticos.
6: Cuidar la institucionalidad y la constitucionalidad de las normas en nuestro país. Y aquí lo importante es que las instituciones funcionen y funcionen de la mejor manera posible.
3: Así, con la nueva presidencia, el Tribunal Constitucional inicia una etapa marcada por el análisis de proyectos relevantes y por el debate sobre el papel que desempeña este organismo en el equilibrio institucional del país.
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3: Se lo hemos contado durante esta mañana, la región de Valparaíso se prepara para enfrentar un intenso sistema frontal que dejaría fuertes precipitaciones, viento, marejadas y riesgo de remociones en masa. Las autoridades ya activaron un plan preventivo, reforzaron también el monitoreo de los sectores de mayor riesgo, especialmente en campamentos y quebradas. Nos va a contar Gloria Bamondes. Gloria, buenas tardes.
8: Hola, Karim, muy buenas tardes. Así es, la región de Valparaíso.

0: Valparaíso enfrentará entre este jueves y el fin de semana tres sistemas frontales que podrían dejar hasta 150 milímetros de lluvia acumulada, más de 100 milímetros solo durante el día viernes, rachas de viento de hasta 80 kilómetros por hora en el borde costero, marejadas, nevadas en cordillera y riesgo de remoción en masa. Las autoridades mantienen un despliegue preventivo en comunas como Valparaíso, Viña del Mar, Quilpué, Limache y Olmué, con especial atención en campamentos y sectores vulnerables como la población argentina de Quilpué. El delegado presidencial Manuel Millones explicó que el despliegue considera reuniones con Senapred, coordinación con el Ministerio del Interior, municipios, carabineros y las Fuerzas Armadas, además de recorridos en sectores de mayor riesgo, especialmente campamentos y quebradas.
1: Son los sectores más frágiles, ¿no? Uh-huh. Especialmente el del sector de la Unión Argentina, en Quilpué, por la topografía. Los cauces nos preocupan de Limache, de Olmué, lo hablábamos con el delegado Marga Marga. Estamos activos en toda la región, levantando las urgencias y donde los municipios tienen un principal rol. Limpiar los cauces, los esteros, para evitar los desbordes, limpieza de los cauces o los muros de serenadores. Es decir, aquí todo hay un dispositivo.
0: Pamela Enríquez, meteoróloga de Meteorred, informó que el evento estará marcado por tres sistemas frontales y un río atmosférico que concentrará las precipitaciones más intensas durante el día viernes. Agregó que el jueves ingresará el primer frente con entre 20 y 40 milímetros de lluvia a la costa, mientras que el viernes podrían superarse los 100 milímetros en varias comunas, con probabilidad de tormentas eléctricas entre la noche del viernes y la madrugada del sábado.
2: Así es que vamos a tener el viernes con bastante precipitación. De hecho, se espera que solo el viernes podamos superar los 100 milímetros en varias comunas de la región de Valparaíso. Así es que es un viernes bastante, bastante riesgoso, por decirlo menos ya, con nieve, con viento también. Así que ese día va a ser un poquito de cuidado.
0: Gonzalo Espinosa, capitán de navío y jefe del Servicio Meteorológico de la Armada, señaló que el sistema también dejará marejadas anormales y viento sostenido de hasta 30 nudos con rachas que podrían llegar a los 45 nudos, condición que se extendería hasta el lunes y mantendrá un fuerte oleaje en todo el borde costero.
3: Precipitaciones sobre 150 milímetros para la región. Viento de componente norte de 30, incluso podría llegar a 45 nudos arrachado, 90 kilómetros por hora. Y las marejadas del tipo anormal en todo el borde costero. Esta condición se mantendrá hasta el día lunes de la próxima semana y probablemente tengamos nuevos sistemas frontales en la semana subsiguiente.
0: La delegación presidencial regional informó que este martes se realizará un COGRID regional para evaluar la evolución del sistema frontal y analizar una eventual suspensión de clases para el día viernes en establecimientos escolares y universidades de la región, decisión que dependerá de las condiciones meteorológicas previstas para esta jornada.
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5: Dos de la tarde con 31 minutos, dejamos hasta acá la revisión de las noticias. Quédese en compañía de la radio. Buenas tardes.
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4: Tenemos que ir hasta la comuna de La Calera y información policial del momento a esta hora con Fabián Corrotea.
5: Sí, es información policial del momento. A esta hora Carabineros desarrolla un extenso operativo a raíz del robo que sufrió una sucursal del Banco BCI. Todo esto en la comuna de La Calera en cuanto a un asalto que sufrió este recinto en horas de la tarde de este lunes. Un operativo que mantiene trabajando a Carabineros tanto de la comuna de La Calera como también de la provincia de Quillota, puesto que los responsables de este hecho se habrían dado a la fuga. Una situación en completo desarrollo a esta hora de la tarde tras este robo que afectó a una sucursal del Banco BCI de la comuna de La Calera, ubicado en la calle José Joaquín Pérez. 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
4: Buenas tardes, señoras y señores, ¿cómo están? Bienvenidos. Sean bienvenidos y bienvenidas a este nuevo capítulo de Agenda Abierta de lunes. Comenzamos la semana con toda la energía. Y si no... No, si hay energía, la buscamos, nos reímos, lo pasamos regio. Pero hay información, lo vamos a hacer al tiro. Partamos con información de este mismo momento. Hace poco rato estábamos escuchando en Radiograma este asalto a una sucursal del Banco BCI en la comuna de La Calera. Y ya tenemos información también, la podemos ampliar con Fabián Corrotea, del Departamento de Prensa. ¿Cómo estás, Fabián? Buena tarde.
5: ¿Qué tal, Jesús? Auditores, así es. Son al menos 6 las personas que participan en este robo, una situación que mantiene trabajando Carabineros con un amplio operativo, tanto

0: provincia de Quillota como tal, como también hacia Marga Marga e incluso la provincia de Valparaíso. Esto tiene que ver también con una persecución posterior que se genera a raíz de esta situación. Mediante diversos registros audiovisuales hemos podido ver que son al menos 6 las personas que entran con overoles de color naranjo al interior de esta sucursal BCI, la cual se encuentra en calle José Joaquín Pérez de la comuna de La Calera, en este caso, y suben hasta un vehículo de color plateado, marca Peugeot, modelo 3008 o 5008, muy parecidos, una SUV. Se suben a este vehículo y se dan a la fuga. Un procedimiento policial en completo desarrollo a esta hora, María Jesús, y también a auditores que nos escuchan, quienes se trasladan por principalmente la vía de la ruta 64. Ya nos comentó un auditor que vio pasar a este vehículo y también al menos 4 patrullas de carabineros. Esa es la información que manejamos hasta el momento, puesto que tendría relación justamente el robo a esta sucursal BCI con este procedimiento que se está llevando a cabo en cuanto a esta persecución por parte de carabineros. Una situación en completo desarrollo, Jesús, ante este robo, este asalto ocurrido al interior de esta sucursal de Banco BCI en La Calera.
1: Hay algunos videos que nos han hecho llegar nuestros auditores al WhatsApp Bio Bio, y en él se ve, es un video pero elocuente, no hay ninguna duda, ni siquiera como algo interpretativo. Acaban saliendo personas con bien tapadas, completa, con un overol naranjo, encapuchadas, al menos con una capucha negra. Se ve, al menos en el video que nos mandan, 4 o 5 personas que suben a este auto Peugeot, salen del banco, el auto lo está esperando en la salida del banco, suben rápidamente y una vez que ya están arriba, este auto de color gris Peugeot avanza rápidamente por la calle. Es un video que nos han hecho llegar a nuestro WhatsApp, y bueno, entonces se cree que este mismo vehículo sería el que también está protagonizando esta persecución, en el fondo, en la ruta 64 entre Quillota y Concón, ¿verdad?
0: Claro, justamente, la ruta que une Quillota con Concón es justamente por esa ruta donde auditores ya nos han mandado videos en cuanto a esta persecución que se está realizando en cuanto a este robo que comenzó en La Calera, como bien decíamos, y que ahora se mantiene con este patrullaje, con esta persecución en la ruta 64.
1: A ver, hasta ahora no tenemos más información de la sucursal en sí, no habrían personas lesionadas tampoco, o afectación o daños a alguien que haya estado en la sucursal o similar. A las 14:30 horas, más o menos, nos hacen llegar este video. Un poco antes nosotros ya teníamos la información de este asalto. Probablemente haya sido en el horario en que ya no había público o quedaba poco público dentro del banco, ¿verdad? Justamente. Y ahí es lo que me imagino hay que empezar a averiguar, cómo fue, porque a esta hora.
0: La dinámica, claro.
1: La dinámica del asalto.
0: Justo también se da con el cierre del horario de los bancos, cerca de las 2 de la tarde. Y bueno, ya los videos nos empezaron a llegar cerca de las 2:15, pasadas las 2:30, incluso con esta persecución. En completo desarrollo también conocer si es que hay trabajadores lesionados o si es que habían usuarios al interior de esta sucursal al momento de este asalto, de este robo. Es todo eso materia de investigación en cuanto a este robo que afectó a esta sucursal de La Calera y que posteriormente se continúa con este procedimiento policial por la persecución justamente de este vehículo marca Peugeot, reiteramos, modelo 3008 de color plateado, con al menos 6 personas en su interior con estos overoles de color naranjo.
1: Oye, esta sucursal además está en el centro de La Calera, en JJ Pérez, que además en otros videos que también nos hacen llegar aquí al WhatsApp, se ve el centro funcionando de manera normal.
0: Sí, una de las vías más transitadas, hemos podido ver que ahí hay varios locales comerciales, por ejemplo, claro, tiendas de, pueden ser farmacias también, tiendas de ropa, de electrodomésticos, en uno de los puntos principales de la comuna de La Calera, que también es en dirección hacia Artificio, también. Ajá. Uno de los sectores habitacionales residenciales de la comuna de La Calera. Entonces, presencia de transeúntes, también de automovilistas, gente en bicicleta, por ejemplo, también aparece en este video, muy transitado a la hora de este robo.
1: Horario de salida de los colegios también, así que me imagino que también vamos a estar atentos a la información que podamos obtener también desde el Departamento de Prensa. Fabián Corrotea, muchas gracias.
0: Buenas tardes, Jesús.
1: Buenas tardes.
0: Estaremos ampliando.
1: Gracias. 14:43.

Atención, por supuesto, al momento para ustedes desde los micrófonos de BioBio. Más 56-32-235-7700 es el WhatsApp de la radio. Bicycle Race, llega Queen.

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1: 14:47. Saludos a Alexis, ahí voy a revisar ese mensaje. A Caro también, que nos está escribiendo el WhatsApp Bio Bio. Vamos con nuestro próximo tema de conversación, porque por supuesto seguimos atentos y conmocionados con lo ocurrido en Viña del Mar la mañana de ayer, con este atropello múltiple en la feria Caupolicán, donde además permanecen todavía personas lesionadas, y se trató también de un asalto, de un atropello fatal. Sin embargo, también hay preocupación por algo que no es nuevo para el sector y que se trata también de las medidas de viales que podrían haber en la zona, justamente por la feria Caupolicán, que todas las semanas hace cambiar un poco ahí el panorama en las veredas, en las calles del sector. Estamos al teléfono con Alfredo Ortiz, presidente de la Junta de Vecinos Caupolicán. ¿Cómo está, Alfredo? Buenas tardes.
2: Buenas tardes.
1: ¿Me escucha bien?
2: Mira, sí, todo bien. Por acá estamos pasando el problema, pero estamos bien.
1: Ya, me imagino que también ustedes conmocionados con esta terrible noticia que ayer nos enteramos en la mañana.
2: Sí, fue terrible porque nosotros estábamos trabajando justamente ya hace más de un año sobre el mismo tema que estaba sucediendo aquí en la feria. Hicimos reclamos formales al municipio para que tomaran las medidas del caso y no se avanzó.
1: ¿Cuáles son las medidas del caso, Alfredo?
2: Mire, tenemos

0: nosotros tenemos la alcaldía de la fecha del 15 del 10 del 2025, un reclamo formal en fiscalía, en el municipio. Ajá. Claro, municipio, sobre el mismo tema de la problemática que había con los ambulantes que se ponían ahí en la feria, que no dejaban espacio para que la gente transitara en las veredas, y que muchos adultos mayores que teníamos reclamos nosotros, que tenían que transitar por la calle. Uh-huh. Entonces, esto nosotros hicimos esta carta, la hicimos llegar al municipio, la tenemos timbrada por la oficina de parte del año 2025, y llevamos mucho tiempo con esto de porque estábamos esperando que pasara algún atropello o algo así. Fue mucho más, pero esto se veía venir, porque la gente tenía que obligada a transitar por las calles por los vendedores ambulantes que se ponen en la pelea.
1: ¿Y qué le habían dicho desde el municipio? ¿Cómo fue la recepción de su petición en ese momento?
0: Casi nula. Uh-huh. Casi nula. Se invitó incluso varias veces a la señora alcaldesa Ripamonti a nuestra junta de vecinos para plantear el problema que teníamos ahí, la problemática que había en la feria, pero no hubo ninguna medida de mitigación que pudiéramos solucionar en parte el problema que había ahí en la feria.
1: Ahora, en ese lugar, dígame usted, Alfredo, ¿hay estas vallas, estas rejas que dividen en el fondo la vereda de la calle?
0: No, también las pedimos. Pusieron por el costado de la feria que da hacia Caupolicán, pero no, que es parte de la calle Araucaria, que se pusieron ahí vallas, pero no se pusieron arriba, en la avenida.
1: En la avenida, que es donde van los autos más rápido.
0: Claro.
1: Y eso, claro, y eso ya, dentro de la petición que ustedes hacen, están estas vallas, estas rejitas, ¿verdad?
0: Claro, o sea, la carta en sí está en otra carta que nosotros hicimos en las reuniones de seguridad que teníamos del sector. Pero ahí se invitaba a Carabineros, se invitó incluso al presidente de la Feria Caupolicán. Lo invité personalmente, pero nunca ellos vinieron a las reuniones de seguridad.
1: Alfredo, ¿y cómo ahora ven entonces el futuro del sector, considerando este terrible accidente? Un accidente que lamentablemente ustedes decían o veían que se podía acercar un atropello o un choque o algo podía ocurrir, considerando que no habían rejas en el sector, que es además un lugar que me imagino que acá en Valparaíso, por ejemplo, donde estamos nosotros, también ocurre. La Avenida Argentina, una vez a la semana o dos veces a la semana, transforma el lugar completo. Hay personas que se ponen en la vereda, hay que tomar algunas vías alternativas, los autos tienen que ir más lento, hay que considerar la reja para justamente, si es que acaso llega un auto a ir a exceso de velocidad, no se pase a la vereda en un lugar donde va a estar lleno de gente algunos días a la semana. Con todo este panorama, ¿cómo ven ustedes como vecinos el trabajo con el municipio de ahora en adelante, o lo que esperan que ocurra dentro de los próximos días o semanas?
0: Bueno, nosotros la verdad que hace tiempo que estamos esperando una mesa de trabajo con ellos y con la gente de la feria, la cual no se ha concretado. Nosotros tuvimos las reuniones de seguridad que tuvimos con Carabineros y con gente del municipio que es de seguridad. Se hicieron también dos o tres operativos ahí, pero eran los días jueves, cuando hay menos gente en la feria. Okay. Pero los días domingo. No. Claro, ahí es cuando se llena más de ambulantes que ocupan toda la vereda. Ahora hay hasta vehículos, camiones descargando arriba de las veredas. Entonces la gente aquí, lamentablemente la gente de nuestro sector, que son gente adulta mayor, no puede transitar en la feria, tienen que bajarse a la calle para poder transitar en los sectores de la feria.
1: Alfredo, y hoy día la alcaldesa Ripamonti, en conversación también con la radio, decía que ya había un trabajo previo con los vecinos del lugar y otras organizaciones. ¿Es así? ¿Usted me dice que no? ¿O acaso esto se congeló y hace un rato ya no se

0: vuelven a juntar.
1: Hace rato ya que se congeló todo.
0: Ya.
1: Nosotros hemos invitado a la señora Rimonti a nuestra junta de vecinos para hacer planes de trabajo sobre justamente de la feria y no hemos tenido respuesta. La verdad que no hemos tenido respuesta.
0: Alfredo, bueno, quedemos en contacto, por supuesto, con siempre los micrófonos de la radio están abiertos ahí para todos los auditores, todos los vecinos, todas las problemáticas que tengamos acá en la región de Valparaíso. Esperemos que se pueda buscar una solución, esperemos que puedan retomar el contacto con el municipio o el municipio se acerque también a la Junta de Vecinos para conocer estas dificultades o estas preocupaciones que tienen en torno al sector de la Feria de Caupolicán, que además, donde transita mucha gente, donde trabaja mucha gente y que convoca también a gran cantidad de personas todos los fines de semana. Alfredo Ortiz, presidente de la Junta de Vecinos Caupolicán. Alfredo, muchas gracias por conversar con nosotros.
1: Gracias a ustedes, pues esperando nomás que haya una acogida y que podamos tener algún acercamiento sobre el tema para poder solucionar el tema definitivo de la feria.
0: Esperemos ahí que puedan entonces tener algún diálogo. Sí.
1: Es claro que la feria en sí no, porque a todos nos ayuda. El tema son su alrededores de la feria donde están los conflictos.
0: Claro, o algún orden.
1: Claro, justamente.
0: Alfredo, muchas gracias, muy buena tarde.
1: Ya, igualmente, gracias.
0: Gracias a usted. Alfredo Ortiz, presidente de la Junta de Vecinos Caupolicán, conversando con Agenda Abierta.

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3: ¿Cómo están? Muy buenas tardes, bienvenidas y bienvenidos al Informador de las 3. Un procedimiento policial se encuentra en desarrollo tras el robo a una sucursal del Banco BSI en la comuna de La Calera. ¿Nos cuentas, Fabián Currutea?
4: Sí, un procedimiento policial en completo desarrollo a esta hora de la tarde en la comuna de La Calera, como también a lo largo de la ruta 64. Se trata de un robo que afectó a una sucursal del Banco BCI en la comuna de La Calera, ubicada específicamente en calle José Joaquín Pérez, en donde al menos 6 personas vestidas de overoles naranjos ingresan a este recinto y logran robar justamente con armas de fuego. Mediante estos registros hemos podido dar cuenta de esa situación al interior de este banco. Posteriormente se dan a la fuga en un vehículo marca Peugeot modelo 3008 de color plateado, en donde se dan a la fuga por la ruta 64 en dirección hacia Concón. Justamente ahí Carabineros empieza una persecución a raíz de este robo con posterior huida, esta fuga a través de este vehículo. Un procedimiento policial en completo desarrollo a esta hora de la tarde tras este robo a una sucursal del Banco BCI en la comuna de La Calera. En Valparaíso, Bio Bio, la radio.
3: Un camión botó varios cables del tendido eléctrico en el sector de Gómez Carreño en Viña del Mar. Nos informa Lucas Suárez.
5: En el sector de Gómez Carreño, en la parte alta de la comuna de Viña del Mar, un camión de grandes dimensiones cortó distintos cables del tendido eléctrico justamente al doblar por Avenida Gómez Carreño, viniendo desde Avenida Alessandre. Es un camión de altas dimensiones y también de un tamaño muy alto, el que finalmente, al momento de realizar esta maniobra, termina cortando varios postes, cables del alumbrado público. En el lugar ya están trabajando Carabineros. Al momento, este camión se encuentra detenido justamente en la curva al momento de realizar este viraje, y se mantiene entonces un taco de grandes dimensiones en el sector de Gómez Carreño, justamente al ingresar a esta parte de la comuna de Viña del Mar por este camión que en momento de realizar la maniobra de viraje botó varios cables del tendido eléctrico. Bio Bio, la radio.
3: La Fiscalía de Arica logró confirmar condenas contra 18 integrantes de una banda dedicada...
5: Y se mantiene entonces un taco de grandes dimensiones en el sector de Gómez Carreño, justamente al ingresar a esta parte de la comuna de Viña del Mar por este camión que en momento de realizar la maniobra de viraje botó varios cables del tendido eléctrico. Bio Bio, la radio.
3: La Fiscalía de Arica logró confirmar condenas contra 18 integrantes de una banda dedicada al tráfico de ketamina. Revisamos la información con Andrés Bravo desde Arica.

0: Policía de Investigaciones estableció que la banda ingresaba droga desde Perú utilizando personas fajadas y vehículos acondicionados. Además, se acreditó que la organización rendía culto a una denominada Santa Muerte y que algunos de sus integrantes mantenían vínculos con la agrupación ecuatoriana Los Lobos. El líder de la organización, conocido como Obispo, fue condenado a 20 años de presidio, mientras que el resto de los integrantes recibió penas que van desde los 3 años un día hasta los 8 años de cárcel, según su participación en los delitos de tráfico de drogas y asociación ilícita. En Arica, Bío Bío, la radio.
1: 35 personas han sido detenidas por carabineros en el poblado de La Tirana previo a la fiesta religiosa. Nos informa Cristian Núñez desde Iquique.
2: 35 personas han sido detenidas hasta ahora en los trabajos de fiscalización y servicios preventivos que realiza Carabineros de Iquique en el poblado de La Tirana, al interior de la región, donde ya han llegado miles y miles de feligreses y turistas a vivir la fiesta religiosa que tendrá su punto más álgido la jornada del miércoles y jueves, tanto en la víspera como el mismo día 16, que es feriado. Recordemos que se esperan que lleguen cerca de 500.000 personas hasta la festividad religiosa en la comuna de Pozo del Monte. Carabineros ha detenido a los decíamos a 35 personas, se han incautado marihuana durante las últimas horas, también litros de alcohol. Hay que recordar que rige la ley seca en el poblado durante todas estas semanas. También se han incautado fuegos artificiales. Hay un trabajo preventivo también en las rutas para evitar accidentes de tránsito en las carreteras que colindan y que llevan justamente hasta el poblado de La Tirana al interior de la región. Un trabajo importante que está realizando Carabineros, que hasta ahora, como resultado lo decíamos, 35 personas detenidas por distintos delitos en el poblado al interior de la región, a la espera de la fiesta religiosa más importante del norte de Chile. En Iquique, Bío Bío, la radio.
1: 15:05, la temperatura en Concón 14 grados, siga en compañía de la radio. Nos quedamos muy atentos entonces al procedimiento policial que tiene lugar tras este asalto registrado en el Banco BCI de la comuna de La Calera. Buenas tardes.
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2: 3:13, 3 de la tarde, 13 minutos. ¿Cómo se están preparando para la pequeña lluvia que se viene? Ándale, mano, vamos a tener que armar un arca. Mira, jueves, miércoles probablemente una que otra gotita. Luego jueves con mayor intensidad, más lluvia solamente. Pero el viernes, ay, ay, ay, cito, el viernes se nos viene la lluvia intensa. Lo estábamos escuchando hoy en la mañana en el Expreso Bio Bio, con una conversación que estaba teniendo Rolo con Pame Enríquez, meteoróloga, y contaba que podrían incluso en algunos lugares o algunos sectores de la región de Valparaíso caer 10 milímetros de agua por hora, o incluso más. Es decir, si llueve todo el día, podríamos tener unos 100 milímetros de agua fácilmente o incluso más. Prepárense, muchachos, todavía estamos a tiempo de limpiar la canaleta, de tapar el hoyo y de la gotera en el techo, de revisar si es que tenemos algo en el patio, de limpiar también ahí las caídas de agua, ponerle gaffer al techo. Claro que sí. Hoy día te subiste, Manu Valencia, al techo. Muy bien, con mucho cuidado, eso sí, porque es peligroso. ¿A qué? ¿A barrer? Ah, pues claro, lo que quedan ahí además en las canaletas, principalmente. O también, insisto yo, en las rejillas donde va el agua bajando también, el alcantarillado, los sectores también donde se acumulan hojas, tantas hojas típicas del otoño y parte del invierno. Nos están llegando mensajes, lo revisamos al tiro. Saludos Javi Martínez, saludos a Julio, a Juan también, que nos están escribiendo en el WhatsApp de la radio.
3: Hola, buenas tardes. A propósito del tema de la lluvia, que dice que se vienen fuertes, ustedes no sabrán si harán el 16 la fiesta de Petorquita de la Virgen, que la hacen a veces la plaza para el domingo, sí, que viene dentro de la misma semana, pero como va a llover el domingo también, he ahí mi gran consulta, ya que voy todos los años. Se agradecería información, muchas gracias.
2: Tiene toda la razón.
3: Dios dio la radio.
2: Gracias, amigo, gracias por tu mensaje. Claro que sí, tienes toda la razón. La Virgen del Carmen de Petorquita. Tiene toda la razón, amigo. No tengo la respuesta ahora, más me comprometo a ver cómo podemos dar con esa información. Claro, y además que re bonita esa fiesta, baile chino, se canta lo divino. Tiene toda la razón, se me había escapado ahí la fiesta de la Virgen del Carmen de Petorquita. Vamos a verlo, amigo, muchas gracias. Nos escribe el WhatsApp.
4: Hola,
2: ¿quién dice aquí?
4: Tardes,
2: buenas tardes. Buenas tardes, amigo.
4: Manu, ¿cómo están, auditores? Preparando, lavando todo lo que más se pueda.
2: ¿Verdad?
4: Para tener reservas.
2: Claro que sí.
4: Antes de que se largue a llover, porque va a estar como 3-4 días lloviendo, así que de esa manera.
2: De acuerdo.
4: Buena tarde para todos.
2: Buena tarde, amigo. Toda la razón. Mira, tal como el Ejecutivo arma sus planes preventivos para la lluvia, nosotros en nuestras casas también tenemos nuestras medidas preventivas, ¿verdad? Y el amigo ya estaba tomando algunas, lavando ropa, pero todo lo que se pueda. Y la Javi dice, también hay tiempo para comprar harina y zapallo. Y Andrés se suma también a juntar sopa y pillas. Y Hernán también se suma, mira, se pusieron de acuerdo. 4 días con sopa y pillas pasadas y navegado. Ay, ay, ay, pariente, dice Hernán. 3:17.
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6: El 13 de julio de 1954 murió la célebre pintora mexicana Frida Kahlo, que se ha convertido en una suerte de ícono también del feminismo en todo el mundo. Su nombre completo era Magdalena Carmen Frida Kahlo y Calderón, y había nacido en Coyoacán en el año 1907. A los 18 años sufrió graves heridas cuando fue atropellada por un bus. Pasó un año en la cama recuperándose de roturas de su columna vertebral, hombros y costillas, una pelvis que terminó astillada y

0: Años en el pie. Sufrió más de 30 operaciones a lo largo de su vida y en su convalecencia empezó a pintar. El físico siempre estuvo mermado por ese accidente. Sus pinturas, que casi siempre fueron autorretratos y naturalezas muertas, eran deliberadamente ingenuas, llenas de colores y formas inspiradas en el folclore mexicano. Cuando tenía recién 22 años, Frida Kahlo se casó con el muralista mexicano Diego Rivera, que era 20 años mayor que ella. Un hombre enorme, gigantesco y expansivo. Fue una relación tormentosa y apasionada que sobrevivió a las infidelidades, a la presión de sus mutuas carreras, al divorcio, a una segunda boda, a los amores lésbicos de Frida, a su mala salud y también a su incapacidad de tener niños. Fue una relación muy tormentosa. Frida una vez dijo: "Sufrí dos graves accidentes en mi vida. Uno cuando un tranvía me arrolló y el segundo fue Diego". Se refería a su esposo, a Diego Rivera. Durante su vida, Frida creó unas 200 pinturas, dibujos y esbozos relacionados con las experiencias de su vida, el dolor físico y emocional y también su turbulenta relación con el pintor Diego Rivera. Ella pintó 143 pinturas, 55 de las cuales son autorretratos. Y cuando se le preguntaba por qué pintaba tantos autorretratos, Frida contestaba: "Porque estoy sola tan a menudo, porque soy la persona que conozco mejor". El año 1953, Frida exhibió en solitario por primera y única vez en México. Y el día de la inauguración de la exposición, la salud de Frida era tan mala que su médico le dijo que no se levantara de la cama. Pero ella insistió en asistir y llegó en una ambulancia y su cama en la parte trasera de un camión. La colocaron en su cama y cuatro hombres la cargaron y la llevaron al interior de la exposición. La dejaron en medio de la sala y ella se dedicó a distraer al público contando chistes y bebiendo. Y a continuación se dirigió a la prensa y dijo: "Yo no estoy enferma, estoy rota". A principios de julio del año siguiente, en 1954, Frida Kahlo hizo su última aparición pública cuando participó en una manifestación del Partido Comunista del cual ella y Diego Rivera eran militantes. Y poco después, el 13 de julio del año 1954, y solo a los 47 años de edad, falleció. En una ocasión, cuando le preguntaron sus disposiciones funerarias, Frida dijo: "Quemen mi cuerpo, no quiero ser enterrada. He pasado mucho tiempo acostada, simplemente quémenlo". Y la última anotación en su diario dice: "Espero que la marcha sea feliz y espero no volver jamás". Y firmaba con su nombre, Frida. Frida Kahlo, la célebre pintora mexicana que murió el 13 de julio de 1954.
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1: Atención, tenemos información de último minuto con respecto a esta situación que se registró hace algunos instantes en la comuna de La Calera. Vamos a tomar contacto con Fabián Corrotea.
2: Claro, porque a esta hora se mantiene interrumpido el tránsito a la altura del puente 19 de junio en dirección hacia el sector de Artefacto en la comuna de La Calera, luego de este robo que se registró al interior de una sucursal del Banco SI en pleno centro de la comuna de La Calera, en calle José Joaquín Pérez. Son al menos 6 los participantes de este asalto, quienes también se habrían trasladado en un segundo vehículo luego de dejar abandonado el primer vehículo utilizado para darse la fuga del lugar. Es información en completo desarrollo a esta hora de la tarde en cuanto al tránsito en el centro de la ciudad de La Calera, como también a la altura del puente 19 de junio por la presencia de miguelitos, estos objetos utilizados para impedir el paso de los vehículos de carabineros quienes llevan adelante este procedimiento policial en completo desarrollo. 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
10: Hola, María Jesús, muy buenas tardes.
11: Buenas tardes.
10: Oye, no solamente el tema con la lluvia, sino también con el viento.
11: Sí.
10: Y especialmente en Valparaíso, que sí, hay tantas casonas antiguas que de repente tienen sus canaletas sueltas y caen a la, se desprenden, obviamente. Y así que hay un riesgo para los peatones.
11: Toda
10: también de pasar por lugares donde está más o menos peligroso la cosa.
11: Sí. Se espera que algunos lugares tengan hasta vientos del 80 kilómetros por hora. Muy, muy, muy fuerte. Y además, ojo con eso, también ahí vamos a estar atentos a los trabajos de los municipios. Corte de árboles, por ejemplo, Chilquinta también. Toda la razón ahí, la amiga. Saludos para ella. 3 de la tarde con 26 minutos. Ana Torroja, ya no te quiero.

0: 3:31. 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
1: Desconocidos protagonizaron un asalto en la sucursal del Banco BCI ubicada en calle José Joaquín Pérez en La Calera. Se trató de al menos de 6 personas que, vestidas con overoles de color naranjo, ingresaron armadas al recinto bancario. Hasta el miércoles se amplió la detención del cabo de la Armada que protagonizó un atropello múltiple que dejó 6 personas muertas. Todavía falta conocer el informe de la CIAT de Carabineros y los peritajes encargados del SML luego de la tragedia registrada en Viña del Mar. Aunque las negociaciones por la megarreforma del gobierno del Senado develaron grietas en algunos sectores de la oposición, el presidente del Partido Comunista, Lautaro Carmona, espera que el proyecto se vote unido ante las indicaciones de la iniciativa. Y el presidente de Estados Unidos, Donald Trump, confirmó que restablecerá el bloqueo naval contra Irán. Agregó que cobrará un 20% de compensación a aquellas embarcaciones que crucen el estrecho de Hormuz como compensación por brindarles seguridad.
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3: Buenas tardes, María Jesús.
4: Buenas tardes. Estoy
3: solo esperando que las autoridades de Quilpué se hayan acordado estos días de el paso del 3:30 acá en Belloto Norte, ya que hace mucho tiempo que no se limpia antes de las lluvias. Ahí caen 2-3 milímetros y quedamos solamente con la salida de Baden Powell, sí. Y es un caos.
4: Es cierto.
5: Hola, María Jesús. Muchas gracias por las entradas que me gané. Fui a ver a Jordan el viernes y quedé un poquito difónico. Súper bueno el show. Genial. Vivo, vivo. ¿Y tú?
4: ¡Qué bueno! ¡Qué alegría! ¡Qué bueno! ¡Qué bueno! ¡Qué alegría! Bien. Saludo ahí al amigo. Y la auditora que planteaba lo del 13:30, claro, ese es el paso bajo nivel de Gómez Carreño. Y se llena de agua, evidentemente, todas las lluvias. Propensa a inundaciones ese sector. Cada vez que ocurren precipitaciones intensas en la región de Valparaíso, o al menos ahí en el Margamarga, este ducto colapsa. Siempre. Y ahí está Carabineros, está Seguridad Municipal, luego están los trabajadores de operaciones limpiando y con bomba. Pero es cierto, siempre. Me imagino que debe haber algún trabajo que sea previo para evitarlo. Me sumo ahí a la amiga, porque además el efecto, el problema que tiene, y el sector de Belloto y la parte norte o centro norte de Villa Alemana, cuando están esos bajo nivel, colapsan, quedan aislados. La salida es o por Peña Blanca, para algunos, los sectores de Villa Alemana, y si no, Quilpué. No, hasta más allá del centro, más cerca del centro, el sol probablemente, o quizás un poco más allá incluso. Toda la razón ahí también la amiga que nos escribe desde el sector de Quilpué, en el paradero 13:30
6: Belloto.
4: Hola, buenas tardes. Hola, buenas tardes.
6: Oye, hay un auto en pane, la subida Agua Santa, subiendo, pasado el condominio Calafquén, justo está en una curva, aunque está con triángulo, pero uno... se nos encuentra de repente, así que tengan precaución, además que hay mucha neblina.

0: Gracias. Entonces, ojo con que está este auto en Aguasanta, pasa al condominio Calafquén. Está señalizado, dice, pero te lo encuentras de golpe porque hay mucha neblina. Lo mismo nos dice acá una auditora también, que hay un camión en pana a 200 metros después de salir del túnel Los Gemelos, esto en dirección de Viña a Quillota, y nos hace la misma observación. Hay mucha neblina, está bastante tupida, entonces está complejo porque te lo pillas también de golpe. Una vez que ya estás muy cerca, la neblina recién permite que puedas verlo. Así que precaución entonces. Uno, en Aguasanta, pasado el condominio Calafquén, con esta auto que está en pane, y también hay un camión en la misma condición a 200 metros ahí saliendo del túnel Los Gemelos, dirección Quillota. Más 56 32 235 7700 es el WhatsApp Bio Bio. Aprovecho a saludar también ahí a algunos de los amigos que nos están escribiendo. Acá también nos hace la misma observación con este camión que está, una vez que sales del túnel Los Gemelos en dirección a Quillota, desde Viña del Mar. Hay eso sí, una persona que nos dicen con un paño rojo que está señalizando, pero mucho cuidado porque hay mucha neblina y no te lo puedes pillar, lo pillas ahí de sorpresa. Muchas gracias por sus mensajes que nos llegan al WhatsApp de la radio. Ya, vamos nomás, porque hay más información con este asalto a la sucursal BCI, del Banco BCI, en el centro de La Calera. Ya hace un ratito hablábamos de que podíamos, o se presumía que ambas situaciones, el asalto por un lado y esta persecución a un auto con las mismas características que del asalto, podían estar unidas, ¿verdad?
1: Sí, ¿qué tal, Jesús, nuevamente? Tiene que ver con la misma situación, justamente. Se dan a la fuga entonces a través de la ruta 64 sin antes dejar estos miguelitos, estos artefactos en la vía pública a la altura del puente 19 de junio en dirección hacia Artificio, en el sector más norte de la comuna de La Calera. Sin mayores antecedentes por parte de autoridades al momento, sí hemos podido dar cuenta que ha habido cambios en cuanto a el modo en que abandonaron justamente el banco. Llegaron hasta un punto del sector de Artificio y allí se cambiaron de vehículo, es lo que tenemos entendido. En al menos dos vehículos se dieron a la fuga. Era un grupo importante de personas quienes ingresaron a este banco. Es por ello que ocuparon más de un vehículo para realizar este asalto. Un procedimiento en completo desarrollo. Carabineros llegó al lugar hace algunos 15-20 minutos, justamente al centro de la comuna de La Calera, en José Joaquín Pérez, para dar cuenta de la situación. No hay personas lesionadas al momento que podamos contar. Sí, estas personas, los responsables del robo, ingresaron con armas. Es lo que podemos ver también en los diversos videos que hemos podido dar cuenta acá en la radio. Nos llegó también un registro desde una tienda que está aledaña al banco, que es una tienda ITES, y es desde los pisos más altos que también clientes de este centro comercial logran grabar hacia, podemos decir, hacia abajo, en donde se puede ver a este grupo de personas sacando las gavetas desde el interior del banco, que es lo que también se puede ver luego cuando se retiran justamente de la sucursal.
0: No te hace, a mí me llama la atención que es una forma que se está repitiendo ya, o al menos acá en la región, de este tipo de asalto, una forma muy similar a la del robo que ocurrió hace algunos meses atrás, bueno, que no ocurrió en realidad porque empezaron a sonar las alarmas acá en el sector,
1: claro,
0: que fue en el terminal
1: Rawson,
0: de Valparaíso.
1: También me recuerda al robo que pasó, me parece que en junio o julio, en París, en el Portal, acá en la Avenida Argentina, sí, con en el Nudo Varón, que también fue cinematográfico, si lo podemos decir, con ocupando vehículos para incendiarlo en ese caso. Acá todavía no tenemos registro de que haya ocurrido algo parecido, pero con grupos de más de 5 personas actuando coordinadamente, obviamente, todas vestidas iguales para que no se viera una diferencia entre quienes son los miembros de esta agrupación. Y bueno, que entran con mucha violencia, con estas armas de fuego que se pueden ver.
0: Y además cuando hay gente.
1: Y protagonizando, claro, en horarios.
0: ¿Dónde te ven? Donde es muy fácil verte,
1: ahora,
0: donde es muy fácil grabarte.
1: Como lo comentábamos anteriormente, fue cerca de las 2 de la tarde cuando todavía había gente al interior de...

0: de este recinto.
1: Y afuera también, si por eso, afuera, por eso sí, están llegando tantos videos.
0: La gente, bueno, que va caminando, que va en bicicleta, la gente en auto,
1: dos de la tarde. ¿Centro de la ciudad?
0: En pleno centro de la comuna de La Calera. Un procedimiento en completo desarrollo, Jesús, tanto en el lugar del hecho del robo, como también en cuanto a la posterior persecución que se dio, como nos decían algunos auditores, por la ruta 64.
1: Fabián Corrotea, bueno, estaremos esperando también a lo que digan las autoridades, lo que digan las policías. Me imagino que todavía están trabajando y haciendo ahí la búsqueda de los autos. Ahora serían dos autos entonces, lo que sabemos hasta ahora.
0: Claro, lo que sabemos hasta ahora es que ocuparon más de un auto para darse la fuga. Y bueno, Carabineros ya está en el lugar. Prontamente deberíamos tener alguna declaración preliminar también de cómo se registró este hecho. Deben también entrevistar a testigos, a propios trabajadores que se encontraban al interior, clientes, y es todo materia en investigación y en completo desarrollo, Jesús, auditores.
1: Fabián, usted nomás nos avisa si es que llega más información también. Insisto, estamos atentos a lo que tengan que decir también autoridades y policías al respecto. Gracias, Fabián Corrotea.
0: Perfecto, buenas tardes.
1: Fabián Corrotea, del Departamento de Prensa. Con esta última información estaremos actualizándola minuto a minuto sobre este asalto ocurrido entonces a la sucursal BCI en la comuna de La Calera.
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1: Vamos a otro tema porque hay un caso que ha generado amplia repercusión en nuestro país, pero también en Paraguay y también en Argentina. La disputa judicial por la custodia de Magnolia, una niña de 2 años que terminó finalmente toda esta disputa con la detención en Argentina de su padre, el chileno Francisco Bustos. Mientras la Fiscalía Paraguaya está investigando a Francisco por la presunta sustracción de la menor, la defensa sostiene que no se trató de un secuestro, sino de un conflicto por la restitución internacional de la niña, asegurando que existían resoluciones judiciales chilenas que respaldaban la residencia habitual de Magnolia en Chile. Un caso que involucra además el convenio de La Haya, procesos abiertos en distintos países y un complejo escenario legal que hoy mantiene al padre de esta niña de 2 años detenido a la espera también de definiciones judiciales. Para entender un poco las implicancias jurídicas de este caso, conocer también la versión de la defensa, estamos ya al teléfono con el abogado representante de Francisco Bustos, Juan Carlos Manríquez. Juan Carlos, ¿cómo estás? Bienvenido a Agenda Abierta.
3: Muchas gracias, María Jesús. Buenas tardes. Bien, aquí estamos trabajando.
1: Juan Carlos, bueno, tú como defensor de Francisco Bustos, abogado defensor, ¿por qué sostiene que Francisco no secuestró a su hija, que son las acusaciones que hasta ahora tiene? ¿Cuál es el principal argumento que respalda esa posición?
3: Estos procesos, María Jesús, suelen ser bastante, digamos, complejos, ¿no? Muy, muy teñidos de problemas de naturaleza afectiva, obviamente, no solo legales, trascienden mucho a esa materia. Entonces, lo primero que yo debo decir es que detrás de todo esto debe estar y está, particularmente en la motivación que ha tenido Francisco para actuar como lo ha hecho, un interés superior que es el interés superior de su hija. ¿Por qué? Porque los tribunales chilenos, particularmente en Viña del Mar, le habían dado a él el cuidado compartido que tenía con su madre, de común acuerdo con la madre de la menor, y él de buena fe autorizó un permiso para que saliera con su madre a Paraguay por unos pocos días. Sin embargo, la niñita no volvió porque la madre la retuvo en ese país y se negó a volver al país.
1: ¿En Paraguay?
3: Argumentando, efectivamente, arguyendo otro tipo de cuestiones que fueron rápidamente desacreditadas o cuestionadas. Eso obligó a que se activara la Convención Internacional de La Haya sobre retención ilícita de menores en el extranjero. Se declaró ilícita la retención y los tribunales chilenos notificaron a la jurisdicción paraguaya que la niñita debía ser devuelta a Chile, a lo que la madre se negó, por razones que uno podrá discutir, entender o no, dentro de este mismo marco de completa, digamos, emotividad que se produce en este tipo de materia. Eso obligó a que Francisco se moviera definitivamente hacia Paraguay, se fue a instalar allá, confiando en la justicia paraguaya, litigó su caso, se hizo presente en los tribunales, las resoluciones le comenzaron a ser favorables y lamentablemente a mediados de la semana pasada, cuando ya se le había notificado una resolución que le daba un acceso temporal a su hija con su madre allá de visita, comenzó a recibir una serie de hostigamientos, amenazas,

0: amenazas graves, amenazas de muerte acreditadas, ¿no? Que definitivamente lo motivaron a tomar una decisión bastante compleja y difícil, que fue darse cuenta de que probablemente otro tipo de situaciones iban a ser imposible que una resolución favorable pudiera cumplirla ya. Comenzó una serie de presiones de carácter mediático, con funcionarios públicos, actores políticos, etcétera, que lo motivaron a salir del país y refugiarse, como él dice, en el norte de Argentina, donde fue detenido la noche del viernes y se inició un proceso de extradición, respecto al cual hoy tuvimos la primera audiencia en la mañana a las 9:30 horas de Argentina, en la provincia de la Resistencia, en el Chaco. Así que hoy día estamos en ese contexto, avanzando en paralelo, tanto en Paraguay como en Argentina y eventualmente también con Chile, en el interés consular o diplomático que pueda darse respecto de un chileno que en este caso está sometido a un procedimiento federal en Argentina, como es usual en esta materia.
1: Es complejo el escenario porque, por un lado, la justicia chilena indica una cosa, por otro lado, la fiscalía paraguaya sostiene que Francisco incumplió el régimen de visitas y salió del país con la niña, y por lo que entiendo entonces se va a Argentina, y ahora va a haber otra resolución que sea la resolución argentina, de la justicia argentina. ¿Cómo ven ustedes el panorama? ¿Cómo responden también a la defensa, como defensa, a estas acusaciones de la fiscalía paraguaya?
0: Bueno, lo primero que cabe esclarecer es que la fiscalía paraguaya no le atribuye secuestro a Francisco, le atribuye una conducta muy particular, que es la de faltar al deber de cuidado y educación de un menor. Esto es no presentarlo, digamos, luego de ciertas horas en que él tenía el derecho a estar con la niña. Eso es un primer plano de toda una discusión técnica que se va a producir en los procesos de extradición. Eso es, si esa norma está doblemente descrita en igual condición en Paraguay como en Argentina, o si en definitiva lo que procede es administrativamente, digamos, expulsar a Francisco de Argentina hacia Chile y continuar la litigación en los tribunales paraguayos, donde dentro de los próximos días ya debiera dictarse una resolución definitiva en esa materia. Hoy lo que hay, efectivamente, es lo que se denomina un conflicto de jurisdicciones entre la jurisdicción paraguaya, la jurisdicción chilena, respecto del cuidado y el interés superior de esa menor, donde hasta el día de hoy los antecedentes recopilados todos indican, inclusive del Ministerio Público del Paraguay, inclusive de los expertos antes de este hecho, del propio sistema judicial paraguayo, que lo razonable era devolver la niña a Chile porque ella es chilena, su padre es chileno, sus lazos de vida y su relación estaba en Chile. Por tanto, la resolución de la semana pasada lo que recomendaba era eso, que la niña volviera a Chile. Lamentablemente, estas circunstancias motivaron a Francisco a tomar esa decisión y todo este asunto se ha complicado en los términos que estamos conversando ahora.
1: ¿Y qué peso tienen las resoluciones que dictan los tribunales chilenos en este caso?
0: Bueno, tienen todo el peso dictado por una jurisdicción independiente, digamos, completamente profesional y con el peso de una sentencia nacional cumplida en el extranjero a través de los procedimientos de exequatur y lo que establece la Convención Internacional. Y de hecho, ¿cómo se llama? La jurisdicción paraguaya la reconoció y así las estaba tramitando. De tal manera que tienen todo el peso que tiene una resolución judicial firme.
1: ¿Y eso es considerado? ¿Cómo se considera por la justicia argentina ahora con este nuevo proceso que va a ocurrir?
0: En Argentina lo que se va a ver, más que la cuestión proteccional de la niña, que la niña ya está en manos de su madre, ahora en Paraguay, salió de Argentina inclusive con una orden, digamos, una alerta amarilla de Interpol que le impedía salir de Argentina, pero de hecho salió, digamos, que será otro tema a discutirse allí. Lo que cabe discutir en la jurisdicción argentina hoy día de naturaleza federal es si se dan o no los requisitos para extraditar a Francisco a Paraguay, a menos que él decida voluntariamente someterse a una suerte de extradición abreviada, ¿no es cierto?, un procedimiento simplificado, pero para eso se requiere que el Estado paraguayo otorgue garantías de que él va a ser juzgado en un debido proceso, no se le va a someter a tratos inhumanos, crueles, degradantes, a un proceso distinto a aquel que motivó la extradición, y por sobre todo que no va a ser discriminado en razón de la posibilidad de seguir manteniendo una relación regular con su hija menor, que es lo primero que yo entiendo motiva a todas las personas, ¿no?, el interés de esta menor.
1: Ahora, si este caso pasa finalmente a la justicia federal argentina,

0: Sería una tramitación bien larga.
1: Bueno, en mi experiencia es así, no es la primera extradición que yo tramito con el sistema federal argentino. Al menos vamos a estar 45 días en este minuto esperando la petición formal de extradición, la posibilidad de, ya conocimos los hechos en la mañana, ¿no? Pero de poder controvertir algunos de ellos, incorporar alguna otra evidencia y allí tomar la mejor decisión técnica que concilie el interés del proceso penal de Francisco, su legítima aspiración a mantener una relación con su hija ante el sistema de protección de la niñez en Paraguay o en Chile, y por cierto, resolver de la mejor manera este incordio que se ha producido estos días y evitar, por cierto, que a él también lo sigan de alguna manera amenazando, aterrorizando, para que ceda en la legítima aspiración que tiene cualquier padre de mantener una relación con su hija, sobre todo cuando los tribunales nacionales, los expertos nacionales y paraguayos han dicho que no hay motivo, no había motivo para no hacer cumplir la resolución que decía que la niña debía retornar a Chile.
0: Juan Carlos Manríquez, abogado representante entonces en este caso de Francisco Bustos. Juan Carlos, muchas gracias por conversar con nosotros, gracias por tu tiempo.
1: Gracias a usted, buena tarde.
0: Buena tarde. 3:51 en Agenda Abierta.
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0: Seis minutos nos separan de las 4:00 p.m. Con este tremendo, tremendo tema, vamos al informador. Es Eric Clapton. Leila.

0: 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En Bio Bio, una nueva hora. 4 de la tarde.
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2: ¿Cómo están? Muy buenas tardes, bienvenidos al Informador. Más de 800 millones de pesos fueron robados desde la sucursal del Banco BCI en la comuna de La Galera. Nos amplía Fabián Corrotea.
3: Claro, cifras entregadas por parte de carabineros que dan cuenta de un millonario robo, el que se registró en la comuna de La Galera al interior de esta sucursal del Banco BCI en el pleno centro de la comuna calerana. Son al menos 800 millones de pesos lo que se sustrajo al interior de este banco, en donde al menos 6 personas participan de este asalto con arma de fuego. El hecho se registró a eso de las 2 de la tarde, cerca del cierre de esta sucursal, en donde estos hombres vestidos de overoles naranjos entran con armas de fuego para robar al interior de este banco. Justamente primero dan golpes con estas armas a el guardia del recinto, a quien le quitan su arma de servicio, y luego proceden a intimidar a los trabajadores de este banco. Información en completo desarrollo a esta hora en la comuna de La Galera, en la región de Valparaíso. 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
2: El tránsito fue restablecido en el ingreso a Gómez Carreño desde Avenida Alessandri por este camión que pasó a llevar cables del tendido eléctrico en Viña del Mar. Revisamos la información con Gloria Bamondes.
4: El tránsito ya fue habilitado nuevamente en el ingreso a Gómez Carreño desde Avenida Alessandri en la comuna de Viña del Mar. Esto luego de la interrupción que se registró durante esta jornada. El acceso permaneció suspendido después de que un camión cortara los cables en el sector, lo que obligó a restringir temporalmente la circulación de los vehículos en este sector mientras se desarrollaban las labores correspondientes. Una vez superada la emergencia, el tránsito volvió a operar con normalidad y el ingreso quedó completamente habilitado para los conductores. Además, informó que el incidente no provocó interrupciones en el suministro eléctrico, por lo que el servicio se mantiene operativo durante toda esta contingencia. Con ello, la circulación quedó normalizada en este sector y ya no existen restricciones para ingresar a Gómez Carreño desde Avenida Alessandri. 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
2: El municipio de Puchuncaví esperará el pronunciamiento de organismos técnicos para tomar una postura frente a la planta de jibia que se busca instalar en la comuna. Revisamos la información con Lucas Suárez.
5: El municipio de Puchuncaví, a través del alcalde Marcos Morales, señaló que se mantiene a la espera de un pronunciamiento de organismos técnicos para tomar una postura frente a la planta procesadora de jibia que se busca instalar en el sector de La Greda, en la comuna justamente de Puchuncaví, por parte de los pescadores.
2: Puchuncaví esperará el pronunciamiento de organismos técnicos para tomar una postura frente a la planta de jibia que se busca instalar en la comuna. Revisamos la información con Lucas Suárez.
5: El municipio de Puchuncaví, a través del alcalde Marcos Morales, señaló que se mantiene a la espera de un pronunciamiento de organismos técnicos para tomar una postura frente a la planta procesadora de jibia que se busca instalar en el sector de La Greda, en la comuna justamente de Puchuncaví, por parte de los pescadores artesanales de Bahía Narau. Esto ante inquietudes que han manifestado.

0: ambiente y también el desarrollo sostenible de la comuna de Puchuncaví. 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
1: El presidente José Kast ha suspendido una gira por el norte del país para permanecer monitoreando el sistema frontal. Nos cuenta Bárbara Bayal.
2: Sí, el presidente de la República, José Antonio Kast, tenía proyectado visitar a fines de esta semana, del 15 al 17 de julio, la región de Tarapacá, estar presente en la fiesta de La Tirana y también visitar la comuna de Colchane, frontera con Bolivia. Sin embargo, hace algunos minutos atrás, su equipo ha confirmado que esta gira ha sido cancelada en razón de las potenciales complicaciones que se podrían generar con los temporales de lluvia y viento que se pronostican para esta semana. En ese sentido, el presidente de la República ha decidido suspender esta gira que realizaría al norte del país con el propósito de mantenerse encabezando la coordinación del gobierno frente a este sistema frontal que afectará entre las regiones de Coquimbo y el Biobío, la zona centro-sur de nuestro país. Esta decisión le permitirá monitorear de manera más permanente la evolución de la situación, coordinar el despliegue preventivo de las instituciones y mantenerse también disponible para trasladarse a las localidades que lo requieran de acuerdo con el desarrollo de la emergencia. El presidente entonces así se va a desplegar por esta contingencia, por estas intensas lluvias y vientos proyectados para fines de esta semana en la zona centro-sur de nuestro país. Desde el Palacio de la Moneda, Bío Bío, la radio.
1: 4:06, la temperatura en Viña del Mar, 14 grados. 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
1: 4:14. 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

0: 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Terminamos aquí a las 6 de la tarde y yo parto al Dr. Simi a buscar algo para descongestionar mi naricita. 4 de la tarde con 15 minutos.
1: Hace unos minutos pasé por ahí, por el sector de la municipalidad, y me llamó la atención vacas en el camino.
0: Otra vez.
1: Se ven habitualmente en el sector con riesgo de tránsito.
0: Claro. Gracias, muchas gracias, amigo. Gracias por tu mensaje. Claro, en el sector de la Muni nos manda una foto. Es justo en la esquina de Bofil con Costa. Bueno, después esa calle, justo en esa esquina de la Muni, se empieza a llamar a Augusto Carosi. Pero justo en esa esquina donde está el municipio, la municipalidad de Quilpué, nos manda la foto con esas vaquitas. Algo que no es nuevo y, de hecho, hoy en la mañana escuchábamos también al departamento de prensa plantear esta preocupación. Hay muchas vacas, principalmente, en el sector de Quilpué, Belloto, parte de Villa Alemana, que están sueltas. Que se ven tiernuchas sin duda, pero que significan sí preocupación, alerta y posibles accidentes en el sector. La pregunta es, ¿de quién son las vacas? ¿De quién es la vaca? Sí, claro, ¿de quién es la vaca? ¿Quién las suelta para que salgan a pastar donde lleguen, hasta donde, y en algún momento cuando les dé frío, qué sé yo, se devuelvan? Entonces andan por ahí, por el sector de Aviador Acevedo, que es como en el fondo la continuación de Carosi para allá, al costado de la línea del tren, por Berlín. Pero nadie sabe de quién son, esto es siempre lo mismo. A ver, ¿qué pasó? Aquí nos está mandando un video también. ¡Uy! Me congestioné mucho. Un video, Jorge, en Miraflores. ¿Qué pasó? También lo mismo, ¿no? Voy a darle play. Estamos en vivo. Lo mandó recién, entonces aprovecho de verlo. A ver. ¿Qué pasó? También lo mismo. Claro, y pasto, que en el fondo, lo que comen de pasto es el pastito que queda medio maleza a un costado de la ruta. Lo que lo vuelve aún más peligroso. Entonces ahí la pregunta es... ¿De quién es la vaca? Insisto, pero ahí me imagino una fiscalización de parte de tenencia responsable o similares, unidades similares, de nombres similares que estén en los distintos municipios, en Quilpué, en Villa Alemana. ¿Son fiscalizadas los dueños o dueñas de estos animales? ¿Cumplen con los cuidados mínimos? ¿Aplica la ley Cholito? 4 de la tarde con 17 minutos.
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9: Oye, las vacas son animales súper inteligentes,
10: sí.
9: Así que si salen, evidentemente saben que ahí hay comida y van a ir todos los días al mismo punto a comer. Pero lo interesante es que las vacas también se recogen y vuelven a su casa. Entonces no es nada difícil seguir a las vacas a la hora que se recogen, claro. Y van a llegar donde el dueño. Y ahí se pueden aplicar todas las multas o las sanciones o lo que quieran. Y si ya es una cosa reiterada, evidente que el tipo no puede decir que es casual, pues.
10: Y que además no todas están no están no todas bien cuidadas. Me sumo ahí a la auditora. Particularmente ahora se hizo uno famoso. Manjar le pusieron, ¿verdad? Y fue adoptado. Ahora anda otro también, que también está como un poco viral y que varios personas han ido compartiendo distintos lugares donde lo ven porque va herido. Tiene una patita herida. Entonces tampoco ha recibido alguna atención, ni por su dueño o su dueña o, insisto, tenencia responsable o similares del municipio. Vamos a la música. Poison llega a Bio Bio.

0: Revisamos información del momento, actualizamos esta misma con respecto al robo a una sucursal del Banco BCI en La Calera. Nos informa Fabián Corrotea.
1: Sí, antecedentes que tienen que ver con la quema de un vehículo, el cual sería un furgón de color blanco, el cual fue utilizado por los responsables de este robo a la sucursal del Banco BCI de La Calera en cuanto a su escape en dirección hacia la comuna de La Cruz por la ruta 64. Un procedimiento en completo desarrollo, el cual ahora será encabezado por la Policía de Investigaciones, es lo que ha informado Carabineros luego de recabar los primeros antecedentes. Un millonario robo, entonces, que supera los 800 millones de pesos, un robo organizado, planificado, es lo que ha sostenido Carabineros luego de este hecho registrado al interior de la sucursal del Banco BCI en pleno centro de la comuna de La Calera, en donde participaron al menos 6 personas. 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
3: 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Cuatro de la tarde con 28 minutos, 4:28. Si yo te digo que nos situemos en 1996, quizás antes, podría quizás incluso ser durante 20 años. Hora de almuerzo. Los que se acuerdan del 96. ¿Tú eras muy bebé, Manu Valencia? Ah, no te acuerdas de nada. Ya, pero los que nos acordemos. 1996. 95. 98 quizás, si te acuerdas, Manu. Hora de almuerzo. Quizás algunos llegando del colegio. Media jornada en ese tiempo, noventero. O al revés, preparándose para ir al colegio. O quizás ya en una versión más adulta, en la casa. Y suena.

1996, dice Pedro, el año que empezamos a pololear con mi mujer. ¡Eso! Carolina Marzán. ¿Maite Orsini? ¿Maite Orsini, mano? A ver, dígame los créditos. Dígame, estamos en vivo. Jorge Gajardo, por supuesto. Estuvo un tiempo en el Congreso. No, como alcalde, perdón, de la Florida. Mónica Carrasco, su esposa. Ambos actores. Yoya Martínez, por supuesto, la suegra. Adriano Castillo, compadre Moncho. Solange Lackington, que hablaba tan rápido. La mismita, le decían. Carolina Marzán, Maite Orsini, era la... Dios mío. Me acabas de... No te... No, no, no tenía a Maite Orsini dentro de la de los créditos de los Venegas. Mira, bueno, ¿por qué esto? Porque un usuario de redes sociales, que además es productor musical, historiador profesional de la televisión chilena, musicalizador también de varios programas, entre ellos Los Venegas, destrabó de cierta manera el misterio de la música de Los Venegas. Después de años, décadas, se reveló por parte de Victor Bielefeld el origen de esta recordada cortina musical de Los Venegas, que acompañó por casi, o quizás un poco más, de dos décadas a los chilenos en la hora del almuerzo. ¿Y quiénes son estos muchachos que estamos escuchando? Wits Orchestra. Así se llama este grupo italiano que ahora se ha vuelto viral después de revelarse que es parte, o que es en realidad los autores de esta inolvidable cortina musical original de la clásica serie de televisión de nuestro país, Los Venegas. Este tema, que se llama Fai Da Te y que estamos escuchando el original, pertenece al álbum que se llama Profimamente Nonstop y que fue lanzado en el año 1986 por esta banda italiana. Antes de llegar a esta verdadera sitcom familiar chilena, Bielefeld, el mismísimo que da a conocer ahora esta tremenda noticia, usó esta canción, esta melodía, en realidad, en 1988, dos años después de que se lanzara en Italia, para un sketch que se llamaba Valium 7. De un programa que quizás también se acuerdan, porque hoy es sábado, porque hoy es sábado, de TVN. Bueno, lo usó en ese sketch que se llamaba Valium 7 en Porque Hoy Es Sábado, y posteriormente, un año después, se lo convirtió en la presentación oficial de Los Venegas entre 1989 y 1995, perdón. Ando pavalesa, oye, mano. Y después del 95, lo que se hizo, se creó una versión un poco más moderna de esta misma tema. Es igual, pero suena ya un poquito más modernizado. Y si usted creía que en realidad la voz de esta canción era Jorge Gajardo, como a muchos les ha pasado, que era del pelado Venegas, no, señores. Este hallazgo, entonces, o este misterio que en realidad acaba el productor Victor Bielefeld, aclara que la voz que imita estos característicos sonidos de esta canción no es del actor Jorge Gajardo, como muchos pensaron. Así es que ya lo sabes, este tema se llama Fai Da Te y es una canción del grupo italiano Wits Orchestra.

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5: Mucha atención, la mega reforma fue despachada a la sala del Senado. Nos vamos al Congreso Nacional. Cristóbal López, te escuchamos.
6: Sí, porque la Comisión de Hacienda del Senado despachó a sala el plan de reconstrucción nacional después de 2 días de sesionar, un trámite bastante expedito en comparación con lo que fue lo ocurrido en la Cámara de Diputados. Hoy día solo restaba discutir la ley, la norma sobre invariabilidad tributaria dentro de lo que se consideraba el corazón de la reforma, y ya termina este nuevo paso del trámite, terminó el paso por las comisiones del Senado de este proyecto, y ahora solo falta que se discuta en particular en la sala del Senado en una sesión que está pronosticada que vaya a ocurrir el miércoles, pese a los intentos por parte del gobierno para que esto finalmente pueda ser visto mañana. Todo parece indicar que se va a ver durante la tarde del miércoles. 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

Era Maite Orsini, Manu. Claro, pero era Maite Orsini en la primera etapa de Los Venegas, era la niña de la familia, que luego después fue la ex ministra Arredondo, ministra de Cultura, que tomó el lugar. Oye, pero Los Venegas se pasó un verdadero semillero político. Mira, dos diputadas, estaba Arredondo, y que después fue ministra.

El compadre Moncho fue concejal por la comuna de Quinta Normal hasta el año 2020. Guillermo Venegas, el pelado Venegas, fue alcalde de La Florida, que después lo tuvo que dejar por condiciones de salud. La ministra Redondo, la diputada Carolina Marzán, y ahora también entonces Maite Orsini, que pasó por el Congreso. Oye, mira, los Venegas. 16:40, Andrés Calamaro, te quiero igual.

0: de la tarde, 40 minutos. 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
1: Más de 800 millones de pesos fueron sustraídos tras el asalto perpetrado contra la sucursal del Banco BCI de La Calera. Carabineros calificó el delito como premeditado por sus ejecutores, quienes arrojaron miguelitos y bloquearon la salida de vehículos policiales. La alcaldesa Macarena Ripamonte sostuvo una reunión con la dirección del Hospital Gustavo Frigue tras el fatal atropello en Viña del Mar. El municipio comprometió apoyo jurídico, comunitario y acompañamiento médico de las familias afectadas. La mega reforma fue despachada a la sala del Senado. Esto en la previa a lo que será su total despacho durante este miércoles. Y este lunes el presidente ruso Vladimir Putin dio el vamos a la campaña de las elecciones legislativas de septiembre, con la detención por algunas horas del opositor Boris Nadezhin, aspirante al Kremlin en 2024.
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2: Hola, buenas tardes. Oye, chiquillos, tengan precaución. Hay un camión en pana a la salida del túnel Los Gemelos con destino hacia Concón. Está justo en una curva, así que está como a 100 metros, 200 metros saliendo del túnel. Así que tengan cuidado, porque si va muy rápido y viene otro vehículo, no van a alcanzar a frenar.
3: Perfecto, muchas gracias. Sí, insistimos con esa información. Lo contábamos hace un ratito, gracias a la auditora también que lo recuerda. Este camión que está en pane a 200 metros, 100 metros después del túnel Los Gemelos, saliendo del túnel en dirección a Quillota, desde Viña a Quillota, está este camión en pane. Y también en Agua Santa había un auto en pane. Pasado el condominio Calafquén, esto en Viña del Mar, también hay precaución si es que acaso está ese vehículo todavía detenido en la zona. ¿Qué era lo más peligroso en ambos casos? Que como hay neblina, la visibilidad era bastante poca. Así que precaución para quienes conducen por el túnel Los Gemelos.

0: regalos y también por Agua Santa. Estamos en pleno invierno y los virus respiratorios siguen marcando la pauta. Mira a mí ya cómo me tienen aquí con esta congestión como calditos. Y cuando aparece el resfrío, la congestión, la tos también, muchos vuelven a un clásico remedio de la casa. La sopita de pollo. Aplausos, sí, se lo merece. Pero, ¿realmente ayuda la sopita de pollo o es solo una tradición que va pasando de generación en generación? Un especialista del Instituto de Nutrición y Tecnología de los Alimentos de la Universidad de Chile analizó qué dice la evidencia científica sobre este plato que nos regalonea, cuáles son sus verdaderos beneficios también durante un cuadro respiratorio. Vamos a conversar sobre este tema con Consuelo Burgos, nutricionista del INTA de la Universidad de Chile. Bienvenida, Consuelo, ¿cómo estás?
1: Muchas gracias, buenas tardes a todos.
0: Buenas tardes
1: por acá.
0: Qué bueno, Consuelo, está un poquito helado, así que el tema parece que nos llega perfecto, ¿no? Partamos aclarando este mito al tiro nomás. La sopa de pollo, ¿ayuda realmente a combatir un resfrío o solo alivia alguno de los síntomas?
1: Bueno, no quiero ser tampoco tan majadera en decir, en ir en contra de una... de un plato, ¿cierto? Que nos trae muchos recuerdos, ¿cierto? Es como muy relacionado a la preparación de la abuelita. Ajá. Pero la ciencia sí propiamente tal, como que establezca que esto nos ayuda a estar mejor o evitar los virus respiratorios, no es tan así, ¿ya? Pero en pro de esta sopita de pollo sí podemos decir que ayuda, ¿cierto? A disminuir un poquito las molestias, sobre todo los cuadros respiratorios. Ahí te escucho un poquito,
0: ¿cierto?
1: Como una onda. Sí, muy incómodo. Entonces, ¿cómo no te voy a recomendar una sopita de pollo?
0: Qué
1: pero
0: rico.
1: Que tenga las siguientes características, ¿cierto? Primero que todo, siempre nosotros hablamos desde la evidencia, ¿cierto? Entonces no podemos decir que la sopita de pollo en el fondo sea un remedio para combatir los virus respiratorios. Sabemos que hay otras medidas que van a ayudar a mitigar, ¿cierto?, el contraer los resfríos o los cuadros respiratorios propiamente de esta época. Pero sí debemos atribuirle una propiedad, ¿cierto?, de que cuando se hace en casa, ya tal como lo hacía nuestra abuela, ajá, ¿ya?, utilizando en el fondo pollos, quitándole la piel, agregándole verduras, ¿cierto?, cuidando la proporción de sal que pudiéramos agregar. Si nosotros nos acordamos de esa sopita de pollo, era una sopa liviana, ¿cierto? Que no tenía muchos ingredientes, que nos aportaba principalmente la hidratación, ¿cierto? Como el caldito.
0: Ajá.
1: Y efectivamente, esto es lo que buscamos durante un cuadro respiratorio. Necesitamos mantenernos hidratados. Obviamente que al tomar esta sopita de pollo, nosotros tenemos como un efecto reconfortante, que desde el punto de vista de la ciencia lo podemos explicar de que el vapor que genera esta sopa caliente ayuda a que nuestras vías respiratorias efectivamente se puedan dilatar, permitiendo en el fondo que podamos respirar de mejor manera y que esta congestión nasal se reduzca, ¿ya? Así que sí podemos atribuirle en el fondo propiedades como que nos puedan ayudar, pero así como propiamente tal que nos ayude a evitar el resfrío, no.
0: Ok, porque además es un virus y hay que esperar a que pase, ¿o no? Eso es como lo tradicional que sabemos todos de cuando tenemos un virus, esperar a que dure los días que tiene que durar. Ahora, muchas personas aseguran que después de tomar una sopa caliente, respiran mejor. ¿Qué es lo que pasa realmente en nuestro cuerpo, en el organismo, para que se produzca esta sensación de alivio después de tomar una sopita?
1: Es lo que te explicaba recién, que es lo mismo que pasa cuando estamos tomando una ducha de agua caliente, por, ajá, ejemplo. No sé si ahora, por ejemplo, tú en este cuadro respiratorio durante la mañana, ¿cierto? Sentiste que respirabas mejor.
0: Ay,
1: al momento,
0: sí,
1: de salir. Ya, ¿viste? En el fondo es este vapor que ayuda a dilatar, ¿cierto?, las vías respiratorias, ¿ya? Y hace que no estén contraídas y por lo tanto también este vapor caliente hace que también las secreciones nasales vayan bajando o sean más fácil de eliminar, eliminando esta congestión y esta situación tan incómoda que no nos permite respirar. ¿Ya? Esa es la respuesta desde el punto de vista científico, ¿no?
0: Ahora, tú mencionas ahí la hidratación también, que es clave cuando tenemos algún cuadro gripal, viral o respiratorio. ¿Por qué es tan importante mantenerse bien hidratado? ¿Cuál es el beneficio que tenemos cuando estamos resfriados?
1: Esto nos ayuda en el fondo a eliminar las secreciones que son propias del virus respiratorio. Entonces, a mayor hidratación, eso va a permitir que puedan salir de nuestro cuerpo de mayor facilidad.

0: Por eso es clave mantenernos hidratados. Entonces, de repente nos relacionamos en esta época del año lo importante que es durante estos cuadros respiratorios el consumir líquido. Muchas veces estamos con dolencia, dolor de garganta, eso también el líquido tibio, ¿cierto? Ayuda como a que esto disminuya. Entonces es una estrategia también de incorporar líquido en una situación en que claramente no queremos tomar nada frío. En el fondo, de repente estamos con fiebre, malos para comer, la inapetencia como que se hace parte también sí. de estos cuadros respiratorios. Entonces, que una sopita, ¿cierto?, a base de verduras incluso, ya nos puede ayudar a reconfortarnos durante este proceso en que nuestro cuerpo está decaído y obviamente las funciones básicas acá hay que tratar de mantenerse hidratado más que estar comiendo volúmenes de comida. Entonces, una excelente estrategia para en el fondo contribuir los síntomas molestos de esta congestión nasal o del resfrío propiamente tal.
1: Antes de despedirnos, nos preguntan acá, ¿sirve en el fondo, si es que acaso es el calorcito y el agua, sirve entonces una sopa instantánea de esas de sobre?
0: Muy buena pregunta. Obviamente acá hay que tener súper claro que lo que recomendamos es la preparación casera, ¿ya? Ya que acá nosotros en el fondo estamos haciendo una preparación a base de ingredientes que conocemos. Y obviamente controlamos la cantidad de sal que vamos a incorporar. ¿Qué pasa con las sopas deshidratadas en el fondo? Tienen un mayor contenido de sodio y otros elementos, ¿cierto?, aditivos, uh-huh. que no son recomendables para la salud. Así que, frente a eso, nuestra recomendación siempre va a ser en que preparen esa sopita de pollo. O sea, si pueden pedirle a su abuelita o a la mamá sí. que por favor les elabore esta sopita, por favor, bienvenida sea. Pero siempre y cuando sea de forma natural, obviamente casera, y considerando para aquella población también que esté, ya hablemos de hipertenso, que consideren en reducir el consumo de sal propiamente tal.
1: Qué rico,
0: ¿ya?
1: Qué
0: pero
1: rico.
0: Claramente mejor la natural.
1: Qué sí. rico una sopita ahí, sobre todo cuando estamos en la casita, refrío, y hace frío también. Consuelo Burgos, nutricionista del INTA de la Universidad de Chile. Consuelo, muchas gracias por conversar con nosotros.
0: A ustedes, que tengan buena tarde.
1: Buena tarde también, Consuelo. 16:53, vamos a prensa de inmediato.
2: Información del minuto, vamos hasta el Congreso Nacional. Habla el ministro de Hacienda, Jorge Quiroz, a propósito del despacho de la mega reforma a la sala del Senado. Todo esto teniendo en consideración precisamente las indicaciones realizadas por parte de senadores del PPD con respecto a precisamente la rebaja del impuesto corporativo y también considerando también otras indicaciones como lo que vendría siendo permisología. Escuchemos al ministro.
3: Creo que en general siempre hay buen ánimo de mirar ciertas cláusulas o ciertas normativas. Yo creo que muchas van a tener muchos más votos que una estricta mayoría oficialista, pero tampoco hay que quedarse las pequeñeces. O sea, ya la discusión de quién va, quién no va, que este dijo una cosa, que el otro, no va por ahí la cosa. La cosa va más bien por el progreso de Chile, el desarrollo, y aprobemos este proyecto lo antes posible.
4: El senador Celis indicó que de alguna manera usted debía pedirle disculpas para poder retomar estas conversaciones. ¿Qué piensa usted de ello?
3: Mire, yo siempre he sido muy caballeroso, me encontré con el senador Celis hace poco, de hecho lo saludé, estuvo cumpliendo el fin de semana, así que estamos en muy buenos términos.
5: Y sobre las conversaciones que llevó adelante la semana pasada con la presidenta del Senado, ¿usted le había contado a la presidenta del Senado sobre presentar la indicación de la rebaja al 22%?
3: A ver, el tema del 22% de hecho estuvo en la prensa, una entrevista en el Diario Financiero días antes de juntarme yo con los senadores del PPD, así que nunca fue un misterio.
6: Ministro, ¿usted se lo plantea a la presidenta del Senado y que diga que quiere finalmente llevar a cabo esa indicación?
3: No, pero se estaba dicho por los diarios.
6: ¿Ah? ¿Con eso basta? ¿No basta con
3: eso? No, bueno, siempre se menciona, pero no es un tema, no nunca fue un tema.
7: Ministro, fue una conversación más tenue, se está también conversando los tiempos, se va a poder votar para la próxima semana, ¿qué es lo que piensa usted también? ¿Cuál ha estado enfocada la labor del ministro Alvarado junto a usted dentro de esto? ¿Qué puede comentar?
3: Trabajamos siempre muy coordinados con el ministro Alvarado y cada día tiene su afán y esperamos que esto se vote en el Senado esta semana y ojalá seguir avanzando.
7: ¿En qué contexto estás trabajando juntos?
3: Siempre trabajando juntos, porque nos comunicamos cada 2 horas, 3-4 veces al día. Sí.
6: Sobre la idea de los combustibles, usted dijo que no lo iba a hablar por la prensa, pero saber, ¿a usted le parece una buena o mala idea el hecho de bajar el impuesto a los combustibles?
3: A ver, el tema de los impuestos a los combustibles nunca ha estado arriba de la mesa. No está arriba de la mesa y es un tema fiscal que por lo menos desde este ministerio no lo hemos considerado tocar.
5: Pero se arriesgan entonces.
2: Bueno, parte de las declaraciones del ministro de Hacienda, Jorge Quiroz, con respecto a las indicaciones contempladas por parte del Ejecutivo, respecto a la mega reforma, invariabilidad tributaria, rebaja del impuesto corporativo, parte de los reparos que había presentado el PPD con respecto a estas indicaciones que.

0: sin lugar a dudas seguirán siendo discutidas por parte del Senado el próximo miércoles hasta su total despacho.
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2: Una tarde cargada de información, 16 horas con 56 minutos. Blondie, call me.

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1: 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En Biobío, una nueva hora. 5 de la tarde.
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2: ¿Cómo están? Muy buenas tardes, bienvenidos al Informador. La Policía de Investigaciones quedó a cargo de las diligencias tras el millonario robo que afectó la sucursal del Banco BCI en La Calera. Nos informa Fabián Corrotea.
3: Claro, porque a esta hora se mantiene inhabilitado el tránsito para todo tipo de vehículos en el sector de José Joaquín Pérez, en pleno centro de la comuna de La Calera. Todo esto a raíz de este millonario robo que supera los 800 millones de pesos en efectivo que afectó a la sucursal del Banco BCI en la comuna de La Calera. Carabineros informó respecto a nuevos antecedentes en el marco de este asalto, en donde se quemó un vehículo, un furgón de color blanco, y también se cruzaron diversos vehículos de mayores tonelaje, por ejemplo un camión, para impedir justamente el paso de los equipos policiales en dirección hacia esta sucursal bancaria. Un operativo que quedó a cargo de la Policía de Investigaciones, la cual está llevando adelante entonces el procedimiento en el marco entonces de este millonario asalto que se registró en el Banco BCI en la comuna de La Calera. 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
2: La alcaldesa de Viña del Mar, Macarena Ripamonti, visitó el hospital Gustavo Frique para entregar distintas formas de apoyo a las víctimas del atropello en Achupallas. Nos informa Lucas Suárez.
4: La alcaldesa de Viña del Mar, Macarena Ripamonti, se reunió en el hospital Gustavo Frique con el director de este centro hospitalario y también con las familias de heridos que permanecen internados tras este accidente ocurrido en el sector de Achupallas, las inmediaciones de la feria Caupolicane, en la jornada de ayer, y que dejó un saldo de 6 personas fallecidas y 7 personas heridas. Es así como pudo conversar con el esposo de esta mujer y 12 hijos gemelos que resultaron heridos y que se mantienen actualmente como pacientes críticos dentro del hospital, señalando que van a prestar apoyo justamente a las familias que fueron víctimas de esta situación, no solamente en los servicios mortuorios, sino que entregarles un acompañamiento para estas personas a través de servicios jurídicos, comunitarios y también a través del personal de acompañamiento, entonces, para todas las familias víctimas de esta situación. Biobío, la radio.
2: Bajaron los delitos en la región, pero los homicidios continúan al alza según el balance entregado tras el Comité Policial Regional. Nos informa Gloria Bamontes.
5: Los delitos de mayor connotación social registraron una disminución de un 7,2% en la región de Valparaíso durante este año. Esto según el balance realizado por las autoridades en un nuevo comité policial. Sin embargo, la cifra de homicidios mantiene la preocupación de las policías, ya que hasta la fecha se contabilizan 56 casos frente a los 41 registrados en igual periodo del año pasado. Desde Carabineros señalaron que se reforzaron las rondas preventivas y los servicios focalizados en sectores como Rodelillo, mientras que el gobierno anunció nuevos controles de al comercio informal, el retiro de rucos y medidas de fiscalización en Juan Fernández y Rapanui. Biobío, la radio.
2: La Comisión de Hacienda del Senado despachó a la sala el Plan de Reconstrucción Nacional. La información con Cristóbal López.
6: 4:30 de la tarde finalizó esta sesión de la Comisión de Hacienda, donde finalmente logran despachar el Plan de Reconstrucción Nacional. Después de haberla tramitado durante 2 sesiones, durante 2 jornadas, finalmente se termina este último paso por comisiones de este proyecto en su segundo trámite legislativo en el Senado y ya se perfila para la discusión en sala. Desde la oposición ha manifestado que el gobierno aprovechó la mayoría que tiene la comisión de 3-2 para pasar la planadora. Así lo ha dicho también en reiteradas ocasiones el senador del Frente Amplio, Diego Ibáñez, refiriéndose también al avance de este proyecto y particularmente hoy día, donde todas las votaciones o gran parte de las votaciones fueron por 3 votos con el legislativo en el Senado y ya se perfila para la discusión en sala. Desde la oposición ha manifestado que el gobierno aprovechó la mayoría que tiene la comisión de 3-2 para pasar la planadora. Así lo ha dicho también en reiteradas ocasiones el senador del Frente Amplio.

0: al cálculo por las 40 horas. Nos informa Vanessa Bajardo.
1: Así es, a propósito de toda la polémica que ha cobrado fuerza, sobre todo en redes sociales, luego de que se encendieran, ¿no?, los humos a propósito del video que tenía como protagonistas a las exministras Camila Vallejo y Anet Jara respecto de lo que sería una jornada de 52 horas que busca implementar el Ejecutivo. El ministro del Trabajo, suponemos ante estas presiones, Tomás Rau, salió a declarar que efectivamente la jornada laboral de 40 horas está establecida por ley, actualmente, cierto, vamos en 42 horas, y que eso no se toca. Volvió a enfatizar el titular de la cartera y dijo que lo que sí se modifica va a ser el periodo de cálculo de reducción de la jornada, que actualmente se da en un plazo de 4 semanas. Esto podría evaluarse para que sea de 15 a 16 semanas e incluso 52 semanas en el caso de algunos sectores particulares como lo es el turismo, la gastronomía y el comercio.
0: 17 horas con 6 minutos, la temperatura en Limache, 14 grados. Sea en compañía de la radio a las 18 horas, Radiograma Vespertino. Muy buenas tardes.
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3: 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Estoy súper congestionada. Se me congestiona además la nariz con el frío. 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
3: 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Hoy más vaquitas en las barrancas, esto del sector de Los Pinos en Quilpué, nos dicen acá también en auditores. Y claro, sumo ahí a lo que estábamos hace un rato hablando de las vacas, la ley Cholito no aplica para las vacas, y ahí a lo mejor va a haber probablemente puntos que tocar.

0: porque la ley Cholito solo va para los animales de compañía. En este caso, ejemplo, vacas, caballos u otros animales que no sean considerados como animales de compañía, que en realidad son como mascotas, no están dentro de la ley Cholito o la ley de tenencia responsable. Saludos, Charlie, abrazo para ti. Y a Carlos también, que nos manda un jarabe casero campesino para destruir los cuadros gripales o de infecciones respiratorias. Ándale, a ver, esto es todo lo que necesito. Oye, que me he resfriado este invierno por... Jesus. Cocer una olla mediana según cantidad de ingredientes. Iniciar cocción desde agua fría en adelante, nunca en agua hirviendo. Una cebolla morada, una cebolla blanca cortada en cuatro, dos cuescos de palta rallados, una cabeza de ajo sin cáscara y los dientes laminados. Ponerlos a cocer hasta hervir por 5 minutos y esperar a que baje la temperatura de la ebullición. Listo. Es como un jarabe. Entonces ahí con cuescos de palta, ajo, cebolla. Ya, póngame música de receta, Manu Valencia. Lo revisamos con calma este jarabe. Carlos, comparte este dato que vamos a compartir también con los auditores. Elijo creer yo siempre en todos los jarabes caseros. Cocer en una olla mediana según cantidad de ingredientes. Claro, si es que tienes muchos o que tienes poquito. Iniciar la cocción desde el agua fría en adelante, nunca en agua hirviendo, dice Carlos. Una cebolla morada y una cebolla blanca cortada en cuatro. Dos cuescos de palta rallados. Una cabeza de ajo sin cáscaras y los dientes laminados. Ponerlos a cocer hasta hervir por 5 minutos. Esperar que baje la temperatura desde la ebullición y retirar todos los restos de ajo, cebolla y el cuesquito de la palta. Colar es más práctico en realidad, dice él. Le pones miel y lo tomas en pequeños shots. Este jarabe no es recomendable para personas alérgicas a la miel o con sensibilidad al ajo y la cebolla, ¿de acuerdo? Porque queda un sabor horrible. Pero se toma 3 veces al día por 3 días y empezarás a eliminar la infección, el virus de la gripe, los resfríos. Todo es una receta casera, un secreto casero campesino, dice Carlos, y nos da saludos desde Villa Alemana. 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
0: 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Eso, Gancho.
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6: Tarde con 23 minutos. Recuerda que hay un camión que está empanado unos 200 metros después del túnel Los Gemelos. Al salir del túnel Los Gemelos en dirección a Quillota, está este camión en pan y que te encuentras de repente a 100 o 200 metros de la salida. Así que precaución con ello, porque además hay un poco de neblina en la zona. Llega Bob Marley con Iron Lion Zion.
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0: resfriado y la gripe, rallar unas pepas de limón con el mismo rallador de la, cuando rallamos la zanahoria, ese rallador, rallar unas 6 pepas de limón, hacerla hervir con un poquito de vinagre y después eso se bota. Y cuando tú botas eso, se va el resfriado. Sabor carrasco de Villa Alemana.
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2: 5:27 de este lunes. Qué comienzo de semana cargado de información. Ahora, la temperatura está bastante baja en gran parte de la región de Valparaíso. Mira, déjame actualizarlo un poquitito más, solo un poquitito más para ser más precisa. Mira, en Viña del Mar a esta hora el termómetro marca 14 grados, Casablanca 13 grados, lo mismo que Concón, por ejemplo. Placilla de Peñuelas, 14 grados. Deja acercarme un poquito más hacia el sector norte, Quintero, 12 grados, Puchuncaví, 13, Maitencillo, 12 grados. Hacia el norte, Papudo, Pichicuy, marcan 11 grados a esta hora el termómetro. Y si nos acercamos más hacia el interior, La Calera, Quillota, 15 grados, igual que Olmué. Villa Alemana, lo decía, 14 grados. Y vamos a Villa Alemana, quedémonos en Villa Alemana. Vamos. Se espera que el miércoles en la tarde comiencen las primeras precipitaciones, las primeras gotitas comiencen a caer el miércoles en la tarde, luego el jueves un poco más, y sin duda han dicho ya los expertos en la meteorología que será el viernes el día más complejo de este escenario de precipitaciones que tendremos desde el miércoles en la tarde noche. ¿Cómo se preparan los municipios? Vamos a estar revisando durante toda esta semana y vamos a partir con Villa Alemana. Estamos ya al teléfono con el alcalde de la comuna de Villa Alemana, Nelson Estay. Alcalde, ¿cómo está? Buena tarde.
3: Muy buenas tardes, María Jesús, gracias por el contacto. Sí, la verdad que estamos todos ya preparándonos, ¿verdad?, para este frente de mal tiempo, que no teníamos algo así desde el año 97, desde justamente de junio 97, pero más tirado para principios de mes. Hoy día el 9 de junio del 97 principalmente fue una fecha que fue bastante difícil para las ciudades. Y efectivamente, usted tiene toda la razón, estamos preparándonos. Nosotros ya en Villa Alemana hicimos a primera hora hoy día un COBRIC ampliado, donde, ¿qué significa ampliado? Que nosotros involucramos a todas las organizaciones que están, que de alguna forma tienen que ver con la emergencia o pueden ayudar en la emergencia, como es, por ejemplo, los radioaficionados, que es algo que es muy distinto, porque si hay corte de luz, corte de comunicaciones, tenemos coordinaciones con radioaficionados, tanto para la parte rural, para el lado norte, para el lado sur, con Limache, con Olmué, también tenemos todo lo que es ADRA, que es una organización, ¿verdad?, de que ayudan en todo lo que es desastre. Estuvimos también con bomberos, carabineros, vialidad también, la presencia del delegado provincial también, Gonzalo Sascot, y todos los funcionarios municipales, ¿verdad?, que estuvimos involucrados en esto, Cruz Roja también, para prepararnos en realidad una preparación que no nos pille, ¿verdad?, algo complicado, tomando todas las medidas, que ojalá si esto no se ocupen. Vamos a tener albergue, ¿verdad?, para en el Ignacio Luz Cruz Martínez. A contar del día miércoles vamos a estar preparados con el albergue para recibir aproximadamente 20 familias. Espero que no sea así, ojalá que podamos resistir bien, pero creo que las medidas, nosotros partimos, María Jesús, partimos nosotros en octubre del año pasado el plan invierno, porque efectivamente

0: creo que es fundamental estar preparado para cualquier emergencia, aunque siempre va a haber daño, pero nosotros estamos buscando que si hay daño, que ese daño sea menor. Por lo tanto, efectivamente hay un gran desafío, ¿verdad?, para estos días, que son 5 días de lluvia. Se esperan alrededor de 300 milímetros que caigan en los 5 días. Es esperar que estemos lo más preparados posible, por eso que es importante indicarle a la ciudadanía de que nos preparemos para esto, que no hay por qué alarmarnos, simplemente prepararnos, limpiar canaletas, bajadas de agua, sumidero, no botar basura, ¿verdad?, escombros ni ramas, porque efectivamente eso se hace daño. Revisar y asegurar techumbres. O sea, tenemos todavía tiempo para poder tomar algunas medidas que permitan disminuir los daños.
1: Ya, alcalde, ¿cómo se está preparando entonces la comuna y después de este COGRID comunal que ustedes han realizado? ¿Cómo se van a preparar, por ejemplo, con los pasos bajo nivel, que es una de las complicaciones que tiene Villa Alemana?
0: Bueno, tenía, por lo menos el último año no tuvimos problema porque había un problema de mantención de las bombas. Hoy día nosotros estamos con todas las bombas como corresponde. De hecho, se mandó a revisar hoy día con el fin de estar preparado. Obviamente que si hay de esa cantidad de agua que va a caer, en algún momento puede que colapse, pero esto, la idea es que esto no sea permanente, sino que dure el tiempo que dure la gran caída de agua y posteriormente se libere en los pasos bajo nivel. Así que estamos preparados, tenemos todos nuestros equipos de emergencia, hay acuartelamiento de parte de bomberos, acuartelamiento de carabineros, el personal municipal también, ADRA también tiene 30 voluntarios, la defensa civil tiene 20 voluntarios que han estado a disposición del municipio. Por lo tanto, estamos preparados, ¿verdad?, para enfrentar la emergencia. También se distribuyeron ya previamente, distribuimos sacos de arena, ¿verdad? También distribuimos nylon, ¿verdad?, a las juntas de vecinos, porque efectivamente creo que esta emergencia hay que enfrentarla entre todos, y la verdad que estamos esperando, ¿verdad?, que ojalá esto no tenga el alcance que se prevé.
1: Esperemos que todo resulte de la mejor manera. La limpieza de esteros también, alcalde, preguntan aquí los auditores.
0: Bueno, sin duda, imagínense, Villa Alemana tiene 96 kilómetros de estero. Nosotros, como le dije, partimos en octubre limpiando. Obviamente que nos alcanza todo, pero se han recorrido los esteros caminando la gente, y efectivamente lo que uno anda buscando es que no hayan, artículos de gran volumen que permita obstaculizar el flujo de agua. Por lo tanto, en eso es lo que estamos abocados, en que los esteros, ¿verdad?, tengan su normal recorrido de la agua y que no haya nada que lo obstaculice. En eso sí nos hemos preocupado bastante, así que yo creo que si Dios así lo permite, vamos a estar bien preparado, ¿verdad?, para recibir la lluvia. Ojalá esto que no sea de tanta magnitud, como decía usted, el día viernes, el día que más esperan alrededor de 90 milímetros en el mismo día, ¿verdad?
1: Sí.
0: Y sumado los del jueves. Por lo tanto,
1: ahí va a estar complicado los lugares que no están pavimentados, alcalde. En Villa Alemana hay también en otros sectores. ¿Cómo están trabajando con ello de manera preventiva?
0: Bueno, por ejemplo, nosotros, el sector de Viña Fondo del Bosque, arriba, ya hoy día con el COVID determinamos que exista previamente, dejemos maquinaria arriba, porque la maquinaria no va a poder subir en caso de que haya una gran cantidad de agua. Lo mismo en la zona rural, le pedimos a Vialidad de que efectivamente ellos no pueden reaccionar cuando ya el agua nos esté llegando hasta los talones, sino que ellos tienen que tener preventivamente, también le exigimos al delegado, de que Vialidad debe tener maquinaria en el sector rural preparado, ¿verdad?, para esta emergencia. Lo mismo nosotros, vamos a tener maquinaria, todas las maquinarias municipales van a estar a disposición, y aquellos sectores donde no sabemos que no llegamos, previamente hay que tener la maquinaria arriba, y con el fin de que si se queda aislado en el sector Viña Fondo del Bosque o aquellos sectores que efectivamente cuesta mucho llegar, tengamos maquinaria necesaria para poder enfrentar la emergencia.
1: Alcalde, usted también mencionaba que van a tener un albergue listo y dispuesto en caso de ser necesario. Por supuesto que ojalá que no, pero hay que tenerlo, verdad, siempre, hay que prevenir. ¿Cómo va a funcionar este albergue? ¿Para quiénes? Considerando además que hay un programa CAI.

0: albergue. Villa Alemana, hace poco tiempo entrevistábamos a alguien, sí, nos contaba que tenían también un albergue para personas en situación de calle. ¿Cómo va a funcionar esto?
1: Correcto, bueno, el albergue en situación de calle, ellos está protegido, está a una cuadra acá del municipio, ahí están ellos, tienen todos los servicios, ¿verdad? Y van a estar están con profesionales que le hacen monitoreo, pero esto del albergue municipal está en el gimnasio Los Cruz Martínez, que está frente al consultorio, donde va a albergar aproximadamente a 20 familias, vamos a estar preparados para recibir a unas 100 personas, y va a haber turnos de la Cruz Roja permanente, día y noche, con el fin de brindar atención de salud y también psicológica. Entonces estamos preparados, estamos buscando la opción, ¿verdad?, con la veterinaria para tener también una clínica para mascotas o un albergue para mascotas, porque usted sabe que a veces también es necesario que las mascotas tengan un lugar, así que también vamos a tener y vamos a informar oportunamente a la ciudadanía dónde va a estar el albergue para mascotas, con el fin de trasladar a aquellas mascotas que se vean dañados, ¿verdad?, por este frente mal tiempo, también lo mataré. Por lo tanto, ese albergue va a contar con un generador, ¿verdad?, un generador en caso que se corte la corriente, va a tener colchones, frazadas, tiene baños, tiene todo. Por lo tanto, creo que, tal como dices tú, ojalá no lo ocupemos,
0: por supuesto,
1: pero siempre hay que estar preparado.
0: ¿Y qué va a pasar con el viento, alcalde? Porque se espera viento que podría llegar hasta los 80 kilómetros por hora, que es fuertísimo. Bueno, y ahí la pregunta, por supuesto, cae de cajón, no. ¿Qué va a pasar con los árboles y la poda de árboles? ¿Está preparado también la comuna para ello?
1: Bueno, por eso que hay acuartelamiento de voluntarios, acá en el municipio lo mismo. Carabinero, de hecho, nos informó el mayor que él suspendió todos los permisos, todos las situaciones que habían, ordenó recogerse a la gente, porque efectivamente hay que prepararse para una emergencia, esto no se da todos los días, por lo tanto hay que estar preparado y todas las unidades deberían estar disponibles, ¿verdad?, para poder enfrentar esta emergencia. Con respecto al viento, efectivamente, aquí lo que más hay, usted sabe, la crisis hídrica que hemos tenido durante años, y árboles que efectivamente son añosos, y a veces requieren, ya no tienen la capacidad, se están pudiendo, sí. Esos son los árboles más peligrosos. Hay algunos están identificados, algunos sectores, pero vamos a estar con todos los servicios disponibles para, en caso de cualquier emergencia, actuar de la forma más rápida posible. Y lo mismo, que la gente ocupe los números de emergencia con el fin de poder reaccionar anticipadamente, ¿verdad?, ante una posible emergencia.
0: Nelson Estay, alcalde de la comuna de Villa Alemana. Alcalde, muchas gracias por conversar con nosotros.
1: Muchísimas gracias, María Jesús, que tengan una linda semana y ojalá, cierto, que la gente tome conciencia que efectivamente hay que prepararse y hay que tomar todas las medidas que sean necesarias para que si hay algún daño, que ese daño sea menor.
0: Muchísimas gracias, alcalde. Buena tarde. Saludos ahí a la comuna de Villa Alemana. 17 horas con 38 minutos.
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12: Más de 800 millones en efectivo, lanzamiento de Miguelitos y un furgón quemado fue el resultado de un millonario asalto registrado en La Calera. El robo afectó a un banco en el centro de la ciudad realizado por al menos 6 desconocidos a rostro cubierto y con armas de fuego. Hoy se retomó la audiencia de preparación de juicio oral contra los 9 acusados de provocar el megaincendio 2024 en Viña del Mar y Quilpué. Los imputados agregan penas que van desde presidio mayor máximo a perpetua. La mega reforma fue despachada a la sala del Senado. Esto es la previa a lo que será su total despacho durante este miércoles. Y las fuerzas de Estados Unidos usaron por primera vez drones marítimos no tripulados. Lo anterior para atacar una instalación de mantenimiento para submarinos y barcos en Irán.
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13: 17:44, saludos a nuestros auditores, saludos a los auditores también que nos están escuchando desde la VA, desde la Villa Alemana, y hace la misma observación, calle Victoria, que se inunda y tienen cierta preocupación, también los árboles, dicen acá Héctor, que no han podado, ¿qué está pasando? Osvaldo, vamos a escuchar el tiro ese audio, Cristian Valenzuela también nos estaba escribiendo. Con la limpieza de los esteros también, que están ahí preocupados por las prontas lluvias que llegarán a eso del miércoles en la tarde-noche, jueves, madrugada del jueves. 17:44. ¡Abríguese, gancho! Vicentico, solo un momento.
14: Muy re bueno, gancho, muy re bueno, oiga.

Carlita, ¿cómo está? Buen día, buenas tardes. Gusto saludarla, gracias por su compañía todos los días. Tanto con la de Rolito en la mañana, con Casila y usted en la tarde. Oiga, señorita, quería reportar lo mismo de todos estos días. Micro 307, no salen a trabajar, marcan el horario en la aplicación y no salen. Día sábado, sobre todo, dejan a toda la gente botada. Este sábado, más de una hora esperando locomoción colectiva con mi esposa, tuve que ir a dejarla con Connie, había mucha gente botada. Atención ahí porque después son mandados. Es para cobrar la subvención. Vio la radio, cariños.

saludo para mi sobrina Catalina Fernández, que viene llegando desde Los Ángeles a pasar unas lindas vacaciones de invierno porque está en receso en la Universidad San Sebastián de Concepción. 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

0: están haciendo entrega a los familiares las personas del accidente en Gómez Carreño, aquí en el Servicio Médico Legal de Valparaíso. Se van a dirigir con escolta municipal de Viña del Mar hasta sus destinos. Que en paz descansen aquellas personas.
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2: Diecisiete horas con cuarenta y nueve minutos. Gracias ahí al amigo que estaba mandándonos los mensajes. A Karen, a Ricardo y al auditor también ahí que nos estaba contando de esta entrega de las personas fallecidas, de los cuerpos a sus familiares, todo esto por el accidente en el sector de Gómez Carreño, a Chupaya, eso es la feria Caupolicán. Están con escolta municipal, se están dirigiendo hacia sus destinos, nos contaba ahí el amigo. Muchas gracias también por lo que nos cuenta. 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
2: 17,50. ¿Cómo le va Gloria Mamondes? Gloria Army. Me gusta a mí desde que... Es que me gusta a mí que la seguidoras tengan como su propio nombre, como las calcetineras del Pollo Fuente. Ya, ¿viste? Todas tenían ahí su apodo.

0: Su forma ahí de reconocerse. ¿Cómo le va, Gloria?
1: Muy bien, ¿y a ti, María Jesús?
0: Bien también, con harto frío.
1: Resfriada.
0: Sí, me congestioné, pero es que solo congestión, no sé, a lo mejor es alergia, estoy como ahí en la...
1: Puede ser. Puede
0: dilucidándolo. Gloria Bamondes, usted nos trae toda la información del tránsito en el Gran Valparaíso.
1: Bueno, vamos a comenzar la revisión del tránsito esta tarde en el Gran Valparaíso, comenzando en la comuna de Valparaíso, donde ya se registra congestión leve en Errázuriz en dirección a Viña del Mar, el que se intensifica en la Avenida España. Esto se suma también el tránsito lento en Santos Sosa y Avenida Colón hacia la Avenida Argentina. Además, también hay bastante tránsito hasta ahora en la calle Condel, donde la intersección con Almirante Montt, y bueno, continúa hasta la calle Independencia, y luego ya se ve bastante tránsito, como siempre, en la Avenida Francia. En la comuna de Viña del Mar aumenta la congestión en la Avenida La Marina, desde el Reloj de Flores hasta el Puente Ecuador en dirección a Reñaca. También hay alto flujo vehicular en Avenida Libertad, esto en dirección hacia el centro de Viña del Mar. También se ve alta congestión, como siempre, en la variante de Agua Santa en ambos sentidos, y la misma situación se presenta tanto en la calle Arleguis como en Avenida Valparaíso. En tanto, las avenidas Viana y Álvarez presentan también alta congestión de autos en ambos sentidos, tanto hacia Valparaíso como hacia la comuna de Quilpué. Además, también ya se presenta, registra tránsito lento. Nos dirigimos ahora a la comuna de Quilpué, donde hasta ahora ya se registra alta congestión vehicular en la avenida Marga Marga en ambos sentidos, sobre todo en la intersección con la calle Buenos Aires, por la que presenta los semáforos, lo que pasa por la intersección de San Martín, Thompson y Cumming, que se encuentran también con alta congestión de vehículos. Esta misma situación se ve en la calle Claudio Vicuña, que pasa por el centro de la ciudad hasta la calle Irarrázaval. Entonces, como siempre, a tener bastante paciencia y precaución para quienes van de regreso a sus casas. Seguimos contigo, María Jesús.
0: Gracias, Gloria. Gloria, ¿usted se está preparando también en sus casas con esta lluvia? La limpieza de canaleta, revisar el patio.
1: Como siempre, sellar las ventanas. École. El verano se... como que se derrite el
0: eso, como silicona.
1: La silicona, sí. Siempre rellenamos la... volvemos a sellar las ventanas todos los inviernos, de que no se pase el agua.
0: No esperaba menos de usted, Gloria Bamondes. Un abrazo, muchas gracias. Gloria Bamondes, gracias. Del Departamento de Prensa, por supuesto, con toda la información, en este caso, del tránsito. Tú también puedes hacerlo, puedes enviarnos a nuestro WhatsApp, +56 32 235 7700, es el WhatsApp BioBio. Ahí nos comunicamos. Sí, estoy congestionada. No, escriben al WhatsApp. Oye, estás media congestionada, yo diría que 3/4, un poquito más que media. Sí, claro. Sí, abrazos, Caro. Un abrazo también para ti. Que llegues bien a tu casa. Ya van todos de vuelta a sus casitas. Era buena esa. Parte del happening con Ja. Era buena. A esta hora, los termómetros han ido bajando su temperatura. Déjame confirmarlo, ¿sí? A esta hora, Viña del Mar, mira, ¿hace cuánto decíamos que llegaría a 13 grados? Ya ha bajado a 10 grados la temperatura en la ciudad jardín. La misma temperatura tiene Concón, también Puchuncaví. También 10 grados en la comuna de Villa Alemana y de Quilpué. Los Molles, en el sector de Quilpué, y por Orozco, 10 grados también en Los Molles. Quillota, 10 grados. La Calera, 11 grados a esta hora. Si es que nos movemos hacia la zona precordillerana, San Felipe, 13 grados, y Los Andes, 14 grados. Se espera que las temperaturas sean similares para mañana. Y... oye, que a veces como me escucho muy congestionada. Se espera que las temperaturas... No tienes ningún respeto, Manu Valencia, ningún respeto. Para mañana las temperaturas van a estar similares, y recuerden que el miércoles, en la tardecita, en la tarde-noche, ya van a comenzar a caer unas gotitas, tímidas gotas, para que ya de plano llegue el jueves, entonces, este sistema frontal que nos va a acompañar por unos 4 días. Yo me voy al doctor Silvia ahora. Joe Cocker. Así mismo está, oye. Joe Cocker, con él nos despedimos. Nos encontramos mañana con otro capítulo de Agenda Abierta. Un abrazo. Chao.

0: sujeto y tito por hoy de hoy, pues. Así que mañana lo esperamos de nuevo a todos los ganchitos y ganchitos aquí, donde mismito, pues, la Vivo Vivo la radio. Hasta mañana, pues. Uy, uy. Morre bueno, gancho, morre bueno, oiga.
1: Muchas gracias, buenas tardes.

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1: Hasta mañana. Taco en la frente de Las Palmas. Taco, taco, taco.
2: Ya vienen las noticias, viene Radiograma. Un abrazo. Ándate para la casa.

¿Dónde está la Casilda? Estornuda. Oye, China, nos resfriamos nosotros.

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0: también se ve.
1: Un cambio en el ciclo de cálculo de los promedios semanales, no en la jornada.
2: En un nuevo comité político de la moneda, los partidos oficialistas descartaron, por ahora, avanzar hacia una coalición formal de gobierno.
3: Es que nadie está hablando de una coalición, la verdad. Importa poco a estas alturas.
4: Dimos vuelta a la página, la misma directiva de Renovación Nacional nos señaló que lo entendían como cosas muy particulares de dirigentes específicos.
5: Chile, vamos.

0: como el gobierno evitar una nueva controversia y descartar la eventual designación de la exministra Trinidad Steiner en una agregaduría en el exterior.
1: Yo la verdad es que creo que en ese caso en particular hay que frenar esas decisiones.
2: Si tú vas a generar una agregaduría simplemente por un compromiso político, evidentemente que eso sería un error.
3: La nueva presidenta del Tribunal Constitucional, María Pía Silva, asumió el cargo y remarcó que el control que ejerce el organismo no es político, sino, dijo ella, estrictamente jurídico.
4: Son órganos que, a diferencia de los de carácter político, contribuyen a la construcción de una sociedad justa. El control que aquí se ejerce no es político ni de mérito, sino estrictamente jurídico.
0: La justicia reagendó la audiencia de reapertura de la investigación contra el exalcalde de Vitacura, Raúl Torrealba, quien arriesga 28 años de cárcel.
5: Nosotros ya rechazamos en su oportunidad la realización de ciertas diligencias, por lo tanto, consecuentemente, salvo un nuevo antecedente, pero vamos a actuar del mismo modo.
3: Más de 800 millones de pesos sustraídos, lanzamiento de Miguelitos y un furgón quemado fue el resultado del asalto a una sucursal del banco en la comuna de Calera.
6: A rostro cubierto y aparentemente con armas de fuego. Esta fue una operación debidamente planificada. Atravesaron un camión, desparramaron Miguelitos, se encontraron unos vehículos que intentaron ser quemados.
0: En noticias del exterior, Estados Unidos bombardeó hace instantes a Irán luego de que lo anunciara Donald Trump.
3: Antes del ataque estadounidense, el petróleo Brent cerró con un alza del 9%.
0: La presidenta encargada de Venezuela, Delcy Rodríguez, designó un nuevo ministro de Relaciones Exteriores en reemplazo de Iván Gil.
3: Un tribunal de Argentina condenó a Julio Devido, exministro de Néstor Kirchner, y Cristina Fernández a 5 años de prisión en una causa por corrupción.
0: En noticias del deporte, el presidente del Sindicato de Futbolistas Profesionales acusó falta de gestión por parte de los clubes ante los casos de jugadores extranjeros sin visa de trabajo.
7: No sé si es conocimiento o el simple hecho de no querer hacer. Aquí el canal para poder hacer el proceso no es complicado y la verdad que creo que para mí es falta de gestión y profesionalismo, nada más.
3: La Federación Nacional de Básquetbol descartó el Movistar Arena como sede del partido entre Chile y Estados Unidos clasificatorio al Mundial.
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9: 6:05 p.m.
0: Muy buenas tardes, bienvenidos, gracias por acompañarnos. Esta es la edición vespertina de Radiograma. Vamos a revisar las noticias de esta jornada junto a Néstor Aburto. Néstor, buenas tardes.
3: ¿Cómo estás, Nivaldo? Auditores, muy buenas tardes. Saludamos a todos quienes se conectan, no solo a través de las 43 estaciones de Biobío, sino también en todas las plataformas. Como usted sabe, Biobío no solo se escucha, sino también se ve. Lo puede hacer en nuestra señal 26.1 de televisión digital de libre recepción en Santiago. 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Desde ya los dejamos invitados para que usted nos acompañe a través de nuestro WhatsApp o nuestro número de teléfono. Le doy primero el WhatsApp, +56 99 200 7888. Ahí nos puede escribir, enviar videos, denuncias, etcétera. Y también está nuestra línea, que es gratuita, 800 810 810.
0: Vamos de inmediato con las informaciones. Autoridades han realizado una visita para monitorear en terreno las visitas.
3: Invitados para que usted nos acompañe a través de nuestro WhatsApp o nuestro número de teléfono. Le doy primero el WhatsApp, +56 99 200 7888. Ahí nos puede escribir, enviar videos, denuncias, etcétera. Y también está nuestra línea, que es gratuita, 800 810 810.
0: Vamos de inmediato con las informaciones. Autoridades han realizado una visita para

0: realizaron una visita inspectiva a las piscinas decantadoras acá en el sector de la Quebrada de Macul con respecto a todo este sistema frontal que va a azotar dentro de los próximos días en la región metropolitana. Las autoridades indicaron que afortunadamente están en buenas condiciones, se realizaron distintos trabajos con anterioridad, por lo cual están dispuestas para recibir cualquier tipo de gran cantidad de agua caída, que es lo que se espera para este fin de semana, y así evitar situaciones más complejas hacia sectores aledaños que se encuentran acá, principalmente de las comunas de Macul, La Florida, como también Peñalolén. De igual manera, fue la instancia para hacer el llamado a la misma ciudadanía a evitar salir durante este episodio del sistema frontal y también a tomar distintas medidas, como generar limpiezas, cortes de árboles que se encuentran en mal estado para evitar consecuencias negativas frente a lo que podría pasar. Por lo cual, destacaron que de igual manera van a continuar trabajando durante las próximas horas y días para evitar situaciones más difíciles. De igual manera, el delegado, y en estos mismos instantes, hizo el llamado a los alcaldes de la región metropolitana a realizar distintos cobres comunales para analizar los distintos puntos de complejidad frente a lo que podría ocurrir, pero también tomar las medidas necesarias para evitar algún tipo de afectación a la ciudadanía. 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
1: Y en Licantén ya se toman medidas preventivas por posibles inundaciones ante la eventual crecida del río Mataquito por el sistema frontal. Luis Cabello, desde Radio Bio Bio en la zona, nos va a contar más.
2: Claro, efectivamente, el alcalde de Licantén, Claudio Reyes Fuenzalía, confirma a la radio que frente a este nuevo aviso de eventual inundación del pueblo de Licantén por efecto de los temporales anunciados a partir de este día miércoles en la zona, la prioridad, uno, será la evacuación de las y los residentes del establecimiento de larga estadía para adultos mayores, ELEAM, que existe actualmente en el área central de la comuna. El jefe comunal señaló que cuando la comunidad observe movimientos en el ELEAM, significará que el agua del río Mataquito está amenazando a todo el poblado. El mismo alcalde Reyes señaló que esta tarde se reunirá con todos los sindicatos pescadores artesanales de la caleta Duao, también con el propósito de analizar y coordinar las acciones frente a una emergencia relacionada con posible inundación del pueblo de Licantén. Anticipando todo lo que podría venir, el alcalde de la comuna también lideró esta mañana de lunes una reunión del Comité para la Gestión de Riesgo de Desastre COGRIC Comunal con el fin de coordinar acciones preventivas y logísticas frente a una emergencia meteorológica. 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
3: Alerta amarilla se encuentra en la región del Biobío por el paso del sistema frontal. Desde Radio Biobío Concepción nos va a entregar más antecedentes Carlos Morales.
4: Hasta 200 milímetros de lluvia se espera que se acumulen entre martes y jueves en la región del Biobío, datos que fueron entregados luego del término del COGRIT regional realizado en dependencias del SENAPRED durante la tarde de este lunes. Bueno, ¿qué es lo que se espera? Según las propias autoridades, han dicho que lo que podría ocurrir es deslizamiento o remoción en masa, también esteros o ríos que pudieran desbordarse. Es por ello que se mantiene en constante monitoreo precisamente estos puntos, también las carreteras, para permitir la movilidad dentro de la región. Otra de las situaciones que se mantiene en constante monitoreo es lo que ocurre en la provincia de Arauco con las marejadas que se han visto durante horas de esta tarde en aquel punto del Biobío. 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
1: Fíjese que por los delitos de receptación de vehículos, tenencia ilegal de armamento y municiones, infracción a la ley de aduanas y a la ley 20.000 de drogas, fue detenido un hombre de 43 años en San Antonio. Fabián Corrotea, desde Radio Bio Bio en la región de Valparaíso, está en contacto con nosotros. Hola, Fabián.
5: Sí, ¿qué tal? ¿Cómo están? Muy buenas tardes. Un operativo de carabineros realizado en la comuna de San Antonio dejó a un hombre de 43 años detenido por diversos delitos luego del ingreso a su domicilio ubicado en calle Pasaje Víctor Jara con Pasaje Junco. Todo esto en el sector de Toma de Vista Hermosa en la comuna de San Antonio. Tiene que ver con un procedimiento policial en donde se incautaron 3 vehículos con encargo vigente por robo, también más de 1.800.000 pesos de dinero en efectivo, 2.200 cajetillas de cigarros de diversas marcas, cartuchos, municiones, más de 3 armas de fuego y también adaptadas y finalmente también paquetes de pirotecnia. Todo un procedimiento en cuanto a una masiva incautación realizada en este sector de Tomas en Vista Hermosa en la comuna de San Antonio, que finaliza con un hombre de 43 años detenido por parte de carabineros en la región de Valparaíso. 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

0: 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La Fiscalía está investigando un tiroteo en plena vía pública en Valdivia. Desde Radio Bio Bio de Valdivia nos informa Nicolás Silva.
1: El hecho ocurrió en la población Raimapu, muy cerca de la salida sur de Valdivia, lugar donde se está investigando la participación de un grupo de sujetos que habrían disparado en la vía pública. El tiroteo que está siendo investigado por parte de la Fiscalía, que instruyó diligencias a carabineros a través del Labocar y de los 9 pericias que ya han logrado establecer que en esta balacera se utilizaron armas de fuego y de aire comprimido, de acuerdo a la evidencia balística encontrada en el sitio de el suceso. No obstante, desde la Fiscalía confirmaron que no hay personas lesionadas ni tampoco se reportaron daños a inmuebles cercanos, y hasta el momento no hay personas detenidas en un caso que está siendo investigado por carabineros a raíz de este tiroteo que se registró en Valdivia, en la capital de la región de Los Ríos. 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
4: 6:13.
0: 17 grados con 9 décimas la temperatura hasta ahora en Santiago. La humedad relativa del ambiente es del 45%. Mañana Santiago estará con nubosidad parcial. Se espera una máxima de 17 grados. En la región de Valparaíso, mañana cielos cubiertos durante todo el día, con máximas de 14 en Valparaíso, 15 en Viña del Mar, Calera, Quillota, Villa Alemana y Quilpué con máximas de 15. San Felipe y Los Andes, nubosidad parcial, una máxima de 19 grados. La Serena y Coquimbo mañana estará con cielos cubiertos, con bancos de niebla a la mañana, una máxima de 13 grados. Copiapó también cubierto, variando escasa, nubosidad, una máxima de 17. Antofagasta, cielos cubiertos, en la tarde nubosidad parcial, máxima de 20. Iquique, cubierto en la mañana, en la tarde despejado, una máxima de 20 grados. Arica también, cubierto en la mañana, despejado en la tarde, una máxima de 20 grados. En la región de O'Higgins, Rancagua mañana con nubosidad parcial, en la tarde cubierto, máxima de 16. En la región del Maule, cielos cubiertos con máximas de 13 en Curicó, 12 en Talca. Chillán, cubierto y ya en la tarde algunos chubascos, una máxima de 12. Concepción, cubierto, viento, chubascos todo el día, una máxima de 12 grados. Los Ángeles, cubierto, en la tarde lluvia, una máxima de 11 grados. Temuco estará cubierto con precipitaciones, se espera una máxima de 11 grados. Valdivia, cubierto, lluvia, máxima de 10. Osorno también, cubierto, lluvia, una máxima de 11. Puerto Montt, con cielos cubiertos, estará lloviendo todo el día, máxima de 11 grados. La isla de Chiloé, cubierto, precipitaciones, con máximas de 11 en Ancud, 10 en Castro. Coyhaique, nubosidad parcial, variando escasa nubosidad, una máxima de 6. Punta Arenas, nubosidad parcial, máxima de 2 grados, mínima de 1 grado bajo cero. El archipiélago Juan Fernández, con cielos cubiertos, viento, lluvia, una máxima de 16. Isla de Pascua, cubierto, chubascos, y una máxima de 22.
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6: Patricio Leighton ya está con nosotros. Hola, Patricio.
7: ¿Qué tal? Buenas tardes, Néstor, Nivaldo y auditores. Vamos a comenzar en la comuna de Santiago porque se mantiene el tránsito de Nathaniel Cox al sur, desviado por Avenida Mata en dirección hacia el oriente, y lo mismo en Centeno, dirección hacia el sur a la altura de Avenida Mata, debido a este procedimiento de incendio que está en desarrollo para ser controlado por parte de voluntarios del Cuerpo de Bomberos de Santiago en Centeno con la calle Santiago, ¿sí? Debido a este incendio que está ahí declarado y donde están trabajando varias unidades de emergencia. Además,

0: El flujo vehicular de la calle Santiago al oriente está siendo desviado por Lord Cochrane, dirección hacia el norte, a considerar vías alternativas. Hay bastante congestión en todo el perímetro y también, para qué decir, que Avenida Mata en dirección hacia el poniente y hacia el oriente presenta alta congestión vehicular entre Avenida Biel y también el cruce de Carmen Santa Rosa, más o menos en ese tramo está bastante congestionado lo que es Avenida Mata para el desplazamiento de los conductores. Vamos a otro punto de la comuna de Santiago porque en Copiapó, a la altura de la calle Lira, se presenta un accidente de tránsito, una colisión de dos vehículos con resultado de personas lesionadas. Están trabajando ahí los equipos de emergencia. Esto está generando congestión vehicular ahí en el centro de la capital. Puntos de congestión al minuto en la zona metropolitana, sector norte. Hay bastante congestión en el nudo Quilicura por Vespucio Norte, dirección hacia el oriente con tránsito ralentizado entre el sector de San Martín hasta el paso superior Independencia y también por la ruta 5 en dirección hacia el norte y hacia el sur, hacia Américo Vespucio. También en el sector poniente hay alto tránsito de vehículos por Vespucio Norte, dirección hacia el sur, entre lo que es Enea hasta el enlace Pajaritos, también en la concesión de Vespucio.
1: Se interrumpió ahí la comunicación con Patricio Leighton desde Transporte Informa. Nos estaba dando cuenta sobre estos nudos específicos que han ocurrido en la región metropolitana durante esta jornada, donde hay algunos colegios, recuerden ustedes que volvieron de clase, pero hay algunos colegios, particularmente colegios ingleses, que salieron de vacaciones en el sistema, como el formato sistema antiguo, y eso se ha notado también en el sector oriente de Santiago.
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1: A ver, Nivaldo, se ha generado toda una polémica respecto a parte de las conclusiones, ¿no?, de la mesa de reactivación laboral que lideró el economista encargado de microdatos en la Universidad de Chile, David Bravo. ¿Y él por qué? Porque ahí se planteó y se hablaba de si actualmente la legislación contempla las 52 horas, pero que tiene que ver con la máxima que un trabajador puede estar en su oficio, es decir,
7: por semana.
1: Claro, por semana. 42. Más horas extras o las horas que corresponden.
7: O sea, hoy día hay un ciclo donde se puede trabajar 35 hasta 45 horas semanales, claro, compensándolas. Si tú trabajas 45, después tendrás semanas de 35, cosa que siempre cáncer en 40 horas, ¿no es cierto?
1: Pero eso está abocado a 4 semanas.
7: A ciclos de 4 semanas, y ahora lo que busca este proyecto
1: 16 semanas.
7: Es que durante 16 semanas hay un pacto entre empleador y empleado, cosa que regulan que en esa suma de 16 semanas se llega al promedio de 40 horas.
1: Claro.
7: ¿Sí? Con una semana trabajando 42 y en otra 38, pero que el promedio de 40 no se dé en un ciclo de 4 semanas, sino que de 16.
1: De 16, que es como ocurre en algunos países de la OCDE.
7: Y en el caso del turismo, por razones de temporalidad, que sean 52 semanas, sí, donde se dé este promedio.
1: ¿Y que esto va a ayudar a organizar?
7: Esto es importante decirlo, porque aquí ha habido efectivamente, bueno, declaraciones que no son ciertas. Porque lo que se está señalando ya se puede hacer en el día de hoy, ¿no es cierto?
1: Pero en un ciclo más limitado.
7: En un ciclo más acotado, claro, de 4 semanas y no de 16 como lo están proponiendo. Pero no es que se estén aumentando el número de horas que se puedan hacer.
1: No, va a ser que en 2 años más van a seguir siendo 40 semanas.
7: Son exactamente las mismas, pero con promedios que se logran en ciclos más amplios que actualmente. En vez de 4 semanas, 16.
1: Básicamente lo que se abordaba, ¿no es cierto?, en esta comisión, que es una comisión donde habían de distintas sensibilidades en la mesa. Esto no es una comisión del gobierno, a eso voy. Convocada por el gobierno, pero es

0: distintas sensibilidades. Y el punto más importante, ¿por qué las pymes? Porque dicen, este es un traje común para una empresa que tiene miles de millones de pesos, ¿no es cierto?, en ganancias o en ingresos, más que ganancia en ingresos, es distinto a una pyme. Porque tú la pyme, por ejemplo, si tú tienes días fuertes, lo que decía David Bravo en una entrevista, que están al final del ciclo de la semana o a fin del mes, los últimos 4 o 5, no, no nos hagamos los lesos, cuando hay pago el 20 sí. de cada mes, ¿no es cierto? Cuando empiezan a pagarse sueldo, aumenta evidentemente en algunos locales comerciales el flujo. Bueno, que esos días o en esos ciclos ellos pudieran atender o con más manos de más personas o a extender el horario. De atención, para redundancia.
1: Sí, ahora, ¿por qué estamos hablando de esto? Porque hay un problema estructural de desempleo.
0: Que es brutal.
1: Sí. O sea, que está en el 9,4% el último, ¿no es cierto? Pero digámoslo, que ha estado por sobre el 8,5 o en promediando el 8,5 de hace mucho, mucho tiempo, con un castigo además a las mujeres, rondando el 10% del desempleo, y esto no se mueve. No tenemos experiencia comparada en Chile, obviamente, pero en el Ministerio del Trabajo hay algunos lugares donde estos tipos de adaptabilidad, dicen ellos, han generado efectivamente disminución de desempleo. Habrá que verlo, porque además, claro, nos medimos con la OCDE, pero la OCDE, en promedio, yo no sé si hay tanta informalidad como en Chile, que sigue siendo baja. La informalidad en Chile es baja en relación al panorama de Latinoamérica, es cierto.
0: Sí, pero es más alta que...
1: Ronda el 25, 26, 27%, pero es más alta que el promedio de la OCDE. A eso.
0: Y más alta de lo que estábamos o teníamos como costumbre en nuestro país. Fíjate que, sí, un dato, 70.000 personas dejaron de cotizar en los últimos 4 años. 70.000.
1: ¿Qué pasaron a la informalidad?
0: Que por ende se entiende que pasaron a la informalidad.
1: O perdieron el trabajo.
0: O perdieron el trabajo, pero que no tienen previsión. Nada. No, o sea.
1: Claro, lo que pasa es que cuando tú no. Si tú no reviertes el ciclo, lo que genera efectivamente un espacio para que personas, por ejemplo, con estudios básicos, ¿no es cierto? Porque también hay un alto nivel de desempleo de personas que tienen la media, sin estudios superiores, sin estudios técnicos, y por lo tanto su posibilidad de acceder al mundo laboral muchas veces es la informalidad. Y se quedan pegados en ese ciclo, sin poder salir, digamos, hacia la formalidad y por lo tanto sin poder tener después prestaciones sociales.
0: ¿Cómo se llega a estos 70.000? Fíjate que son las personas que cotizan, pero también hay que meter dentro de esa ecuación a quienes pudieran eventualmente tener boletas de honorario, pero que no se pagan cotizaciones o previsión, pero que les retiene el sistema cuando se hace la declaración de impuestos. El impuesto se retiene si es que ellos no son cotizantes. Por eso se puede llegar limpiamente a esta cifra, que es compleja, porque a esto suma que el costo de horario, y en 2 años más va a ser todavía más al bajar a 40 horas. A ver, los que vienen a edificios lo saben, porque todos los costos aumentaron, los gastos comunes, ¿no? Por el pago, ¿no es cierto?, de los conserjes, porque hubo que sumar un turno más en otros casos, etcétera. Pero el costo laboral en Chile comienza a ser rentable, ¿para qué? Para la contratación de software, para la contratación de tecnología. Entonces, ¿dónde está el impacto que todavía no sabemos? Esto es lo mismo que cuando hablamos de la reforma educacional del 2014, que el impacto lo vemos ahora con la destrucción de la educación pública. Las advertencias que se hacen es, ojo, pongamos atención a este tipo de políticas, porque podría eventualmente muchos de los puestos de trabajo que se han desintegrado, que ya no están, que no van a volver a estar.
1: Bueno, un porcentaje de ellos no va a volver.
0: Porque la rentabilidad en la suma y resta te lleva al uso de las tecnologías también, lo que antes era más difícil.
1: O ajustes, claro. Sí. Ajustes de productividad.
0: Porque la productividad no aumentó.
1: Ese otro tema.
0: No aumentó.
1: Otro de los desafíos laborales es efectivamente lograr aumentar la productividad y por lo tanto que se compense en cierta medida los espacios laborales negociables más breves, pero con un aumento de productividad. Ahora, este es un tema largo que no se resuelve en 2 meses ni en 3 meses, y también tiene que ver con ciertas herencias, porque ya se están viendo otras cosas, Néstor. Ya se está viendo niveles de desempleo significativos, no altos, pero significativos, también en profesionales universitarios. O sea, lo que muchas veces se dijo, ¿no? Se crearon muchas universidades, carreras de pizarrón y tiza, o plumón ahora, y contingentes de profesionales, yo insisto, un porcentaje significativo también muy mal preparado, que no debieron haber tenido el título.

0: pero como universidades que no habían tenido la certificación, pero ese es otro cuento, y que ya están, digamos, en bolsones de pobreza, digamos, de desempleo, y que no pueden salir de ahí. Entonces, el desafío es grande.
1: Claro, pero este es un gran desafío porque todo esto llega al momento en que no se había recuperado el país después de la pandemia, en cuanto a puestos laborales.
0: Claro, y en el caso de Chile no solo es pandemia, sino que también es estallido.
1: Que era previo, claro, a la pandemia, a la confusión. Pero bueno, sin lugar a dudas que esta es una materia de debate más bien político para ver qué es lo que se va a hacer.
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9: 6:31 PM.
0: Comentábamos recién, el ministro del Trabajo, Tomás Rabo, anunció que van a presentar un proyecto que busca ampliar el periodo de cálculo de la jornada laboral, pasando un ciclo actual que es de 4 semanas a uno de 16 semanas o hasta 52 solo en sectores específicos del turismo.
1: La iniciativa ha generado polémica por versiones sobre una supuesta jornada de 52 horas, algo que el Ejecutivo ha descartado. De hecho, reapareció la exposición.

0: Será de gobierno, Camila Vallejo, con Janet Jara en redes sociales y han activado justamente toda la polémica sobre este tema de 52 horas. Vanessa Gajardo está en el estudio y nos va a contar más. Hola, Vanessa.
1: ¿Cómo están? Muy buenas tardes. Así es, esto ya es un hecho. El gobierno va a presentar cambios a la ley de 40 horas, pero la jornada no se toca, ha dicho el Ejecutivo. Lo que sí se modifica es el periodo de cálculo de reducción de la jornada, pasando de las actuales 4 semanas a un tiempo mayor. De hecho, el ministro del Trabajo, Tomás Rau, señaló y habló de un ciclo general que ahora sería de entre 15 y 16 semanas. Una decisión que no es arbitraria y se ciña a referencias de países de la OCDE, pero ojo, porque para algunos sectores excepcionales, como lo es el turismo, la gastronomía, el comercio, este periodo podría extenderse a un cálculo incluso de 52 semanas trabajadas. Antes de entrar en el detalle y la discusión más política que se está dando en torno a este anuncio del Ejecutivo, pasemos a escuchar las palabras del ministro del Trabajo a propósito de los titulares que han estado causando revuelo en las últimas semanas.
2: Los últimos días hemos sido testigos de rumores indicando que aumentaríamos la jornada laboral. Quiero ser muy claro en esto, las 40 horas son las 40 horas. Lo que propondremos en un proyecto de ley es un cambio en el ciclo de cálculo de los promedios semanales, no en la jornada. Esta medida protege el empleo, permite ajustar horarios en vez de despedir ante cambios en la actividad económica.
1: Lo anterior surge porque particularmente desde la Central Unitaria de Trabajadores, el mundo sindical en general y la oposición han encendido las alarmas respecto de que el gobierno estaría barajando la posibilidad de extender la jornada laboral a 52 horas semanales. Esto porque era un punto en el que se hacía mención en las propuestas que entregó la mesa por el desempleo que lideraba el economista David Bravo. Pero mucha atención, el Código del Trabajo en Chile permite que de manera excepcional, un trabajador pueda llegar a ese total de horas trabajadas, 52 horas, pero sumando jornada ordinaria con horas extraordinarias. La jornada ordinaria actualmente son 42 horas semanales, se pueden pactar hasta 2 horas extraordinarias por día. Haciendo el cálculo, vamos a la práctica, ¿no? Si una persona trabaja una jornada de 5 días de 8,4 horas y realiza 2 horas extra cada día, podría alcanzar justamente estas 52 horas a la semana. Pero ojo, en la ley, expresamente el artículo 22 bis del Código del Trabajo dice en la ley que no se puede exceder 45 horas ordinarias en una semana. Es decir, esto no es una propuesta nueva, esto no es un anuncio nuevo, sino más bien un error comunicacional, que es lo que acusan desde el oficialismo. De ahí entonces los reparos a este video que comenzó a circular ayer en redes sociales, que tiene como protagonistas a las exministras Camila Vallejo y Janet Jara. A propósito entonces de ese polémico video, por ejemplo, el senador de Bópoli, Luciano Cruzcoque, y otros también han lanzado los suyos.
3: ¿Viste este video?
4: ¿Te imaginas trabajar 52 horas en una semana?
3: Hay algo que Camila y Janet no te están diciendo, es que hoy día, con la modificación que ellas firmaron en el Código del Trabajo, se puede precisamente trabajar 52 horas si tú sumas las horas extraordinarias.
1: Es más, desde la UDI también han lanzado su propia campaña en redes sociales con el hashtag que no te engrupan las comunistas, donde los dirigentes del gremialismo iniciaron esta campaña para lo que dicen ellos es desmitificar un eventual aumento de la jornada laboral a 52 horas. El timonel de la tienda gremial, Guillermo Ramírez, llamó a la oposición a dejar de mentir.
5: El gobierno va a promover múltiples reformas al mercado laboral para generar empleo. La izquierda, cada vez que se presenta una idea en materia laboral, no puede salir engañando y infundiendo miedo en la ciudadanía.
1: Recapitulando, porque, a ver, insisto en que este es un tema muy sensible respecto también de las distintas informaciones que pueden circular a través de redes sociales. Lo que se busca y lo que ha señalado de momento el gobierno es que se quiere permitir que este promedio de las 42 horas se calcule en periodos más largos de tiempo, de modo que algunas semanas puedan tener más horas trabajadas y otras menos, pero esto siempre manteniendo el promedio legal. La medida permitiría, por ejemplo, que una empresa pueda pueda aumentar sus horas de operación durante periodos de alta demanda. Específicamente esto se puede dar, ¿no?, en sectores como el turismo, en temporadas de verano, temporadas de invierno, ¿no?, dependiendo de las distintas actividades. Y que esto sea compensado posteriormente con jornadas más

0: más reducidas. La propuesta, dijo el propio ministro, debe considerar límites para evitar periodos excesivamente prolongados de alta carga laboral. Pero la izquierda no está tomando bien esta propuesta. La senadora comunista Carol Cariola acusa opacidad en todo este anuncio y falta de verdad en un compromiso que había adquirido la administración de José Antonio Kast.
1: Se comprometieron a que no lo iban a hacer y lo están haciendo por los bordes, de manera engañosa. La legislación contempló mecanismos de flexibilidad a propósito de jornadas especiales.
0: Otros personeros de la oposición dicen que este anuncio va a tener un costo político importante y que el presidente debería comenzar a medirlo antes de que se ingrese el proyecto, y lo califican además como toda una estrategia general, una mega reforma laboral encubierta. Esta medida, de hecho, efectivamente forma parte de un paquete de otras medidas, todas con el foco en el desempleo, que incluye, por ejemplo, el contrato por horas y también una propuesta de indemnización por años de servicio a todo evento que hemos conocido solo a grandes rasgos, todavía no tenemos el detalle. Específicamente sobre el contrato por horas, que también se ha estado confundiendo respecto de esta nueva fijación, digamos, en los periodos de la reducción de la jornada, es más bien un proyecto que el Ejecutivo busca reflotar. De hecho, la iniciativa fue ingresada el año 2018. Aún el gobierno no puede presentarle sus indicaciones porque está en primer trámite. ¿Y qué dice este proyecto? Bueno, en Chile existen los contratos, ¿cierto?, part-time y full-time. Un contrato part-time, por ejemplo, es aquella jornada que no supera las 30 horas semanales y se puede distribuir en menos días con horarios que son más flexibles. Incluye ese componente de flexibilidad, pero también con algunos reparos. ¿Cuáles son esos? El empleador no puede cambiar unilateralmente los días de trabajo semana a semana. Eso queda estipulado desde el inicio del contrato y cuando comienza la relación empleador-trabajador. ¿Qué es lo que propone este proyecto entonces? Que efectivamente sí pueda estar sujeto a modificaciones según acuerden las distintas partes. Todo esto forma parte entonces de la estrategia de quitar rigidez, dice el gobierno, a lo que es el mercado laboral actual.
2: Presionado por los altos niveles de desempleo.
0: Sí.
3: Esa es finalmente la base, por eso se ejecuta esta mesa que busca reactivar, que tiene varias propuestas que apunta a la reactivación. Al final, este es un cuello de botella, por eso que se coloca, digamos, como una posible solución. No está en juego, y eso es bueno decirlo, que se termine con las 40 horas.
0: No.
3: No, eso no forma parte del juego, es solo de dar una dinámica para que el trabajador con el empleador puedan llegar a un acuerdo. Finalmente eso es lo que se establece.
0: A ver, yo creo que por eso es tan relevante hacer un punto en eso, porque todavía no entramos en la discusión más técnica, esto está encasillado en el debate más político. Y yo creo que, a ver, acá hay que reconocer que pueden haber, por supuesto, posturas distintas respecto de los costos que han tenido las 40 horas. Por otro lado, tenemos al Banco Central, que desde el año 2025 viene diciendo que efectivamente esto ha tenido un efecto en lo que es la tasa de desocupación en nuestro país. Pero sí, creo que es cierto que fue un error comunicacional este video de las dos ministras del expresidente Gabriel Boric diciendo como titular, como entrada de este video en redes sociales, que está muy viral, que el gobierno busca establecer jornadas laborales de 52 horas. ¿Por qué? Porque eso ya pasa en la práctica. Eso ya está estipulado en el Código del Trabajo, en un artículo en específico. Entonces, decir que básicamente el proyecto se resume a jornadas de 52 horas, yo creo que es infundir un miedo colectivo. Entonces, a ver, también un debate con altura de miras, ¿no? Porque es complejo el tema. También es muy contradictorio lo que pasa.
2: Que en el fondo dice que el proyecto quiere permitir 52 horas y eso sí. ya existe,
0: claro.
2: Y lo firmaron ellas mismas.
0: Exactamente, se hizo la modificación por la ley de 40 horas en el gobierno pasado. Es una situación extraordinaria, pero en la práctica eso ya se ha implementado. Entonces, ponerlo como un titular a mí me parece que...
2: O sea, es un video tendencioso.
0: Sí.
2: A ver, me hago cargo, digamos, de la expresión porque dice algo que... una amenaza que va a ocurrir es algo que está ocurriendo. O sea,
0: yo creo que
2: ese no es el punto.
0: Hay puntos que hacen las dos exministras.
2: Sí, pero
0: que
2: ese
0: tienen,
2: no.
0: Claro, tienen mucha razón. Por ejemplo,
2: pero ese titular...
0: Ese es equivocado completamente. Otros podrán decir, claro, que hay que regular bien estos contratos para que existan semanas donde la carga laboral no sea excesiva. Perfecto. Pero decir que se van a trabajar 52 horas semanales, eso es mentira.
2: Gracias, Vanessa.
3: Gracias.
0: Buenas tardes.

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6: 6:42 PM.
7: La Comisión de Hacienda del Senado despachó a la sala de la Cámara Alta el proyecto de reconstrucción nacional.
8: Mañana en reunión de comités se va a definir si esta votación se mantiene para el día miércoles o si se adelanta incluso para mañana mismo. Y en el Congreso está Cristóbal López. Cristóbal, buenas tardes.
9: Buenas tardes, efectivamente es un gran paso que dio este proyecto dentro de su tramitación, de este segundo trámite legislativo en el Senado, luego de ser despachado por la Comisión de Hacienda durante esta jornada. Cabe recordar que esta es la segunda jornada de debate de este proyecto en esta comisión, que faltaba solo discutir de lo que se considera el corazón de este proyecto, la invariabilidad tributaria, y que la mayoría de las normas polémicas que excluían justamente este tema de la invariabilidad ya habían sido votadas con anterioridad, el pasado viernes, también en el ex Congreso Nacional. La mayoría de las normas fueron aprobadas por 3 votos contra 2, es decir, por la mayoría oficialista que se mantiene en la Comisión de Hacienda, y es esto lo que causó molestia en algunas partes de la oposición, donde acusaron que finalmente lo que el gobierno termina haciendo es pasando la aplanadora y no buscando acuerdos dentro de la discusión en esta instancia. El proyecto ahora se perfila para enfrentar la sala del Senado en una cuestión que podría ocurrir el miércoles, como está originalmente convocado para después de la cuenta pública del Congreso, o bien se podría adelantar para el martes. El senador del Frente Amplio, Diego Ibáñez, volvió a criticar la capacidad de discusión, de debate, de conversación que tiene el ministro Quirós. Además, afirmó que cuando la oposición vuelva a tener mayoría en el Parlamento, van a derogar la ley, la norma de la invariabilidad tributaria.
10: Ha manifestado cero disposición nuevamente a llegar a acuerdos con quien piensa distinto a él. Señalarle al ministro, con mucho respeto, cuando el progresismo vuelva a ser mayoría en el gobierno y en el parlamento, la primera norma que se va a eliminar va a ser la invariabilidad tributaria.
9: Bueno, con la denunciada falta de diálogo por parte del ministro Quirós, la oposición vuelve a poner en diálogo todo lo que tiene que ver con, finalmente, con cuántos votos se van a aprobar estas normas en la discusión, en particular en la sala. Todo parece indicar que va a ser por el mismo monto que se aprobó en general, por estos 26 votos, es decir, por un solo voto, pese a los esfuerzos que se hicieron por parte de Chile Vamos, por parte de algunos sectores del gobierno y también por parte de la oposición, para que se lograra llegar a acuerdos y se lograran sumar apoyos. Frente a esto, el encargado de la billetera fiscal, el ministro Jorge Quirós, se refirió y mencionó que ya no importa quién se suma o quién se resta, que lo importante es avanzar y poder despachar a ley prontamente este proyecto.
11: Ya la discusión de quién va, quién no va, que este dijo una cosa, que el otro, no va por ahí la cosa. La cosa va más bien por el progreso de Chile, el desarrollo, y aprobemos este proyecto lo antes posible.
9: Bueno, existe mucha duda sobre cuál va a ser finalmente el futuro entre las relaciones entre el gobierno y el Partido por la Democracia después del fallido acuerdo que sostuvieron durante la semana pasada en torno a la invariabilidad tributaria. El ministro del Interior y CGGOV, Claudio Alvarado, quien asumió el mandato de estas negociaciones con el PPD, toma la postura que espera que las conversaciones puedan evolucionar positivamente en los próximos días y que se pueda restablecer un acuerdo con los 3 senadores que habían suscrito originalmente.
12: Y espero que en el transcurso de las próximas horas, de los próximos días, esa relación se pueda recomponer, se pueda recapacitar y se pueda aprobar en los términos que se habían conversado.
9: Desde el PPD sostienen que, más allá del intento fallido de negociación que tuvo el senador Pedro Araya en torno al impuesto específico de

0: los combustibles, afirman que el bloque no está dispuesto a negociar, salvo que el gobierno les pida disculpas, y que incluso si eso ocurre, ven difícil que se pueda volver a sostener una mesa de diálogo, un acuerdo, o así lo ha mencionado el senador Ricardo Celis.
1: Nosotros, para aceptarnos alguna vez de nuevo, hablar con el gobierno tiene que pedirnos disculpas por lo que ocurrió, tiene que finalmente, tenemos que ver si hay alguna posibilidad de confianza, lo cosa que le veo absolutamente difícil, porque a nadie le gusta llegar a acuerdos en una pieza oscura.
0: Bueno, otra interrogante que existe es cuándo finalmente se va a votar en la sala del Senado este proyecto. El acuerdo original dice que esto se vota el miércoles después de la cuenta pública del Congreso Nacional, pero esto también consideraba que el trámite en la Comisión de Hacienda pudiera terminar el día martes, es decir, mañana, no hoy día, como fue finalmente. Todo esto también suscrito a que finalmente fue la Comisión de Trabajo la que se demoró menos de lo pactado, que en vez de demorarse 2 días, se demoró 1, y eso también aceleró un poco los plazos. Frente a eso, desde el gobierno han empujado, y también algunos sectores del oficialismo, porque finalmente esta votación, en particular en la sala, se pueda celebrar mañana. Pero eso tiene que ser suscrito a un acuerdo de comités. El senador Iván Moreira, de la UDI, vicepresidente de la mesa del Senado, afirmó que para que eso ocurra se necesita unanimidad.
2: Hay un acuerdo de que esto se vote el próximo miércoles hasta total despacho. Tendría que haber unanimidad de los comités para que se votara el día martes.
0: Bueno, lo escuchaban, tiene que haber unanimidad de los comités. ¿Cuándo sería esa instancia? Mañana al mediodía está convocada la reunión de los comités para poder finalmente someter a votación, plantear esta idea de adelantar esta votación. También hay algunos factores que pueden influir, también considerando que va a ser una votación larga, es una sesión que se espera se extienda por mucho tiempo, considerando también la magnitud de este proyecto, y ahí también podría pesar que el jueves es feriado, podría pesar también el sistema frontal que va a afectar a gran parte del país, y que también podría permitir, en caso de adelantar la votación, que finalmente los parlamentarios puedan retornar a sus regiones antes que llegue la parte más complicada de lo que se ha anunciado dentro de este sistema frontal. Todo eso va a ser mañana materia de discusión en la comisión de la reunión de comités, para poder definir finalmente si esta discusión, si esta votación va a ser mañana o bien el miércoles, en Néstor Nivaldo.
3: Ahora, como sea, cuando sea, es sin acuerdo alguno entre oposición y gobierno.
0: Sí, sin ningún tipo de acuerdo por parte de la oposición, o sea, entre el gobierno y la oposición. Y esto también, bueno, escuchábamos también las declaraciones del ministro Quirós, un poco ya abandonando la idea de poder lograr un acuerdo y ya apuntando a sacar este proyecto lo antes posible, también considerando que ya está anunciada y ya está confirmada que va a existir esta arremetida en el Tribunal Constitucional, y que es necesario que avancen los plazos para que esta ley pueda ser promulgada antes de la discusión de presupuesto ya en septiembre, para que también se pueda considerar todos los cambios que haga dentro de todo lo que tenga que ver con la discusión de esa ley.
4: O sea, mañana deberíamos tener novedades respecto a la votación final, y seguramente ahí se va a entrampar todo con lo que va a hacer el Tribunal Constitucional. Entonces, no debería estar, como pensaba el gobierno, antes de septiembre esta ley promulgada.
0: Debería estar, pero también hay que considerar que van a ser plazos muy acotados. Por eso también el gobierno apuesta con poder adelantar esta votación en el Senado, e incluso en el caso que finalmente el Senado decida votar mañana, se podría ver en un tercer trámite legislativo acá en la Cámara de Diputados durante el miércoles. Esto también considerando que hay que dejar espacio por si algunas normas de este proyecto se van a comisión mixta, algo que también en algunos sectores consideran altamente posible. Y ya después viene toda la tramitación del Tribunal Constitucional, donde también sabemos que entre 3 semanas, 4 semanas podría demorarse también todo ese proceso.
4: Gracias, Cristóbal.
0: Buenas tardes.
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6: Hola, buenas noches. A los automovilistas que andan al barrio Mata, no vengan al barrio Mata, está totalmente colapsado. Así que por favor, busquen otras alternativas.
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7: Faltan 9 minutos para las 7 de la tarde.
4: La oposición busca cerrar filas tras una semana de diferencias internas en el marco de la tramitación de la Ley de Reconstrucción Nacional.
3: El senador del Frente Amplio, Diego Ibáñez, emplazó a su par del PPD, Pedro Araya, a evitar que se profundicen las divisiones del bloque. Danilo Ormeño nos va a entregar más antecedentes.
8: Tras una de las semanas más difíciles como oposición al Ejecutivo, el progresismo intenta rearticularse de cara a la discusión legislativa de

0: Constitución Nacional. La semana pasada el sector se vio golpeado fuertemente por pugnas internas, tanto por la polémica fotografía de algunos senadores del PPD y el ministro de Hacienda Jorge Quirós, como la crisis en el propio Partido Socialista. Quien estuvo involucrado indirectamente en esta polémica entre Paulina Bodanovich y Daniela Chicardini fue el senador Juan Luis Castro, quien en diálogo con la radio dijo que las aspiraciones del Partido Socialista es seguir siendo un articulador de la izquierda.
1: Pasada la votación de la mega reforma, tiene que rearticularse con más fuerza la oposición, y en eso el Partido Socialista quiere seguir jugando un rol clave en la articulación. Probablemente la votación que venga este miércoles va a ser muy ajustada.
0: Si bien los esfuerzos buscan dar vuelta a la página, la situación está lejos de ocurrir. El senador del Frente Amplio, Diego Ibáñez, emplazó ahora a su par del PPD, Pedro Araya, a no dividir al sector.
2: He conversado con el senador Celis y él no está disponible a seguir conversando con el ministro Quirós, y al senador Araya a que no sea promotor de la división en la oposición. Tenemos una mesa de trabajo transversal y hacemos el llamado a todos a remitirse a ese trabajo técnico.
0: La senadora del PPD, Loreto Carvajal, quien participó de la polémica fotografía con el ministro Quirós, apeló al consenso alcanzado en la oposición de rechazar esta iniciativa, lo que a su juicio da una señal de unidad.
3: Yo esperaría en consecuencia que actuáramos tal cual lo enunciamos. Creo que este acto de unidad, además que conlleva votar en contra, creo que es el correcto y al cual todos debiéramos sumarnos.
0: Pero lo cierto es que las aguas aún no están quietas. Las grietas internas en el Partido Socialista, sumado al fallido acuerdo con algunos senadores del PPD con el gobierno, amenazan con seguir siendo la piedra de tope para que el progresismo logre un relato común frente a la administración de José Antonio Kast. En ese contexto, los partidos de oposición prefieren no comentar los debates internos de cada tienda para evitar roces a través de la prensa. Eso sí, transmiten la necesidad de transitar bajo la misma hoja de ruta que llevaría la mega reforma del gobierno al Tribunal Constitucional.
4: Comité político ampliado en el Palacio de la Moneda, los partidos socialistas acordaron por ahora congelar el debate sobre una eventual coalición de gobierno.
5: Renovación Nacional fue un paso más allá, advirtió que revisaría su posición en el gobierno si continúan las descalificaciones. Francisca Acares tiene más detalles en el siguiente informe.
6: Hasta el Palacio de la Moneda llegaron este lunes los timoneles de los partidos oficialistas con una idea clara. No era el momento para hablar de una coalición de gobierno. Aunque las miradas estaban puestas en cómo se zanjaría dicho debate, los dirigentes optaron por dejarlo por ahora en pausa y concentrarse en fortalecer la coordinación política. El presidente de la UDI, el diputado Guillermo Ramírez, aseguró que hoy la discusión sobre una coalición pasa a segundo plano y que lo importante es trabajar unidos para sacar adelante la agenda del gobierno.
7: Es que nadie está hablando de una coalición, la verdad. Frente a los desafíos que hoy día tiene Chile, tenemos que actuar de manera unida. Si eso va a ser una coalición, un pacto electoral, importa poco a estas alturas. Lo relevante es que logremos sacar la talla adelante.
6: Una postura que también respaldó Renovación Nacional. Su presidenta, la senadora Andrea Valladares, dijo que las colectividades recién comenzaron a trabajar juntas tras la elección presidencial y que construir una coordinación política requiere tiempo.
8: Recordar que nosotros como partido no habíamos trabajado juntos más allá del rechazo del año 2022. Construir el trabajo coordinado es un esfuerzo que tenemos que hacer todos, especialmente el gobierno, ya que de ello surge la invitación.
6: Eso sí, el alto al fuego aún no se consolida. Esto porque la diputada RN Jimena Sandón advirtió que su partido podría replantear su posición dentro del gobierno si continúan las descalificaciones al interior del oficialismo. Republicanos, en cambio, buscó bajar el tono. Su presidente, el senador Arturo Esquella, aseguró que los desencuentros respondieron a episodios puntuales y que tras las conversaciones encabezadas por el presidente José Antonio Kast, el oficialismo retomó el foco en las prioridades del gobierno.
9: Yo lo que he visto es una muy buena relación. Pasamos, obviamente, por algunas dificultades puntuales. La misma directiva de Renovación Nacional nos señaló que lo entendían como cosas muy particulares de dirigentes específicos. Dimos vuelta a la página.
6: La coordinación, de hecho, continuará la próxima semana con una nueva reunión entre el presidente Kast y los timoneles oficialistas, cuyo lugar aún está por definirse. Mientras tanto, la discusión sobre una eventual coalición quedó oficialmente en suspenso, y según reconocen en la UDI, recién hacia fines de este año esperan abrir el debate para definir si las colectividades avanzarán o no hacia una alianza política formal.
4: Vamos a hacer una pausa, luego estaremos hablando de lo que se espera de acuerdo a la Dirección Meteorológica de Chile, el sistema frontal que va a afectar nuevamente la zona sur del país, pero también la zona centro durante el fin de semana. Y también hoy día ha asumido una nueva presidenta del Tribunal Constitucional. De eso y más.

0: Hablamos después de esta pausa.
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11: 7:00 p.m.
0: 15 grados con 6 décimas la temperatura hasta ahora en Santiago, la humedad relativa del ambiente del 53%. Mañana Santiago estará con nubosidad parcial, se espera una temperatura máxima de 17 grados.
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12: El ministro del Trabajo, Tomás Rao, descartó que busquen implementar una semana laboral de 52 horas.
0: La Comisión de Hacienda del Senado despachó a la sala el Plan de Reconstrucción Nacional.
12: En medio de los intentos por recomponer la unidad de la oposición, el senador Frente Amplista Diego Ibáñez emplazó a su par de PPD, Pedro Araya, a no dividir el sector.
0: En un nuevo comité político en el Palacio de la Moneda, los partidos oficialistas descartaron por ahora avanzar hacia una coalición formal de gobierno.
12: Chile Vamos llamó al gobierno a evitar una nueva controversia y descartó la eventual designación de la exministra Trinidad Steiner como agregaduría en el exterior.
0: La justicia regentó la audiencia de reapertura de la investigación contra el exalcalde de Vitacura, Raúl Torrealba, quien arriesga una pena de 28 años.
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2: 7:02 p.m.
4: Nivaldo, auditores nos están contando respecto a un accidente de tránsito. Se trataría de un grave accidente de tránsito en la ruta 5 Sur a la altura del kilómetro 230. Nos dicen o nos dan como punto de referencia un servicentro Shell que está ubicado ahí. Son dos automóviles menores. En las imágenes se puede ver con
5: mucho daño.
4: Sí, un accidente de alta energía, como se llama, y usted se lo imaginará cuando uno dice de alta energía, es que los autos tienen mucho daño de consideración.
5: Y el pavimento lleno de restos de los autos.
4: Sí. A ver, ¿qué es lo que sabemos? Son dos vehículos, hay un camión también involucrado, nos dicen los auditores. Está personal de SAMU de Talca que se ha trasladado hasta ese lugar. Y en las imágenes se puede ver personal de la autopista, de la ruta 5 Sur, la concesionaria, además de carabineros y bomberos que también se han desplazado. Entiendo por las imágenes que este accidente está sobre la calzada de adelantamiento. Recordemos que no es de alta velocidad, sino la calzada de adelantamiento, es decir, la de mano izquierda de la autopista. Ahí está uno de los vehículos incluso incrustado sobre las mismas barreras, las New Jersey, que están ubicadas al medio, que separan las cuatro pistas. Ahí entonces este accidente, vamos a reiterar el lugar por si no lo escuchó, va viajando. Este accidente se da a la altura del kilómetro 230 de la ruta 5 Sur, frente a un servicentro Shell. Están trabajando los equipos de emergencia, vamos a quedar atentos cuáles son los reportes que llegan desde el lugar.
5: Mencionábamos hace un rato, hasta 200 milímetros de lluvia podría dejar un nuevo sistema frontal que se va a extender desde el jueves al domingo entre las regiones de Atacama y Los Ríos.
4: Ante posibles cortes de luz, el gobierno ha activado también medidas preventivas para evitar interrupciones en el suministro. Tenemos que tener, nosotros siempre lo decimos acá en la radio, una radio a pilas nunca está de más, sea por temporal, sea por lo que sea, hay que ser una buena forma de estar comunicado en caso de una situación. María Agramunt con nosotros, ha estado reporteando este tema. ¿Cómo está, María?
6: Buenas tardes, ¿qué tal? Así es, porque intensos sistemas frontales se sentirán en gran parte del país para los próximos días. Estos afectarán desde Coquimbo hasta Los Lagos con precipitaciones durante varios días, rachas de viento que podrían alcanzar los 100 kilómetros por hora en algunos sectores, dejando un acumulado de hasta 200 milímetros de agua, principalmente entre las regiones de Maule, Ñuble y Biobío. En la región metropolitana, el evento comenzará durante la tarde de este jueves y se extenderá hasta el fin de semana. La Dirección Meteorológica prevé entre 50 y 70 milímetros de lluvia entre jueves y viernes, acumulados que podrían seguir aumentando durante los días siguientes. De concretarse las proyecciones, Santiago podría registrar lluvias durante cerca de 5 días consecutivos, algo no muy típico para esta época del año. Por ello, vuelve la preocupación por los cortes del suministro eléctrico, recordando el sistema frontal de agosto de 2024, que dejó a miles de hogares sin electricidad durante varios días. Ante este riesgo, la ministra de Energía, Jimena Rincón, aseguró que se reforzaron las medidas preventivas junto a municipios y también a empresas distribuidoras, especialmente con trabajos de poda y despeje de árboles cercanos al tendido eléctrico para reducir la probabilidad de interrupciones.
7: En coordinación con los municipios, las empresas para el despeje de líneas. Un tercio de los cortes se provoca por ramas o árboles, por lo tanto la labor preventiva era fundamental. Y las empresas firmaron un compromiso en que acordaron trabajar colaborativamente.
6: Bueno, en caso de que igualmente se registren cortes, las autoridades enfatizaron la protección de las personas electrodependientes. La superintendenta de Electricidad y Combustibles, Marta Cabeza, explicó que estos pacientes tienen atención prioritaria por parte de las cuadrillas de emergencia y que también habrá fiscalizaciones para verificar el cumplimiento de los protocolos por parte de las empresas.
7: Colaborativamente.
6: Bueno, en caso de que igualmente se registren cortes, las autoridades enfatizaron la protección de las personas electrodependientes. La superintendenta de Electricidad y Combustibles, Marta Cabeza, explicó que estos pacientes tienen atención.

0: realicen el cumplimiento de esta normativa en particular.
1: En el mundo académico también advierten que si bien ningún sistema puede eliminar por completo el riesgo de los cortes de estos eventos meteorológicos intensos, sí existen avances. El director del Centro de Investigación en Sistemas de Energía Sostenibles de la USACH, Héctor Chávez, dijo que las medidas implementadas tras el masivo apagón de 2024 han fortalecido la capacidad de respuesta y también de prevención.
2: Se ha visto efectivamente una mejora en los indicadores de calidad de servicio, de disponibilidad del sistema, cuestiones como la poda de árboles, cuestiones como en mantenimientos preventivos, haciendo mantenimiento.
1: ¿Qué puede hacer también cada persona? El director regional de SENAPRED, Miguel Muñoz, llamó a la población a tener conductas preventivas ante las intensas precipitaciones, pudiendo evitar accidentes y también cortes de suministros.
3: Aún es tiempo de afianzar techos, de limpiar bajadas de aguas lluvias, sumideros de aguas lluvias, cortar ramas medias sueltas que pudiesen caer sobre la vivienda o sobre el tendido eléctrico. Aún es momento de hacer eso.
1: Bueno, elaborar un plan de preparación para la contingencia meteorológica es ahora un objetivo para el gobierno. El presidente José Antonio Kast y autoridades se reunirán con delegados regionales para abordar la correcta preparación ante estas intensas lluvias que se aproximan.
4: A prepararse nomás, a limpiar las hojas del techo, lo que siempre se dice, y sobre todo lo ha dicho el alcalde de Maipú, por ejemplo, que se ve sistemáticamente afectado. Es increíble que no se aprenda los basureros, estos basureros ilegales que hay en las grandes urbes hacia las zonas más rurales, impresionantes, refrigeradores, cocina de gas, de todo. Tal vez, claro, falta más difusión de cómo se puede retirar desde un hogar, por ejemplo, un refrigerador, pero ir a tirarlo al lecho de un río, por ejemplo, siempre esto genera trastornos y obviamente genera muchísimos problemas, que es lo que están limpiando los municipios a esta hora. Gracias, María.
1: Muchas gracias.
5: Bueno, y mientras tanto, la región de Valparaíso también se prepara para enfrentar el intenso sistema frontal que dejaría fuertes precipitaciones, viento, también marejadas y riesgo de remociones en masa.
4: Las autoridades activaron un plan preventivo y reforzaron el monitoreo en los sectores de mayor riesgo, especialmente en campamentos y también quebradas. Gloria Bahamondes, desde Radio Bio Bio en la región de Valparaíso, nos va a contar más.
6: La región de Valparaíso enfrentará entre este jueves y el fin de semana tres sistemas frontales que podrían dejar incluso más de 150 milímetros de lluvia acumulada, más de 100 milímetros solo durante el día viernes, rachas de viento de hasta 80 kilómetros por hora en el borde costero, marejadas, nevadas en cordillera y riesgo de remociones en masa. Las autoridades mantienen un despliegue preventivo en comunas como Valparaíso, Viña del Mar, Quilpué, Limache y Olmué, con especial atención en campamentos y sectores vulnerables, como la población argentina de Quilpué. El delegado presidencial Manuel Millones explicó que el despliegue considera reuniones con SENAPRED, coordinación con el Ministerio del Interior, municipios, carabineros y Fuerzas Armadas, además de recorridos en sectores de mayor riesgo, especialmente campamentos y quebradas.
7: Son los sectores más frágiles, ¿no? Especialmente el del sector de la Unión Argentina, en Quilpué, por la topografía. Los cauces nos preocupan de Limache y Olmué, lo hablábamos con el delegado Marga. Estamos activos en toda la región, levantando las urgencias y donde los municipios tienen un principal rol, limpiar los cauces, los para evitarmente los desbordes, limpieza de los cauces o los muros de aceleradores. Aquí todo hay un dispositivo.
6: Pamela Enríquez, meteoróloga de Meteorred, informó que el evento estará marcado por tres sistemas frontales y un río atmosférico que concentrará las precipitaciones más intensas durante este viernes. Agregó que el jueves ingresará el primer frente con entre 20 y 40 milímetros de lluvia en la costa, mientras que el viernes podrían superarse los 100 milímetros en varias comunas, con probabilidad de tormentas eléctricas entre la noche del viernes y la madrugada del sábado.
8: Así es que vamos a tener el viernes con bastante precipitación. De hecho, se espera que solo el viernes podamos superar los 100 milímetros en varias comunas de la región de Valparaíso. Así es que es un viernes bastante riesgoso, por decirlo menos, ¿ya? Con nieve, con viento también. Así que ese día va a ser un poquito de cuidado.
6: La delegación presidencial regional informó que este martes se realizará un COGRID regional para evaluar la evolución del sistema frontal y analizar una eventual suspensión de clases para el día viernes en establecimientos escolares y universidades de la región, decisión que dependerá de las condiciones meteorológicas previstas para esta jornada. Desde la región de Valparaíso, Bio Bio, la radio.
4: Y en alerta amarilla se mantiene la región del Bio Bio por el pronóstico de fuertes lluvias, viento de hasta 80 kilómetros por hora y nevadas en la alta cordillera. Se está trabajando también en planes, por ejemplo, en Alto Bio Bio, Trapa, Ralcolepó y todas esas zonas interiores de esa comuna. Maricel Venegas, desde Radio Bio Bio en Los Ángeles, nos va a contar más.
9: El Bio Bio pasó de estar con alerta temprana preventiva a alerta amarilla debido

0: El pronóstico de intensas precipitaciones, vientos y posibles nevadas, razón por la que se realizó un COGRID regional para activar distintas coordinaciones, principalmente entre servicios públicos encargados de operar en emergencias. El director regional de SENAPRED en Biobío, Alejandro Sandoval, expresó que se espera que las precipitaciones aumenten en toda la región, incluso que puedan caer hasta 80 milímetros de agua en 24 horas.
1: Se esperan precipitaciones que podrían llegar a los 80 milímetros en 24 horas, lo cual es una cifra bastante alta para la región. Seguramente provocarán afectación, se activarán muchos de los 1.908 puntos críticos que tenemos identificados en nuestra plataforma del programa de invierno, a pesar de las obras de mitigación y acciones de preparación que se han ejecutado por parte de los municipios principalmente y también actores del sistema.
0: También se están pronosticados fuertes vientos que podrían alcanzar hasta los 80 kilómetros por horas en algunas zonas y nevadas en la alta cordillera de la región. El delegado presidencial regional de Biobío, Julio Anatibia, expresó que existe preocupación por parte del gobierno por diversas afectaciones que podría sufrir la ciudadanía.
2: Hay preocupación por eventuales desbordes de río, por problemas en la conectividad en caminos, por eventuales derrumbes que pudieran producirse. Existe una serie de lugares dentro de la región donde podríamos tener problemas y que nosotros estamos monitoreando y donde vamos a estar además presentes como gobierno.
0: En materia vial, se indicó por parte del MOP que la Dirección de Vialidad mantendrá operativos sus contratos globales de conservación con el propósito de responder oportunamente ante eventuales remociones en masa o anegamientos o afectaciones en caminos urbanos y rurales. Finalmente, se reiteró el llamado a la ciudadanía a conducir con extrema precaución, respetar la señalización vial, disminuir la velocidad ante lluvias intensas y evitar desplazamientos innecesarios mientras se mantengan las condiciones meteorológicas adversas. En Los Ángeles, Biobío, la radio.
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4: 7:13 p.m.
5: Vamos a tomar contacto con una de nuestras unidades en la capital porque bomberos sigue trabajando las labores de extinción de un incendio registrado en la comuna de Santiago. Jaime Sepúlveda, buenas tardes.
6: Sinibaldo Néstor, muy buenas tardes. Nuestros auditores desde muy temprano ya nos dan a conocer este incendio acá en la intersección de las calles Centeno con calle Santiago, en donde son más de 170 los funcionarios de bomberos del Cuerpo de Bomberos de Santiago que están trabajando en esta estructura que posteriormente vamos a pasar a ver en detalle. Son al menos tres pisos en donde principalmente trabajaba una importadora con repuestos automotrices, y es por eso que rápidamente, con respecto a todos estos elementos altamente combustibles en su interior, se decretó esta tercera alarma de incendio para el trabajo de distintas compañías, además del Cuerpo de Bomberos de Ñuñoa, que se han trasladado directamente hasta este lugar. Afortunadamente, los trabajos han surtido efecto en cierta medida, ya que a un costado incluso hay un edificio de departamentos, supera aparentemente los 15 pisos, por lo cual sus moradores debieron ser evacuados de ese sector por el peligro inminente de la propagación. Eso afortunadamente se ha controlado y eso es lo que vamos a pasar a escuchar y a ver a continuación las palabras del comandante del Cuerpo de Bomberos de Santiago, Giorgio Tromben, quien destaca aquí con respecto a todo el trabajo que se ha realizado, afortunadamente ya se mantiene controlado, es decir, que no hay propagación hacia otras estructuras colindantes.
7: La emergencia se encuentra controlada, todavía tenemos fuego en su interior y también carga combustible, como les decía, que son repuestos automotrices. En el lugar trabajan 16 compañías del Cuerpo de Bomberos de Santiago con también.
6: Eso es lo que destacaba finalmente el comandante Giorgio Tromben. Ustedes ven en estos instantes las imágenes en vivo de esta misma intersección en donde hay mucha cantidad de humo que emana desde esta misma estructura. Lo decíamos o lo destacábamos de estos elementos, de estos repuestos automotrices que están en su interior, que aún siguen combustionándose. Hay fuego en el interior aún. Es por eso que personal de bomberos continúa trabajando en este lugar para controlar en un 100% esta emergencia. A un costado también este edificio de departamentos sobre los 15 pisos que fue evacuado en su totalidad para evitar que alguna persona en situación de riesgo, hablamos de adultos mayores o personas de la tercera edad, puedan resultar con algún tipo de problemática producto de la inhalación directamente de humo. Hace pocos minutos, además, una voluntaria de bomberos fue trasladada por una lesión, un esguince específicamente. Afortunadamente no va a pasar a mayores, pero de igual manera va a tener que ser trasladada hasta un recinto hospitalario. También destacar otro punto, son cerca de 1.500 los clientes de esta misma zona, en las cercanías a Centeno con calle Santiago, que han resultado con el corte o la interrupción momentánea del suministro eléctrico, ya que las escaleras telescópicas que están trabajando en este lugar, se debió realizar el corte del tendido eléctrico para que trabajaran con completa normalidad, que no existiese algún tipo de problema.

0: problema eléctrico hacia los voluntarios que están en la altura, porque eso ha sido quizás bastante considerable de poder manejar o de monitorear desde la parte alta hacia esta estructura que es prácticamente cerrada. Eso es lo complejo. En el interior se registran temperaturas bastante altas. Es un peligro inminente para los voluntarios que hacen ingreso, pero de igual manera la gran cantidad de agua se ha generado o ha evitado que esta situación sea más compleja y que también afecte a alguna de las estructuras colindantes a este edificio de apartamentos u otros sectores que son bastante cerrados y que también puede ser una complejidad bastante importante para quienes están trabajando en este punto. Lo importante es que, como escuchábamos las declaraciones de bomberos, ya está controlado este incendio, solamente falta apagar los últimos focos de fuego en el interior, ya luego de esto de la remoción de escombros, generar lo que es la investigación propiamente tal de qué habría iniciado lo que es el fuego y posteriormente este incendio. Así que son varias las situaciones que van a quedar pendientes en este lugar. Repetir también, Centeno con calle Santiago, completamente cortado en estos instantes. Esto se repercute obviamente hacia las calles aledañas, incluso hacia Manuel Antonio Mata, que es esta vía bastante importante que conecta la zona poniente con la zona oriente de Santiago, que se ve con bastante congestión y atochamiento en estos lugares, por lo cual para quienes se desplazan quizá por este sector, evitar buscar alternativas, ya que este incendio va a mantener varias horas de trabajo por personal de bomberos para controlarlo en un 100%. Así que las situaciones, los trabajos se mantienen en completo desarrollo a cargo de personal del Cuerpo de Bomberos de Santiago, acá en pleno centro de la capital. 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
3: 7:19 p.m.
5: La oposición, pero también Chile Vamos, cuestionaron la idea del gobierno de enviar a la ex ministra de Seguridad, Trinidad Steiner, a una agregaduría en el exterior.
6: Fíjese que el gobierno respondió frente a todo esto que se había dicho. Dijo, no se han tomado una decisión al respecto. Bárbara Paillal tiene más detalles en el siguiente informe.
7: Un nuevo desencuentro entre Chile Vamos y Republicanos generó la eventual llegada de la ex ministra Trinidad Steiner a una agregaduría en el exterior, una posibilidad cuya evaluación fue confirmada por el canciller Francisco Pérez. La opción surge al considerar que su incorporación al Ejecutivo implicó poner fin a más de 20 años de carrera en el Ministerio Público. Sin embargo, esta apuesta terminó el pasado 19 de mayo con su salida del gabinete y bajo la amenaza de una posible acusación constitucional en su contra. En ese contexto, su eventual llegada a una embajada respondería a una orden del propio presidente José Antonio Kast a la Cancillería. La posibilidad, sin embargo, ya genera reparos dentro del oficialismo. Algunos parlamentarios advierten que abrir este debate resulta inconveniente, especialmente
8: polémica por un eventual mal uso de sus facultades con la Contraloría, me parece.
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3: Más de 800 millones en efectivo sustraídos, lanzamiento de Miguelitos y un furgón quemado. Fue el resultado de un millonario asalto a un banco en La Calera. El robo fue ejecutado por al menos 6 desconocidos a rostro cubierto y con armas de fuego.
4: A rostro cubierto y aparentemente con armas de fuego. Esta fue una operación debidamente planificada. Atravesaron un camión, desparramaron Miguelitos, se encontraron unos vehículos que intentaron ser quemados.
3: Hasta el miércoles se amplió la detención del cabo de la Armada, que protagonizó un atropello múltiple que dejó 6 personas muertas. Todavía falta conocer el informe de la CIA de Carabineros y los peritajes encargados del SML, luego de la tragedia registrada en Viña del Mar.
5: Y se requiere primero tener los antecedentes que ya he indicado, el protocolo de autopsia, un informe definitivo de la CIA.
3: El gobierno dio a conocer medidas de apoyo económico y de acompañamiento a las familias de víctimas del atropello fatal en Achupayas, en la ciudad Jardín. Los cuerpos de los 6 fallecidos fueron entregados a las familias, según confirmó el Servicio Médico Legal de Valparaíso.
6: Sino que el Estado chileno se ponga con los pantalones, con toda la delincuencia y con todos los casos graves de asesinato y atropello y gente irresponsable que ha provocado daño a una familia.
3: Más de 150 milímetros de lluvia dejarían los 3 sistemas frontales que afectarán a la región de Valparaíso. Las autoridades activaron un plan preventivo y reforzaron el monitoreo en los sectores de mayor riesgo, especialmente en campamentos y quebradas.
7: Precipitaciones sobre 150 milímetros para la región. Viento de componente norte de 30, incluso podría llegar a 45 nudos arrachado, 90 kilómetros por hora.
3: Municipios reforzaron albergues, limpieza de cauces y planes de emergencia ante los 3 sistemas frontales que afectarán a la región. Las medidas incluyeron coordinación con organismos de emergencia, monitoreo de sectores de mayor riesgo de anegamientos y remociones en masa.
8: Estamos preparados, tenemos todos nuestros equipos de emergencia, hay acuartelamiento de parte de bomberos, acuartelamiento de carabineros, el personal municipal también, la defensa civil tiene 20 voluntarios que han estado a disposición del municipio.
3: Y el Comité Policial informó una baja del 7,2% en los delitos, pero los homicidios aumentaron de 41 a 56 en la región. Las autoridades anunciaron refuerzo de patrullajes, controles y operativos en sectores críticos de la misma.
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3: ¿Cómo están? Muy buenas tardes. Como siempre, les damos la bienvenida a una nueva revisión de noticias en esta edición de Vespertina, mejor digo, de Radiograma, ahora enfocados en la región de Valparaíso. Saludamos de inmediato a quienes nos sintonizan por la 94.5 en Gran Valparaíso y la 93.5 en el Valle de Casablanca. Pasamos a revisar de inmediato el estado del tiempo en diferentes sectores de la región. Comenzamos en la capital regional, en la comuna Puerto Valparaíso. Esta hora registra 9 grados. Para el resto, este día lunes, el cielo estará nublado, variando cubierto con neblina. Durante la madrugada de mañana se encontrará cubierto, durante la mañana también, y durante la tarde se encontrará cubierto con viento entre 25 y 40 kilómetros por hora, lo mismo durante la noche. La temperatura mínima sería de 10 grados, la máxima será de 14. En tanto, en la comuna de Viña del Mar, el resto de este día lunes se encontrará nublado, variando cubierto. Durante la madrugada de mañana

0: Mañana martes se registrará cielo cubierto con neblina, mañana cubierto, lo mismo durante la tarde y noche. La temperatura mínima será de 9 grados, la máxima será de 15 grados. En tanto, en la provincia de San Antonio, Algarrobo, San Antonio y Cartagena. En todas ellas, el resto de este día lunes se encontrará nublado, variando cubierto con neblina. Para mañana martes, la temperatura mínima será de 7 grados y la máxima será de 14 grados. Cielo cubierto con neblina durante la madrugada y cielo cubierto durante todo el resto de la jornada. Vamos a revisar el interior de la comuna de San Antonio con alguna variación con respecto a la temperatura mínima, que será de 6 grados para mañana y una máxima para mañana de 15 grados. Revisamos también Casablanca, el interior de la región, el resto de este día lunes nublado. Para mañana martes la temperatura mínima será de 3 grados, la máxima será de 16 grados. Durante la madrugada cielo nublado variando cubierto con neblina, durante la mañana cubierto con neblina y durante la tarde y noche cielo cubierto. Vamos a revisar comunas del interior, La Calera, Quillota, Villa Alemana, Quilpué. En todas ellas se encuentra el cielo nublado a esta hora de la tarde. Para mañana martes la temperatura mínima será de 5 grados, la máxima será de 15 grados. Durante la madrugada el cielo se encontrará nublado, variando cubierto con neblina. Durante la mañana cubierto con neblina, durante la tarde y noche cielo cubierto. Papudo y Zapallar, el resto de este día lunes, nublado, variando cubierto con neblina. Para la madrugada de mañana martes se registrará cielo cubierto con neblina. Durante la mañana, tarde y noche, el resto del día cielo cubierto. Temperatura mínima de 8 grados, máxima de 12 para mañana. En tanto, en la comuna de La Ligua, el cielo se encuentra nublado. Para mañana martes, la temperatura mínima será de 7 grados, la máxima será de 14 grados. Durante la madrugada, el cielo se encontrará nublado, variando cubierto con neblina. Durante la mañana, el cielo estará cubierto con neblina. Y durante la tarde y noche, el cielo se encontrará cubierto. En tanto, en San Felipe y Los Andes, el cielo se encuentra nublado. Para mañana martes, la temperatura mínima será de 6 grados, la máxima será de 19 grados. Durante la madrugada, el cielo seguirá nublado. Durante la mañana nublado, lo mismo durante la tarde y durante la noche. También revisamos el territorio insular de la región, Juan Fernández y Rapa Nui. Para el archipiélago de Juan Fernández, el resto de este día de lunes se encontrará cubierto con lluvia, con viento entre 25 y 40 kilómetros por hora. Para mañana martes, la temperatura mínima será de 14 grados y la máxima será de 16 grados. Durante la madrugada, la mañana, la tarde, toda la jornada, el cielo se encontrará cubierto con lluvia, con viento entre 25 y 40 kilómetros por hora y ráfagas de viento hasta 50 kilómetros por hora. También nos vamos a Rapa Nui, que registra 20 grados a esta hora. El cielo se encuentra nublado con chubascos ocasionales. Para mañana martes la temperatura mínima será de 18 grados, la máxima será de 22 grados. Durante toda la jornada el cielo se encontrará nublado con chubascos ocasionales y con viento entre 25 y 40 kilómetros por hora y con ráfagas de viento hasta 50 kilómetros por hora. Eso con respecto al estado del tiempo en diferentes sectores de la región. A partir de este momento les ofrecemos información independiente de la región.
1: 7 de la tarde, 30 minutos.
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0: Un camión aljibe municipal de Olmué volcó en el sector de Lo Narváez, terminando el interior de una vivienda. Vamos a revisar los detalles con Fabián Corotea. Fabián, buenas tardes.
3: Así es, Benjamín, ¿cómo estás? Muy buenas tardes. Un accidente vehicular de alto tonelaje fue el que se registró hace algunos minutos en la comuna de Olmué, específicamente en el sector de Lo Narváez, en calle Serrano. Se trata del volcamiento de un camión aljibe municipal, el cual terminó al interior de una vivienda. Es una emergencia en donde trabajan tres unidades del Cuerpo de Bomberos de Olmué, Carabineros y también la ambulancia SAMU, justamente para atender a las personas lesionadas. Según informó Bomberos, de manera preliminar, solo serían lesiones menores lo que presentó el conductor justamente de este camión, mientras que al momento de este accidente no habían personas al interior de la vivienda. Esto mantiene, de todas formas, el tránsito alterado a esta hora de la tarde en la calle Serrano, en el sector de Lo Narváez, tras el volcamiento de este camión aljibe municipal, el cual mantenía en su carga agua al momento de este volcamiento. 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
7: Revisamos el estado del tránsito en la ruta 68 en la hacia Américo Vespucio, en las salidas al aeropuerto por Vespucio Norte y retorno a Maipú, también hacia Valparaíso por la ruta 68, y en el ingreso desde Vespucio Norte desde Enea el tránsito se encuentra normal. En tanto, en ruta 68, ruta 60CH Las Palmas y ruta 60CH Troncal Sur, el tránsito se encuentra expedito.
6: Ruta 68 informa.
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4: 7:34 p.m.
7: El Juzgado de Garantía de Viña del Mar acogió la solicitud del Ministerio Público y amplió hasta este miércoles la detención del cabo de la Armada Jonathan David Richards Gaete, imputado por el atropello múltiple ocurrido el domingo en la Feria Caupolicán, tragedia que dejó 6 personas fallecidas y otras 6 con lesiones de diversa consideración. La Fiscalía explicó que la extensión de la detención responde que aún faltan diligencias clave para definir la calificación jurídica de los hechos. Entre ellas, el informe de la Sección de Investigación de Accidentes de Tránsito de Carabineros, encargada de establecer la dinámica del accidente, además de los peritajes y protocolos de autopsia que realiza el servicio médico legal a las víctimas fatales. Así lo detalló la fiscal Carolina Monsalve, quien señaló que el imputado no ha prestado declaración ante el Ministerio Público, ni tampoco ha ejercido formalmente su derecho a guardar silencio.
8: No ha hecho ni lo uno ni lo otro, no ha prestado ni declaración ni se ha acogido su derecho a guardar silencio, todavía son etapas muy preliminares y con mucha, y se requiere primero tener los antecedentes que ya he indicado, el protocolo de autopsia y la información, un informe definitivo de la CIAT para poder hacer una declaración con todos los antecedentes en la mano.
7: Por ello, la formalización quedó fijada para el miércoles, instancia en la que el imputado enfrentará cargos por atropello con resultado de muerte y lesiones graves. Hasta entonces, permanecerá recluido en el cuartel de infantería de Marina de Concón, el Fuerte Aguayo. Respecto de la versión entregada por el cabo inmediatamente después del atropello, cuando habría señalado que sufrió un desmayo, su abogado defensor Gonzalo Youssef indicó que se trata de una persona sana, sin antecedentes de problemas médicos.
9: Vamos a esperar al día del control de la detención, o más bien a la formalización misma, para exponer los argumentos de defensa y no precipitarnos en esta etapa. Él es una persona saludable, es una persona que siempre ha cumplido en su trabajo, es una persona honrada y problemas de salud no tenía.
7: Pese a que el municipio de la ciudad Jardín había confirmado acciones judiciales por este hecho, la alcaldesa Magdalena Ripamonti señaló que tratarán este caso con prudencia.
10: Trabajamos desde un valor que se llama la prudencia. Nos ha tocado en otras ocasiones enfrentar como Viña del Mar diferentes tipos de emergencia. Y lo primero siempre es trabajar, o sea, respetar el trabajo de las instituciones, ya sea desde el Servicio Médico de Salud, desde las instituciones de salud que han tomado diferentes exámenes para poder categorizar las circunstancias de ese accidente.
7: En paralelo, continúan las diligencias investigativas. El Ministerio Público informó que las primeras revisiones de las cámaras de seguridad muestran el vehículo ingresando a una velocidad imprudente antes de desviarse hacia la derecha e impactar a las personas que se encontraban tanto en la vereda como al interior de la Feria Caupolicán. Mientras la alcaldesa Ripamonti indicó que las cámaras del municipio registraron el accidente, Carabineros negó dicha situación. Además, se descartó preliminarmente que existiera una colisión previa con otro automóvil o que el vehículo hubiera salido desde un servicentro. La fiscalía también confirmó que el automóvil involucrado mantenía su documentación vencida y no contaba con un seguro obligatorio de accidentes personales. Apoyo económico, psicológico,

0: detalle los trámites funerarios entregará el gobierno a los familiares de las víctimas del atropello a la Feria Caupolicán en Viña del Mar. El Servicio Médico Legal de Valparaíso durante la tarde de este lunes entregó los cuerpos de los 6 fallecidos a las familias. La información con Lucas Suárez.
1: Familiares de las víctimas fatales del atropello de Nacho Payas ocurrido este domingo en las inmediaciones de la Feria Caupolicán y que dejó 6 fallecidos llegaron al Servicio Médico Legal donde se reunieron con autoridades regionales. El seremi de Desarrollo Social y Familia, Nicolás Cerda, detalló que han tenido contacto con los familiares de las víctimas y confirmó que entregarán apoyo durante y posterior a esta tragedia a través de aportes económicos en los servicios funerarios, además de apoyo psicológico. La autoridad también indicó en un caso concreto sobre la madre que se encuentra internada y que resultó herida junto a sus 2 hijos, que recibirá insumos como leche y pañales, además de que el Instituto AIEP, institución en donde estudiaba, le condonó la deuda y le entregará acompañamiento educacional y psicológico.
2: El tema económico, el tema de los emprendimientos, 2, ver el tema directamente lo que decía la vocera, que es el tema del tema funerario. 3, ver el tema psicológico directamente, y 4, digamos, ver a las personas, las familias, lo que necesitan hoy día actualmente, sobre todo las personas que están allí.
1: El Servicio Médico Legal de Valparaíso confirmó que durante la tarde del lunes todos los cuerpos de las víctimas fatales fueron entregados a los familiares. Daniel Parra, familiar de Javier Sepúlveda, conocido como El Peyuca, entregó una mirada de su yerno, maestro constructor, quien vendía útiles de aseo en la Feria Caupolicán y que tras su fallecimiento dejó un hijo.
3: Trabajaba muy bien, muy preocupado siempre por su trabajo, y aparte iba a la feria los días domingo a vender escobillones, palas y esas cosas de aseo, porque tenía una familia que alimentar, pues él hoy día deja a mi sobrino de 12 años de edad, se llama Joaquín, y nosotros vamos a estar por él de aquí en adelante.
1: Mientras que Samuel Villegas, miembro de la familia Villacura, que tuvo 13 víctimas fatales en este accidente, señaló que más allá de valorar los aportes desde el gobierno, piden justicia para que estos casos tengan las sanciones pertinentes.
4: En Chile hemos tenido casos peores con secuestros, desapariciones de niños en este país, y después de un tiempo se olvida y todo se tapa. Entonces esperamos que de alguna vez por todas, no el gobierno, sino que el Estado chileno se ponga con los pantalones, con toda la delincuencia y con todos los casos graves de asesinato y atropello y gente irresponsable.
1: Por su parte, la alcaldesa de Viña del Mar, Macarena Ripamonti, mantuvo una reunión con la directiva del Hospital Gustavo Frique y visitó a las familias de las víctimas, sumándose a la gestión de apoyo por parte del municipio, y recalcó que entregarán asistencia jurídica y acompañamiento social.
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0: Un cinematográfico robo se registró a eso de las 2 de la tarde este lunes en una sucursal del Banco BCI en pleno centro de la comuna de La Calera. Al menos 6 personas ingresaron con armas de fuego, robando más de 800 millones de pesos en efectivo desde las bóvedas del recinto bancario, dándose a la fuga por la ruta 64 hacia Concón. Los detalles en la nota de Fabián Corrotea.
6: Cerca de 900 millones de pesos en efectivo, un furgón quemado y el lanzamiento de Miguelitos fue el resultado de un violento asalto registrado en la comuna de La Calera, afectando a una sucursal del Banco BCI. Al menos 6 desconocidos con armas de fuego y vestidos con overoles anaranjados arribaron hasta la avenida José Joaquín Pérez, pleno centro de la ciudad, en 2 vehículos, una camioneta Ford de color azul y un vehículo Peugeot de color plateado. Los autores del robo intimidaron al vigilante privado del banco y a los trabajadores del recinto, logrando ingresar hasta la bóveda. El delegado presidencial regional, Manuel Millones, informó que el procedimiento policial quedó a cargo de la Policía de Investigaciones, afirmando que el robo fue planificado detalladamente.
7: Delincuentes robaron de la bóveda prácticamente 900 millones de pesos. Sabían exactamente al momento que la bóveda estaba abierta, y por eso que este robo fue de manera planificada. La Fiscalía le ha ordenado a la Policía de Investigaciones hacer, en este caso, la investigación.
6: Respecto a la huida de los involucrados, se utilizó un camión 3/4 y un automóvil para evitar el paso de los equipos policiales, en donde se lanzaron miguelitos en cercanías a la 7ª Comisaría de La Calera. De igual manera, los responsables prendieron fuego a un furgón de color blanco durante su escape hacia la ruta 64. Según pudo conocer la radio, los autores del robo se habrían separado en 2 vehículos, tomando la autopista hacia la comuna de Quillota y Concón. El coronel Alex Oporto, prefecto de Carabineros de Marga Marga, reiteró la notoria planificación del robo, describiendo las acciones tras la huida desde el centro de la ciudad.
8: A rostro cubierto y aparentemente con armas de fuego, esta fue una operación debidamente planificada, toda vez que una cuadra antes de llegar al recinto atravesaron un camión y también atravesaron un vehículo en las afueras de la comisaría. Desparramaron miguelitos, se encontraron unos vehículos que intentaron ser quemados.
6: Al cierre de esta edición se desconoce la cantidad total de participantes y la identidad de los responsables, quienes sustrajeron cerca de 900 millones de pesos en efectivo desde una sucursal.

0: bancaria en La Calera.
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9: 7:45 p.m.
11: La nueva presidenta del Tribunal Constitucional, María Pía Silva, defendió al organismo ante las críticas que los califican como una tercera cámara. Silva, quien reemplazó a la ministra Daniela Marzi, remarcó que las decisiones no se guían por criterios políticos. Lo detés con Monserrat Tapia.
12: Con la presencia del presidente de la República, José Antonio Kast, se realizó la ceremonia de cambio de mando del Tribunal Constitucional. En la instancia, la ministra María Pía Silva juró como nueva presidenta del organismo, en reemplazo de Daniela Marzi, quien encabezó la institución durante los últimos 2 años. La abogada de la Universidad Católica, magíster en Derecho Constitucional y discípula del constitucionalista Alejandro Silva Bascuñán, cuenta con una extensa trayectoria académica y un pasado ligado a la democracia cristiana. Silva integra el Tribunal Constitucional desde 2018, tras ser designada por la Corte Suprema, y ejercerá la presidencia por 1 año, ya que en 2027 concluye su periodo en el organismo. Su llegada cobra relevancia porque la presidencia del TC cuenta con un voto dirimente en caso de empate técnico a las votaciones de los ministros, una atribución que podría ser clave en futuras causas de alto interés para el Ejecutivo. En su discurso, Silva destacó el rol del Tribunal Constitucional como garante del Estado de Derecho y subrayó que el control que ejerce el organismo no es político ni de mérito, sino estrictamente jurídico.
13: El control que aquí se ejerce no es político ni de mérito, sino estrictamente jurídico.
12: Tras la ceremonia, el ministro de Justicia, Fernando Rabat, abordó las críticas que han calificado al Tribunal Constitucional como una tercera cámara. Al respecto, Rabat dijo que el gobierno confía en que las instituciones cumplen el rol que les asigna la Constitución.
14: Confiamos que cada una de las instituciones de la República van a actuar conforme lo que son las atribuciones, las competencias que le asigna la Constitución Política y la ley.
12: En la misma línea, el viceministro Claudio Alvarado afirmó que las decisiones del tribunal responden a fundamentos jurídicos y no a criterios políticos.
15: Cuidar la institucionalidad y la constitucionalidad de las

0: normas en nuestro país. Y aquí lo importante es que las instituciones funcionen y funcionen de la mejor manera posible.
1: El Tribunal Constitucional entra en una nueva etapa con la mirada puesta en el voto dirimente de la ministra y presidenta del organismo María Pía Silva y su eventual impacto en temas relevantes para el gobierno.
2: La región de Valparaíso se prepara para enfrentar un intenso sistema frontal que dejaría fuertes precipitaciones, viento, marejadas y riesgos de remoción en masa. Las autoridades activaron un plan preventivo y reforzarán el monitoreo en los sectores de mayor riesgo, especialmente en campamentos y quebradas. Más información con Gloria Bahamondes.
3: La región de Valparaíso enfrentará entre este jueves y el fin de semana tres sistemas frontales que podrían dejar incluso más de 150 milímetros de lluvia acumulada, más de 100 milímetros solo durante el día viernes, rachas de viento de hasta 80 kilómetros por hora en el borde costero, marejadas, nevadas en cordillera y riesgo de remociones en masa. Las autoridades mantienen un despliegue preventivo en comunas como Valparaíso, Viña del Mar, Quilpué, Limache y Olmué, con especial atención en campamentos y sectores vulnerables, como la población argentina de Quilpué. El delegado presidencial Manuel Millones explicó que el despliegue considera reuniones con Senapred, coordinación con el Ministerio del Interior, municipios, carabineros y Fuerzas Armadas, además de recorridos en sectores de mayor riesgo, especialmente campamentos y quebradas.
4: Son los sectores más frágiles, ¿no? Uh-huh. Especialmente el del sector de la Avenida Argentina en Quilpué por la topografía. Los cauces nos preocupan de Limache, de Olmué, lo hablábamos con el delegado Marga. Estamos activos en toda la región, levantando las urgencias y donde los municipios tienen un principal rol, limpiar los cauces, los para evitarmente los desbordes, limpieza de los cauces o los muros de serenadores. Es decir, aquí todo hay un dispositivo.
3: Pamela Enríquez, meteoróloga de Meteorred, informó que el evento estará marcado por tres sistemas frontales y un río atmosférico que concentrará las precipitaciones más intensas durante este viernes. Agregó que el jueves ingresará el primer frente con entre 20 y 40 milímetros de lluvia en la costa, mientras que el viernes podrían superarse los 100 milímetros en varias comunas con probabilidad de tormentas eléctricas entre la noche del viernes y la madrugada del sábado.
5: Así es que vamos a tener el viernes con bastante precipitación. De hecho, se espera que solo el viernes podamos superar los 100 milímetros en varias comunas de la región de Valparaíso. Así es que es un viernes bastante, bastante riesgoso, por decirlo menos ya, con nieve, con viento también. Así que ese día va a ser un poquito de cuidado.
3: Gonzalo Espinosa, capitán de navío y jefe del Servicio Meteorológico de la Armada, señaló que el sistema también dejará marejadas anormales y viento sostenido de hasta 30 nudos, con rachas que podrían llegar a 45 nudos, condición que se extendería hasta el lunes y mantendría un fuerte oleaje en todo el borde costero.
6: Precipitaciones sobre 150 milímetros para la región. Viento de componente norte de 30, incluso podría llegar a 45 nudos arrachado, 90 kilómetros por hora. Y las marejadas del tipo anormal en todo el borde costero. Esta condición se mantendrá hasta el día lunes de la próxima semana y probablemente tengamos nuevos sistemas frontales en la semana subsiguiente.
3: La delegación presidencial regional informó que este martes se realizará un COGRID regional para evaluar la evolución del sistema frontal y analizar una eventual suspensión de clases para el día viernes en establecimientos escolares y universidades de la región, decisión que dependerá de las condiciones meteorológicas previstas para esta jornada.
2: Los municipios de Villa Alemana, Viña del Mar y Concón reforzaron sus planes preventivos ante los tres sistemas frontales que afectarán esta semana a la región. Las medidas consideran albergues, limpieza de cauces, monitoreo de quebradas, maquinaria y turnos especiales para enfrentar eventuales emergencias. En Villa Alemana se realizó un COGRID extraordinario con bomberos, carabineros, Cruz Roja, Defensa Civil, radioaficionados y organismos públicos. Además, el municipio habilitó el gimnasio Luis Cruz Martínez como albergue para unas 20 familias y distribuyó sacos de arena y nylon a juntas de vecinos. También se revisó el funcionamiento de las bombas de los pasos de bajo nivel, se dispuso personal de municipal acuartelado y se reforzó la coordinación con Vialidad y los equipos de emergencia. Nelson Stay, alcalde de Villa Alemana, explicó que la comuna mantiene todos sus dispositivos preparados y llamó a los vecinos a limpiar canaletas, sumideros y revisar techumbres para disminuir los riesgos.
7: Estamos preparados, tenemos todos nuestros equipos de emergencia, hay acuartelamiento de parte de bomberos, acuartelamiento de carabineros, el personal municipal también, la defensa civil tiene 20 voluntarios que han estado a disposición del municipio, por lo tanto estamos preparados, ¿verdad?, para enfrentar la emergencia. Distribuimos sacos de arena, ¿verdad?, también distribuimos nylon, ¿verdad?, a las juntas de vecinos, porque efectivamente creo que esta emergencia hay que enfrentarla entre todos.
2: En Concón, el municipio informó que el plan invierno comenzó en marzo con limpieza de sumideros, canales, quebradas y poda de árboles. También se revisaron motobombas, mangueras e insumos y se reforzarán los turnos durante las precipitaciones. Además, se convocó un COVID

0: preventivo y se mantendrá maquinaria de alto tonelaje lista para responder ante eventuales anegamientos o emergencias. Roxana Flores, jefa de la Unidad de Gestión de Riesgos y Desastres de la Municipalidad de Concón, señaló que el trabajo preventivo ya fue ejecutado y que el municipio cuenta con personal y recursos para enfrentar el sistema frontal.
1: En un trabajo de limpieza sumidero, poda de árboles y limpieza de los puntos críticos. Esos puntos que también son informados a SENAPRED, en donde generalmente los más afectados son las desembocaduras por inundación, los sectores rurales. Turno reforzado, nuestro teléfono, como es durante todo el año, funcionamos nosotros 24/7, el municipio está preparado con recursos, con el personal.
0: En Viña del Mar, el municipio reforzó el plan invierno que ejecuta desde abril. Los trabajos incluyen limpieza de sumideros, esteros y quebradas, retiro de macrobasurales, microbasurales, mantención de cuerpos de agua, monitoreo permanente de sectores de riesgo. También se dispusieron 3 albergues preventivos, turnos especiales de seguridad pública, operaciones y gestión del riesgo, además de una nueva sesión del COGRID para coordinar el despliegue durante las lluvias. La feria Estero Marga Marga anunció que no funcionará durante este sábado debido al pronóstico meteorológico y llamó a los vecinos a adelantar sus compras. En tanto, Esval activó una alerta preventiva, reforzó cuadrillas y pidió no conectar aguas lluvias al alcantarillado para evitar rebases durante el evento climático. La preparación del juicio oral en el caso del megaincendio en la región de Valparaíso retomó su curso a más de 2 años de la tragedia que dejó 138 fallecidos. Felipe Olea, abogado defensor de los familiares de las víctimas, recalcó la importancia de que este proceso concluya para entregar reparación a las víctimas. La información con Lucas Suárez.
2: Durante este lunes, en el Juzgado de Garantía de Valparaíso, se reanudó la audiencia de preparación del juicio oral en el marco de la investigación por el caso megaincendio, la tragedia ocurrida entre el 2 y 3 de febrero de 2024, afectando las comunas de Viña del Mar, Quilpué y Villa Alemana. La audiencia anterior se había llevado a cabo en el mes de abril y se está imputando a una agrupación criminal conformada por ex miembros de Bomberos, CONAF y del Servicio Nacional de Prevención y Respuesta ante Desastres por generar emergencias de gran envergadura. El juez Miguel Sáez detalló los delitos por los que están siendo formalizados los 9 involucrados, entre ellos por provocar incendios en distintos puntos de la provincia de Valparaíso, San Antonio y Marga Marga.
3: Solicita en definitiva tener por interpuesta acusación criminal en contra de los ya individualizados en calidad de autor de los delitos consumados de incendio de bosque, incendio de bosques con resultado de muerte, asociación ilícita, delito de daño ambiental, porte y tenencia explosiva artesanal y fuegos artificio.
2: Y si bien en una primera instancia la defensa de los imputados había solicitado la suspensión de la audiencia, el juez no consideró la petición, considerando además que la causa ya ha sido reprogramada en al menos 3 ocasiones. Felipe Olea, abogado de las familias de más de 65 víctimas de esta tragedia, enfatizó en la relevancia de acelerar el proceso y posterior juicio al recalcar la urgencia de entregar justicia y reparación a las víctimas.
4: A ratos pareciera que las defensas olvidaran que hay acusados que superan los 2 años en prisión preventiva. Debemos hacer el esfuerzo de que este proceso llegue a su fin. Pensamos que la verdadera dilación en este proceso no se encuentra en este juicio, sino que está en la investigación que busca establecer las responsabilidades penales de las autoridades.
2: El jurista también recalcó que más allá de este juicio, la tardanza está en la causa que investiga la responsabilidad penal de las autoridades y que aún no registra avances concretos. Los imputados son los exbomberos Maximiliano Vélez, Claudio Gamboa, Elías Salazar, Francisco Mondaca y Matías Cordero, junto a los exbrigadistas de la CONAF, José Jerez, Ángel Barahona y Franco Pinto, además del exbombero y exfuncionario de SENAPRED, José Atenas Gaete. A más de 2 años de la tragedia del megaincendio, el hecho dejó un saldo de 138 fallecidos, más de 4.000 viviendas afectadas y 8.000 hectáreas de vegetación consumidas por el fuego, y se estima que una vez culminada esta etapa, el juicio podría comenzar entre 60 y 90 días posteriores.
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8: Más de 800 millones en efectivo sustraídos. Lanzamiento de Miguelitos y un furgón quemado fue el resultado de un millonario asalto a un banco en La Galera. El miércoles se amplió la detención del cabo de la Armada que protagonizó un atropello múltiple que dejó 6 personas muertas. El gobierno dio a conocer medidas de apoyo económico y de acompañamiento a las familias víctimas del atropello fatal en Achupayas, en Viña del Mar. Más de 150 milímetros de lluvia dejaría los 3 sistemas frontales que afectarán a la región de Valparaíso. Municipios reforzaron albergues, limpiezas de cauces y planes de emergencia ante los 3 sistemas frontales que afectarán a la región. Y el Comité Policial informó una baja del 7,2% de los delitos, pero los homicidios aumentaron de 41 a 56 en la región.
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8: 20 horas en punto, hasta acá dejamos su radiograma vespertino. El cielo permanece nublado en la comuna de Viña del Mar. Muchas gracias por su sintonía. Sigan en compañía de la radio. Que tenga una buena noche.
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0: 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En Mundo, canal 521. Del Sur, canal 110.
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